0: Juan Fernando Quintero, minuto 40. Un golpe en su muslo derecho y entró el extremo Johnny González.
1: Y por ahora, Giovanni, los amonestados de Jaguares.
2: Y señor central, Jonathan Loera, el volante Rafa Bustamante y el atacante Andrés Rentería.
1: Bien, y Sneijder Mena por el Medellín. Don Amaro Gómez Zafra.
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4: Sonó y tocó. Ya la pelota la mueve Jaguares de Córdoba. Balón que va colocando Darwin López a zona defensiva. Cierra Alfonso Simarra para el Deportivo Independiente Medellín. Balón que va entregando sobre Sneijder Mena. Lo apretaba Darwin López. Vuelve la pelota a la raya lateral, saca de costado. Se están jugando los primeros segundos de la etapa complementaria. Primeros compases del segundo tiempo en el Atanasio Girardot de Medellín. La pelota la van tocando los hombres del Medellín. Recupera desde atrás, venía cortando Jonathan Lovera. Ahora anticipa un hombre del Medellín. Recuperó en la mitad de terreno, sacaba Mena, pero entregó mal. Rifó la bola, recogió Beltrán. Jugó para la salida del cuadro Monteriano, pelota para el costado izquierdo para que reciba Jonathan Cubide, va jugando hacia atrás Cubide, va entregando la bola sobre la zona del fondo, maneja Lovera, tiene el esférico en cortico, lo va recibiendo, va girando el cuerpo, da media vuelta, busca control de la bola, la sirve para Esteban Beltrán, maneja Beltrán, toca hacia atrás, busca en la zona del fondo, va recibiendo apoyándose en el defensor Carlos Senao, que mete el zapatazo largo a terreno contrario, pelota por izquierda, corre Santi Cubide, ese esférico en la raya final, servicio de portería será para el Deportivo Independiente Medellín. El segundo tiempo se cumple en su primer minuto y esto está 1-1, Mauricio.
1: Sí, la fotografía del partido en el arranque del segundo tiempo, la misma de la primera mitad, un equipo propositivo que está buscando el juego como el Deportivo Independiente Medellín, uno que se defiende como Jaguares, que aquí aplicó una fórmula diferente para intentar atacar, y es el juego directo.
4: La bola a la banda, saque de costado, va a ejecutarse en terreno de Jaguares de Córdoba. 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Se viene el cobro desde la banda derecha, de la forma que ataca Jaguares. Va Juan Franco para ejecutar el servicio de manos. Se apoya en la recepción de Colpa de Copa para Franco. El pelotazo en largo, buscaba el topo Rentería, corta Simarra. Entrega por la mitad de la cancha, va dejando para Martegani. Arranca Martegani, se le muestra a Kling, quien le va a servir la pelota al dorsal número 34, que engancha, que mete en el área. Llegó Hayen, tiró el centro a las manos de Diego Martínez para servicio de portería. Ya se aproximó el Medellín en 2 minutos de la segunda parte.
0: Vuelve otra vez el poderoso. Bueno, aquí fue ataque directo, ¿no? Más vertical que en construcción, pero igual Medellín te hace una jugada, lo hace de manera individual, te marca también en un ataque vertical. Hay que buscar todas las fórmulas porque el partido hay que ganarlo, y con esa convicción salió el poderoso.
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4: Martegani con la pelota, va entregando la bola hacia atrás, recoge Alfonso Simarra, ataca Medellín, va abriendo a la izquierda, se apoya en el Sneijder Mena, tiene el balón, juega la bola hacia atrás, va entregando la redonda para Alfonso Simarra, proyecta sobre Martegani, el argentino se acomoda, va a ubicar el balón a ver para dónde lo proyecta, tiene por la derecha Jayen Palacio, prefiere jugar hacia el fondo, recepción y toque hacia la mitad de la cancha de Kevin Mantilla, se apoya en Simarra, devuelve para Mantilla, están todos los bloques adelantados en el Deportivo Independiente Medellín, que mueve con Klinger, va dejando la bola a la derecha para Martegani, engancha, va hacia adentro, domina, tira el centro, se quiere desmarcar Johnny González primero, el golero Diego Martínez para quedarse con el balón, y es servicio de portería, Giovanni, para Jaguares de Córdoba.
2: Claro, claro, la estructura ha cambiado del bloque medio de Jaguares el primer tiempo, ahora es un bloque bajo en postura defensiva, más estrecho y buscando la salida larga con el topo Rentería. Ya hay un plan, ya hay una estrategia, porque está pensando en conservar el resultado, que es bueno, pero en el desarrollo de juego prácticamente que injusto para el DIN, que ha tenido las mejores opciones para anotar.
4: 4 minutos cumplidos en la segunda parte. El partido está 1-1 en el Atanasio Girardot. Juega Medellín, bola para Didier Moreno, viene recogiendo en terreno de Jaguares de Córdoba, se apoya en Sneijder Mena, abre por la banda izquierda, estaba recibiendo Montaño, retrasó sobre la zona defensiva con Simarra, se apoya en Kevin Mantilla, ataca Medellín, arrate piso, Klinker que recibe, sacó el zapatazo de afuera con la fórmula de la media.

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1: Para saque de costado, Mauricio, se empezó a complicar el defensa, el cuadro monteriano.
2: Sí, cuando los presionan, cuando van allá a apretarlos, pasan a fugias los jugadores del equipo de Jaguares. Me gusta mucho lo de Klinger, juega con personalidad, le gusta probar de media distancia. Lo de Johnny González, que lo veo más por carril central, estamos acostumbrados a verlo mucho más por banda. Sigue jugando bien el Medellín, pero no tiene el mismo peso en el último cuarto de cancha que mostró en la primera mitad.
1: 6 minutos de la segunda parte, minuto 6 de la complementaria. Toca la bola el Medellín, va saliendo por el medio sector del anillo central con Alfonso Simarra. Metía buscando a Neider Mena, se le fue largo el balón. A la raya lateral y saque de costado, servicio de banda Gómez Zafra.
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1: Servicio de portería para Medellín, viene sacando Eder Chaus. Va entregando la bola sobre Alfonso Simarra, recibe el defensor central. Casaca número 19, se va apoyando en Kevin Mantilla. Va orquestando el ataque desde territorio propio, va armando la jugada. Busca ubicación de su compañero, cerca está Martegani y prefiere seguir en la jugada individual. Filtra y coloca largo a la derecha, Klinger que recibe. Se mete en campo contrario, engancha, va hacia la izquierda, cambia de perfil, se apoyó en el Neider Mena, vuelve con Klinger, se muestra Montaño por la franca zurda. Insiste Klinger, tocó hacia atrás, se apoyó en Simarra, complementó Kevin Mantilla, viene a Martegani, le dejó la bola, transporta el balón, fuera en el esférico, controla la redonda, va a tocar hacia atrás Agustín Martegani, se viene apoyando en Kevin Mantilla, vuelve a cambiar de perfil, otra vez insiste el Medellín por la izquierda, va saliendo con el Neider Mena, se apoya en Montaño, Montaño tiene la marca de Franco, Montaño toca atrás para el Neider Mena, tiene Medellín el balón en campo del cuadro rival, por ahora no consigue la fórmula, hay una pelota larga para que corra Hayen, muy largo el balón. A la raya final, servicio de portería será para Jaguares de Córdoba. Mauricio Gómez Buritica analiza en Caracol.
2: Sí, pero no es tan claro realmente el Medellín en el segundo tiempo. De alguna manera pesa la ausencia de Juanfer Quintero. Y ya Martegani no asume ese liderazgo en la construcción de juego. Le está costando en el segundo tiempo al poderoso de la montaña romper el bloque defensivo bajo que plantea el equipo de Jaguares.
1: La salida es para Medellín con Mantilla, va transportando el defensor central, va dominando la pelota, va atacando en campo contrario, juega el balón en territorio propio, mete a terreno enemigo Johnny González que desmarca, colocó para Jason Medina, va Jason ante la marca de Carlos Henao que le hace cortina atrás, el esférico llega Manso a los predios del guardameta Diego Martínez para servicio de portería. Son 8 minutos de la segunda parte, minuto 8 de la etapa final en el Atanasio Girardot de Medellín. Por ahora Fernando Calle, están igualando Medellín y Jaguares de Córdoba a un gol por lado.
5: Sí, cuando a usted se le planta un bloque bajo y lo está haciendo Jaguares, 4 hombres en el fondo, 5 por delante, porque está poniendo los 5 por delante de esa línea de 4, hay que ser muy fino, pero muy fino, preciso, casi que quirúrgico en el pase y moverse, ¿no? Y hay que tirar también de media distancia porque ya Jaguares ya sabe cuál es su libreto, defender el punto a toda costa.
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1: Roycer Colpa juega para Jaguares, entregó por el medio con Santiago Cubide, se desmarca Cubide, lo patrulla, le van a sacar el balón, sin embargo no pierde el control de la pelota, logró tocar por izquierda para Juan Pablo Arcila que sacó el remate de afuera, creo que rebotó en el defensor del Medellín y se va señalando cobro de tiro de esquina para Jaguares.
7: Un Jaguares que cuando divide la pelota evidentemente la pierde, pero cuando la tiene y están muy corticos para tocar, encuentran espacios y con este remate de Cubides que provoca un tiro de esquina.
1: Se va a ejecutar el lanzamiento del balón, se cumplen 10 minutos de la primera parte. Toma el esférico Esteban Beltrán, camisa número 16 para el cobro desde la banda izquierda.

0: de la forma que ataca el cuadro monteriano, autoriza Andrés Rojas, el central que viste de amarillo y negro, viene a cobrar Beltrán en el vértice derecho del terreno que defiende el guardameta de Erchaus. Arranca Beltrán templadito al corazón del área, pelota que queda flotando, la termina sacando Didier Moreno, queda viva la bola arriba, la perseguía Juan Pablo Alcira, llegó madrugando primero Jackson Medina, entregó por derecha, la salida es para el cuadro poderoso de la montaña, hay cuatro que atacan, cuatro que defienden, bola larga para que corra, para que vaya Jackson Medina, va Jackson, se le muestra por el centro montaño, está Klinker por la izquierda, marcó primero, sacó Juan Franco, entregó para Darwin López que ahora arma el contragolpe para el equipo monteriano, toca la bola para el medio campo. Transición rápida en la salida para el equipo de Medellín.
1: Sí, pero mal finalizada, ¿no? Buen centro de Medina que sale al extremo, tira ese pase, venía Didier desde atrás, pero nunca Klinger miró quién era su compañero que venía atrás, que era el de mejor posición para rematar la pelota.
0: Vuelve Santi Cubide, juega para Jaguares. Entregó sobre la mano izquierda Juan Pablo Arcila. El toque al fondo para Henao. Proyecta por el medio Rafael Bustamante. Viene acompañándose en zona de salida. Pelota larga. Y va buscando a Cubides. Primero está el guardameta de Chaus para quedarse con el esférico. Va sacando el cortico, entregando para Alfonso Simarra. Estamos llegando, señoras y señores, a 11 minutos cumplidos en la segunda parte. Y es el tiempo de Gómez Afrenas, Colombia y Caracol.
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0: Va saliendo Medina. Juega para Medellín, quiere meterse en el área, busca socio. Le va llegando Montaño, le van a madrugar en la jugada. A ver, allí protege la pelota entre Bustamante y Darwin López. No, entre Lovera y Darwin López. Terminaron sacando el balón a la raya lateral para servicio de costado, Mauricio.
3: Martegani acelera y acelera el Medellín. Es que está lento el Medellín en el segundo tiempo. Muy frenado, muy predecible en su juego, muy plano realmente. Le está facilitando el juego defensivo al equipo de Jaguares. Por ahora en, 57 minutos de partido. Estamos hablando de 12 minutos del segundo tiempo y no hay todavía un remate peligroso del Medellín a la portería.
0: La pelota por el medio campo, la transporta Neider Mena, la juega para Medellín, ataque en campo contrario. Filtraba la bola en la llegada de Klingel, marcó primero atrás en el fondo, cortó Lovera, entregó sobre la mitad de la cancha, busca la salida con el topo Rentería. Lo marcó de atrás, lo desarmaron, el esférico quedó para Martegani. Lo tocó a la izquierda, metió a Montaño, pisa el área, Montaño va a tirar el centro atrás. La pelota la va rechazando Lovera en la zona del fondo. Va recogiendo ahora Darwin López, toca para Lovera, proyecta la mitad de la cancha, busca la salida. Jaguares de Córdoba, llegaba por derecha Esteban Beltrán, salió reventando sin complicarse el defensor del Deportivo Independiente Medellín, Alfonso Simarra, y la pelota será para Jaguares de Córdoba.
1: Sí, pero mire, por ejemplo, que Medellín, sí, tiene las ansias, la ambición de ir a buscar la victoria, pero no tiene orden, no tiene, digamos, no tiene esa claridad del primer tiempo. Quedaron muy poquitos hombres para filtrar y dejar en el mano a mano a los atacantes del Medellín.
0: Toca Jaguares, mueve la bola en territorio propio, maneja el balón. El cuadro morteriano con Darwin López, entregó sobre Esteban Beltrán. Busca perfilar hacia atrás, va entregando para Jonathan Lovera. A la derecha va abriendo en la salida el cuadro de Montería. Zona central del terreno, recogiendo atrás entre Lovera y Juan Franco. Controlan el balón, finalmente Franco va tocando por el medio. Rafael Bustamante aparece para el relevo, proyectó sobre Santiago Cubide, retrasó con Carlos Henao. Va sirviendo a la mitad de la cancha, busca la salida el cuadro de Montería. La pelota de Jonathan Lovera para Carlos Henao, vuelve otra vez con Lovera. Tiene cerca Juan Franco, le entregó la pelota al defensor de la casaca número 4. Quería meter a campo contrario, la estrelló en Montaño, le quedó el rebote atrás. Le ganó la posición Montaño que va. Patina Lovera, le quedó a Montaño, la metió en el área. La bola atrás para que le pegue Martegani, patinó Martegani y le quedó para el remate de Neider Mena. Otra bola para Didier Moreno en el rebote y responde Diego Martínez y se salva Jaguares.
3: Sí, doble remate del poderoso de la montaña, monta la contra Jaguares.
0: A la carga por izquierda va llegando Santiago Cubides, va Cubides, balón que termina en la raya final. Rebotó en el defensor Moreno y el esférico va a la última línea para cobro de tiro de esquina.
3: Si no fuera, mi estimado Giovanni, por Diego Martínez, esto hace rato estaría liquidado por parte del Medellín.
4: Pero por supuesto, un Medellín que sabe atacar los espacios, ahora más estrecho, pero los ataca bien en una zona débil de Jaguares.
0: Llegamos al minuto 15, primer cuarto de hora cumplido. En la segunda parte en el Atanasio Girardot de Medellín, Medellín tiene 1, Jaguares de Córdoba 1 en la Liga Profesional del Fútbol Colombiano. 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
0: La bola la mueve Jaguares por la izquierda, balón pasado, área 5:50, llega Rafa Bustamante, no logró hacer contacto con el esférico, el balón va a la raya final para servicio de portería, tomará el balón el golero Eder Chaus para servicio de puerta. Estamos llegando al minuto 16, va saliendo Jason Medina, va Medina ante la marca de Rafa Bustamante, insiste Medina, complementa desde atrás, vino marcando, cerró en la jugada, hombre para el Medellín, el toque hacia el medio para Neider Mena, se apoya en Didier Moreno, pelotazo largo cambiado a la derecha, la salida para el cuadro poderoso de la montaña, Mauricio, en 16 minutos, esto no cambia.
3: Bueno, habíamos dicho que no había rematado todavía portería el Medellín en el segundo tiempo, pero lo hizo con doble remate, el de Mena y el de Didier Moreno, llegó bien a posición de remate el poderoso de la montaña, pero insistimos, o en unas no define bien, y en otras ha aparecido Diego Martínez, sigue cargando el poderoso.
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0: La bola sobre el territorio de Jaguares, va Martegani, estrelló la pelota en el defensor Carlos Henao, queda atrás para Jonathan Lovera, se apoya en la salida de Darwin López que recibe, perdió Darwin ante Sneider Mena, va avanzando Mena por la izquierda, el toquecito atrás para que reciba Montaño, tiene el de la casaca número 20, proyecta por el medio, se apoya en Klinger, tiene la bola, ataca el Deportivo Independiente Medellín, bajó para Johnny González, quería meter para Klinger, cortó de atrás, sacó Beltrán, jugó al medio campo, pelota en la salida con Esteban Beltrán, habilitó a Santiago Cubides que arranca y dos que atacan, tres ahora, cuatro que defienden, la pelota va cruzada, suelta la corta desde atrás Alfonso Simarra, la saca para Medellín, la va entregando sobre Neider Mena, carga ahora en la franca sur del terreno, se apoya en Montaño, por el centro va Jason Medina, va Montaño que puede hacer la diagonal, ya hay cinco defensores en el cuadro de Montería, le pegó Montaño y el balón termina en la última línea, alcanzó a impactar de pierna derecha el extremo del equipo Deportivo Independiente Medellín en 17 minutos de la segunda parte, Fernando.
1: Sí, señor. Amarilla primera que recibe el poderoso para Keiner Klinger. Oiga, se cansó el poderoso. Vieron el último ataque. Eran tres. Y el que aguanta esperando a ver era Montaño si le llegaba más compañeros. Y esperaban seis del cuadro Jaguares. Creo que se cansó. Medellín, no sé, van apenas 63 minutos y se ve agotado Medellín.
3: El que no aparece todavía es el que ingresó, Johnny González.
1: Johnny.
3: No pesa, está perdido, lo veo desubicado en la cancha y parece que tiene problemas Giovanni, el arquero Diego Martínez de Jaguares.
4: Calambres de Diego Martínez, pie derecho, y por si acaso está el arquero marcado con el 12 Franklin Mosquera ya en zona de calentamiento.
0: 18 minutos de la segunda parte y es el tiempo de Álvaro Gómez Zafra en Caracol y AS Colombia.
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4: Bueno, y hay un cambio, ¿no? Sí. Lo vamos a reseñar ya en Jaguares de Córdoba.
3: Sí, señor.
4: Quien ingresó. Creo que está moviendo el banco Uber Boder porque se está dando cuenta que le están ganando mucho las espaldas a los defensores y volantes pivotes.
0: Creo que Johar Mejía, Giovanni.
4: Sí. Ya lo reseñó.
0: Se viene el cobro. Aquí hay tiro de esquina. Va ejecutando Martegani al corazón del área. Se levantaba Johnny González al cabezazo, la pelota queda suelta, rebotada, la va a recoger Keiner Klinker para el Deportivo Independiente Medellín, ataca por derecha, metió para Johnny González, va cerrando Rafa Bustamante, complementa Carlos Henao, termina sacando el balón de la zona de peligro, juega para el Topo Rentería, pero le madrugó primero Didier Moreno y se apoyó en Eder Chaus que está fuera del área grande, Giovanni.
4: Sí, se viene Johar Mejía, el 9, pero no entiendo este cambio porque si en algo tiene que reforzar el entrenador en la zona medular, pues para recuperar balón que la volvió a tener el Deportivo Independiente Medellín. Cuando juega largo no es preciso el equipo de Montería.
0: La bola la va transportando Marte Gani, tocó atrás para Didier Moreno, ataca el poderoso. Va cargando en la zona central de la cancha, va jugando para Johnny González, suelta más a la derecha. Klinker viene para el relevo, tiró el centro, el corte atrás de Jonathan Lovera, que mete el zapatazo y la bola se va por la raya lateral para saque de banda, Mauricio.
3: Si no encuentra el camino, insisto, el de poderoso de la montaña, Martegani se tira por momentos a la banda izquierda, tratando de empujar al equipo, pero hay fichas que no están engranando, insisto en lo de Johnny González. ¿Cuándo se da ahora sí la sustitución en el equipo de Jaguares, Giovanni?
4: Bueno, Johar Mejía, el 9, ingresa, es un atacante, y se va Darwin López, otro atacante. Claro, refresca la banda. Más por cansancio de López que por la iniciativa de meter un delantero más.
0: Va quedando la bola en zona defensiva de Jaguares. El ataque es para Medellín, que va recibiendo con el Neider Mena. El toquecito corto en el anillo central para que complemente Alfonso Simarra. Recoge Simarra, el balón cambia la bola por derecha. La va dejando para Klinker. Ante la marca de Santiago Cubide, saca la mejor parte el atacante del Medellín. Se le fue largo el balón a la raya lateral. Será servicio de costado. Rebotó en el defensor de Jaguares y cobrará el Deportivo Independiente Medellín, Fernando.
1: Sí, no se ve Johnny González. No, la función a veces viene de 9. Otras veces se tira al costado. Hayes no volvió tampoco a subir. Y a ver que ya tiene más intención de ir a ataque a Snyder Mena. Lo que pasa es que es demasiado derecho y le cuesta sobre ese costado izquierdo.
0: Todo Medellín metido en campo contrario. Pelota que va a la izquierda. Va rechazando el cuadro Jaguares de Córdoba. Rebote que gana Snyder Mena. Entregó para Montaño. Va la carga por izquierda. Tenía la marca de Joker Mejía. Montaño va enganchando hacia adentro. Quitó ahora la de Esteban Beltrán. El balón lo cruzó, pero cortó Santiago Cubide. Recogió en el Jaguares de Córdoba. Se apoya en Juan Pablo Arcila. Entrega mal la pelota Arcila. La recupera el Deportivo Independiente Medellín. Va la carga con Klinker. Cierra de atrás Carlos Henao. Viene sacando el control del balón. Domina la pelota. Mete largo para que corra Joker Mejía. Va Snyder Mena, primero anticipa en la jugada y se apoya atrás en Eder Chaus en 22 minutos de la segunda parte. Gómez Zafra.
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0: Va saliendo Jaguares, Juan Pablo Arcila, el pelotazo es largo. Lo mete al costado izquierdo de la cancha, corría Santiago Cubides, primera apareció en el cierre. Atrás Kevin Mantilla, envió a la raya lateral para servicio de costado, cobrará Jaguares de Córdoba. Son 23 minutos de la segunda parte, minuto 23 de la complementaria. Medellín y Jaguares se están igualando a uno en el Atanasio Girardot de la capital antioqueña, Mauricio.
3: Le está manejando el partido Jaguares al Medellín, porque no lo sufre, salvo el doble remate en el área. Se está defendiendo bien, no ataca, es cierto, es muy tímido para atacar, pero tiene controlado el Medellín, es decir, está cumpliendo la tarea Uberboder de defender el resultado, y una vez más al Medellín le está costando mandar en los partidos.
0: 23 cumplidos, se va a ejecutar servicio en terreno del Deportivo Independiente Medellín. Desde la banda izquierda será el cobro de tiro de esquina para Jaguares de Córdoba. Por ahora están igualando uno por uno. Se va a cobrar en territorio del cuadro antioqueño. Se acomoda la pelota, va a ejecutarse el lanzamiento en la banda zurda, centro al corazón del área, balón que saca Martegani, entregó para Jason Medina, punteó la bola buscando la salida por el medio de Montaño, lo robó de atrás, estaba cortando Juan Franco, le pegó, rebotó en un contrario, quedó por izquierda, tuvo que salir a cerrar con bastante seguridad. En la salida está Johnny González, avanza ahora para el Medellín, se corre por el centro, va llegando Klinker, va recibiendo el balón, lo va tocando al costado izquierdo de la cancha, ataca ahora el cuadro Medellín, va con Martegani, abrió para González, llegó por izquierda, tiró el centro al corazón del área, el cabezazo de Mena al marco, se metió Montaño, golazo.

0: del poderoso Deportivo Independiente Medellín. Gol de Montaño, camisa 20, la jugada de Martegani a la izquierda, Johnny González que recibe y centra, y de atrás aparece Montaño de cabeza, soberbio el frentazo, limpio a media altura y el balón al fondo para poner el segundo del Medellín en el Atanasio. El poderoso tiene 2, Jaguares 1, Mauricio, Fernando y Giovanni en Caracol.
1: No tenía Montaño como cabeceador, pero qué bien cabeceó. Cómo direccionó el centro de Johnny González, que no había aparecido, pero que cuando se tira la banda crece en su fútbol, porque es su ecosistema futbolístico. La combinación con Martegani, que volvió a aparecer, y en la transición, cuando el camino no se veía por donde el Medellín conseguir el segundo, consigue la segunda anotación que lo pone ya en ventaja en el partido.
2: Lo que hay que aplaudir es la elaboración del Medellín. La jugada arranca sobre la derecha con Jayen Palacios. El que se abre es Didier Moreno. Ese Didier le da adelante y atrás. Y ya lo que hizo Johnny González, el pase y el quinto gol. Era justo ya el quinto gol de Montaño y la victoria parcial del poderoso.
3: Sí, un Jaguares que resistió. Su arquero figura, pero tenía que llegar el gol de quien más lo buscó y de la mejor elaboración con la del DIN. Creo que Boder se equivoca metiendo a Johar Mejía. El cambio debió ser Malagón, un zaguero central, para poder llenar esa zona con un jugador defensor más, porque el partido no lo estaba perdiendo. Ahora cambian los papeles y está lesionado el lateral izquierdo Arcila. Ya se levanta, vamos a ver si va a poder continuar.
4: Bueno, en el minuto 25 ya estamos. 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
0: Balón a la banda, saque de costado, cobrará Jaguares de Córdoba desde la banda izquierda, de la forma que ataca el equipo monteriano. No, indicó el central que lo cobra el Medellín y ya toma la pelota en el saque de costado el poderoso de la Montaña. Y va la bola en proyección.
3: Se cae otra vez Arcila. Edomo puede seguir. No puede seguir.
2: Medellín alista el segundo cambio.
3: Y ahí se vienen.
2: Claro,
3: dos cambios.
2: Loa, hace rato sí. Va Jalan Loa, apúntele la placa. Número 16. Para Jalan Loa, el de Guachené.
1: Se va 20 Klinger.
2: 20 años. Se va Klinger, que estaba agotado, cansado. Hace rato lo habíamos dicho, que Klinger ya había entregado todo. Y bueno, viene el relevo. Se va Klinger, Loa, número 16.
1: Y en Jaguares, ¿quiénes se alistan, Giovanni?
3: El 8, Duván Rodríguez. Y el 14, Edwin Martínez. Un mediocampista y un jugador también de banda, que es Duván Rodríguez. Pues ya le toca echar mano de ataque, más del desafío que tenía a un Medellín que lo estaba rompiendo por dentro y no supo llenar Uber Bober con la variante que hizo antes con Johar Mejía.
1: Aguanta las variantes el equipo de Jaguares. Ramón Alberto Maldonado, ya lo gana el Deportivo Independiente Medellín.
0: Edneider Mena con el balón, lo va entregando atrás para que reciba Didier Moreno. Se apoyó en Alfonso Simarra, lo hace con Kevin Mantilla. Retrasa más la bola sobre el guardameta de Derchaus, que sale en toda la empanada. Va tocando la bola a ras de piso para Mena, proyecta por el medio del campo. Se le muestra Medina, apareció por izquierda, va llegando en zona de ataque Montaño. Va Montaño ante la marca de Colpa, frenó Montaño, pone control del balón en el partido. Toca para Didier Moreno, se apoya en Edneider Mena. Tiene la bola el Medellín, vuelve otra vez Mena tocando para Didier Moreno. Recarga sobre Mena, que va allí rebotado, lo marcó Mejía, le quitó el balón, lo entregaba por el medio para Rafael Bustamante. El juez marcó la falta de Johnny González sobre Rafa Bustamante y será tiro libre para Jaguares.
3: Bueno, vienen las sustituciones, vienen 3, hasta Cristian Álvarez, el copito con el 10, el argentino va a ingresar. Se va el número 24 en Jaguares, ese es el jugador
1: Cubides.
3: Se va el 16 también.
1: Beltrán.
3: Esteban Beltrán. Y el número 14 ingresa. Ya le digo quiénes ingresan. Ingresaron Darwin Rodríguez con el 8. Edwin Martínez con el 14. Y Cristian Álvarez el 10. y se fue Beltrán, el 16, Cubides, que es un volante, bueno, un extremo por la izquierda, ese pasó por el 11 Caldas.
1: Sí.
3: Y ya reseñaremos.
1: Y Carlos Henao.
3: Claro, sí. Un zaguero central. Es que con estas triples, con estas tres variantes, es más ofensivo Jaguares y ya lo paramos en la cancha en un instante.
0: Bueno, perfectamente, señoras y señores. Es el fenómeno del fútbol de Caracol, la primera cadena radial colombiana. Vamos viendo la pelota, Franco juega hacia atrás, entregó para Copito Álvarez. Tiene el balón en el equipo monteriano que por ahora está cayendo 2-1, Giovanni Cárdenas.
3: Por supuesto, entonces Arcila con el 23, ya venía un poco lesionado, deja la posición y evidentemente la ocupa circunstancialmente Martínez. Con el ingreso, evidentemente, de un atacante más, Rodríguez a la banda, tiene al topo Rentería y ya está en la cancha Johan Mejía. Tres atacantes un poco más punzantes.
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0: La bola la va a tocar Jaguares. Hay hombre resentido en el Medellín por ahora. Mueve el cuadro monteriano, el balón lo va tocando sobre la derecha, la salida para que reciba Juan Franco, el defensor lateral derecho, controla la pelota, toca hacia atrás, el esférico entregó para Copito Álvarez, el argentino, busca punto de apoyo en Roger Colpa, proyecta por el medio del campo, quien aparece para recibir por allí, está llegando Martínez, camisa 14, le sacan el balón, recuperó Didier Moreno, entregó para que avance y vaya ahora Martegani en el Deportivo Independiente Medellín, la bola por izquierda va llegando Montaño que va, Johnny González pasa por la espalda, le quedó a Montaño, rebotó en Lovera, el balón quedó atrás, lo recoge el defensor Martínez, va dominando la bola en la salida por el costado izquierdo, esférico rebotado a la raya lateral para servicio de costado y en el fenómeno del fútbol estamos marcando el tiempo. 32 minutos en la segunda parte, minuto 32 de la etapa final. Medellín tiene 2, Jaguares de Córdoba 1.
1: Y lo está ganando bien, aunque por el trámite del segundo tiempo, casi que con lo justo, sin sobrarle nada al Deportivo Independiente Medellín, con un jugador muy importante, que es John Montaño. Qué influyente ha sido Montaño esta temporada para el poderoso de la montaña.
2: Ahora el Medellín está en otra fase del juego. Lo que le está pidiendo el partido, debe continuar con la ambición, pero reforzar la precaución. Hay que saber defender la ventaja.
3: Y la presencia de Cristian Álvarez, Jopito, es enganche detrás de tres atacantes fuertes, ¿eh?, que tiene Rodríguez, Topo Rentería y el jugador que ingresó también con la casaca,
1: Mejía.
3: Ya le digo que es Martínez, Esteban Martínez.
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0: Está tocando la pelota, Jalan Novoa, la va entregando para que reciba. Didier Moreno cambia a la derecha, ataca el Deportivo Independiente Medellín. Carga sobre terreno contrario, se muestra Caña en Palacio, va dejando la bola atrás para Kevin Mantilla, proyecta en la mitad de la cancha. Busca la salida el poderoso en terreno de Jaguares de Córdoba. Está ganando Medellín en la cancha del Atanasio Girardot en 33 minutos, Gómez Zafra.
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0: Atacaba Medellín. Salió cerrando Esteban Martínez. Metió el zapatazo. Envió el balón a la raya lateral y será servicio de costado para Medellín.
1: Veo muy, muy desordenado al Medellín. A Martegani sí, lo sí. Veo de centrodelantero. Fernando por derecha y por izquierda veo a Johnny González. Bueno, variantes, refresca el equipo el técnico Maranto Perea.
2: Claro, lo tenía que refrescar. Se va Jason Medina, apunte la placa. Va Luis Lucumí, número 32, el de Cali. Ojo con este debut. A ver, con este debut número 24. Se llama Nivaldo Erazo. Es de la zona bananera del Magdalena. Nivaldo Erazo. Va el número 24 y Este es el número 24. Y Diego Moreno, el volante número 31. Sí, Martegani también lo había entregado todo. Abandona Martegani. Entonces, Nivaldo es extremo. Didier Moreno, Diego Moreno volante. Y el otro es Carlos Lucumí, atacante.
0: Se cobra la pelota para Medellín. La van metiendo sobre la llegada de Erazo. Sale marcando Rafael Bustamante, el juez. Rojas decreta infracción y será tiro libre para Jaguares de Córdoba.
1: Es que decayó en lo físico también el Medellín. Aparte del desorden, porque está desordenado cuando ataca, ya físicamente se notaba diezmado. En el caso de Martegani, sin Juanfer Quintero me da la sensación de que hace recorridos más largos y rápido se cansó en la segunda mitad.
0: Va tocando Jaguares, la bola por el costado izquierdo de la cancha. La va moviendo Colpa hacia atrás, va entregando el balón por el medio campo. Se juega en campo del Deportivo Independiente Medellín. La bola hacia atrás, la va recogiendo. En la zona defensiva estaba Arcila, el esférico va sobre la última línea, recoge por allí. Esteban Martínez va a proyectar a la mitad de la cancha. Busca la salida. El cuadro monteriano, pelota territorio del Medellín, corta Neider Mena, entrega mal, recoge Juan Franco, lo marcaron de atrás, lo desarmaron, recuperó Medellín, la salida por el medio del campo, va transportando la pelota, Lobo entregó para Neider Mena, tiene Mena el balón, por allá aparece en zona defensiva Erazo, para allá no fue la pelota, el balón va transportándolo Diego Moreno, camisa número 31, domina en la zona del anillo central, busca la llegada de Lobo, cambia más a la derecha, ataca el Deportivo Independiente Medellín, Jayen Palacios, mueve el esférico con Yori González, devuelve para Jayen, toca por el medio, tiene el balón el Deportivo Independiente Medellín, Mauricio, en 36 de la segunda parte, gana el poderoso 2-1.
1: El partido bajo de ritmo, Giovanni, la verdad, no hay chispa, parece que renuncia a atacar el equipo de Jaguares, salvo en contraataque del Medellín, le está costando mucho llegar a pérdidos de la portería defendida de Diego Martínez.
3: Sí, baja el ritmo, pero curiosamente ahora que tiene jugadores más jugones de Jaguares en la cancha, ¿no? Esa presencia de Dubán Rodríguez a la banda merece orientar el juego por ahí. Ya tiene el Topo Rentería, a Johar Mejía. Es decir, refrescó el ataque con Cristian Álvarez más. Tendría que jugar mejor Jaguares.
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0: Va atacando Medellín. Pelota para Diego Moreno, recibe Moreno, le pegó abajo. A las manos del guardameta Diego Martínez, sacó el zapatazo. Diego Moreno desde fuera del área, de 18 yardas, con cura viene el peligro. El golero del conjunto cordobés.
2: Es la función de Diego Moreno, jugar detrás de Carlos Lucumí. Además que quede cerquita del arco, ¿no? Que quede cerquita del arco porque también tiene una buena pisada. Hay que seguirle la huella a este pelado, Anibaldo Erazo, el que entró por el sector izquierdo en reemplazo de Montaño.
3: Bueno, entra Diego Zuluaga, que es un atacante, se va el Topo Rentería, capitán. Zuluaga con el 28, Rentería sale agotado con el 77.
0: Va Zuluaga al terreno de juego, camisa número 28, mueve la pelota Jaguares de Córdoba. Estamos en el 38 de la segunda parte, usted escucha el fenómeno del fútbol de Caracol. Desde el Atanasio Girardot de Medellín va transportando la pelota. Está Arcila con el esférico, lo juega a la derecha para Juan Franco, mete a campo contrario, corta Didier Moreno para el Medellín. Mete largo arriba, va Lucumí, anticipa primero en el fondo, sacaba la pelota, lo ve, el balón queda rebotado por izquierda. Lo viene recogiendo Nivaldo Erazo, claro. Pero el juez ya había decretado una falta y a este lo pintaron de amarillo.
3: Sí, lo tiene que echar roja para Lobera, ya tenía amarilla Lobera, el número 6, y lo tiene que echar por esta falta a Loboa. Es inaudito, o sea, aquí llega abajo fuerte, la falta existió, fuerte abajo, ya daba para una amarilla, pero tenía amarilla Lobera y doble amarilla y le saca la roja. Bien Andrés Rojas en esa expulsión.
1: Bueno, esto como que ya empieza a tener el camino expedito Fernando, el Medellín, con un hombre menos el rival, seguramente va a tener mucho más espacio en el frente de ataque, con hombres frescos, seguramente para tratar de asegurarlo ya con el tercero.
2: Sí, bueno. control del partido, control de la situación.
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0: Bueno, se quedó con 10 hombres en el terreno de juego el equipo de Montería. La pelota por el costado izquierdo de la cancha. Balón que traspone la raya lateral. Juan Pablo Arcila iba a buscar ese balón ante la salida de Jaime Palacios. El servicio será para el Deportivo Independiente Medellín. Y en el fenómeno del fútbol estamos marcando. Marcando el tiempo. 40 minutos de la segunda parte, minuto 40 de la etapa final. 2 tiene Medellín, 1 Jaguares de Córdoba.
1: Y sigue buscando el Medellín la posibilidad del tercer ataque, el poderoso de la montaña.
0: Ataca Edneider Mena, juega para el poderoso, le va a pegar Mena. Filtró la bola, la entregó para Didier Moreno, la va a servir atrás, el remate. De afuera alcanzó a llegar Nibardo Erazo, le pegó el balón a las manos del guardameta Diego Martínez. El golero que asegura el valor y el servicio para Jaguares de Córdoba, Fernando.
2: Tranquilidad para definir. Eso sí, mucho cuidado porque de estos equipos uno nunca sabe. Es mejor tener la seguridad de asegurar ya el marcador. Se pudo haber aumentado, definieron mal de nuevo.
0: Juan Pablo Arcila va entregando para Esteban Martínez, avanza por izquierda, ataca Jaguares de Córdoba, hace el cambio hacia la derecha, sale cortando bien en el fondo, va cerrando, Simarra juega la mitad de la cancha, la bola queda para que la controle el conjunto cordobés, balón por la franca derecha, lo va recogiendo desde atrás Juan Franco, lo mete largo arriba, busca la llegada a Johar Mejía, cargó sobre el defensor de Medellín, Alfonso Simarra, choque de trenes en esta jugada, Mauricio.
1: Sí, sin duda alguna. Ahora, yo creo que no se puede evaluar mucho el aporte de Simarra, Fernando, porque es que prácticamente no ha tenido mucha exigencia la defensa del Medellín.
2: No hubo, solamente los instantes donde más o menos, donde se atrevió a asomar el cuadro Jaguares, que no fue constante en ataque, sí, y tal cual no se puede calibrar el desempeño del defensa central.
0: El balón va quedando para que ataque Jocar Mejía. Levantaba, buscaba Jopito Álvarez, cortó Simarra. Complementó en la mitad de la cancha. Jalan Loboa mete la bola por el costado izquierdo de la cancha. Responde Esteban Martínez, mete por la franca zurda del terreno. Va recibiendo Juan Pablo Arcila. Quiere buscar en mitad de terreno. Lo marcaron los hombres del Medellín. Va recuperando el poderoso el control del balón con Didier Moreno. Se hace de la pelota, busca la salida. El Deportivo Independiente Medellín. Se mueve Johnny González. La pelota va hacia atrás para que acompañe Didier Moreno. Pone a correr a ras de césped. Juega la bola sobre Lucumí, va dejando para Johnny González, retrasa el balón, zona defensiva, lo tiene el Deportivo Independiente Medellín, maneja Mauricio el partido, maneja el balón y esto lo gana con 11 hombres en el terreno de juego el Medellín.
1: Sí, lo que llaman ahora fútbol control, ¿no? Tener la pelota, administrar el balón, de esa manera evitar que el rival me la quite, lo pongo a correr detrás de la misma y en alguna en la que pueda dar el paso adelante, la transición al juego directo, trato de sorprender. En el segundo tiempo el Medellín solamente a los 13 minutos el doble remate y el gol de montaña.
0: Eder Chaus que va sacando el esférico a ras de piso, va entregando sobre Didier Moreno. Maneja el Deportivo Independiente Medellín, proyecta la bola sobre Lucumí. Recoge en el anillo central, rebotó en Juan Pablo Arcila. La bola queda atrás, la viene recogiendo allá en Palacio, la va tocando por el medio. Se apoya en Didier Moreno, ataca el Medellín. Baja el balón, lo va colocando Didier a mitad de terreno. Se muestra Erazo que va recibiendo, proyectó por el centro. Se apoyó en Lucumí, va buscando la llegada de Jalan Loboa. Vuelve con Lucumí, se apoya en Jalan, cambia más a la derecha Johnny González. González aparece para recibir ante la marca de Esteban Martínez. Engancha, va hacia adentro, ataca el Medellín, metió la pelota buscando a Diego Moreno. Salió cerrando, cortando de atrás Henao, sacó el balón a la raya lateral para servicio de costado marca. El juez central del compromiso será para Jaguares de Córdoba. Estamos llegando al minuto 44, Giovanni. En la segunda parte, gana Medellín 2-1, Giovanni Cárdenas.
3: Sí, la posición dejada por Lovera la ocupa Roycer Colpas, que de volante 5 pasa circunstancialmente a ser un segundo central junto a Henao. Y un Jaguares que tira el resto, más producto de un juego físico que con inteligencia.
0: Este es el fenómeno del fútbol de Caracol. Viene a moverse la bola en territorio del Deportivo Independiente Medellín. Nos va a quedar un minuto en el tiempo regular, en el tiempo de reglamento, en este partido de la segunda parte, Mauricio.
1: Y una esta era la reiteración de la jugada de Jaguares. A ver si Medellín marca el tercero rematando el partido, a ver si se va más tranquilo realmente después de ese partido en el Atanasio.
0: Casi, escucharon. La bola sobre el medio campo, la viene manejando Jaguares, Jopito que la colocaba al medio, corta Jalan Loboa, va movilizando para el Deportivo Independiente Medellín, Diego Moreno. El toque hacia atrás, abierto por derecha va Johnny González en la raya ecuatorial del terreno. Busca Medellín, Diego Moreno, Loboa, Diego Moreno. Estaba por allí Didier, prefirió cambiar de perfil. Entrega a la izquierda para la salida de Sneijder Mena. Va jugando hacia el fondo, se apoya en Alfonso Simarra. Recibe la pelota, controla el balón, entregando de corto con Kevin Mantilla. Cambia a la derecha, va buscando la salida. El Deportivo Independiente Medellín, pelota larga para que corra Johnny González. Va quedando largo el esférico. Ojo, buena bola, va a llegar Erazo. Oh, va a levantar centro, la pelota cruzada. No alcanzó a llegar Nivaldo Erazo a esa pelota y se salvó Jaguares de Córdoba. Un balón largo alcanzaron a desbordar la defensa de Jaguares. Y esto continúa. 2 para Medellín, 1 Jaguares de Córdoba.
2: Pero esto es experiencia, ¿no? Qué oportunidad. Creo que esta fue la más clara, ¿no? Qué potencia la que tiene Lucumí. Qué potencia. Gana sobre el costado derecho. Nivaldo, experiencia. Uno tiene que correr cuando arranca a correr el compañero. Ir en el mismo nivel de la pelota, no después, llegaste tarde, te perdiste el gol.
0: Cobro Diego Moreno, balón al corazón del área, lo van sacando los hombres de Jaguares de Córdoba. Ya se cumplió el primer minuto de reposición, Mauricio. Está ganando Medellín en el Atanasio Girardot. Se va a cobrar saque de costado, van a ejecutar los hombres del Poderoso. Se cobra hacia atrás, pelota que viene recogiendo Alfonso Simarra, el espigado defensor central del cuadro antioqueño. Va tocando con Eder Chaus, cambia a la derecha, va sirviendo para que arranque Jaime Palacios. Le va a correr Johnny González. Jaime domina el balón ante la marca de Esteban Martínez. Va Jaime, le van a sacar el balón. Pisa Rafa Bustamante, mete la pierna, quiere controlar. Aprieta González, Bustamante pone cuerpo y el juez levanta el banderín, se invalida la acción. Será servicio para Jaguares de Córdoba.
1: Sí, dijimos que quizás de pronto en una transición, en una pelota larga, podía encontrar el tercero el Medellín. Y por poco y se consigue en la jugada anterior. Ahora, bajó mucho la producción ofensiva del Poderoso. Y seguramente en algo tiene que ver, o mucho, la ausencia de Juanfer Quintero, que abandonó el partido al minuto 40 del primer tiempo por lesión.
0: Se viene el cobro desde atrás en el fondo. Diego Martínez, el golero, que va a servir la bola sobre la mitad de la cancha para el Jaguares de Córdoba. Va a impulsar la bola a la mitad de terreno. Se cumplió ya el segundo minuto del agregado. Entramos en los últimos dos de la etapa final. Pelota por el centro. Loboa que la rescata. Va a buscar a Lucumí. Marcó primero de atrás Colpa. Balón que va a zona defensiva del Deportivo Independiente Medellín. Sale Eder Chaus ante el acoso de Johar Mejía. Sacó Chaus. Metió el zapatazo largo. Fue a campo contrario. La pelota traspone la raya lateral y será servicio de banda para el cuadro monteriano.
2: Sí, son 20.067 espectadores. Paul Marti a las 6 de la tarde. Pero bueno, el Poderoso le regala esta victoria a la sexta que está consiguiendo hasta el momento.
0: Dubán Rodríguez levantaba el centro, marcó bien en zona defensiva, le vuelve a quedar el rebote a Dubán. Baja la bola, controla el balón, amaga por la derecha, va a salir por la izquierda, le quitaron la posesión del esférico. Lo recupera el Medellín que va en el contragolpe, corre Sneijder Mena, va abriéndose por la izquierda Lucumí. Va Lucumí a la carga, ataca Lucumí, frenó Lucumí ante la marca de Franco, levanta centro Lucumí. No aparece por allí Diego Moreno, no llegó primero, está madrugando Zuluaga en el cuadro de Montería, va dominando la pelota para Jaguares, va entregando por izquierda, busca punto de apoyo, va sirviendo con el copito Álvarez, mete a campo contrario, bola que repique en el piso, va cortando Kevin Mantilla, complementa Simarra. Se nos va acabando el partido, ya estamos en los últimos 30 segundos, en el cronómetro oficial del compromiso, está ganando Medellín, 2-1 en el Atanasio. Va saliendo Didier Moreno con el balón, se apoya en Loboa, por la media cancha, toca el Poderoso de la Montaña, está ganando el compromiso de local en Medellín. La salida por izquierda de Sneijder Mena llegaba para recibir, pero sonó el silbato de Andrés Rojas. Marca el centro del terreno de juego del Atanasio Girardot. Ha concluido el compromiso. Ha ganado el Deportivo Independiente Medellín. 2-1 sobre Jaguares de Córdoba en la Liga Colombiana. Y en el fenómeno del fútbol de Caracol analizan Mauricio Gómez Buritica, Fernando Calle y Giovanni Cárdenas.
1: Gracias a Ramón Alberto Maldonado. El relato de la victoria del Poderoso de la Montaña. Vuelve a la victoria el equipo de Amaranto, 2-1, sí, ante el equipo de Jaguares, que se fue en ventaja con gol de Andrés Rentería, el topo al minuto 25. Al 32, Martegani, Agustín, el argentino, puso el 1-1. Y en el segundo tiempo, John Montaño marcó el 2-1. Un primer tiempo en el que el Medellín fue amo y dueño de las acciones. El 1-1 transitorio era muy corto para el trámite del juego. Y ya en la segunda mitad, con lo justo prácticamente, consigue el gol de la victoria, porque bajó Fernando la producción futbolística, seguramente como consecuencia de la ausencia de Juanfer Quintero.
2: Sin ser tan claro, sin tener la exhibición de los primeros 45 minutos, pero igual decidido Medellín en el ataque, porque fue constantemente en el ataque. Jaguares hizo lo suyo, cuidar el empate. Le duró hasta el minuto 69, cuando John Edwin Montaño, el máximo anotador del Poderoso, encontró la victoria. Este es el sexto triunfo de Medellín. Esto renueva, transmite tranquilidad, porque el próximo rival será el Junior en Quilla.
1: Y quedó debiendo hoy en juego Giovanni, el equipo de Jaguares, y corta una racha positiva sin perder en el fútbol colombiano.
3: Sí, Jaguares, que hoy en el segundo tiempo fue un poco más osado, retando a un Medellín que lo intimidó en el primer tiempo. Tenía que haber ganado Medellín en el primer tiempo por un marcador abultado. Lo que hizo en el primer tiempo fue totalmente contrastante lo que hizo Medellín en la segunda parte, con pocas opciones, y gana el partido. Jaguares quedó debiendo un jugador expulsado y una lectura también del técnico Uberboder. Cuando tenía que defenderse no lo hizo, y cuando tenía que atacar ya metió a sus atacantes demasiado tarde. Próximo juego frente a Alianza de Valledupar el 27 de septiembre, este domingo en Montería.
1: Abrazo, Giovanni.
3: Un abrazo, Mauro.
1: Abrazo, Fernando.
2: Un abrazo, Mauro.
1: A todos, gracias. Álvaro Gómez Zafra, Ramón Alberto Maldonado, Fernando Calle, don Giovanni Cárdenas, quien les habla, Mauricio Gómez Buritica. Agradecemos su compañía. No se despeguen, sigue el fenómeno del fútbol con el comienzo de la fecha 12, el juego entre Santa Fe y Deportivo Cali.

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2: Semana acompañando hoy, ni más ni menos que a Santa Fe, que recibe al Deportivo Cali. Ya vamos a empezar a saludar a todo el Obrericombo, porque otra vez, personaje de lujo, el señor Fidel Franco, bienvenido. Y otra vez, qué vergüenza con su mercecito lindo, hombre.
3: ¿Qué tal, Monolao? ¿Qué tal a todos los oyentes, los amigos de Radio Activa? Sí, señores, aquí estamos representando la voz de la manada del León, del verdadero y único, glorioso Independiente Santa Fe en el Rock and Roll, Monolao.
2: Y de una vez, Fidel, le voy a preguntar, cuente, para usted, ¿cuál va a ser el jugador que nos va a dar la emoción en el partido de hoy?
3: Franco Fagundes.
2: Eso, Fagundes. Franco Fagundes, pero también les cuento que aparece Samba, que nos va a dar la emoción la noche de hoy. 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
2: Eso, ahí estábamos saludando al gran Fidel Franco, hombre, hombre de respeto, macho alfa, lomo plateado, voz de gladiador.
3: Así es.
2: Vamos con nuestro segundo cliente, hombre, que vamos a chicharrarlo metiéndole nervio, es el gran Juanito Lozano, también conocido como Juanito Alimaña en el Rock and Roll de Radioactiva, muy pendiente de su Independiente Santa Fe de una vez. Con el saludo, ¿cómo se para el campeonato?
5: Monolao, una feliz noche para usted y a todos los que se conectan a esta gran transmisión de más pasión y menos técnica con el Rock and Roll. Independiente Santa Fe contra Cali, séptimo y octavo en la tabla de posiciones. En caso de ganar, Santa Fe se trepa a la tercera casilla. El estadio Nemesio El Campín, ya con la mayoría de su gente en las gradas, recordando la sanción que mantiene el conjunto cardenal. Pero hoy vamos con toda Independiente Santa Fe por la victoria.
2: ¡Eso! Juanito Alimaña, que hace unos días, hombre, se nos salvó de que se pusiera zapato de sí, tacón señor. Rojo.
3: ¡Ah, caray!
2: Bueno, oye, se nos salvó ahí Juanito Alimaña. ¿Qué pasa por allá, Fidel?
5: Está fuerte, Fidel.
3: Increíble. No, sí. Eso no hay que caer tan bajo, por favor.
5: No.
6: Lo salvó el León, la verdad, sí, lo salvó el León.
3: Santa Fe. Bien, es que sí. Ha sido
2: ahí está.
5: Sí, yo confiaba mucho en Santa Fe y por eso hice la apuesta.
3: 100 goles de Hugo Rodallega con acá en la Liga Colombiana.
5: La Liga Colombiana, bueno. 78 con Santa Fe.
2: Exactamente. Bueno, impresionante los números de Hugo Rodallega, por eso se emocionaba y se le ponían los pelos del brazo erectos al señor Fidel Franco. Cambio de frente hasta Medellín para recibir a la hermosísima Diana Alguita. Así como le dimos varios apodos al gran Fidel Franco, pues acá está Diana Alguita o Diana Alguita o Diana Algota o la Teutona. Diana Alguita, bienvenida a tu programa.
7: Hola, Monolao, ¿qué tal? Buenas noches, ¿cómo están? Oiga, qué pena con don Fidel, usted tratándome de esa manera.
3: Sin el don, Diana.
7: Ah, hola. Opa. Hola, Fidel, ¿cómo estás?
3: ¿Y tú qué tal?
7: Muy bien, gracias.
3: ¿Qué tal el clima, Juan? Me da yo?
7: Ay, medallo delicioso. Estaba jugando ahorita el Medellín, no supe al fin cómo quedó. 2-1. Ya acabó ese 2-1 ganó o perdió.
8: Uy, ganó.
7: ¡Ay, qué bueno por el medallo! Bueno, pues déjeme saludarlos entonces, Fidel. Qué bueno compartir micrófonos contigo aquí en el Rock and Roll. Y también Juanito, que trae su bufanda de la suerte.
9: Sí, obvio, hay que mantener las cabalas y esta bufanda es una de ellas.
3: Y este escudo sí, también. Oculto.
9: Sí, el escudo también. Frente, Dianis.
7: Bueno, muy bien, con toda entonces, Monolao.
2: Así es, Diana Alguita, el escudo. 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Señoras y señores, se movió la pelota en el Nemesio, ya juega Santa Fe, ya juega el Deportivo Cali y tenemos que vivirlo con el Rock and Gol de Radioactiva. Primeros segunditos y empieza atacando en esta primera parte Independiente Santa Fe de sur a norte. ¿Cómo se para Santa Fe, Juanito Limaña?
9: Independiente Santa Fe, Mono, con Marmolejo en la portería, Libelton Palacios, el Turro Olivera, Víctor Moreno y Cristian Mafla en la defensa. Daniel Torres y Johan Torres, las dos torres en la mitad del campo. Franco Fagundes de enganche, Jader O'Brien por la derecha, por la izquierda el número 10 Alexis Zapata y en punta el hombre de los 100 goles en Colombia, Hugo Roda llega.
2: Eso, ahí está Juanito Alimaña en el Rock and Gol. El rechazo con la cabeza de Velasco, busca la gente del Cali por intermedio de Dineno. Por la izquierda van a meter el centro, cuidado, puede estar el primero. ¡Oh, atajó Marmolejo! No nos dejaron instalar el orto en la silla, Fidel, y ya nos metieron nuestro primer susto.
3: Un primer susto que supo conjurar a Mosquera Marmolejo, sin duda uno de los grandes arqueros que tiene la Liga Colombiana, y un descuido de los centrales de Santa Fe que permite esa entrada, ese rompimiento de la defensa, un remate con pierna zurda y bueno, tiro de esquina, ya nos salvamos de la primera, Monolao.
2: Tremenda llegada, apareció Chaverra y ahora hay córner a favor de la visita. Juego rápido, Bello. A ver qué se viene, Martínez dejó atrás, se equivocó. Se viene ahora la gente de Santa Fe, esta puede ser buena para el Cardenal. El partido empezó con pólvora en las áreas, cuidado, vuelve a recuperar el Cali. Y hablando de Cali, don Daniel Martínez, bienvenido al Rock and Gol, señor, el encargado. Uy, cuidado, otra vez se salvó Santa Fe. Otra vez se salvó Santa Fe, ahora sí aprovechamos para saludar a Cali, pachanguero.
6: Bonito, a mí me saludan con esta canción. Ahí sin nada que hacer. Sí, señores, porque Pachito Che está en la cancha el día de hoy contra Santa Fe y yo estoy aquí sentado, así que no me la calo solo. Nada, dale León, solo. Eso. Señores, hoy estoy aquí.
3: Bienvenido.
2: ¿Saben qué me preocupa?
6: Cuénteme.
2: Que hoy hay guerra de voces bravas. Por un lado, Diana Alguita y por el otro, Fidel. No, eso es un gracias. Choque de trenes, le cuento. No,
3: tremenda voz, Diana. La he seguido.
2: Bueno, pues vamos a hacer esa guerra. De una vez, votemos a la gente de YouTube, Diana. ¿Por quién vota? Opción A, cada uno va a preparar una frase. Acá se van a dejar chispas. Acaba de haber muerto, va a haber sangre, cuidado, centro, el cabezazo, el rechazo con el fémur de Biafara, la pelota la controla la gente de Santa Fe, lindo sombrerito de Johan Torres que levanta la mirada dejando hacia el medio, aparece Daniel Torres, opción A, ¿qué frase van a hablar? ¿Qué frase van a decir, Kale? ¿Algo hot o algo normalito?
6: ¿A qué le suena? ¿Qué pondría usted el día de hoy? Porque pues es martes, 8 de la noche, vámonos pesados.
3: Rojo pasión, ¿no?
6: Sí, rojo pasión.
2: Epa. Rojo pasión. Entonces, puede ser, Diana. Ambos van a decir: hola, te espero a las 12 de la noche debajo del palo de mango. Me reconocerás porque llevo media de guaro y mil de pan.
6: Y el pollo asado. ¿Listo? Para entrar a la casa.
2: Ahí está.
6: Después.
2: Bueno, ahí está, señoras y señores. Guerra de voces cuando Santa Fe sigue empatando. Oiga, empezó con toda el Cali, Juanito Alimaña.
9: Sí, el Deportivo Cali, Mono, que llega con la camiseta inflada también por la goleada que le metió a la Cúcuta Deportivo, ganándole 3-0 en el Palma Seca. Necesita sumar, igual va octavo en caso de ganar, pues se va a trepar más en la tabla de posiciones. Y bueno, también tiene que romper una mala racha que tiene contra Santa Fe, y es que hace 5 años por Liga Colombiana, el Cali no ha podido vencer al conjunto cardenal.
2: La pelota la controla precisamente Santa Fe. Ahí le está quedando a Zapata, pierna zurda, último cuarto de cancha. Intentaba hacer una gambeta, le alcanzaron a sacar la pelota, pero le quedó el balón a Fagundes. Uno a la marca era el jugador Martínez, tiene que jugar hacia atrás. Bueno, de analguita, empezamos con los invitados en el Rock and Roll.
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2: Uy, cuidado, se equivocaba el portero Rodríguez, que soltaba el balón. Manos de lana, le dicen a los arqueros que se equivocan de esa manera. Minuto 6 de la primera parte, 0 para Santa Fe. Para el Cali, ¿cuál ya tiene la frase lista? ¿Fidel o Diana Alguita?
3: Primero las damas.
7: ¿Ah, sí? Bueno, yo, la verdad está bien larga, Monolao, pero ¿cómo? A mí me gusta así. ¿Perdón? También.
9: La frase bueno.
7: Sí, larga a también ver. Me gusta. Ok, listo. Entonces, hola, te espero a las 12 de la medianoche debajo de tu palo de mango con una media de guaro. ¿Qué dices? ¿Te llego?
3: Claro.
2: Uy. Va, listo, ahí está la opción A. Y ya vamos con Fidel, Diana.
7: Listo.
2: Ya vamos con Fidel, Diana. Porque Diana Alguita va a saludar a toda la gente que empieza a conectarse en YouTube. Cuidado, primero el cierre. Aparecía Álvarez, salida para el Cali, Diana Alguita. ¿Qué dice la gente en YouTube? Aparecen por ahí los seguidores del Rock and Roll, como siempre.
7: Ah, pero es que Fidel tiene también su fanaticada. Por aquí está Catalina, claro, que dice... Yo vine por Fidel y me parece bien, Cata.
3: Saludos, Cata.
7: También dice Dani García, Fidel es en el Rock and Roll, es como tener un Tesla parqueado en Bosa.
9: Uy. Wow. No, uy, no hay Fidel. Mejor definición, la verdad.
7: Qué bueno tenerlo por estos lados, dice Hammer, vea, pero qué maravilla, muy bienvenido Fidel al Rock and Roll. Buenas, buenas, Mysterians del Rock and Roll. Ay, no, no me voy a decir así. ¿A usted le gusta el 4 como los Terians, Monolao?
2: Claro, obviamente, cuidado, es de mis posiciones favoritas, pues para jugar, ¿no?
7: Sí, claro.
9: 4, lateral, sí, abierto, sí. Mono juega abierto, ¿no?
2: Bien, bien abierto, ¿cómo sabe Juanito?
9: No, me han contado.
6: Han jugado juntos.
9: No, me han contado, que lo llame, que es que para jugar y...
3: O sea que pone a mi yuca a Mosquera de defensa.
7: Qué bueno.
2: Bueno, es el Rock and Roll de Radioactiva con invitado de lujo. Fidel, a usted no le da como...

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1: ¡Eso! ¡Qué nivel! Y ya vamos con la frase porque, hombre, solo dijimos que estaba Fidel y ya muchas mujeres en el chat, Diana, mojaron cuco.
2: Ya están alebrestadas, monolao.
1: Sí, se calentaron muy fácil.
0: Como corresponde.
1: La pelota la controla Independiente Santa Fe en la mitad del terreno. También, Cale, pueden mandarnos mensajes de voz, ¿no? Mensajitos, como quieran.
3: Sí, señor, lo que quieran, fotos, porque ya me empezaron a llegar imágenes que lo va a pasar a Juanes.
2: Ay, ¿cómo así?
3: Y eso está re bueno, porque se reporta a Luisca. Ya les muestro dónde está Luisca.
0: Saludos a Luisca.
4: Qué lindo.
0: A
4: Luisca.
1: Eso. A ver, van a buscar la pared. Cuidado, se viene la gente de Santa Fe, centro de... El cierre del jugador del Cali, hay tiro de esquina, aparecía Velasco, hay córner para Santa Fe que empezó a emparejar el cotejo. Les cuento, hay tiro de esquina a favor del León, minuto 10 de la primera parte, es el Rock and Gol de Radioactiva, hoy con invitados de lujo, Juanito Alimaña, se acercó Santa Fe.
4: Se acercó Santa Fe, buen junte entre Rodallega y Jader O'Brien, Jader que ha tenido unos buenos primeros 10 minutos de compromiso. Vamos a ver en la pelota quieta que Santa Fe ha venido haciéndose fuerte por esta vía, ¿no?
0: Sí.
1: El rechazo con la cabeza de Caldera. Ahí saque lateral a favor del local, a favor de León. Minuto 10 del primer tiempo. Uy, qué buen traje de Dudamel, hombre. De Analguita. Mira esa elegancia. Uso cuello tortuga y gabán.
2: Uy. Oiga, pero así me gusta a mí, como apretadito.
0: Uy. ¿Sí? Tirando pinta.
2: Sí.
4: En el palo de mango, Dianis, llegar así.
2: Con debajo bolsa de tu palo de mango.
1: De tu palo de mango. Pero me parece que Ana lo hizo muy comercial.
2: ¿Ah, sí?
1: Me parece que debió hacerlo como más natural, como hola. O sea, como si estás, como si estuvieras hablando con el tinieblo por teléfono.
0: Algo hot.
1: Pero bueno, ya, ahora, Fidel, es su turno.
0: Listo, vamos.
4: Uy.
2: Prepárense. Ah, ya sé cómo lo voy a hacer, hágale. Fidel, prepárense. Vamos con toda.
0: Vale, Diana.
1: A ver.
0: Hola, mi vida. Diana, ¿cómo estás? Te espero a las 12 de la noche, tú sabes, debajo del palo de mango, con media de guaro. Y, ¿por qué no? Una bolsita de pan.
3: Uy, no.
4: Ay, Dios.
3: Bájale al aire.
1: Ay, ay, ay.
2: Listo. Día,
1: dale.
3: Dígamelo.
1: Hace rato no se me paraba.
3: ¡Ay, mono!
1: Diana, otra oportunidad, segunda y última oportunidad.
2: Hola, amor. ¿Cómo estás, amor? Bien. Amor, ¿sabes qué?
0: ¿Qué?
2: Esta noche te voy a esperar a las 12, así como te gusta.
0: Ya sé.
2: Y voy a estar ahí, al lado de ese palo de mangos.
0: Tu palo.
2: Con una media de guaro, amor. Wow. ¿Qué dices?
0: De una... cuenta con ella.
1: ¡Eso! No, pero Diana hizo trampa, metió la doble, le cuento yo, porque es que ese acento paisa jode a más de uno, Juanito.
4: Sacó la carta del acento y ahí ya, ahí ganó a muchos, entre ellos a mí. ¿Dónde está ese palo de mangos? ¿Dónde está?
1: Mírame este comentarista tan arrecho, Candy.
3: Deberíamos poner la voz calenturienta de Juanito.
4: Pasó. Muchas gracias.
1: Espérame un segundo, Cali, porque cabeceaba Rodallega y saque de meta, señoras y señores, a favor del Deportivo Cali, minuto 12 de la primera parte. La gente que puede escribir, opción A, Fidel Franco. Opción B, Diana Alguita. Yo creo que esto va a estar parejo.
0: ¿Y si hacemos
1: Yo creo que está muy parejo, Cali.
0: Monolao, una opción C. Los dos.
3: Uy.
0: Y actuamos.
1: Uy, sí.
4: Combo.
3: Vamos a hacer aquí una radionovela.
0: Y le mandas un fondito ahí bien así.
3: Epa, epa, okay. Me gusta. Hagamos la opción
0: C. No, dejemos que madure la situación.
1: Listo, sí. Espera un segundito. Espera que cojan confianza. Les cuento. La pelota la domina el Cali, señoras y señores. Minuto 13 de la primera parte. El que domina es Caldera. Está jugando por fuera con Biafara. El que llega a incomodar ahora era el jugador Fagundes. Botado, lanzado totalmente hacia la izquierda de Santa Fe, pelotazo largo de Caldera, fácil para que cubra

0: El Buñuelo, el jugador, el lateral izquierdo, Mafla. No se complica el rechazo para cualquier parte. Vamos a ver, le queda a Fagundes. Mira el cuerpo, cubre la pelota, dejando con Daniel Torres. Salida para Santa Fe, señoras y señores, los invitados de Diana Elguita en el Rock and Gol.
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0: La pelota la domina la gente de Santa Fe por la derecha. El que controla es el Iberto Palacio, sector oriental del Campín. Pase filtrado, esta va a ser buena, hombre, no se la entendió Daniel Torres. Regala el Buñuelo, Santa Fe, ahora se viene el Deportivo Cali, 0-0, el Coteo. Entró con todo el Cali, pero ya le bajó el ritmo, ¿no, Juanito Limaña?
5: Sí, le baja el ritmo el Deportivo Cali también, porque Independiente Santa Fe empieza a tomar la pelota, aparece Daniel Torres, Johan Torres, y el más importante, creo yo, en la creación de juego, Franco Fagundes. Cuando él hace contacto con la pelota, se ve bien el juego de Independiente Santa Fe, que en este momento llega a 17 unidades, sube nuevamente a la quinta casilla, pero lo ideal hoy es ganar, volver a colgarse de la punta, así como le gusta a Mono.
0: ¡Epa! Eso, ahí está el análisis de Juanito Alimaña, de ahora en adelante conocido como el comentarista más arrecho de Colombia. La pelota al lado, mira la gente del Deportivo Cali. Bien, entrado Fagundes con todo, lo tienen contra las cuerdas, muy cerca el profe Dudamel. Vamos a ver si sale el Buñuelo. No, señor, no salió. Le está quedando ahora al jugador Chaverra, número 15, dejando con Cuellar. Es el equilibrio del Deportivo Cali, tocando por la izquierda, buscando la salida con Velasco, señoras y señores. ¿Qué dicen los seguidores del Rock and Gol de Nalguita?
1: Dani García dice que el Rock and Gol sube de estrato cuando la transmisión habla Fidel.
6: Pero como 20.
1: Ah, Fidel, sí, es que nos das un estatus total. No, también dice por acá que Monolao, es que usted es un diablo. Nos está aquí poniendo a hacer diabluras, Monolao. Cositas. Buenas noches, una idea, un Rock and Gol en pijama.
6: Opa, sí. Sin pijama.
1: ¿Y quiénes no ni usa, idea?
7: ¿Quiénes no usamos pijama? ¿Qué pasa?
6: Desnudos.
5: Eso. Uy, el palo de mango.
1: Obvio, ojo que está temblando mucho y hay que salir corriendo.
7: No importa. ¿No han ido a playas nudistas en Vallasolano, por ejemplo?
0: Uy, no. Ya nos va a contar eso. ¡Uy, cuidado! Se acaba de salvar Santa Fe de milagro. No alcanzó a aparecer la pierna del jugador del Deportivo Cali. Ya nos va. Uy, no, pero Fidel, para ir a una playa nudista hay que tener buen chimbo.
7: Yo sí, le iba a decir buen estado físico. Tú más. Llegan a Bahía.
0: Sí, también.
7: Y pueden ir al valle, por ejemplo, se pueden ir trotando. Son 8 o 9 kilómetros. O en Bahía Solano suben una parte de la selva. Y en ese momento no recuerdo el nombre de la playa. Ya bajando. Y allí eso es lleno de franceses, europeas, chinas. El único requisito, Monolao, que yo recomiendo es llevar gafa negra, nada más.
6: Claro. Muy bien.
7: Gafa negra, como para tratar de ser discreto.
1: Por si se desvía la vista.
7: Correcto. Ah.
0: Gafa negra, claro, sí. Esa es buena, buena táctica. Hay que tener buen pectoral, Fidel, hay que tener buen brazo, hay que tener buena pierna, buena, o hay que tener buen rejo.
7: Integral. Sobre todo lo último. No, hay que dejar en alto el nombre de Colombia.
0: Sí. Literal.
1: ¿Qué tal?
7: Literal.
5: Entonces no manden a Monolao. Déjenlo allá.
0: No, yo siempre la dejo bien. La dejaría muy abajo.
5: Sí.
0: Bueno, ¿de Analguita se le mediría ir a una playa nudista?
1: Pero es que yo creo que en una playa nudista van a todo menos a estar mirando al otro.
7: Es cierto.
1: Cierto, cada uno está como en su cuento y todo eso, entonces están modo relajados, tanto los hombres como las mujeres, y no importa pues como quién tenga qué. Claro. Yo sí iría, la verdad. Ah,
7: es una sinergia con la selva, con la playa, con el mar, con la persona que te acompaña.
1: Con la libertad.
7: Con la libertad, con las ballenitas que están por ahí, con el ser humano, es descubrirnos como somos.
0: Fidel, ¿Y hay que estar todo el tiempo parado? ¿O uno puede acostarse un rato?
7: Como quieran.
8: Le toca acostarse y boca abajo también, para que no lo pinche.
7: Pero corre
0: bien. Sí, claro. Bueno, señores, es el Rock and Roll de Radioactiva. Hoy otra vez invitado de lujo el señor Fidel Franco acompañándonos y acompañando a su Independiente Santa Fe. A ver que la pelota la controla precisamente el León, le pegaban al jugador rojo y el juez dice que hay tiro libre a favor del Cardenal. 0-0 el partido para los que se acaban de conectar con el Rock and Roll. Ya minuto 20. ¿Qué dice el juez? Vamos a ver qué dice el juez. Sí, no sacó la tarjeta amarilla, estaba pidiendo porque no es la primera falta que cometía el jugador Juanito Alimaña, por eso dijo, venga, una, dos, tres veces ya me pegó.
5: Sí, es verdad, y las tres han sido a Jader O'Brien, que es el jugador que más faltas ha recibido hasta ahora. 20 minutos de partido a Santa Fe, le hace falta que esa tenencia de pelota se transforme en generación de juego, generación de ataque, tiene los jugadores, pero se notó que el Deportivo Cali estudió lo que hace Franco Fagundes, lo tienen aislado del juego Cardenal y por eso no ha podido tener una ocasión clara el jugador uruguayo.
0: 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Bueno, partido hasta el momento parejo, Fidel. Sí. No se llenó el Campín hoy, era buen partido y buen rival, ¿no?
7: Sí, pero es la taquilla habitual de Independiente Santa Fe, unos 15, 17 mil hinchas.
5: Sí, por ahí.
7: Correcto, en lo futbolístico observemos que el Cali no se ha echado atrás, que tiene el bloque medio bien equilibrado, no le deja espacios a Independiente Santa Fe, que procura tratar de tocar, pero no encuentran al hombre libre. De ahí la necesidad y la urgencia de que Fagundes haga rotaciones, que busque espacios. Y bueno, Cali con lo suyo, con ímpetu. Yo creo que Monolao, este partido hay que tenerle paciencia. Es como quien esculpe sobre roca, martillazo a martillazo, y vas labrando la obra de arte que es el gol.
0: Así es, Fidel, cuando se acaba de salvar Santa Fe, debajo y muy cerca del área chica, un remate que se fue por encima del arco, busca la gente ahora del Cali, saliendo desde el fondo, el portero Rodríguez, pierna derecha, se está apoyando en Caldera, uno de los centrales del Cali, filtrando el pase, se equivocó en la salida, esta puede ser buena para Santa Fe. ¿Qué tal el primero? Rodallega, quería habilitar a O'Brien, el rebote le quedó a Daniel Torres, que pisa la pelota, levanta la mirada, deja en corto con Zapata, ya está jugando por afuera con Fagundes, cubre la pelota, otra vez Zapata, por afuera, contra las cuerdas, Mafla, toca la pelota, señoras y señores, Diana Alguita en el Rock and Roll de Radioactiva. Me imagino que la gente se chifló cuando Fidel Franco contó la historia de estar en Playa Chimbo.
1: Claro, en la playa nudista, dice por acá, pregunta, ¿este es el Rock and Roll o es Planeta Caracol?
7: ¡Ey, qué bien! Planeta Caracol es un espacio que tenemos sábados y domingos en Caracol Radio.
1: Presente.
7: Donde nos ocupamos de eso. Oye, bien, del medio ambiente, de la ecología, de lo que está pasando con el cambio climático, de lo que podemos hacer para enfrentar esa crisis global, y qué bueno que estén en sintonía aquí en el Rock and Roll.
1: Bueno, pues lo dice Luigi, mándale saludos a él, que es
7: bien, Luigi.
1: Monolao, por acá dicen que usted es tremendo, ¿no? Pero Nico, el Vega, dice, Monolao y Luisca en la maratón fue lo mejor de las transmisiones.
7: Total, la rompieron.
1: Qué bueno, muchachos, la rompieron.
0: Ah, les parece que fue lo mejor, porque es que, hombre, a mí me gustó ese horario, Cali, porque uno puede hablar como en el Rock and Roll, de verdad.
8: Tal cual.
0: Como cuando uno habla con los amigos, está echando unas polas y está viendo fútbol. Eso fue lo que pasó. Y nos tocó un horario muy sabroso. Desde eso, las 12 de la noche hasta las 3 de la mañana, pero se pasó muy bueno. Yo ya con la gente de Apolo 7 les hablaba con los ojos cerrados. Ya me estaba quedando dormido.
8: La verdad es que Mono estaba mojando cuco, porque uno de los integrantes de Apolo 7 es el guitarrista Sebastián Yatra. Y él, ¿pero usted conoce a Yatra? ¿En serio? ¿Pero y entonces cómo es él?
5: ¿Qué hace en sus tiempos libres?
8: Sí, tal cual.
5: ¿Cómo es? ¿Por qué no me escribe?
0: Pero se pasó bueno, ¿cierto, Cali?
8: Sí, estuvo bueno. Horario. Estuvo bien bueno. Oiga, Mono, hablando de ese horario, por ahí nos llegó una foto de Luisca, que está conectado en esta hora al Rock and Roll, viéndolo ustedes de quién sabe qué motel. Ahí la pueden ver en YouTube. ¿No la enviaron?
7: Uy.
0: Pero está muerto en vida. Pero está, se ve mejor que yo.
7: Está recuperado.
8: Está repuestico.
0: Bueno, Juanito, ¿qué podemos decir de estos primeros 23 minutos en el Santa Fe 0, Cali 0?
5: No, pues de estos 23 minutos, mono, que mucha gente debe estar esperando a Fidel Ediana en el palo de mango. Y por parte de Independiente Santa Fe, me ha gustado mucho el juego del conjunto cardenal. Se nota que aún está como acoplándose físicamente, como acostumbrándose otra vez a la Liga Colombiana, al trajín de los partidos constantes después de lo que fue su transcurso por la Copa Sudamericana. Hay algunos jugadores que físicamente veo que aún están algo cansados, pero me ha gustado el partido. Faltan más tiritos, más ataques, pero hasta ahora 24 minutos, bien Independiente Santa Fe.
0: Oye, lo que decía Fidel tiene toda la razón, ¿no? Porque mire, acá se unieron oyentes de Planeta Caracol.
7: Qué bien.
0: Y del Rock and Roll de Radioactiva, teniendo en cuenta lo que está pasando ahorita en este momento en Villa de Leyva, acá en Boyacá, ¿no, Fidel?
7: Tremendo. Eso es una tragedia ecológica y corresponde justamente a las sequías derivadas de la disminución de lluvias, del fenómeno del Niño, que no se queda simplemente monolado, amigos del Rock and Roll, en aumento de temperatura y disminución del recurso hídrico. Esto también tiene impacto en la agricultura, o sea, seguridad alimentaria. Tendrá impacto en salud pública, porque su merced allá donde está, en Tunja, puede llegar un mosquito, un vector con chikungunya, con dengue, porque la temperatura aumenta, te pica, y esto generará, sin duda, alertas a nivel de gobierno para atender la situación. El llamado lo hizo hoy la Organización Mundial de la Salud.
0: Vea, muy bien, ahí está. Con los datos, señoras y señores, con Fidel Franco. Diana Alguita, ¿a ti alguna vez te ha picado la machaca?
1: No.
0: La machaca, que te pica la machaca, que te pica la machaca. Qué miedo la machaca, ¿no? Porque esa es la que infla la barriguita, Diana.
7: Pero hay antídoto, tranquila, hay antídoto.
1: Sí, hay antídoto, sí, para yo, eso. Bueno, menos mal. Le tengo un poco de miedo a esa machaca.
0: Lo pica la machaca. Bueno, señores, dale, cuando haya por ahí vocecillas o mensajes, simplemente su merced se me atraviesa, no pasa nada.
8: Hágale, recuerden, 305-34-0776, manden notas de voz, manden fotos, todo lo que ustedes quieran, aquí está el Rock al Gol dispuestos a ponerlos.
5: Manden comida.
8: Comida.
0: Manden comida, manden fotos. Si las fotos están sin ropa, pues mucho mejor, ¿no? Porque el tema del calentamiento global está muy bravo,
7: claro,
0: Diana.
7: Claro.
5: Porque manden cuál sería su vestimenta para irse a la playa nudista.
7: Por ejemplo. No, sin olvidar la
0: cara. No, pero ahí sí los corcho, porque...
5: ¿Por qué?
0: ¿Cómo, a la playa unista qué va a escoger? De pronto el color de cómo se va a pintar las tetillas. ¡Espéreme! ¡Cuidado, pase de la muerte el rechazo! No. Insiste Santa Fe, van a meter el centro, está quedando a Livelton Palacios, quiere acelerar el que no marca el bello, jugando contra las cuerdas con O'Brien. Algo se va a inventar O'Brien, la pedía Johan Torres. ¡Buena pared, Johan Torres! ¡Hombre, no pudo parar la pelota! Buena jugada, Juanito Alimaña, pero después del pase de Daniel Torres, Johan no la pudo controlar porque le rebotaba un abrazo.
5: Sí, y bien Daniel Torres y Johan Torres se fiden esta jugada, que se intentan juntar hacia adelante, que es lo que le hacía falta a Santa Fe, y me gusta lo que está intentando, lo que está proponiendo Repeto con el partido de hoy. Y hay que decir una cosa, por el lado del Deportivo Cali, muy bien, tanto Caldera como Álvarez en ese tramo de partida.
7: Claro que Caldera ha casado ya dos veces a Franco Fagundes, sí. Al tobillo, directo.
5: Sí, tienen, eso es lo que tiene Caldera,
7: quieren,
5: ¿no?
7: Quieren neutralizar a Franco, tal cual.
0: Ahí está, minuto 27 de Analguita, los invitados en el Rock and Roll en este Santa Fe 0, Cali 0.
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0: So, hay tiro libre.
7: Otra vez Giraldo.
0: Hay tiro libre a favor de Santa Fe. Vamos a ver si lo aprovecha. ¿Qué pasa, Fidel?
7: 5 faltas de Giraldo y ya me sacó la piedra. No, Fidel. A ver, una amarillita, árbitro, el señor Moncada, Alejandro Moncada. El imperio de la impunidad del señor Moncada, porque sí. Primero era Jader O'Brien y ahora está partiendo a Franco Fagundes. Y eso se cuadra con amarillitas, equilibrio.
0: Centro, pelotazo en diagonal. Uy, cuidado, ¿qué dice el juez? No pasa absolutamente nada, recuperó limpio la gente, Santa Fe, zapatazo violento, hombre. intentó aprobar Olivera, uno de los centrales de Santa Fe, le metió muy por debajo la pescueca al Buñuelo. La intención fue buena, el disparo no tanto, y ahí saque de meta a favor del Deportivo Cali. Minuto 28, 0-0 el partido. Cali, y el próximo jueves vamos, ¿qué?, a tener un rock and roll bravo, porque se viene uno de los clásicos más importantes del fútbol colombiano. Nacional recibiendo ni más ni menos que a Millonario Cali.
8: Uy, eso está bravo. Eso está bien bueno. Oiga, Monito, llegó audio. Vamos a darle play.
9: Rocangoleros y Dianalguita, buenas noches. Acá escuchándolos y viéndolos desde Bogotá. A mí me tocaría como a Monolao. O sea, a mí me tocaría asistir a una playa nudista que quedara en Tunja. Con eso, por el clima, tendría excusa para el tamaño del rejo. Muchas gracias.
8: Oiga, ya Playa Blanca, ¿no? Buena. Podemos armar una.
0: Sí, sí, acá queda Playa Blanca.
8: La Laguna de Tota, ahí, armemos una.
7: Listo, vamos.
0: Y el frío es bravo. El frío es bravo. Pues, hombre, a veces yo digo, o sea, con toda la sinceridad, Fidel, Juanito, a veces yo me lo toco y digo, madre, ¿será que se me cayó?
8: Eso, bueno, es falta de uso, Mono. Porque pasó Amor y Amistad y no le conseguimos nada.
0: Todavía no, nada, intentamos. Hombre, pero está duro, nada.
8: 305-34-0776, postúlese.
7: La calle para está dura. La calle está dura y, ¿vea?, ojo con los problemas de circulación.
8: Y
0: ejercicios son buenos para esos problemas de circulación, Fidel.
7: Tener una buena actividad anaeróbica, no recomiendo gimnasios, trotar, caminar, practicar, por ejemplo, boxeo. Buena hidratación, métale ajo y limón en la mañana y la circulación chévere.
0: ¿Y por qué el tema de trotar no?
7: Trotar sí. Sí, trotar sí. O sea, hacer lo que usualmente hacía el hombre de las cavernas, no el actual hombre que come hamburguesas y se va a un gimnasio. Trotar sí, salir a un parque, si no quieres trotar, te vas y caminas 20 cuadras, pero a un buen ritmo, buena respiración, buena hidratación. Una dieta chévere, equilibrada. No te prives de las proteínas, pero tampoco te excedas con ellas,
0: ¿no? Bueno, ahí están los consejos de Fidel Franco para poder ir a la playa nudista, a Playa Chimbo, Daniel.
8: No solo eso, porque también del hombre de las cavernas, para que tenga el mazo. ¿Usted se acuerda del capitán cavernícola?
7: Claro.
8: Severo mazo tenía.
0: Claro, sí, hay que tener buen mazo, ¿no? Entonces, hay que hacer no lo que hacía el hombre de las cavernas y no el hombre de las tabernas, ¿no?
7: Correcto. Es que, Monolao, la ecuación es muy simple, porque el hombre de las cavernas tenía que recorrer kilómetros para proveer a su querida esposa e hijos de carne. Tenía que esquivar predadores y todo ello, y llegaba con la carnita a la caverna. ¿Qué hace el hombre hoy? Llamamos, pedimos el domicilio. Caminamos 5 pasos hasta el ascensor, 5 pasos hasta la recepción, recibimos la hamburguesa triple carne o la pizza, subimos ñacañaca con la tradicional bebida oscura.
0: Sí.
7: A ver qué pasa, caminemos un poco.
8: Sí, sí, sí. Sí, eso es cierto.
5: Igual, si quieres mandar pizzita, hamburguesa, acá pues estamos. Aquí bajamos, no hay lío. Pero...
8: Eso.
7: Y hasta vamos, le doy rotando la vuelta a la manzana trotando.
1: Ahí se tiene un hambre.
7: Eso.
0: Eso, claro. Juanito. Bueno, la pelota la domina la gente del Deportivo Cali por intermedio de Cuellar. Ya se apoyó en Bello, limpiando la pelota para que salga desde el fondo Giraldo. Otra vez Bello en el área, espera Dineno, lo dejaron voltear, pedió una falta, pero el juez dice que no pasó absolutamente nada. A ver si se viene el contragolpe de la gente de Santa Fe. Buena jugada. Uy, la perdió Brian. Dejó hacia atrás para que domine Cuellar. Señoras y señores, 0-0 el partido. Invitados de Dianalguita en el Rock and Roll de Radioactiva este martes futbolero.
1: Mire, tengo una pregunta, Juanito. Juanito, dime, ojo pues, Dios. Cuénteme para usted, ¿quién es el jugador que nos está dando la emoción en el partido en este momento? ¿Quién
5: para
1: es ese
5: mí
1: jugador?
5: Es Jader O'Brien de Independiente Santa Fe.
1: Ah, bueno, Jader O'Brien, ¿no? Pues nos está dando la emoción del partido, usted lo dice, pero ¿sabe quién más nos da la emoción el día de hoy?
5: ¿Quién más, Dianis?
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10: Porque
0: ¡eso! Bueno, la pelota lo domina el Cali, metiendo en el centro punto del penal, el rechazo de Olivera con la cabeza, pero no termina el peligro. A ver, aparece Fagundes, ahora sí el despeje de pierna zurda, estaba quedando a Caldera, que juega hacia el medio. Círculo central, domina el Cali. ¿Qué dicen los seguidores del Rock and Gol de Radioactiva, Diana?
1: Bueno, nos saludan y nos preguntan también ya por nuestro gran Luisca, que dónde está, que cómo así, que qué pasó. Le mandamos saludos a Luisca, por supuesto. Ahí salió en una foto ahorita, ¿cierto, muchachos?
8: Sí, señora.
7: Salió todo recuperado.
1: Sí, bueno, excelentísimo, rockerísimo, futbolerísimo y santaferísimo. Un saludo, mono, de parte de Fabián Calderón, que le envía por acá saludos. ¿Dónde está Luis Castor? Eso. Ahí lo saludamos ya. Y que sí, que por qué no desinformamos un poquito más y contamos qué pasó con los derechos de transmisión del fútbol profesional colombiano.
0: Y hay una ahí están en ese debate, Juanito Alimaña, ¿no?
5: Sí, están
0: por ahí buenas cifras. Vamos a ver en qué termina eso.
5: Sí, hay que esperar también la comunicación oficial de todas las partes. Lo que importa aquí es los tiempos, hay que tener muy claro de eso. Hasta el 21 de noviembre va a haber una respuesta, una resolución. Bueno, hay que esperar a ver qué es lo que pasa con eso.
0: Pero minuto 34, tiro de esquina a favor del Cali, centro con rosca, el rechazo de Olivera con la chirimoya, cuidado, le quedó a Cuellar, zapatazo, uy, lo que acaba de salvar Marmolejo. ¿Dónde orinan las arañas? Zapatazo violento de Cuellar y allá llegó Marmolejo. Hay tiro de esquina. Qué remate, Fidel, pero qué estirada y qué atajada también del portero Cardenal.
7: Figura monolado en los primeros 35 minutos del partido. Mosquera Marmolejo llegó, como se dice, en la calle, en la tribuna, donde el carpintero pone la escuadra. En toda la esquina, tiro de esquina. Pero con las dos previas jugadas que ha salvado, yo creo que Mosquera Marmolejo sigue demostrando que es un gran arquerazo y hasta el momento figura del partido.
0: Demostrando la clase que tiene, la gente que pedía Asprilla, que es buen arquero, pero definitivamente, Juanito, el titular es Marmolejo, ¿no?
5: El titular es Marmolejo y afortunadamente Santa Fe vuelve a una generación de porteros donde si el titular Mosquera Marmolejo no está, Weimar Asprilla va a responder, así como ya lo hizo en Copa Sudamericana, en Liga, en todo lado ya ha jugado Weimar Asprilla, pero Marmolejo, yo seguiré diciéndolo hasta el cansancio, yo creo que hasta que Marmolejo se retire, sigue siendo portero de Selección Colombia. Punto.
0: Correcto. Saque lateral a favor del Cali, la tiraron al área, y qué fuerte, qué duro, saca Chaverra, parecía que hubieras entrado con las patas, el rechazo con la chirimoya, aparece Johan Torres complementando ese despeje, que volvía también con la cabeza la gente del Cali, cuidado, estaban complicando al jugador Elibelton Palacios, que tiene que girar el cuerpo, apoyarse en Daniel Torres, más atrás con Olivera, 0-0 el partido, y ya en el minuto 36, Cali. Oiga, yo sí quiero hacer un reconocimiento, Cali.
8: Cuéntemelo.
0: A los integrantes del Gallo, yo.
8: Uy, sí, ese trote estuvo bravo.
0: Porque, hombre, usted no dormir todo ese tiempo, Cali.
8: Y además que fue por una Pacho Cardona. Causa. Fue para ponerle un techo a un salón comunal que atendía el costurero en Pereira. Entonces, además de ir las señoras mayores de edad a
0: gol del Cali, espéreme, Cali.
8: Ay, fuck.
0: Gol del Cali, gol del Cali. Apareció Bello, apareció Bello. Parece que lo van a anular.
7: Me parece que se adelantó.
0: Fuera de lugar seguido. Seguramente lo van a revisar, Juanito.
5: Sí.
0: Pero fue gol de Bello. Vamos a ver qué dicen las imágenes cuando tracen la línea, Juanito Alimaña.
5: A mí de primerazo me parece que el jugador venezolano está en fuera de lugar. Hay un toque, a ver, creo que es Cuellar el que hace el pase hacia adelante y hay un toque de Dineno que pues es el que termina gol confundiendo a los jugadores de Santa Fe. Revisaron el VAR rápido y hay gol del Deportivo Cali.
7: Conceder el gol, a ver, lo vemos.
0: Bueno. Hombre, gol del Cali, apareció Bello, lo dejaron entrar muy libre al área y le dice al portero Marmolejo, saque lo que está pinchado, hombre, 0 para Santa Fe, 1 para el Deportivo Cali, hombre. Oiga, se complicó la vuelta, allá, Juanito.
8: Unos cuantos allá celebrándolo, ¿sí vio? Sí, y se estaba armando problema, pero bueno.
5: El accidental, sin problemas. Accidental ahí siempre sin problemas, siempre se hacen ahí los hinchas que saben vivir el fútbol en paz. A ver, en este caso, sí fue... No, está totalmente habilitado. Lo del que lo habilita... No, lo habilitan todos, en realidad.
7: Sí, sí, todos.
5: En esta jugada, rompe la buena línea, definición perfecto. También del número 20. Bueno, Santa Fe a remar contra la corriente desde el minuto 39, pero se puede. Yo lo digo, Santa Fe estaba haciendo un buen partido. Le falta de pronto ir un hacer poco más eso, de cara al arco, romper, hacer lo que está haciendo, lo que hizo Bello en este caso. Pero se puede, me tranquiliza también y se pone bueno el partido.
7: Y estaban hablando del Gallo Monolao y Gallo está en el bar. Y fue claro, ¿no?
8: Ah, también. Admitámoslo.

0: Pero vamos rojos.
1: Ah, claro. Sí, Cali, eso estábamos hablando, Cali. Hombre, mis respetos para los integrantes, para Cata Bernal, para el Champion, para Lucho, Pacho. Qué maratón brava, porque es que usted se veía ya muy reventados todos los integrantes, pero le cumplieron a la gente, ¿no?
2: Eso es verdad.
3: Y Cata con su gallito, con su gallijo.
4: Ay,
3: con Cachaquín.
4: Sí.
3: Cachaquín. ¿Cierto?
4: Cachaquín, sí, señor.
3: Exacto. Bien, Cata. Cuidar ese gallito. Cachaquín, no, a ver.
4: No, no.
3: No, no, por Dios, sí, pero si todo el mundo vio.
1: No, pues yo no. ¿Qué dije yo? Sí, yo sé, ya no me puedo ni reír, Cali.
5: ¿Cómo es esto? No, no entendí.
1: No, a mí sí me pareció, me gustó el logo de la camiseta porque, no sé si la tiene por ahí la imagen, porque debajo del pico, no sé cómo se llama eso que tenían los gallos, como esa barba roja.
3: La cresta.
1: La cresta, pero la cresta no es la que va en la cabeza.
3: Igual pues la parte del la mentón, parte abajo, ¿sí? El pico.
1: Ah, ok. Bueno, la cresta baja. Aquí me gustó baja. Porque en el logo parecía como unas huevas de chivo.
4: Vea, ahí está Pache. Hola Pache, ¿cómo
3: el
4: vamos?
3: Le está modelando.
4: Hincha santafereño.
3: La cresta del gallo en la O de gallo. Eso, ahí en la
1: eso. Bueno, señores, Diana Alguita en el Rock and Gold de Radioactiva con los invitados.
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1: Eso es, Diana. ¿Qué dicen los seguidores del Rock and Gol después del gol de la visita del Deportivo Cali?
6: El ex dice que Fidel también es el diablo, jejeje.
3: No.
6: Ivana Usecha dice, por escucharlos a ustedes me volví del Santa Fe. Bien. Pero como me estoy como que me estoy arrepintiendo.
3: No, te arrepientas.
6: Dice, no mentiras, a Mecha sí siempre. Es. También nos dicen por acá que grande es el fútbol profesional colombiano que pone este partido de exhibición como antesala de la final femenina.
3: Sí, qué lío con ese partido, pero bueno.
6: Sí, también dice por acá, nos saludan, en Monolao, pero que lo cante, o sino que ponga a cantar al caleño, dice por acá. Cale, que lo vivas.
3: Sí, no. Ay, levanto los brazos.
4: Yo aquí celebré, calladito.
3: No, calladito. Eres libre.
4: Sí.
3: La el próximo. Te
1: no, acá tiene los brazos completamente amarrados Cali, ¿no? Toca quieto. Allá o papá.
4: Sí, toca acá.
1: Bueno, señores, minuto 41, Santa Fe 0, Cali 1. Ahí saque de arco precisamente a favor de la visita que está llevando 3 puntos importantes. Bueno, ¿cómo va ese tema del fútbol femenino, Juanito? Porque probamos, habíamos escuchado que el presidente Eduardo Méndez estaba buscando la posibilidad de jugar acá en Tunja.
5: Sí, no, y de hecho ya es oficial, Mono, el partido se jugará mañana en Tunja a las 7 de la noche. Lo que termina pasando es una mala comunicación entre el equipo, Sencia, desde hace meses, de hecho desde diciembre se sabía de la existencia del concierto de BTS el 2 y 3 de octubre. Desde abril las boletas ya estaban agotadas y de hecho, ya si nos vamos a la última hora, el 12 de septiembre ya se sabía que Santa Fe o Millonarios iban a ser locales en la ida de la final, es decir, que iban a necesitar el estadio del Campín.
3: Por
5: Eduardo
3: eso.
5: Méndez acusa que a él no se le avisó hasta ayer.
3: Correcto.
5: Mientras que Esencia dice que se le avisó desde hace tiempo varias veces. Entonces, hay quien tendrá la verdad. El caso es que Eduardo Méndez finalmente toma la decisión que el equipo juegue en Tunja, porque primero fue la primera ciudad que le tendió la mano a Santa Fe de alguna manera para abrirle el estadio, para cuadrar toda la logística, no solo dentro del estadio, sino también para que los hinchas de Santa Fe se movilicen desde Bogotá hasta Tunja y
3: gratis.
5: Después de Tunja a Bogotá. Es de gratis la
3: gratis, amigos.
5: Allá. El ingreso a la tribuna, al estadio es gratis, obviamente con aforo limitado, que Santa Fe lo anunciará mañana muy seguramente, pero lo ideal es que esté lleno, va a haber también bar, ya está solucionado todo ese tema, entonces, ¿por qué techo al final? No, lo que pasa es que Santa Fe tiene una sanción que es impuesta por la alcaldía, por el distrito, no es de la Dimayor, no es de Esencia.

0: Entonces, Santa Fe tiene 20 fechas, en este caso, sin poder utilizar su tribuna de sur y su tribuna de norte. En ese caso, entra también a regir en el Estadio Metropolitano de Techo. Por ende, Santa Fe no puede utilizar ese estadio, no lo quiso utilizar por el tema del aforo.
1: Simple,
0: que no sería común.
1: Simple, Juanito. Numeral, gracias, Administración Distrital, sí, por ayudar al fútbol femenino, por ayudar a Santa Fe, que es campeón 4 veces, creo, de la liga, 3 veces con el Cali.
0: Va
1: por la cuarta. Gracias, Bogotá, Administración Distrital, para apoyar a las Leonas, que son quienes dejan en alto el nombre del fútbol femenino. Gracias, Administración Distrital, por haber ayudado a permitir que el primer partido, ojo, de la final del fútbol femenino se hubiera jugado en condiciones normales, facilitando un estadio monolao. Amigos del Gallo, Leones y Leoncitas que me escuchan en este momento, así no crece el fútbol femenino. Numeral, gracias, Bogotá, Administración Distrital. Uy, qué buen detalle, qué lindo
2: bien.
1: Detalle. Ya voy a tomar.
2: Me gustan los regaños de Fidel, Juanito, porque no parecen regaños, parece que los estuviera lavando. Qué elegancia hasta para regañar la gente, para insultar. Sí, ya regañó al juez.
1: No es fácil.
2: Y ahora se salió de los chinos, pero con una elegancia, un porte.
1: Es que con este corazón, mira. Sí, hay que ayudar al fútbol femenino y así no se ayuda. Así no se ayuda.
2: Toda la razón.
0: Aparte
2: es, bueno, o sea que para la gente que no es hincha de Santa Fe, pero que es tacaña así como yo, yo puedo entrar gratis mañana a ver la final acá en Tunja, Juanito.
0: Por supuesto, claro. Por supuesto, y usted puede entrar allá, llega tempranito, recuerde, el partido a las 7 de la noche, puede llegar allá que 6 de la tarde, yo creo que aún va a tener ingreso, recordando que igual es un partido entre semana, la gente trabaja, está pensando en la madrugada del siguiente día, pero si usted puede ir, si a usted le gustaría ir, vaya, apoya a las Leonas, ellas se lo merecen.
1: Total.
0: Vean cómo clasificaron a la final, ellas se lo merecen que usted vaya.
1: Con garra y corazón.
0: Y ese sueño de la cuarta estrella cada vez está más cerca. El Deportivo Cali es el mejor equipo femenino en Colombia, pero no es imposible de vencer.
2: Uh-huh. Eso, bueno, hay tiro libre a favor de la visita y se termina la primera parte. Se termina la primera parte después de este cobro, vamos a ver qué pasa. Atento porque le va a pegar Martínez, que tiene buena larga distancia, también está Bello, el autor del único gol del partido. 0 para Santa Fe, 1 para el Cali, lo vimos con el Rock en gol de Radioactiva. Vamos a ver, atentos, hay mucha gente del Cali en el borde del área, en la cabeza del área de Independiente Santa Fe. Centro, jugada preparada, segundo palo, se va muy largo el balón de Analguita en el Rock en gol.
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2: Y con Betano, el juez levanta los brazos y dice que nos vamos a los 15 minutos, que nos recuerdan cómo sería la vida sin el fútbol, sin Santa Fe en el Campín y sin el Rock and Roll de Radioactiva. Se cierra el telón de la primera parte, 0 para el Cardenal, 1 para el Deportivo Cali, y así lo vio Juanito Alimaña en el Rock and Roll.
0: Bueno, mono, lo gana el Deportivo Cali, el equipo visitante que parcialmente está rompiendo una racha de 5 años. Que no podía vencer a Independiente Santa Fe. Cercanos al minuto 40 llegó el gol de Eduard Bello. En el inicio del partido Marmolejo había sacado un par, también sobre el final sacó otra que se estaba perfilando para ser la figura del primer tiempo, termina siendo por el lado del Deportivo Cali, por lo que es la victoria parcial por parte de Independiente Santa Fe. Es un buen partido, está jugando bien, está dominando, está teniendo la pelota, pero lastimosamente de cara a los ataques, de cara a las transiciones, de cara a la velocidad en el último cuarto de la cancha, no la está teniendo. Franco Fagundes aparece de vez en cuando, esto entendiendo el buen trabajo que está haciendo la parte defensiva del equipo visitante. Daniel Torres no ha podido filtrar tantos balones como lo suele hacer. Hugo Rodallega aparece para recoger la pelota, pero no para rematar. Y Jader O'Brien, que es el más picante por la banda derecha, lo ha intentado. Lastimosamente, por el momento no llega el gol del conjunto Cardenal, ajustando algunas cositas, apretando tuercas. Pablo Repeto en este momento en el camerino, estoy seguro que lo va a dar vuelta. Es un buen partido, tiene material en la suplencia, tiene a Nahuel Bustos, por ejemplo, que viene a hacer 2 goles contra Alianza. Y bueno, se puede ajustar todo. Bien por Independiente Santa Fe, lástima por el resultado, mono Fide.
1: Sí, no, mono Lao, le tengo ya 2 cambios.
0: A ver.
1: De cara
2: a ver,
1: al
2: de una vez,
1: segundo
2: Fidel.
1: Tiempo, de una. Alexis Zapata lo hizo bien en el anterior partido, pero sí, en este pero estado perdido. Nahuel, prepárate, vas a reemplazar a Alexis. Estoy diciendo lo que en este momento Pablo, repito, está diciendo sí. En el camerino. Y luego me dirijo tres pasos más. Hey, Jader, te molieron a punta de guayo. Te voy a sacar, te voy a cuidar y quiero que entre Luis Palacios. Sí, muchos dirán que no, pero ojo con Luis Palacios, para las características de este partido puede ser ese que rompa por derecha y Nahuel que entre por izquierda y que Franco pues flote ahí detrás de Hugo y quizá puede ser una buena fórmula, pueden ser dos cambios de cara al segundo tiempo.
2: Eso, ahí está, señoras y señores, el análisis de Fidel Franco y el comentarista más arrecho de Colombia. Ya regresamos, es el Rock and Roll de Radio Activa.
0: Respete.
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0: Monito, arrancó esto.
1: Así es, Cale. Se movió la pelota en el Campín, donde está perdiendo Santa Fe 0-1 contra el Cali, pero no importa porque lo vimos con el Rock and Roll de Radioactiva y eso obviamente hará que volteen la arepa. Juanito, ¿será que le volteamos la arepa al Cali en Bogotá?
2: Al Cali, al Deportivo Cali. Al Cali, déjemelo tranquilo. A mí no, tranquilo, a mí ya me no quieto acá. Sí, pero sí, mono, y vea, también en TikTok la gente, recuerden que Radioactiva también transmite por TikTok, dice Alejo, eso lo gana el León 3-1, yo estoy con él. Independiente Santa Fe lo va a voltear, hasta el momento sin cambios el cuadro cardenal.
1: Muy bien. Gracias, Juanito. Y Diana Alguita, entonces Juanito queda encargado de los comentarios de TikTok y Diana Alguita es la encargada de los comentarios de YouTube. Señoras y señores, primeros segundos del segundo tiempo y se viene Fagunde. Ya encontraron a Rodallega, pisa la pelota, jugó por afuera. A ver, Obrían va a meter el centro, puede ser buena. ¿Qué tal el empate? El rechazo de Caldera. Pero empezó con otra actitud, era Cuellar, el capitán de la visita, el que mandaba esa pelota al tiro de esquina y entró con todo. Se movió rápido la pelota, está bueno el segundo tiempo porque Santa Fe sabe que tiene que arriesgar. Se va a cobrar el tiro libre, ya vamos con Diana Alguita y sus invitados. Primer minutico, primeros dos minutos mejor del segundo tiempo. Es el Rock and Roll de Radioactiva. Santa Fe ahora atacando de norte a sur. Vamos a ver si le alcanza. Hicieron el trencito en el área para que se pierdan las marcas. Centro de Fagundes. Cabezazo el rechazo, hombre. Ahí saque lateral a favor del local. Diana Alguita en el Rock and Roll. 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
1: Señores, centro al segundo palo. No alcanzó a llegar la cabeza del jugador de Santa Fe. Primero el portero Rodríguez, que juega rápido. La pelota le estaba quedando a la gente de Independiente Santa Fe. Bien aparecía el jugador, uno de los centrales, que es Víctor Moreno, jugando por la izquierda. Tiene la pelota el Cardenal, pierna zurda, dejando hacia el medio con Daniel Torres. Primera salidita, señoras y señores, desde el fondo para el León en Bogotá, Fidel.
4: Otra cara, Monolao, otra cara muestra el León en el comienzo del segundo tiempo, más vertical, tratando de ser asertivo, aunque pierde el balón en ese momento. Bello con la bola.
1: Sí, se fue de jeta, se tiró un piscinazo, no lo creía ni yo, ni él mismo, hombre. Uy, pero sí le atravesó las patas, Juanito.
2: No. Sí, no me parece, pues, por lo menos tiene mucho dolor en el terreno de juego.
3: Micrófono.
4: La buscó.
1: Está como apagado el micrófono de Juanito, me parece.
5: ¿Lo soltó?
4: Hola.
5: ¿Qué le hizo?
3: Juanito,
5: ¿ya? Ahora sí. Está
3: Juanito,
5: un poquito suelto,
3: pégueselo a la boca.
2: Uy.
5: Está bueno para eso, Juanito.
2: Va a ser la del mono, sí. Me lo pego a la boca. No, le estaba diciendo, mono, me parece que pues Bello exagera. No hubo mucha intensidad en esa patada y al final Moncada tomó la mejor decisión. 49 minutos. Salió muy bien Santa Fe en ese segundo tiempo.
1: Juanito Lozano, hoy también acompañándonos en el Rock and Roll de Radioactiva. Y saque lateral a favor de Santa Fe. Le está tocando Roda, llega la parada con las Génovas. No tienen control las cuerdas, por eso tiene que girar hacia adentro. Tres a la marca, alcanza a puntear esa pelota, dejando ahora con Daniel Torres, pierna derecha, filtrando el pase. A ver qué hace Fagunde. Se fue al ataque Mafla y va a meter el centro. ¡Mafla! Se caía el jugador de Santa Fe, pedían penal. Pero el juez dice que no pasa absolutamente nada. Diana Alguita en el Rock and Roll. Se puso bueno el segundo tiempo, señores.
3: Ay. Mire, nos están preguntando que si vamos a transmitir el partido de Nacional con este jueves. Claro que sí, con Millos. Bueno.
1: Así es, Diana. Ahí vamos a estar con el Rock and Roll de Radioactiva desde Medellín, 7:30 de la noche, el próximo jueves. Uno de los clásicos más importantes de nuestro fútbol colombiano. Teníamos que vivirlo, obviamente, con más pasión y menos técnica. La pelota la está dominando la gente de Santa Fe. Primero 5 minutos del segundo tiempo. El Rock and Roll de Radioactiva. A ver qué hace. Uy, están complicando a Johan Torres. Salió bien liberado Torres en el círculo central, levanta la mirada, pase filtrado, la paraba muy bien Fagundes, la está esperando Livelton Palacios, por eso abría los brazos. 1-0 lo gana el Cali, dejando hacia el medio, a ver que esta puede ser buena para el equipo local, pase filtrado por la mitad, abrieron por la derecha Livelton, centro de Livelton, no alcanzó a quedarle esa pelota a Rodallega, pero se está acercando el Cardenal, por eso se emociona Fidel Franco en el Rock and Roll.
4: Más movilidad y por la punta derecha Santa Fe utilizando a Livelton Palacios para triangular con Fagundes, está logrando generar esas opciones que, vaya, se calienta.
1: Ahora sí, cuidado, pase de la muerte, centro, el rechazo con la cabeza de Álvarez. Y ahí tiro de esquina, pero es una tromba Santa Fe, Juanito.
2: Sí, muy bien, Jairo Brian, que ha sido el que más lo ha intentado por la derecha. Se va hasta el fondo, manda centros, intenta rematar. Me ha gustado mucho el partido del 70.

0: opción A, que era Fidel, y opción B, Dianita. ¿O era al revés? ¿Ustedes me corrigen?
1: No, así está bien, así, así está bien.
0: ¿Y qué ha pasado con eso, Dianita? ¿Qué han salido a decir por ahí? ¿Si votaron o no votaron? Dianita,
1: Dianita. Estás esperando debajo del palo de mango.
0: Uy, Dianita ya está comprando el pan y la medida de guaro para irse debajo del palo de mango. Eso está muy bien.
2: Dice Cali, cuando vuelva Diana Alguita, porque ahí saque lateral a favor, ¿qué dice el juez? De la visita, sí, a favor del Deportivo Cali. La estaba peleando ahí Dineno y estaba alegando porque pedía una falta. Le estaban pellizcando las tetillas, Juanito.
3: Sí, eso no se puede hacer. Las tetillas se tienen que cuidar. Y sí, Víctor Moreno fue a hacerle ahí el apriete. Lo estaba apretando literalmente al señor Dineno. Pita la falta finalmente, ya cobra el Deportivo Cali.
2: Se viene Santa Fe por intermedio de Rodallega. Pusieron a jugar por la izquierda para que domine Alexis Zapata. ¿Qué hace Zapata? Ay, metió el gancho y se fue de jeta. ¿No volvió Diana Alguita a Cali?
0: No, todavía no tenemos a Dianita. Yo creo que ya próximamente. Ya estoy yendo por el pan
2: bueno,
0: y la media de guaro.
2: La pelota la controla en el círculo central la gente del Cali. Pelotazo en diagonal por el piso. Encontraron a Bello, el autor del gol de la visita. Ya pasó Velasco y van a meter el centro. Le va a pegar de ahí Bello. Le pegó muy mal a esa pelota. Yo quiero, Juanito, usted que es el encargado de los comentarios en TikTok y mientras llega Diana también en YouTube. ¿Para qué sirven las tetillas? Porque estamos hablando que le estaban pellizcando las tetillas a Dineno. ¿Alguien sabe? ¿Alguno de los oyentes sabe para qué sirven las tetillas?
3: Bueno, que comenten también en TikTok. ¿Para qué sirven las tetillas de los hombres? Porque por lo menos sirve para los dichos, ¿no? Cuando hay una persona en el trabajo que no está haciendo nada o que no aporta, dice, esa persona sirve lo mismo que las tetillas de los hombres.
1: Para ponerse piercings.
3: Para ponerse, uy, pero uy, yo no me pondría un piercing en las tetillas.
1: Rudo en la vida.
3: ¿Usted se pondría un piercing en las tetillas, señor Monolao?
2: No, ¿qué tal? No.
0: Yo le
2: es que yo soy muy flojito para aguantar dolor. Uy, cuidado, si esto termina en gol, va a ser un golazo. Le pegó mordido a esa pelota al jugador Elivelton Palacios. Otra vez Fagundes le reventó las costillas a Giraldo. Hombre, la cábala, Fidel, es hablar de las tetillas de los hombres, ¿no?
1: Sin duda. Eso activa, dinamiza la ofensiva del León de Santa Fe.
2: A ver qué se viene, la gente de Santa Fe rebotaba esa pelota en Velasco. Ahí saque lateral, hablemos de las tetillas para que se siga acercando el León. Si usted sabe o qué se le ocurre, para qué sirven las tetillas de los hombres, por favor escríbanos ahí en TikTok y en YouTube. Los que están escuchando el Rock and Roll de Radioactiva, le está quedando a la gente de Independiente Santa Fe. A ver qué hace Olivera. Todo Santa Fe, a excepción del portero Marmolejo en terreno del Cali. A un solo toque, tocaron por la derecha. Si viene Liberto Palacio, va a meter el centro. Palacio metió la rosca a punto del penal. Cabezazo de Fagundes, hombre. Le metió la coronilla y saca de meta, pero mejoró mucho Santa Fe en el segundo tiempo. Juanita Limaña.
3: Sí, mejora mucho. Me hace falta otro jugador en ataque. Estoy pidiendo a Nahuel Bustos en este momento, que es el jugador que viene mejor de cara al arco con Independiente Santa Fe, el goleador en la liga para el conjunto cardenal con 4 anotaciones, lo ha hecho de todas las maneras y creo que si Hugo aún no ha podido aparecer, porque esa es la verdad, no ha podido aparecer, si no sale Hugo, por lo menos que tenga algún acompañante, que lo complementen a Rodallega.
2: Ahí está, señoras y señores, seguimos, es el Rock and Roll de Radioactiva porque la Euromanía vuelve con el mejor fútbol, fútbol y calcio, Premier League, Bundesliga, La Liga, Serie A y Ligue 1, con las grandes estrellas y el talento colombiano. 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Bueno, señoras y señores, cuidado, puede estar el empate, Mafla, pase de la muerte, no alcanzó a llegar Roda, llega primero el portero Rodríguez, colgándose del buñuelo y juega de manotazo, está bueno, está intenso, Santa Fe, hombre.
3: Arranque, mono.
2: Santa Fe, de larga distancia, remate Daniel Torres, Juanito. Pero qué presión alta está haciendo el León.
3: Lo está haciendo muy bien, Fidel. Está presionando alto, está mandando los balones filtrados, pero siento yo que le hace falta una variante a la hora de finalizar las jugadas. Todo se está yendo hacia los extremos o a los laterales que se descuelgan. Elivelton, Mafla, el propio Alexis Zapata, Jader O'Brien, y todos son pases hacia atrás. Falta alguien que le pegue de larga distancia. Yo creo que ahí va a estar la clave en este momento.

0: Sí. Alexis por Nahuel, sí, que entre sí, sí. Nahuel y sería ese jugador diferente que no es fácil de marcar, que se sabe asociar y que rompe muy bien entre centrales de cualquier defensa.
1: Sí, sí, sí, total.
2: ¡Upa! Y se viene Bello, se viene el Cali. Afortunadamente aparecía la pierna de Olivera. Está buscando a Fagundes. Primero Álvarez, dejando hacia el medio ahora la gente del equipo visitante para que controle el jugador Giraldo. 1-0 lo gana el Cali. Ya apareció de Anita, Cali.
3: Monito, le tengo tres noticias. Una, nos escribieron para qué sirven las tetillas y dicen, buenas noches, las tetillas de los hombres no tienen función establecida, no sirven ni siquiera para la reproducción, no tienen ninguna función. La otra es que le tengo ahí una adivinanza. Ya que está hablando de piercing en las tetillas, quiero que la gente en redes sociales empiece a decir, porque hay uno de los miembros de Radioactiva que tiene un piercing en el fuete. Así que escríbanos y yo les cuento al final quién es. Sí, señor. Y la tercera, Dianita, ya llegó con el pan y la media de guaro.
2: ¡Eso, Dianalguita! Y los invitados de una vez, los invitados de Dianalguita en el Rock and Roll.
4: ¡Eso, Monolao! 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
2: 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Uy, cuidado la falta, le pegamos por detrás a Mafla, el lateral izquierdo de Santa Fe, que lo sigue perdiendo 0-1. ¿Qué tal la pregunta? ¿Hay respuesta para esa pregunta, Diana? ¿Para qué pueden servir las tetillas de los hombres?
4: Las tetillas de los hombres, pero a algunos sí les gusta que les hagan cosas ahí.
3: A todos.
4: Ah, bueno, entonces pero que les sí sirven para algo.
2: ¿Pero que les hagan qué? ¿De pronto un masaje ahí?
4: Un mensaje subliminal.
3: ¡Epa! ¡Vamos, vamos!
4: Hay hombres que les gusta, me imagino. Yo he leído por ahí en la biblioteca. Me han dicho.
2: Sí, claro.
3: Me han contado.
2: Es que Fidel dijo que para ponerse un piercing y Juanito Lozano dice que para aplicar el dicho que sirve más o trabaja más o sirve más una tetilla de un hombre que X persona.
0: Que el perezoso de la oficina.
1: Correcto.
0: No sirve para nada.
4: Es una.
2: La gente del Cali por intermedio de Bello, dejando hacia atrás el que controla el jugador Cuellar. Ahí está el capitán de la visita. No le pueden sacar el buñuelo. Entrega de pierna zurda. Ya encontró a Velasco. Mano a mano con el Ibelton Palacios. Se juntó con Bello. Va a meter el centro Bello. Hubo cambio en Santa Fe, Juanito.
1: Sí, señor. Salió con el número 10 Alexis Zapata. Ingresa con el 17 Maximiliano Lovera.
2: Ahí está, se viene Velasco y va a meter el centro. Bien, el rechazo con la cabeza de Víctor Moreno. Le está quedando a la gente del equipo Cardenal. Pase de borde externo, a ver si alcanza a llegar Obría. No, lo mató. Ahí saque lateral de Analguita en el Rock and Roll.
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3: Bonito, ¿usted cuánto le cree a su equipo?
2: Yo le creo, por lo que he visto, le creo un 8 sobre 10.
3: Ah, pero le tiene fe.
2: Sí,
3: ahí
2: ¿por
3: le
2: qué?
3: Le tengo una apuesta.
2: A ver.
3: Si el Cali queda campeón, me perforo la tetilla.
1: Ush.
3: Si Millonarios queda campeón, se la perfora. ¿Qué dice?
1: La tetilla, ¿no?
3: La tetilla,
2: no,
3: yo,
2: no, pero una no.
3: ¡Vamos!
2: Ustedes se la cambio, Cali.
3: Cuéntela.
2: Pues, si Millos queda campeón, me perforo la tetilla. Okay. Y si el Cali queda campeón, usted se pone un piercing en el juez.
3: ¡Uy! No, tetilla por tetilla, hermano.
2: Sí, pero usted me dejó pensativo, Cali. ¿Quién es el integrante? ¿Hay un integrante Radioactiva que tiene un piercing en el juete?
3: Sí, señor. De hecho, hace más o menos 10 años, su arroba de Instagram era @pipidemetal.
2: No.
0: Buena pista.
2: ¿Pero Radioactiva de qué país?
3: Aquí mismo. Todavía está acá.
2: Bueno. Ya nos va a contar, señoras y señores. En el minuto 43 nos va a dar ese dato. Sí. Cuidado que se viene Giraldo, último cuarto de cancha. Le dieron espacio para que le pegue. Pegó en el palo esa pelota. pegó en el palo el Buñuelo, se acaba de salvar Santa Fe, señoras y señores, de milagro esto sigue 0-1, Juanito.
1: Sí, se equivoca Santa Fe en la mitad del campo porque ningún jugador sale a presionarlo.
0: Ni Canté ni Daniel.
1: Ni Canté ni Daniel, los dos estaban mirando, estaban en otro lado de la cancha y claramente Olivera, que estaba marcando a alguien en ataque y que Víctor Moreno no puede salir a presionar, pues deja que Daniel Giraldo, que tiene muy buena pegada, casi la clave.
2: Ay, ay, ay, se acaba de salvar, señoras y señores, la gente de Santa Fe, pero es el dueño de la pelota. Levantaron el Buñuelo, a ver si llega Fagundes, muy largo el balón, fácil para que salga el portero Rodríguez y tranquilice las acciones. Minuto 62, Diana.
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2: ¡Se venía Fagundes, hombre! Le sacaron esa pelota, juega rápido Lovera. Va a meter el centro Fagundes, primer palo, el rechazo ahí, creo que era Velasco, sí señor. Oiga, entró con toda Santa Fe en esta jugada. Van a meter el centro, la pedía Lovera. Se acercaba Daniel Torres, giró el cuerpo. Va a meter el centro, pisa la pelota otra vez por la izquierda. A ver qué hace Lovera. La va a tirar a la zona de Candela. No, pero esos centricos, Juanito.
1: Sí, no, los centros de Santa Fe, yo vuelvo y digo, es que no tiene que intentarlo solo con los centros. Tiene buenos jugadores para rematar de media distancia. De pronto algún tiro ahí cercano al área caleña puede funcionar.
2: No, bueno, se botó un jugador del Cali al piso. ¿Qué dicen los seguidores del Rock and Roll, Diana, en YouTube? ¿Y qué dicen en TikTok, Juanita?
4: Mire, Luigi dice, y eso del piercing, oiga, ¿y cómo adquiero menos información? Bueno, Luigi, un saludo para él también, que pregunta que mañana juega la selección femenina en las semis. Ya Juanito lo ha mencionado, ¿cierto?
1: Sí.
4: Bueno, listo, ahí está. Saludos para Alonso también.
1: Lo de la selección no lo hemos mencionado, Diana, y mencionamos lo de la final de la Liga Femenina, pero la selección femenina no la hemos mencionado.
4: Bueno, dice, muchachos, mañana juega la selección femenina las semis.
1: Sí, contra Corea del Norte, el equipo más fuerte a nivel femenino en esta categoría. Recordando que el Mundial es en Polonia, partido 11:30. Importante este partido, ya Colombia se había enfrentado a Corea, perdió 3-0 en la fase de grupos, pero ahora es una semifinal y es a otro precio.
4: Listo, ahí está.
2: Bueno, señores, minuto 64, cambio en el Cali, entró Titi Rodríguez, se fue Dineno. Ay, ay, ay, este Titi es jodido, Fidel, hay que tener cuidado en la parte de atrás. Siempre. Suena raro la frase, pero hay que tener cuidado en la parte de atrás.
1: Pero sirve para todo.
0: Nunca le dé la espalda, sí, el sí. Titi en el Junior, ahora en el Cali, ha demostrado que tiene ese poder del 9, se sabe ubicar y, bueno, un cambio a ver qué le pasa a Cali, pero en Santa Fe lo veo ansioso y la generación de fútbol, o sea, no cometer tantos errores en la entrega, monolao, hacer variantes, jugadas, más futbolito, no solo a través de las bandas se logran los goles.
2: Diana, ¿qué cree que estará pensando Fidel estando en el Rock and Roll? Porque acá hablamos de calentamiento global, tetillas, playa nudista, rejos. No, esto es una sopa, esto es como un cuchuco, Diana.
4: Él debe estar reuniendo información también para su programa con nosotros.
0: Claro,
4: se está alimentando de información.
0: Es un ecosistema fabuloso el de el Rock and Roll, sin duda.
4: ¿Vio?
2: Bueno, Juanito, ¿qué dice la gente en TikTok?
1: Vea, respondiendo a alguien, José Manuel García, lo de las tetillas son un indicador de temperatura. Y Cale, ya empiezan a responder lo del cohete.
3: ¿Sí? ¿Qué están diciendo?
1: Dicen, es Camilo, ese es el vikingo. Miguel dice, Pacho Cardona tiene un piercing en el cohete. Le dicen que no creen y bueno, ahí ya están respondiendo lo que la tarea que le dejó Cale a los
3: por
1: oyentes.
3: Acá, en WhatsApp nos dicen que es Champion.
1: No, Champion no tiene pinta de piercing en el cohete.
3: Bueno, esperemos a que acabe el partido y les cuento quién es.
0: Minuto 90.
2: Eso, bueno, la pelota la controla la gente de Santa Fe, pero creo que hay hombre en el piso, sí, señores, Fagundes. Es Fagundes, aprovechamos para ir con los invitados de nuestra Teutona Hermosa en el Rock and Roll.
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0: 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Señor Bar, señor Gallo, por Dios. Ahí le manda su codazo, Caldera.
9: Uy, revisable, sí, revisable.
0: Pero con toda.
9: Lo que le acaba de hacer Caldera a Fagundes, no sé si vayan a llamar a Moncada, pero
0: deberían.
9: Parece revisable lo que el manotazo que le acaba de pegar a Franco en la cara dentro del área, no disputa la pelota, no sé. Ahí está esperando, ¿no? Que juegue, no revisa.
0: Tiene cara de vendedor de paletas.
2: Bueno. Minuto 67, señoras y señores, desesperado. Fidel Franco en el Rock and Roll de Radioactiva porque estaba perdiendo el Cardenal como local contra el Cali. Pero bueno, todavía hay tiempo, hay fútbol. La gente empieza a comerse las uñas y a comer calzoncillo en el Campín. El que controla es Olivera, que levanta la mirada, hace lo mismo con el Buñuelo. Lanzamiento frontal largo, la peinaba Fagundes, le quedó a Rodríguez, dos a la marca. Otra vez Fagundes, hombre, aparecía la pierna del jugador Álvarez eliminando el peligro, pero se equivocaron en la salida. Hubo cambio también, no sé si ya lo ha hecho Juanito Alimaña, entró Toscano y se fue Johan Torres, ¿no?
9: Correcto, entró el número 6, Kilian Toscano, salió el número 7, Johan Torres. Cambio, yo creo que de pronto por tema físico alguna cosa, pero hace falta cosa en ataque, repito, meter a Nahuel, a Palacios, hace falta porque aparte Santa Fe pierde la pelota y cuando la tiene no está atacando de buena manera.
0: O la pierde en 2-3 toques.
9: Correcto.
2: Está quedando a Cuellar. A ver qué hace la gente de la visita, jugaron por afuera. Señoras y señores, 1-0 lo gana el Deportivo Cali en el Campín. Santa Fe por la derecha está completamente solo. Giraldo pidiendo la pelota, hasta Dudamel la pidió, lo escucharon, pelotazo en diagonal, ya la bajó Giraldo, puso a correr a Bello, iba a meter el centro Bello, bien, primero Libera, le sacaban la pelota, cuidado, tiene que llegar Toscano, se estaba complicando. Toscano, señoras y señores, salida para la gente de Santa Fe. Juanito.
9: Bueno, mono, 70 minutos, quedan 20 minutos y monedas. Y empieza a preocuparse un poco el hincha de Santa Fe porque no llega la anotación. Porque igual el equipo está jugando bien, lastimosamente no llega el gol aún.
2: 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Tiro de esquina para Santa Fe. A ver si llega acá el empate, señores, le pegó Fagundes, cuidado, le pasó por al frente de la jeta a todo el mundo y nadie la metió. Sí, aparecía Toscano, señoras y señores, minuto 70, quedan 20 minutos. A ver si le alcanza Santa Fe, al menos para empatar el cotejo. Ahí está con la pecueca izquierda, Mafla, levantó el Buñuelo, la bajaba Daniel Torres. A ver qué hace Fagundes, otra vez con Daniel Torres. Dejó pasar la pelota, ahora el que controla es el Ibelton Fagundes, este le pega piernas, hombre, le pegó por pegarle y ahí saque de meta, se rasca la narigueta, señoras y señores, ahí saque de meta. ¿Para qué sirven las tetillas? Sigo con la duda en el Rock and Roll. Alguno de los seguidores que nos despeje esa duda, Diana Alguita.
4: Que escriban ahí, aunque por aquí también llega otra duda, pero no tiene nada que ver con las tetillas, mi querido Monolao, pero Luigi sí dice, estoy de preguntón hoy, James es duda para el jueves frente a Millonarios.
0: Sí.
9: Sí.
4: ¿Sí?
9: Sí, porque tiene un malestar, no una lesión, sino que está como enfermito el señor James Rodríguez, entonces Lucas hoy dijo que todavía no podía confirmar la participación de James en el Clásico.
4: Anda.
2: ¡Upa! ¡Cuidado! ¡Remate violento! Daniel Torres, esa pelota que pegaba en un jugador del Cali y el portero Rodríguez alcanza a mandar el balón al córner. Insiste Santa Fe, quedan 20 minutos, señoras y señores. Cueca derecha, curva hacia adentro, va a levantarlo Vera. Desesperado Fidel Franco, desesperado Juanito Alimaña. Pecueca diestra, centro, el rechazo otra vez y se repite el tiro de esquina. Minuto 71, 0 para Santa Fe, 1 para el Cali, Fidel.
0: Vamos a ver si la pelota quieta soluciona lo que no ha podido con balón en movimiento. Santa Fe intentará, ya subió a sus centrales y Heriberto, un buen céntrico al menos.
2: Ahí está, señoras y señores. Además que hoy aprendimos hasta de el cuidado del sistema circulatorio, Juanito, claro. Gracias a Fidel, ¿no?
9: Claro, hay chicos. Que hacer ejercicio, hay que trotar, hay que levantar pesas, hay que mantenerse en forma, monolado, no comer esas porquerías que usted se mete a la boca.
2: Pero que yo que me he metido, ¿qué me ha visto meter a la boca, Juanito,
9: no, no
2: por favor?
9: No, no puedo decirlo en este horario, no puedo decirlo.
2: Con razón a veces me salen como muy seguido placas ahí debajo de la lengua. Correcto. Fidel,
0: pilas con eso.
2: Le va a pegar a esa pelota, le va a pegar a esa pelota a la gente de Santa Fe. Fagundes, cabezazo, Rodallega, rebote, uy, se salvó el Cali, impresionante. Y el portero Rodríguez no. Ya se convierte en figura del partido, lo que ha sacado, impresionante. En dos tiempos apareció Rodallega, le metió la cabeza y después rasguñando la pelota y tiro de esquina. ¡Ay, ay, ay! De analguita en el rock and roll, impresionante el arquero del Cali.
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2: ¡So! Tiro de esquina, es una tromba Santa Fe. Mire, después del zapatazo de Torres, se convirtió en tiro de esquina y se acaba de salvar después de la doble jugada de Hugo Rodallega. Vamos a ver si le alcanza. Todo pinta que puede empatar Santa Fe, Juanito.
9: Sí, pinta que lo puede hacer. De hecho, hay tres jugadores en la línea de traslado para el conjunto cardenal, esperando a ver si le genera algún cambio a Pablo Repeto. Esperemos. Ahora sí, se realizan los cambios. Ingresó Luis Palacios con el 14, ingresó Nahuel Bustos con el 19 y Jason Angulo con el 24. Jason Angulo, no sé, pero bueno.
0: De pronto le rompe.
9: Ojalá hoy haga el gol de la victoria o del empate principalmente. Sí.
2: La pelota la domina la gente del Cali, dejaron hacia el medio. El que dominaba era Giraldo, no alcanzó a controlar el Buñuel. El que se apareció fue Velasco. Ahora sí, Giraldo. Salida para el Cali, es el Rock and Gol de Radioactiva, señoras y señores. Ay, ay, ay, le alcanzará ya minuto 73, 1-0, lo sigue perdiendo Santa Fe. Atraviesa la línea central, pero se juega mucho más rápido que el primer tiempo. Aparece Lovera mano a mano con Biafara, tuvo que coger hacia adentro Biafara. A ver qué hace la gente de Santa Fe, va hacia el medio, dominando con la pecueca derecha el jugador Daniel Torres. A ver el Ibelton, ¿qué va a hacer Palacios, que acabó de ingresar mano a mano con el jugador del Cali? Volteó, cuidado, esta va a ser buena, va a ser buena, va a ser un golazo por arriba esa pelota, hombre. Entró con toda Nahuel Bustos, era lo que pedía Fidel Franco en la mitad de tiempo, señores.
0: Sin duda, Luis Palacio le va a dar más movilidad, más vitalidad, velocidad en ofensiva a Santa Fe. Y Nahuel Bustos se suma a los delanteros. Rodallega, la que tuvo también el pie de apoyo, ¿no? La pierna izquierda desliza, el guayo no tuvo anclaje y por eso
9: sí, lástima.
0: No quemó como correspondía.
9: Mono, uno de los jugadores que salió en Santa Fe es Víctor Moreno, el central. Rompe su esquema Pablo Repeto. Y a ver si le funciona al conjunto santafereño. Y responde Dudamel metiendo a Bebelo Reynoso. Y ahorita me pregunta por qué le dicen Bebelo al señor Reynoso. Salió Bello, el autor del gol. Y también ingresó otro jugador en el Deportivo Cali. Ya le confirmo quién es.
2: Castillo.
0: Sí, Castillo. Por Martínez.
2: Bueno, Diana Alguita.
4: Con más de nuestros invitados, sí. Falta el gol. ¿De quién? De Santa Fe. Claro, para que descanse Juanito y Fidel también, ¿cierto? 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
2: Polín, ¿qué dicen los seguidores en TikTok, Juanito?
9: En TikTok, mono, siguen resolviendo el dilema. Alguien dijo por acá que el Champion. Nah. Pero que el Champion es peor porque se tatuó Carpe Diem. Sí. Dicen por ahí.
3: En el pecho. Sí.
9: Dice también por aquí Luchito, el comediante. Dicen, Lucho. Veas, no lo tenía.
3: No lo teníamos ahí.
9: Él sí tiene pinta.
3: ¿Tiene?
9: Creo que
0: Luchito Gardiazabal.
9: Sí, Lucho Gardiazabal. Bueno,
3: Ahí vamos.
9: Ya nos dirá el señor Caleño.
3: Queda poquito tiempo.
2: Sí.
3: 14 minutos para decirles.
0: Una pista.
3: No, es que...
9: Es de Radioactivo.
3: Es de Radioactivo.
2: Una pista, Cale. Así sea la puntica.
0: Ahí fue. Ahí fue.
3: Ahí fue. Un poquito más abajo de la puntica.
2: La pelota la domina la gente del Cali, precisamente Castillo punteaba esa pelota, Livelton Palacios, y ahí saque lateral a favor de la visita, a favor del Cali. Diana, es el Rock and Roll de Radioactivo, minuto 76.
4: Ahora quiero preguntarle a Fidel. Dime. Fidel, vea, esta pregunta no tiene que ver con su santafecito lindo, precioso.
0: A ver.
4: Y es que, bueno, Fidel, para usted, ¿quién es el jugador que nos va a dar toda esa emoción en este segundo tiempo el día de hoy? ¿Quién es?
0: Luis Palacio.
4: Luis Palacio, muy bien, pues nos ha dado una emoción en este, en lo que va del partido también, pero ¿sabe quién más nos da la emoción el día de hoy?
0: ¿Quién?
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2: Pelotazo en diagonal, señoras y señores, a favor de Santa Fe. Le estaba quedando a Fagundes, levantó al Buñuelo, pegaba en Giraldo. A ver, ¿quién le mete calidad a esa pelota? ¿A quién le va a quedar el Buñuelo? Le quedó a la gente del Cali por intermedio de Cuellar. Se está complicando el partido porque cada vez le queda más, o mejor, menos tiempo a la gente del Cardenal, Fidel.
0: Sí, no da tres pases seguidos Santa Fe. Se precipitan, hay que tomar decisiones, respirar, ser asertivos. El Cali está sabiendo darle manejo a este momento del partido. Pero bueno, yo creo que alrededor de 15 minutos quedan y la nueva banda que tiene el León a tejer, sí, a buscar ese gol.
9: Sí, total.
2: ¿A ustedes no les parece, Juanito, que hay un cambio abrupto cuando suenan las voces del Rock and Roll y después cuando decimos Fidel?
9: Sí, no.
2: ¿O el cielo a la tierra?
9: Sí, total, totalmente. Se sube de estrato, la gente prende el radio, comenta... ataca Santa Fe también. Es que Fidel hable.
0: Ataca Santa Fe por la punta izquierda.
2: Bueno, ¿qué pasó con la cita? Vamos a escuchar qué pasa en esa cita debajo del palo de mango cuando se encuentra la voz de Fidel Franco con la voz de Diana Higuita. Eso va a pasar después del tiro de esquina. Le pegó Lovera, el rechazo de Titi Rodríguez. A ver a quién le queda el Buñuelo. No pasa nada, está saliendo Castillo. Empieza Fidel Franco, señoras y señores, se encuentra Diana Higuita y Fidel Franco, choque de locomotoras, voces extraordinarias en el Rock and Roll y puede ser el empate, le queda Rodallega, balón arriba, está en el área Fagundes, a ver, la paró con la tetilla, lo marca Biafra, no va a pasar absolutamente nada, Diana Higuita con los invitados y después con la escena romántica.
4: Ah, bueno, señor, me parece muy bien entonces, porque pues nos sigue faltando ese gol para gritarlo con todo el corazón. Falta, falta, y también en la cancha. 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
2: Blin. Palo. Bueno, Fidel, se encuentran debajo del palo de mango. ¿Qué pasa por ahí?
0: Ok, lo hacemos juntos, Diana.
4: Claro, ¿listo? Pues estoy cansada de estar sola.
0: Y ahí te, de una, yo te voy dando ahí una pista. Hola, mi petalito, Diana. Te espero.
4: Ay, hola.
0: A las 12 de la noche, ¿está bien?
4: Está bien, un poco tarde, me toca ir abrigada porque me puede dar un poco de frío.
0: No te preocupes que el problema no va a ser de frío. Debajo del palo de mango, vale.
2: Cuidado, uy, tocó interrumpir el palo de mango porque se lo acaba de tragar Rodallega, ah, señoras y señores, en el minuto 80.
0: La vencida.
2: Hombre, mire, hablaron del palo de mango y puso bueno eso. Diga, por favor, la escena.
0: ¿Está bien allí? ¿Está listo?
4: Sí. Está bien. ¿Qué debo llevar?
0: No, tú tranquila, yo llevo la media de guaro y una bolsita de pan, ¿vale?
4: ¿El pan no lo llevo yo? Sí, ¿puesto?
0: Pero tú eres el postre.
2: Uy, Diana, ¿a qué? ¿El pan chocha?
4: Claro, bonolao.
0: Tú eres el postre.
4: Ese postre va a temblar un poco entonces.
0: Claro, como corresponde.
4: ¡Monolao, haga algo!
2: No, me gustó, estaba esperando porque me perdí en la canción de Cine Privé, en la canción de The Film Zone, sí. Puso el Cali, me gustó. ¿Qué tal la escena romántica, Juanito?
9: No, estuvo arrecha, como usted diría, estuvo buena esa escena, y tengo que decir una cosa, algo que yo nunca me esperé es escuchar a Dianis nerviosa.
3: Sí.
4: Claro, es que con esa voz de Fidel.
2: Cosa que yo nunca pude hacer, ponerla nerviosa, no, pues apareció Fidel y le hizo templar esos mangos.
9: Usted por lo menos la hacía reír, digamos. Pero ya después.
2: Sí, cuando me vio en bola, ¿para qué? Pero se atacó de la risa.
4: No, cualquiera se pone nervioso con Fidel. Tremenda voz.
0: Tú, qué talentazo.
4: Oh. Si vivamos Monolao.
2: Y a nosotros nos dejan a un lado como si fuéramos una bolsa de basura, Juanito.
4: Pero venga, Monolao, póngase contento porque por aquí le mandaron isque una foto también en WhatsApp, como así. Viviana dice: saludos a Rocangol y al churro de Monolao. Por ahí envía al WhatsApp de Radioactiva una fotico que se logró. Un gusto verlos en el cierre de la maratón. Quiero saber, ¿cómo así, Monolao?
2: No, pues. Nosotros estuvimos desde las 12 de la noche hasta las 3 de la mañana. No sé si el Cali puede enviar esa foto a Juanes para poder ver qué mandaron por ahí.
3: Sí, sí, ya la mandamos. Pero, uy, mono. Listo. Usted está enrumbado. Porque la foto de noche y usted tiene gafa oscura.
2: Ya sé por qué es. ¿Sí? ¿No sabe qué pasó? Que nos tocaba narrar una prueba que tenía el champion Lucho y Cata Bernal, y yo no había llevado las otras gafas, pues me tocó ponerme esas para poder ver algo, además que eso era nocturno, era una prueba nocturna, completamente oscuro eso, pues era muy berraco, fue, no era que estuviera enfarrado, sino que estaba ciego.
3: Ajá. Pero eso no es en la cabina.
2: Pero bueno, si pueden tirar la foto, hay que verla, Cali.
3: Ya mismo, ya la tiene Juanes, ya no demora en colocarla, ya la tiene, así que si ustedes pueden entrar a YouTube o a TikTok, encontrarán la foto de Monolao. Y el mal tercio, porque ahí Luis que le dañó el caminado.
4: Monolao.
2: Señora.
4: Llegó un piropo que me gusta también y es Axel. No, un piropo. Ah. Pero es para usted, Juanito, y para Fidel. Dice: Fidel y Juanito hacen mejor combinación, experiencia y juventud. Melo. Qué buen partido. Vamos, Santa Fe.
0: Saludos.
2: O sea, quieren que hagan una cena romántica entre Fidel y Juanito, ¿no? Eso sí, no lo vamos a permitir acá.
4: No.
3: Juanito va.
2: Ay, ay, ay. Bueno, señores, de verdad, muchísimas gracias, como siempre, al señor Fidel Franco por perder el tiempo con nosotros. ¿Hay más invitados, Diana?
4: Sí, claro, tenemos siempre invitados aquí en el Rock and Roll y de ellos está, por ejemplo, también Roche Bet, porque vuelve nuestro fútbol, pronostica gratis con la polla. 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
2: Bueno, ustedes escuchaban la voz ahí de Fidel Franco diciendo que van a expulsar a Daniel Torres.
0: Sí, qué pena con Roche.
2: Sí, ahora la norma pues dice eso, pero a mí eso sí me parece una jugada sin culpa, porque cómo hace para no poner el pie ahí
0: y cámara lenta, Daniel, ¿no? En cámara lenta no es la misma secuencia que por lo menos la suelten en ritmo normal, porque ahí no puede sacar la pisada.
9: Sí, no. Igual es un pisotón.
0: Pero levanta, que levanta, la intención sí, que levanta, sí, levanta. Sí, sí, sí.
4: Pero, ¿y lo va a revisar?
9: Claro, sí, ya lo está revisando.
2: Ya lo está revisando.
0: El coeficiente intelectual de los árbitros en Colombia es realmente precario.
9: Dianis lo tiene en los himnos. No me tira.
4: Yo estoy 2 minutos atrás.
2: Hombre, ¿sabe qué pasa ahí? Que casi le sacan la paleta con los taches, ¿no?
0: Pero es imposible quitar el pie. O sea, cuando
2: sí, es que es imposible. Yo creo, pero sí creo que lo van a echar, Juanito.
9: Sí, yo también creo lo mismo, mono. El pisotón igual no deja de ser muy fuerte. Ya le muestran la jugada en la velocidad normal al árbitro. Vamos a ver qué decisión toma después de esto. Es un pisotón en el piso sin querer a Bebelo, que sí, se cae porque Dani lo tumba. Lo pisa a la altura de la costilla por el lado izquierdo. Ya Moncada va a tomar una decisión. Hace el gesto del VAR. No hay tarjeta amarilla para Daniel, sino tarjeta roja para el número 16.
0: En el coeficiente intelectual de estos árbitros precarios que tenemos en el fútbol colombiano. ¿Sabían ustedes que solo en Colombia tenemos arbitraje aficionado?
9: Sí, sí.
0: No son profesionales. En América Latina es el único país que no ha decidido profesionalizar el arbitraje porque, bueno, las directivas de este maravilloso deporte dicen que eso vale plata. Pues claro que vale plata.
4: Obvio.
0: Como entrenar a un jugador, sí. Como entrenar a las divisiones inferiores, a los técnicos, y ahí tienen el resultado.
3: Es verdad.
2: Bueno, a mí me parece, desde mi humilde punto de vista, que sabía que lo iba a expulsar por el tema de lo que miran los árbitros, el tema de la norma, pero a mí esas jugadas se me hacen sin culpa, sin intención, porque es que va corriendo y no tenía como... Esto se ve aparatosa, ¿no, Juanito? Porque pues le pisa ahí la paleta, entre la paleta y el hombro. Pero a mí me parece que esas jugadas son como para amarilla y ya.
4: Es que eso dice sí. Carlos, dice, nada, si no lo pisa, pues se rompe el pie.
9: Sí, total, ¿no? Y no puede.
2: Oye, yo escuché una risa de Diana. ¿De qué está riendo ahorita, Diana?
4: Es que están diciendo que Fidel está poniendo nervioso a Juanito sin escena.
2: Bueno, Juanito Alimaña en el Rock and Roll, ahora sí se complicó esta Mondiú.
9: Sí, se complica Mono, va a entrar incluso José David Moya, ex Independiente Santa Fe, va a meter la línea de 5 habitual que suele utilizar, o a fortalecer más bien la línea de 5 que utiliza Dudamel, va a salir también Daniel Giraldo, ex Independiente Santa Fe. Y bueno, lamentablemente llegando al minuto 88, que Santa Fe había iniciado muy bien el segundo tiempo, no pudo continuar con esa intensidad, entró Nahuel Bustos, no le han podido dar la pelota, entró Lovera, no ha pesado en el juego, entró Luis Palacios, intenta algo, pero Santa Fe dio todo su juego por la banda, muy poco de creación, y al final el Deportivo Cali se sintió cómodo en Bogotá.
2: Eso, invitados, Diana, ya quedan 2 minuticos para llegar a los 90.
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2: ¡Ay, salida! Cuidado, estaban agarrando ahí Chaverra con Nahuel. La pelota la controla, señoras y señores. Santa Fe le va a pegar. Vamos a ver, creo que es Fagundes. Le siguen diciendo de todo, hasta de qué se van a morir y en qué van a reencarnar. Sí. La pelota la tiene Santa Fe y la van a tirar a la zona de Candela. Pelotazo en diagonal, cabecera del área. El rechazo le queda a Cuella. Para el Cali, Juanito.
9: Bueno, Santa Fe ya... a desesperarse, a mandar el balón largo, muy poco recogen la pelota. Lastimosamente hoy los cambios a Repeto no le surten efecto como él quería, si bien eran los que pedía el partido. Lastimosamente no le sale a Santa Fe, minuto 89, esperando cuánto va a añadir y esos serán los últimos minutos de fe para este partido.
2: La pelota la domina Caldera, estaban jugando por afuera, se viene Biafara. Pelotazo hacia adelante, le está quedando a la gente de Santa Fe bien, alcanzaba a llegar el jugador Cardenal, pero ahora con un hombre menos, todo va a estar muy berraco, Fidel, porque pues allí, hombre, va a sentir el cansancio en el pulmón, en el chofe, en la bofena.
0: Total, y si miramos en lo colectivo, Santa Fe a lo largo de los 90 minutos, pues tuvo errores en entrega, un buen comienzo en el segundo tiempo, pero también hay que mirar lo individual. En lo individual, tampoco es que haya sido la lumbrera mi equipo Santa Fe. Nahuel tuvo una, un cabezazo, sí. Y no entró. Entonces, en lo colectivo y en lo individual, el equipo no ha funcionado. Repeto, ha hecho lo que hace cualquier técnico. Y vamos a ver en 5 minutos. Toma decisiones, amigos.
2: 5 de adición, pelotazo largo, cuidado que ataca la gente del Cali, señoras y señores. En el segundo palo estaba esperando Titi Rodríguez, el juez dice que hay saque de meta, le alcanzará Santa Fe al menos para el empate, lo sabremos a ver, pero oígate, nosotros tenemos otra duda, ¿quién se puso piercing en el juguete? Yo creo que ya es hora de que nos diga, ¿no, Diana?
0: Sí, ya.
3: Dianita, ¿quién cree que fue? No, Dianita, se nos fue.
2: Bueno, entonces, ¿quién cree que fue Juanito?
9: Yo también voto por Camilo Ramírez.
0: Sí, el vikingo.
3: Es correcto.
2: Sí, yo también.
3: Camilo Ramírez, ¿sí? Es el que tiene el juguete.
2: ¿Tiene?
3: En un arranque en la universidad, alguien le dijo, usted no es capaz de hacerse un piercing. Y le dijo, si usted lo paga, hágale, bajemos. Y fueron y se murió.
13: Pero
2: venga, una pregunta, ¿allí? ¿Y todavía lo tiene?
3: Allí? Sí, ahí lo tiene. ¿Qué? No lo tuvo,
2: todavía lo tiene.
13: ¿Y usted y lo han visto?
3: Por ese, fotos.
9: ¿Cómo?
3: ¿Qué? No. Sí, porque aquí hubo el rumor y no. Él le tocó sacar foto.
2: ¿En serio le tocó sacar foto?
3: Le tocó sacar foto.
2: Pero foto ampliada, como cuando saca la cédula al...
3: No, pero es eso. ¿Al
2: 200%?
13: Pero nosotros tenemos que ver esa foto monolado, hagamos el reclamo, ¿cómo así?
2: No, a mí no me interesa, Diana.
13: A mí sí.
2: A mí me interesa más saber cómo es ese cuidado. ¿Cómo sí, limpia es que eso, Kale, con brillametal o con qué?
3: Yo sí creo, esponjilla de brillo. De esa que con la que hacen en diciembre, que le queman la punta para sacar chispas, esa misma.
2: Esa. Eso debe ser así, Fidel, ¿no? Con la de lavar las ollas.
0: Claro, en el lavaplatos.
13: Eso debe doler un montón.
2: La pelota, la domina. Uy, no, no. Nos dejó locos con esa noticia, Juanito.
9: Sí, duro. Duro tener algo ahí.
2: Durísimo.
9: Que le incomode, ¿no?
0: Pero dicen que eso ayuda.
2: Sí.
9: Sí, debe sí. Ayudar. Debe ayudar.
0: Complemento que es agradecido por ella.
9: Sí, debe ser. Debe ser.
2: No.
13: Acá le están pidiendo que postee esa foto.
2: Pero Kale la tiene, no, yo no creo que Kale la tenga. No. Eso es de esas de enviar para ver una sola vez.
3: Tal cual.
2: No. Bueno, no voy a poder ver a Camilo Ramírez, Diana, de ahora en adelante con los mismos ojos. Sin saborearme, sí.
13: No le creo.
2: Ahora mi mirada va a ser un poquito a los ojos y después hacia la cremallera.
13: Y eso no se enreda. Uy, no.
2: Oye, eso cuando pega con la cremallera, o sea, Camilo puede tocar como guacharaca y con la cremallera, sí.
3: Claramente.
13: Y cuando pasa por un detector,
3: siempre suena. Aquí en Caracol siempre suena.
13: Sí. Y le toca explicar, ¿no? Es que mire.
3: Yo creo que aquí ya saben.
2: Sí, claro, ¿no? Ahí suena pipí.
0: Y le pasan la paleta.
9: Claro, después le tienen que pasar la paleta.
0: La paleta y la pasan por ahí. Pip, pip. Y sí, ahí está.
9: Señor,
0: ahí
9: sé
0: está.
9: ¿Qué tiene?
3: Agáchese. Venga, mire.
9: Ya le muestro. Agáchese.
2: Juega la gente del Cali, van a meterle. Qué hermosas historias, ¿no? Qué vergüenza con Fidel, hombre, todo lo que tiene que enterarse uno en este programa.
13: Fidel tiene mucho contenido para su programa ya, ¿cierto?
0: Total. Absolutamente.
2: No. 50 segundos para que termine el partido. Lo está perdiendo Santa Fe. Y además, el dueño de la pelota es el. Mire, lo pierde Santa Fe. El dueño de la pelota es el Cali. Y fuera de eso, expulsaron a Daniel Torres, Juanito.
9: Sí, no, lástima, vuelvo y digo, porque Santa Fe no hizo un mal partido y el gol no llegó. También siento, a ver, ya desde como el pañito de agua tibia, ya en una herida que no importa curar, creo que Nahuel Bustos tuvo que haber tenido más minutos en este partido. Ya en este punto es difícil y se empiezan a agarrar. Ya Fara va a pechear a Franco Fagundes por una patada que le dio al borracho, perdón, a Bebelo Reynoso. Y bueno,
0: que no se ha tomado amarilla. Nunca nada.
9: El señor debe estar con tufo, el señor Bebelo.
0: Sudando OH. Oiga, esto significa OH, sí. Alcohol.
2: Uy. Bien. Ese bien, leñazo grande. Que le dio Fagundes, como color naranja, ¿no?
0: Acaricia. Acaricia, suave. Para bajarlo, para tenerlo.
13: Se queda por nada también.
2: Señores. Vamos a listar los últimos mensajes de los seguidores del Rock and Roll en YouTube y Juanito Lozano en TikTok. Hombre, hablamos hasta de piercing. No, yo no puedo creer que un metal en el juguete. Pero bueno, pelotazo largo, bien. Aparecía el portero Marmolejo. El juez levanta los brazos y dice que lo ganó el Cali. Lo ganó el Deportivo Cali en el Campín 1-0 y además se fue expulsado Daniel Torres. Vamos cerrando de Heraldita, ¿qué dicen por ahí los seguidores del Rock and Gol de Radioactiva?
13: Cuando estábamos hablando del arbitraje, que dice por acá, ¿en serio estamos por debajo de Venezuela en el tema arbitral? Vaya dato perturbador, se tiró ahí Fidel entonces.
0: El fútbol en Colombia tiene arbitraje de aficionados, no estoy demeritando. es un arbitraje de aficionados. En Argentina son árbitros profesionales, viven del arbitraje. Aquí no, aquí algunos son abogados, contadores, y les pagan, no sé cuánto les estén pagando por partido actualmente. Y son aficionados, entonces ¿quieren calidad? Árbitros profesionales.
9: El árbitro central gana poco más de 3 millones de pesos por partido. El central. Ya después lo que son el VAR, los asistentes, el 800. Cuarto árbitro, gana mucho menos. Entonces, sí, eso es terrible en cuanto al arbitraje, pero esto no es un tema de ayer. Eso es un tema de toda la vida en el fútbol profesional colombiano. Alex Jiménez en TikTok. Diana, la Hola. Voz sexy del rock and roll.
0: Sin duda.
9: Vivi Jotica, la chica que mandó la foto con Monolado, allí estaba yo con esos dos churros. Vea, Monolado, no duerma. No duerma, Monolado. Luis Felipe pregunta por Frasica. Volverá la siguiente semana. Gilmar fue apartado del equipo y Edwin Murillo, bien, gracias, no es tenido en cuenta. Y bueno, dice también Alex Jiménez, Santa Fe quedó golpeado por la Sudamericana y no levanta cabeza. Bueno, esto es un partido, viene de meterle 4 a Alianza Valledupar. Y ahora viene la Copa el viernes, la otra semana Pereira.
0: Copa contra
9: Unión Magdalena.
0: En Santa Marta.
9: En Santa Marta, la llave la gana Santa Fe 2-0. En caso de pasar, disputará octavos de final Fortaleza. De la Copa contra Fortaleza. Después 11 Caldas, ya esperando y pensando a futuro. Y como le digo a todos los oyentes, el martes de la otra semana contra el Deportivo Pereira, todo parece indicar que se jugará en Yopal, en el Estadio Santiago de las Atalayas. Un estadio difícil, complicado para un equipo de altura como Independiente Santa Fe.
0: Conozco pero el bueno, estadio, es bonito.
9: Sí, es bonito, es bonito. Y esperar a ver, Santa Fe con esto queda octavo en la tabla de posiciones, el Cali sube a la cuarta casilla.
2: Ish, empezó a coger forma el equipo de Dudamel. Diana Alguita, muchísimas gracias, como siempre, trasnochando ya con nosotros. Pero vale la pena con todas las barrabasadas que hablamos por acá, ¿no?
13: Ay, claro, a mí me encanta. Además, Fidel, mucho gusto, qué rico estar contigo en este Rock and Roll. Y por acá, bienvenido cada que quieras.
0: Claro que sí, Dianita, el gusto es mío y cada rato paso por allí, por Medellín. Eso. Me encanta, me encanta.
13: Ah, bueno, por acá, bienvenido. Ahí Juanito, está. No fue hoy, Dianis. Pero ya vendrá.
9: Sí, no, perdí mi racha. Como Santa Fe.
2: Bueno, Cale, muchísimas gracias. ¿Qué sigue ahorita en la programación de Radioactiva?
3: Ahorita vámonos un ratico con música y luego viene desde Medellín el señor Cheche con una sobredosis buenísima.
2: Eso, Juanes también por ahí ponchando estas horribles gentes, excepto obviamente la de Diana Alguita y la voz espectacular de Don Fidel Franco. Fidel, de verdad, muchísimas gracias como siempre. Como digo yo, perder el tiempo con nosotros, aprender gaminadas y hablar unas cosas que no tienen sentido.
0: Pero como hablamos los amantes del fútbol, ¿no? Entre amigos, ¿sí? Hablando chévere, cero conflicto, hablando de fútbol. Esto es fútbol, hoy perdimos, ok. Ya viene la revancha, viene el siguiente partido. Y para eso es el deporte, para disfrutarlos, para unirnos, para pasarla bien, para recochar. Y me está llamando la atención lo del piercing. ¡Epa!
13: Uy, no.
9: Hay que probar.
2: Bueno, ahí está, mire. Hubo buenos apodos hoy, mire, le cuento. Fidel Franco, como decían por acá, el macho alfa del rock and roll, lobo plateado, espalda de leñador, brazo de albañil, voz de gladiador. Fue la. Por el lado de Cali, pues, el hincha del equipo que ganó hoy, Juanito Lozano, también conocido como Juanito Limaña, y Monolao Corredor, también, como dicen por ahí, Monolao, Móscar Corredor, o Nariz de Mondá. Señores, hasta acá el Rock and Gol de Radioactiva. Lo ganó el Cali, lo perdió Santa Fe. Nos escuchamos el jueves a las 7:30 de la noche para vivir ni más ni menos que Atlético Nacional contra Millonarios. Gracias. Gracias.
0: Chao.
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1: Ahora le pregunto a Iturralde González por el tiempo de revisión que ha salido hoy, analizando las jugadas polémicas del derbi. Hablaremos también de la lesión de Fede Valverde, que ha confirmado el Real Madrid en ese parte médico, que tiene un esguince de grado 3. Veremos qué nos dice el doctor Ripoll con un esguince de grado 3, cuánto tiempo puede estar de baja el jugador uruguayo del Real Madrid. Y enseguida empezamos ya el tiempo de Sanedrín, en un día en el que, de nuevo, se han seguido vendiendo en sus discursos y en sus entrevistas tanto Kylian Mbappé, la última que ha dado ha sido en CNN, como Lamine Yamal, que siguen dando entrevistas de cara a ese Balón de Oro. Siguen postulándose. Hoy Kylian Mbappé ha insistido que es un buen año para que gane el Balón de Oro en esa carrera. Saben que el día 28 de este mes de septiembre es el último día para que voten. Y por tanto están aprovechando este parón de selecciones, pues un montón de entrevistas, sobre todo Mbappé, para postularse, para ganar ese premio. Luego lo debatimos en el Sanedrín, enseguida, con Romero, con Gallego, con Pulido, con Talavera y con Jordi Martí, además de Garrido, que ya le saludaba por aquí, y por supuesto Antón Meana y Javier Raez. Pero lo primero, ha empezado hoy una nueva temporada de la Liga de Campeones Femenina, la Champions Femenina. Tenemos a dos equipos, el Real Madrid y el Fútbol Club Barcelona. El Barça juega mañana contra el París Fútbol Club. Hoy ha debutado el Real Madrid contra el París Saint Germain. ¿Cómo ha ido ese partido? Reme Alcaraz, hola, muy buenas.
2: ¿Qué tal, Manu? Buenas noches.
1: ¿Cómo ha ido la cosa, el debut de las blancas?
2: Pues ha empezado poniéndose por delante el Real Madrid muy rápido. En el primer minuto marcaba Felicia Schroeder. 3 goles en Liga ya, 3 goles en Champions también, contando la fase clasificatoria. Pero en el minuto 75 la colegiada pitaba penalti a favor del Paris Saint-Germain y la capitana Karchagui marcaba gol. Así que un final agridulce para un partido que empezó por todo lo alto y un Real Madrid que ha tenido hasta 3 ocasiones donde el balón daba la impresión de que iba a acabar dentro de la portería, pero no lo llegaba a hacer. Así que primer partido del Real Madrid de Pau Quesada en esta Champions, con empate a 1 contra el PSG. El siguiente es contra el Manchester City y hay que destacar que, aunque no ha entrado en convocatoria ahora con el PSG, Olga Carmona, nueva jugadora del PSG, sí que ha venido y ha saludado a todas sus excompañeras.
1: Pues nada, claro que sí. Muchas amigas y muchas compañeras hay en ese Real Madrid, aunque hoy no ha jugado. En ese Real Madrid 1, Paris Saint-Germain 1. Repito, mañana a las 9 también, la misma hora que hoy, el Fútbol Club Barcelona recibía al otro equipo de París, al París Fútbol Club. Hasta luego, Reme. Chao. Adiós.
2: Chao, chao.
1: 11:34, arranca el Sanedrín del Larguero. Venga.
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1: 11:35, 10:35 en las Islas Canarias, preparado para narrar ese Inglaterra-España el próximo sábado. Antonio Romero, hola Antonio, muy buenas.
5: Hola Manu, ¿qué tal? Muy buenas a todos.
1: Con Javi Herray, que está por aquí también.
6: Hola, ¿qué tal? A todos, buenas noches.
1: Ahora nos cuentas qué tal ha ido el día en
6: una
1: Las
6: pasada,
1: Rosas.
6: Una pasada. Aquí Isabel, con Teresa hemos estado
1: Isabel
6: allí.
1: Isabel Pacheco, hola.
7: ¿Qué tal? Buenas noches.
6: Yo he estado en muchos entrenamientos y antes eran casi todos abiertos, ahora por desgracia son muy poquitos, pero lo de hoy a mí me ha parecido histórico, sí, histórico, sí. Como suena, histórico.
1: ¿Se ha visto por allí a Julio Pulido o Talavera en la
6: Julio
1: lista?
6: Va de vez en cuando con alumnos allí, no sé si hoy no lo he visto, pero en mente a lo mejor no está, pero en el corazón
1: pero
6: sí.
1: De cuerpo
6: está,
1: sí. Julio Pulido, hola, muy buenas.
8: ¿Qué tal? Muy buenas noches.
1: Buenas noches.
8: Como si hubiese estado.
1: Qué locura,
8: estado,
1: qué locura. Pero... ¿Cómo tiene Luis de la Fuente a todo el mundo,
8: Pero me parece precioso que haya este fervor por la selección española, porque se lo merece, porque somos los campeones del mundo, somos el equipo que mejor jugamos al fútbol y el que tenemos el mejor seleccionador posible para nuestra selección.
1: ¿Estáis escuchando esto?
8: Sin ninguna duda.
1: ¿Estáis escuchando esto? Dale para atrás.
8: Y lo digo sin ruborizarme, O sea, no te creas que ni pestañeo.
5: Pues debería ruborizarte un poquito, aunque sea mínimamente.
8: Lo digo sin pestañear.
1: Miguel
5: Martín. No, sigue.
1: Que falta. Miguel Martín Talavera, hola Tala, muy buenas.
9: ¿Qué tal, Manu? Buenas noches. ¿Cómo estáis?
1: ¿Algo que añadir a la frase de Pulido?
9: Nada, ya la dije yo la otra noche y lo ratifico. Tenemos el mejor seleccionador del mundo. Al 32 se me queda corto. Ojalá pueda seguir otro par de ciclos más.
1: Hasta aquí el larguero, señores. A partir de ahora el faro y mañana ya a ver si lo mejoramos. Jesús Gallego, hola, muy buenas.
7: Bueno, pero buenas noches. Buenas No solamente el balón de oro de los entrenadores, sino el premio Príncipe de Asturias.
1: Princesa.
10: Soy un ferviente oyente de Hora 25 de los deportes. Estaba a punto de... No me han cogido el mensaje que he mandado, sí, para lo del contestador.
1: Vaya por Dios.
10: Pero lo he mandado porque ha dicho el gran presentador y escritor de Hora 25 de los deportes que se reivindicaba el seleccionador pidiendo para él el balón de oro.
8: Bueno,
10: digamos que respondió a varias preguntas de los periodistas que le hicimos una entrevista y que al final dijo para un español, de ahí a reivindicarse, yo creo que, bueno reivindicarse...
1: Es verdad que llevaba camino, estaba empezando el camino de la frase.
10: Lo que ha hecho Mbappé, lo que ha hecho Lamine, el seleccionador no se reivindicó.
7: Bueno, pero se ha dicho...
10: Contestó.
7: Dijo textualmente, el audio que hemos puesto de ayer decía textualmente...
10: Yo estaba allí.
7: He hecho los mismos méritos que cualquier otro. Claro, totalmente.
9: Se vendió, hizo muy bien.
1: Ahora lo escuchamos.
10: No, que no se vendió.
9: Se vendió y hizo muy bien porque muy bien merece. Venderse, entonces, merece, hombre, el balón de oro, hombre, y se queda corto. Dijo además también que Coque era muy majo.
1: Sí,
9: buena,
1: sí. ¿Te gustó
9: buena
1: eso,
9: definición,
1: ¿no? ¿Te
9: futbolística?
10: Sí, sí.
9: Dijo
10: que era buena persona.
9: Sí.
10: Dijo que era un gran futbolista y además un tío muy majo.
1: Sí, señor. Para que saluda a Jordi. Falta Jordi Martí por ahí. Jordi, en Barcelona. Buenas noches. Muy buenas.
11: Bueno, es que también dijo que tiene, me pareció entenderle, una muy buena relación con Hansi Flick. Con Hansi.
1: No, ahora mismo es todo una balsa de aceite.
10: El único que rajó de la Fuente fue Flick. Nunca de la Fuente rajó de Flick. Fue al revés.
11: Sí. Yo, Manu,
9: estamos en un momento que yo creo que va de la Fuente a Ceuta y se resuelve el asunto, ¿eh?
10: Ya ha ido, cuidado, te perdiste el episodio, ya ha ido.
1: Sería la segunda visita.
9: Pero ya en faena.
1: Luego hablaremos con el capitán del Ceuta, hablando de todo un poco, luego estará el capitán del Ceuta con nosotros en el larguero. Decías, Talavera, venga. Aquí.
11: No, te decía, Manu, que esto que decías tú en el encabezamiento, que esto es lo que tiene ser la selección campeona del mundo, ¿no? Esta pasión, ir a ver los entrenamientos, es normal. Yo creo que ayer de la Fuente además dijo dos cosas que son claramente verdad. La selección no ha tocado techo, esto va a ir a más, y recalcó otra vez que tiene a los mejores del mundo en su posición. Sí, además, dio todos los nombres, dijo que incluso puede hacer en el centro del campo, en la sala de máquinas, decías tú, hasta tres combinados en la sala de máquinas, los mejores porteros, y yo estoy con él. Por lo tanto, esto no ha hecho más que empezar, son gente muy joven, también lo dijo él, gente que va a crecer, y por lo tanto la exuberancia de recursos hace que las vacas flacas se vean muy lejos.
1: Javier, la gente además gritando claramente, y Isabel Pacheco, Luis de la Fuente, lo primero que se ha escuchado, ¿no? Lo primero.
12: Han recogido Isabel y Teresa, yo lo estaba escuchando y sí, sí, la gente está con...
1: O sea, podrían haber gritado Ferran, Lamín, Rodri, yo qué sé, pero escuchad. Primero, campeones del mundo y ahora... Ya sé que hablamos en este tono informal, medio tal, pero no sé si esto ocurre en muchos otros lugares donde coreen el nombre del seleccionador.
12: A lo mejor Zidane, no sé.
1: Xavi en Holanda, Ancelotti en Brasil.
12: Y Tuchel tampoco.
1: Tampoco.
12: Y tampoco Ancelotti. Y gana menos que ellos, la han renovado, pero gana menos que ellos.
9: Zidane.
12: Hombre, Sisu tiene una aurea que es capaz Zidane que la gente parte, diga algo. Sí.
1: No, pero vamos, que los tienen, que tienen el bote a todo el mundo y a la afición también.
12: Yo creo que se lo ha ganado él, porque él entró, iba a decir, bueno, pues sí, de meritorio, porque se va Luis Enrique y entra Luis de la Fuente. En Rubiales, cuando España pierde contra Escocia, se planteó si no ganaban la Liga de las Naciones o no pasaban contra Italia, cargárselo. Y bueno, pues consiguió pasar ahí, ganar la gran final de la Liga de Naciones frente a Croacia, y a partir de ahí Eurocopa, Mundial, y él no quiere parar. La sensación que transmite él es que está súper motivado, y es la que transmite a los jugadores.
9: No, iba a decir que más allá de bromas y que corren a Luis de la Fuente, a mí me de verdad que yo cuando lo contabais en la radio durante el día de hoy, que había gente desde las 7 de la mañana.
1: Había mucha gente fuera, por no
9: toda la gente que podían haber llenado dos campos de la

0: no llegaba la Eurocopa o el Mundial, no nos poníamos. Eso, pero ahora para la Liga, Manu, en septiembre, y estamos deseando ver a la selección todos.
1: Y en eso, Manu, influye también, que lo vimos un poco raro al principio, influye también que, ojo, los partidos que hay, ¿eh?
0: Exacto.
1: Son partidazos.
0: Sí, sí.
1: O sea, al haber quitado partidos amistosos, que yo creo que ha sido un acierto, aunque evidentemente, pues al final el calendario se carga. Ha dicho el propio Luis de la Fuente que a él esto de poner cuatro partidos no le termina de convencer porque es castigar más a los futbolistas, pero es que hay que recordar los partidos que tiene por delante la selección española en este parón. Es que jugamos en Wembley, que jugamos contra Croacia, que jugamos contra la República Checa.
0: Sí, sí.
1: Es que hay cuatro partidazos. Es que antes a lo mejor era un parón, había un buen partido y una bacala infame. Y ahora hay cuatro partidos en los que España juega contra rivales siendo la campeona del mundo y siendo favorita, que te pueden pintar la cara.
2: No es casual esto de los cánticos de la Fuente, ¿eh? No es casual. Y me explico. O sea, cuando llegó de la Fuente a la
1: ¿cómo
2: selección...
1: está, fluido?
2: No, quería
3: yo a veces dudo que... si habla en serio de cachondeo.
2: No, cuando llegó
1: el
2: de la Fuente...
1: Debilita, tú bien sabes.
2: No, déjame que...
0: No es IA, no es inteligencia artificial, es pulido.
2: Soy yo, es verdad, no, pero además lo siento así. O sea, cuando llegó de la Fuente a la selección, no era el líder, ni mucho menos, del equipo... Era alejado al líder, era el equipo, el conjunto, la selección, etcétera. Bueno, pues su forma de actuar, no solo como seleccionador en el campo, sino también por la imagen que está proyectando, que es una imagen de un tipo agradable, cercano, que ayuda a todo el mundo, que hay un incendio y está allí.
4: Campechano.
2: Que tiene un problema Ceuta y allí está con los ceutíes. O sea, te quiero decir, está creándose una imagen, Luis de la Fuente, que termina en que hoy la selección entrena en Las Rozas y cantan Luis de la Fuente,
4: en Barcelona no se habla de otra cosa.
2: Se ha ganado esa imagen, no voy a decir de líder, porque creo que sigue siendo todo el conjunto el líder, pero sí que ha ganado un peso en la selección que no tenía cuando llegó.
0: Sí, sí, totalmente.
5: Te voy a decir una cosa, siempre hemos ponderado a Luis Aragonés y a Vicente del Bosque porque han sido los que... montaron esto, ¿no? O sea, Luis Aragonés con los
0: Luis
5: jugadores.
0: Luis Aragonés puso la semilla de todo esto, ¿no?
5: Y Vicente Bosque, pero yo cuando salía hoy de Las Rozas, cuando venía para acá, venía pensando yo, digo, pues es que Luis de la Fuente está ahí.
0: ¿Cómo que está ahí?
5: Está ahí, digo, en el carisma de la gente.
0: Sí,
5: no solamente en títulos,
0: sí, no solamente
5: que supera
0: títulos,
5: a todos.
0: Claro que está
5: digo
0: ahí,
5: en el carisma de la gente. O sea,
0: ¿sabes por qué? Porque la gente...
5: entró de meritorio, pero porque Luis Aragonés no entró de meritorio.
0: No, ya tenía
5: Del Bosque había ganado con el Madrid,
0: totalmente,
5: la Champions dos veces, la Liga, pero Luis de la Fuente estaba en la Sub-21.
0: Y que luego hay una cosa que yo creo que el aficionado valora mucho, y es que, sin quitarle... Vamos, ¿cómo le vamos a quitar méritos a Del Bosque? Dios me perdone. Y a Luis Aragonés, pero tenían una selección de tíos que eran... estrellas.
5: Que no te contaban que Iniesta era Xavi.
0: Xavi, Iniesta, Busquets, Puyol, Ramos, Casillas, Villa. Era una constelación de estrella. Cuando llegó Luis de la Fuente a esta selección, muchos decían, Pedro Porro, lateral derecho. Cucurella, lateral izquierdo. Ahora Fabián, no sé qué.
5: Oyarzabal, delantero.
0: Morata, que no sé qué. Mikel Merino, que con quién. O sea, era una selección donde...
3: principal mérito.
0: Totalmente. Con una selección que no tiene estrellas, ha conseguido hacer lo máximo que se puede hacer en el fútbol.
2: Hubo parte de herencia ahí, ¿eh?
0: ¿Hubo qué?
2: Yo creo, Manu, que eso fue...
0: Hay que ser esto.
2: Yo creo, Manu, que ha hecho lo más parecido.
0: Sí, si no digo que no.
6: Ha hecho lo más parecido. Yo creo que en ese sentido... Por un poquito, creo que nosotros no habíamos ganado nada absolutamente quitando aquella Eurocopa en blanco y negro. Y yo creo que hay el que nos ayudó a que éramos capaces de ser campeones, yo para mí, fue Luis Aragonés, que yo creo que eso fue algo distinto. Porque ahora es verdad...
5: Pero que hay una diferencia, Talavera.
6: Si no me has dejado terminar, si voy a decir algo bueno de Luis, déjame terminar.
5: Tampoco paséis, porque ya tampoco lo necesitas.
6: No, pero déjame terminar. Yo creo que la diferencia... Hay dos diferencias. Una, que yo creo que no habíamos ganado nada y esa primera vez que ganas y que te quita la venda de los ojos y te quita todos los complejos, yo creo que es inigualable.
0: Y jugando, como jugaron, que fue la leche.
6: Aunque fuera solo la Eurocopa, creo que la inteligencia de Vicente de darle su toque a esa idea, pues todavía más. Pero yo creo que el mérito que tiene Luis de la Fuente es que le pasa un poco como a Luis, que hay jugadores que no habían ganado en selección grandes cosas cuando llega él y ganan de su mano. Y luego yo creo que ha tenido que superar un hándicap, que no sé si lo apuntabas tú, lo apuntaba Gallego.
0: Sí.
6: Y es que Luis había ganado muchas cosas y había sido un entrenador muy importante en clubes, Atlético de Madrid, Barça y demás. También lo había hecho Vicente ganando en el Real Madrid títulos importantes. Y el mérito que tiene Luis de la Fuente es que él ha conseguido eso sin haber pasado por un gran club o por un club y no haber hecho nada importante. Entonces, ganarte ese carisma desde la selección solo, pues yo para mí

0: Tiene mucho mérito, sí.
1: Yo quiero decir dos cosas. Una, es evidente que Luis Enrique abrió esa espita, eso está claro.
2: Sí.
1: Pero que cuando llegó Luis de la Fuente, había mucha gente que no confiaba en las elecciones, para determinados puestos. Y en lo que decía Luis de la Fuente, tenemos los mejores en cada puesto, eso es así. O sea, no confiaba en nadie o prácticamente nadie en muchas de las elecciones, en muchas de las apuestas que han sido fijas y sin ninguna duda, sin ninguna fisura, de Luis de la Fuente desde el inicio. Y luego quiero decir la segunda. Ahora, por ejemplo, estaba hace un ratito viendo, ves, cuando son las primeras, Manu, las primeras veces en la
2: Sí,
1: Eurocopa la tenemos en el
2: totalmente,
1: recuerdo
2: evidente.
1: como la que abrió el camino. El Mundial fue
2: Eso es
1: la
2: inolvidable.
1: releche.
2: Lo que pasó contra
1: La final
2: Italia,
1: contra
2: cómo jugó contra
1: Italia
2: Rusia,
1: la
2: el
1: final
2: 12,
1: contra
2: sí.
1: Italia fuera la releche. Pero si
2: Igual.
1: tú lo miras fríamente y te abstraes, que es difícil, porque fue, por ejemplo, para mí, la primera Eurocopa que conté con la cadena
2: Sí,
1: SER, en
2: sí.
1: la que estuve en medio especial, y el primer Mundial, y eso es la repera. De la manera en la que jugamos al fútbol y con los rivales que tuvimos en la Eurocopa, creo que objetivamente, futbolísticamente hablando, la Eurocopa ganada por Luis de la Fuente y el Mundial, por España de Luis de la
2: Sí,
1: Fuente,
2: sí,
1: y el Mundial de Luis de la Fuente y la España de Luis de la
2: Ahora,
1: Fuente, futbolísticamente han sido las mejores. En la Eurocopa ganamos a todos los rivales,
2: No,
1: a todos
2: no
1: los
2: se quedó
1: rivales
2: otro, un
1: duros.
2: grande que no le ganásemos. Sí,
1: Y
2: total.
1: en el Campeonato del Mundo, a partir de octavos, dimos un recital, que con todo el respeto para Vicente del Bosque y esa selección a la que yo adoro, en ese Mundial no jugamos al fútbol como hemos jugado en
2: Sí,
1: este
2: sí,
1: Campeonato
2: sí.
1: del Mundo.
2: Yo en lo
1: Totalmente.
2: que dice Romero coincido plenamente, porque parecía que había un momento en el que era una especie de sacrilegio decir que esta selección era capaz de mirar cara a cara a la de
1: Sí,
2: 2010,
1: sí. Nos
2: compararle.
1: daba apuro, ¿no?
2: No, es que no se podía
1: No se
2: hacer.
1: puede, sí.
2: Era
1: ¿En
2: prácticamente
1: qué
2: un
1: se
2: tema.
1: parecen?
2: Era
1: Nada.
2: prácticamente un tema tabú, y yo creo que esto, como dice Romero, se puede tratar. Habrá gente que le guste más la de 2010, pero ya está claro que la mira cara a cara. Yo, en el audio que tiene mucho valor que hemos puesto de los ánimos esta mañana, de los cantos a Luis, me alegra ver que hay mucha gente joven. Sé que es
1: Sí,
2: un día más propio
1: totalmente.
2: para los críos, para las crías, para poder acudir. Y yo creo que también coincido mucho con Javi en lo que decía, que es verdad que Luis Aragonés era un tipo diferente a como es Luis o como es Vicente. Era un tipo de mucho carácter, pues si quieres algo mucho más arisco, con algún detractor, con gente que le seguía mucho más. A Vicente, como era una institución en el Madrid, ya venía con un bagaje, pero es que yo creo que es la primera que vemos a un hombre de selección pura y dura, que se ha hecho gracias a la selección y que él ha aportado el trabajo a la federación. Y yo creo que hay mucha peña que adora a Luis de la Fuente o que le gusta a Luis de la Fuente porque dice, coño, si este tío en lo suyo ha ido poco a poco, ¿por qué yo en lo mío no voy a llegar?
1: Totalmente.
2: Yo creo que
1: Bueno.
2: le ven como una persona más cercana.
1: Bueno, y que recordamos, ya lo hemos contado 20 veces, no, estamos aquí deshaciéndonos en elogios. Esto ya mañana empieza el fútbol y hay que hablar de partidos y hay que volver a empezar de cero. Pero hemos contado más de una vez que Luis de la Fuente es un tío que la gente también ya lo sabe, casi todo el mundo. Un día estaba en una cafetería sin trabajo como entrenador y vio en un periódico que en la federación hacía falta un técnico para categorías inferiores. Y dijo, voy a llamar, a ver si hace falta gente. Y ahí empezó Luis de la Fuente en la federación. Así empezó. Con los chavales, con las categorías inferiores, bueno, no molesta, no hace ruido, no se mete con nadie, vamos a dejarlo aquí. Se va Luis Enrique. ¿Y quién esperaba esto de Luis de la Fuente? Nadie. Pero a las pruebas
0: Bueno,
2: hay que remitirse.
0: pero yo me remito a lo que sucedió en ese momento, que fue la elección de unos jugadores. La elección de unos jugadores
2: Sí, totalmente.
0: y la elección de una manera de jugar. La elección de Rodri como medio centro. Rodri venía de jugar como central con Luis Enrique, por lo que fuera un mundial. Se ha consolidado como el mejor del mundo. La elección de Fabián, no iba con el anterior seleccionador, se convirtió en un jugador imprescindible. La elección de Oyarzabal, cuando vio que, bueno, los delanteros centros no le daban un rendimiento, eligió a este jugador en el que ninguno hubiéramos pensado iba a llegar a las marcas que ha llegado, y ese es el gran
2: Ya,
0: mérito de Luis
2: totalmente.
0: de la Fuente
2: Oye,
0: desde el inicio.
2: Isabel Pacheco, que se ha quedado mucha gente fuera, que había una locura y que si hubiese habido 3 gradas, como decía Romero, se habían llenado.
3: Sí, ha sido una locura, Manu, como decías, desde las 7 de la mañana había ya gente haciendo cola, luego ya fueron llegando escalonadamente más aficionados a las 9, a las 10, a las 11, hasta que en torno a las 6 y cuarto de la tarde fue cuando abrieron las puertas. Hasta que llegó ese momento, los aficionados han tenido que estar muchas, pero que muchas horas al sol, en un día donde el termómetro en la capital ha llegado hasta los 33 grados. Se han improvisado tenderetes, había cientos de paraguas, muchos ventiladores de esos portátiles. Nadie ni nadie, Manu, iba a impedir que los aficionados no vieran de cerca a sus ídolos. Y fíjate lo que nos decían al micrófono de la SER.
4: ¿Desde qué hora llevas aquí en la cola?
5: Desde las 7 de la mañana.
4: ¿Qué ha sido la primera en llegar? la segunda. Tengo muchas ganas de verlos desde que ganaron el Mundial. Nunca he venido a ver ningún entrenamiento y vengo con mi hijo pequeño de 5 años, que está loco con Lamine Yamal por verle y con Cucurella, con todos.
5: Pues hemos estado haciendo las pancartas, nos hemos estado turnando para estar en la sombra, hemos ido a por comida al chino, turnándonos también para descansar.
6: Desde las 2:30 a 3, más o menos, aquí esperando aquí al sol, aquí aguantando por los chicos, para que ellos lo vean y que disfruten un poco de los jugadores y un día que se pueden acercar un poquito más a ellos.
7: Ah, es la única forma de combatirlo. El paraguas y más agua.
8: Ni con el paraguas aguantamos.
9: Yo me imaginaba que iba a venir gente porque es el primer partido después de ser campeones del mundo, pero no me imaginaba que tanta gente, tanta cola como la que he visto. Si entramos por los pelos.
10: Ya veamos a nuestros ídolos que nos han hecho felices durante el verano, pues vale la pena.
3: En torno a 2.000 personas han accedido al campo principal del fútbol de Las Rozas. Muchísima gente se ha quedado fuera, Manu. El aforo estaba ya completo y son miles de personas o cientos que se han tenido que quedar a las puertas. Y como os podéis imaginar, pues alegría inmensa de los que pudieron entrar. E incluso hubo alguno que otro que se llevó algún recuerdo para casa.
11: Espectacular verles de cerca porque desde siempre les he visto en PlayStation o desde la tele de mi casa, pues ha sido fantástico para recordar para siempre.
12: Estábamos atrás casi del todo, pero hemos ido corriendo, hemos empujado y hemos corrido a tope, tipo una maratón, y hemos pillado primera fila.
13: Pues eso es lo mejor, ver la cara de felicidad de los niños viendo el deporte, viendo el fútbol, viendo la selección, no tiene nombre.
14: Mucha ilusión, muchas ganas, la espera mereció la pena y ojalá poder tener una firmita de Lamine Yamal o alguien, una firmita de alguien.
15: Lamine Yamal no firma con nadie, ese está su rollo.
3: Oye, ¿te llevas premio? ¿Quién te ha dado esta camiseta?
16: Cucurella. Yo se la pedí a Valdebebas y me dijo que me la daba aquí y se paseó todo y luego vino, se la quitó y me la dio.
17: El chaval es muy simpático, se para mucho allí en Valdebebas. Se lo prometió y le dijo la próxima vez en España y mira, se ha acordado de su cara.
18: Pues yo me lo he pasado bien porque además es que vengo a ver a mi hijo.
3: No me diga, ¿quién es su hijo?
18: Miguel Ángel España. Entonces, cada vez que veo fútbol, lo veo los partidos, lo veo, pues disfruto muchísimo de ver a mi hijo y si gana los partidos, pues muchísimo mejor.
1: Mucho mejor, ¿dónde va a parar? Claro, ¿eh?
3: Para mí yo creo que ha sido un día mágico, ha sido como estar en un parque de Disneyland París, tú veías a la gente allí, las caras.
1: Parque de bolas.
3: Y yo lo voy a recordar, que he estado allí, sí, ¿no?, con la SER trabajando, sí. Imagino que el que ha ido por firmas y tal, ese sí que lo va a recordar toda su vida. Sí,
19: sí. Oye, qué crack Isa y qué crack Cucurella, que se ha guardado un chaval de Valdebebas,
1: sí, sí, totalmente, ¿eh?
19: Y se recorre para buscarle y darle la camiseta.
1: Iba a decir cómo quiere la gente a Cucurella, pero no me extraña con gestos como ese, Julio.
20: No, que al ser un parón de selecciones más amplio y de mayor duración,
1: más tiempo, sí,
20: entiendo que la federación va a programar otro día de puertas abiertas, porque es una pena que solo sea un día, claro, el entrenamiento abierto. O sea, ante tal locura, me imagino, claro, que la federación, que hace prácticamente todo bien, junto con el seleccionador, que lo hace todo bien, me imagino que
19: algún
20: harán
19: día más. Ahí ya estás tirando de ironía,
20: ¿no?,
19: un poco,
20: sí,
19: ¿no?
20: No estoy tirando de ironía, estoy escuchando un reportaje precioso.
1: Para terminar lo del Balón de Oro, esto que quiero que escuchéis, que habéis dicho al principio, no, es que Luis pidió el Balón de Oro, ha dicho que para ETA.
19: No, habéis no, lo ha dicho el presentador de Hora 25 Deportes.
1: Para que quede claro lo que dijo Luis de la Fuente sobre el Balón de Oro para los entrenadores.
21: Ese Balón de Oro, de verdad, lo tiene que ganar un español.
1: Bueno, pero lo puedes pedir.
21: Pues ya está pedido.
1: Digo, para ti, para
19: primero,
1: ti.
19: Primero, ya que decir yo.
21: No, de manera subliminal, ya he dicho un español. Bueno, yo he hecho cuando menos méritos suficientes como el resto de mis compañeros para estar. Lo que pasa es que en la selección solo jugamos una competición al año,
1: claro,
21: de este calibre. Tú en un club puedes ganar 3-4 competiciones en un año. En la selección no, es una. Hombre, pero ganar un mundial, ahí lo dejo.
1: Ahí lo dejo.
22: A mí me parece muy bien.
1: Hombre, ganar el Mundial, ahí lo dejo.
23: Escúchame una cosa.
22: A mí me parece muy bien que él reivindique el Balón de Oro para él.
23: Pero lo ha pedido.
22: Como lo hace en
19: español.
22: Es normal.
19: Y aparte que esto, que nuestros compañeros de producción son fantásticos, son los mejores. Esto es, le tira la pregunta Manu, se la repregunto yo, le vuelve a repreguntar y lo juntan todo y tal. Y lo que dice es, no sé si habéis escuchado, por ejemplo, a dos así al azar, cómo lo pide Mbappé o cómo lo pide Lamine, cómo lo pide Luis de la Fuente. Dice, yo lo pido para un español.
1: Totalmente.
22: Pero qué mal hay, sinceramente, en que.
19: No, si es que no hay ningún mal.
23: Por cierto, todo lo que sea que no le den
19: el Balón de Oro a Luis de la Fuente en el año de Mundial sería una broma.
22: Mbappé,
1: para mí,
22: o Lamine, todo el mundo reivindica el Balón de Oro para él y el señor de la Fuente también. Y hace bien.
19: Que no es verdad.
1: Para mí, en los jugadores, que tengo más dudas, ya lo he dicho, dije que se lo daría a Rodri, pero que es verdad que está muy abierto. En los entrenadores, yo creo que Luis Luis de la Fuente se lo merece, sí, aunque también es verdad que Luis Enrique con la Champions y la Liga Francesa, pero entre la Champions y el
0: Mundial.
1: Mundial
0: se lo lleva todo, hombre.
1: Mundial,
0: claro, hombre.
1: Un Mundial
0: se lo lleva todo,
1: Luis de la Fuente
0: favor.
1: De la leche. Pero bueno.
22: No, y una cosa que él dijo, sí, Manu, que sí. Él dijo...
1: Venga, cambiamos de asunto resto... que tengo un invitado muy importante escuchándonos.
22: Perdona. Él dijo, el resto de mis colegas pueden ganar 3 o 4 títulos al año. Yo solo puedo ganar a
1: claro,
22: los exacto, uno.
1: Exacto,
22: por sí, tanto, sí. Más méritos que él se atribuye en sí. Su lógica petición de ser el Balón de Oro.
1: La persona importante en cuestión se llama Iturralde y se apellida González. Hola, Itu, muy buenas. Hombre.
2: Muy buenas noches.
1: Bienvenido al Larguero.
2: Aquí os estoy escuchando.
4: Oye, el Balón de Oro de los árbitros, ¿para qué es?
2: Déjate.
4: Ahí no lo gana un español ni de coña, ¿no?
1: Pero, ¿a quién se lo darías, Itu, el Balón de Oro al árbitro, al mejor árbitro del mundo este año?
2: Letizier puede Letizier, ser, ¿no? Probablemente. Para mí sí, para mí es el que más me gusta. Sí, sí.
4: ¿Los españoles sí, entre los 100 sí. Primeros hay alguno o no?
2: Sí, hombre, sí, sí.
1: No malo
2: seáis
1: es,
2: tan
1: qué malo es,
2: no seáis tan
1: no hay que ser tan malo, claro que sí.
2: Oye, si es subjetivo el sí. Balón de Oro para un futbolista, pues fíjate, para un árbitro.
1: Claro. Más allá de las opiniones de todos, que ya hemos... Desde que estaba Carrusel con Garrido el sábado... Ya,
23: buena me dieron.
1: El domingo.
23: Buena me dieron.
1: Ya sabemos todo lo que opinamos de las jugadas polémicas. Pero Iturralde, hoy ha salido tiempo de revisión y sí. Le da... En una jugada la razón al árbitro y al VAR, en otra no. ¿Qué te ha parecido?
2: Bueno, en dos no.
1: Bueno, en la tarjeta sí. Al del VAR sí, roja. Pero al del campo no. Sí, sí.
2: Sí, eso es. Me ha parecido que, mira, que por lo menos han cambiado porque en la segunda o tercera jornada, creo recordar, hay una jugada de un juego brusco grave donde dicen que es muy interpretativa la jugada, pero el comité técnico de árbitros no dice si es amarilla o roja. Ya. Lo deja ahí en stand-by diciendo que es muy interpretativa, que se podía usar bueno. Cualquiera de las dos. Y bueno. Yo comenté, digo, no, un comité técnico de árbitros, aunque sea interpretativa la jugada, tiene que decir si es roja o amarilla. Y justo, fíjate, bueno, en esta...
1: ¿Qué ha dicho hoy de la de Canning Lee sobre...
2: Eso es,
1: Valverde.
2: La primera, la de Bellingham.
1: Venga, sí, te iba a preguntar por ir a las jugadas concretas. Primero la de Bellingham con el Cuti Romero, sí.
2: La de Bellingham o el Cuti Romero dice lo mismo, que para él es que tiene una carga sí. Alta interpretativa, pero que el VAR está bien en llamarle para la confusión de identidad y que es amarilla. Es decir, ya se mojan, que es lo que yo pedía, que se mojen.
1: Eso es. O sea, que dicen que está bien enseñada la amarilla.
2: Sí, para mí va a ser muy peligrosa esta jugada. Porque van a dar pie a los jugadores, a con balón dividido, entrar con la plancha por delante y ahora ver cuándo van a decir que es roja.
1: Claro.
24: Qué bien.
1: Sí, sí.
24: Qué verdad más grande.
1: Y además...
2: Porque los jugadores esto lo huelen, ¿eh?
1: Hombre, claro, que lo huelen.
2: Esto lo huelen.
1: Han cogido la matrícula y han dicho, vale, o sea, que esto es amarilla,
2: dice,
1: vale.
2: Eso, si el comité dice que es amarilla, estamos hablando con los jugadores... Me ha preguntado a mí, no a ti.
1: Eso es. Bueno, y tu radio
25: ha venido todos y han dicho cosas a todos. ¿Puedo decirlo
2: no,
25: algo?
2: No, pero me está preguntando a mí.
1: Sí, sí, a ver, y tú. Ibas a decir, acaba.
2: Es decir, los jugadores son profesionales de esto. Van a decir, no, es que tocó poner el balón y van a dejar la pierna para buscar pierna. Espérate cuando lesionemos a un jugador claro. Importante por este tipo de jugadas.
1: Talavera, ibas a puntualizar que era para que es entrada de amarilla, ¿no? Para ti.
25: Iba a decir que evidentemente cuando se va con la plancha. Pero que toca la pelota y que luego esa acción termina dándole con la plancha. No es vale. Lo mismo que entrar con la plancha.
2: Una cosa, sí. La de Cucho el otro día del Deportivo contra que no viene en tiempo de revisión, para que veáis que tienen tiempo de revisiones, la del Depor...
1: Betis, sí, empate a uno.
2: Eso es. Toca primero el balón Cucho y luego le revienta la cabeza.
1: Vale. Por tanto, hoy el CTA en tiempo de revisión ha dicho que la amarilla al Cuti Romero es amarilla. Y
2: sí,
1: no roja.
2: Correcto. Hay que respetarle, pero va a ser muy peligroso.
1: La de Canning-Lee a Valverde.
2: Es que esa no hay duda. Pero sí. Para que veáis un poco que hablan de didáctica, para ellos dicen que es roja y que tenía que haber entrado el VAR. Pero ¿dónde está la didáctica en esta jugada? Y en la explicación. La explicación didáctica, y aquí hay profesores de alto nivel, ahí está Julio que le estoy viendo.
24: Bueno, de alto nivel.
1: Sí, de
2: altísimo. No. Es decir, sí. La didáctica en esta jugada será... que expliquen a la gente por qué no ha entrado el VAR.
20: Esto mismo iba a decir yo ahora mismo. O sea,
2: eso es
20: esto no vale absolutamente para nada.
1: Que es roja ya lo sabemos todos. Claro,
20: es que todo el mundo sabe que es roja. Aquí lo que hay que averiguar es qué le pasaba por la cabeza al señor del VAR, señor Trujillo,
2: es la didáctica.
20: Para no llamar al árbitro y decir que es tarjeta claro. Roja. Si no explican eso, es que, nunca podremos avanzar, porque
2: es que
20: alguna explicación tiene que tener que ese señor no le llamara.
1: No, la explicación que se ha dado Iturralde es que la culpa es de los jugadores del Madrid porque sacaron muy rápido.
24: ¿Al cual?
2: No, pero es que no.
1: Entonces,
2: fijaros que la
1: culpa, como ponen el balón tan rápido en juego, ya no entró el VAR ni el árbitro. Claro.
2: No, eso no puede ser la culpa en la vida porque ha habido...
1: Lo digo porque se ha dicho.
2: Sí, pero es que todas las jugadas que hay una falta... Hay que esperar lo mismo que en protocolo de último minuto.
1: Sí.
2: Se ve que no hay un penalti, pero hay un protocolo de último minuto que hay que esperar a que el VAR revise todo. Pues aquí no lo ha revisado y esa es la didáctica, saber por qué no lo ha revisado. Y luego otro...
1: Vale, cuidado. Una cosa solo, una duda ahí tú que tengo, que para que sí. La gente lo tenga claro. si hay una falta, un entradón del copón que le entra con los tacos por delante, que es roja clara. Pero el equipo rival saca rápido y ya está el balón en juego, puede entrar el VAR ahí.
2: No, si el árbitro le ha dejado sacar, si el árbitro da orden de sacar, si el equipo saca rápido y le dice el árbitro, no, espera, que tienen que revisar, entonces ahí hablamos de jugada.
1: Claro, pero el árbitro no se entera. El árbitro de campo no lo ha visto, no se ha enterado.
25: Yo creo que el problema
1: y el del VAR ha visto que ya han sacado, ya no lo pueden parar.
2: Ya no se puede hacer nada. Pero el árbitro de campo.
25: Yo creo que el problema, Manu.
1: Espera que acabe. Y tú, termina.
2: El problema del campo en esta jugada es que tiene que decirle al del VAR que revise la jugada.
1: ¿Pero y si no la ha visto?
2: O el del VAR que le diga al árbitro, no pongas. Pues si no la ve, no puedes estar cobrando 300.000 euros.
1: Claro, es que lo que me refiero es que...
20: Hay una imagen, Manu, en la que se ve que el árbitro está delante de la jugada.
1: Pues está al lado,
2: Árbitro, que el árbitro en el campo es muy rápido, igual no la puede ver bien. Sí, pero el del VAR tiene que revisar todas las jugadas. Y es que esta jugada también... Esta jugada ya les ha dicho a los jugadores, cuando tengáis una falta, quedaros en el suelo. Queremos acabar con que los jugadores vayan al suelo por cualquier golpe, y este tipo de acciones lo que está haciendo es que ahora los jugadores digan, me quedo en el suelo.
0: Claro.
2: Y que el árbitro diga, no levanta, dice, no, que me quedo en el suelo hasta que yo vea que lo ha revisado. Es que ellos mismos se están echando piedras a su tejado. Sí. Ahora en cualquier falta, un jugador la va a engrandecer, la va a magnificar. Sí, ¿por qué? Porque dice, como la de Valverde se levantó y no ha entrado el VAR, me quedo en el suelo.
1: Vale, lo digo, solo aclaro esto para que la gente sepa que lo dice Iturralde, que si es un entradón de la leche, pero el árbitro de campo no la ve, porque,
2: ¿correcto?
1: Porque no la ve, y el del VAR ha visto que el equipo ha sacado rapidísimo, en 3 segundos han sacado,
2: ya no puede parar. Solo podrías volverte atrás,
1: ¿sí?,
2: con una vez el balón en movimiento, si hay una agresión que no ve nadie, y a los 4 o 5 minutos te ponen una imagen, al VAR le llega una imagen que dices, ostras, mira que le ha pegado un puñetazo. Aunque hubiese puesto el balón en movimiento, como ese puñetazo no lo ha peritado el árbitro, ahí sí que podría entrar el VAR.
1: Vale. Y por último,
25: la dificultad de esta jugada, Manu, es que yo creo que confluyen varias cosas. Yo creo que aparte de lo que estáis diciendo, es que es una jugada que nosotros, por ejemplo, la retransmisión, No te digo que la culpa la tenga Fede Valverde porque se levante, pero es que no la vimos hasta que no apareció.
1: Sí, hasta que no pusieron la rep, no dijimos
25: todos.
1: La repetición
25: de la televisión, que fue tan rápida, que creo que fue Dani o Iturralde el que dijo que la había visto la repetición, o Álvaro Benito, no me acuerdo. Entonces fue tan rápida y todo fue tan rápido que yo creo que fue lo que llevó a confusión. Bueno. Es evidente que si el del VAR ve la entrada de Kang Jin Lee, pues
1: roja,
25: está claro que es roja, ¿no?
1: Y luego la de Hausen, ¿no? ¿Y tú?
2: Sí, la de Rogen es roja clara y no hay ninguna dificultad. Es decir, hubiese sido mejor que no hubiese pitado penalti y lo hubiesen llamado y ya hubiese dicho todo, vale, sí, penalti y roja, que no, pitar penalti y no expulsar.
1: Vale. Y luego otra cosa, Iturralde, las declaraciones de Mourinho ya lo vimos, apareció en la rueda de prensa con el folio, dijo el partido ha sido las dos fotografías,
2: pero los que mandan, que son Real Federación Española de Fútbol y CTA, dicen que esas declaraciones están dentro de lo correcto y que no van a denunciar.
1: Correcto.
2: Si ellos mismos no se sienten aludidos y no se sienten ofendidos,
1: pero no por pero no por el folio con las dos faltas, sino por lo que dijo luego, de si hay una especie de conspiración contra el Madrid y tal. Héctor González, hola, muy buenas.
5: ¿Qué tal, Manu? Buenas noches a todos.
1: Hoy ha habido reunión de entrenadores, algunos han ido, otros no. Mourinho no ha estado, sí que ha estado el Cholo, sí que ha estado Hansi Flick, ha estado Fran Soto también, el jefe de los árbitros. Pero la primera pregunta, sobre lo que le estaba preguntando ahí tú, ¿piensa el CTA denunciar a Mourinho por lo que dijo?
5: No, ni el CTA, ni en este caso tampoco el sindicato de árbitros, AESAF, creen que ahora mismo no toca denunciar esas declaraciones de José Mourinho, que se mantienen a la espera de posibles futuros episodios con el técnico portugués, pero... Por el momento, AESAF, el sindicato de árbitros, ni el comité técnico de árbitros, el CTA, va a denunciar a José Mourinho o al Real Madrid.
25: A Bordalás era más fácil,
6: sí,
25: ¿no?
6: Sí, justo lo que iba a decir, con Bordalás se atrevieron.
25: Claro. Se atrevieron,
22: Yo no lo comprendo, Manu, porque tú anoche le preguntabas a Luis de la Fuente que todos podemos rajar de los árbitros, los entrenadores rajan de los árbitros. Otra cosa es deslizar dudas, decías tú, sobre la integridad de la competición. Y yo estoy contigo. ¿Cómo puede ser que quede impune el hecho de deslizar dudas y sospechas sobre la integridad de la competición y que el propio sindicato no haga nada? A mí esto me deja un poco alarmado, sinceramente.
1: Pues nada,
25: no, Trujillo y Ortiz Arias tienen que darse de baja esta noche del sindicato si no lo han hecho ya, porque si no, después de que sean pobre hombre, que dices todo el historial y tal, lo del sindicato es una
2: amarillo,
25: broma.
2: Un sindicato amarillo vertical no le puedes pedir más cosas. Y luego, para terminar, el comunicado del Atlético Madrid... Hay una frase que me parece gravísima, gravísima, dando a entender que al antiguo comité técnico de árbitros lo quitaron los clubs. Y nadie ha dicho nada. Y eso es gravísimo. Que los clubs tengan el poder de quitar una cúpula arbitral, si lo leéis el comunicado, es gravísimo. Es decir, ¿pero dónde estamos? ¿Pero dónde estamos?
1: ¿En manos de quién estamos?
2: Eso es, ¿en manos de quién estamos? Que los clubs sean capaces de quitar un CTA, pues entonces...
1: Se habla mucho de la independencia de los árbitros.
2: Sí, por eso, sí, ahí vamos. La Federación y la Liga, queremos la independencia arbitral. Sí. ¿Ves el comunicado del Atlético Madrid? Y hay una frase sintomática que dice, no están contentos con algo así cuando cambiamos el CTA.
1: Pues nada.
2: Que eso es muy grave. ¿Eh?
1: No, es terrible. ¿Le ves solución?
2: No, esto va a ir a más.
1: Por eso.
0: Bueno, a mí me ha encantado hoy la reunión de los entrenadores con el CTA, que han salido todos diciendo, bueno, qué bien, de verdad, qué buenas palabras, y no a la crispación, unanimidad de criterios, hay que comprender.
1: Tenemos que ayudarnos entre todos.
0: Y tal, si no sé qué, no sé cuánto, no va a durar ni dos semanas, porque luego va a llegar el momento en el que te vas a sentir perjudicado, nadie te va a explicar por qué el VAR no entró, como sucedió el otro día, y vas a llegar a la sala de prensa con una cara de tonto, que vas a decir, bueno, entonces lo que me explicaron el otro día, que es ciencia ficción, ¿no? Pues ya está.
20: Va a durar justo dos semanas, que son las que no hay fútbol.
7: Yo creo que lo que la gente se pregunta es si
1: hasta que vuelva a la liga.
7: Si el nivel arbitral español se puede mejorar. Yo creo que la gente se pregunta eso. Porque lejos de lo que piense una persona y si puede perjudicar a posta o no, eso está en su conciencia, yo espero que no, es el nivel. O sea, hablamos de un Madrid, Atlético Madrid, ¿lo tiene que pitar este colegiado? Ortiz Arias, es que no hay otro mejor. Es lo que la gente se pregunta en la calle. Se vio desde el minuto uno que no está capacitado para pitarlo. Es lo que yo creo que es la pregunta para Itu y la pregunta que se hace a la gente que le gusta.
25: Pero
7: el fútbol.
25: Javi, si cuando has puesto Alberola,
7: yo te pregunto, te he hablado de este fin de semana. ¿Este árbitro puede pitar un Madrid-Atleti? ¿A quién se le ocurre ponerlo?
25: Que estás haciendo trampas, que no tuvo su día Ortiz Arias, pero que Alberola Rojas, que pasaba por ser el árbitro en el mejor momento de forma, tampoco le valió le pegó una rajada al Real Madrid, a Soto Grado, más de lo mismo.
1: Entonces, este caso no era
25: internacional, pero es que tampoco le han valido al Madrid los internacionales.
7: Es al fútbol
25: lo que queráis, pero que ha rajado de todos.
1: Mira, si tirásemos de hemeroteca, que aquí ahora no lo vamos a hacer, porque entre otras cosas no tenemos tiempo. Si tirásemos de hemeroteca, veríamos a los entrenadores que ahora callan rajando por jugadas muy parecidas a las que hemos visto este fin de semana.
0: No queda ninguna duda.
1: Y dentro de dos meses será al revés, y dentro de un mes y medio será al revés. Y hay quien dice lo que dice de la competición, y otro lo dijo hace no sé cuánto, y otro lo dirá pasado mañana. Mira, esto es más viejo que el fútbol. Nadie se calla cuando le perjudican. Son todos muy buenos cuando el árbitro te favorece. Cuando te perjudican, todos sacan la patita. Uno de una manera y otro de otra. No hay que darle más vueltas, son todos iguales.
2: Y lo tengo comprobado. Sí. Si queremos avanzar, no hay que tirar de hemeroteca. Cuando tiremos de hemeroteca, siempre atrasaremos, nunca avanzaremos.
1: Totalmente, eso también es cierto, lo compro. Has estado enorme, Iturralde, mejor que tiempo de revisión.
2: Tampoco es difícil,
1: Una vez más. Una vez más. Un abrazo. Adiós.
2: Un abrazo, os
1: hasta
2: escucho.
1: Luego, y tú. Tenemos que hablar de la lesión de Valverde, que viene Antón Meana, y que nos cuente exactamente qué tiene y para cuánto tiene. Y ahora os pregunto qué os han parecido las declaraciones hoy también de Mbappé y de Lamine Yamal, que siguen pidiendo el Balón de Oro, que están en su derecho de hacerlo. Vamos a por ello.
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1: Hoy con público, que ha venido público de Logroño, de La Rioja, está aquí, querían ver a Luis de la Fuente, paisano.
2: Y Larbizu, de un pueblo de Navarra precioso,
1: sí, señor,
2: ¿eh?
1: Sí, señor, ya no está aquí, de Logroño.
2: Viva la Feria Matea, claro que son, sí, fiestas, hombre, en Logroño.
1: Sí, que sí, claro que sí. Antón Meana, muy buenas.
3: Hola, ¿qué tal? Carreño, presente, buenas noches.
1: ¿Cómo estamos?
3: Pues muy bien.
1: Qué bonito es día de la selección, qué bonito ambiente, ¿no? Qué bonita semana, qué buenos partidos que nos vienen por delante.
3: Pues la verdad que sí.
1: La verdad que sí. Va a ser un espectáculo, vamos a ir contando aquí.
3: Hay que ir a Sevilla, hay que ir a Oviedo.
1: Sí, señor.
3: Ahora todo el mundo quiere que la selección campeona juegue, hombre, en su ciudad.
1: Vamos. Y se estrena en Wembley, pero luego Sevilla y luego Oviedo, las dos primeras paradas de la selección.
3: Y mañana por la mañana,
1: sí,
3: que va a ser una locura, se ponen a la venta al público general las entradas para el Metropolitano en noviembre, España-Inglaterra.
1: Hoy han salido, mañana ya a la venta.
3: Sí, hoy han salido a la venta un cupo importante para, sí, socios del Atlético de Madrid,
1: sí,
3: y había hora y media, dos horas de cola virtual. Mañana por la mañana, público general para el gran partido de la Liga de Naciones, el último, ante Inglaterra en el Metropolitano en el mes de noviembre.
4: Ahí me han dicho que ya, que eso va a ser, que no va a haber.
1: No me extraña.
4: Que no va a haber.
1: España-Inglaterra en el Metropolitano, la leche. Bueno, hablamos de la lesión de Valverde. Le hizo una primera exploración los servicios médicos del Real Madrid. Dijeron que es esguince de tobillo, pero que había que hacer más pruebas. Hoy ya ha habido parte médico oficial del club, Antón.
3: Sí, que es un poco menos escueto y simplemente dice esguince de grado 3 en el tobillo izquierdo. Luego, cuando fuera, después de leer el comunicado, preguntas al club, dicen que la estimación es en torno a 3 semanas. Como tampoco somos nuevos en temas de lesiones, repreguntas y no suele encajar grado 3 con 3 semanas. Te dicen que a lo mejor...
1: Eso no lo pone en el parte médico.
3: No, en el parte médico se lo pone el parte médico. 3. Si esto fuera una, sí, cosa aséptica, esguince, grado 3, tobillo izquierdo, pendiente de evolución. Cuando preguntas, para que la crónica sea algo más que leer un folio, dicen que unas 3 semanas de baja. Cuando miras antecedentes, un grado 3 nunca son 3 semanas de baja. Dicen que hubiera sido más correcto, a lo mejor se podía haber puesto grado 2, pero que el médico insiste en, por la lesión y por lo que han visto en la prueba, aunque no hay una rotura, dicen, de ligamento, que sea grado 3. Entonces, la versión oficial es grado, sí, 3. La versión oficiosa, cuando preguntas, después del parón podría estar jugando. No soy médico, pero esta es la información que aporta oficial y oficiosamente el Real Madrid después de las pruebas a las que han sometido a su futbolista Federico Valverde.
1: Codirector de Ripoll y de Prado Sport Clinic, Centro Médico Excelencia FIFA, Pedro Luis Ripoll. Muy buenas noches.
5: ¿Qué tal? Buenas noches.
1: ¿Cuánto tiempo sin pasar consulta en el Larguero, doctor? Eso es que hay pocas lesiones en este inicio de temporada.
5: Encantado de que haya pocas.
1: Exactamente. Pero si hay alguna, a usted le llamamos. Esguince de grado 3. ¿Eso qué quiere decir y cómo se traduce en tiempo de baja en un caso normal? Esguince de grado 3.
5: Pues es una mala noticia, indudablemente, para el madridismo y para el futbolista, que está en un parte médico que emite el club y que nadie pone en duda. Pero frente a esa mala noticia, que aportará con toda probabilidad las pruebas, atención a la palabra, complementarias. El diagnóstico no solo se basa en la resonancia magnética, sino también en la exploración clínica. Frente a esa mala noticia hay otras buenas, y es que el futbolista no tuvo dolor inmediato, como se vio durante, sí, el partido, mm, se incorporó inmediatamente y acabó el partido.
1: Acabó el partido, sí, sí. ¿Cuánto...?
5: Eso es una excelente noticia en el sentido de que pues los pronósticos pudieran mejorar, pero si es un grado 3 son de 6 a 12 semanas.
1: ¿De 6 a 12 semanas? ¿Entre mes y medio, sí, y 3 meses?
5: Sí, sí,
1: ¿un par de meses?
5: Sí, no se modera la gravedad del esguince del diagnóstico, que está basado, ya digo, en un respetabilísimo parte médico que nadie pone en duda, por lo menos yo, pues nos iríamos a 6 o a 12 semanas. 8 es la cifra de consenso. Pero yo espero que eso mejore, puesto que lo que vimos en el partido clínicamente, que es, sí, muy, sí, importante esto en un diagnóstico médico, supone pues un chorro de optimismo enorme sobre la evolución de Valverde.
1: O sea, que no sería raro que al acabar el parón de selecciones en 3 semanas volviese a jugar.
5: Nada raro.
3: ¿Y si fuera doctor, grado 2 en vez de grado 3, qué horquilla de semanas en términos teóricos estaríamos manejando?
5: Grado 1, elongación. Grado 2, rotura parcial. Grado 3, rotura completa. Si fuera una rotura parcial, como planteas, pues estaríamos hablando de 3 semanas.
3: Pues sí,
5: 3 semanas. Un esguince de tobillo que en un futbolista de la potencia, de la fortaleza física y mental de Valverde, pues es un plazo que él puede asumir perfectamente.
3: Pues la explicación off the record, fuera del papel, se parece más, porque hablan, nunca se habla de que tenga roto completamente, creo que el término es el ligamento, no hablan de que lo tenga roto, sería en tal caso parcial, en tal caso, si fuera grado 2, según estamos entendiendo. Así que se podría asemejar más a eso.
5: Pone 3.
3: El parte pone 3, solamente. Sí, así claro, lo hemos leído, doctor. El parte pone 3, no hay lugar a duda.
6: Decir 3 son 8 semanas. Que si Valverde vuelve después del parón de selecciones, no ha sido un esguince de grado 3.
7: Claro, evidentemente.
6: Pregunto, doctor.
8: No habéis escuchado al doctor.
1: A ver, dejar la pregunta de Julio. A ver, ¿qué iba a decir?
5: O se le ha hecho un tratamiento magnífico que ha conseguido acortar los plazos. Vamos a poner todo sobre la mesa.
6: O sea, que hay tratamientos milagrosos que hacen que un esguince de grado...
5: No, milagrosos no, pero el grado de esguince indudablemente está hecho basándose, supongo, en las pruebas de resonancia magnética y las pruebas de imagen que se han hecho. Pero la clínica, que es la capacidad que el futbolista tuvo para incorporarse inmediatamente, que no claudicó en todo el partido, que no cogió... y que pudo acabarlo, bueno, se hace un chorro de optimismo, que aunque las pruebas pueden ser un poco más pesimistas, pero la evolución clínica del futbolista, yo estoy convencido, y creo que no soy el único, de que va a jugar en un periodo de tiempo breve.
1: Gracias, doctor.
5: Encantado.
1: Un placer, como siempre, encantado nosotros. Que tenga buen día mañana, que creo que madruga bastante, bueno, como siempre, y que tiene, ya quirófano a primera hora, ¿no?
5: Buen programa para todos. Sí, yo mañana tengo por la mañana ya trabajito.
1: Muy bien. Pues meta.
5: Gracias a Dios.
1: Que vaya bien. Que vaya bien. Está acostumbrado a meter el bisturí, como hacen algunos tertulianos aquí, que están con el bisturí todo el día metiendo el bisturí con la pregunta. Pues mañana el doctor lo mete literalmente. ¿Ibas a decir algo más?
3: No, se ha quedado con ganas de algo. Para el doctor, es post,
1: vale,
3: doctor.
1: Un abrazo y que vaya bien mañana.
5: Un abrazo muy grande para todos.
1: Chao. Hasta luego. Ibas a decir
3: que en la radio es mejor ser transparente. Entonces, cuando vendo el tema para Larguero y lo envío, Álvaro Benito, productor, me contesta: esto que pones es incongruente. Si es grado 3, no son 3 semanas. Dale una vuelta, llama y me lo vuelves a vender. Entonces, cuando llamo, que de hecho lo contamos con Gallego...
8: ¿Qué, doctor Álvaro Benito ahora?
3: Bueno, sí, pero sí, no, pero lo ha leído.
1: Es el doctor, sí, y el doctor Benito.
3: Y tenía razón, igual ya había hablado con el doctor antes o lo que fuera. Sí. Pero, y ya lo contamos con Gallego, 8:30... nos hacen ese matiz que decimos literalmente en hora 25, sería más preciso decir grado 2. Pero lo que pone es grado 3. Entonces,
8: ¿y por qué pone grado 3?
3: Pues desconozco si porque la prueba, como dice él, que le hacen, invita a pensar que puede estar más roto de lo que está. Pues también puede ser que, oye, se quiera decir que la lesión es mayor simplemente porque el ruido mediático es muy fuerte, pero yo eso no lo puedo decir,
7: pero vamos a ver, pero es que...
3: Lo que creo es que pone grado 3,
7: sean una semana, 2 semanas, 3 semanas o 6 meses, la entrada es igual de grave.
6: Totalmente.
7: Claro. La entrada es gravísima y temeraria. ¿Qué más da que le haya roto una fibra del ligamento o no se la haya roto? Y lo que queda es que una entrada gravísima y temeraria no fue sancionada en el campo, ni en el VAR, ni a posteriori. Eso es lo que queda de la jugada. Luego ya, si Valverde está en 3 o en 2 semanas o en 4,
1: pues si vuelve antes, pues mira, qué bien.
3: Yo no pongo en duda que el parte médico, no lo pongo en duda. Pero sí que es verdad que es que un grado 3 es una cosa con la médico. Claro. Son 8 semanas,
1: ¿eh? Romero.
8: Que está muy bien. Yo lo que quiero decir, que sí, ya lo ha repetido Jordi.
1: Sí.
8: Pero que lo que quiero decir de esto es que Valverde está lesionado.
3: Sí, claramente, lesionado.
8: Y que desde esta mañana, estoy muy de acuerdo con lo que dice Gallego, desde esta mañana, desde, no sé decir el entorno, porque, bueno, se ve, se lee, se escuchan muchas informaciones que parece que vienen a decir... O vienen a justificar la falta de... Mira, no es para tanto porque no le ha roto el tobillo. Pues yo voy...
1: Y porque acabó el partido,
8: Yo voy en contra de ese no es para tanto. Afortunadamente, el tobillo de Valverde aguantó muy fuerte porque Kang In-Lee no iba a lesionar a un compañero, eso es evidente, pero se lo pudo cargar. Y desde esta mañana utilizar el argumento de, que lo han utilizado, de ¿veis que no es para tanto? Es de ser muy cortito. Afortunadamente no ha sido para tanto.
6: Pero en la misma medida no hay necesidad de decir
1: Julio
6: que es un
1: Itala,
6: grado...
1: Julio Itala,
6: no,
1: venga,
6: solamente
1: termino.
6: Decir que en la misma medida no hay necesidad de decir que es un grado 3.
8: Bueno, pero Pulido,
6: censuremos que es una entrada durísima.
8: Un momento, en un parte médico...
6: Que merecía tarjeta roja.
8: Firmar un parte médico no es una cosa, no es una broma. Yo no conozco a ningún médico que firme...
6: Acaba de decir que grado 3 son 8 semanas. Y
8: no, y te acaba de decir que a lo mejor...
3: Teóricamente, con teoría, sobre el papel.
8: Sobre el papel, que la recuperación clínica puede ser otra... Y que ha podido ver un médico en una imagen que es de grado 3. Y yo te digo que si tú conoces a un médico que firme un parte médico con un diagnóstico equivocado, preséntamelo, porque yo no lo conozco.
1: Pero, y más allá de que el doctor Álvaro Benito y el doctor Meana han estado esta mañana viendo si eso cuadraba o no, no será la primera vez, digo, que se pone de parte médico 4 semanas y reaparece en 2. En el parte médico una lesión que puede ser de 4 semanas
3: Y luego se han 2.
1: Y que reaparece en 2. Lo hemos visto.
9: Pero eso, Manu,
1: y al revés.
9: Pero eso, Manu, es una evolución. Quiero decir, es una evolución que clínicamente, como ha dicho el doctor Ripoll, el tratamiento en la musculatura de Fede Valverde va mejor que en la tuya o en la mía y a corta plazos. Pero eso es con el tratamiento ya en proceso. Lo que le han dicho a Antón Meana, sotoboche, es que después del parón está para jugar. Por lo tanto,
3: no son tan taxativos. Eso no, porque no es verdad, tengo que ser preciso. Podría volver en unas 3 semanas, es la explicación. No dicen, estará para jugar después del parón. Eso no es cierto.
4: Yo después del partido vi cómo se metió Valverde
9: algo
4: en el
9: parecido. Bueno, pues me apunto a tu frase. En cualquier caso, lo que es incongruente es decir que puede estar para después del parón y que son unas 3 semanas el 15 grado 3, porque todos conocemos...
1: De verdad, que llevemos 10 minutos hablando de si el grado 3 le va a hacer volver en 3 semanas.
2: Que más da, que vuelva cuanto antes y ya está, mejor.
1: Correcto. Sinceramente, sí. O sea, quiero decir que...
4: Él se subió al autobús.
1: Que lo entiendo, pero que la noticia no es esa. O sea, que está bien, que si vuelve en 3 y parece que podía ser en 6, entiendo el razonamiento, que grado 3 no casa con tal, pero que la noticia es otra. Es el entradón de Canning Lee, sin intención, y si el diagnóstico es grado 3, pero vuelve en 3 semanas, pues mira qué bien para el Real Madrid.
4: Que lo iba a decir que...
1: Pero que creo que no es la primera vez que ocurre, ni en el Barça, ni en el Atlético, ni en el Valladolid, autobús... ni en la selección. Tiene lesión en la rodilla de no sé cuánto, pues seguramente 2 meses. Anda, se ha vuelto en 1 mes y 1 semana.
4: Alguien que conoce a Valverde me dijo...
1: Que no es la primera vez que ocurre.
4: Menos mal que es de tobillo laxo, no sé si soy preciso. Me dijo esa persona que le conoce muy bien, dice, menos mal que es de tobillo laxo. Porque yo vi cómo subía Valverde al autobús y no subía con un grave problema.
1: Vale. Ha colgado ya el doctor, ¿no? El doctor Ripoll ha colgado.
2: Tiene que estar flipando.
1: Bueno, no, hombre, es verdad que cuando tú pones grado 3, pues lo ha dicho él, entre 6 y 12 semanas.
10: Pero, entre 6 y 12, sí, ha dicho.
2: Ya, pero que...
1: Si vuelven 4, pues mira
2: que todos sabemos lo que sotoboche estamos pensando.
1: Sí, sí, total.
2: Que si le quieren cargar más semanas para hacerle ver que Gangli, pero que la jugada está clara, lo que dice Gallo, es roja y punto. No, y además también, claro, con Romero, no, que es una jugada tan rápido que nadie se enteró y sabíamos que no le iba a hacer daño. Es roja, no hace falta enfatizarlo con que si son 3, 4, una semana o 2 meses. Cuanto antes mejor y ya está.
9: Pero eso lo hemos analizado al principio del Sanedrín, pero ahora estamos hablando de lo que pone el parte médico de la lesión de Valverde. ¿Se podrá decir también o no?
1: Por eso se ha dicho, evidentemente.
8: Talavera, si lo que quieres decir es que el Real Madrid o un médico está mintiendo en un parte médico, dilo.
9: No, yo no lo he dicho.
8: ¿Quieres decir?
9: Vale. Yo lo que te digo es la información que ha dado Antón Meana. Oye, si os parece bien, lo digo. Y si no lo puedo decir, no lo digo. Yo lo que digo es que la información que ha dicho Antón Meana no se corresponde, porque todos conocemos a médicos, a traumatólogos y demás, con un esguince de grado 3. Es lo único que digo.
1: Claro que se puede decir. Pero yo lo único que añadía es que si es la primera vez que se estima que un jugador puede estar de baja 2 meses y vuelve al mes y medio o al mes, que si es la primera vez que yo...
2: Pero si tienes, Manu, un caso...
1: Que no sé si es la primera vez que ha pasado en el fútbol esto. Es que parece que es para 2 meses y ha vuelto al mes. Pues si lo hemos visto...
2: Y luego el admirable Gareth Bale no daba permiso a los servicios médicos. Porque como él
8: ya muchos, ¿eh?
2: Sí, que tiene... Y además me parece bien, tú tienes como jugador y como persona tienes que dar permiso a que tu parte médico se publique. Bale no quería que se publicara,
1: Y que si un doctor, en este caso los servicios médicos del Real Madrid, dicen que es esguince grado 3, es esguince de grado 3. Y luego puede volver en 8 semanas, en 6 o en 3.
2: Y que fue una acción dura, pero de juego. Quiero decir que casi se puede interpretar como accidental. O sea, fue muy rápida, pero una entrada durísima.
1: 3-2-1 en el podio del Balón de Oro. Que ya sé que es un tema que os encanta a todos.
2: Empieza por otro.
1: Que os encanta a todos. 3, 2, 1. Es que ayer me preguntó Teresa y Ricky Díaz, los compañeros de redes sociales.
2: ¿Qué dijiste? Que no, que vayan a la lista grande el larguero.
1: No lo digas. Ah, pero ya está publicado. Busquen el Instagram del larguero. Vale. Pero dije, en el 3, Harry Kane.
2: ¿Sí?
1: En el 2, Lamin Yamal. En el 1, Rodri. Romero, empiezo por ti. 3, 2, 1, quedarías.
8: 3, 2, 1, perdona. O sea,
1: el tercero, el segundo y el primero.
2: O sea, bronce, plata y oro.
1: Bronce, plata y oro del Balón de Oro.
8: Lamin, Fabián, Rodri.
1: Gallego.
7: 3, Lamin, 2, Rodri, 1, Fabián.
1: Vale. Talavera.
9: Rodri, Lamin, Messi.
1: 3, 2, 1, Rodri, Lamin, Messi. Jordi.
10: Lamin, Rodri, Messi.
1: Lamin, Rodri y Messi. 3, 2, 1, ¿no?
10: Sí, primero Lamin.
1: Eso es.
10: Segundo Rodri.
1: No, no, primero no. Estamos haciendo 3, 2, 1.
2: Bronce, plata, oro.
10: Ah, perdón, entonces vuelvo a repetir.
1: Eso es. Messi.
10: Oro, Lamin.
1: Vale.
10: Plata, Rodri.
8: Ah, tú dilo como quieras.
10: Messi.
1: Vale, así. Lo estamos haciendo todos, bronce, plata y oro, pero te hemos entendido perfectamente. Da igual, él lo ha hecho oro, plata, bronce. Antoni, Javi.
4: Venga, Antoni, empieza. Antoni.
3: Yo ya contesté también a la pregunta de las redes del larguero. Yo dije que a Baraskelia el tercero, Lamin el segundo y Rodri el primero.
1: Vale.
4: Harry Kane el tercero, el segundo Rodri, el primero Lamin Yamal.
2: Tal cual, mira, Javi. Arriba, Kane, bronce, Rodri, plata y Lamin oro.
4: Dicho pues si coincido con Dani, me quedo tranquilo.
6: A mí no me pregunta, como paso de Balón de Oro. No, que no, vale. que yo ni voto.
2: Vale, pero escúchame, hazme una cosa. El juego de la radio, di Mbappé, por lo menos para que...
1: No, ¿sabes qué iba a decir? Ninguno habéis dicho Mbappé. Julio, no, Julio.
6: Que ni voto, que no, que me da igual.
1: Vota. No, sí, 3, 2, 1.
6: Pues mira, 3, Harry Kane. Sí. 2, Lamin Yamal.
1: Sí.
6: 1, Fabián.
1: Ostras, Rodri en ninguno.
6: No, porque considero que... gran parte de la temporada no ha jugado. Es que, por desgracia, Rodri ha estado lesionado parte de la temporada. Parte importante.
10: Todo el mundo ha votado ya, ¿eh?
1: Sí, yo creo que me falta alguien. Que como he ido así por orden un poco raro, ¿no? Ya hemos hablado. Nadie ha dicho Mbappé, ninguno.
10: Pero ni entre los tres primeros.
8: Si quieres, hablamos de la entrevista de Mbappé.
1: Sí. Vamos a hablar de la entrevista de Mbappé. Vamos a escuchar lo que ha dicho Mbappé, que lleva unas cuantas entrevistas.
8: Perdón, no me quería yo.
1: Vamos ya. Kylian Mbappé, venga.
11: J'ai une grande année au niveau individuel.
12: He tenido un gran año a nivel individual, que sé que es el criterio más importante para el Balón de Oro. He sido además el máximo goleador en todas las competiciones y creo que ha sido un buen año para mí. Lo siento así.
11: C'est votre neuvième, c'est la neuvième fois.
13: Ah, bien sûr, je pense que...
12: Claro, y como vengo diciendo, cuando un competidor no gana, estás siempre decepcionado. En ese sentido, será mi alma competitiva la que se verá más afectada. Y después, ya veremos cómo se da todo.
1: Esta es la última. Romero, no, decías.
8: No, yo solo quiero decir una cosa. A mí me estomaga un poco que lo diga Mbappé y me estomaga un poco que lo diga... Bueno, bastante que lo diga Lamin. O sea, me parece que esta guerra en la que... Pero ya es imparable. Es una guerra de tú hablas en uno, yo hablo en otro, lo pido de una manera, tú lo... Vale, a mí de esto, lo que más me preocupa, y creo que le tendría que preocupar a Mourinho, es que Mbappé crea realmente, excluyo el Mundial, porque de sus partidos es evidente que hasta la semifinal, que por cierto no rascó bola, contra España no rascó bola, lo que le debería preocupar a Mourinho es que Mbappé piense que el año pasado en el Madrid hizo un buen año. Si Mbappé... desde el día de Talavera, que fue el esperpento de la rodilla, de ese récord, que si desde ahí en adelante, que son 5 meses lo que falta de temporada, si desde ahí en adelante Kylian Mbappé considera que ha hecho a nivel individual un buen año, yo creo que Mbappé tiene un problema y el Madrid tiene otro, porque Mbappé vive fuera de la realidad.
7: Pero vamos,
8: yo
7: añado a eso. Lo ha dejado clarísimo. Acuérdate cuando dijo la frase, los que meten goles nunca tienen la culpa de nada. O algo así, dijo.
8: Por eso digo Gallego, que el problema de la declaración de Mbappé, más que decir que es humano, aunque a mí no me gusta, el Balón de Oro para mí, porque todos tenemos esa parcela de ego y de egoísmo y los futbolistas más, yo creo que si él realmente siente lo que ha dicho hoy, que el año pasado para el Real Madrid hizo un buen año, el Madrid tiene un problema y Mbappé otro, porque no se ha enterado de dónde está.
6: Y yo eso añado, ¿cómo le va a sentar a los aficionados del Real Madrid escuchar que Mbappé diga que ha sido un buen año individual para él y que así lo siente? O sea, ¿cómo el aficionado del Madrid, que ha pasado un año en blanco viendo que su equipo no ha ganado nada, escucha a su principal estrella decir públicamente, para reivindicarse en el Balón de Oro, que ha sido un buen año individual para él. ¿Cómo le va a sentar eso a un aficionado al Real Madrid?
3: Pulido es muy descrito del Balón de Oro, sí. Y yo al contrario, a mí el Balón de Oro me encanta.
1: A mí también me gusta.
3: A mí me encanta.
1: Más allá de que me parezca más justo o menos justo, me gusta que se reconozca al mejor del mundo.
3: No, pero me encanta, me parece que es un galardón que te queda para siempre. Creo que eres Balón de Oro y te acompaña.
7: No, el Balón de Oro también me encanta. No, pero me encanta es todo lo que hay montado alrededor del Balón de Oro.
3: Pero como yo creo mucho en el Balón de Oro, me lo tomo muy en serio y me pongo en el papel. Algún día me puede tocar votar en el Balón de Oro si me toca la lotería. Sí. Venga, voy a ser justo, porque no quiero hacer el ridículo. Sí, sí. Venga, empiezo. Es que he hecho este juego con Flaky. Sí. Hoy. Sí. A ver, venga, ¿a quién le doy 15 votos? Venga, ¿a quién le doy? Me vale cualquiera. Me vale.
1: Sí. Creo que se le da al primero, ¿no?
3: Compramos. Es un juego, ¿vale? Sí, sí. Compramos la Minya Mal. Venga, lo compramos, venga, no pasa nada.
1: El primero le darías 15 a la Minya.
3: Venga, venga. Vamos a comprar uno que esté en la categoría de. Nos falta la Minya Mal, que ya está dicho. 12.
1: Sí.
3: Rodri. Puede encajar, ¿vale?
1: Le darías 12 a Rodri, vale. Por ejemplo, sí.
3: 10 a Fabián. Un poco lo que se ha dicho en esta votación.
1: Sí, sí.
3: Venga, vale.
1: Más o menos.
3: Seguimos. El siguiente, que es cuarto, 8. Harry Kane.
1: Sí.
3: Venga, encaja más o menos, ¿no?
1: Sí, sí.
3: Vale. Estos cuatro han hecho mejor temporada que Mbappé. Vale. El siguiente son 7 votos.
1: Sí.
3: Dembélé. Ganó la Champions, ganó la Liga Francesa, metió goles en el Mundial. ¿Habrá hecho mejor temporada que Mbappé? Seguimos. ¿Quién? Vitiña. Cabraskelia, te pones a sumar.
1: O sea, en ese juego que has hecho con Flaky, entre los 10 has metido a Mbappé.
3: Sí, no, que tú puedes meter a Mbappé a partir de 4, 3, 2, 1.
1: Sí, el séptimo, el octavo.
3: Eso, ¿cuántos votos le das? Venga, pues ha hecho un buen año, ha metido goles, evidentemente. Venga, pues le doy 3 votos. Le doy 2 votos. Le doy, venga, lo máximo que se le pueden dar, 4 o 5. Pero no puede estar ni en 15, ni en 12, ni en 10, ni en 8, ni en 7. Porque está Kane, porque está Fabián, porque está... vota mucha gente, votan...
4: Sobre todo, a mí me parece...
1: Que quede claro a los oyentes del larguero, y sobre todo si nos están oyendo madridistas, que ninguno de los que estamos aquí votamos.
3: No, pero es difícil.
1: Son opiniones, pero que nadie vota de los que estamos aquí.
3: Aquí vota José Félix.
1: El único periodista español, José Félix.
3: Es dificilísimo. Cada uno tiene su criterio, pero creo que estos jugadores, de manera objetiva... hicieron mejor año que Mbappé.
1: Son solo 100 periodistas en todo el mundo los que votan.
4: Yo, por ejemplo, no solo de Mbappé, porque lo peor de Mbappé es que haga la entrevista después del derbi. O sea, yo no me taparía. Después del partido que hizo Mbappé.
3: Mbappé es buenísimo.
4: En Madrid-Aleti, yo me taparía. Ahora, que Mbappé te puede tapar diciendo yo he metido más goles que todos esos.
3: Claro, pero es que eso es el...
4: lo que me dijo a mí en la rueda de prensa.
3: Pero eso es la bota de oro. Pero eso es la bota de oro.
4: En un Mundial. En un Mundial que más lo que vale. Hemos hecho el Mundial lo que más vale. ¿Quién ha marcado más goles en el Mundial?
3: Claro, pero un segundo. Pero que Mbappé es un fenómeno.
1: ¿El que ha marcado más goles en el Mundial o el que ha ganado el Mundial?
3: Pero que Mbappé es un fenómeno desmedido. Mbappé es una máquina. Bota de oro algún año. Este año casi, peleando con Kane. Si es que no se discute, pero es que el Balón de Oro no lo ha ganado Neymar. No lo ha ganado Xavi. No lo ha ganado Iniesta. No lo ha ganado Robben. No lo ha ganado Ribery. Es muy difícil ganar el Balón de Oro. Claro. Y entonces lo quieren porque el Balón de Oro que pasa igual no vuelve.
6: Garrido, ¿tú te crees que es decoroso que un jugador que no ha ganado nada con su club, pida públicamente el Balón de Oro para él porque dice que ha hecho un buen año individual?
3: En esta lista no hemos dicho eso, a Messi ni a Haaland.
6: No hay nadie que se acerque a Mbappé y le diga, oye, tápate un poco. Y encima lo que acaba de decir Javi, o sea, concede la entrevista después de una derrota sonrojante contra el Atlético. Es que de loco, de verdad.
2: En la primera frase arrastra el concepto de equipo. Es decir, yo si fuera un jugador relevante lo arrastra. Y además se ve que no le importa porque recalca otra vez que no es la primera que lo hace, que el valor individual marca el trofeo. Luego, coño, se olvida una cosa, que es que la bota de oro la ganó Harry Kane, no la ganó él. Luego, el Pichichi fue muy bajo este año, 25 goles. Un Pichichi, ok, perfecto. Sí, sí. Pero por citar jugadores importantes, Salva Ballesta, Forlán, Juan Antonio Pichi o Guiza marcaron más goles que él este año jugando en equipos que no eran tan muy buenos, pero no tan relevantes como el Madrid. Y luego otra cosa, que es que a él que le gustan los grandes escenarios y que así lo vende, meter goles en un Mundial contra Irak, Suecia y Paraguay, con todo el respeto del mundo, está muy bien. Pero quedarse seco, como decía Romero, no tocar el balón y no encontrar soluciones en la mayor obra de arte que hubo en el Mundial, que es en España 2, Francia 0, eso también tiene que pesar en un Mundial. Porque, insisto, está muy bien marcar goles en primeras fases, Irak, Suecia, Paraguay, Senegal, muy bien. Sí. Pero cuando llegó el día, a diferencia del día que marcaste los 3 goles en la final y tal y cual, Te quedaste seco.
1: Faltáis por hablar Jordi, Gallego, tal, pero quiero que escuchemos también a Lamine, que parece que solo lo ha pedido Mbappé, que está dando más entrevistas, pero también Lamine hoy ha concedido otra y dice esto.
14: Todo el mundo que ve fútbol sabe cuáles son mis argumentos. Juego bien, juego como yo quiero jugar. Por suerte también he podido ganar muchos títulos con el Barça. He podido ganar el título más importante que es el Mundial con mi selección. Pero más que eso, yo creo que la forma en la que juego es mi argumento más fuerte y lo que me hace diferente.
1: Su argumento más fuerte, la forma en la que juega, además de los títulos que ha ganado con el Barça y con la selección, ha dicho hoy Lamine Yamal.
15: La verdad es que sí. Yo voy de Mbappé, quiero decir, estoy de acuerdo con lo que ha dicho Garrido, hay que aparecer en los grandes escenarios, no vale aparecer solo en los escenarios pequeños. Creo que Mbappé está fuera de la realidad del Real Madrid, fuera de su realidad en el Real Madrid. Y creo que está tan fuera que se puede encontrar... Yo es que creo que no va a ganar el Balón de Oro, me sorprendería mucho. Pero es que el Madrid le dan el Balón de Oro después de perder en el Camp Nou y viene al día siguiente a presentarlo en el Bernabéu y lo mismo le pitan.
1: Y lo mismo le pitan. Porque es justo al día siguiente del Clásico. Sí,
15: es que a la aficionada del Real Madrid el Balón de Oro ahora le importa una mierda, según está el
16: Totalmente
15: equipo. Y después de dos años, como está, le importa una mierda. Y de Lamine Yamal solamente quiero decir una cosa. Hay otro extracto de la entrevista hoy con L'Equipe, que se le nota que está ahí engrandeciéndose y demás, que dice, bueno, es que para mí el Balón de Oro lo representan jugadores como... ¿Quién lo gana? Pues los jugadores especiales, Messi, Ronaldinho. Es decir, que directamente se ha puesto a la altura. Yeah. Es decir, no, Messi, Ronaldinho, yo, tal, no. Sí. Hay que recordarle a Lamine Yamal que Messi ganó el primer Balón de Oro con 22 años, con 22 años, que ese año había ganado todo, absolutamente todo, la Champions, la Liga, la Copa, el Mundial de Clubes, tal, que había metido 45 goles y había repartido 30 asistencias. Hombre, intentar ponerte tú ya a esa altura.
16: Con lo bonito que es que te digan que eres especial. Con lo bonito que es que te digan. Con lo bonito que es que te digan que eres especial y lo mal que queda que tú te autodenomines especial.
1: Sí. Hombre, Mbappé, digamos, yo creo que Mbappé, en un año en el que ha habido muchas críticas y especialmente centradas en Vinicius y Mbappé, yo creo que para Mbappé sería una forma de salvar su papel, de decir, yo he ganado el Balón de Oro, me han elegido el mejor del mundo, a lo mejor el problema es de otros. No de...
4: A lo mejor está más preocupado por el Balón de Oro que por ganar el con el Madrid y títulos, ¿no?
1: Es de otros.
10: Yo creo que Lamine, Manu...
1: Pero entiendo que los jugadores tengan su...

0: mis títulos han mejorado con creces en relación al anterior, por ejemplo.
1: No, no, no dice solo eso.
0: Y además, no, perdone, y acabo.
1: No, dice, todo el que sabe de fútbol sabe que soy especial y que es para mí. Pues está muy mal dicho. Y si no lo reconoces así, pues no le estás haciendo ningún bien.
0: Y lo que dice él, perdona, acabo. Y lo que dice él es que además de esto de los números superados con creces, bueno, pues soy un futbolista especial, soy un futbolista distinto, la gente viene a verme, que la gente quiere disfrutar conmigo, etcétera, etcétera, etcétera. Si tú a mí me preguntas, si a mí personalmente me chirría o me disgusta que él, digamos, aquella primera declaración que hizo, Mbappé y yo nos merecemos, pues oye, yo te lo puedo admitir que no es la frase en la que me siento más cómodo.
2: Estuvo perfecto en la primera comparecencia que tuvo, cuando le preguntaron la primera vez. No os voy a mendigar por el Balón de Oro, yo no voy a decir nada.
0: Yo no suplicaré, Manu,
2: vosotros
0: dijo,
2: sabréis.
0: Yo no suplicaré, dijo la primera vez a la que te refieres tú, él dijo, yo no suplicaré el Balón de Oro. Me siento más cómodo en esta frase.
2: Sí, pero a partir de ahí ya se han lanzado al ruedo y a ver quién lo gana, ya saldremos de duda.
3: Les importa más el Balón de Oro que ganar títulos con su equipo. Te lo dije hace unos días y me ratifico. A estos jugadores les importa más el Balón de Oro que ganar con sus equipos títulos. Y ellos están para servir al equipo. Yo creo que el ejemplo es Rafinha. Tú ves a Rafinha con 0-3 ganando el Barça en el campo del Levante, va por un balón en defensa y su compañero García le aplaude. Para mí eso es un signo de un Balón de Oro.
4: Así te dijo Rodri cara a cara en Chattanooga, yo cambio mi Balón de Oro por ganar el Mundial. Y ganó el Mundial y otro Balón de Oro y no tiene que devolver el de hace 2 años encima.
2: pues nada, Garrido and Company, Romero Gallego, Julio, Talavera, Jordi, Raiz y Miana. Me voy a ir a hablar con Pablo García. ¿Os acordáis del jugador del Betis que salió llorando y ahora se fue? Y está en el Racing.
5: Buen jugador.
2: Le dijo Ángel Haro, el presidente del Betis, se ha ido porque él lo ha pedido. Sí. Se ha ido del Betis porque él lo ha pedido. Se lo voy a preguntar, que está con la Sub-21.
3: Venga.
2: Chavales, un abrazo a todos.
3: Un abrazo, chavales.
2: Pausa y nos vamos a la concentración de la Sub-21 con Pablo García.
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0: Vámonos a la concentración de la Sub-21. Por ahí está José David Palacio con otro de los cracks, de las perlas de nuestro fútbol, que cambió de equipo sobre la bocina en el mercado de verano, pero que ahí está, con la Sub-21, cambiando de equipo o no, fiel y fijo en la lista de David Gordo, el seleccionador Sub-21. Hola, José David Palacio, muy buenas.
1: Hola, ¿qué tal? Muy buena, Manu. Sí, la verdad es que hemos tenido todos un verano movidito, ya no solo aquí en Las Rozas con ese campeonato del mundo que conseguimos en Nueva York. El verano que ha tenido nuestro protagonista también es movido, pero es que él está teniendo veranos, primaveras, otoños, inviernos, de todo. Porque si tú hablas aquí en la ciudad del fútbol de Las Rozas de Pablo García, te hablan bien en cualquier categoría. Fíjate, Manu, yo ayer pensando, digo, me acordaba de ese póker de goles que marcó con la sub-19 ante Alemania, que nos dio el pase a la final. También estuvo con la sub-20, ahora ya con la sub-21 haciéndose un nombre. De hecho, el último partido viene la revolución Pablo García, porque le da el pase, la asistencia de gol a Gonzalo, y luego un golazo que marca tremendo en la ciudad deportiva del Atlético de Madrid en Alcalá de Henares. Así que Pablo García, el jugador ya del Racing de Santander, del Betis, está aquí para dar la clasificación. Hola, Pablo, ¿qué tal? Buenas noches.
2: Buenas noches a todos.
1: Oye, ahora ya otro golito, porque ha marcado gol con el Racing, con el Betis en esta temporada. Ahora un gol el viernes, clasificación para el europeo del próximo verano. Y ya tenemos apañado todo el verano, ¿no?
2: Sí, ojalá, ojalá que sí, y que no sea lo único.
1: Bueno, Manu, te escucha ya en el larguero Pablo García.
0: ¿Qué pasa, Pablo? Buenas noches.
2: ¿Qué tal? Muy buenas noches a todos.
0: ¿Cómo te va la vida?
2: Pues muy bien, la verdad. Muy feliz ahora mismo.
0: Así me gusta, así me gusta. Hay que estar contento siempre. Y tú, la vida te sonríe en el fondo, ¿no?
2: Sí, yo creo que hay que, como tú has dicho, hay que estar siempre, intentar estar el mayor tiempo posible contento.
0: Oye, y decía yo antes, en el Betis, en el Racing, pero en la selección, ¿no? Cambio de equipo, pero no cambia la confianza del seleccionador en ti, ¿no?
2: Por supuesto que sí. La verdad que darle las gracias al míster y voy a devolverle yo toda la confianza.
0: Sí, señor. Empiezas a ser uno de los... Bueno, ya llevas 5 partidos con la Sub-21, has marcado 2 goles, 2 asistencias. Y mira que la competencia es dura, ¿eh? Para estar en la absoluta es durísima, pero en la Sub-21 tampoco está mal el nivel, ¿eh?
2: Sí. Yo creo que no soy el único que opina lo mismo. Yo creo que tenemos ahora mismo unas selecciones bastante competitivas. Ya ha quedado demostrado cómo somos los campeones del mundo y que lo que viene por debajo también va pisando fuerte.
0: Hay que ponérselo difícil a Luis de la Fuente, ¿no?
2: Por supuesto. Yo el primero que trabaja y pelea cada día que viene aquí y en el club intentar colarme en una de esas convocatorias.
0: Sí, señor. Y encima has llegado y te has encontrado ahí con viejos conocidos, ¿no? Jesús Rodríguez, Ángel Ortiz, o sea que un trocito de Betis hay ahí, ¿no?
2: Sí. Yo creo que el Betis está en todos lados.
0: Eso es buena señal de que la cantera se trabaja muy bien también en el Betis, que se ficha bien, pero también se cuida la cantera, ¿no?
2: Sí, por supuesto. Hemos visto que la cantera de Real Betis cada año va progresando y va mejorando, ¿no? Se van haciendo mejores ventas y los jugadores van progresando y mejorando muchísimo.
0: ¿Con cuántos años entraste tú en la cantera del Betis?
2: Pues yo entré justamente con de 5 a 6 años fue cuando yo entré. Vamos, en pre-Benjamín.
0: O sea, al nacer casi, ¿no?
2: Sí, básicamente. Tampoco llevaba mucho vivo cuando estuve en el estado ya en el Real Betis.
0: Según viniste al mundo, te dijeron tú a la ciudad deportiva, a la cantera del Betis.
2: Por supuesto.
0: Oye, sí. ¿qué experiencia se lleva después de tantos años en el Betis? ¿Con qué te quedas? ¿El aprendizaje? ¿Cómo has ido creciendo desde que eras un canijo, desde que eras un niño, hasta que ya hay clubes en el fútbol profesional que se han peleado por ti, ¿no?
2: Sí, yo creo que lo que yo me llevo de Real Betis, todo es positivo, ¿no? Son 15 años inolvidables, ¿no? Que no voy a olvidar jamás en la vida, porque ha habido tanto momentos negativos como momentos positivos, pero uno se lleva eso, toda esa experiencia, todos esos amigos, todo ese conocimiento que he ido adquiriendo conforme han pasado los años y la verdad que muy feliz de haber pertenecido a Real Betis, al club de mi vida.
0: Totalmente, tantos años. Ahora te pregunto por la salida del Betis y por tu llegada al Racing, pero estáis en plena concentración con el objetivo de ganar a Finlandia. Fíjate que la Sub-21 habéis ganado 7 partidos, 7 victorias, 26 goles a favor, solo 2 encajados. Y el viernes, ganando a Finlandia, ya estarían los deberes hechos, Pablo.
2: Sí, realmente estamos haciendo un clasificatorio perfecto, ¿no? Los números lo dicen, llevamos 7 partidos, 7 victorias, muy pocos goles en contra, yo creo que bastantes a favor. Feliz,
0: Sí.
2: feliz y contento de haber estado prácticamente en todas las convocatorias y de poder seguir estándolo y ojalá cerremos la clasificación antes, el
0: Ante
2: miércoles, ¿no?
0: Finlandia. Sí,
2: Contra
0: sí.
2: ante Finlandia, sí.
0: Finlandia. Contra Finlandia el viernes, luego jugáis el
2: El
0: jueves
2: viernes,
0: de
2: el
0: la semana
2: viernes.
0: siguiente contra San Marino y luego España-Rumanía el martes. Tenéis 3 partidos ahora. El objetivo es lograr el billete para esa Eurocopa del año que viene en Albania y en Serbia. Oye, ¿y el rol de Pablo García en la selección es muy distinto al que has hecho hasta ahora en el Betis o el que estás haciendo ahora en el Racing? ¿O básicamente es lo mismo?
2: Bueno, yo creo que intento ser yo en todos los, por allá por donde paso, ¿no? Con mis cosas buenas, con mis cosas no tan buenas, pero intento ser alguien natural, intentar hacer equipo con todo y llevarme bien con todos los compañeros y gente del staff. Y luego en el campo, siempre lo digo, intentar ser el mejor allá donde me pongan.
0: Totalmente. Fíjate, estaba viendo la lista ahora, Pablo. Xavi Espart, Marc Bernal, Rodrigo Mendoza, Iker Bravo, Virgili, Jesús Rodríguez, Espí, Gonzalo. Mucho nivel, ¿eh?
2: Por supuesto, lo he comentado antes, son jugadores de un alto nivel y en equipos muy potentes, ya lo has comentado, jugadores de Real Madrid, Atlético de Madrid, y Barcelona, que son los tres más potentes ahora mismo a nivel de España y, como bien has comentado, jugadores del extranjero con un potencial increíble.
0: ¿Quién te ha sorprendido más? Que no conocieras. De los que no conocías, ¿quién has dicho, joder, este tío, macho, vaya, vaya pelotero?
2: La verdad que como conozco a todos y he pasado tantas cosas con todos, no me sorprende nadie. Yo creo que ellos les pasa igual conmigo, ¿no? Me tienen ya más visto que la madre y dirán, pues bueno, puedo otra más con este.
0: Otra más con este, ¿no? Otra más con este. ¿Tú eres uno de los animadores del grupo o no?
2: Sí, yo creo que me considero uno de los más espabilados del grupo y de los que intenta siempre animarlo y que todo esté bien, que haya siempre un buen feeling, un buen rollo.
0: Sí, señor. Oye, y sobre tu salida del Betis, seguro que recuerdas esto, ya va pasando tiempo y ahora estás centrado en la concentración con la Sub-21 y en tu Racing. Pero este sonido fue el más escuchado el último día del mercado de verano, cuando salías de la ciudad deportiva acompañada de tu madre. Escucha.
3: Sí,
4: ¿Qué
3: sí, la
4: sientes?
3: verdad que sí, yo por todos los años que hemos convivido. Esperemos que todo vaya muy bien. Y que seamos los mejores champions este año. Un saludo muy grande a todos mis médicos.
0: ¿Qué sientes al escucharlo y al recordarlo? ¿Qué te pasa por la cabeza?
2: Bueno, fueron momentos difíciles, ¿no? No hay que de, no, yo creo que dejé claro que lo que sentí por lo que sentía por el club de mi vida, mi madre, mi familia y todos lo pasamos muy mal esos últimos momentos de ya despedirme y de hacer las maletas y de asimilar todo un poco, ¿no? Ya lo comentaba en varias entrevistas, son 15 años,
0: Claro,
2: prácticamente
0: claro.
2: una vida entera en el Real Betis y abandonarlo, evidentemente, esos sentimientos salen a flor de piel, ¿no? Y bueno, fueron días difíciles, pero ahora muy feliz ya de estar adaptado en el Racing y muy contento de donde estoy y cómo estoy.
0: Eso le pasa a alguien que es bético y que lleva la sangre de verde y blanca, ¿no? Eso solo se puede entender así, ¿no?
2: Sí, pero ya no solo yo, ¿no? Yo creo que cualquier jugador que lleve toda la vida en su club, en el club de sus amores,
0: Sí, también.
2: en el que ha vivido todo, lo creo que sería una reacción lógica y totalmente normal, teniendo en cuenta por lo menos mi visión de ver el fútbol, que también lo
0: Claro.
2: veo algo más que darle patadas a un balón.
0: Totalmente. Oye, Pablo, y como te tengo aquí, te lo pregunto a ti, te tenemos aquí en el larguero, prefiero preguntártelo. ¿La decisión fue tuya? Porque se ha hablado tanto, habló el presidente Angelaro, no, nos ha pedido salir Pablo, no, es que él ha querido salir. Pues digo, ya que tengo a Pablo, se lo pregunto, ¿eso fue así, no? ¿O no?
2: Ya lo he dicho antes, son decisiones que se van tomando en las últimas horas de mercado, ¿no? En un momento puede ser esto y en otro momento puede ser lo otro, pero bueno, yo mi etapa en el Betis la recordaré siempre como algo súper bonito y tanto para mí como para mi familia. Y nada, yo ahora estoy súper feliz de estar
0: Claro,
2: en
0: hombre, no
2: el
0: me
2: Racing
0: extraña.
2: y muy contento ahora mismo también.
0: Totalmente. Pero tuviste dudas de quedarte porque a lo mejor pensabas que podías jugar poco. Eso fue lo que dijiste. Pues igual tengo que pensar más que en mi corazón, en mi cabeza fría y mi futuro.
2: A ver, siempre hay dudas, siempre se te va a generar dudas durante esas horas tan estresantes de mercado, porque ahí es lo que te acabo de comentar. A una hora es blanco y a otra hora es negro.
0: Ya, sí.
2: Son momentos difíciles en los que el estrés te juega malas pasadas y uno toma las decisiones que yo creo que ve conveniente y que son mejores para su futuro. Y si ahora estoy en el Racing es porque yo creo que es lo mejor para mi futuro y nada, muy contento de, como ya he comentado, de estar ahora mismo aquí.
0: Hombre, en Santander te recibieron con los brazos abiertos. Es verdad que te vieron con el dolor lógico de abandonar el Betis después de tantos años, pero en el Racing, buen equipo, buena ciudad, buen club, no sé qué te has encontrado allí.
2: Pues me he encontrado lo que me esperaba, que era un club increíble, con una gente espectacular, muy educada, muy servicial, con muchos valores, mucho respeto y una ciudad muy bonita, con un clima que todavía es lo único que no me está gustando, que hace demasiado calor todavía en Santander, y
0: Sí,
2: la
0: ¿no?
2: gente me lo
0: Todos.
2: está diciendo, que no es normal,
0: Claro.
2: pero bueno, por lo demás, todo muy
0: Pensabas que
2: bonito,
0: no iba a
2: todo
0: hacer tanto como
2: perfecto.
0: en Sevilla, ¿no? Pensabas que no.
2: A mí me avisaron de que ahí en Santander, qué frío, qué frío, y yo todavía el frío no lo veo, yo sigo yendo en calzones y en camiseta.
0: Sí, el tiempo está loco, como decimos ahora mismo, pero es verdad que hace mucho calor y en el norte también. Y un gran club y un gran equipo, que también en lo futbolístico ahí hay mucha calidad en ese Racing también, ¿eh?
2: Por supuesto, yo es verdad que me quedé primeros días, tenía que asimilarlo un poco porque hay muchísima calidad y hay muchísimo nivel también en el Racing, por supuesto. Yo vengo acostumbrado de un nivel muy alto de Real Betis con jugadores de mucha
0: Sí.
2: calidad, pero cuando llegué al Racing también dije, uff, aquí hay que
0: Sí,
2: currar,
0: sí.
2: aquí hay que ponerse las pilas porque hay muchísima competencia y mucha calidad individual.
0: Totalmente. Ahora, el Betis no está mal, ¿eh? Como ha empezado, ¿eh? Joder, tercero y jugando y ganando al Madrid y jugando muy bien y debutando en Champions con victoria también. Está el equipo como un avión en este inicio,
2: El Real Betis está como un tiro y
0: ¿eh?
2: eso siempre me hará feliz a mí que vea al Real Betis lo más alto posible en la tabla, que en Champions hayan ganado el primer partido contra un rival difícil, muy muy muy difícil como es allí el Lille y todo lo bueno que le pasa al Betis yo contento que estaré.
0: Sí, en un Racing Betis, si marca a Pablo García, ¿tiene claro lo que va a hacer?
2: Hombre, en un Racing Betis lo primero que voy a hacer es meter unos pocos. Eso seguro es lo que vamos a intentar, ¿no? Pero es verdad que sí hay que pedir disculpas a la grada de la afición, se pedirá, pero si hay que meter luego un par de ellos más, se meterá.
0: Si hay que pedir perdón, se pide, pero si metes un hat-trick, mejor, ¿no?
2: Por supuesto, yo creo que al final tenemos que ganar, intentar ganar todos los partidos, ya sea el equipo que sea, pero si hay que pedir disculpas, como ya he comentado, se pedirá. Aunque haya que meter luego más goles.
0: Sí, señor. Oye, ¿te ves volviendo algún día? Porque has firmado hasta 2030, pero ¿te ves algún día volviendo al Betis?
2: Bueno, yo nunca voy a cerrar la puerta a nada ni a nadie, ¿no? Pero sí que es verdad que ahora mismo no creo que haya que hablar de eso. Acabo de llegar a un club como el Racing que tiene una confianza increíble en mí. Yo ya se lo comenté al míster, a toda la gente,
0: Sí.
2: que voy a devolvérsela a ellos y que voy a darlo todo por la camiseta y cada vez que me la ponga voy a intentar ser el mejor y darlo absolutamente todo.
0: Pues nada, le dejo a Palas que te haga la última, aunque no me has dejado claro, creo que te he entendido, pero no me has dejado claro si fuiste tú el que pidió salir del Betis.
2: Eso ya te lo he comentado. No es que sea yo o deje de serlo, simplemente son decisiones que se toman el último día de mercado, tanto yo como mi familia, como mi agente, como el Real Betis, y si ha terminado así, pues todos contentos y listo.
0: Pues nada, Palas, sal de la última, que lo tienes ahí.
1: Venga, la última ya que le está llamando David Gordo que se suba a la habitación, que ya
0: Vale.
1: no es una hora, ya tiene que ir a dormir, a
0: Vale.
1: cenar y a descansar. Pero no sé, Pablo, cómo llevas tú esa presión que has llevado desde tan joven. Tienes solo 20 añitos, pero aquí en la selección siempre has sido una de las perlas en todas las categorías. Eras la persona a la que se fijaba a todo el mundo. Además, como tú dices, no pasa desapercibido porque eres de los más joviales siempre de los vestuarios. También en el Real Betis, en la cantera, la joya. Es mucha presión la que has tenido que aguantar ya con tan solo 20 años.
2: Yo no considero que sea ningún tipo de presión, ¿no? Al final, como siempre digo, nos pagan por ello y entra en el sueldo tener que estar sometido a este tipo de circunstancias, pero muy feliz. Yo siempre le he comentado a mi madre que es una cosa que siempre he dicho, que a mí me gusta trabajar bajo presión y que me siento muy cómodo.
0: Pues nada, que aguantes la presión maravillosamente bien, que se ve que no te afecta para jugar al fútbol, que es lo que mejor sabes hacer, y que sigas disfrutando en tu Racing de Santander y en tu selección española sub-21. Oye, mucha suerte y muchas gracias por atendernos en el larguero, Pablo, y que vaya bien la temporada.
2: Nada, señores, muchísimas gracias a ustedes.
0: Placer. A ti, un placer, ¿eh? Un auténtico crack, Pablo García, el jugador del Racing de Santander, fijo en las convocatorias de David Gordo, Palacio, y a ver qué pasa el viernes contra Finlandia.
1: Sí, porque a eso de las 8:30 de la tarde estaremos contando con Gallego en Hora 25 Deportes, que la selección ya va a estar clasificada para el europeo del próximo verano en Albania y Serbia. Necesitamos ganar, pero vamos, llevamos 7-7, así que un 8-8 y ya clasificados, y pensar en las fiestas que pueden ser los partidos ante San Marino a domicilio y sobre todo el de Ibiza ante Rumanía.
0: Pues ala, a por el 8-8, ojalá el viernes. Un abrazo, Palas.
1: Un abrazo, chao.
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0: Hola, Raúl Ruiz, muy buenas.
1: ¿Qué tal, Manu Carreño? ¿Cómo estamos?
0: ¿Cómo va la vida? ¿Bien?
1: Bien, bien, no me puedo quejar.
0: Sé dónde vamos a ir hoy, ya sé dónde nos llevas.
1: Sí. Igual no te gusta tanto.
0: No, no me gusta tanto. Es más, me ausento de la entrevista y tira tú. Vete tirando tú.
1: No te gusta tanto porque nos vamos a ir, además, no por lo que se está viviendo allí en concreto, sino por lo que pasó esta jornada.
0: Por lo que le pasó a mi equipo allí.
1: Lo que le pasó al Real Valladolid en Ceuta, que a mí me fue de las imágenes más bonitas de la... No por el Real Valladolid, evidentemente, sino por lo que supuso ese gol en el minuto 101, ganando el Real Valladolid 0-1, y en el 101 el capitán, que lleva ya 3 temporadas allí, además ha estado en muchos equipos, conoce perfectamente la categoría, Carlos Hernández, marca ese gol. Y se desata la locura en cuanto a emoción. El míster llorando, la gente llorando, los compañeros. Increíble. Yo no sé si Carlos, cuando marcó el gol, era consciente de ese momento.
0: Pues nos está escuchando el capitán del Ceuta, que ha conseguido su primer punto en esta última jornada contra el Real Valladolid. Hola, capitán, Carlos.
2: Hola. ¿Qué tal? Buena. ¿Qué tal?
0: Pues nada.
2: Pues bueno, la verdad que...
0: Es que no soy rencoroso, que marcas el gol del empate ante el Valladolid y te invitamos al larguero, o sea que cero rencor, ¿eh?
2: No, muchas gracias. Que eso, que la verdad que es... me emocioné, yo creo que fue más que el gol, el punto, pues lo que significaba para nosotros a nivel del equipo, de la gente, que pues no hemos empezado de la mejor manera posible y bueno... Ese gol en el minuto que fue en casa, pues yo creo que más que nada lo que significaba para todos. Una alegría después de esta situación, pues emocionado para todos.
0: Joder, fíjate, es que habíais perdido, estaba viendo antes, perdisteis los 5 primeros partidos: Andorra, Unión Deportiva Las Palmas, Mallorca, Celta, Fortuna y Burgos. Ya, ni siquiera un empate, eso había que cortarlo como fuese, aunque sea sumar un punto, ¿no?
2: Sí, yo creo que al final, cuando las dinámicas malas siempre se cortan, bueno. De esta manera, fue un punto de inflexión. Yo creo que anímicamente pues nos ayuda mucho a la semana, al día a día, que bueno, no es fácil cuando se empieza de esta manera en esta categoría, pues se hace más cuesta arriba. Y bueno, aunque sea un punto, yo creo que anímicamente nos dará un empujoncito, tanto a nosotros como a la afición también, que bueno, también lo puede estar pasando mal, pues eso, una alegría para todos.
0: Claro. ¿Recuerdas cómo? Bueno, has visto la jugada unas cuantas veces, ¿no? Imagino, la has visto. Te has puesto el gol, unas cuantas veces, ¿no? Te la has puesto. Y
2: sí, me la han puesto, lo he puesto yo, me la han mirado por todos lados, la gente, la verdad que. Y que sepáis que ha sido un gol muy celebrado por casi toda España. La verdad que muchos mensajes de gente de toda España que se alegró mucho del gol del Ceuta, que eso la verdad que me ha sorprendido, pero el apoyo que tenemos de todo el resto de España en ese sentido ha sido muy grande.
0: Fíjate, te iba a preguntar lo que decía Raúl, que esa reacción es propia, pues a lo mejor en la última jornada, ¿no? Cuando el equipo se salva, o cuando logras un ascenso, claro. O cuando se logra algo, ¿da? Pero dices, joder, las de esta jornada. Pero claro, es que hay mucho alrededor de lo que tú decías.
2: Claro.
0: En este caso no era solo un gol y no era solo un empate, era mucho más, ¿no? Con todo lo que hay en el ambiente en estos últimos tiempos, ¿no?
2: Por eso, que al final es lo que significaba para la gente de aquí. Yo pues, me acordé de al menos darle una alegría a esa gente que a lo mejor pues bueno no lo está pasando bien por la situación en la que está pasando. Pues bueno, pues fue lo primero que me vino a la cabeza, es decir, le hemos quitado un rato de felicidad, ¿sabes? De que estén contentos y que se olviden un poco de toda esta situación y sobre todo ilusión del equipo, de que claro. A pesar de que sea un punto que al final pues que de esa ilusión de un rayo de luz, ¿sabe? A este inicio de temporada y bueno, también el lema de que un caballo nunca se rinde, pues que nosotros pues no nos vamos a rendir igualmente y que lucharemos hasta el final como ellos lo hacen.
1: Carlos, ¿hablaste después con el míster? Porque las imágenes del míster son tremendas, echándose la mano a la cabeza, llorando. ¿Lo habéis comentado? ¿Habéis comentado algo en el vestuario?
2: No, bueno, el míster la verdad que dio una charla de mucho ánimo, de que estaba contento del partido y bueno, pues al final yo creo que todo emocionado y al final te digo que aunque parezca que es un punto más, yo creo que es algo más importante que de cara para el futuro, pues nos va a venir muy bien.
1: Claro. ¿Y el día a día cómo es en cuanto a vosotros, en cuanto a equipo, los entrenamientos, el día a día cómo lo manejáis? ¿Ha cambiado mucho desde
2: no,
1: que
2: la situación? Nuestro día, al final nuestro día a día es como siempre, tanto el entrenamiento como los días de partido, y bueno, al final es una cosa que nosotros tampoco nos deberíamos desgastar, porque no depende de nosotros, y lo que nos tenemos que desgastar pues es eso, en entrenar bien, en revertir la situación en la que estamos, y bueno, mentalidad siempre positiva. También agradecer a la gente de Ceuta que nos apoya desde el primer día, y ese ánimo también nos ayuda a pesar de la situación, pues bueno, yo creo que eso también se agradece, que nuestro día a día sea también bastante bueno, y bueno, yo creo que eso para nosotros tampoco ha cambiado mucho.
0: Hace, pues creo que empezando la temporada, Raúl, ¿no? Metimos al presidente, hablamos con el presidente de Ceuta, aquí en el Larguero, sí. Que nos dijo, Carlos, lo que había costado configurar la plantilla, que había habido unos cuantos jugadores, creo que dijo 15, que hasta sí. 15 jugadores habían dicho que no a fichar en el mercado de verano, que se cerraba el 1 de septiembre, pues por la situación que se estaba viendo en Ceuta, y que eso había dificultado todavía mucho más hacer una plantilla y hacer un equipo, etcétera, sí, etcétera. Sí. Eso también lo tenéis que haber notado, tú que eres un veterano ya, ¿no?
2: Totalmente, totalmente. Yo, mira, yo tengo que decir que cuando yo vine aquí a Ceuta, yo también tenía una expectativa que luego cuando llegué me sorprendió mucho para bien Ceuta, me encantó. De hecho, estoy, pues imagino, la gente que ya de por sí Ceuta, pues de primera a lo mejor no era un sitio que le podía llamar la atención más que otros sitios de la categoría, pues con esto yo creo que también sí que han fluido. Y bueno, pero los nuevos te pueden decir que al final nosotros tampoco nos ha cambiado mucho. Es verdad que, pues bueno, yo que llevo 3 años, la situación es diferente. Nos intentamos normalizar en medida de lo posible. Y nosotros, pues, intentar entrenar, aislarnos de todo lo que es fuera de lo que no sea el fútbol, y que sé que no es fácil, al final yo soy padre, claro. Yo tengo que salir a la calle, y no es fácil por lo que ves por los medios, pero bueno,
0: un chaval,
2: intentar normalizarlo.
0: Tiene gol. ¿De qué años?
2: Tengo uno de 4 y ahora me han venido mellizos, niño y niña de 1 añito. Que ahí es donde metí el doblete, que ese no me lo esperaba, pero bueno.
0: Eso te iba a decir, has hecho un hat-trick, pero...
2: Alegría, pero noches tristes, ¿eh? Pero bueno. Es duro, ¿eh? Eso sí que es estrés, ¿eh? Eso sí que es estrés.
0: Pero bueno, ahora en el Larguero, ahora estarán dormidos. Mientras estás tú en una entrevista en el Larguero,
2: están dormidos. Ahora están dormidos, pero bueno. Si se portan bien, se deportarán.
1: La familia está en Ceuta contigo, ¿no, Carlos? No ha cambiado nada.
2: La familia no cambia nada y yo hago vida normal, salgo a la calle, pues bueno, yo es verdad que por donde yo vivo, que es en el centro, la cosa está muy tranquila y la verdad que ahí pues sí que nosotros podemos estar tranquilos. Es verdad que otras zonas, pues yo ya como no estoy, no, claro. Pero no estaba antes, pues tampoco sé el cambio que ha podido haber, que lo hay seguramente, pero nosotros es verdad que por donde vivimos, vida normal y salgo a la calle y es que no me queda otra. Con 3 niños o salgo a la calle o me tiro por la ventana, ¿sabes?
0: Sí, totalmente. Bueno, pues nada, oye, estáis a 4 puntos de... Habéis sumado solo 1 en 6 jornadas, pero estáis a 4 puntos de la permanencia, que marca ahora mismo el Valladolid, justo, que está 5º por abajo. Vosotros estáis ahí con 1 punto, pero esto no ha hecho más que empezar, ¿no? Todavía sumas un partido,
2: sí,
0: sumas un par de victorias y estás ya ahí arriba, vamos, fuera del descenso, ¿no?
2: Esto es muy largo, es verdad que, bueno, todo lo que sumes ya, pues, eso que tienes, pero es una categoría muy igualada, hay rachas buenas y rachas malas, intentar encadenar las rachas malas lo menos posible y bueno, si cuando cojamos la racha esa buena de poder sacar varios partidos y ver ya un poco, pues, verte fuera de esa situación y jugar con tranquilidad, que los compañeros ya estén con más soltura, ¿sabes? Pues yo creo que eso nos beneficiará y esperemos que se cambie rápido la dinámica.
0: Bueno, seguro. Pues nada, Raúl, ¿algo más?
1: No, un dato, bueno, un dato curioso, indagando. Mira que he estado veces en el Alfonso Murube, yo, que he estado muchísimas veces ahí en Ceuta, muchas, jugando y después grabando y muchas, y no sabía de dónde venía el nombre. Y resulta que viene a cuento que el Real Valladolid jugó este fin de semana allí. Y Alfonso Murube fue un futbolista del Real Madrid digo del Real Madrid, del Real Valladolid, sí, sí, del y Real del Valladolid. Ceuta.
0: Lo miramos cuando vino aquí la expedición del Ceuta, que vinieron, que vino hasta el presidente de la ciudad autónoma y el presidente y el entrenador, y nos explicaron de dónde venía el nombre del estadio. Sí.
1: Y se inauguró ahora el 27 de septiembre de 1942. ¿Cuándo es el 27? ¿El sábado o ya no sé en qué vivo? ¿El sábado o el domingo? No sé.
0: El domingo. Sábado 26, domingo 27.
1: Pues mira, en 1942 se inauguró en un partido Ceuta-Málaga. Y fíjate que cuando vas a los sitios y no sabes exactamente dónde viene.
0: Porque ese nombre, ¿no? Claro,
1: y fíjate.
0: Totalmente. Bueno, pues nada, Carlos, que vaya bien la temporada. Has dicho, por cierto, que muchas muestras de solidaridad, que eso me imagino que las recibís de todas partes. Algo que comentar de las camisetas de Vinicius y Mbappé. Tú como futbolista, ¿respetas todo? ¿Te sorprendió? ¿Te gustó? ¿No? ¿O nada que decir, sin comentar?
2: Yo respeto todo. Al final, cada uno que se posicione en lo que ellos piensen, en lo que le convenga, yo la verdad que no. Lo respeto.
0: Pues ya está. Palabras del capitán del Ceuta, autor del gol en el descuento, en el último minuto del partido, bueno, en el 101, como decía Raúl, desempate in extremis contra el Real Valladolid. Oye, que me alegro que vaya bien, me alegro por ese gol, aunque fuese contra el Pucela, como digo, y que tengáis una gran temporada, que sé que no está siendo una temporada fácil por muchos motivos, obvios, evidentemente.
2: Pues muchas gracias por invitarme y estar aquí con vosotros.
0: Claro que sí. Un abrazo, Carlos.
1: Un abrazo, Carlos. Suerte.
0: Nada, un gol que supo a gloria y que, como decía Raúl, esa celebración significa mucho, ¿no? En la jornada 6 significa mucho más que un punto, ¿no?
1: Sí, fíjate que estamos aquí hablando en el larguero, con un punto que han conseguido, que siguen últimos, como si fuese que han ganado la Copa Europa, pero es que ha sido muy importante.
0: No, fue la leche.
1: Ha sido muy importante.
0: Imposible no emocionarte, seas del equipo que seas, viendo ese gol del Ceuta.
1: Para mí la imagen de la jornada.
0: Sí, señor. Pues nada, Raúl, cuídate mucho, hombre.
1: Bueno, Manu.
0: Te contento con Luis de la Fuente, ¿no? Hasta 2032. Hombre, ¿te ha parecido corto el contrato de renovación? ¿Hubieras hecho más?
1: No, la verdad es que te oí ayer y tienes razón. ¿Dónde estaremos nosotros en el 2032? Pero yo pensé que iba a ser solo hasta el 2030. Pero justo dos días antes había estado con Luzán en Logroño y con el presidente, estuve en la Federación Riojana hablando y nos dijo que era idea suya el renovarle hasta el 2032.
0: Pues ya está, no se hable más. En buenas manos está la selección.
1: Por supuesto, merecido.
0: Sí, señor. Cuídate mucho. Un abrazo.
1: Adiós, Manu.
0: Venga,
1: chao, chao.
0: Pausa y seguimos.
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0: Sintonía de ciclismo en el larguero para que nos cuente Borja Cuadrado la buena noticia para el ciclismo español en el Mundial. Hola Borja, muy buenas.
1: Hola Manu, ¿qué tal? Buenas noches. Benjamín Noval es el nombre propio para la delegación española en los Mundiales de Ciclismo de Montreal. Ha logrado la primera medalla de oro, lo ha conseguido en la prueba de contrarreloj junior masculina. Tiene 17 años, es el hijo de Benjamín, de otro Benjamín, que en este caso era gregario de Alberto Contador. El próximo año va a ser ya profesional en el equipo Netcompany Ineos. Tiene una pinta espectacular y ha logrado la segunda medalla para España después de la plata que logró en la crono sub-23 ayer el alicantino Héctor Álvarez. Por lo demás, sexta posición en el relevo mixto contrarreloj, donde participaban Iván Romeo y Paula Blas, y entre otros, y novena posición para Alejandra Neira en la prueba contrarreloj junior femenina.
0: Y enseguida le echamos una mirada a las portadas de mañana. Venga.

0: ¿Por dónde van mañana los periódicos deportivos? Javi Blanco, hola.
1: En el ¿qué tal, mano? En el diario AS, entrevista con Carlos Espí. Mou me pide que ayude a Mbappé. En Marca, más leña al fuego en relación con las declaraciones, el cruce de declaraciones entre Javier Tebas y Florentino Pérez. En el mundo deportivo, Rodri escuece, crece en el Madrid de lamento por su fichaje por el Barça, a la vista de los problemas del centro del campo merengue. Y en el Sport, pide la cabeza de Tebas, con fotografía para Florentino en relación a ese duelo que están teniendo el presidente de la Liga y el presidente del Real Madrid.
0: Sí, ahora que ese duelo no termina. A las 11:30 aquí estamos mañana, y ahora el Faro con Mara Torres, hoy Ritmo en el Faro. Hasta mañana, chao.

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0: feliz día, feliz mañana. Aquí estamos, como siempre, saludándolos en el Rock and Roll del ¡Oh!
1: Ella durmió.
2: ¿Al calor de qué?
1: Al calor de las masas.
2: ¿Y tú preguntaste?
0: ¿Has acariciado masas últimamente? Buenos días, ¿cómo estás, Sara?
3: Buenos días, Rafa, para ti, para los compañeros, para la producción, para todo el mundo. ¿Con masas a qué te refieres propiamente?
0: A todo, esto es una masita. Mira,
3: ¿una
0: esto
3: masa?
0: Es una masita.
3: No, hace mucho.
0: Esto es una masita.
3: De base el contacto físico no es mi...
0: Esto es una masita.
3: No es mi preferencial.
0: Una masita que me salió en el viaje, pero masita es masita.
3: Revísense esas masas, muchachos, sí. Por favor, vayan al médico.
0: Oye, tú eres de poco contacto físico,
3: sí,
0: ¿no?
3: Sí, no me gusta mucho el contacto físico.
0: Hay gente que sí, yo soy de mucho contacto físico, por ejemplo. Me gusta abrazador. Abrazar.
3: Son lenguajes del amor, por ejemplo. Sí. Santiago le encanta el contacto físico, o sea, estamos así.
0: ¿Santiago es tu novio?
3: Sí, entonces, claro, a él obviamente me gusta. Con mis amigos me gusta. Como un abrazo, un saludo.
0: Ah,
3: pero con
0: sí.
3: La gente desconocida no me gusta. Porque pues hay gente que llega a abrazarte y es como, hola, un gusto. Entonces como que eso está medio raro.
0: Me llamo Juan, ¿y tú? ¿Cómo te va, Luisca? Bienvenido a tu programa, el Rock and Roll del As.
2: Buenos días, Rafiki. Para ti, Ala, para Sara, para nuestra Ala. Hermosa, legendaria.
0: Qué rolazo sonó ese. Ala.
2: Para ti, Ala, de toda la vida.
3: ¿Cómo te digo? ¿Duperli?
2: Qué dicha recotrarnos. Hoy te traje, y más adelante lo estaremos viendo, como ya llegamos al parón FIFA.
0: Sí.
2: Pues la tabla de goleadores. ¿Cómo está y sobre todo la diferencia que hay entre un jugador y todos los demás? Pero vamos a estar revisando cómo va la tabla en Champions, en Premier, en Serie A, en la Liga, en la Bundesliga, porque acuérdense que hay parón y no volvemos hasta el fin de semana del 10 de octubre con las ligas.
0: Que es largo el parón.
2: Está larguísimo.
0: Son 15 días.
2: De verdad, amigos, ¿qué es de mi vida sin fantasy? No, entonces hay que volver. Pero te traje entonces la lista de goleadores y hablaremos también en un ratito si alcanzamos. Oiga, Rafa, datos muy preocupantes del Real Madrid. Le traje el listado de los equipos que más y menos corren en la liga.
0: ¿Y el Real Madrid está ahí?
2: El último.
0: No jodas.
2: Ahora le muestro para que vea con datos exactos de cuánta distancia está recorriendo el equipo de José Mourinho y cuánta distancia está recorriendo el primero y el segundo, que está por ahí obviamente atravesado el Barcelona.
0: Muy bien. Querido Crispín, ayer no estuviste porque estabas cansado, obviamente, después del fin de semana. Pero hoy sí te saludo y te felicito por la victoria de Millonarios, por lo que se viene el jueves frente al Atlético Nacional.
2: Y a doña Lucila, que estuvo cumpliendo años, la mamá
0: y
2: de
0: la
2: Crispín.
0: Estuvo cumpliendo años. Un saludo a doña Lucila. ¿Y no estuvo usted para felicitarla acá, hombre?
4: No, pero es que estuve con ella.
0: ¿Se lo celebró en vivo?
4: Sí.
0: ¿Qué
4: sí,
0: le
4: sí.
0: hizo a doña Lucila?
4: Fuimos a almorzar con mi madrecita.
0: Qué rico. ¿Qué le gusta? ¿A dónde fueron?
4: El domingo habíamos ido a comer mexicano, comida mexicana.
0: Sí.
4: Y ayer fuimos a
0: unos
4: Krebs.
0: Tacos de cochinita pibil.
3: Uy, sí. Qué rico.
0: ¿Cuál,
3: qué plato pediste en Krebs?
4: En Krebs, a mí siempre me gusta el estrogonoff.
3: Creo que uno siempre tiene su plato, bueno. ¿No? ¿Cuál es tu plato?
0: El mío, el sombrero boleteado.
2: Uy, el mío también.
0: Sí,
3: ay,
0: sí.
3: Bésense ya.
4: Pero el estrogonoff es muy bueno.
0: Puedo ir a poner el sombrero.
3: ¡Ay! A voltear el sombrero. ¡Ay!
0: Bueno, ¿y el tuyo?
3: El mío es el pollo chipotle.
0: Es rico, pero es muy picante para
2: es
0: mí.
2: Bueno.
3: Yo soy picante.
2: Ahora, el lomito pimienta, el lomito, crepe, lomito pimienta,
0: sí,
2: te cuento.
0: Es una nota, ¿no?
2: El de pollo mexicano, te cuento.
3: Mira, pollo es, mexicano.
2: Paute aquí.
0: Sí. Crepes, no pauta, ¿no?
4: No, creo que no.
0: ¿Para qué? ¿Para qué?
4: Pero
0: ¿para qué?
4: Bien llenos en todo
2: un
4: lado.
2: Un solo día que usted
4: no
2: pase
4: mal.
2: Mándeme una foto algún día que Crepes no tenga fila.
4: En cualquier lugar.
2: Reto. Sí,
3: en cualquier heladería, a cualquier hora, en cualquier lugar.
2: Lo reting.
0: Vea, hay un centro comercial que ¿cómo se dice? Que es famosa. ¿Es de moza? No, que usted puede llevar la moza y no se encuentra a nadie. O sea, usted no se topa con nadie.
2: Uh-huh.
0: Estaba en uno de esos. No voy a decir que era la 220 con autopista.
3: No, ¿con cuál moza?
0: Y yo dije, ay, acá hay un... Sara. Tengo hambre, acá hay un Krebs. Y dije, imposible, marica, que acá...
3: En la 200.
0: Y había una fila y yo decía, pero... ¿Cómo en este centro comercial, de verdad, lo único que había fila era Krebs?
2: Yo estoy por creer que la fila de...
0: Todos con las mozas.
3: Poco de mozas en las filas.
2: Mire, la heladería de Unicentro, yo estoy por creer que esa gente vive ahí.
0: Los de
2: Krebs. La heladería, yo nunca en mi vida he visto esa heladería vacía.
0: Sí, es increíble.
2: Nunca en mi vida he podido comer un heladito de Krebs en esos lados porque no es que la fila.
0: Qué rico el heladito.
3: El del Movistar siempre está lleno, así no haya concierto, así no haya partido, siempre está lleno a cualquier hora.
4: Y casualmente este fin de semana vi en redes una foto del Crepes de España, la gente haciendo fila a las afueras en Madrid.
2: Dicen que ahora vamos a España a hacer fila.
3: Que de hecho hace poco abrieron otro en España. Ya son dos en Madrid.
0: No, ese puede ser un buen... Pero creo que ellos no venden las franquicias.
2: No, ellos no franquicias. Ah, no, sí, ¿no?
0: No. No, la tienen clara.
2: Tendría heladería yo pero aquí bueno, en la portería.
0: Querido Crispín, ¿le echa chi para el partido con Nacional o está tranquilo con el templadito ese bacano de tranquilidad de que Millonarios tiene con qué hacerle un buen partido Nacional en Medellín?
4: Rafa, pues emoción porque para mí es el clásico del fútbol colombiano, el partido Nacional Millonarios Nacional, en este caso en la ciudad de Medellín, entendiendo que la derrota de Nacional contra Llaneros no es un reflejo de absolutamente nada porque va a poner la nómina titular contra Millonarios. Y también entendiendo que el triunfo de Millonarios contra Chico 3-0, pues tampoco es que sea un partido que determine lo que vaya a pasar el jueves en Medellín. Creo que Nacional es favorito, pero es clásico y Millonarios sabe jugar y sobre todo de la mano de Alberto Gamero esta clase de partidos en Medellín.
0: ¿Va a jugar Cuadrado?
4: Va a ir. Yo estoy seguro que va a ir. Porque si no tiene ningún sentido.
0: Es que eso... Yo no entiendo, y ayer lo hablaba con un amigo suyo, de nombre Antonio.
4: Casali.
0: Sí, Casali. Ay, no, porque va vale.
4: ¿Usted lo puso así?
0: ¿Yo?
2: Grande, sí. Toño.
3: No, ¿cómo?
4: ¿Pava?
0: ¿Yo? No. Ah, por lo de Jorge Baba. Sí. Ya ni me acordaba que es la vida de Jorge Baba.
4: Odontólogo. Está Nacional.
3: De Wamba.
4: Ah, ya lo echaron.
0: Ya
4: de
0: se fue, de Cerro Porteño, de Nacional. Sonaba para Junior y no, llegar a Oviera. Y me decía, no, es que hay que al jugador hay que llevarlo. Y es que todavía no está a punto. No. Y ahí es donde yo digo, jugador de la élite de Juan Guillermo Cuadrado, que viene de ser el jugador más importante en la historia de Colombia en el fútbol italiano. Que yo lo vi corriendo como un quemado en el partido de...
4: Levantemos a Colombia.
0: O sea, hasta nivel para ponerlo a jugar.
4: Sí. Rafa, y es que la lógica es muy sencilla. Cuadrado tenía dos sanciones pendientes de Pisa. Si usted hizo la briega para que le corrieran esas dos sanciones a Copa...
2: Exacto.
4: Es porque, sí. Si no, pues fácilmente él cumple la sanción contra Nacional. Claro. O sea, si Millonarios hizo la gestión, es porque Millonarios lo quiere tener en Medellín. Y además, entiendo, porque pues yo pude hablar con el profe el día de la presentación de Cuadrado y al final él dijo que Cuadrado le había dicho que él quería ir a Medellín. Entonces, yo creo que independientemente casa, va a estar, sea titular o no, va a estar en la nómina de convocados de Millonarios seguramente.
0: Pero le hago una pregunta, Crispín. ¿Él va a jugar como extremo por izquierda o como lateral por izquierda?
4: Él va a jugar como extremo o media punta. Okay. O en el peor de los casos, como interior. Porque ya lo dijo el profe Gamero, ellos quieren aprovechar a Cuadrado de cara al arco.

0: Ruiz. No, él va a ser titular. Yo creo que va a ser titular sin inconveniente. Lo que es, se necesita es que esté 100%
1: Eso sí
0: físicamente,
1: es
0: pero de
1: importante.
0: resto no, va a ser titular.
2: Mándelo,
3: mándelo. Hay que
2: mandarlo.
3: Mándelo.
2: Van contra Nacional. Se juega el partido de su vida.
3: Obvio,
1: sí, está bien, ¿no?
3: ¿Y qué readaptación va a necesitar si igual terminó, jugó hasta julio, que sí, terminó la temporada en Italia, en cambio,
1: no, por eso digo.
3: Del otro lado?
0: No, Rafa, sí. Yo insisto, es que de verdad, ¿qué sentido tiene que Millonarios haya hecho la gestión? Ya hubiera pagado una fecha el fin de semana, pagaría la segunda contra Nacional y podría jugar sin ningún problema en Copa. O sea, para eso no hacen ninguna gestión, es que ahí se cae de su peso el hecho de que si Millonarios hizo la briega para que pueda jugar en Liga, es porque lo quiere tener en Medellín contra Nacional el jueves.
1: De hecho, que no lo fuerce, ¿no? O sea, que si llega a tener alguna molestia, si llega a estar... Sí. Lo digo porque entiendo el nivel del show y demás y lo que estamos esperando verlo, pero si no está al 100%, es un riesgo innecesario.
2: O sea, sí, es arriesgarlo por...
1: Si está bien físicamente, va. Si no...
3: Pues, lo que dice Rafa, nosotros lo vimos en ese partido del
2: volador.
3: Las estrellas, pues, para el terremoto, y finalmente él es el que impone la primera asistencia para ese gol. Luego también va y colabora y se le dio.
2: Marca un golazo también,
3: claro,
2: ¿no?
3: Marca un golazo.
1: Pero ¿contra quién está jugando?
3: Primero,
2: sí, contra unos gordos.
3: Pero,
1: jugando decir, contra la gente de su misma edad, la misma gente que están dando. O sea, no le estoy quitando.
3: No, yo voy al
1: lo que voy
3: físico,
1: es que la forma,
3: se vio él.
1: La forma física no es lo mismo para enfrentar
2: contra
1: un partido
2: nosotros.
1: Amistoso
0: sí,
1: contra
0: claro,
1: sus amigos
0: sí.
1: que ir a enfrentar a Nacional en Medellín. Entonces, si está bien que juegue, si no, pues que lo sigan esperando, pero que no sea
2: arriesgarlo. Yo hacía referencia al partido de los gordos, era por de los gordos de cariño, pues me refiero porque ya son jugadores retirados.
1: De los gordos.
2: Sí, como nosotros somos jugadores retirados. Yo hacía referencias porque lo vi bien, o sea, lo vi físicamente corriendo bien, regresando bien,
3: no le pegó la altura,
2: tocando, buscando la pelota, no sintió la altura, propositivo en el partido, con dinámica, o sea, él no jugó un partido de exhibición,
3: él no estaba caminando,
2: él jugó un partido de verdad. Entonces, cuando uno ve esa actitud en cuadrado, uno dice, pues, hombre, yo creo que con esa actitud, con lo que le vimos técnicamente y físicamente,
1: ojalá.
2: Marcando además un golazo desde casi 18, 19 metros, puede aportarle a Millonarios. Por eso hablaba cuál era el titular, entendiendo si el cuadrado de hoy puede llegar a rendir más que ese Angulo o a rendir más que ese Ruiz en el planteamiento del profesor Gamero.
0: Sí, sin duda. Yo creo que va a ser titular sin ningún inconveniente desde que esté bien físicamente.
1: Utopía.
0: No sé si el jueves.
1: Esto es utopía, man.
0: O sea, no sé si el
1: ¿cómo
0: jueves.
1: ¿Cómo me estás diciendo así como si fuera de la nada?
0: No.
1: Juan Guillermo titular en Millos. Yo es que no lo vi venir.
3: No. Para enfrentarse a James en Nacional.
0: Ahora, no creo que el jueves.
1: Atropelle ese
0: tren. No, creo que el jueves. El jueves no creo que vaya a ser titular, pero...
2: Va a jugar, pero no va a ser titular.
0: Y a diferencia de Jackson, que Jackson sí lo contratan por ese partido y otro partido
2: Jackson.
0: De exhibición.
3: Que lo sacan del retiro.
2: Pero Chacha ya va retirado.
3: Seis años.
0: De hecho, vale la pena buscar el video. Vamos a ver si lo encuentro.
2: ¿Y él lo estaba rapeando para Cristo?
0: No, es que la semana pasada, póngale cuidado, ¿sí, Rafa, no? Que la semana pasada me encontré un video de los españoles diciendo que la noticia más random de la semana del mundo del deporte era la contratación de Jackson, un jugador que llevaba 6 años retirado, que durante esos 6 años se había dedicado a hacer música, rap cristiano, y que en un partido de exhibición...
2: Y lo hace muy bien, además.
0: No, sí, pero bueno, a Jackson sí lo contratan a raíz de ese partido, porque Medellín ya había tenido la intención de contratarlo mucho antes y estaba con una lesión grave en un tobillo. Creo que lo de Cuadrado, independientemente de ese partido no, y de que en Pisa no tuvo tantos minutos... Cualquier equipo del fútbol colombiano lo hubiera querido tener.
3: Y es que es distinto.
0: Cualquier equipo lo hubiera buscado.
3: Sacar a un tipo del retiro 6 años después, que ya se han jugado.
2: 6 años.
3: O sea,
0: a
3: seis
0: uno que
3: años.
0: Estuvo en preconvocatoria del Mundial.
3: Que hizo, parte de la lista de 55 bloqueados de la Copa del Mundo, que jugó hasta julio de este año, porque la temporada en Italia cuando acabó, que jugó también Copa y tuvo minutos. Claro, no era titular y no jugaba los 90 siempre, pues porque obviamente también tuvo un tema ahí de lesiones musculares, pero de que puede... Puede y límpiese la boca, su merced.
2: Bueno, mire,
1: Rafa,
2: dime.
1: Es que para cerrar el tema de la fila de crepes, sí. Tú sabías que Mohamed Salah se fue a jugar a Turquía, ¿no?
2: Sí.
1: Al Trabzonspor.
2: Sí.
1: Que para hacerle frente al Galatasaray
2: donde
1: y demás.
2: Jugó Guito Rodallega.
1: Este señor fue y se tomó una foto en las praderas, en su nueva ciudad, y solamente ve arriba, en la piedra en la que se sentó. Pues ahora se volvió una de las principales atracciones turísticas.
0: Como el bordillo de Shakira.
2: Como
0: literal.
2: El bordillo de Shakira.
1: Obvio, o sea, no se te haga raro que ahora en los folletos de turismo de Turquía pues esté la piedra de Mohamed Salah. Le hacen fila para tomarse la foto.
2: No.
1: Hay gente
3: y aún
1: que
3: no
1: ha ido
3: deben
1: a
3: estar
1: besar,
3: cobrando por eso.
1: Obvio. Hay gente que ha ido a besar la piedra.
2: Están locos,
1: Mira, es para que veas, si te molesta que hagan

0: Eran crepes, mira, hay fila por la piedra de
1: Salah. La roca de Salah. Además, sí, las nalgas de Salah.
0: Que viene a hacer triplete, ¿no? El maestro. De clavarle tres al Galatasaray. Pues,
1: jugadorazo.
0: Tres perdidos, dos ganados, ahí van. Pero mi tío está...
1: Jugador entero. Mire, para cerrar tema de Cuadrado.
0: Ah, pensé que de Krebs.
1: No.
2: O sea, se va a seguir abierto.
1: Hay una foto y hay un tweet que me pareció muy divertido. Sí. Porque, pues, pasó el Día del Amor y la Amistad en Colombia,
2: sí,
1: el 18 de septiembre.
0: Ok, 19,
1: este fin de semana. Y, pues, Cuadrado publicó, obviamente, con su pareja. No sé si es su esposa, creo que sí.
3: Aunque creo que esa es vieja, pero sí la vi.
1: O no sé. Pero mira esto, pues, me pareció divino, mire. Sí. Entonces dice James. Pero, Juan Guillermo Cuadrado se gastó toda la quincena en el regalo de amor y amistad.
0: ¡Ey,
1: y la cara
2: bonito!
0: ¡Ey, panita!
1: Yo quiero que analicen la cara de la esposa.
0: No, yo quiero que analice la carta. El man colorió, o sea,
2: le hizo una cartita a mano. Eso es más lindo.
0: Eso es más...
1: Ese man se gastó toda la quincena.
0: Pero no, ese sobre azul, le has apuesto que no le he encontrado el sobre azul.
2: No, ese
0: se confunde
2: sobrecito
0: con el cubre lecho.
2: Sí. Celeste. Ojo.
1: Celeste.
2: Pero no.
0: Pero mira, hay esfuerzo a mano y eso vale más.
2: Eso vale más. Seguramente él mismo infló las bombas, el
0: ¿qué tal
2: mismo
0: que haya mandado
2: buquet
0: a hacer la carta? ¿Qué tal que la carta esté mandada a hacer?
2: Pasaba,
1: Y la otra foto es, ojo, Cuadrado, que en Millos está Estupiñán.
2: ¿Cómo?
3: ¿Cómo?
2: Tengo miedo. ¿Cómo?
0: No.
1: ¿Ustedes se acuerdan del día de esa foto?
3: Sí.
1: Bueno, claro. Eso fue realmente un video, ¿no? O sí, una foto sí que subió Cuadrado cuando le cogió el celular a Morata, jugando en la Juventus, se tomó una selfie para bromear, pues para mamarle gallo realmente, la subió al Instagram de Morata, ¿sí? Pero no se dio cuenta que de fondo estaba Bonucci y estaba en bola.
3: Estaba gringo.
1: Y si ven la foto allá, ya se ve.
0: La anaconda en italiano.
3: ¿Qué no vaya a hacer zoom?
1: ¿Ustedes se imaginan que haga estos mismos millonarios, pero con Estupiñán atrás?
0: De
1: ¿cómo
0: Last of Us?
2: No cabe en el 16.6. No le da el formato.
0: Sí, no, el 4.5 ya no. Ah, no le vas a hacer zoom, manito, por favor.
1: Ahora la
2: es más, pasemos el video.
1: Hagámosle zoom, por favor.
3: No,
1: sí,
3: no.
1: Es importante.
0: Ahora, la foto de al lado de Álvaro Morata es poniendo el chidispiache, es lo sentimos. Claro. Pidiéndole perdón a Leo Bonucci después también con la foto de Cuadrado.
1: Pero además la foto de Cuadrado, la jeta de Cuadrado. O sea,
0: no, todo.
1: Eso refleja lo que decíamos ayer. Es un tipazo.
0: Pero
1: es
0: además subes un poquito el hombro y ya.
1: Es un tipo sin conocerlo, porque yo no conozco a Cuadrado, que me parece que tiene una buena energía, que se ve que es un buen tipo,
2: sí, que no
1: que
2: se
1: es
2: mete
1: chévere,
2: en líos con nadie.
1: Que eso, son de esas personas chéveres para sentarse a hablar, sí, como que, ¿no?
2: Que le hace el ambiente.
1: Y eso demuestra eso.
2: Sí,
1: una
2: sí,
1: foto.
2: Sí. Y se pidieron disculpas. Ya.
1: Y ya está.
0: Ese señor va a ser el dueño de la música en el camerino de Millos.
1: Sí, además.
0: No, acuérdense de Moa.
2: No,
1: bailar salsa choque.
0: Acuérdense de Moa cuando se van a estar.
3: Aunque bueno, él también es mucho de música cristiana.
2: Exacto,
3: ¿no?
2: Por ahí va. Bueno. ¿No se acuerdan?
0: Por eso.
2: En el video de presentación, él le preguntan qué música escucha y él dice que escucha salsa, música de cristianos. Dice como un nombre de una banda, de una agrupación, no sé. Y un poco de reggaetón cristiano.
0: Que tú me cures.
3: Ay,
0: el agua.
1: Ahí. Uy, ese es
0: Pescado Vivo.
1: Que
0: siempre fueron cristianos y nadie sabía.
1: ¿Qué era de Giovanni? Es que se llamaba.
0: ¿Sabía cantante, usted que no? El baterista de Pescado Vivo me dio clase a mí de batería.
1: ¿Ah, sí?
0: Sí, un
1: crack. Son muy buenos, ¿eh?
3: Uf.
1: Muy buenos.
0: Duro, dura banda.
1: Después hicieron música comercial, pero...
0: No, siempre fue muy comercial, pero siempre fue cristiana. Lo que pasa es que ya después abandonaron digamos que las ganas de sonar en radio y demás y se dedicaron fue solamente a Cristo.
1: Muy bien. Opiniones en arroba radioactiva y haz Colombia nuestro canal de YouTube.
0: Camilo Páez que dice, Lorenzo, llámate a Jackson.
1: No, calma.
0: Wilmer Yamit dice, el fútbol colombiano es mejor que el italiano, dijo nadie nunca. Saludos para administración, para Javier Sarmiento que dice, el problema es que si se lesiona por no haber tenido una pretemporada, queda domaman, hablando de Juan Guillermo en caso de forzarlo para el jueves. Y dice Alejandro Porras, ¿no será que a Cuadrado le está pegando la altura o le pegará la altura?
1: A Cuadrado, pero yo no creo que le esté pegando.
0: Después de jugar en ese invierno en Italia.
2: Qué
1: altura. Pero hay una sillita, huevón.
0: Sí, tranquilo. Además es sillín.
1: O sea, de verdad.
0: Para ti.
1: Bueno, y en AS Colombia,
2: en AS
1: Sara.
2: Colombia nos saluda la gente. Se reporta Andrés Gómez, Roberto Ordóñez, Jeffrey Cubillos. Y nos dice H. Moreno, esa piedra es de Barranquilla. No inventen. La de, obviamente, que ya nos mostraba Luisca.
1: ¿La de Sala?
2: Y dice también que Cuadrado es un crack, que es un tipazo y que realmente va a ser un lindo encuentro cuando estén todos los jugadores maduros del fútbol colombiano.
1: Muy bien. En minutos vamos a hablar del tema de la final de la Liga Betplay femenina, que sobre calendario se va a jugar mañana a las 7 de la noche, 7:30, sí, en el Estadio El Campín, comunicado oficial de Mayor de Santa Fe. Presuntamente. ¡Pero ojo!
0: ¿Por qué? ¿Qué pacho?
1: Parece que El Campín no está a disposición para ese
4: partido. No, ya está confirmado.
1: Confirmado. Pero ya vamos a hablar de ese tema.
2: Téngalo.
1: ¿Qué pacho? Ya vamos a hablar y lo vamos a desmenuzar porque antes ha llegado el popular Anito.
4: ¡Ay, llegó!
1: ¡El orgullo de Doña Sandra!
0: El anonadado.
1: Graduado por Ventanilla, pero además con un gran diplomado virtual. Es increíble, de verdad.
0: 80%
1: de ahora, docencia. Oiga, Luis, ¿sabes qué me sorprende? Que ahora las carreras son de 8 semestres.
0: ¿Cómo?
2: No. ¿En qué época? ¿En universidad?
1: Todos de 8, de 9. Nuestra época eran 10 semestres.
2: Claro, yo hice 10.
1: Y la práctica.
0: Más el examen de inglés y el examen de... ¿Cómo es que se llamaba el que nos hacían en la sabana, maestro? De las comunicaciones. Que sí, no, es que sí, les tampoco hacía, se
2: ya no hacen.
0: Le hacía examen de Excel, Word, PowerPoint, y si usted
2: ya
0: no pasaba,
2: saber pro.
0: Tenía que meterse a una clase más.
1: ¿Y el IELTS o no?
0: ¿Cómo es que se llama? Telemática. Y si usted no pasaba ese examen, le tocaba meter otra materia.
1: Pero es que eso suena complicado, marica.
4: No, no, o sea, no conozco.
1: Durísimo. Examen de telemática.
0: No, putísimo. Y usted llegaba a último semestre y había gente que decía, ¿qué es telemática? ¿Cómo así que yo estoy debiendo que tenga? Creo que este año se voló sin hacerlo.
4: Sí, yo me salvé, ¿no? A mí nunca me ofrecieron ese...
0: Opus Dei, aquí está tu hijo.
4: A mí nunca me ofrecieron esos créditos, ¿no?
1: ¿Y el Saber Pro y eso sí lo
4: hice? No, sí, el Saber Pro sí lo hice. El examen de inglés... estuve eximido, estuve homologado.
1: ¿No hiciste?
0: Uy. No hiciste el ECAES, pero sí, esa es obligación pagada.
1: Claro, huevón.
4: Es que también no le pasa, sí lo hice, pero no me acuerdo.
1: Pásalo de Juliana Guerrero.
4: Sí, sí, sí. No, no, no. O sea, sí, sí, sí, a lo que dice Luisca. No, no, no, a lo que dice Rafa.
1: Venga, ¿y por qué lo eximieron en el de inglés?
4: Yo estudié en un
0: colegio. Inglés.
4: I studied in a bilingual school.
1: Yo estoy en un validadero.
4: Estudié.
0: Qué grande.
2: Pero no, Juanita, me homologaron todo.
4: No, no, yo estudié en un colegio bilingüe.
0: Eres
4: y
0: muy
4: eso
0: grande.
4: Tenía bachillerato hablando. Internacional.
1: Ajá.
4: Y wow. Si yo me graduaba con el bachillerato internacional y aparte tenía un puntaje
1: IB,
4: preciso,
1: ¿no?
4: Sí,
1: como
4: un puntaje preciso en el inglés, la sabana me homologaba los niveles de inglés y me homologaba el examen de inglés.
2: Mi choque cultural.
1: A la sabana, pero mal.
4: No, porque yo pasé mi bachillerato internacional.
0: A mí no me valieron el certificado del British Council, man.
1: Sí,
0: C1. De 4 y me dieron nada, tiene que estudiar. Y aquí están diciendo: es que mi perro en el estudio Meyer y lo pasó. ¡Qué grande, Juanito!
1: ¡Qué grande, Juanito! Afortunado.
4: Los titulares de Juanito Guerrero.
1: Ahora, mire, los titulares van a ser en inglés.
0: De Juanito's
4: Headliners.
1: Sí, los titulares van a ser.
4: No, porque no van a ser chistosos.
0: Juanito's Headliners.
1: Regálame el primer titular en inglés.
0: Yes.
1: A ver.
0: Just Headliner.
1: Ajá.
0: A Headliner with the
2: ¿y las groserías qué?
0: With the
1: Juanito.
0: With the Juanito.
4: ¿English?
0: Oh my God.
1: El primero
2: en inglés. In English, please.
0: Oh my God. Qué güey, yo lo amo. Perros,
4: es muy grande, Juan. Tonight, the red one, my papá. Against the Deportivo Cali in Bogotá. Around the 10,000 people in the campaign. Way the Polainas or the ass that comes the Super Santa Fe of the world of Repeto.
1: Grande, grande, grande, grande.
0: Listo. Cérreme el estadio.
1: A la chaqueta.
2: Sí, no, hola. Ay, ya entiendo por qué le homologaron sus niveles de inglés.
4: Qué risa.
1: Y ahora sí, en español.
4: Lo que quise decir en español es: ¡juega Santa Fe, papá! ¡Juega el rojo contra el Deportivo Cali en Bogotá! ¡Unas 10,000 personas en el Campín! ¡Preparen las polainas! ¡Que se viene el Super Santa Fe del Cabeza Brillante de Repeta! ¡Y un saludo para Caco, para el Internacional de Porto Alegre, Crispín, que volvió triste por las millas! Pero se viene el clásico de Colombia, nuestro bachiller James contra la figura geométrica.
2: Amo el apodo de la figura geométrica.
4: Seguimos en Bogotá porque nos quedamos sin estadio para las Leonas. Nos vamos para Tunja, spoiler. Pero díganle a las caleñas que es en Tenjo. Estrategias, precios y estrategias.
1: ¡Grande!
4: Y mañana hay papá, tenemos semifinal del mundo. ¡Oh! Ya nos quitaron el estadio y ahora les vamos a quitar la final. Pero, yo sé que es de Corea del Sur los de BTS, pero igual estoy rabón.
2: Tienes su man, está claro, top. Está bien. Top porque mira, te dio multiverso, te dio Copa del Mundo, te dio Liga Femenina, te dio doble idioma, menos te tiramos hate a BTS.
0: Menos mal empezaste con el primero en inglés porque
2: lo demás estaba jodido.
1: Estaba jodido.
0: Es que my papá, qué grande. No, espectacular.
3: My daddy.
1: Espectacular. Oye, BTS es Corea del Sur,
3: ¿no? Corea del Sur, sí.
1: Y Colombia juega contra Corea del Norte.
2: Sí, ah, correcto.
1: Y no es lo mismo, ¿no?
2: No,
1: para nada. No. Es que hay gente que crea, no, eso es una para el sur.
2: Las Coreas, no.
3: Para nada.
2: De hecho, una es como República Democrática Popular de Corea del Norte.
1: Ish. Exacto. Y la otra es todo lo contrario. No, pero la otra es
2: claro, un capitalista, un régimen
1: totalmente diferente.
0: No, es que arriba es muy complicado.
1: Y muy jodido. Bueno, mire, ¿cómo es el tema que Santa Fe no puede jugar en el Campín mañana si en teoría anunciaron el partido en el Campín? La Dimayor comunicó que iba en el Campín. Santa Fe sacó piezas diciendo que era en el Campín.
0: ¿Pero qué pacho?
1: ¿Y qué pacho?
0: ¿Qué pacho, Cardona?
1: Esa es la pregunta del millón.
4: Bueno, lo primero, Rafa, es que como el partido es mañana, Santa Fe no ha sacado la boletería. La
1: Santa Fe juega hoy en el Campín con el Deportivo Cali.
4: Sí, pero mañana el partido de las Leonas, la final... Sí. Santa Fe no ha sacado la boletería. Entonces la gente ayer empezó, venga, pero ¿qué pasó? Y anoche... Cencia sacó un comunicado diciendo, ya tenemos el de Santa Fe que lo sacó hace unos minutos, Cencia diciendo que el Campín está reservado desde hace muchos meses para el montaje del concierto de BTS. El concierto de BTS
1: de BTS.
4: Es el 3 o 4 de BTS. Exacto. 2
2: y 3.
4: Yes. Es el If 2 y 3, 3 y 4 más o menos de octubre. Sí.
0: ¿Cuándo? ¿El 3 qué?
4: El 3 o 4 de octubre. Son dos fechas, si no estoy mal. 3 y 4 de octubre.
1: Es que necesitan 15 días.
4: No, necesitan 10 días para montar una tarima 360. Una tarima 360 es que va en toda la mitad de la cancha y pues la idea es que tenga toda la gente tenga visibilidad completa de lo que es el show. Lo cual, pues ellos hacen un show a nivel mundial que es impresionante.
2: Mismo,
4: es wonderful.
0: Oh my God, yes, very well.
2: It's amazing.
0: Oh my God.
4: Entonces, pues, necesitan varios días para poder montar la tarima. Lo que pasa es que, y también comunicándose uno con Cencia, ellos no tenían en el calendario que Santa Fe podría jugar la final femenina mañana. Entonces, cuando saca Cencia el comunicado, Eduardo Méndez dice, a mí nunca me llamaron. A mí nunca me dijeron, necesitamos el estadio 10 días antes, necesitamos montar esto. Lo que hicieron fue llamar a la comisión de Bogotá.
0: No.
4: ¿Qué pasa? El contrato de Santa Fe y Cencia dice que Cencia, bueno, y Millonarios, se tiene que comunicar directamente con los equipos.
1: Claro.
4: Ahí los equipos hablan con la comisión y ya después llega la información a la Dimayor para que se haga lo del calendario.
0: Qué falla.
4: Entonces, esta mañana Eduardo Méndez, que estuvo en entrevista con el Morning Goal, dijo que la única ciudad que le abrió las puertas para este partido a nivel de logística, seguridad y para que la gente pueda transportarse de Bogotá a Tunja.
2: Es que es
4: entonces, mañana el partido se va a jugar en Tunja. Porque ni siquiera techo.
2: Hay muchos
1: la pregunta es, ¿y techo por qué no?
0: Hay muchos errores allí.
4: A ver, se le preguntó a Eduardo Méndez y él dijo básicamente que sentía que Cencia quería Santa Fe fuera de Bogotá, entonces Santa Fe se va a ir fuera de Bogotá.
2: O sea, que se podría jugar en techo, pero la decisión de no jugarla es de Santa Fe.
4: Se entiende eso.
2: Claro, se entiende por la respuesta que nos da Eduardo Méndez acá en el Morning Goal. Hay varios temas ahí y es que, claro, lo que dice Esencia es que ellos comunicaron que tenían que el estadio incluso tener como un mantenimiento en estos días, que por eso lo iban a apartar durante 15 días. Tanto Eduardo Méndez como el comunicado de Santa Fe que se publicó hace como 10 minutos, ellos dicen que Esencia tenía conocimiento de que un equipo bogotano, sea Millonarios o sea Santa Fe, iba a llegar a la final, porque la semi fue entre ellos dos, así que uno o el otro iba a jugar de local, tanto la ida o la vuelta en caso de que hubiese sido de pronto otro rival, pero no se contempló eso en la organización, en el cronograma que presentó presuntamente Cencia a los equipos, porque Eduardo Méndez dijo que Cencia le comunicó de esta situación apenas el 21. ¿Y cuándo fue 21? Ayer. Uh-huh. Entonces hay como también un tema de comunicación cruzada que unos dicen que se les avisó con tiempo, del otro lado dicen que no hubo el tiempo, pero lo cierto es que es un completo papelón que la Liga Femenina no pueda disputar la final el equipo local en su estadio, en donde se ganó el derecho a jugar esa final. Esta foto que les traigo y les muestro fue en 2024, justamente para el concierto de Karol G, que tenía un montaje inmenso, y ese día se jugaron dos partidos en el Campín con esto: Santa Fe Femenino ante Equidad Femenino, y en la tarde Santa Fe Masculino contra Patriotas. Y el martes siguiente Millonarios jugaba contra Flamengo Copa Libertadores, y con ese montaje se jugó los dos partidos de Liga y el partido de Libertadores. Entonces yo te digo, claro, este montaje es totalmente distinto, pero si hoy juega el masculino, ¿por qué no podría la final jugarse mañana? ¿Sabes? O háganlo más temprano. Hay que buscar soluciones, pero la solución, lo digo yo de verdad con todo el respeto y el amor, el fútbol femenino y Santa Fe debería y tiene que jugar su final en el Campín, porque se lo ganó en el Campín, en la posibilidad, y llevarlo a Tunja. Mañana es miércoles, la gente trabaja el jueves temprano. Claro, que van a prestar buses, dijo el presidente, y demás, la logística, pero es que la gente no va a poder desplazarse hasta Tunja.
1: Acá hay un tema primero que preocupa, y es la comunicación.
5: Correcto.
0: Es que todo parte de ahí.
1: ¿Cómo no hay una buena comunicación entre Esencia y los equipos bogotanos?
0: Y sobre todo en estos tiempos en los que se hacen tantos conciertos, en los que hay tantos artistas, en los que el montaje en producción en Bogotá cada vez es mejor, porque hemos recibido artistas de una categoría que antes ni siquiera miraban el país y que ahora es un paso fundamental para las giras y demás. Iron Maiden está el 11 de octubre en Bogotá. Entonces, no puede ser que al año 2026, con un debate constante entre la importancia de respetar el escenario deportivo, pero entender que también es un escenario de entretenimiento porque hay bandas que requieren de ese espacio por su montaje y demás, no puede ser que haya tanto desorden desde el calendario en un momento como el que estamos viviendo este año, con todo lo que fue la tragedia en el país y demás, y que en estos tiempos la comunicación no se esté dando de manera efectiva. Es terrible. Es terrible.
1: Pero sobre todo, Luisca, que esa comunicación debería ser muy sencilla.
0: Es que es muy fácil.
1: Entre, si bien el presidente de Esencia, que es Mauricio Hoyos, que es lo que yo creo, además porque sabemos que se... Hermano.
2: Hola.
1: Eduardo, ¿cómo le va? Buenos días. Oiga, ¿van a jugar la final? Tengo este... O sea, de verdad... Pero es que yo no sé si es que esto tiene mucha burocracia con que se comunique la de comunicación. Sí. O sea, no sé cómo lo manejan y algo pasa en Santa Fe, pero es un error de comunicación.
5: Claro.
1: Es
5: adelanta
1: una y de planeación. Llamada y de gestión. Entendiendo que tengo a mis dos clientes grandes, que son Santa Fe y Millonarios, en disputa Santa Fe con una final. ¿Usted sabe las pérdidas económicas que significa eso para Santa Fe?
2: Yo y para la gente también que, digamos, vende el tema de las cosas afuera del estadio, la misma comida dentro del estadio, es que no se está pensando en todo lo que implica. Ahora, si hubiera sido Millonarios, creo que estaríamos en la situación igual, porque es que el tema es de que no hubo una planificación y una organización. Pero si fuera la final masculina, estaría buscando soluciones para jugarlo en el Campín, porque es que creo eso que voy. Eso también implica que no se dignifica el fútbol femenino en este país. ¿Cómo es la final femenina? Ah, bueno, no importa, jueguenlo en donde sea. Pero si fuera la masculina, estarían haciendo todo lo posible, desde Esencia, desde el club y demás, para jugarlo en el Campín, porque pero no puede ser.
1: Pero yo no creo que sea por ahí, Sara, ¿sabes?
2: Sí,
1: yo siento que es un tema de comunicación. O sea, sí, es un tema de intentar solucionar las cosas, que se solucionan con una llamada.
2: Pero es
1: ¿qué
2: que
1: hacemos, hermano? Que no. Mire, no puedo, tengo un escenario 360, ¿qué opinas si esto? Le doy esta facilidad, lo otro. Pero empiezan con comunicados. Y ya cuando hay un comunicado de un lado y un comunicado del otro, significa que no hay comunicación entre las partes. Que cada uno está tirando por su lado. No, y ahí ya estamos fregados todos, porque al final ni la final se va a disputar en el Campín, que le causa una pérdida económica grande por el ingreso que eso significa para el club, para las jugadoras, por el tema
2: ahí
1: de los
2: la
1: premios y demás.
5: Correcto.
1: Tres, para la gente que va a ir al estadio a alentar, a ver una final. ¿Ustedes saben lo que es la salida de Bogotá entre semana por la autopista norte?
2: Imposible.
1: ¿Para llegar a Chía?
5: Sí, no se
1: puede. Son dos horas.
5: Sí.
1: Dos horas. O sea, es que esto, usted sale a las 5 de la tarde y llega a Chía a las 7 de la noche. ¿A qué hora es el partido?
2: A las 7
5: de la noche.
1: Entonces tendría que salir la gente a las 2 de la tarde.
2: A las 2 de la tarde.
0: Como Monolau, que viene hoy para Rock and Roll.
1: Para llegar a Tunja y termina el partido a las 9. Claro. 9 y media, regrese a su casa, está llegando a la medianoche.
5: Porque mañana tiene que trabajar a las 6 de la mañana.
1: Y ojo a
2: eso implica, el transporte va por cuenta suya también.
1: La altura en Tunja, el frío a esa hora.
2: Sí, ¿no? Sí,
1: es
2: no.
1: Muy, o sea, las condiciones para jugar de local.
2: La cancha.
1: La cancha es mucho más ancha que el Campín.
2: Y es horrible, con todo el respeto, la cancha de la Independencia.
1: O sea, tiene una cantidad de implicaciones que entran a, pues que juegan en contra de Santa Fe, que es el equipo local.
2: Otro tema es el tema de que la gente en el chat nos pregunta, ¿por qué no se juega la final otro día? Porque no hay tiempo, la Copa Libertadores comienza en 2 semanas y ya están todos los equipos esperando saber quién es el campeón y quién es el subcampeón de Colombia para saber en qué cuadro y en qué grupo van. Es que es un tema mucho más allá de, juguémoslo entonces en 2 semanas. No, porque no va a haber el tiempo en el calendario, ni siquiera de Conmebol, porque allá está implicada la Conmebol con el tema de la Copa Libertadores femenina. Pero de verdad, sacar la final del Campín para llevarla a Tunja me parece un golpe durísimo para las jugadoras, para los hinchas, Rafa, para la liga femenina y para la institución.
5: Desde el 12 de septiembre se sabía que Millonarios o Santa Fe iban a arrancar de local,
1: claro,
5: porque Nacional y Cali, que era la otra llave, quedaron de primeras. Sí, o sea, estaban por encima ellos en la reclasificación.
1: Ajá. O sea, se sabía que iban a jugar la final en Bogotá.
5: 100% Santa Fe Millonarios iban a arrancar ese partido. Desde ahí estaba la llamada. Hace 10 días.
0: Sigo sin entender por qué no.
5: No sé. Sí,
2: Eduardo Méndez dice que lo llamaron ayer.
0: No entiendo por qué se desechó la opción de techo.
1: Esa es una buena opción. No tiene sentido irse a. Pues.
0: No entiendo. Porque si no hubiera otro estadio, pero lo hay.
1: Porque además, ¿cuánta gente va a ir a Tunja?
2: No,
5: la gente 10 de Tunja.
1: 10.000 por
2: no,
1: mal.
2: Y la gente
0: ya hay otro estadio en Bogotá, está el estadio de techo.
1: Que caben 10.000.
0: Entonces también podría ser. Es que lo que no entiendo ya, entiendo que no se puede cancelar el concierto, eso es obvio. Las ganancias que le da a la ciudad en hotelería, bueno, todo lo que está alrededor.
2: Finalmente no es culpa del concierto.
0: Pero de ahí a que entonces se tengan que ir a Tunja cuando Bogotá tiene otra cancha, yo no entiendo. No entiendo el porqué.
1: Sí, también no entiendo la razón.
0: O sea, yo entiendo que Tunja está mal, yo entiendo que la cancha de Tunja, que el cambio de clima, eso lo entiendo perfecto, pero vuelvo al antes y es, ¿y por qué no juegan en techo?
1: Pero Luis, que además tengo entendido que techo es del IDRD, o sea, Cencia no tiene nada que ver con techo, ¿o sí?
5: No, para nada.
1: O sea, entonces, Cencia maneja el Campín, Estadio El Campín. El estadio de techo lo administra el IDRD, o sea, que no tiene nada que ver con Cencia, entonces podría haber hecho, o no sé si hay algún evento o están manteniendo, no tengo ni idea, pero sí hubiera sido una buena salida.
0: No me cuadra lo de techo.
1: Vamos a ver si la final se jugaba mañana en el Campín, Sara, se llenaba el estadio sin
2: se
1: duda.
2: Se llenaba, o sea, realmente
1: eran 30.000 personas.
2: No, Santa Fe
5: no, porque tiene la sanción de las
2: tribunas, la sanción,
5: ¿no?
2: De las
1: para el femenino
2: laterales.
1: También,
2: claro, sí, porque sí, es para sí, el club, es para la institución.
1: Marica,
2: 22, que le pasó a Millonarios también, justamente sí, por un tema que hubo en Cali, y acá las jugadoras jugaron también sin Occidental Central, pero es tema de que es para el club. Por lo menos 20.000, porque claro, este semestre fue complicado, la gente quizá no acompañó tanto, la semi fueron 2.200 personas, pero es que es una final ante el rival que les ha ganado las últimas dos, y algo que tiene la gente de Santa Fe es que es muy hincha de su equipo femenino. Claro que los últimos partidos, por el tema de cómo había sido todo el semestre, fueron complicados, pero siempre que le dieron la oportunidad de estadio abierto, completo, lo llenó. Santa Fe tuvo por muchos años el récord mundial de partidos con más asistentes entre dos clubes de la misma liga, porque claramente los de Champions en Europa tenían un montón, pero Santa Fe tuvo un récord de 33.000 personas en Bogotá en una final contra América de Cali, entonces el tema es que ahí va también el
1: lindo
2: punto.
1: Linda final. ¿Cuál fue la que narramos nosotros en Rock
2: le
1: and Roll?
2: Le quitan a la gente
1: la
2: su
1: primera
2: final.
0: La primera.
2: 2017.
0: El primer título.
1: ¿Con el Huila?
2: Santa Fe Huila.
1: Con Santa Fe Huila.
2: Lo ganó. Qué hermoso, Santa ¿no? Fe.
1: Fue linda.
0: Sí, claro.
1: Esa
2: con Lacey Marillo.
1: Con Lacey Santos. Bueno, pues esperar, pero a mí sí me parece increíble que a estas alturas del partido no haya una buena comunicación con él. Con el consorcio, pues, que está encargado, porque acá la culpa no es de BTS, acá la culpa no,
0: no Rafa,
1: es de los
0: conciertos, lleva más de un año anunciado
1: y todos consumimos conciertos y todos vamos. No. Ahora, yo he ido, he visto, conozco el trabajo de Esencia, es muy bueno. Conozco también el trabajo, por supuesto, de muchos empresarios, amigos, colegas que hacen conciertos en el estadio, que cumplen con las reglas. Para mí, esto fue un error de comunicación que no entiendo en qué momento. Pues se rompió y no se dio y no se hablaron, porque si usted sabía que tanto Millonarios como Santa Fe iban a jugar la final en Bogotá, sí se pudo anticipar.
3: Total.
2: No, y sobre todo que es que esta noche hay partido, o sea, digo también que es un día más de montaje, no sé cómo funciona el tema, es que lo veo complicado.
1: Un día de montaje.
2: Claro, pero si ya se sabía que iba a haber una final y que comenzaba en Bogotá, por no importa si hubiera sido Millonarios o Santa Fe, y esta noche hay partido, y es que es una final. O sea, no.
0: Lo que pasa es que ahí Sara empieza por contrato. Y ahí cuando dice el montaje empieza tal fecha, el montaje empieza tal fecha,
2: claro,
0: porque eso atrasa.
2: Y Eduardo
0: y ahí no
2: Méndez
0: tiene culpa
2: dice
0: de nada el concierto, porque ellos simplemente desde la producción dicen claro, necesitamos desde este día y desde ese día.
2: Claro,
0: empieza.
2: Es que hay que dejar claro
0: pasa
2: que el
0: con
2: problema
0: el picnic, el cordillera, ellos empiezan montaje un día y terminan no el día que se acaba el concierto, piden casi 2 o 3 semanas más para hacer el desmontaje. Entonces ahí el
1: tema
0: es... El montaje
1: de Cordillera es mes y medio.
3: Ahora...
1: una locura.
0: Es pero que son cosas que se necesitan... Y para esta gente, es que yo imagino el montaje de esta gente. No, si Rapta no ha podido venir a Bogotá porque el montaje no le da el campín, yo imagino lo de BTS debe ser una locura de tecnología. Aparte. Y dos fechas.
1: O sea, entonces, yo quiero ir a BTS solo para ver el montaje.
0: Sí, ahí sí, el verdadero tema es... El verdadero tema es, ustedes llevan con ese concierto programado, amigos de Esencia, lo saben hace más de un año que se anunciaron las boletas y demás. Entonces, teniendo en cuenta calendarios, lo que sucede en nuestro país, pues hay que mejorar comunicación y tomar decisiones. Y yo sigo insistiendo en mi paréntesis, ¿por qué no jugamos en techo? Pero bueno.
2: Esa también es la solución. Aparte que si nos vamos a la localía, bueno, la gente de Santa Fe va a ir a llenar techo.
1: Obvio.
2: La cancha de techo es mil veces mejor que la de la Independencia, que... Techo es un tapetico.
1: En todo sentido es mejor.
2: En todo sentido.
1: Bueno.
2: Rafa, te manda un mensaje de Cetina en el banner de nuestra producción.
1: ¿Quién dice Cetina?
2: Esteban.
1: Si van a meter, no salten en la grada.
5: Muchachos, hay información.
1: ¿De última hora?
5: Acaba de salir. ¿Por qué Santa Fe no puede jugar en techo?
0: ¿Por qué no puede jugar
5: en techo? Y es algo totalmente lógico.
0: A ver.
5: Es información de mi gran profesor Julián Capera. Y dice, a esta hora la primera opción que tiene Santa Fe es jugar en Tunga, como ya lo veníamos diciendo, teniendo en cuenta que la sanción distrital que tiene cubre el estadio de techo.
1: Ah.
5: Y eso limita considerablemente el aforo.
1: Esa es
5: ahí
1: una
5: está,
1: explicación.
5: Por eso nos vamos a Tunga.
1: No. Claro, porque si le cierran la tribuna, pues van a entrar mil personas a techo. No.
3: Lo que pasa es que cuando se le preguntó esta mañana al presidente Eduardo Méndez, pues él no dio esa explicación, claro, porque Alemán le dijo, ¿y por qué no techo? Y dijo, no, nos vamos para Tunga. Entonces, uno lo pensó más que fue como, nos quieren sacar de Bogotá, pues nos vamos de Bogotá.
1: Pero pero tiene todo el sentido. Pues
3: sí,
1: si la sanción cobija el estadio de techo, cerrando esa tribuna... Y la otra, pues quedan 2.000 personas de aforo. Entonces, tiene sentido.
0: ¿Y sabe
1: el tema es cuántas van a ir a tú?
2: Es que eso te iba a decir. Que estén 2.000 en Bogotá, que estén las familias de las jugadoras, a que en Tunja vayan 1.000. Todo el desplazamiento, todo lo que implica la logística y demás. ¿Santa Fe tiene hinchada en Tunja? Sí, obviamente, lo hemos visto con el masculino, pero es un partido de fútbol femenino, 7 de la noche, hay que trabajar el jueves temprano. Yo no sé si la gente
5: Te respondo ahí por lo que dijo Eduardo Méndez esta mañana, y es que el alcalde de Tunja le había dicho que tenía conocimiento que va a haber mucha gente, que van a ser más de 5.000 personas, más de 6.000 personas. ¿Qué pasa?
1: Va a garantizar una mejor taquilla.
5: ¿Y qué pasa? La taquilla va para los premios de las jugadoras. Claro, es que y Eduardo Méndez ya tiene prometido esos premios a las jugadoras.
1: Entonces necesita billete.
2: Sí.
0: Yo siento que aquí quien más
1: mañana
0: pierde...
1: Una caravana de... ¿Cómo llaman esos que van a Tunja? Copetrán.
0: Ah, sí.
2: Libertadores.
1: Libertadores,
2: la otra. Libertadores y Concorde.
0: Y lo más triste es que aquí quien pierde es el fútbol femenino.
1: Claro.
0: Porque el mensaje de fondo es no le estamos prestando atención al calendario.
2: No se dignifica el fútbol femenino.
0: No, yo estoy de acuerdo con el tema de si hoy se juega en Bogotá, porque no se pudo prever que había una final en camino.
3: Ahora,
0: no
3: lo que también dice el presidente Eduardo Méndez, que ahí va lo que dice Rafa, el tema de la... falta de comunicación, es que él tenía entendido que las fechas en las que no contaba con el campín eran los primeros días de octubre. Uh-huh. Que a él jamás le dijeron que el montaje del concierto necesitara de tantos días de anticipo.
1: Claro, porque si a Santa Fe le notifican que el 2 y el 3 de octubre está bloqueado, entonces seguramente 4 o 5 días antes está bloqueado por montaje.
3: Claro.
1: Pero ahí la comunicación es, no señores, que BTS necesita un montaje 360 y tienen bloqueado 15 días de montaje.
0: Y la cancha. Porque el montaje, con la foto que nos mostraba Sara, lo normal es que la tarima se haga sobre la pista, pero es que hay conciertos 360. Como el de BTS que va a ocupar la tarima es en la mitad de la cancha, porque es una tarima 360.
2: No, Rafa, mira que justo acá nos responde en el chat del canal de YouTube de Radioactiva, CrashNet1977, y me dice, no Sara, perdón, yo vivo en Santa Rosa de Viterbo, que es en Boyacá, pero la gente que viene a los partidos de Santa Fe es gente de Bogotá.
1: Claro.
2: Entonces obviamente le da la razón al desplazamiento y a lo más... complicado que sería todo el tema.
1: Es que, de hecho, Boyacá, la gran mayoría de fanáticos del fútbol e hinchas son de Millonarios.
2: Sí,
1: o sea, Santa Fe tiene hinchas, pero pues no tiene en una gran masa. Los que van a Tunja, la mayoría son todos de Bogotá.
2: Y nos pregunta también Cristian Uribe que por qué si hoy juega Santa Fe, Cali y los hombres no se hacía el doblete. Ya lo dice Cris muy bien, no te daba el tiempo de descanso porque el partido de Santa Fe con Millonarios acabó el domingo a las 9:30 de la noche casi. Sí, entonces
3: no,
2: pues
3: no habían 24 horas sí,
2: no, de descanso. No están las horas de descanso que por protocolo FIFA.
3: Y para hacer un doblete tenían que poner la final a las 5 de la tarde y tampoco era lo ideal. Entonces,
2: claro, televisión, asistencia. A ver,
1: entonces, porque y la decisión ya está tomada que es en Tunja, ¿no? Porque sí, tiene que sacar ahora, boletería, o sea, ¿a qué horas vas a vender las boletas?
2: Eduardo Méndez dijo que estaba esperando el aval de la Dimayor para que se lo permitieran jugar allá, que el alcalde ya dijo que sí, que el club dijo que sí, bueno, el tema de interno ya, pero él dijo esta mañana en Morning Gol que está esperando que la Dimayor le apruebe, bueno. Porque si ustedes ven la programación, Dimayor lo programó en el Campín, porque Dimayor programa donde es el estadio del equipo local, y el peo de esencia del estadio es con el club y con la administradora del estadio, ahí Dimayor no tiene nada que ver.
1: Muy bien, 10:48 en Rock and Gol del AS, a través de AS Colombia, a través de Radioactiva. Hay muchos opinando muchos, acerca del tema en Radioactiva, Luisca.
0: Pero muchos, dice Diego Fernando, el fútbol femenino va en picada en España. Por ejemplo, está en quiebra y eso que tienen Barcelona y Real Madrid. Por ahí dicen, mejor dicho, ese estadio va a quedar vuelto Damier. Dice por acá Wilmer Yamit que sal alrededor de esa final. Dice Diego Fernando, a Tunja no van a ir más de 500. Di Mayor tenía que avisar, pero no avisaron.
3: No sé si
0: dice, a ver, por aquí, Tatán, dice Esencias de Millos, por eso quiere joder la final.
1: No. la gente se habla.
2: No, porque si hubiera sido la final con Millos estaríamos en la misma situación. Igual. No,
3: la culpa es de Millonarios, que se dejó eliminar para que Santa Fe jugara.
2: Para que Santa Fe sufriera las consecuencias.
0: Dice por acá, lo increíble es que se sabe hace 2 semanas que iban a jugar en el Campín y el concierto se sabe hace más de un año.
1: Ahí, lo que están escribiendo. Ahí es donde está el meollo del asunto. Si se sabía...
0: Ojo, y mire lo que dice Carlos Bernal. Jugar en Tunja mientras Boyacá está enfrentando el incendio de Villa de Leyva, antes que el fútbol está la salud, hay que revisar las condiciones del aire y tomar decisiones responsables.
2: Y acá hay otro tema, justamente nos dice en el chat de AS Colombia, Raymond, dice, tengo contacto con una jugadora del Deportivo Cali. A ellas les están diciendo que se va a apelar para que jueguen en el Campín y que hoy hay comisión extraordinaria de Dimayor para eso. El tema también es, claro, si Cali acepta que se juegue ahí bajo esas condiciones que cambiarían un poco el escenario de la final. No es lo mismo la altura de Bogotá.
3: Lo que pasa es que no hay muchas alternativas en el sentido de que si el partido no se juega en el Campín el día de mañana, ¿cuándo se va a jugar? Porque el concierto es el 2-3.
2: No, es que el partido es mañana.
3: ¿Cuándo más se va a jugar? Si no se puede hacer con un montaje inicial, pues menos ya con el montaje más avanzado, y la Copa Libertadores empieza en mediados de octubre.
1: Es que
3: no hay muchas alternativas. Que Santa Fe no haya sacado todavía la boletería dice mucho.
2: Claro, y lo que estaba leyendo Luis Cabrita, claro, el concierto se sabe hace un año, pero la posibilidad de que algún equipo bogotano jugara la final igual estaba desde enero que comenzó la Liga Femenina, y el calendario te decía que la final iba a ser entre el 20 de septiembre, como siempre ha sido. El año pasado fue el 21, hace 2 años fue el 23, entonces también es cierto que había un año para saber quiénes iban a ser posiblemente los equipos finalistas, sobre todo Santa Fe, que ha ido a 4 finales seguidas.
1: Bueno, muy bien. Voy a cerrar con lo que me puso Juan Lozano.
0: ¿Qué puso Juan Lozano?
1: En el libreto.
0: A ver.
1: O sea, acabamos de cerrar la sección número 4 del programa. Sección Santa Fe sin el Campín para la final femenina.
2: Me encanta.
1: Sí. La ida se jugará en Tunja.
3: Sí.
1: Esencia no tuvo palabra con Méndez y Santa Fe.
3: Sí.
1: Méndez está puto. Partido a las 7 de la noche de mañana. Di Mayor había dicho que era en el Campín. Tal cual,
2: ya, fragmento,
1: o sea,
3: no, resumen.
1: Yo no me estoy inventando nada. Este es el libreto, de hecho, por el señor Juan Lozano, lo acabo de leer de manera textual. Todos los créditos para Juanito Lozano, el anito más lindo que tiene AS Colombia.
0: Nalga en piscina, anonadado.
1: De verdad. Y no sé por qué me pone una foto de Luchito, está feliz.
0: No sé.
2: No tiene contexto.
0: No tiene contexto.
2: Sin contexto.
0: Solamente como, ay, Rafa, suéltela para enfriar al final la conversación tan.
2: Como para que se rían.
1: Sí, o sea, no, sí, es como, que foto blandar. Luchito está feliz.
0: A ver.
1: Y me manda esta foto, pero.
0: Luchito está contento. Ay, no, bien, Luchito bien. Está feliz.
1: Está en el Oktoberfest.
0: Ojalá, ojalá, Lucho.
3: Ojalá le sirva este descanso.
1: Qué buena facha la de Lucho.
0: Qué buena facha.
2: El outfit de la esposa está espectacular, de Geraldine. Me encanta. Sí,
0: parece una pareja entrando al Estéreo Picnic.
1: Pero parece. Pero parece una pareja
0: cordillera
1: alemana.
0: Y estereo.
2: Parece una princesa genuinamente.
1: Parecen alemanes.
0: Así se fue vestido Juanse de Radioactiva al Cordillera.
1: Muy bien, pero así estaba. Vans. Y toda la gente acá preocupada que Lucho no tocó un balón, la Cisnotro hablando.
0: Allá va, echando pola
1: feliz. Que hablen, que
5: esa va a ser la pinta de los hinchas de Santa Fe. Muy que vayan bien. Para Tunja sí, mañana.
2: Pero en lugar de pola van a estar tomando tinto envenenado.
0: Chicha.
2: ¿Cómo bueno, se llama eso?
1: Tinto envenenado.
2: Le ponen aguardiente.
1: Se llama...
0: Canelazo.
1: Canelazo. Claro, canelazo.
3: Ah, mientras se define el tema del estadio, ahí Di Mayor acaba de dar a conocer la juez central que estará en el partido de mañana. Vanessa Ceballos será la
2: mejor árbitro
3: del partido
2: que tiene este país.
0: Bueno, gracias. Pensé que la boletería del concierto de BTS.
2: Cris, una pregunta. ¿Hay bar?
3: Hay bar.
2: Pues por lo menos.
3: Keiner Jiménez va
1: no,
3: a ser.
1: El problema es que no saben si viajar a Tunja.
2: El problema es que, exacto, el bar, ¿para dónde?
1: Ahí está.
0: Ahora, no, es de la, va a ser un virtual.
3: Miércoles.
1: ¿Ustedes se han dado cuenta que transmitir desde Tunja es muy jodido?
3: Sí, claro. Sí. En todo sentido.
1: La iluminación no es buena en Tunja.
3: No.
2: La
3: no
2: señal.
1: Es, no, la señal. No,
3: el
1: todo.
3: Clima.
1: No, no, todo. No, el clima.
3: Ahora, bueno, no.
0: Con ese frío.
3: No, man, estamos atacando la ciudad, ¿no?
1: No.
3: Las
1: no,
3: condiciones
2: no, no,
3: del
2: mi mamita
3: estadio,
2: es de allá, vive en Tunja.
0: No, pues como así, Monolau no está viendo en
3: Tunja. Ir al estadio de Independencia a ver partidos de Millos es muy agradable. Lanzas. Porque juega de local. Pero pues es una final. Es
1: se acuerda, ¿usted se acuerda la historia cuando Santa Fe llegó a jugar frente al Boyacá Chicó?
3: El Charpi.
0: El Charpi en los uniformes.
1: Y al utilero del Santa Fe se le quedaron las camisetas.
2: Ese es el prime del fútbol colombiano.
1: Claro, él llevaba las camisetas titulares, pero en ese entonces el Boyacá Chicó tenía colores que coincidían y tenía que jugar con la camiseta visitante. Y el utilero se fue a comprar todas las camisetas que encontró por fuera de los increíble vendedores ambulantes.
2: De las cuerditas.
1: De las cuerditas y empezó esta.
2: Ay, qué oso.
3: Y como las marcaron, pues lo mejor.
1: Y fueron marcadas con Charpi. Deberías buscarlo, Anito, para por que la favor gente vea. Es que me acuerdo de eso. Eso es una historia que parece irreal.
2: Es fútbol colombiano.
1: Pero se jugó. Mira, mira, uy, el 10 de Omar. Mira el 10 de Omar puesto en no, Charpi.
0: Además, mire que si se fija bien en el cero, lo hicieron en modo pizza. O sea, le hicieron como división sí por porciones para claro colorearlo. No, no, esto es un claro desastre.
2: Aparte, no era ni siquiera rojo, era como fucsia, era fosforescente.
1: Claro, porque fue con un Charpi.
3: No
1: puede ser, mira el 31.
3: ¿Cómo queda ese partido?
1: Eso creo que lo ganó Santa Fe, pero...
0: Tenían
1: pero...
0: que haber salido a decir, no, hoy dejamos que nuestros hijos hicieran nuestros dorsales en,
2: sí, algo así
0: en
2: de marketing. De,
1: y era ese 31,
0: o sea, cualquier horrible otra cosa, pero no podían haber dicho lo que... No, no, no.
2: No, no.
0: No, amigos, no.
1: Es una vergüenza. Y había camisetas que tenían unos patrocinios y
2: claro,
1: otros no.
2: Claro, porque todas eran de las cuerditas de allá afuera. De las que valen 30 mil pesos.
0: Obvio, no, qué desastre. Ay, ¿para Tunja qué intentas entenderlo? Es el FPC.
1: Te amo.
2: En Tunja es. Han caído rayos a los periodistas.
1: Bueno, pero de Tunja vamos a viajar a Madrid.
0: Mira, Madrid, antes de Madrid, dicen por acá,
3: tres personas, dicen.
0: El carajillo es el tinto envenenado.
3: No, canelazo.
0: El canelazo es la mortiza con trago. Pues es lo que están escribiendo. Dice, es carajillo, no canelazo.
1: Bueno, pues lo mismo, ¿no? Al final.
0: Dice, como hincha de Santa Fe, qué vergüenza ese día.
1: Sí, no, mira, ese sí que es una vergüenza.
0: No.
1: Bueno, de Tunja vamos a Madrid porque vamos a hablar hostias no solo del Real Madrid, de muchos equipos en España.
0: De verdad.
1: Porque hay un dato... La data, como dirían en las reuniones ahora. Solo todo con data. A mí háblame con data. Dicen ahora, ¿no? Los directores de marketing. Háblame con data. ¿Te compro? Con data.
0: A ver, cómprame.
1: Dame data. ¿Cuáles son los equipos que menos corren en la Liga Española?
0: Esto es muy preocupante, Rafa, sobre todo para un equipo como el Real Madrid. Cuando quiera Carepalo, suelte la imagen, porque ya se publicó el kilometraje. Lo que recorren los equipos en lo que llevamos de la Liga en España, en estas 7, no sé cuántas jornadas en este momento, no recuerdo, pero mire el puesto en el que aparece el Real Madrid, número 20, de 20 equipos por partido en un promedio entre sus jugadores. Recuerden que cada jugador se mueve cierta distancia, recorre la cancha, sube, baja, rompe por dentro, corre y demás. Sumando lo que están haciendo los jugadores, el Real Madrid solo tiene 83.46 kilómetros de recorrido en sus partidos. Pero es que lo que asombra es, mire la diferencia con el Elche y el Barça, que son los que van liderando, son 105 y 104 kilómetros por partido, Rafa. Esto lo que habla es de, literalmente, y perdón la palabra, holgazanería. Gente que no está corriendo.
2: Displicencia.
0: Y se nota en actitud, lastimosamente, a veces con jugadores como Mbappé, que se le ha exigido tanto que baje y él se desentiende de las jugadas. Con laterales que no están teniendo ese recorrido que usualmente tenían. Desde la media cancha no hay quien maneje la pelota. No fue sino en el derbi cuando entró Bernardo Silva, faltando 8 minutos, que empezó a darle movimiento al equipo. Y por lo cual hoy se habla que Bernardo Silva podría ser titular de ahora en adelante, sacando a Tchouaméni o a Valverde. Sí. Porque esto es demasiado triste. Diría James, no es una maratón, es fútbol. Pero mira,
1: no, pero
0: que usted esté abajo.
1: Pero es que en el fútbol sí tienes que correr.
0: Que usted esté abajo de equipos que acaban de ascender.
1: Sí, ¿no?
0: Que usted esté abajo de equipos que tiene en su alineación, y no demeritando lo que están haciendo, pero hablando de su edad y su físico, como Pierre-Emerick Aubameyang, gente que ya de verdad tiene mucho recorrido, muchos años, y usted teniendo jugadores como Arda Güler, Denzel Dumfries, que venía con la velocidad por toda la banda derecha, Mbappé, que es de los jugadores más rápidos del mundo, Vinicius, que cuando acelera no lo alcanza nadie, y usted ser el último de la tabla en distancia recorrida.
1: Eso es una vergüenza.
0: Una vergüenza.
1: Es una vergüenza que esté en el último. O sea, que el Getafe esté por encima del Real Madrid con un equipo que más corre.
0: No, y eso que no te traje la siguiente, que es peor, porque el Real Madrid es el último equipo de la liga en situaciones defensivas a favor, en balones recuperados, en contragolpes evitados. Es terrible en este momento lo que muestra la data.
3: Ahora, sí, eso es data. ¿Sabe que uno también la puede interpretar de otra forma? Con la clara crítica que se hace, es que el único equipo que sabe correr de los que está ahí es el Barcelona, porque es segundo con 104 y es el líder con campaña ideal con 21 puntos. Pero si ya después usted se pone a ver, el primero que es el Elche, ¿de qué le sirve correr 105 kilómetros y ahorita está en zona de descenso? ¿Sí?
0: Uy, por no ejemplo. Importa, Cris, pero usted tiene
3: pero algún no, tipo no, como por Mbappé. Ejemplo, uno lo puede interpretar
2: llevándolo
3: de la forma.
2: Llevándolo a la data.
3: Claro, llevándolo a la data es una interpretación. Por ejemplo, el Atlético de Madrid, que es el segundo en la tabla, aparece en el puesto 12, con 88.45. Obviamente uno le va a exigir a tipos como... a ver, es una nómina joven del Real Madrid, creo que no supera que los 28 años, tal vez. Pues usted le va a exigir que... No puede ser que esté kilómetros por debajo en la media del último.
1: Claro, Cris, pero es que usted compara la nómina del Elche. Exacto. Seguramente ellos corren los 105 kilómetros con presión alta.
0: De cualquiera, coja de ahí para arriba cualquiera.
1: Pero están corriendo y están buscando y están jugando con intensidad el partido.
0: Y usted tiene un tipo como Mbappé, que pero está usted diciendo nominado al Balón de Oro.
1: A Vinicios, a Bellingham, que no te corran. Además, o sea, que dinámicos. Te corran, que vivan parados y caminando el partido.
2: Esperando que les llegue.
0: Al supuesto, y digo supuesto porque lastimosamente en estos momentos no lo ha podido demostrar en el Real Madrid, mejor lateral derecho que tuvo la Serie A muchos años como Denzel Dumfries, no ha aparecido. Vinicius tampoco, y en cambio uno va y mira, por ejemplo, dígame tres jugadores así rápidamente de el Getafe que no sea Mojica.
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2: ¿Cómo así ustedes dormirían en las calles?
0: No, Sara, no, yo no. No, pero después hay emergencias. Hay emergencias.
3: Sí, hay casos.
2: Ahí. Igual es que a ustedes les queda muy fácil.
0: Sí. Señora gente, ese producto es para mi miopía.
3: ¿Cuánto dijo usted? ¿Cuánto dijo usted?
1: 500 mil.
3: Está en 900, imagínate, sale acá 933,816 pesos.
1: Imagínate, entonces, orine antes de salir.
3: Más fácil que usted entre a una tienda, pague un dulce
2: con los
3: y pida al baño.
0: Perdón.
3: Entra a una tienda, compres una chocolatina y pida que le presten el baño.
1: Bueno, pero se me olvidó lo que iba a decir. Ah, no, ya me acordé.
0: Sara, es que Dios mío.
1: ¿Qué pasó con el arranque, el inicio de las obras del nuevo estadio.
3: Está detenido.
1: Está detenido y tengo que es por un tema legal.
3: Entiendo que sí, o sea, yo no quiero caer en imprecisiones, pero entiendo que Sencia está de manos atadas porque no puede empezar la obra, porque también hay un tema legal que va de acorde a los dueños del lote. Exacto, de Nemesio Camacho. Un estadio que de por sí hace mucho dejó de llamarse El Campín, pero sí, que la gente solo lo llama El Campín porque se conoce de esa forma. Literal, hay una piedra en la mitad de un potrero y eso es lo que hay.
1: Pero ya llevamos cuántos meses de retraso.
3: Pues ese estadio no va a estar en diciembre del 2027. Eso sí, tengámoslo claro, que no va a estar en diciembre del 2027. Y mientras tanto, y no es compararnos porque son situaciones distintas, el Metropolitano se ve espectacular.
1: En lo del metro es una locura.
2: Es un estadio de primer mundo.
1: No, pero sí es compararnos. Ay, sí, lo que me falta. O sea, de verdad, en 3 o 4 meses, 5 meses más o menos, el Metropolitano cambió. Primero, aumentó su capacidad. Cambió su infraestructura, sí, también su exterior, y me dicen que internamente los camerinos, el lobby, está quedando espectacular. O sea, un estadio de verdad digno para una final de un torneo internacional como va a ser la Copa Sudamérica.
3: Y mientras tanto, acá en Bogotá no se pueden postular a finales de torneos internacionales porque no cumplen con los mínimos requisitos de asistencia, por ejemplo.
1: No, y por y muchas cosas. No, es que El Campín es obsoleto ya, sí, o sea, de verdad.
3: Oiga, ¿usted se ha subido al ascensor? Son 2 pisos y se demora como si subiera 10.
1: Sí.
3: Como si subiera 10 pisos. Yo una vez me quedé atrapado en el ascensor una hora.
1: ¿De verdad?
3: Bueno, una hora no, media hora.
1: ¿Quién se colaba?
0: Diego Rueda, un abrazo.
2: Te queremos, Diego.
0: Nunca me saludaba y siempre se me colaba.
2: Sí, de verdad. Grande Diego.
1: De verdad.
0: 7 años yendo al estadio y nunca me saludó y siempre se me coló.
3: ¿Y cuando se le coló le decía algo?
0: ¿No? Ah, no, yo le decía a Diego, estábamos haciendo fila. Oh,
2: decía, llega, traiga pan.
0: Y bueno, lo abrió, bueno, todavía.
1: Además que ese se llenaba y pitaba, ¿no? Pita.
2: Todo. Sí, claro.
0: Sobrepeso. Sí, sí.
1: Bueno, miadita.
2: Sí, por favor.
0: Vamos a John Mayer.
2: Dejen todo adentro, por favor.
1: Pero por favor, Cetina, prepárate algo para que dejes a la gente de YouTube con algo, sin cortina, con un contenido de los que estamos acostumbrados en el Rock and Roll de las.
0: Hace caras de...
1: No, pues yo supongo que eso está preparado por el productor.
0: Tiene muchos, claro. Claro. Tienes, por ejemplo, el resumen de la Maratón del Gallo.
3: Va a ser un buen contenido, claro, de Twitter ahorita. Sí. Activa. Para que lo usemos al aire.
1: Yo imagino, tienes editoriales, lo que tienes es material,
0: Cetina. De todo.
1: O sea, es más, podríamos hacer la siguiente hora solo con clips.
2: Claro, con los clips de la entrevista de Eduardo Méndez, por ejemplo.
1: Claro, la entrevista de Méndez, o sea, uno supone eso.
3: La entrevista de José Néstor Pérez.
1: Querida Conciencia, ¿cómo te va? Buenos días.
10: Hola, Rafa, buenos días, ¿cómo estás?
1: Bien, ¿le guardaste sneakers a mi amigo Crispín?
10: Yo dejé la bolsa acá en la cabina.
0: Acá en la cabina.
2: Mienten porque la bolsa la botaron acá. La bolsa la botaron acá y como son de mentirosos los hombres.
10: Yo ya no me hago responsable.
3: Yo el día del mundial le traje dulcecitos.
1: Pero yo les
0: digo. ¿A qué vas aprendiendo, Cris? ¿A quién tienes que darle dulce y a quién solo imán?
1: Pero bueno, ¿qué canción tenemos mientras vamos a hacer?
10: Bueno, aprovechando la situación, ¿por qué no ponemos algo de esas bandas que nos van a hacer felices en octubre?
1: Salserín.
3: Póngase BTS.
10: No, esto es BTS.
1: BTS. No, es que ustedes no supieron que regresó.
10: En el barrio inglés, fundada por Steve Harris, esto es Iron Maiden. The Number of the Beast suena en el rock.
1: De sol a sol.
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1: De la mañana, 15 minutos. Estamos al aire en el Rock and Gold del
2: así como el indio Jerónimo.
3: Fuera de foco. Inalcanzable.
2: Usted era de ver westerns. Rafa, le gustaban esas películas de vaqueros contra indios, ¿no? ¿No? ¿Poco? No.
1: Pues el llanero solitario.
2: Claro, Hayo Silver.
1: Hayo Silver. Silver era el caballo.
2: Y el Jerónimo, el indio Jerónimo.
1: El indio Jerónimo. ¡Jerónimo!
2: Exacto.
1: Sí, y ya, pero es que se acabaron, ya no hay mucho.
2: Bueno, nos ha tocado, yo creo que la que nos tocó en esta generación reciente, tocó la de Django, fue la que nos tocó como en estos últimos años, de volviendo un poco al tema western y demás.
1: Sí, y hubo uno hace poco que era de dos hombres que se pierden en el monte, iban en caballo.
2: Ah, la de Chris, se me olvida. Es una película que me recomienda mucho Cristian.
1: Sí, el secreto de la
2: montaña. Conciencia de saber el nombre de memoria también. Sí. Ahorita le preguntamos a él.
1: Que van con camisa leñadora, son vaqueros.
2: Sí. Son de hecho vaqueros. Son dos villanos hoy en día del universo de los superhéroes.
1: ¿Ah, sí?
2: Porque el uno es el malo de Batman y el otro es el malo del Hombre Araña.
1: ¡Ah, sí, señor!
2: No, es que te culturizamos, mira.
1: ¡Qué lindo, qué lindo! Bueno, hay muchas opiniones, Luisca, a través de YouTube. Además, hemos tenido buenos comentarios y mucha gente conectada. 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O sea, ¡pin! Se suscriba. Importante que comparta y le dé el like para que siga creciendo la comunidad de As Colombia y lo mismo, por supuesto, la comunidad de Radioactiva, porque estamos al aire en los dos canales de YouTube.
2: Bueno, hay comentarios de varios de los temas que hemos estado hablando, por ejemplo, de todo con lo que tiene que ver con la final del fútbol femenino, techo, el campín. Pues va llegando por acá un comentario y es que dice: el hipódromo de los Andes es el terreno para un nuevo estadio.
1: Yo siempre he pensado eso.
2: Yo nunca he entendido por qué. De hecho, el hipódromo se volvió a utilizar en su momento. Yo recuerdo el Festelar. Allá también se presentó Metallica. Allá se hacía el Knotfest.
1: Se hacía
2: el...

0: A la liga femenina se tiene que respetar de la misma manera como se valora la liga masculina, todo debe tener igualdad y ellas merecen el mismo respeto, como bien lo ha dicho Sara,
1: Llevo
0: no
1: 10
0: solo
1: años
0: hoy,
1: peleando por
0: sino
1: eso, amigo.
0: ¿cuántos años tienes?
1: Yo, 24.
0: Lleva 26 años diciendo
2: Peleando.
0: exactamente lo mismo.
2: Muy bien, recordarles que nos pueden oír en Radio AS en Bogotá en 690 AM. 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
2: pero suena. Y ahí va, si usted va en su carro, ponga
1: Póngalo.
2: 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La radio es gratis, eso es una belleza. Usted puede
0: Sí.
2: escuchar radio donde quiera y cuando quiera y no tiene que pagar una suscripción
1: Ay, aparte, qué
2: para
1: lindo.
2: oírnos. Eso en Bogotá. En Medellín en 99.4 FM. En Bucaramanga 1270M y en Cali 104.0 FM Radio AS para los que nos oyen a través de la radio que nos ha dado todo, Luisca. Somos
0: Todo.
2: hombres de
0: Nuestra
2: radio.
0: amistad, amigo.
2: Todo es de la
0: ¿Qué
2: radio, es
0: más
2: verdad. Y
0: quieres
2: a
0: que
2: veces
0: nuestra amistad aquí entre los cuatro?
2: siento que la gente, no, es que la radio, no, la radio y radio,
0: Sigue
2: la radio
0: cayendo.
3: ¿Y
2: sí, la
3: hace
2: radio
3: cuánto
2: y
3: dicen
2: todo.
3: que la radio va a desaparecer? Y vea,
0: Ah, como el rock.
2: No, como el rock. Ya me acuerdo mucho.
0: Y si juntas, radio y rock, ¿qué tienes? Radioactiva.
2: Uy.
1: Uy.
0: Y sigue intentando sepultar,
2: Uy.
0: que no vas a poder.
2: Gracias.
1: Uy.
2: Uy. Pero
1: Uy.
2: eso fue contra
0: Rock
2: él.
0: and roll.
1: Indirectas con
2: Eso tuvo
1: Carlos Guerrero.
2: flecha así dirigida.
0: No,
2: ¡Tac!
0: no, para nada, no. Sino que hay mucha gente que hoy en día ya dice que la radio no, Rafa.
2: Sí.
0: Ah, pero aquí seguimos desde. Pues vea, la maratón del gallo que te acaba de
3: ¿Y qué
0: demostrar,
3: pasó con
0: ¿no?
3: el gallo?
0: ¿De
3: El que les
0: qué?
3: regalaron.
0: El gallo. Oiga, para Rafa, para ponerlo en
2: ¿Cuál
0: contexto,
2: gallo?
0: imagínense que en la maratón del gallo.
3: Quedó esa duda.
0: Llegó nuestro champion del futuro, que es un oyente que muestra cómo se va a ver el champion en el futuro, y llegó con un gallo.
1: Un gallo.
0: Gallo, o sea, animal.
1: Un gallo de verdad.
0: Un gallo. Imagínense nosotros la angustia de,
1: Una
0: bueno, pues
1: alarma
0: sí, qué
1: nueva.
0: chimba, sí, mucho jajaja, jiji,
2: ¿Y qué
0: pero.
2: hacemos con un
0: ¿Y ahora
2: gallo?
0: qué hacemos con el gallo? Además, porque nosotros
3: Está
0: teníamos
3: bonito
0: que
3: el gallo,
0: entrar a
3: además.
0: Plaza Central y pues no podíamos entrar con el gallo. Hicimos una convocatoria a la cual respondieron muy rápido, mi querido Crispín. Varios oyentes, al final se lo terminó llevando un oyente que tiene una finca en Melgar y allá ya está con otros gallos,
2: La
0: pollos,
2: gente.
0: gallinas, patos, perros.
3: Ah, no sé.
0: Es que el gallo era divino, me lo iba a llevar yo. Lo que pasa es que no tenía cómo irme hasta el Carmen de
2: Ese
0: Apicalá.
2: gallo ya quedó en un sancocho y no
0: Ey,
2: iba a pasar.
0: Eso
3: estaba
0: Claro, se lo bautizamos y todo, se llama
1: pensando.
0: Cachaquín.
2: Por eso, ¿y cómo crees que fue sancocho de cachaquín? Ahí está.
0: San Cachaquín,
2: Ey,
0: no, no.
2: sancocho, ey, ey. Oye, te caí.
0: Yo estaba diciendo que es como cuando a mí me decían, no, lo llevamos a una granja donde vive con otros animales y ese perro ya más muerto. Pero yo sigo creyendo en que el cachaquín. De hecho, le mandaron foto. No la tengo, pero ya está cachaquín.
3: Ah, bueno.
0: Dice que eso decía. No, amigo.
2: No, no, que sí.
0: No, ya tiene
3: me
0: amigo
3: preocupaba
0: pato.
3: saber.
0: Gracias, Crispín. Nadie ha preguntado por el gallo.
3: No, yo sí que
1: no
3: pensarlo.
1: tenía, no tenía conocimiento, perdón. Perdón.
0: Ahora que conoces el gallo,
1: te va a preguntar por el gallo todos los días.
0: Protege y piensa
1: protege
0: en
1: el
0: el
1: gallo.
0: gallo. Correcto.
1: Claro.
2: Muy bien.
1: Hashtag protejan el gallo.
2: Mire, Crispín. Hoy a las 6, Independiente Medellín, frente a Jaguares, 6 de la tarde. Estadio Atanasio Girardot. Medellín va bien.
3: Sí, Medellín va
2: Está
3: bien.
2: jugando bien.
3: Y dio un papayazo,
2: Juanfer,
3: ¿no?
2: bien.
3: Lo que pasa es que dio papaya el fin de semana. El profe Amaranto se puso a cambiar algunos jugadores, a rotar nómina en Tunja y perdió.
1: Y tome.
3: Y yo creo que hoy contra un Jaguares que está peleando zona de descenso, que tiene esa motivación de no irse a la B. Pero igual, yo creo que el
2: Uno ya no
3: Medellín es el
2: sabe si es
3: favorito.
2: motivación eso o es que se quieren ir a la B.
0: Sí, ya no sé, sí.
3: No, pero contra Junior, por el partido que le hizo a Junior la vez pasada, que le sacó el empate, yo creo que es un equipo que no se quiere ir a la B. Creería uno, ¿no? Entonces, pero yo creo que hoy el Medellín no debería tener inconvenientes para sacar el partido adelante sin ningún problema.
0: ¿Qué
3: Además,
0: horas es, Cris?
3: 6 de la
2: Seis
3: tarde,
2: de la tarde.
3: vuelve a la
0: Rock and
3: convocatoria,
0: roll.
3: vuelve al equipo Juan Fernando Quintero.
0: Qué bien.
1: Qué grande.
2: Lindo partido. Y a las 8 de la noche en el Estadio El Campín,
0: con Rock and Roll incluido,
2: previo a BTS, Santa Fe frente al Deportivo Cali.
3: ¿Quién va a estar en el Rock and Roll, Luis?
0: Hoy, con el señor Monuelado Corredor, el del fenómeno. Oiga, ¿sabe quién ya quién se corrompió? Probó
2: ¿Quién?
0: una vez, le gustó y nunca se fue.
2: ¿Quién?
1: Ojo
0: Fidel Franco.
2: ¿De
0: Fidelín
2: verdad?
0: Fidán.
2: No te
3: Fidelín
2: creo.
3: Fidán es un gran
0: Ya
3: apodo.
0: estuvo una vez y Fidelín Fidán regresa hoy. Es su alter ego.
3: ¡Epa!
0: Ahora lo conocen como Fidán en el Rock and Roll de Radioactiva. Hoy va a estar
2: Grande
0: Fidel,
2: Fidel.
1: Qué
0: va a estar
1: grande.
0: Juanito Lozano, va a estar Diana
2: Buena
0: Higuita.
2: banda.
0: Hoy Santa Fe Cali desde las 7:50 en Radioactiva.
3: Yo le dije a mi amigo Juanito Lozano cuando no estuvo en la transmisión de Vasco, en el momento que le comunicaron que no iba a estar, yo le dije, Santa Fe pierde.
0: Y perdió.
3: Usted la cábala, señor.
0: No, vamos a llamar.

0: Hola,
1: Sí,
0: Juanse.
1: Santa Fe perdió, tuvieron que volverlo a buscar. Todo es
2: Póngalo en
1: culpa de la
2: todo lo
1: Liendra.
2: que juegue.
1: Todo,
2: Pónganlo en la mañana en el
1: culpa
2: Rocangol del
1: de la
2: Femenino.
1: Liendra.
0: Tocó volverlo a llamar. Y hoy no los acompaño yo, pero el jueves sí estaré con Millos Nacional.
3: Buen partido ese también, Dios mío. Pero bueno, está la nómina de convocados del técnico Pablo Repeto.
1: Pablo Repeto.
3: Porque necesita ganar, necesita mantenerse en los ocho, necesita sacar buena ventaja, porque se vienen partidos muy difíciles también. Para el León, Andrés Marmolejo y Wemar Asprilla, los dos arqueros, Emanuel Olivera, el Turro, Iván Escarpeta, Víctor Moreno, Jason Angulo, Eliberton Palacios, Jan Caicedo y Cristian Mafla. Los volantes, Alexis Zapata, que Alexis Zapata se juega los partidos de la vida contra Jaguares, contra Alianza. Pero cuando tiene que aparecer con los verdaderos grandes, no está. Daniel Torres, el cabezón, Jader O'Brien, Kilian Toscano, Johan Torres, Luis Palacios y Maximiliano Lovera, que me dejó una sensación en el partido frente a Vasco da Gama en Brasil.
1: No le fue bien, ¿no?
3: Pero es que entró desconectadísimo. O sea, de verdad, está jugando un partido aparte, Lovera. Delantero, su gol, que llegó a 100 goles en la Liga Colombiana, con el gol marcado el fin de semana frente a Alianza, Nahuel Bustos, Franco Fagundes y Cristian Portocarrero. A propósito de Franco Fagundes, tienen que ver la entrevista que le hizo Alemana a Franco, que
0: sí,
3: está en as.com. Muy buena, porque además es una entrevista también muy humana, hablando de los deseos del jugador de quedarse con Santa Fe. No depende de él. No
0: pero
3: depende,
0: el deseo está.
3: Pero no, él está poniendo a disposición que quiere quedarse y pues va a intentar hacer lo que sea posible. El tema es que él no tiene opción de compra. Tendría Santa Fe que ir a hablar, entender.
0: ¿Hasta cuándo está, Rafa? Hasta diciembre. Contrato hasta diciembre.
3: Hasta diciembre.
2: ¿Y
3: es que
2: está tan
3: que,
2: feliz?
0: Sí, exacto. Y se ve tan feliz y está tan en buen momento que nada raro que ya estén pensando.
1: Oiga,
0: en cómo,
1: Rafa,
0: cómo
1: ¿y la lesión de Emerson en qué terminó?
3: De Rivaldo sigue lesionado, ¿no?
1: Es que esa se vio dura.
3: Sí, pero es. Ay, Emerson Rivaldo, Dios mío. Está lesionado y va a seguir lesionado.
2: Hay bajas en ambos equipos.
3: Igual
2: sensibles.
3: Tampoco es que hay. Pues con todo cariño, Emerson Rivaldo no ha pesado hasta ahora en Santa Fe.
1: No, pues en el clásico, en el clásico fue claro.
2: Cuando tenía que pesar.
3: Pero no esperaba más. Yo sí esperaba más.
1: Pues sobre todo después
3: en
1: de
3: los
1: ese
3: torneos
1: golazo
3: internacionales.
1: En el clásico, la
3: eso usted dice
1: más,
3: que un jugador que viene de afuera, de jugar en el exterior, tiene que marcar una diferencia.
0: Claro.
3: Y no lo hizo Emerson Rivaldo. Eso, los partidos que tenemos hoy, para que estén muy atentos y muy pendientes. Mañana el América de Cali frente a Águilas. El jueves, Atlético Nacional frente a Millonarios.
0: Con Rock and Roll, obviamente.
3: Ese partido va a estar muy bravo.
2: ¿Va a estar Cris en el Rock and Roll?
0: ¿Va a estar Cris en el Rock and Roll?
1: No sé, no sabía nada hasta este momento, no...
0: Lo que ya está confirmado es que van a estar Diana y Luda
1: Silva. No sé qué tanto me puede aguantar que Ludo y Diana me griten un gol.
0: Pero ¿y qué tal, y qué tal más bien cantar tú y yo con Monolao un gol?
1: Dios.
0: El primero de Juan Guillermo, piénsalo, Cris.
1: Hay que pensar en cábalas también, muchachos.
3: También, llévelas todas. Yo tengo
1: cada
3: los
1: vez
3: míos
1: que estoy
3: puestos
1: acá, me va como uno.
0: Porque si no quieres, Sara sí está lista.
1: No.
3: Sara,
1: ahora yo lo digo más desde el lado de la cábala, pensando en Millonarios. Pero...
0: Después no diga,
3: bueno,
0: no,
3: mire,
0: no
3: oiga, me fui de vacaciones, volví y el cuadernito que prometió la producción.
1: ¿Cómo que no?
0: Es que no he vuelto a traer la maleta, pero me lo regaló la señora madre de Cristian, Lucila.
3: Doña Cecilia.
1: Trajimos ya dos, no.
0: Sino que hoy, como venían tras mí, no traje maleta.
3: Doña Lucila, perdón.
0: Mañana lo traigo para mí.
3: Pero entonces
0: pero
3: que tenemos,
0: hoy.
3: Pero tenemos que sacarnos la polla hoy con Santa Fe Cali, por favor, y con Medellín Jaguares.
0: No te preocupes, aquí la saco, mira.
3: Porque desde mañana regresan las pollas, dedos de queso, arepas de huevo,
1: no, pero a
3: pasteles
1: mí no me dieron ni un
3: dulce. De yuca, empanadas de carne. Porque el menú está amplio, Muy bien.
2: Nos vamos a engordar a
0: cuando
2: punta
0: quiera,
2: de
0: Rafa.
2: Con,
3: ¿vamos
2: derrotas
3: con Medellín Jaguares?
0: Ah, pensé que Santa Fe Cali
3: no,
0: solamente.
3: Los dos,
0: ah,
3: pues,
0: no, es que
3: a los dos.
0: Estás esbotado. Medellín versus Jaguares. Y como él es el que mueve la fiesta, ¿cómo
3: Sara
0: queda eso,
3: Sara
0: Rafa?
3: Sara Lucía, yo creo que gana el Medellín 2-0.
0: Entonces, 2-0. ¿Sara Lucía?
2: 1-0 gana Independiente Medellín.
3: ¿Tan cortito?
2: Sí.
0: Cris, el Wolverine de la radio.
1: 3-0 gana el Medellín.
0: Hijo de madre. Bueno, Luisca va a poner 2-1, como por cambiar una cosa.
3: 2-1.
0: Luisca,
3: me encanta
0: Jaguares,
3: cuando
0: habla
3: en tercera persona. No, Jaguares.
0: Luisca,
3: no,
0: ¿qué dice? Luisca dice 2-1. ¿Le va a preguntar a alguien de la producción o la producción no le va a dar
3: La producción no existe.
2: Los quiero, muchachos. Yo los quiero mucho.
3: No, mentiras. No, es que ellos no quieren participar. ¿Quieren participar?
1: Claro.
3: Porque el que participa paga, ¿no?
0: Es que los malacostumbré, Rafa. Yo en su ausencia
3: ahora,
0: los puse a participar.
3: El que ellos participaban, pero es que no paga. El que participa, paga. paga y come.
2: Si participa, lo pone.
0: Ya entregó el micrófono. Exacto, tranquilos, es. Jueguen ustedes. Lozano, ¿cómo le va? Buenos días, tiempo sin verlo. ¿Cómo queda eso?
4: Hace mucho no hablaba. Eso va a quedar 3-1 para el Medellín.
3: 3-1 para el Medellín. Conciencia.
0: Está bien, ninguno lleva el mismo marcador.
3: Pero conciencia, si en el Fantasy en todo le va bien.
2: ¿Por eso?
4: Gana el Medellín 1-0.
3: Muy bien.
0: Ok, ¿Cetina va a participar? Sí, claro, ese le dicen participar y mueve el catre.
5: Jugando fútbol del interior. No, pero... 2-0.
2: Me cae muy bien este man, Dios
5: gol
2: mío.
5: De Quintero.
0: 2-0.
5: Y de, o sea, Jason Medina.
0: Los únicos que hablaron del mismo marcador, Rafa Cifuentes y Cetina.
1: Y no le van a preguntar a Lucha.
2: Pero Andrés también dijo 1-0, yo dije 1-0.
0: Y falta Lucha. La A también.
3: Lucha
0: y,
3: la domiciliaria.
0: Y Luchita.
6: 2-1, ganando Medellín.
3: Luchita.
0: Vale. Ok, ahí quedó todo, no dice quién, pero está claro que es para Medellín. O sea, mira.
3: Medio mamera así.
1: Lo único que dije 3-0 fue yo.
2: Parece que no iba a poner ganando a Jaguar.
3: Ahora, Santa Fe Deportivo Cali, voy de último.
2: Va.
0: En Fantasy. Bien, ha subido. Sara Lucía, ¿cómo va a quedar Santa Fe contra Cali?
2: Eso va a quedar 2-2.
3: Sí.
0: 2-2.
3: Se enredó esa arepa.
0: Cristian Guepardo.
1: Yo creo que vamos a tener hoy partidazo en el Campín. 3-2 gana Santa Fe.
3: 3-2.
1: Partido 3-2. Bueno. Rico de
2: gol. La banda.
0: En el chat está en orden de equipos, ¿no? O sea, si dice 3-2, pues Santa Fe Cali es 3-2. Santa Fe. Gracias, amigos. Luisca dice que Santa Fe. No, Santa Fe va a ganar. Santa Fe va a ganar 3-1, hijo de madre.
3: ¡Epa!
1: Estar bueno.
2: Claro, como no está Gallese.
0: Va a poner cosas. Señor anonadado, culito en piscina.
4: Va a quedar 2-0 para Santa Fe.
0: 2-0 para Santa Fe.
3: Querido Minion.
0: Conciencia.
4: 4-0.
2: ¿Para el Cali?
0: ¿Para el Cali?
1: Ni Rafa se atrevió
0: para Santa Fe. Para Santa Fe.
2: Ni Rafa te maneja ese marcador.
0: A ver, ¿con qué me vas a cantar, Cetina?
5: Baby, please, danga.
0: O sea.
5: No. Hoy vamos Lica. 2-1.
0: ¿Ganando Santa Fe o Cali?
5: Ganando Lica. Cali.
0: O sea,
5: Cali.
0: 1-2.
5: Nadie le dio a mi papá.
2: El Deportivo Casi.
3: El Cali.
2: Yo di empate.
3: Marica, tú sabes
5: somos
3: que
5: del es... distrito hoy.
3: Bueno, y mañana Paganini, ¿no?
0: Luchita, ¿cómo queda Santa Fe Cali?
1: Luis Díaz.
6: Ya. 2-1 también.
0: ¿Para Santa Fe o para el Cali? Para el Cali.
3: Muy bien.
0: Para Santa Fe. Rafa, solo quedas tú.
3: 1-0 gana Santa Fe.
0: 1-0.
2: ¿Tan cortico?
0: Sí. Ahí está.
1: Rafa, ¿y por qué
0: todos
1: de último?
3: ¿Ah? No, porque quería oírlos y saber cómo estaban viendo ustedes el partido.
2: ¿Tú cómo te sientes para el
3: partido? No, va a estar tranquilo, pero no va a ser un partido fácil. Va a ser difícil y tampoco... O sea, sé que va a estar cortico un gol, tiro libre, va a cobrar Hugo. Pero llega Franco y le dice, déjame que estoy confiado.
0: Ya. Déjame. Le has pegado últimamente,
3: ¿eh? Y le pega Franco y gol.
0: Iván Esguerra dice Santa Fe 1, Cali 0. Fabián Gómez dice que queda 1-1. Dice por aquí Juanda 2-0. Y Javier Sarmiento dice es que con los pronósticos de Sara lo único que sé es que esto no queda 2-2.
2: Se acordarán de mí.
0: Ah, pero Sara le ha sabido pegar, sobre todo en la Champions. Le ha sabido pegar a varias cositas.
2: Es que aquí no me reconocen que yo lleve al Arsenal a la final
0: de
2: la Champions. Que lleve al Arsenal a ser campeón de la Premier League después de 20 años. Sí. Pero bueno, dale.
0: Solo creíste conmigo en Kvaratskhelia, nadie más. Todos se treparon en la final y en las finales.
2: Con él, bueno, nada. Bueno,
3: mire, vamos a tener parón grande de ligas, de Champions y demás. Porque hay selecciones en Europa que van a jugar, obviamente, muchos partidos ya que hacen parte de la Liga de Naciones, mientras que los equipos sudamericanos, centroamericanos, van a jugar partidos amistosos. Así que, querido Luisca, vamos a ver, primero, tabla de goleadores, además de las ligas europeas, y obviamente cómo vamos a jugar, porque son 2 semanas de para, pero que nos van a servir también para analizar cómo están las selecciones de cara a lo que se viene en los torneos internacionales.
0: Pues, Rafa, obviamente, quienes seguimos siempre la Premier, la Serie A, las ligas en Europa, vamos a entrar en un recreo un poco largo con el parón de la FIFA. Y pues decidí traerles en este primer break de lo que ya es nueva temporada en Europa, cómo va la tabla de goleadores.
3: A ver.
0: De las principales ligas. Vamos a empezar entonces, me dicen que con la Liga Española, que es obviamente la que marca una diferencia importante.
3: La Rafinha es,
0: no, es una
2: absurdo.
0: Locura.
3: ¿12 goles?
2: Más goles que partidos.
0: Es que ha jugado exactamente.
3: ¿En cuántos partidos? ¿7?
2: Siete
0: partidos. Lo normal es lo de Mbappé y Yamal, 7 goles, 7 partidos. Ve a Sergio Camello del Rayo Vallecano donde se metió. Está empatado con Yamal Mbappé, pero la diferencia con Rafinha es abismal. Un tipo que ha jugado en todas las posiciones. También está Roberto Fernández del Español con 6 goles. Está Sabiri, que ha sido una gran sorpresa con el Racing. Y alcancé a meter a Pierre-Emerick Aubameyang porque nadie lo tenía en el radar. Volvió, está en el Depor y lleva 5 goles en la Liga de España.
3: ¿Dónde estaba Aubameyang?
0: No, Aubameyang, yo ya ni me acuerdo de verdad cuál fue el recorrido que se hizo.
3: En el Arsenal le fue muy bien.
0: No, y donde, por donde pasó siempre tuvo protagonismo, algunos minutos y demás, pero que lo fichara al Depor.
3: Está en La Coruña.
0: Está en el Deportivo La Coruña y clavando.
3: Pues 5 golecitos.
0: 5 golecitos y siendo muy importante en la Liga. Ahora, la diferencia entre Rafinha y el resto, no solamente de la Liga en España, en Europa es abismal.
2: En el mundo realmente.
0: Ya vas a ver. Eso es lo que está pasando en España. Ahora saltamos para Italia. El goleador tiene la mitad de goles de Rafinha.
3: Sí, ¿no? Con los mismos partidos.
0: Donny Malen de la Roma, que estaba a préstamo, el neerlandés, la está rompiendo en la Roma. La Roma que va ahorita luchando con el Inter en la punta. Lautaro está detrás, viene Raimondo, oiga, del Frosinone, que ha sido un equipo también sorpresa esta temporada. ¿No? Es que la Serie A en general está sorprendiendo porque la distancia entre el primero y el octavo y noveno es muy cortita. A estas alturas en Europa, Rafa, usted sabe que ya estamos mal acostumbrados a que, pues ya ventaja. Por ejemplo, el Barça le cogió 6 puntos de ventaja al Madrid, ya le tiene, pues la Serie A a estas alturas sigue
3: apretadita.
0: Muy disputada.
3: Alguien que de pronto no esté muy en la actualidad del fútbol italiano, ve un partido Frosinone como...
0: Sí.
3: Y no sabe de qué liga es.
0: Literal.
3: No.
0: Y el Frosinone está, vea, sexto con 10 puntos y el Como es octavo con 10 puntos.
3: Y están metidos.
0: Pero es que lo más importante es que la líder, es la Roma, que tiene 13. O sea, entre el primero y el octavo hay 3 puntos de diferencia. La Liga de Italia
2: está... Apenas 5 partidos.
0: Maravillosa. Igual.
3: Voy a volver a poner mi ojo en la Liga Italiana. Sí, yo la había dejado de seguir, la verdad, porque me parece... Parecía como aburrida. No
0: está
3: me,
0: buena.
3: No me
0: y, genera, y mira el Como, Rafa. El Como está jugando
2: el
0: mucho.
2: El Como es la sorpresa.
0: Baturina y Nico Paz están jugando mucho. Bueno, eso es lo que pasa en Italia. Ojo con Donny Malen para su Fantasy de Champions.
3: ¿El único
0: señor
3: latino ahí es Martínez?
0: Lautaro. Yo no sé, Gustavo Varela. Puede que yo me equivoque.
3: Sí,
0: pero
3: Gustavo Varela tiene nombre... O puede ser español, ¿no?
0: Vea, Gustavo Varela es de... A ver, Gustavo Varela es de... No, Portugal.
3: Portugal, ¿no? Entonces sí, Lautaro.
0: Increíble. Y Raimondo.
3: Lautaro viajó a jugar con Argentina, ¿no? Los partidos ahora de...
0: Raimondo es italiano.
3: Habitosos.
0: Diego Moreira es de Bélgica, o sea, digo los nombres. Vea, pasamos a la Premier, donde está bien apretado el tema, con un Erling Haaland que no es raro. O sea, lo raro sería no verlo en la tabla de goleadores. Va liderando con 5. Alexander Isak detrás. Me alegra mucho por Isak, no solo porque lo tiene Sara en su fantasy, sino porque la temporada pasada pues llegó al Liverpool y se rompió. Fue el reemplazo de Lucho Díaz y se rompió. No pudo jugar nada hasta que llegó al Mundial. Morgan Rodgers del Chelsea, que era de Aston Villa. Mire,
3: ¿pero cuántas
0: Pascal
3: fechas
0: Goss
3: van en la Premier?
0: En la Premier.
3: Como 4, ¿no?
0: En la Premier creo que van para la quinta.
2: ¿Es en esta la quinta.
0: Vamos a ver, en la Premier en este momento han jugado 5 partidos, van para la sexta todos en Europa.
3: Pues, Alan bien, golecito por
0: gol
3: partido
0: por
3: en
0: partido,
3: teoría.
0: Isaac igual detrás persiguiéndolo. Oiga, buen fichaje el de Morgan Rodgers en el
3: yo
0: Chelsea.
3: Yo lo iba a meter en mi fantasy y usted no me dejó.
0: Yo lo tengo y no, no ha servido.
2: Yo lo tengo.
3: Pues, 3 goles, ¿cómo así
0: sí,
3: que no ha servido?
0: Pero, es que...
3: Yo, Roger.
0: ¿Sabe qué es lo que pasa? Que golean tanto al Chelsea que eso les quita puntos a los jugadores. En cambio, el que debería traer.
3: ¿Pero si Rogers marque?
0: Si marca, le da 5 puntos. Pero si no tiene el arco en 0, le quitan 1 punto. No,
3: y el Dibu, que es una coladera en el Chelsea.
0: Más bien tráigase al del Brighton que tengo yo, Rafa, que es Pascal Gross. Qué jugador. 3 golecitos, pero lleva 5 asistencias. Está rompiendo el alemán. Bruno Fernández, Bukayo Saka y Marcus Tavernier completan la liga de goleadores.
3: Muy bien. Ah, Bukayo, a veces es tan intermitente Bukayo.
2: Es que tiene un partido bueno y otro malo, es
3: sí,
2: muy
3: exacto
2: individualista.
3: Juega un gran partido y el otro parece que no hubiera jugado fútbol en su vida.
0: Vea, aquí sí empiezan las sorpresas. La Liga de Alemania.
2: ¿Cómo?
0: La Liga de Alemania. Mira, Harry Kane contra
2: Harry Kane.
0: Y Lucho.
2: Ni siquiera es top 5.
0: Lucho que no se ha reportado.
3: ¿Quién es el goleador de la Liga Alemana?
0: De la Liga Alemana es el señor Philipp Tietz. Es un delantero que tiene 29 años, que juega en el Mainz y tiene 4 goles, los mismos de Olise, los mismos de Patrick Schick y los mismos de Yuito Suzuki y de Younes Embunotalib, que es del Frankfurt. Oiga, este Suzuki, este man juega en el Friburgo y está levantando mucha atención en Europa porque lo tenían, pues, digamos que fuera del radar y está haciendo goles y generando problemas por todas partes. Sobre todo en una liga, Rafa, pues que uno está acostumbrado a que dice, no, ya el Bayern Múnich debería estar escapándose, está de segundo, debajo del Dortmund, Ya el Dortmund le sacó 2 puntos.
3: Llevan 4 fechas.
0: Está empatado con el Friburgo, de hecho, del que le hablo de Suzuki.
3: Sí.
0: Y detrás lo vienen persiguiendo el Augsburgo, el Leverkusen, el Mainz, el Elsberg, el Werder Bremen, que están solamente a 3 punticos del Múnich.
3: Oye, ¿y Luchito no ha marcado gol en la Bundes en estas 4 fechas?
0: No se ha reportado Lucho.
3: Está en un nivel
0: sí, por ahora bajo Lucho, ¿no? No ha estado. Pues es que habla también. Mire, sí,
3: porque
0: el viernes,
3: Olise 4 y Harry Kane
0: no,
3: 3.
0: No, Olise está rompiendo y el viernes hicieron 7 goles y Lucho por no eso. Se reportó. De hecho, creo que fue de los peores de la cancha Luchito en ese partido del Bayern.
3: Necesitamos que Lucho...
0: Necesitamos que vuelva.
2: Necesitamos que descanse en este parón y vuelva, porque obviamente ya le estaba pesando y la gente, la prensa también lo estaban acabando.
0: Obvio. Esta es la Liga de Francia, que dentro de los nombres que seguramente son raros en el Paris FC y demás, lo que quisiera mostrar es que mira a Ferran Torres... Que lo sacaron del Barça, que
2: no hacía goles.
0: Y lo que estaba guardándose era entonces salir. Porque está de goleador en la Liga de Francia, está de goleador en la Champions. Y pues teniendo en cuenta que no ha sido titular, ¿eh? O sea, sí, pero no es el titular, sino que entra desde el banquillo muchas veces. Pero tiene 4 goles, empatado con Gubiri del Marsella. También está por ahí Sinayoko del Paris FC. Está tremendo el duelo por la lista de goleadores en Europa. Y me queda la Champions, Rafa.
3: A ver.
0: Vea quién es el líder de la liga.
3: Ferran Torres, el goleador de la Champions.
0: 3 goles. Ha hecho los mismos que Demirovic, que de hecho, este Demirovic es un caso muy raro porque es el delantero suplente del Stuttgart.
3: Okay.
0: Lo pusieron titular en el inicio de Champions y marcó triplete.
3: Y tocó dejarlo titular, obviamente. Y tocó dejarlo titular. Se la ganó.
0: Increíble. Lo que pasa es que pelea ahí también con Undaf, que es tremendo delantero. Rafinha, acuérdese que tiene 12 goles en la Liga, 2 en Champions, o sea, tiene 14 en Europa. Ese señor está muy lejos de los demás.
3: Una bestia.
0: Y lo raro acá, no aparece ningún jugador del Real Madrid. Digo raro, teniendo en cuenta que Mbappé ha sido el goleador de la Champions en las últimas 12 ediciones. Claro que se estrenaron contra el Inter, no es tan fácil hacerles gol, pero ahí ya aparecen nombres importantes como el de Guirassy, el de Rafinha, el de Olise, el de Haaland, el de Ousmane Dembélé y la sorpresa, a mí me encanta ver a Bartra, que yo creo que lo habían perdido del radar hace rato, Sara, y en el Betis volvió a ponerse la cinta de capitán y véalo.
2: La gente se quedó en el de Barcelona, luego va y se lesiona y se rompe muy feo y de ahí nunca más tuvo como protagonismo, pero ahora es el capitán y está... jugando bien, está respondiendo y pese a su posición, igual también está haciendo goles.
3: Oye, Rafinha está jugando de 9 en el Barça.
0: Depende del día, pero usualmente en este momento es el 9. Lo que pasa es que a veces, por ejemplo, manda a jugar de 10 a Gordon o a De Jemi y pone a Rafinha por izquierda. Cuando estaba lesionado Yamal, lo puso a jugar por derecha. Cuando no tenían muy claro si Dani Olmo podía jugar, dejaron a Rafinha jugando detrás de Ferran Torres cuando seguía en su momento.
3: Pero el partido pasado fue 9.
0: El partido pasado fue 9. ¿Y qué 9? Está definiendo de derecha, de izquierda, un hambre de gol. Y teniendo a gente que le pone esos pases como Lamine Yamal, como Pedri, como el mismo Gordon. Nah, el Barça ahorita está hecho.
3: Este es el Barça de la Champions.
0: Pues por lo que está mostrando, a sí. No ser que el Bayern y el París lo frenen o que el Madrid se crezca como siempre lo hacen la Champions, es un candidato muy serio.
3: Y es la base del campeón del mundo.
0: No, y que además, Rafa, recuerde que el Barça ya lleva un proceso largo. Es que estamos hablando de un equipo que primero extraña a la Champions hace más de 10 años. Que no ha estado en una final, que recuerde que pasó por Europa League eliminado, sí. Que tuvo una nómina en la que incluía a Serginho Dest, que uno decía, pero ¿en qué momento pasamos de Dani Alves a Serginho Dest? Que hoy en día la rompe en el PSV, pero en el Barça le fue muy mal. Es decir, tuvieron que pasar entrenadores, jugadores, el Ansu Fati con la 10 en la espalda y ya ni siquiera es del Barça. Ha pasado de todo un caos el Barcelona, pues que ya hoy en día le está dando frutos ese proceso y sobre todo tiene nombre y apellido, Hansi Flick.
3: Hansi Flick, de acuerdo. No pudieron los técnicos que fueron leyendas en el Barça, ¿no?
0: Es que y faltaban nombres, Rafita. Es que yo siento que de jugadores estaban cortos hasta que fue llegando Lewandowski, cuando empezaron otra vez y obviamente la explosión de Yamal, porque antes el Barça estaba muy complicado.
3: Estaba apagado, era un Barça apagado.
0: Estaba apagado, chispa. Apagado. En la primera temporada de Bellingham en el Real Madrid, por ejemplo, Bellingham solo le gana los 2 clásicos al Barça. El solito.
3: Bellingham,
0: en la primera temporada de Bellingham que se ganó la Champions contra el Dortmund. El Barça resucitó y se convirtió ahorita en un serio candidato, no solo a la Champions, a todo.
3: Bueno, ojo para que se vayan programando. El jueves, Países Bajos frente a Alemania. Eso es un buen partido. Esto
0: es Liga de las Naciones, ¿no?
3: Sí, esto es Liga de las Naciones. Noruega-Dinamarca, Portugal-Gales, Serbia-Grecia.
2: Buen partido.
3: El viernes, Italia-Bélgica. Ahí se estrena su amigo como técnico, ¿no? De la selección italiana.
0: Ay, ay, ay.
3: Turquía frente a Francia. Y el sábado, Chequia frente a Croacia. Y este es un partidazo el sábado por la Liga de Naciones. Inglaterra-España.
0: Lindo partido, ¿eh?
3: Todos a la 1:45 de la tarde.
0: Lindo partido, lindo partido.
3: Y precioso horario.
0: Y precioso horario.
3: Rico.
0: Usted habla
3: almuerza
2: uno antesala ahí del partido de Colombia.
3: Rico.
0: Y se va a estrenar, dice Rafa, es Roberto Mancini, que Mancini. Ya en su momento dirigía a Italia y le tocó volver a las malas, porque acuérdese el papelón de lo de Pirlo y todo Pirlo lo que pasó, sí. Que temas de Rusia y bueno, cosas que no gustaron. Y pues volvió Mancini a ver con qué sale Italia.
3: A ver.
0: Yo ahí viendo nombres por encima de Italia, pues. En el arco estará Donnarumma, sí. Obviamente, pero ahí tienen a Carnesecchi y a Vicario, que son del Atalanta y la Juventus. Nombres importantes hoy en día, Bastoni y Di Marco del Inter, obvio, Calafiori del Arsenal, Mancini de la Roma, son como los más importantes que veo ahí por encima. En el mediocampo están Tonali del Tottenham, Varela del Inter, está Zaniolo que vuelve desde el Udinese, pero es que después vea, Nicolò Fagioli de la Fiorentina, Mandragora del Torino, Samuel Ricci del Como, Antonio Vergara, Alessandro Romano, Isa Dumbia, van a probar mucha gente. En delantera, vuelve Moise Kean, Raspadori, Scamacca, pero es que llega, por ejemplo, Nicolò Cambiaghi, Daniel Maldini, de un equipo que está haciendo sorpresa este año, que es el Cagliari. Va Samuel Inacio, va Mohamed Alisoma del Nürnberg. O sea, unos nombres que se van a probar en Italia, claro. Porque recuerde que Italia está en modo control al suprimir
3: proceso.
0: Y volvemos a empezar.
3: Tal cual, tiene que volverlo a hacer.
0: Lo que me gusta, Rafa, es que veo mucho nombre de la liga italiana. O sea, de equipos raros, está el Nürnberg, el Borussia Dortmund, el Sporting de Luchito Suárez, el Tottenham, el Crystal Palace y el Arsenal. De resto, todo viene de la Serie A.
3: Bueno, bien, ¿no?
0: Habla bien, claro.
3: Habla bien, es lo que tienen que hacer. Es lo que tienen que hacer. Muy bien. Mire, la banqueta.
0: ¡Ah!
3: La banqueta, la
0: contenido.
3: Banqueta.
2: Ahí,
3: la
2: banqueta,
3: ¿dónde está?
0: Contenido de alta calidad.
2: Con unos muy buenos enviados especiales.
3: Cuénteme. ¿Qué es La Banqueta?
0: La Banqueta es un proyecto que maneja nuestro querido amigo también del diario AS, Juanes Cáceres, sí. ¿Es que es el apellido de Juanes?
3: Sí, sí, sí.
0: Y él, pues, también tiene algunos, digamos, que de sus enviados especiales. Hoy aparece Daniel, y ellos se dedican a contar historias de esas, Rafa, cuando uno paga premium, ¿sabes? O sea, sí, hay sí, YouTube sí. Y YouTube Premium. En este momento te vamos a dar premium. Contenido premium.
2: De alta calidad.
3: Y
2: alta
3: gratis.
0: Calidad. Gratis.
3: Como nos gusta.
0: O sea...
2: Pero síganlos, el precio es que lo sigan.
0: Cachete.
3: Sí, sigan a La Banqueta, son un gran contenido. Y esta vez nos van a hablar de los apodos de los grandes del fútbol argentino.
2: Inglaterra.
3: Ah, del fútbol inglés, muy bien. ¿Por qué pusiste acá fútbol en argentino?
0: Echándole
3: la culpa. O sea, el productor se lava las manos. Es Poncio Anito Pilatos.
0: Ah, no, amigos.
3: Del fútbol inglés. Los apodos de los grandes del fútbol inglés. Acá está. La
0: si banqueta. No está el mimo, me devuelven la plata.
3: Que estar el mimo,
0: si no está el mimo, ¿quién es el mimo en la producción? ¿Quién
3: Thierry
0: responde?
3: Henry, ¿no?
0: Gracias,
3: claro, obviamente el mimo.
0: Si no está el mimo, vamos a pedir revisión.
2: Hoy
0: de
2: es el día del mimo, por cierto.
0: Por eso, a ver, muéstrame banqueta, muéstrame.
7: ¿Sabes de dónde vienen los apodos de los equipos más grandes de Inglaterra? Seis equipos, seis apodos. Y una historia detrás que nadie te contó.
0: Ah, de los equipos.
7: Comenzamos con el Manchester United. Los Red Devils no se inventaron su apodo. Por el contrario, se lo robaron a un equipo de rugby de la ciudad de Salford. Uh-huh. Matt Busby, leyenda del club, le gustó tanto este apodo que decidió adoptarlo para el Manchester United. Ahora con la contraparte de Manchester, es decir, el Manchester City, o como es conocido, como los Citizens. Es posiblemente el apodo más aburrido o posiblemente no. Citizen significa ciudadanos de Manchester, lo que implica que los hinchas del United no son de ahí. Un insulto disfrazado de apodo, un poco raro. Tomando rumbo hacia la ciudad de Londres, nos encontramos primeramente con el Arsenal, o como es conocido, The Gunners. Este apodo fue impulsado directamente por sus fundadores, trabajadores de una fábrica de Woolwich, en el año de 1886. Todo esto con la razón de honrar su profesión. Continuando en Londres, tenemos ahora al Chelsea, o como también es conocido, The Pensioners.
0: ¿Eh?
7: Uno de los apodos más originales, pero que hoy está casi olvidado.
0: Sí,
7: este
0: no
7: apodo
0: sabía.
7: Viene de los soldados retirados del hospital de Chelsea, que en el año de 1905 asistían a ver sus partidos.
0: Wow.
7: Y si estamos en Londres, no nos podemos olvidar del Tottenham Hotspur, o como es conocido, The Spurs. Hotspur viene del apodo de un caballero medieval llamado Sir Henry Percy. Este era conocido como Hotspur. Todo esto por su gran velocidad en batalla cuando tan solo tenía 12 años. Y ahora nos mudamos a la ciudad de Liverpool, donde nos encontramos a los Reds, o al Liverpool Football Club. Este puede ser el apodo más sencillo de todos, pero tiene su trampa. El Liverpool en sus inicios jugaba de azul, hasta que se dieron cuenta que su rival de patio lo hacía con los mismos colores. En 1894 decidieron adoptar el rojo y de ahí la historia nunca cambió. Seis equipos y seis historias únicas que van desde caballeros medievales hasta fábricas de armas.
2: Ahora uno a Colombia.
7: ¿Y tú sabes de dónde viene el apodo de tu equipo? Cuéntanoslo abajo en los comentarios.
0: ¡Ey, qué buena! Yo no sabía que, yo no sabía que al Chelsea le decían The Pensioners.
3: Sí, no, yo tampoco. So,
0: pensé que solamente eran los Blues y ya.
2: Los Blues.
3: Buena, buena. Por ejemplo,
0: ¿por qué le dicen el Club Cardenal a Santa Fe?
3: Creo que por el atuendo de los Cardenales.
2: Sí, por la fundación, ¿no?
3: No, y los Cardenales. El rojo y blanco, sí. Tengo entendido, pero sería bonito. Cuéntanos en los comentarios. Dinos en los comentarios, ¿el embajador?
2: ¿El embajador?
0: Se supone que es el origen más aceptado, lo que veo acá, Rafa. Viene de las giras internacionales que realizó el equipo durante la época del Dorado, en las décadas del 40 y 50, cuando representaba el fútbol colombiano en distintos países. Okay. Entonces, lo que estoy leyendo aquí rápidamente es que, según eso, viene de que era el embajador que representaba al país.
3: Ok.
0: Pero también puede referirse a jugador. Es lo que, digamos, la primera respuesta que encontré.
3: De la IA.
0: Me gustó, sí, me gustó el tema de los.
3: Estuvo bueno.
0: ¿De los qué? Del Big Six de Inglaterra. No tenía ni idea el de Pensioners, del Chelsea. Ese fue. Mira, banqueta, hoy te debo, te pago. Hoy te pago follow.
3: Mira, pero mira que yo acabo de buscar también en la IA, preguntándole a qué hago gonorreo en interno. El apodo de los Cardenales de Independiente Santa Fe está relacionado principalmente con el color rojo del equipo y con una asociación religiosa. Los Cardenales de la Iglesia Católica visten tradicionalmente de rojo, color que terminó identificándose fuertemente con Santa Fe. Además, desde los primeros años del club existió una asociación con la fe y lo religioso, reforzada por el equipo del nombre Santa Fe. Algunas fuentes señalan que de esa conexión espiritual surgió también el apelativo Los Cardenales.
0: Vea.
2: Le pregunté sobre los principales equipos de Colombia, ya hablamos de Millonarios, por ejemplo, que el tema de los Millonarios, obviamente, aparte del nombre, era por los sueldos tan elevados a los primeros extranjeros que llegaron. América de Cali, pues los Diablos Rojos y la Mechita, viene desde que había un equipo de baloncesto que se llamaba justamente con ese nombre, y uno de los periodistas locales dijo que los jugadores de América corrían como diablitos, entonces a partir de ahí todo el tema. Y la Mechita pues viene de los 40 porque es una historia típica de la ropa. Fueron a un partido, no tenían uniformes y uno de sus jugadores dijo, hay que ponerse la misma mecha, que mecha de sudadera o ropa también.
3: Y quedó.
2: Vea, si quieren, pues, Medellín, Tolima, Cali, Once Caldas.
3: Ahí está, pues sigan también a mis amigos de La Banqueta o en contenido que hacen a través de redes sociales y que ahora pues lo hacemos en llave, como diría un amigo mío.
2: Somos una
3: en
2: familia.
3: Llave con AS Colombia y Radioactiva. Antes de terminar el programa, ojo que viene Chuy, porque hoy tenemos Sol Sports con los otros deportes, tenemos los trinos de Sara. Porque Sara prepara sus trinos mientras está en el baño, va mirando, va claro, ese es el momento.
2: Estoy haciendo
3: ¿No es el momento donde usted tiene mayor creatividad?
0: No.
3: ¿No?
0: El mío en el baño no sirve para nada.
2: Bañándote.
3: ¿No? Nada.
0: ¿Nada? O sea, nada. ¿Sabe cuál es el momento creativo? Me ha ayudado mucho Transmilenio.
3: Sí. Uy, no. Yo no podría conservar.
2: Ahí rompes mi.
3: Vas pensando, huevonas.
2: Sí. Yo voy pensando
0: saco mis perros también.
2: Ojalá
0: también.
2: No me roben, ojalá no me pase nada.
3: Bien desviadas.
0: No, es que yo, ¿sabes qué hago mucho en el baño?
2: Haciendo tops.
3: Sí, también en el baño.
0: Mi fantasy es en el baño, ahí hago experimentos, fichajes.
3: No, a mí la creatividad me llega en el baño.
2: Así a mí la creatividad.
3: Así nacieron los Ramotis. De una cagada, de verdad. Yo estaba ahí y decía, ¿pero qué? ¿Qué nos inventamos? Y mira, ahí salió la creatividad. ¿Y la tuya? ¿Los trinos?
2: Los trinos realmente van por momentos, porque yo puede que esté pegada al celular, pero no todo el tiempo estoy en Twitter, es por trabajo y demás. Entonces estoy, no sé, esperando un domicilio y estoy ahí, le mando a Juanito. Juanito puede dar fe de que en cualquier momento del día le llega un enlace, un trino para el programa del siguiente día.
3: Ahí y ya sabes qué está haciendo Sara.
0: Ya.
2: Que, o que no estoy haciendo, por ejemplo.
3: O que está pujando. Bueno.
0: ¿Qué está imprimiendo?
2: El primero del día, ustedes saben que... Juanito no me mandó la foto, pero no sé en qué orden tengamos hoy. ¿Cuál está primero?
3: Acá está, mira.
2: Ay, qué grande Rafael Alfonso. Ella me contesta cada 8 horas. Es un video, es un trino, una acumulación de situaciones y gifs tristes, ¿no? Porque lo pone Dylan Retres y pone, ella me responde cada 8 horas, pero yo le contesto al instante. ¿Por qué? Porque aunque la defensa sea impenetrable, hay que seguir atacando. Y
0: está
2: Mou en su momento más esquizofrénico posible.
0: Qué grande Mou.
2: Es una acumulación de varios...
0: También.
2: para la gente que de pronto no nos está viendo, una acumulación de varios momentos de Mou en su prime.
0: De Mou siendo Mou.
2: El segundo, el día de hoy, ustedes vieron la polémica que se armó en Argentina por unas declaraciones de un jugador llamado Sebastián Villa, que le tiró a Davos en Eise, que le tiró a otros streamers y demás. Bueno, pues dicen las malas lenguas que esta es una cuenta fake de Sebastián Villa que le está contestando todos los trinos a la gente para, obviamente, recomponer su imagen tras los comentarios. Entonces acá dice a un trino citado de, obviamente, su tiradera a Davo, dice: qué doble moral tienen algunos argentinos, matan a Villa por cómo lleva su vida personal y un supuesto maltrato, pero ellos idolatran a un tramposo, dopado, drogadicto. Oh. Qué gran ejemplo. Este es uno de los tantos trinos que esta cuenta ha estado poniendo a todos los posts.
3: Pero déjame ver otra vez la cuenta, Cetina.
2: Es re fake.
3: Si tú vas a crear una cuenta, por lo menos ponle un nombre, pero no pongas HG, HK, GH.
2: Santi Muñoz.
3: No, pero claro, pero cuando la vas a identificar no tiene foto, o sea, se ve demasiado fake.
0: Lo fácil, ¿no? De esconderte detrás de...
2: Se creó hace una semana, tiene un solo seguidor, no tiene foto. Y justamente, qué casualidad que todos los trinos que pone esta cuenta innombrable está defendiendo a Sebastián Villa en toda la polémica. El tercero, ¿se acuerdan de las frutinovelas que nos traía Rafael Alfonso?
3: Sí, me gustaban las... ¿Qué pasó? ¿Ya no me volvieron a salir?
2: Bueno, a mí se me llenó mi feed de... videos, situaciones de jugadores, así como lo de Haaland con Mbappé, por ejemplo, ¿no? Con la película de ¿Dónde están las rubias? Pues también tenemos un multiverso, pero de Hugos Rodallegas.
3: ¿Cómo? A ver, de así, verdad.
8: Es tristeza ver que Santa Fe, de local, y los hinchas no llenaron el estadio. ¡Vos!
3: ¡Qué bueno!
9: Hugo, vengo del futuro. Estoy reuniendo a todos los Rodegas del Rodanego Verso. No hay tiempo que perder. Él es Hugo. Hugo Rodallega.
2: Hugo. No.
9: El Hugo Rodallega, papi. ¿Qué más, pues? Y ahora, con ustedes, Cubo Rodallega. Cubo Rodallega. En todas las dimensiones, los ángulos.
3: Qué ahora, bueno.
9: Con ustedes, Lulo Rodallega.
10: ¡Lulo Rodallega!
9: Composo de Lulo y
1: parece
9: todo.
1: Parece bonito.
2: Composo de Lulo.
10: Tubo Rodallega. No.
9: Y frescos, que yo no tuve la culpa.
3: Uy, ¿cómo? ¿Qué?
2: Absoluto cine.
9: Ve, pues, la única diferencia entre Messi y yo es que él juega en el Barcelona y yo no.
2: Cine.
9: Vea, pues, qué bueno. Y contame, ¿y por qué nos reuniste a todos acá, pues? Vea, parce, Santa Fe no ha podido llenar el estadio y la hinchada es pequeña, pues. Así que tenemos que ir por todos los universos del Rodega Verso a conseguir los hinches que se necesitan para llenarlo esta misma noche.
3: No,
2: el Lulo como salta.
0: Vamos con el Lulo.
3: Este muy divertido, ¿no?
9: ¿Y quién hace los videos entonces? Ese gachito que está ahí.
0: Ah, está dándole crédito. Qué grande. Oiga, qué bueno. Me encantó Lulo. Mi favorito Lulo, fue Lulo Rodallega. Lulo,
2: aparte Lulo todo
3: ¿cuál era la cuenta? Arroba no es.
2: Arroba no es lo que parece.
1: No es pero parece.
3: No es pero parece. Ese es el crédito. Muy bueno.
2: Qué genio. Muy de bueno. Verdad, rompió. Quiero muy ver la bien. Película completa grande de todos los multiversos. Literal. ¿Se acuerdan ustedes de la película de Monster Inc? Claramente, claro, ¿cierto? Hombre. Michael Wazowski, la abuelita, la escena al final cuando él está triste y está como mirando la nada, cantando. Bueno, se hizo muy viral en estos días en Twitter, justamente la tendencia, poner situaciones de nostalgia con el video de él cantando. ¿Y qué más nostalgia para nosotros que la Copa del Mundo? Luisca, si me ayudas leyéndolo.
0: Me acordé del partido contra Portugal. Pensábamos que íbamos a ser campeones del mundo.
2: Michael Wazowski llorando.
1: Uy, nunca he escuchado lo de esa versión.
2: Está tendencia absoluta en estos días. Y bueno, ustedes también saben que fue tendencia ayer, 21 de septiembre. Flores amarillas.
3: Sí.
2: En Argentina, primavera, comenzó la primavera. Bueno, gasté 100 lucas en unas flores amarillas para la que me gusta. Y subió una historia con flores que yo no le compré. Y esta Messi.
3: Esta Messi todo rabón.
2: Tras su eliminación. Bueno, amigos, ya saben que si suben fotos de flores que no son de ustedes, lloren. Y el último para despedirnos, ya que hoy juega el Deportivo Cali. Deportivo Cali, acuérdense que hombres y es gente. Por favor, vean a los hinchas del Deportivo Cali en el estadio Deportivo Cali cubriendo del sol a sus mujeres. Un aplauso para ellos. Vivan los hombres.
3: Mira, Lota. Pues,
0: ¿qué tal que se estén bronceando la nuca?
3: O bueno, también que le esté diciendo, no sabe, ¿no?
2: ¡Ey!
0: Exacto.
3: Pero bien, muchos hombres.
2: Y el tuit dice, si nos organizamos, nos enamoramos todos.
3: ¡Ay, qué lindo! No. Antes de irnos, está Chubaca con All Sports. ¿Qué tenemos hoy, querido Chubi?
0: Fumigue, fumigue.
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11: Buenos días, compañeros del Rock and Roll. Siempre tenemos vida más allá del fútbol. Y aprovechando que se están disputando los Juegos Suramericanos en Argentina, anoche hablamos con Héctor Chávez, el gran Lalo, que está cubriendo estos Juegos. Y precisamente nos comentaba que Colombia lleva 43 medallas de oro, es tercera en el medallero. Y además nos compartió las declaraciones de Santiago Parra, quien ganó o le trajo una medalla de oro a Colombia en gimnasia de trampolín.
12: Bueno, la prueba fue un poco complicada por los rivales, muy buenos rivales, también mucha gente, pero siento que hay que saber controlarlo, mentalizarte a que todo puede pasar y nada, dar lo mejor de ti siempre.
13: ¿La rutina tanto en el sincronizado como en masculino salió como usted lo tenía planeado?
12: No salió tan sincronizada, un fallito de mi compañero al final, pero siento que igualmente lo podíamos hacer bien y bueno, salió a nuestro favor esta vez.
13: ¿Cuánto tiempo llevan trabajando juntos?
12: Muchos años, pero este año hemos competido juntos, entonces te podría decir que hace mucho tiempo, pero este año fue que empezamos.
13: ¿Qué sigue para usted?
12: Descansar.
13: ¿Más competencias este año no?
12: Bueno, vamos a ver si vamos al Mundial, que es en China, y nos queda un nacional todavía, pero ya, eso es lo único que nos queda.
14: Bueno, ¿y cuál es el mensaje que le deja a Colombia, a la gente que lo está viendo hoy, que lo ve con esas medallas colgadas?
12: No, que muchas gracias a cada uno de ustedes que apoya detrás de la pantalla, y bueno, nada, eso también hace parte de ustedes, esa medalla, ustedes también son Colombia.
14: Cuéntanos esa medalla.
11: Ahí escuchábamos a Santiago Parra. Y bueno, esta noche no vamos a tener All Sports, ya que tenemos fenómeno del fútbol con el partido entre Independiente Medellín y Jaguares de Córdoba. Pero acá les traigo una actualización rápida de los demás deportes. Ayer se acabó la segunda semana de la temporada regular de la NFL con la victoria 28-6 de Los Ángeles Rams sobre los Gigantes de Nueva York. Y también quedan solamente dos semanas para el cierre de la temporada regular de la MLB, de las Grandes Ligas, y ya tenemos varios equipos clasificados a la postemporada. Queda solamente un cupo en la Liga Americana para el comodín de la postemporada. Vamos a ver quién se queda con esa posición. Y nada, pues como les digo, quedan dos semanas. Mañana nos vemos con más información de deportes. Siempre vida más allá del fútbol. Se despide Chuy.
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14: Hola, muy buenas tardes, bienvenidos al bar. Hoy martes 22 de septiembre, va volando el mes de septiembre en nuestro país. Hoy vamos a tener no solamente información de Selección Colombia, hoy habrá rueda de prensa de selección, ya vamos a estar hablando con Juan Sebastián sobre el tema, sino que vamos a tener varios invitados en nuestro programa del bar. Va a estar Miguel Ángel Borja, el delantero colombiano, que está anotando en México, que está activo en México, y vamos a tener la oportunidad de hablar con él. Y también vamos a poder hablar con Víctor Marulanda, el director deportivo del conjunto de Atlético Nacional. Pero además, el director deportivo o el gerente deportivo del conjunto de América, Iván Vélez, va a estar en un ratico solamente aclarándonos un tema que está rondando en redes acerca de la concentración de América de Cali, de la concentración de los jugadores. Iván nos va a estar aclarando este tema. Todo eso, además de la fecha, hoy hay partidos de nuestra liga, del tema de América y de lo que viene pasando en el fútbol colombiano y en otros deportes, lo vamos a tener en esta emisión del VAR, que comenzamos así, alegres, como está este martes. Luis Miguel en mi playlist siempre. No sé si esta sea la mejor canción, no. Voy a decir eso, pero en mi playlist está Luis Miguel sí o sí. Desde aquellas canciones que le grabó al maestro Armando Manzanero, dos romances hizo Luis Miguel, dos álbumes con este nombre. No sé qué tanto guste este tipo de música en el bar a mis compañeros.
15: Sí, sí gusta.
14: Señores,
15: sí,
14: saludados todos, ¿cómo les va?
16: Buenísima,
15: claro.
16: Oh, la gran viquina, canción, La Viquina.
15: De las emblemáticas.
17: Como dice un amigo suyo en Barranquilla, se preguntan y se preguntan.
14: Está bien, fíjense, yo pensé que iba a haber más debate.
15: No, tiene otras canciones a como la... No es que le haya gustado mucho.
16: No, esta es la que, entonces... esta es la que más me gusta, señor Mauricio Gómez, por si quiere mandar el CD.
15: No, pues entonces...
16: Claro, en ese tiempo era el CD, el Romance 1,
15: si es la que más
16: 2.
15: Le gusta y dice que pasa, entonces...
16: USB. No, no, que o sea, que pasa es porque está incluida en la, okay, en la lista,
15: que
16: en la playlist.
15: Que le entendí en el tonito de que pasa.
16: No, no,
15: entonces...
16: no.
15: Entonces...
14: Esta música gusta en todos lados, sí, es cierto. Hoy en día en todos lados gusta esta música. Esta Viquina tiene más, yo no soy experto en música, pero a mí me suena más a la música popular de hoy. Pero la Viquina tiene muchísimos años, o sea, en esa época ni se hablaba de música popular.
17: Esos álbumes de romance, junto con los muchachos que del grupo colombiano Los Trío, hicieron que la juventud no se olvidara del bolero.
14: Sí, claro. Yo conocí muchas canciones de bolero por ese álbum.
15: Es que él arranca con La Incondicional, que tuvo un video espectacular en el 89, y después se mete con Los Romances, y ahí es donde la gente empieza a conocer un poquito más de Manzanero y de otro tipo de música.
14: Usted tiene un parecido a Manzanero, ¿sabe?
15: Sí, pero la cuenta no.
17: Y por esa misma línea, campo, sí, apareció Charly Sá, ¿no? Con esas canciones.
15: Claro, empezaron a reencauchar, claro.
16: Mucho bolero, ¿no? Charly Sá muy bolero.
17: Esta canción es de Rubén Fuentes, un compositor mexicano.
14: Me dice mi amigo John Hernández de Cali, me dio sed, y apenas es martes.
17: Sí.
14: Pues, imagínese usted, pero bueno, un saludo para John, gracias por estar ahí pendiente.
17: Pero en París ya son las 9.
14: Sí, no, y cada quien maneja los horarios como cada quien.
15: Y su hígado como quiera también.
17: Pero el hombre puede...
14: Como quiera su horario.
17: Campo, el hombre puede que descanse mañana, entonces hoy es viernes para él.
14: Los periodistas deportivos tenemos eso, que a veces descansamos es un miércoles.
16: Capaz, de Australia ya tiene guayao.
14: Pero esa, cuando la gente está jugando, pasando el guayabo, hay muchos periodistas deportivos que apenas están arrancando.
17: Con los equipos de Cali jugando martes y miércoles, difícil descansar.
14: Es difícil por esos lados. Bueno, Juan Sebastián, noticias de la Selección Colombia Mayor.
16: Habla 3:30 de la tarde, zona mixta, sede del Philadelphia Union. Solo falta por llegar Camilo Durán, el hombre del Celtic de Glasgow, para completar los 26.
14: Y hoy Santa Fe tendrá partido contra Deportivo Cali, ¿no?
16: Sin novedades, comienza la fecha número 12. Los mismos convocados de Valledupar estarán esta noche en contra el Cali en el Campín.
14: Y don José Alberto, el Deportivo Cali será el rival de Santa Fe.
17: El Deportivo Cali tiene novedades. Ya les contaba que Pedro Galesi se fue para la selección de Perú para las fechas FIFA.
18: No puede contar con dos jugadores que están lesionados, el caso de Nicolás Benedetti y de Avilés Hurtado, que venían siendo alternativa. Hoy va a tapar Alejandro Rodríguez, el arquero emergente. Fue convocado el hijo de Farid Mondragón, se llama Santiago Mondragón, como el segundo arquero para el partido de hoy. Fue convocado Daniel Giraldo también, quien venía de superar un problema de tipo de lesión. Entonces hay variedad y hay probabilidades de cambio en la nómina e incluso de pronto hasta de módulo, ¿no?
14: Luisa, ese partido será a las 8 de la noche, Santa Fe Cali, pero a las 6 de la tarde el poderoso estará jugando contra Jaguares, Luisa.
19: Así es, a las 6 de la tarde en el Atanasio Girardot, y tiene un reto bonito Amaranto Perea, y es que no estará ni Fran Fabra, por lo que habíamos dicho de lesión, que viene aquejándolo hace algunas semanas, ni tampoco Jan Mena, quien lo estaba haciendo en su lugar. Vamos a ver quién será el lateral izquierdo, le tocará improvisar.
14: Y el Atlético Bucaramanga no solamente está invicto en el campeonato, sino que se da el lujo de ser uno de los pocos equipos colombianos, tal vez junto con el Cali, de tener convocados a la selección nacional y a la selección de Uruguay. No es cualquier selección, Coco.
17: El portero Christopher Fiermarín, cómo no, viajó una vez terminó el partido del domingo pasado que Bucaramanga le ganó a su similar del Internacional de Bogotá, y eso le permite que pueda utilizar el próximo viernes al chino Fabián Sambuesa. No tenemos todavía, no ha salido todavía el boletín de penas y sanciones de esta fecha. Suponemos que por la cartulina roja directa, seguramente a Sambuesa le van a dar dos fechas y por eso lo podría utilizar el viernes ante el Once Caldas en Manizales. Si solamente le van a poner una, que casos se han visto, pues no habría necesidad de apelar a esa gabela que le entrega el reglamento a los equipos que aportan jugadores a las selecciones nacionales.
14: Don Camilo, y terminaron los comentarios con el respaldo de los directivos del Tolima, su entrenador.
15: Quizás nunca se van a acabar porque la gente quiere ver algo diferente, pero me dicen que reunión a esta hora, con asado incluido, buen ambiente, respaldo total de Oliveros, de César Camargo al técnico Sebastián Oliveros en el Deportes Tolima. Los números lo respaldan y quieren que en octubre se selle ya la clasificación. La inclusión, y esto sí me llamó la atención, de este personaje, este nombre, se llama Mariano Cuneo Libarona. Psicólogo, me dicen que está hace dos semanas trabajando con el equipo, viene de Racing de Avellaneda, se graduó en la Universidad de Palermo, es argentino, es una incorporación, comillas, y quieren trabajar mucho en la parte mental de los jugadores.
17: Que no se vayan a soñar ahí, sacando al técnico ahora.
14: No, pero cada vez más es más común que los psicólogos deportivos hagan parte de los cuerpos técnicos, ¿no? No lo veo mal, me parece.
17: Pero hace mucho rato, incluso Hay una rama de la psicología y del psicoanálisis, que es la sofrología, y también estuvieron vinculados en algún tiempo al deporte, especialmente al fútbol, los sofrólogos.
14: Sí, ¿no? Y la selección Colombia tiene, que además volvió, estaba en la época de Pekerman,
15: Campo, es que yo creo que hace 20, 25 años, porque esta generación creció, la gran mayoría, cuando se hablaba del psicólogo, decían, no, eso es para los locos. Y cuando se quería ligar ese tema al deporte, muchos lo veían como raro. Ahora es mucho más común de lo que parece.
18: Campo, hay historias de estas cosas, ¿no? Resulta que en el Deportivo Cali, no voy a nombrar ahora al técnico, ni más faltaba, un técnico no tenía, ¿cómo fue que dijo Coco? Sofrólogo y toda esta cuestión, ¿no? Él llevó fue un numerólogo, ¿no?
15: Pero ya eso era otra historia, brava.
18: Póngale cuidado. El numerólogo le dijo, hay que cortar todas las flores rojas que haya en panza en la sede del Deportivo Cali.
15: Todas las flores rojas.
18: Le escribían por debajo del bus unos números, todo esto y lo otro. Numerólogo, hasta luego, porque el Cali no fue campeón ni nada de esas cosas. Cuento también.
14: Mauricio, y hay un nuevo colombiano también en la MLS, ¿no?
15: Sí, uno que se suma a la lista, ya son más de 30 jugadores colombianos en la MLS. Hablamos de Alejandro Piedraíta, exjugador del Deportivo Pereira, ex Banfield, ex Gimnasia y Esgrima de La Plata en Argentina, y venía de estar recientemente en el CSKA de Sofía en Bulgaria. Estuvo toda esta temporada en el equipo búlgaro y llega al Toronto de Canadá, al Toronto de la MLS, donde va a ser compañero de otro colombiano, de Emilio Aristizábal. Así que ya son más de 30 jugadores colombianos en la MLS de los Estados Unidos.
14: Pues un número importante, más de 30. Más de
15: 30. Sí, señor.
17: La segunda puede ser México, ¿no?
14: Es una de las principales ligas donde tenemos jugadores hoy.
15: No hay una cantidad de jugadores impresionantes en la MLS.
14: Y Piedraíta es joven.
15: 24 años tiene.
20: Sí, 24 años. Sí. Es buen jugador, yo no sé por qué le ha costado tanto instalarse en un plantel.
15: Ese es un problema de él. Ahora, ha tenido en su momento, no sé ahora, pero en su momento, sobre todo porque lo conocí bien aquí en Deportivo Pereira, algún tema de indisciplina por ahí, le ha costado consolidarse en los planteles y últimamente está cambiando mucho de equipo. Se caracteriza por hacer muchos golazos. Hace muy
20: buen jugador. De media distancia. Y en Pereira tuvo muchísimas oportunidades también.
15: Sí, con el profe Alejandro Restrepo, de hecho hizo parte de la plantilla del Pereira campeón, Alejandro Piedraíta. Buen jugador.
18: Liga nacido trampolín, Cartago, la de Estados Unidos, Cartago, ¿no? La liga de los Estados Unidos se está convirtiendo en liga trampolín, ¿no? Para después llegar a Europa.
15: Sí, digamos Totalmente. Que él venía de Europa, ¿no? De Portugal, obviamente una liga muy menor, la búlgara. Pero sin duda alguna, José Alberto, es una liga que sirve para quienes están en Europa repotenciarse, como pasó con el Cucho Hernández, o como pasó en su momento con John Jader Durán, o para hacer ese trampolín antes de irse al fútbol europeo.
18: Hola, ¿qué bueno, es de la vida de John Jader? Sí. ¿Qué es de la vida de John Jader Durán?
20: Peleando un puesto.
18: No se ha vuelto a nombrar nada, ¿no? No ha vuelto a sonar.
20: Es la única manera que tiene de garantizar que se nombre. Que se nombre bien, que se nombre para bien, es hacer goles.
19: Pero ya al menos no se hablan de temas extrafutbolísticos ya. O sea, eso ya es un paso. Que ya va sí,
18: porque el día de la conferencia de prensa, el día de la conferencia de prensa, Lorenzo tiró su indirecta directa, ¿no? Van jugadores para un lado, para el otro, para de un equipo a otro, no se consolidan, trata esto y lo otro. Eso tenía un mensaje directo.
17: Tenía nombre y apellido. Más?
20: Sí, y es cierto, yo soy de la teoría de que en esta nueva etapa los jugadores que no estén jugando no deberían ser convocados.
15: Pero es que, Campo, no tendría sentido tampoco, porque es que si es una convocatoria para probar, para mirar, como dijo, ¿cuáles fueron las tres palabras, José Alberto, que usted la remarcó muy bien? Ver...
18: Observar, mirar, evaluar.
15: Exacto, si es para observar, mirar y evaluar, pues para qué llevar un jugador que no está en óptimas condiciones, es perder la llevada a la selección, ¿no?
19: Pero, yo creo ahí todo lo contrario. Si hay una oportunidad donde se podía convocar jugadores que de pronto no tuvieran muchos minutos, era en esta precisamente, porque no se necesita para competir a alto nivel ni para lograr objetivos muy importantes. Es más para observar cómo se acomodan, Luisa, a la idea de juego que quiere
20: el
19: Lorenzo.
20: El mérito se consigue en el equipo.
15: Y una cosa es que tenga pocos minutos y otra cosa es que tenga un bajísimo rendimiento.
19: Pero ¿cuántas veces hemos visto jugadores que tienen muy buen rendimiento en los equipos y llegan a la selección y no muestran lo mismo?
20: Pero yo diría...
17: Y viceversa.
19: O viceversa, entonces...
20: Yo, el que no juega en su equipo

0: Pero hoy Castaño está jugando.
1: Sí. Pero digamos que se está comenzando a consolidar, ¿no? Y está, o sea, hoy es más entendible, pero a mí lo que me genera la incógnita es que él apenas está empezando a consolidarse en el nuevo equipo. O sea, no es que hubiese hecho los grandes méritos para estar otra vez en la convocatoria. Ya que todos hemos asumido que es un gusto del entrenador.
2: Y es bueno, que para mí esa sí es la etapa de todos, porque James es James, pero Castaño, o sea,
3: y el tema, y el tema, y el tema de niveles. Campo, y el tema campo es que no, diferente, por ejemplo, un jugador como Matías Orozco, que está joven y que quieren verle sus comportamientos en las mayores después de haber estado en la juvenil, y no a Castaño. Castaño, ¿qué le van a evaluar ya? Castaño ya lo conocen. A menos que él quiera llenarlo de confianza y decirle, miren, este microciclo usted va a hacer cosas estas y estas como para que se consolide,
2: pero
3: es otro cuento. Pero creo que es el lunar, ¿no?
2: Un caso es lo de Rengifo. A Rengifo lo convocaron en este momento y no es su mejor presente en Atlético Nacional.
3: Igual, Luisa, tenemos
4: la cosa. Pero es que Rengifo trae una huella y que hoy no sea titular indiscutido del equipo es discutible, pero él trae una huella y esa huella fue la que incluso algunos lo pidieron para el Mundial.
2: Pero estamos hablando de presente, sí, en el presente no tiene un buen presente, pero yo creo que es ese tipo de jugadores que él quiere ver cómo se acomodan y cómo se comportan en Selección Colombia y demás, porque igual sigue siendo un jugador con talento, pero si vamos al tema de que solo convoque jugadores que están jugando y que estén en buen rendimiento, pues ahí no cabería entonces el tema de Rengifo.
1: Yo lo de Rengifo lo entiendo si está en el mismo molde que nos explicaba José Alberto del tema de Orozco. Es simplemente un jugador joven que quieren mirar. Ahí lo entiendo.
4: ¿Pero alguno duda que Rengifo no cabe en este llamado?
1: Yo para mí de Osa está mejor, por ejemplo. Sí.
4: Pero son posiciones distintas.
1: Pues la mitad de la cancha. Y de Osa te puede jugar en todas las posiciones
4: delantera. Pero Rengifo es más ofensivo.
2: Sí, yo creo que eso. No, pero sí, de Osa también es muy ofensivo. Pero yo creo que, sino que el tema de Osa es que uno lo ha visto más de volante 5 y Rengifo uno lo ve un poco más adelantado, más como un volante creativo.
1: En el Betis, de Osa te hace más movimientos ofensivos que defensivos.
2: Sí, sí, total.
1: En el Betis él es un como, jugador
2: es más un volante más creativo.
5: Y lo veo tirado un poquito al costado por
1: momentos. A la derecha.
4: Es el 8, el 8 antiguo.
0: Lo de Rengifo pasa más porque considero, creo que la selección y nuestro fútbol, creo que se debía a la presencia de Rengifo, porque pues ha sido catalogado y considerado como la, entre comillas, la nueva joya, ¿no?, de nuestro fútbol colombiano. Entonces, este era un momento entendiendo que pues no tenía mucha cabida en la recta final de la etapa anterior porque ya era la etapa premundialista, pero teniendo en cuenta este nuevo comienzo, creo que sí era el momento para Rengifo.
1: Si lo metemos en el mismo molde de Orozco, es un jugador joven, ve que mostró cosas, miremoslo, lo entiendo. Ahora, que sea un jugador
3: y que no ha sido llamado,
1: a pelear por ser titular, en la convocatoria, por esto creo que hay otros que tienen más mérito. O sea, nosotros nos rasgamos las vestiduras diciendo que no tenemos jugadores en la elite. Y resulta que el equipo que pudo terminar segundo en la liga y que está tercero tiene dos colombianos y no convocamos a ninguno de los dos colombianos. Oye, el Betis está en la elite.
0: Sí, yo creo que son también los momentos, campo, porque mire que, por ejemplo, el Cucho Hernández venía del Mundial y en la posición del Cucho Hernández, por ejemplo, había de entrada dos convocables que uno decía sí o sí tienen que estar, que eran Kevin Viveros y Durán, ¿cierto? Camilo Durán. Entonces uno dice, y no estaba haciendo tanto gol, ya empezó a hacer goles, pero quizás de pronto era más entendible lo del Cucho Hernández. Y lo de Osa, de pronto le pasó factura, entre comillas, para ser considerado el hecho de que estuvo un tiempo por fuera y también apenas está empezando a ser otra vez considerado.
1: Pero viene jugando todos los partidos.
0: Sí, pero de un tiempo para acá.
1: Es que la liga comenzó hace de un tiempo para acá.
0: Ahora, muchos van a decir que Rengifo pues tampoco ha jugado muchos partidos con Nacional.
1: Total. Razones, la liga española comenzó hace poco. Desde que comenzó la liga española, él siempre ha sido tenido en cuenta. Todos los partidos entra o los últimos los arrancó de titular.
2: Pero también pienso, si no era en esta convocatoria, que es una convocatoria de probar, de ver caras nuevas, del recambio que tanto estamos hablando, entonces, ¿cuándo iban a convocar a Rengifo? O sea, también era la convocatoria para ese tipo de jugadores.
1: Yo creo que hay jugadores jóvenes que hay que llevarlos de a poco, en el concepto y en las convocatorias a selección. Hay que llevarlos poco a poco.
0: Pero, campo, el llevarlos de a poco no es precisamente acercarlo en esta convocatoria donde no hay partidos de competencia.
1: Sí,
0: ahora, yo creo que el tema aquí no es, el pecado no es ni de Rengifo ni de Osa, que se quedó por fuera y merecía estar. Yo creo que el pecado hay que mirarlo adentro. ¿Por qué Kevin Castaño, que ya lo conocemos, no viene de hacer un buen mundial, hace mucho rato no está, era el momento para quizás otro distinto
1: otro
0: que Kevin
1: Castaño?

0: Sí, de acuerdo. Oigan, les había adelantado lo de Iván Vélez y lo tenemos hasta ahora. Iván, ¿qué tal? Buena tarde, ¿cómo le va?
1: Bien, bien, cordial saludo, Tampito, ¿cómo van ustedes?
0: Bien, bien, Iván, extrañado porque había algún comentario que estaba tomando fuerza en redes sociales acerca de la concentración del América. ¿Qué es lo que está ocurriendo, Iván, y qué nos puede aclarar?
1: No, nada, o sea, a mí también me sorprendió porque me mandaron la imagen del periodista Pipe Sierra que había dicho que los muchachos no concentraban si nadie les pagaba. Y pues los muchachos entrenados esta mañana, ni a Lucho ni a mí nos dijeron absolutamente nada de la gremiación, que tenemos muy buena relación, porque tanto Lucho y mi persona en algún momento fuimos del comité también de allá, y ellos tienen una muy buena comunicación con nosotros, tanto Gustavo como Luis García. Tampoco se comunicaron con nosotros en ningún momento, ni la presidenta menos. Entonces, no sé de dónde va a salir el comentario, ni a qué viene, y bueno, nosotros estamos en la labor y en la objetiva y en la gestión de hacer lo que nos corresponde para cumplirle a los muchachos.
2: Iván, ¿en qué terminó lo de Duván Vergara, ese cruce pues de comunicados y demás y toda esta cosa? Buena tarde.
1: Bien, José, buena tarde. No, él, con Duván, digamos que él tiene su cercanía con los dueños. En cierta parte, pues, diría uno que el de comunicado, que tanto lo que se dice, yo creo que Duván ha sido un jugador importante para la institución en los últimos años. Pues digamos que es donde se ha encontrado su mejor versión, tanto después de que llegó a Envigado, cuando regresó de Santos Laguna, y también obviamente que le ha dejado los réditos al club. Hay una negociación que se hizo con Racing y ese tema con Juanfer. Yo no estaba en cabeza de ello. Estaba desde luego Daniel y la presidenta, y ahí creo que un dinero que todavía da Racing de la transferencia en ese cruce, y pues eso se le va a pagar a Duván. Obviamente había una fecha, no se le pudo cumplir porque pues para nadie es un secreto que no ha sido fácil lo que vivió la ciudad hace un mes, y tampoco ha sido fácil para el club por todo lo vivido, pero la idea aquí siempre es cumplir. Como digo yo, siempre hay un contrato y eso en algún momento tiene que pagarse. Obviamente que uno quisiera de lo más pronto posible, pero a veces también por X, Y, Z se ve afectado el flujo de caja.
3: Iván, y a propósito de eso, ¿el estadio cómo está? ¿Ya les dieron autorización para utilizarlo todo?
1: No, todavía no. Estamos en, digamos que, buscando para el próximo partido. Todavía no, seguimos con Oriental, con Norte, ya, y todavía no se puede abrir Occidental y el lado del sur.
2: Iván, dos
0: Iván,
2: expulsiones en los
0: sí.
2: últimos dos partidos, perdón, dos
0: Sí,
2: expulsiones en los últimos
0: tranquilo.
2: dos partidos de jugadores, y usted expulsión pues en Ibagué. ¿Qué pasó? ¿Qué le dijo a Roldán, hombre?
1: No, yo no leí nada, Roldán. La exposición pues, de los muchachos son dos jugadas, digamos que. Pues polémica, una por el fuera de lugar, el contacto, la otra de Murillo. Yo sí sé que hay un contacto, pero también es, digamos, con una interpretación que yo doy, es que él patea el balón y el contacto lo busca desde luego por ir a tapar ese pase el delantero de Tolima. Yo siento que no hay fuerza de medida en ese contacto, quizás no el VAR podía haber llamado. Y lo de la expulsión conmigo, no, el árbitro lo. El cuarto me hace expulsar a mí porque yo no le digo nada a Roldán. El que lo llama es David y él pregunta que quién me llamó, quién lo llamó. Entonces, en vez de decirle a David, me le dice que fui yo. Al final fui y hablé con Wilman, tengo muy buena relación con él y ya eso es parte del pasado, pero sí me molestó muchísimo pues porque sentía que era injusto porque en ningún momento lo llamé yo.
0: Iván, yo le pregunté a Pipe Sierra o sea, de dónde venía la información, porque es raro que alguien salga con esa información, a menos que haya hablado con alguien. Pero digamos que la posición, él me dice, los jugadores me confirmaron que no concentraban, pero usted nos manifiesta una posición oficial del club y después de estar con los jugadores, que es que ellos sí iban a concentrar de manera normal.
1: Sí, es que por eso te digo, en ningún momento nos llamaron los capitanes, ni nos llamó David, absolutamente nadie. Ya,
0: Como te digo, ustedes no han tenido ninguna conversación con algún otro jugador que diga o que esté en esa posición de no concentro.
1: Absolutamente ninguno. Los muchachos, nosotros tenemos buena relación. Como siempre lo digo, pues gracias a Dios nos hemos preparado para estar de este lado y tenemos, digamos, que el valor agregado que estuvimos del otro. Y tanto Lucho como mi persona tenemos una excelente relación con los muchachos. Desde luego, como lo más normal del mundo, con uno la vamos mejor que otro. Sí. Pero digamos que Lucho alcanzó a jugar con todos porque Lucho se retiró hace 6 meses y Lucho vive el día, bueno, los dos vivimos el día a día con el grupo, porque nosotros llegamos aquí cuando, o sea, ellos llegan y nosotros ya estamos, y ellos se van y nosotros seguimos. Entonces, la relación que hay con ellos, tratamos de que sea un punto de equilibrio y que de la parte evidencial con ellos sea el mayor de respetuoso y viceversa. Y si ellos no hubieran ido para concentrar, ya no lo hubieran dicho y no lo hubieran hecho saber. Pero por eso a mí me aterra cuando todo el mundo me empieza a mandar esa imagen. Y de hecho, don Tulio, pues que obviamente no permanece aquí, por obvias razones, me escribe una: Iván, ¿es verdad eso? Le digo, no, totalmente mentira. No sé por qué lo dice Pipe Sierra, ¿ya? Ni con qué intención lo haga, pero pues ya cada cual informará lo que quiera. Pues estamos en un país libre de expresión.
3: Campo. Sí. Recuerda que hace 2 semanas pasó en Bucaramanga y preguntamos, sí, claro. Y nadie sabía nada tampoco, nunca.
4: ¿Y salió
3: nada
4: de la misma fuente?
3: Tal cual.
2: Ah. Iván, ¿a qué hora empieza la concentración para ir a ver ese bochinche, pues?
1: A las 3. A partir de las 3 puede ir, que ellos normalmente llegan a las 5 o 6, pero algunos llegan más temprano, eso ya es. Se nos da, digamos, esa viabilidad a los muchachos. A ver, los quién solteros. Entra.
2: ¿En el mismo sitio, en el mismo hotel?
1: Sí, estamos en el Hilton, sí, señor.
3: Los oiga, solteros llegan más temprano, los solteros.
0: Oiga, Iván, bueno. Ayer, lo aprovecho y agradeciéndole el tiempo, ya esta es la última. Ayer, en las cuentas oficiales de América, se publicó un video que contenía imágenes de Wilmer Roldán y de jugadas que se han prestado para el debate en el último tiempo y que es evidente que en América consideran que no eran lo que al final se terminó pitando o sancionando. ¿Ustedes en el club piensan que hay una predisposición de Roldán? Como ustedes dicen en el video, es muy raro lo que está pasando. ¿Tienen alguna posición ya oficial con las decisiones arbitrales que consideran que están afectando a la América?
1: No, para nada. Yo vuelvo y te repito el respeto que este buen árbitro se ha ganado es por lo que ha hecho en su carrera. Wilman es un ejemplo para los que vienen atrás y de, por ejemplo, de mi parte siempre se lo he manifestado y si fuera por eso, pues no nos queda, creo que la última imagen que nosotros teníamos antes del partido con Tolima fue el partido con Junior, que fue un excelente partido. Como todo ser humano, puede que se equivoque, puede que nosotros consideremos, eso es una polémica abierta. Cuando te digo nosotros, es el día a día de nosotros, el entorno que considere que se equivoca, ¿no? Pero aquí no es solamente Wilman, y como me lo enseñó alguien en el fútbol, los árbitros equivocan para los dos lados. A veces uno cree, pues pucha, como que siempre, hubo un momento el año anterior, que el VAR siempre a favor de nosotros, nunca, y en contra se nos daba fácilmente. Pero pues hay momentos que como dirían los españoles, la ligás, ¿ya? Pero se vuelve cuestionable. Pero no, nosotros no hacemos absolutamente nada ni contra la Dimayor ni contra los árbitros, ¿no? Simplemente tener en cuenta el entorno y el momento que se nos presta en el juego, ¿ya?
0: Ok, Iván.
1: Porque entonces lo del estadio, entonces que el mismo hincha de Santa Fe se metió y terminamos pagando nosotros, una fecha de sanción cuando nosotros no tuvimos la culpa porque nosotros no somos los que manejamos la logística en Bogotá de local. Entonces, como que se metieron por una pelea, bien sea que X, Y, Z, entonces termina pagando América con una fecha de sanción, que también eso nos perjudica en cuanto a lo económico, ¿ya? Uh-huh. ¿Ya? Okay. Lo de Jorman, que un día salen a favor, otro día salen en contra, otro día salen neutro. Entonces son muchas cosas que uno llegue y como que qué es lo que pasa. ¿Era que alguno la hizo con una monja o qué? ¿O un cura?
0: Bueno, Iván, tengo que despedirlo porque tengo también a Miguel Ángel Borja conectado ya para otra entrevista con nosotros. No sé si Miguel Ángel ya está conectado. ¿Nos escucha ahí, Miguel Ángel?
4: Pero por supuesto.
0: Ah, bueno, no sé si jugaste con Iván o Iván te quiere dar un saludo. No, decir, Iván, cálmate, no sé.
1: Yo tengo una anécdota con Miguel. Es que ¿cuál? Siempre que lo cuando él estaba en Tuluá, sí, nos tocaba que marcarlo y Miguel es muy duro. Y yo le bajaba la caña. Y cuando empezó a hacer la mano de goles en Nacional, algún día me acuerdo tanto y le pedí disculpas. Le digo, la verdad, me callaste la boca.
0: ¿Pero qué le decía? ¿Ya? ¿Que no iba a hacer goles?
1: No. No, el hijo de madre era peleón y ese de esos no es que va de fastidioso. Que te pegan, que te dan un mejor dicho.
5: Y se ríe, eso no. Es porque es verdad.
3: Saca piedra.
0: Ahora, la pregunta es, ¿era como Vinicius que se quejaba o el hombre se quedaba calladito y te respondía con goles?
1: No, las dos, pero más que todo te guapeaba el hijo de madre.
0: Es guapo. Además tiene talla, él es de tierra de campeones mundiales de boxeo, tiene talla, Miguel.
1: Durísimo. Saludos, negro, y Dios te bendiga. Qué bonito gol que hiciste el fin de semana.
4: Amén, gracias, mi respeto, Iván, para ti. Saludos, bendiciones.
0: Bueno. Iván, un abrazo.
1: Chao, muchachos, Dios los bendiga.
0: Chao, Iván. Un abrazo, Iván. Bueno, Miguel Ángel, vea, ahí está el recuerdo, ¿no? De todo. ¿Cómo le va? Sí. Buenas tardes.
4: Sí, claro, buenas tardes, ahí un saludo para todos. Claro que me acuerdo de esos roces que uno tuvo, sobre todo cuando uno es chico, que ese deseo de querer competir con esos grandes jugadores de mucha experiencia, de trayectoria, que uno los veía jugar. Así que las veces que me tocó jugar con ese tipo de jugadores, yo quería era ganarle. Por eso yo creo que me ponía así fastidioso.
0: Bueno, Miguel Ángel, y después de un momento de decisiones, de ir a fútbol lejano, de si se quedabas en México o no, llegas a uno de los equipos más grandes que tiene el continente, porque las Águilas del América yo creo que actúa, se comporta, tiene la hinchada, el poder económico, como si fuera un equipo europeo, y has estado y te conectaste de una con el fútbol mexicano, marcando, hace rato que no marcabas un golazo como el que marcaste, ¿no?
4: Sí, Campito, un saludo. Yo creo que ha sido la gracia de Dios. Siempre he creído que Dios ha sido ese bastón que yo necesito, que necesita mi familia. Y creo que le doy la gracia a Dios, a los compañeros, cuerpo técnico que han confiado en mí, la directiva. Y sí, tú has dicho, es un equipo que requiere de mucha entrega porque un club que tiene mucha historia, es tricampeón acá en México y eso es algo que es único, así que sabía lo que venía después de mi paso por Emiratos, que para mí fue muy, muy positivo. Yo duré 6 meses allá y la verdad la pasé muy bien con mi familia y competí también, que es lo más importante, así que ahora estoy aquí, estoy con muchas ganas de seguir demostrando mi talento.
6: Miguel, pero ¿por qué se va usted o por qué decide regresar a un fútbol más competitivo como el americano? Cae en un equipo poderoso como el América. ¿Hay alguna razón? ¿De pronto estar más cerca a la familia? ¿Su familia no se adaptó mucho allá? ¿Su deseo profesional?
4: Nosotros, como les digo, yo estaba feliz en Emirato porque está en la mejor ciudad de Asia. Que estuvo ahí, ¿no? Mis hijos eran muy felices porque podía salir con ellos, nadie me conocía, montaba patineta hasta las 11 de la noche, me tocaba entrenar a las 7 cuando había ramadán, a las 10 de la noche, así que estábamos viviendo una experiencia que ellos no habían podido vivir porque pasábamos mucho tiempo encerrados. Después pasó lo que todos sabemos, el tema del conflicto entre Estados Unidos y esos países de allá, entonces se formó una inconformidad en la familia y decidimos mirar la opción de salir, porque cada día llegaban alarmas de misiles y demás. Entonces fue una decisión que tomamos en familia, y la verdad que ahora me siento muy feliz, porque a pesar de todo lo que vivimos allá los últimos meses, pues ahora estamos viendo estos frutos acá, que es importante.
7: Miguel, usted está en una etapa de madurez personal, de madurez profesional, sigue haciendo goles por cantidad, a donde va usted hace goles. ¿El tema de Selección Colombia para usted ya es un tema cerrado, clausurado, o muy en el fondo del corazón considera que sigue esa ilusión de continuar y volver a la selección?
4: No, pues yo amo los colores de la selección de mi país, y cuando era chico soñaba con vestir la camiseta de mi país y defenderla a muerte. Creo que ese deseo no se ha ido, porque ese niño sí ha cumplido muchos sueños. Yo pues soy de un pueblo tierra alta que es muy humilde, y en cuanto estaba allá mi sueño era vestir la camiseta de la selección. Tengo 33 años, tú lo has dicho, estoy muy maduro, y creo que los tiempos de Dios son perfectos. Yo he creído en que siempre ha sido Dios. Las veces que me han salido las cosas bien, yo siempre he dicho que ha sido su gracia. Y cuando no salen, también. Creo que el fútbol, lo dijo un día el pibe, ¿no? El fútbol es de momento. Entonces, cada momento hay que saberlo disfrutar, los momentos que son buenos, los que no son también. Y creo que las veces que me ha tocado vestir la camiseta de la selección, en buen momento, porque creo que las veces que he ido es porque he estado en un buen momento, lo he hecho con la gran responsabilidad que eso requiere, vestir la camiseta de la selección. Y bueno, yo creo que lo ha dicho el profe muchas veces, las puertas de la selección están abiertas, y yo nunca le he dicho no, ni le diré no a la selección.
2: Miguel Ángel Borja ha estado en Brasil, ha estado en Argentina, Emiratos, ahora va a México. ¿Hay mucha diferencia de un estilo del fútbol, de una intensidad del fútbol en todos los países? Porque usted se ha adaptado fácil. Estábamos hablando precisamente con mi compañero hace un instante de esa situación, de cómo es la adaptabilidad suya. ¿Hay mucha diferencia en dónde se sintió mejor, en dónde dijo definitivamente era mi nicho?
4: Yo creo que yo creo que las características mías siempre han sido el área desde niño, ¿no? Los que me conocen, que son de mi pueblo, que estuvieron conmigo en Selección Córdoba, mi fuerte ha sido el área, el gol. Y bueno, cuando uno llega, yo empecé en Colombia, un fútbol que es un poco más pausado, pero con muchos espacios. En Cortuluá encontraba todos los espacios, me sabía ubicar. La intuición mía es una de mis virtudes. Pasé a Brasil, donde también creo que es un fútbol muy, muy dinámico, pero que también uno, si se sabe posicionar, uno marca la diferencia. Yo en 2018, estando en Palmeiras, viví uno de mis mejores momentos con Palmeiras, y fue porque tenía un grupo, ¿no? Un equipo que me rodeaba, que sabía jugar, que sabía con la pelota, un cuerpo técnico que la prioridad de él era que le llegara el balón limpio al 9, como lo fue Roger Machado, que a él le debo muchas cosas en mi paso por Palmeiras. Y creo que, como le digo, es un fútbol dinámico. En Argentina, ustedes saben que es un fútbol de mucha fricción, de mucho choque, de mucho habla, de que te bajo la caña, de que te como, que mira, y bueno, si uno cae y se deja comer, la pasa mal. Yo creo que viví momentos de altibajo en Argentina, pero todo eso me ayudó a madurar y a crecer. Entonces, estar aquí en esta liga, que es una liga que te brinda muchas opciones de gol, para mí es algo que la verdad necesitaba, y espero aprovechar, seguir aprovechando cada minuto que me dé el profe.
5: Miguel, no sé si has visto, seguramente sí, lo lindo que está pasando en el fútbol colombiano este semestre con la llegada de James, de Quintero, el regreso de Jackson, de Cuadrado. Yo sé que a usted todavía le falta, pero ¿le gustaría en algún momento de su carrera volver al fútbol colombiano? ¿Y qué tan positivo también ve la llegada de esos jugadores? ¿Y a qué equipo, por favor?
4: No, yo creo que es muy bonito que yo le había dicho a Cuadrado como 5 veces, regresa a Colombia y no quería. Entonces ahora que ya no le había dicho más últimamente, regresó y para mí es una felicidad porque uno es colombiano, yo he salido de Colombia y he estado en otros continentes y uno nunca deja de ver el fútbol colombiano. Entonces, de que ellos regresen, James, Juanfer, ahora Jackson también, para mí fue una sorpresa, pero la verdad es algo muy bonito lo que está pasando y eso le da estatus a la liga, eso le da que mucha gente vea la liga y ponga los ojos en la liga, y creo que nosotros como colombianos nos sentimos orgullosos de que ellos sobre el final de su carrera estén pensando en jugar en Colombia. Yo también creo que tengo 2 puertas abiertas allá, Nacional y Junior, entonces yo creo que mi vuelta a Colombia se va a dar en el tiempo de Dios y la verdad que voy a estar muy feliz.
3: Hay un poema de un maestro peruano que se llama Todos Vuelven, que hizo canción Don Rubén Blades, muy bonito, se los recomiendo. Miguel, usted es un tipo con una racha goleadora impresionante, los hace de todas las facturas, hasta de chalaca le quedan bonitos. ¿Usted cree que siendo el gol un factor siempre de discusión cuando hablamos de la selección Colombia, cree que le faltó confianza, que le faltaron oportunidades para aportarle más al equipo colombiano?
4: No, yo creo que el fútbol, yo lo dije ahorita, el fútbol es de momento. Yo tuve con este cuerpo técnico de la selección, estando en River, en mi mejor momento me llamó, me llevó a esa Copa América que estuvimos muy cerca de ganarla. Y bueno, creo que el profe siempre que toma la decisión de llevar los delanteros lo hace pensando en que le va a aportar y que está en un buen momento y que son características distintas que tienen cada uno. Así que yo la verdad pues estoy tranquilo, sigo trabajando. Yo sé que el profe me conoce, de que está el profe Pekerman, y él sabe lo que le puedo aportar, él sabe en qué le puedo ayudar, y el día que él me llame y me diga, Miguel, te quiero convocar, yo el teléfono siempre va a estar abierto para el profe. Así que es seguir trabajando, enfocado en lo mío, ahora en América, que me dio la confianza, y esperar que sea la voluntad de Dios.
7: Uy, Campo, qué buen papayazo me da usted con Miguel Borja. 13 años estoy esperando para cobrarle una deuda. 13.
0: ¿Cuál, hombre? Él es mire, buena paga.
7: Mire, y tengo acá la prueba. Mendoza, Argentina. 2000, mire, ese pelado se me arrimó y me dijo, hermano, necesitamos un cable para escuchar la música en el camerino. Préstamelo, yo se lo presté. Me dijo, si quedamos campeones, te regalo la camiseta. Estoy esperando todavía la camiseta de Miguel Borja. Mira, ahí estamos con Juan
6: Fernando. Y hay pruebas, sí, bien,
7: Pinto. Y tengo las pruebas. Me dijo, no, si quedamos campeones, ni el cable ni la camiseta.
6: Pero el título.
7: Pero se le abren el título. Mire, ahí le estoy mostrando las fotos. 13 años esperando para que me... Mire, ahí están con la
5: copa. Pobre Pinto.
4: La emoción hizo que se me olvidara, papá, pero no, ya eso a la América le llega, ¿vio?
0: Y las Águilas del América siempre tienen buenas camisetas.
6: Hoy. Mira, este año es muy bonito.
7: El abrazo y el recuerdo, mi hermano, y qué bueno verlo, y ojalá lo podamos ver de nuevo en Colombia y en la selección.
4: Gracias, muchas gracias, lindo recuerdo. Yo creo que ese sudamericano, a usted le tocó cubrirlo y fue largo, ¿no? Fueron más de un mes ahí en Mendoza, nunca salimos de Mendoza y salimos, bueno, con el título, y eso es algo muy bonito. Y bueno, ese cable ahora está tiene una deuda, tengo una deuda con ese cable, así que necesito pagar.
5: Hay que pagar. Miguel, pero oye, no nos Miguel. Podemos ir sin hablar del gol. ¿cómo fue ese gol? ¿Está en sub top 3 de los goles o cómo es?
2: Lo hice con una anécdota. Él le advirtió al arquero de Chivas que iba a hacer dos goles, ¿sí o no?
4: Sí, claro. Yo creo que eso fue el Espíritu Santo quien habló por mí ahí, porque yo creo que, cuando uno entra en ese tipo de partidos, uno trata de meterse de cualquier forma en el partido, y mi forma de meterme fue chocando al arquero, después diciéndole que no quemara tiempo, que le iba a hacer dos goles, y bueno, salió redondo, y para mí marcar ese gol es algo que lo soñé, ¿no? Cuando estaba niño iba a jugar a la playa de mi barrio, de la quebrada del Cuy, se llama así, y muchas veces lo intenté, lo hacía, y muchas veces no, y hacerlo ahora, después de tantos años, lo hice en 2016, algo parecido con Nacional. Sí. Pasaron 10 años y hacer un gol de chilena para uno siempre ha sido un sueño, y como delantero. Así que fue algo muy bonito, una pelota que fue un poco alta y pasada, y el único recurso era ese. Entonces yo creo que salió muy bien, y espero que de pronto lo nominen, así sea algún premio por ahí.
5: Pero es el gol más lindo que ha hecho, está en su top.
4: Creo que sí, ha sido uno de los más lindos. El de Nacional me gustó mucho porque también salió muy muy perfecto. Es una pelota que va cayendo el segundo palo, yo la espero, la mido, y bueno, salió espectacular. Íbamos perdiendo, remontamos ese día, pude hacer 3 goles. El único que quedó inconforme ese día fue el profe Rueda, porque el profe Rueda se quería ir para el Mundial de Club un mes antes, y nosotros no. Entonces con ese gol, semifinales a final, y terminamos viajando una semana antes a ese Mundial de Club, así que fueron bonitas experiencias.
0: Oiga, Miguel, usted ha tenido una bendición de Dios, y es que usted ha militado en clubes grandes en todos los países donde ha estado. O sea, aquí en Colombia militaste en clubes grandes, en Brasil en club grande, en Argentina en club grande, fuiste a Europa, no te tocó un club grande, pero fuiste muy pelado y estuviste en el fútbol europeo, ahora estuviste en el fútbol de Emiratos. ¿Este fútbol mexicano con el que te has encontrado es más poderoso, tiene mayor difusión y tiene equipos más grandes, y es un fútbol más competitivo de lo que muchas veces se cree?
4: Sí, Campito, yo creo que es una liga que, bueno, nosotros en Colombia la vemos muy poco, pero los que han venido acá saben el nivel de competencia que hay acá, los grandes jugadores que han venido, que han pasado por los diferentes clubes europeos, que llegan acá y hacen historia. Entonces yo creo que era algo pendiente que tenía yo. Yo le doy la gracia a Dios porque, uno ha dicho, Campo, he representado muchas camisetas importantes, y Dios me ha dado la oportunidad de hacer historia en cada una de ellas, y bueno, el motivo de llegar aquí a México y América es ese también, dejar una huella, dejar un legado y seguir dejando el nombre de Colombia, de mi familia y de mi pueblo en alto, y bueno, para eso trabajo, para eso me esfuerzo, y bueno, se ha visto la recompensa este fin de semana.
6: Oiga, Miguel, su compañero en América de México, el colombiano Oscar Perea, recibió su primera convocatoria a selección. Me imagino que usted lo guió un poquito en qué tenía que llevar, porque me imagino que uno va la primera vez a selección y no sabe qué empacar, qué hay que hacer, me dan todo, no me dan todo. Y la segunda, ¿hasta dónde puede llegar este Oscar Perea, que lo tenemos desde Nacional, en que va a ser un extremo que nos va a dar muchas alegrías?
4: Sí, Oscar, yo creo que ha hecho, es un jugador de selección. Ustedes saben que estuvo en la selección de menores y lo hizo muy bien. Tiene mucho talento, y cuando le llegó la convocatoria, no tenía fe. Yo le decía, tienes que tener fe que va a estar en la selección, ¿por qué no? Si está haciendo las cosas bien, te ha ganado esa oportunidad. Y bueno, a los dos días le confirmaron que iba, y bueno, Cristian Borja es el que más le ha dado consejos de cómo comportarse en la selección. y bueno, esperemos que nos tenga, que nos dé mucha alegría. Hay algo que me gusta mucho de él, es un jugador que tiene mucho desequilibrio y ese deseo de marcar gol. En cada partido le queda opciones de gol y eso es algo que pocos extremos lo tienen. Y nosotros tenemos que aprovechar eso. Y yo sé que el profe, el cuerpo técnico de la selección va a aprovechar ese talento que tiene Pereda y esperemos que lo haga muy bien.
2: Campo, hay una anécdota con el Chavo del 8, me recuerdan por aquí. Porque el Chavo nombraba mucho a un hombre de apellido Borja también, Borja, Enrique 9, sí. Borja.
6: Enrique Borja,
2: Enrique David Borja García.
0: Del fútbol mexicano.
2: Y ahora llega otro Borja a la América de Cali. Perdón,
6: a la
2: América
6: de México. Falta de 1-2 Borja y colombianos.
2: Sí, ¿eh? ¿Le habían hablado de eso, Miguel?
4: Sí, claro que sí. Yo veía mucho ese programa y veía mucho cuando claro, el Chavo decía gol de Borja y. Y bueno, creo que estar aquí, hacer parte de este club tan importante y si no estoy mal, creo que jugó acá, ¿no?
0: Enrique sí, Borja, sí, a la Águila, claro.
2: Sí, claro, fue goleador, sí, centro delantero.
4: Creo que es algo muy bonito, esperemos que se haga viral cada fin de semana que ese apellido acá nuevamente.
5: Miguel, yo quiero preguntarle por el tema de los delanteros en la Selección Colombia. Es que llevamos muchos años diciendo que los delanteros en Colombia les va muy bien en sus equipos, pero que les termina costando un poco en la Selección Colombia. Usted que está en esa posición, ¿qué cree que es lo que pasa? Que a veces le cuesta tanto a los 9 rendir en la Selección Colombia.
4: Bueno, creo que muchas veces uno en la selección, creo que le pasaba a Juan Pablo Ángel, ¿no? Uh-huh. Sí. Es uno de nuestros, para mí ha sido él y Falcao uno de los referentes míos, y le pasaba también a él, a Juan Pablo, que en el Lazo Vila lo veíamos haciendo gol cada fin de semana, y después llegaba a la selección y de pronto no encontraba esa conexión con los compañeros. No es fácil, ¿no? Que uno llegue y a los 8 días le toque jugar un partido de eliminatoria, un partido trascendental y que de pronto uno no conozca a veces los movimientos, que uno a veces le amaga al 10 y no conoce el movimiento. Y lo que pasa muchas veces. Sí. Ahorita en los últimos años, después que salió Falcao, hemos carecido, ¿no? De jugadores que metan muchos goles de seguido, pero bueno, va a llegar el momento en que tengamos ese delantero que meta muchos goles. Le costó también a Lautaro en Argentina, ojo, porque a veces nos enfocamos solamente en que solamente le pasa a los jugadores de Colombia, que son pecho frío. No estoy de acuerdo con eso, porque por ejemplo, en Brasil, dígame cuál ha sido el último goleador de las eliminatorias.
0: Sí, hoy no ¿Quién hay.
4: Fue? Si fue un, si, dígame cuál fue, porque es que muchas veces nos enfocamos en eso, de que no, es que son pecho frío los delanteros, pero ¿cuál es el 9 de la selección de Brasil que goleador fue? Pues?
0: Tal cual, ¿cuál hoy es le está costando?
4: Sí. Argentina campeón del mundo y Álvarez fue clave, pero no fue el goleador del
0: no
4: del
0: era torneo. El goleador, no era el goleador.
4: Sí, tal entonces cual. no es fácil, yo creo que es algo, eso fecha, convocatoria, yo creo que si se va repitiendo uno o dos nombres, va a encontrar ese, sí, claro. Ese killer que necesita la selección.
0: Oiga, Miguel, y ahora a ustedes les toca lidiar con una más difícil, que es no solamente goles, sino el tema de si el técnico quiere que baje, que defienda, que pelee, que vaya a un costado, que vuelva y baje, y además vuelva y haga un gol.
4: Sí, creo que ya el fútbol ha cambiado, pero también uno se queda con lo que dijo el pibe en estos días, pero ¿con cuántos balones estamos jugando? ¿Cuál es el tema de que el fútbol ha cambiado?
0: Claro.
4: Entonces... Creo que sí, es encontrar el equilibrio. Yo creo que hay que adaptarse a los nuevos esquemas y a los nuevos pensamientos de los cuerpos técnicos, sí. Pero sin dejar de lado el olfato del gol.
0: Claro, y de todas maneras, video de Miguel Ángel Borja despidiéndose de la selección no hay. Así que esa puerta tiene que estar abierta, ¿no?
4: ojalá que se dé la oportunidad. Yo creo que nosotros como colombianos hemos sufrido mucho el tema de que hemos estado muy cerca de ser campeón. Yo creo que va a llegar la hora de Colombia. A Argentina le pasó, vuelvo y repito, le pasó, perdió dos Copas América, perdió un mundial contra Alemania, lo eliminaron en Rusia y después ganó todo. Claro. O sea que nosotros tenemos que tener que a nosotros nos va a tocar también.
0: Yo no sé si lo tuyo ya, Miguel, para despedirte agradeciéndote, yo no sé si es cábala, no sé cómo lo haces, no sé cómo en la respuesta encuentras la manera siempre de hacer lo mismo que desde la primera entrevista que te hice en Tuluá haces. Siempre hablas de tu pueblo, siempre hablas de Tierra Alta. No, hay una que te admiro totalmente, porque todas las entrevistas que te he hecho, como en los últimos 10 años, siempre lo mencionas.
4: Campo, lo que pasa es que es algo que yo cuando era niño soñaba con que se sintiera, o sea, que el pueblo se sintiera orgulloso de mí. No era ni la fama, no era ni ganar dinero, ni tener propiedades y tener lujo y demás. No, nada. El sueño mío era de que mi pueblo se sintiera orgulloso de mí y bueno, yo creo que eso a mí me hace feliz también, llevar el nombre de mi pueblo a todos lados. Y siempre que tengo la oportunidad, bueno, de salir de vacaciones, llego allá y mi esposa se enoja porque no quiero salir de allá. ¿Qué es lo que le ve al pueblo, güey? Yo creo que algo
0: que la gallina de sancocho.
4: De todo, empanada, carimañola, de todo.
0: Miguel, un abrazo, Miguel, hermano.
3: Miguel, la puerta. Miguel.
0: Sí,
3: Coco. Campo, no. Miguel, ¿tacos, burros o enchiladas?
4: Todo eso,
5: todo eso, pongan ahí. Para que elegir si se puede todo.
0: Todo eso, con yuca y suero. Todo eso, con yuca y suero va, Miguel. Ay, qué rico. Eso va.
4: Eso va, Campo. Usted sabe que eso va.
0: Yo sé que así va. Miguel, un abrazo. Te esperamos en Cartagena a final de año. Un abrazo.
4: Bueno, saludos, Campito, y saludos ahí para todos. Muchas bendiciones.
5: Chao, chao.
0: Gracias. Un abrazo, Miguel. Gran tipo, Miguel Ángel Borja.
3: Por eso es que le va bien, buen tipo. Campo, porque es agradecido, porque quiere su tierra.
0: Yo desde la primera entrevista se lo dije, yo, mi familia es de un pueblo no tan cercano, pero el mismo departamento de Córdoba, y siempre le dije, bueno, tú eres de Tierra Alta, yo soy de Arache, pero porque siempre menciona a Tierra Alta, y siempre lo menciona. En toda entrevista que le hacen, busca la manera de mencionar su pueblo. O sea, bueno, el mensaje para raíces. Tierra Alta va, sí, tal cual, sus raíces.
3: Todo vuelve, Campo, todo vuelve.
0: ¿Saben qué sentí?
2: Que está feliz el hombre.
0: Y que tiene unas ganas de volver a la selección.
5: Sí.
0: O sea, en la respuesta se le notaba unas ganas de volver a la selección que... bueno, los goles es lo que mete a un delantero en la selección.
6: Sí. Y creo que está en un equipo... Y en América va a ser mucho goles. Más visible que en el Al Wahly sí, de Emiratos Árabes. El
0: eso
6: tema
0: no
6: es,
0: se lo dijo, pero yo creo que viene por ahí el tema
6: del le gusta... De es que yo me he mantenido en lo que siempre me han contado y es que... No es mucho del gusto de Lorenzo, a pesar de que lo ha llevado y lo ha tenido.
7: Lo que voy a contar es eso, los goles lo meten en la selección, claramente, pero hay algo más importante que los goles, la decisión del entrenador.
5: Que ahí ya es un tema subjetivo, porque es que... Claro, si los gustos. Sí, porque hay jugadores y delanteros que van a tener muy buenos números, buen presente, sí, Kevin Viveros, Luis Suárez, Durán...
3: O los que opinaban dentro de la selección.
0: En River le criticaban mucho, por eso le hice la pregunta del tema defensivo, en River le criticaban mucho que él no se vinculaba a la fase defensiva del equipo. Incluso en sus mejores momentos goleadores. Que era un... Hubo una escena que creo que lo condena en ese sentido, que ponchan a Gallardo, si ven que en la transmisión ponchaban más a Gallardo que a cualquier otro jugador de River, y hacen el plano de Gallardo y Gallardo le estaba reclamando eso. Entonces como que quedó en el ambiente que él, a pesar de los goles, no se acomodaba en el manejo táctico que Gallardo quería darle al equipo. Pero bueno, es un buen delantero.
2: A la fase defensiva.
0: Es un buen delantero Miguel Ángel Borja y está en un gran equipo. Yo escucho a muchos jugadores suramericanos que llegan a las Águilas del América a decir que estar en las Águilas del América es estar en Europa. Por salario, por instalaciones, por peso del club. por importancia, recordar, el de televisión es dueño de este club. La difusión que tienen las Águilas del América, para muchos de los que han ido y han estado en Europa y acá, es un equipo europeo. Un equipo europeo instalado en Centroamérica.
7: No, es un gigante.
3: ¿Cuántos habitantes tiene México? ¿Como 160 millones?
0: Pocotón.
3: Bueno, ese es el equipo más popular de ese país. Allá ese equipo es un poquito más de la mitad más uno.
0: Sí, Águilas y Chivas, y ya después viene Cruz Azul, ya después vienen los otros, pero las Águilas, sin lugar a dudas, es uno de los equipos más poderosos, un equipo en el que han pasado muchísimos colombianos, Miguel Ángel Borja uno más, hay colombianos que les ha ido muy bien, hay colombianos que no les ha ido tan bien, y ojo que él tiene, no sé si llamarlo una ventaja, pero lo que sí está claro es que el entrenador de la selección está mirando ese equipo, por algo llevó a Perea.
6: Claro, claro, no, oye, es el América, es que no estamos hablando de Querétaro.
5: Sí. Oye, y me llamó la atención. Viendo,
3: está insinuando que le está diciendo a Juan para que entienda a Pedro.
5: Campo, lo que acabaste de decir de que es un equipo, o sea, eso está claro, que es el equipo más grande de sí. México. Y me puse a chismosear en redes sociales. En Instagram tiene 6.2 millones de seguidores. Claro, Nacional acá es el más grande y tiene 2.2 millones.
0: Y me gustó mucho lo que le respondió a la pregunta de Juan Sebastián sobre Perea. O sea, la descripción que dio sobre Perea es de un extremo que siempre tiene oportunidades de gol en los partidos. Y eso es importante para un pelado que está llegando al seleccionado colombiano. Se nos fue la primera hora rápido. Vamos a ir a la pausa de las 3 y ya volvemos con más aquí en el bar.
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0: Estos son Lil Silvio y El Vega, ¿no? Son cartageneros. Bien, la producción siempre se anota con un detalle local para Cartagena. Muy bien, los dos pelados. Lil Silvio y El Vega. Bueno, les ha ido muy bien en su carrera. Bueno, son buenos. A mí me encanta, me imagino que a ustedes también.
3: Sí. Discotequero.
0: Mucho de esto va a tener que ver con el catamarán, así que respondan positivamente.
7: Ah, no maravilloso, espectacular.
0: Pero respondan positivamente.
5: No, a mí me encanta. Y es que
7: suena bien.
5: Todos
7: suena
5: esos bien. Géneros que están saliendo así, playeros, me gustan. Todos.
7: Rumberito. Me hacen acordar mucho de Dragón y Caballero, que en algún momento.
5: Ay, sí.
0: También cartagenero.
7: Y Lizzy una canción que se llama Tienes la magia, que es dedicable.
0: Sí, claro. Uh-huh. Atención a lo que dijo Luisa ahí entre líneas. Todos esos géneros playeros son los que a mí me gustan.
7: O sea, es ese playero clara... en algún momento puede también ser
0: Cartagena. Peyorativo.
5: Sí, claro, es Cartagena, eso es pontón, eso es yate, eso es llena de bronceador, o sea, eso y pies llenos de arena y un
7: bikini,
5: coco loco en la mano.
7: Y, locura.
5: Y un coco loco en la mano.
0: Sí, deberíamos llevar el bar a las regiones.
3: Campo, ¿qué es la vida de Boris García, hombre?
0: Boris García, bien, muy vinculado a los temas culturales de la ciudad. Sí. Tenía un espectáculo acá en uno de los centros comerciales más importantes que tiene hoy la ciudad, que se llama La Cerrezuela, uh-huh. Que fue hecho sobre la antigua Plaza de Toros que estaba en el centro de la ciudad.
3: Muy bonito, muy bonito.
0: Sobre esa antigua Plaza de Toros construyeron un centro comercial. Y él allí tenía un espectáculo musical muy parecido al que hacen en Cali, al que hacen de salsa en Cali, pero él lo hacía con historias cartageneras. Muy parecido a Delirio, pero la versión cartagenera, digamos. Boris García, para quienes no lo saben, músico cartagenero, un hombre muy ligado a la cultura de la ciudad, gran futbolista, gran número 10, Boris García, y que estuvo, ¿se acuerdan de Vallenet? ¿Se acuerdan de esa agrupación?
7: Sí,
0: ¿no se acuerdan?
7: Proyecto.
0: Sí, proyecto. Él musical, estuvo sí. ahí.
7: Vallenet fue como ahí. Finalizando los 90s, puede ser.
0: Exactamente.
5: Los 2000, sí,
0: no lo conocí. Exactamente.
3: No, además no, es un jinglero fantástico.
0: Sí, no, el Boris García es un tipo que tiene una vena musical muy buena. Musical. Es un orgullo cartagenero, Boris García, hoy. Bueno, señores, vamos a meternos en la fecha de liga. Deportivo Cali y Santa Fe, además juega el Deportivo Independiente Medellín a primera hora y el conjunto de Jaguares. Nos confirmaba José que Cali, digamos que no se aleja de lo que ya le viene dando resultado.
9: Sí, salvo que tendrá Cerrado.
0: Se lo oye lejos, no sé si está cerrado o se bajó algo por allá.
10: Yo creo que se le bajó algo porque se le oye lejos.
0: Sí, se escucha sí, lejos.
2: Hola, José.
0: Ahora sí. Ahí está, ahí sí está bien.
2: Como el volumen, las pilas de la.
3: No sé.
2: La Iris. No. Puede ser.
5: No, sí, mira, tiene ya eco.
2: Yo creo que es por ahí. Dale con Vargas y ya.
0: Sí. Cambie la pila. Voy con Vargas con el tema de Independiente Santa Fe Vargas.
10: Sí, Mosquera, Marmolejo, Eliberton Palacios, El Turro, Moreno y Mafla como defensores. Los Torres, Canté y Daniel. Obrián, Fagundes, Zapata y Rodallega sería el 11 de esta noche de Independiente Santa Fe en el comienzo de la fecha número 12 del fútbol colombiano ante el Deportivo Cali. Santa Fe viene de ganar bien en Valledupar sin sufrirla y pues ya solo le queda este compromiso o esta liga, aparte de la Copa, que el viernes por fin se van a terminar los 16avos de final ante Unión Magdalena. Gana 2-0 la serie el Cardenal.
0: Obviamente el torneo internacional es un incentivo grande a nivel deportivo, a nivel económico y demás, pero relacionándonos con todo el tema de rotaciones, si son necesarias o no, de nóminas amplias o no, creo que Santa Fe estar en tres torneos al final lo iba a terminar perjudicando por la nómina que Santa Fe tiene, ¿no?
10: Pero
0: Santa Fe es más del equipo de memoria.
10: Pero por más de tres competiciones que tenía, los Rodallegas no jugaron la Copa Colombia.
0: Uh-huh, es cierto.
10: Entonces yo creo que era solo dos y usted, pues obviamente usted tiene tres dedos de frente, no va a poner prioridad la Copa Colombia por encima del torneo internacional y la Liga. La Liga por lo general va a estar en la mitad y el torneo internacional primero.
5: Sí, pero mire que usted solo mencionó Rodallega. Yo creo que Santa Fe en este momento tampoco tiene dos equipos. Tiene un equipo y mínimo
10: iba a tener... Porque el otro está lesionado.
5: Básicamente.
7: Pero o sea, no solamente lesionados, también en niveles individuales muy bajos.
5: Yo creo que Santa Fe tiene un once muy bueno y tiene algunas variantes interesantes.
7: Ojalá
5: pero
7: vuelva Frasica, ¿no? Porque Frasica en algún momento fue muy importante porque uh-huh. era un jugador que transmitía, era el revulsivo del equipo y se fue cayendo y no ha vuelto a ser el mismo Frasica de siempre. Ojalá vuelvan los goles también para Hugo Rodallega, ojalá Fagundes vuelva a estar otra vez finito. Entonces,
2: pero tiene mucho
5: que sobre todo lo de Nahuel.
7: Y lo de Bustos.
0: Lo de Bustos sí es algo bastante llamativo en Santa Fe.
7: Las bandas, ha bajado mucho Santa Fe por las bandas también, entonces mucho por mejorar.
0: ¿Y el rival, José?
2: Sí, pues el rival tiene necesidades, ¿no? Tiene necesidades. Hoy va Alejandro Rodríguez, el portero que antes de que llegara Galesi pues era el titular, pero ante la llegada de Galesi alternó algunos partidos, tapó básicamente en la Copa y hoy tendrá la oportunidad de volver a ser titular. No creo que vaya a modificar el sistema defensivo, así sea que llegue Moya. Moya le da la oportunidad de jugar con Caldera y Álvarez para jugar con tres centrales, ¿cierto? Y dejar dos extremos, Biafara y Velasco, pero no creo, le está dando resultado a los cuatro en el fondo. Esa es una opción, porque tiene varias opciones. Vuelve Giraldo, por ejemplo. Ante la ausencia de Benedetti, uno pregunta, ¿será que Bebelo Reynoso está listo para ser titular y más en Bogotá? Es una muy buena pregunta. ¿O será que el técnico, pues elucubrando un poco, ¿no?, pensando uno como un poco como técnico, al lado de Gustavo Cuellar, de Leiser Chaverra, se puede colocar a Daniel Giraldo, que ya está listo, que regresó de una lesión, y hacer fuerte ese medio campo? O también puede ser otra campo, que se la juegue con los mismos hombres ahí en la mitad, pero incruste en reemplazo, digamos que en el cupo que deja Benedetti, no en reemplazo porque no va a ser la misma función, juegue con dos atacantes, ¿no? El caso de Titi Rodríguez y de Juan Dineno. Es decir, uno puede lucubrar sobre los nombres que hay. Ya veremos, a ver Dudamel, qué define, cuál es la mejor fórmula, cuáles son los mejores 11 hombres para llevar ante Independiente Santa Fe, que me parece es un muy buen examen esta noche.
0: Sí, 3:10 de la tarde. Esta semana también hay un partido importantísimo, que es el duelo entre Nacional y el conjunto de Millonarios. Un partido importante también por las realidades que están viviendo ambos equipos, más allá de lo histórico que es para el país. Y a las 3:10 de la tarde, aquí en el bar, tenemos al director deportivo del conjunto de Atlético Nacional, Víctor Marulanda. Víctor, ¿qué tal? ¿Cómo le va?
11: Saludo para vos y para todos tus compañeros aquí, escuchándolos, viéndolos. Todo tranquilo.
0: Bueno, Víctor, otro nuevo reto en este Nacional, que uno creería que es un equipo en formación, con la presencia de uno de los técnicos que más llama la atención de la nueva camada de entrenadores del fútbol colombiano. En este retorno, ¿cómo se encontró con una institución que usted conoce bien, en la cual ha sido exitoso como jugador y en la parte que usted se ha especializado, que es en la dirección deportiva, ha sido exitoso y que ha hecho parte de procesos exitosos en Nacional. ¿Cómo se encuentra o cómo ha encontrado a este Nacional versión Lucas González?
11: Mire, lo veo yo, Diego, que bueno, yo llegué casi con él, llegamos casi juntos. El método, la manera de entrenar, la manera de liderar, su forma de comunicar, su liderazgo, creo que son muy importantes. Cuando tenés jugadores de un nivel, de un recorrido, de una experiencia, una expertise, varios de los de nosotros. Soy un convencido que a los camerinos, cuando le llegas con buen conocimiento, creo que tenés como seguir estimulándolo. En eso Lucas ha sido un pionero. Creo que tiene un tema muy importante en su parte pedagógica. Yo digo que la parte pedagógica tiene que ver con método, con lúdica, con recreación, y yo creo que en ese aspecto es un muy buen profesor, un buen maestro, y yo creo que tiene que seguir trabajándose de esta manera, buscando esa idea de juego que se quiere convertir a este equipo en un equipo mucho más competitivo, porque creo que tenemos que seguir creciendo como equipo.
0: Sí, Víctor, ¿cómo es el tema del partido que se va a realizar con Chapecoense? ¿Y qué significa para la institución? Y además de eso, hay una apuesta interesante de Nacional, y es con la indumentaria manejada por Nacional. ¿Cómo se llegó a esta conclusión de que era mejor manejar la indumentaria del equipo, que sin lugar a dudas es uno de los equipos que más indumentaria vende en el país, y que sea manejada por el mismo Atlético Nacional?
11: Bueno, con el tema de Chapeco, estamos aquí muy, muy expectantes por todo lo que fue ese 28 de noviembre del 2016. Creo que nos quedamos cortos en entregar, digamos, esta clase de momentos, que son momentos memorables, porque fueron muy duros, porque a los que estábamos en el club nos dio bastante, fue bastante difícil. Y ahora, pues, hacerles un partido amistoso es volver a refrescar esos momentos, y más que pensar en esa dificultad grande que se tuvo de tener 71 muertos, es pensar en la amistad, en todo lo que se generó alrededor de ese momento duro y que hoy queremos, digamos, revivir en función de la gratitud.
2: Víctor, en la actualidad, ¿qué lectura le dieron a esta derrota con Llaneros? Porque, pues, claro, causó bastante ruido, ¿no? El haber perdido con Llaneros, sobre todo por lo que significa Atlético Nacional.
11: Bueno, mire, con un saludo cordial, sí, es lógicamente perder no es bueno, no. Pero creo que se sacaron conclusiones muy válidas, unas conclusiones que se podrán decir, otras que quedan en el camerino a nivel de cuerpo técnico. Creo que se tiene que seguir subiendo y mejorando el nivel de varios futbolistas. Dentro de eso hay una evaluación permanente de semana tras semana, microciclo tras microciclo, partido tras partido. Hay otros jugadores que tienen que seguir mejorando, estando bien, pero tienen que seguir mejorando. Y lo otro es que después de revisar el partido, después de revisar los momentos por los cuales uno puede perder, pues uno encuentra ya las razones con cabeza más fría, y ese es el trabajo que se está haciendo ahorita para que no se repita.
3: Zaguero central, rápido, seguro, elegante para jugar, ese era Víctor Marulanda. Víctor, si Nacional no queda campeón, ¿es el gran fracaso del año?
11: Muchas gracias, primero. Me da esas palabras y luego me manda esta gran pregunta.
9: mejor dicho, eso es un cambio de frente, cambio de orientación. Voy a ver si tengo buen control. Voy a ver si tengo buen control y buen pase. Pero le digo que hay un proyecto construido, hay un proyecto que no es simplemente a tres meses, como es este primero gran objetivo. Queremos llegar a Copa Libertadores, obviamente con una estrella más, queremos llegar por grupos. Si le preguntas a muchos equipos, te van a dar la misma respuesta.

0: para mirar hacia dónde seguir. Pero yo creo que Nacional hoy, como tenemos rayado el camino, creo que vamos en búsqueda, y por el momento la respuesta que te puedo dar es que queremos ser campeones. Me imagino que esa es la respuesta de muchos clubes, pero yo creo que Nacional hoy tiene los recursos, y se lo digo desde los jugadores, para buscar un título, y lógicamente, pero aquí no solo es de manera individual, sino la parte colectiva. Ese es el trabajo fuerte que tiene que hacer el cuerpo técnico, los mismos jugadores, para que terminemos siendo el mejor equipo del país. Puedes tener buena nómina y no ser el mejor equipo. Entonces, ese es el trabajo que tenemos que hacer nosotros, que me imagino que buscará el Cúcuta, buscará, o sea, todos los clubes, buscará Medellín, buscará Millonarios, buscará Cali, todo el mundo. Y ese es el arte que tiene esto, y por eso tiene tanto contenido, y por eso hay tanto programa, y por eso ustedes, desde la parte de la especialización que tienen para la crítica y para la mejora, al final pues el fútbol se vuelve el más popular.
1: Víctor, una pregunta que pues se hace a todo el país futbolístico es el tema James Rodríguez. ¿Y cómo se da finalmente esa llegada de James Rodríguez? Porque la gente se dice, bueno, fue una llamada, fueron dos llamadas, fue una cena, fue una visita. ¿Cómo fue esa parte logística? Porque la gente quiere saber, venga, James estaba, sí, no, ¿cómo se da el contacto y finalmente lo que ustedes hicieron logísticamente para que James diera el sí?
0: Bueno, mire, eso se da en el momento, bueno, se habían hablado en algún momento. Y cuando uno empieza la construcción de nóminas, pues uno empieza mirando jugadores de recorrido, experiencia. Y en algún momento se había charlado, se había hablado, pero se refuerza el tema cuando se nos genera un cupo en la nómina de 25. Recuerde que se vende Simón al fútbol portugués, y ahí se genera, y en una conversación entre el presidente, entre el entrenador, yo estaba presente. Se menciona el nombre pensando en seguir teniendo jugadores de un nivel importante que vinieran a sumar o a multiplicar, perdón, no solo desde el fútbol, sino desde otras experticias que tienen que ver con el camerino. Entonces, esto hay que hacerle un reconocimiento muy importante al presidente, a las conversaciones que sostuvo el entrenador con el jugador, obviamente a la junta, a los accionistas, que creyeron y que dieron el visto bueno, pero fueron muy fundamentales esas conversaciones iniciales que se tuvieron con él, donde las estrategias para mí más importantes pudo haber sido como ese tema de querer seguir ganando. Y se les mostró un camino, se les dijo cuáles eran el propósito inicial, o que tiene el propósito superior del club, más sus objetivos estratégicos, y con base en eso, creo que les llamó la atención. Lo otro era venir y seguir haciendo historia en un equipo que tiene una buena historia, pero que tiene que seguir haciendo historia. Entonces creo que palabras claves como tiempo, como amor, como cosas que se tiene la familia más cercana, y un club que no solo tiene infraestructura, sino que tiene estructura. Cuando me refiero a estructura, es cuerpos técnicos, parte médica, la parte legal, la parte administrativa, la parte financiera, muy organizado. Creo que a Nacional hay que hacerle un reconocimiento en eso, y cuando él ve todo eso dice, bueno, quiero venir. Y me parece muy, muy importante ciertos gestos que él ha tenido de querer jugar, y creo que él arrimarse al entrenador a decir, ya estoy, eso para nosotros es un beneplácito y es algo muy importante.
2: Víctor, ¿hubo algún momento, porque así como nuestro compañero Coco se la tiró de cambio de orientación, no es fácil estar en una zona, comillas, de confort, tranquilidad, e ir a manejar el equipo más grande del país? ¿Hubo algo que en algún momento lo detuvo para volver a ser directivo del conjunto verde?
0: No, mire, yo se los digo y se los he dicho acá a la parte administrativa, a los accionistas, a los dueños. Y es que yo cuando voy llegando al club, a mí me va dando algo. O sea, el ser humano tiene temas como la emoción. hoy todavía me emociona venir al club.

0: Es como cuando, no sé, cualquier artista va para un concierto, cualquier futbolista va para un partido, o ustedes se sientan en ese set a direccionar de toda una comunidad. Yo creo que a uno le da algo, a mí todavía me da algo venir al club. Siento esas cosquillitas, siento ese algo que sin lugar a dudas es la parte emotiva, y eso, mientras que tenga eso, bienvenido. Entonces, cuando me dijeron, lo mío se dio así como lo de James, obviamente guardando diferencias abismales, lo mío se dio en dos conversaciones también.
1: Sobre todo en La Plata, profe.
0: ¿Cómo?
1: Sobre todo en La Plata.
0: Hay partes estratégicas que también son muy importantes. Entonces, vuelvo y le digo, mire, aquí hay una E que es la emotiva, la E que es la estrategia, y la otra E que es la económica. Yo creo que eso nos mueve a los seres humanos. Y dentro de eso, pues yo creo que es muy importante los retos, porque Nacional te genera retos permanentes. Y el querer seguir honrando esa palabra grandeza, que eso es como cuando le decía el papá a uno, o cuando le decía la abuela a uno, chico, no es llegar, sosténgase. Hoy tenemos que seguir sosteniendo esa palabra con amor, con cariño, con trabajo, con dedicación, con compromiso, con disciplina, con responsabilidad, con todos estos valores que al final te dan para que vos puedas estar como vivo. O sea, uno en Nacional se siente vivo permanentemente.
2: Hola Víctor, un saludo muy especial. Preguntarle, yo he sentido que en estos últimos semestres ustedes han tratado también de mantener una base, y eso habla un poco del proceso que ustedes quieren mantener, hablo de la base de los jugadores, pero precisamente en diciembre, ¿a quiénes se le vence el contrato y si hay jugadores importantes que se le vence el contrato este diciembre?
0: Buena pregunta, y mi memoria corta es un poquito mala, pero hay jugadores que sé que terminan contrato, Chicho termina contrato, Casco termina contrato, pues hay varios jugadores que están terminando contrato hoy, como lo hacen casi todos los clubes del mundo, y como lo hace el fútbol actual, hay una revisión permanente, pero esto es que se cierra la ventana y al día siguiente comenzamos temas de verificación, pues, de nómina. Eso yo creo que lo hace Nacional y lo hace creo que todo el mundo, pues, del fútbol. Entonces, en eso ahorita obviamente hay unas revisiones permanentes, aquí hay reuniones, no solo, digámoslo así, de activos son nuestro patrimonio, activos son nuestros jugadores con contrato, activos son nuestros jugadores de fútbol formativo, ¿sí? Y dentro de eso, pues, está la revisión de terminación. En esos finiquitos sí hay jugadores, por lo menos unos 5 o 6 jugadores que tienen el finiquito, con algunos se tendrá que convertir, se esperará a que mejore el nivel, o habrán terminaciones y finiquitos, y yo creo que eso es lo que es el alto rendimiento, eso es el alto desempeño, eso estamos en una industria que es blanco negro, aquí no hay puntos grises, aquí sos, entonces en ese aspecto yo creo que el jugador lo sabe, nosotros lo conocemos, y dentro de eso van a haber evaluaciones que se pueden extender hasta diciembre, y habrán otras que posiblemente ya no lleguen a ningún lugar. Pero vuelvo y le digo, hoy por hoy, con la nómina queremos sacar el mayor provecho, porque creo que tenemos una buena nómina y tenemos que seguir mejorando el equipo.
3: Víctor, ¿qué sabe de la salud de Morelos?
0: En este momento se le está haciendo un tratamiento. Vengo de reunión con el departamento médico. Se le van a hacer un tratamiento para seguir. Usted sabe la medicina cómo es de adelantada y cómo va mejorando procesos de recuperación. Aquí hay de promoción, hay de prevención, hay de recuperación. Y en este de recuperación para él están los médicos. Se le va a hacer algo que le va a ayudar mucho a él, y dentro de todo, pues, están revisando estas próximas 2 semanas cómo se sigue recuperando, y se entregará un informe oficial de parte del departamento médico en las próximas 24 o 18 horas.
4: Víctor, con la llegada de James hubo varios mitos que se comenzaron a instalar. de que James iba a escoger en qué estadios iba a jugar de visitante, en qué canchas iba a jugar, que no iba a viajar con el equipo, que él iba a tener vuelos particulares y demás. ¿Hubo alguna exigencia particular, salida de lo común, de James Rodríguez una vez llegó a Nacional?
0: Yo creo que, a ver, lo normal de un jugador que ha tenido un recorrido muy importante, pero que haya cambiado el regular desenvolvimiento del club, no. Me parece que ha sido un chico, ha viajado con nosotros en los aviones que hemos viajado, se ha concentrado con nosotros. Y lo que yo les decía hace dos respuestas, hace dos preguntas que tiene que ver con hace dos respuestas, y es, en algún momento casi que él le dice al entrenador: estoy listo, póngame a jugar. Eso para mí es una actitud de alguien que quiere. No he recibido ninguna queja por la alimentación que recibe, por los desplazamientos donde estamos. Obviamente es un personaje que moviliza mucha gente. Nosotros le tenemos un cuidado a todo el plantel, porque también como él hay otros jugadores que son pero tremendamente visibles, reconocidos, que generan ese fervor, afecto y amor. James así lo hace, pero vuelvo y le digo, me ha parecido una persona supremamente humilde.
2: Víctor, al principio de este semestre se habló mucho de algunas propuestas que de pronto llegaron sobre Rengifo, y que de pronto eso hizo que se saliera un poco mentalmente de la actualidad del equipo. ¿Es verdad? ¿Llegaron algunas propuestas concretas o solamente preguntas? ¿Cómo fue ese panorama con Juan Manuel Rengifo?
0: Sí, con el talento de Juan hace que mucha gente esté mirando, observando, siguen viendo. Ahorita en selección va a ser muy, pero muy importante esos comportamientos, conducta de lo futbolístico, para que él siga sumando minutos en temas internacionales. Es un hecho que llegaron muchas propuestas. A ver, más que propuestas, eran llamadas telefónicas, que terminan siendo propuestas de manera verbal. Nosotros simplemente lo que hacíamos, viéndolos algo oficial, esto tiene que ver con representantes, clubes, pero nada oficial. Y si llegaba algo oficial, era algo que no queríamos desde el club. Yo creo que no teníamos en mente ningún préstamo, porque queríamos que si se hiciera una venta. No salió. Ahorita lo que hacemos es disfrutar del talento de este chico.
1: Gerente, una insinuación de carácter social y una pregunta al margen de lo deportivo. La insinuación de carácter social, ojalá donde vaya James puedan hacer contacto con alguna fundación de niños o algo así parecido, para que James deje una camiseta y la subasten y pueda ayudar a los chicos de esa entidad, y se quede ahí mucho más el mensaje de la institución y de él como persona. Y una pregunta que hace rato me asalta a mí es el tema de los escenarios. Cada vez los equipos sufren más con los estadios, porque los estadios no son suyos. El único equipo que tiene estadio en Colombia es el Deportivo Cali. Y si algún equipo se decidiera hacer un estadio, pues uno de los primeros candidatos, por supuesto, por todo el respaldo que tiene, aunque yo sé que se manejan independientemente, es el Atlético Nacional. ¿Está muy lejos el fútbol colombiano de que los equipos tengan sus estadios? ¿Es muy costoso para el país? ¿Resulta casi que utópico hacer un estadio para un equipo de fútbol profesional?
0: Yo creo que más, bueno, digamos que más que montar el estadio como estadio, yo creo que tiene que ser un centro de experiencias donde se va a ver un partido de fútbol. Pero yo creo que uno no puede esperar cada 15 días generar un ingreso teniendo pues una infraestructura tan grande. Los estadios actuales ya son hechos, diseñados, confeccionados como para que generen un recurso permanentemente. Pero primero, yo creo que sí hay una gran preocupación, sobre todo por los equipos que estamos en ciudades medias o grandes o capitales, por el tema de los eventos. Yo creo que el fútbol, hoy nosotros tenemos dos partidos todavía que estamos buscando definir escenarios, porque recuerden que el Atanasio está, pues está en reestructuración, pero hay conciertos, pero hay una cantidad de eventos alrededor del estadio que lo que hacen es llevarnos a que no lo podamos utilizar. Entonces hay una complejidad, hay una dificultad, y eso lo que hace es que las programaciones cada vez sean más difíciles. Sobre todo las programaciones, digo, es para los cuerpos técnicos, para la gente que recupera jugadores por la cantidad que se genera. Entonces, yo creo que en algún momento se tiene que evaluar o evaluar bien ese modelo de negocio de los estadios, pero que sean rentables. Y si vamos a esperar que en los partidos sea rentable, es muy difícil. Yo creo que hay que mirar unos modelos de negocio diferentes, y por el momento no le he escuchado a la presidencia hablar aquí específicamente en el club de ese tema para nuestro club.
4: Víctor, le agradecemos su tiempo aquí en el bar y le hago la última pregunta. Nacional es un equipo que mezcla casi que de manera perfecta para los intereses de Nacional el hecho de hacer fuertes inversiones trayendo jugadores de prestigio, de nombre, de recorrido y buenos jugadores, y también darle oportunidad a los jugadores jóvenes. Es un equipo que invierte fuerte en el jugador de experiencia, y no sé cómo es el tema de la inversión fuerte en las divisiones menores y la importancia que Nacional le da a las divisiones menores, porque Nacional fue el equipo más vendedor de los 90 y estamos viendo como un resurgir de esa cantera de Atlético Nacional ya en el equipo de primera de Atlético Nacional. Ese movimiento ustedes lo hacen casi que de manera perfecta en el fútbol colombiano.
0: Yo creo que ese es de los objetivos estratégicos que se tienen, que se ha venido, yo no sé, durante los últimos años haciéndose muy bien. Lo primero es la captación del talento. El otro proceso bien importante es el de formación, para luego pasar a la competición y luego al de promoción. Son cuatro pilares que los tenés que hilar o ponerlos casi que a competir. ¿Cuántos jugadores nos están llegando de talento del perfil del Atlético Nacional? ¿Cómo nuestros entrenadores tienen la capacidad de formar, educar a estos chicos, primero para que sean elegibles o para que sean exportables o que puedan ser titulares en el primer equipo? No todos llegan al primer equipo, pero aquí hay una gran cantidad de jugadores que llegan al primer equipo. ¿Dónde los estás poniendo a competir para luego ponerlos en selección, venderlos, etcétera? Yo creo que ahí se ha hecho un trabajo desde hace algún tiempo. Ese es un estratégico que tenemos, es un no negociable, es casi que está dentro de los mandatos que tenemos como club, es mandatos de los accionistas, de la presidencia, de la junta, y dentro de eso se vuelve un estratégico, se vuelve un arte el organizar eso con gente experta, con gente muy buena, con gente que tiene un conocimiento en cada uno de estos procesos, para que al final la parte deportiva sea autosostenida.
4: Víctor, muchísimas gracias. Gracias por el tiempo, éxitos, y que, bueno, el próximo partido es un clásico del fútbol colombiano y que le vaya bien a Nacional con todos estos objetivos que tiene.
0: Qué bueno volverlo a ver por acá, señor.
4: Muchas gracias, hombre. Usted está igualito. Yo sé que estoy un poquito más gordo, pero algo vamos a hacer.
0: Un abrazo para todos.
4: Bendiciones. Un abrazo, Víctor.
2: Chao, Víctor.
4: Muchas gracias y gracias por la palabra. Un abrazo y éxitos.
1: Gracias, amén.
4: Bueno, ahí estaba Víctor Marulanda, clarito con todos los aspectos que le tocamos, ¿no? Creo que se le nota la experiencia como gerente deportivo a él. Ya ha tenido su experiencia a nivel internacional.
1: Está en su casa, Campo.
4: ¿Cómo?
1: Está en su casa, es la casa de él.
4: Sí, y me pareció muy oportuno que aclarara temas sobre lo de James. Porque creo que se habló mucho del tema James, de que no, que se va en otros vuelos, no, que se va en esto, no, que va a hacer esta cosa, no, que es que él tiene unos privilegios. Y miren que es muy parecido a lo que nos dijo Barreiro acá, cuando estuvo y lo tuvo en León de México. James es un tipo humilde.
2: Humilde, sí.
4: El tipo llega, lo que quiere es jugar. Creo que está en un lugar donde él se siente cómodo. Y bueno, la vida le dio esa posibilidad de elegirlo. Y creo que por lo menos en lo que respecta a él, es un tipo que está entregado a Nacional para jugar en la cancha que sea. Lo demostró también en Villavicencio, ¿no?
2: Y se le nota que está feliz. Es que yo creo que una de las cosas que yo le noto a James con Nacional es que yo lo veo como un niño chiquito jugando, como con ilusión, con ganas, con ánimo. Uno Luisa, ve que va a todos los balones.
5: Luisa, sabe que yo pensé en eso y sabe con qué lo comparé. Recuerden ustedes los últimos minutos cuando ingresaba en el Real Madrid, que era con ese rostro de ansiedad, ese afán de gustar, de mostrarle un poquito a Zidane algo, y era con ese afán, a la diferencia de verlo ahora con la camiseta
1: como angustiado
5: Nacional, con esa, como un James despresurizado, lo veo uno ahora en el Atlético Nacional.
2: Y seguramente sin la presión de la Selección Colombia, porque es que no es un secreto que él siempre jugaba por el objetivo de Selección Colombia y sumar minutos para Selección Colombia, y su foco siempre estaba en Selección Colombia. Ahora que no está ese gran objetivo, siento que ya lo hace como si estuviera en el patio de la casa. Yo lo veo disfrutando.
6: Y con un atenuante, y es que eso se nota en su influencia en el juego. O sea, no solamente se nota la alegría con la que está jugando, sino también la influencia. Ya cada quien evaluará, y eso creo que dependerá mucho de la expectativa de cada quien haya puesto en James, pero ya cada quien evaluará si ha sido mucha o ha sido más o menos el aporte. Para mí ha sido un buen aporte. Lo que sí está claro es que para los haters, por ahora James no ha dado papaya, porque los dos momentos que ha estado en la cancha realmente ha aportado. En el primer partido le alcanzó para aportar para la victoria en un partido complicado ante el Inter de Bogotá, y de más reciente partido pues realmente no les dio, porque no les dio futbolísticamente en la derrota ante Llaneros, pero que futbolísticamente ha encajado, no le ha cortado el ritmo a Nacional y que ha puesto a jugar a los compañeros, sí, seguramente los resultados van a llegar más adelante, pero James creo que se ha encajado perfectamente en lo que es este Nacional y está dando cosas positivas al fútbol colombiano.
4: Bueno, terminamos con el tema de Atlético Nacional. Mañana también tendremos mucho de Nacional, de Millonarios, y el jueves también, que va a ser este clásico del fútbol colombiano, ambos llegando de manera diferente al clásico, pero equipos que yo creo que están obligados a ganar.
7: Y Bravala, pues desde que le pasó eso en el Campín ya sabíamos que no le iba a dar para 8 días, pero es una baja muy brava la de Morelos, porque con lo que está haciendo sí. Chicho, yo sí creo que preferible buscar si en la sub-20 hay alguien que sí esté enchufado.
4: Sí, sí. O que Chicho levante su nivel.
7: Pues estamos esperando eso desde febrero, imagínese.
2: Sería un marco muy lindo para Chicho, que suba el nivel, que vuelva al gol en un marco de un clásico con Millonarios, con un equipo donde él jugó en el Atanasio. O sea, sería de verdad.
7: El tema es que uno no puede ser optimista si estamos esperando algo desde febrero y nada, vamos en octubre.
2: Y no hay otro 9.
4: ¿Pues por eso
7: Rosas?
6: No.
4: El tema de Chicho.
6: Sí, no, porque
7: él es así.
6: Es que es la verdad.
7: Se ríe y después no acuerda es que de qué fue. No.
4: Lo que él pensó y se echó a reír. Sí. No lo puede decir con la palabra que lo pensó. Entonces, no,
6: pero mire,
7: las está organizando.
1: Dijo mi mamá, no me gagué.
6: Estoy de acuerdo. Es que estoy de acuerdo. Chicho Arango.
7: Cambiado, Mauricio.
6: Chicho Arango llegó y yo me acuerdo que aquí muchos, mejor dicho, para mí Chicho Arango, y perdóneme el que se vaya a molestar, pero para mí Chicho Arango es un sobrevalorado en el fútbol colombiano. Uy, es un buen jugador. Opinión. Sí. Fue a la MLS, hizo goles también. Mostró cosas importantes en Millonarios, sí. Pero no es el gran jugador consolidado que uno diga es que vino a Nacional porque es un crack. No, él vino, se bajó en sus pretensiones, quería jugar en Nacional. Hubo mucho motivo personal, aquí lo entrevistamos. Su abuelita quería verlo con la camiseta de Nacional. Pero para mí Chicho Arango, con todo y que debería dar más de lo que ha dado, porque yo esperaba más de Chicho Arango, para mí Chicho Arango es un jugador normal para el medio del fútbol colombiano. No es el gran jugador del que muchos hablan, a mi juicio, y a lo mejor por ahí radica también parte de la decepción que ha entregado o que ha tenido en este mal momento por el que está pasando en Nacional.
4: Lo cierto es que creo que ningún equipo de los que él había militado en su carrera había tenido el bajón que está teniendo en Nacional.
2: No, es que ese ha sido el bajón más...
4: Eso es lo más llamativo.
7: La
4: opinión de Mauricio es totalmente válida.
7: Sí,
4: es
7: válida. Esto puede ser...
6: Creo que muchos piensan así.
7: Claro, sé si se relajó mucho llegando a la casa.
4: Tal cual.
7: Porque
4: tal
7: es cual. Que uno llega a la casa y por lo general una cosa es venir 2 meses de vacaciones... pero otra cosa es quedarse a vivir acá donde tiene los amigos, los primos, el que venga para acá, venga para allá, tenemos esto, tenemos lo otro.
1: Tal cual. Ahora, ¿hasta dónde Vargas el totazo que se dio allá en el Estadio Cincuentenario lo tiene?
7: No, y vamos, eso ya fue el primer partido que jugó.
1: Por eso.
4: Pero ojo, pero ojo, Chicho Arango, es Haidar, es Casco, es el portero, o sea, son varios.
2: Y sabe que miramos la atención. Me llamó la atención que cuando le hice la pregunta a Víctor Marulanda de los únicos dos que se acordó que se le vence el contrato en diciembre fue
7: Casco
2: y Chicho.
7: Casco. Sí, no, o sea, creo que lo de Casco fue por Fermán y ya. Tienen que salir a buscar otro lateral izquierdo con Samuel que ahí.
1: Creo que no van más.
4: Y el otro está siendo convocado a selección, Samuel Velázquez. Entonces, súmele. Así que Samuel Velázquez seguramente va a tener más oportunidades. Cuando vuelva, es que cuando vuelva él ya viene con el pecho más inflado, jugador de Selección Colombia en una posición compleja en la Selección Colombia, que es la de lateral por izquierda. Terminamos el tema de Atlético Nacional. Luisa, ¿Medellín tiene definida nómina para hoy para enfrentar a Jaguares? Creo que le apagó el micrófono Juan Sebastián.
2: Todavía no ha salido la nómina titular de Medellín, pero lo que sí es claro es que le tocará hacer algunas modificaciones y sobre todo en esa zona defensiva que lo hemos hablado en diferentes programas y espacios que viene sufriendo mucho Medellín, y es el caso de Jan Mena, el lateral izquierdo que está haciendo las veces de lateral izquierdo mientras no está Fan Fabra, también se lesionó. No hay otro lateral izquierdo la plantilla del Medellín, así que le tocará improvisar. ¿Cuáles son las posibilidades? Que Sneijder Mena, el lateral derecho, juegue con perfil cambiado en la banda izquierda y Jayen Palacio haga las veces de lateral derecho. O la otra opción que la ha manejado durante algunos tramos de los partidos es jugar con una línea de tres. Puede ser también una de las posibilidades. Yo no lo veo tan factible. El tema de la línea de tres sería con Joaquín Varela, con Mantilla y con Cimarra. Aunque también estaba escuchando que podría estar o Cimarra o Varela de lateral izquierdo. Esa yo tampoco la veo tan viable porque son jugadores que son lentos. Entonces,
1: Sneijder jugó en Bucaramanga de lateral.
2: No, claro, es que Sneijder es lateral, pero es derecho. Entonces jugaría con perfil cambiado. Sí, exacto, yo creo que esa sería la más viable. Sí. La que utilizaría Amaranto Perea sería utilizar a Sneijder Mena como lateral izquierdo, perfil cambiado. Esa sería la gran novedad en ese Medellín para enfrentar a Jaguares a las 6 de la tarde en el Atanasio Girardot.
4: Bueno, voy con Lalo, con Héctor Eduardo Chávez a territorio argentino para hablar de la actuación hoy de Colombia en los Juegos Suramericanos, porque hoy el ciclismo en pista, Lalo, fue la gran figura para la delegación, ¿no?
7: Ábralo. ¡Prenda el micrófono! Ahora,
4: a ver, Lalo, hoy es el día del micrófono.
8: ¡Epa! ¡Eso! Oiga, pero yo, ¿por qué si oigo, me oigo bien?
7: No, ya, es que
8: estaba prendido, joven. No, señor. Si estuviera apagado, no me habían oído.
7: No, es que no lo oímos.
1: No lo escuchamos.
7: Es que no lo oímos.
8: No se escuchó. Aquí con cuentos Chimbo Revargas.
7: Revisa el bar.
6: Ojo al juego de palabras. Si es que eso puede pasar a veces, para que nos entiendan nosotros.
4: Te veíamos hablar, pero no te escuchábamos.
7: Sí, no.
8: Bueno, yo no culpo a los controles en Bogotá. ¡Nunca! Dijo el borracho. Campo, hoy se cumplieron pruebas de clasificación de la velocidad, como usted indica, en el velódromo de Rafaela, en el ciclismo de pista. La gran estrella de Colombia para colgarse esta noche del oro es Stephanie Cuadrado. La final es sobre las 5:50 de la tarde, hora colombiana. Porque Stephanie es, primero, figura de Colombia en esa prueba y además ha sido múltiple campeona mundial en la categoría juvenil. Hoy tenemos en competencia a Juan Esteban Arango en el Omnium, pero pues no está en las primeras posiciones, aunque la última prueba del Omnium es la de puntos y todos los puntos que sumen van a la tabla, gente va a poder optar por el oro. Difícil la tienen en el podio, más difícil aún por el oro. Hoy no ha caído hasta el momento ninguna medalla. Estamos en la Plaza San Martín en Rosario. Nos vinimos a hacer un pequeño tour turístico, don Campo, porque hoy la actividad ha bajado un poco acá en Rosario. Señor.
4: Oiga, bonita esa plaza, en el plano que usted tomó, muy bonita la plaza. Se ve una cantidad de niños jugando en el fondo, concurrida, pero una plaza muy bonita.
8: Sí, sí, sí, bastante bonita. Aquí queda la alcaldía detrás del monumento a San Martín. Es la alcaldía. Le cuento, hoy comenzaron las competencias del squash. Ya tenemos en ronda de semifinales a una mujer y a dos hombres que lucharán en la semifinal. Matías Knudsen y también Ronald Palomino, quien estará enfrentando a Knudsen, y uno de ellos será finalista. Ya aseguramos una final en los varones sencillos. Y Lucía Bautista también está ya en semifinales. Entre las damas perdió María Tobar. Y estuvimos hace poco en el Coliseo de Voleibol de Newell's, queda pegado a la cancha del estadio del fútbol del Marcelo Bielsa, y allí Colombia debutaba con Argentina en la rama masculina. El estadio a reventar, durísimo partido. Colombia terminó perdiendo 3-0, pero son dos grupos de tres equipos, avanzan los dos mejores. Colombia va mañana con Bolivia, como nos lo cuenta aquí en las incidencias del partido Pablo Tello, líbero de Colombia.

0: objetivo, la meta ahora.
1: Ahora lo siguiente es Bolivia mañana. Es lo principal, lo primordial, es importantísimo para nosotros mañana.
2: Como se pudieron dar cuenta, un poquitico difícil la zona mixta en el voleibol. Primero, nos ponen al lado del parlante los genios. Y segundo, los periodistas en la tribuna y el atleta en la cancha. Entonces,
3: estirar el brazo.
4: A la próxima le subimos al atleta entonces a la grada.
3: Oiga, ese Vargas sí es muy malo.
2: Deberían. Varguitas, usted debería venir a organizar esta vaina.
5: Acomodándolo ahí a última hora.
6: Vargas es de zona mixta de selección.
2: Sí, para uno y para el otro.
6: Él ya se aburguesó, Lalo.
4: No, pero el tema es que Lalo solo espera dos minutos y le sacan al deportista. Nosotros nos toca tres horas después de que comen, estiran, vuelven y juegan. No.
2: Bueno, le sacan. Toca llamarlo, mijo, toca gritarlos.
4: Le chilla como su amigo Mita.
2: ¿Qué pasó, Coco?
5: No, que pensé que estaba en el Estadio Américo Montanini porque esa es la cumbia de los trapos, es la canción que hizo famosa Bucaramanga en su título.
3: No, Coco, perdóneme, pero esa canción era famosísima, ha sido famosa en Argentina.
4: Esa es viejísima. Esa es viejísima, viejísima.
3: Esa cabellera. Cumbia de los trapos, típica argentina.
5: Acá no, sí, allá sí, hasta por la llave del agua sale, pero aquí no, aquí sonaba era.
3: No, pero aquí suena en Manizales, en Pereira. Lo que pasa es que lo que sí es cierto es que la Bucaramanga, ¿no?
2: Coco, usted lo que no puede decir es que la hizo famosa en Bucaramanga. ¿Cómo va a decir eso?
3: Sí.
6: La hizo famosa en Bucaramanga.
2: Creo horror, que ya, no. Pues,
6: para que quede bien la vaina.
2: Sí.
5: Era que se iba a pagar esta.
2: Pero vea, Campo.
6: Señor.
2: 43 medallas de oro tiene Colombia a esta altura de los juegos. Hoy no ha habido medallas de oro, pero seguramente deben caer dos. La de Stephanie Cuadrado, que les decía en el ciclismo de pista, y la de Ronald Longa en los 100 metros planos. Esa final será a las 6 de la tarde en la subsede de Santa Fe. Es muy probable que Longa gane y serían las dos medallas del día para que Colombia no se vaya en blanco. En ninguna jornada se ha ido en blanco en cuanto a la medallería de oro y seguimos sumando. Ya están clasificados equipos colombianos para mañana, finales en dobles, en el tiro, tanto compuesto, tiro con arco compuesto, como el recurvo, lo que les contaba del squash. Y pues ahí vamos, a las 9 de la noche, hora de Rosario, 7 de Colombia, será el tercer partido del equipo de polo acuático femenino. Ha perdido, y ese es contra Argentina, muy duro le va a tocar, pero pues si tienen alguna esperanza de aspirar a alguna medalla, tendrán que ganar las chicas del polo acuático. Sigue dominando Brasil ampliamente, ya más de 70 medallas de oro, y Argentina por encima de Colombia, seguimos con 43, pero la meta cada vez está más cerca del presupuesto de obtener entre 50 y 60 medallas doradas.
6: ¿Hasta cuándo van los juegos, Lalo?
2: Sábado. Okay. Sábado es la clausura. Y ahí ya pues finaliza. Son pocas las actividades del sábado, pero van hasta el sábado.
6: Lalo, un abrazo, muchísimas gracias.
2: No, por favor, chao Campos, saludos, abrazos a todos, chao.
6: Un abrazo para Héctor. Ya está Jonathan Vargas con nosotros también, ¿no?
7: Por supuesto, sí señor.
6: ¿Qué tal, Jonathan? ¿Cómo te va?
3: Hola.
4: Eso me gusta. Ya listo, tres días de incapacidad.
3: Arranca primer tiempo, hola, hola. Arranca segundo tiempo, hola, hola. Primer tiempo extra, hola, hola.
4: Y cuando le toca el gol.
6: Tres días de incapacidad y partido que vuelve 6 goles.
7: Oiga, sí, me han tocado muchos goles en los últimos juegos. Hoy Santa Fe. Frente al Deportivo Cali,
3: bueno, allá donde su amigo del frente se come una ensalada de frutas y lo hace feliz.
7: Sí señor, ahí estaremos. Oiga, Campos se corrió.
6: Todos los narradores tienen secretos. ¿Usted come antes de relatar o no?
7: No, porque me da reflujo.
6: El único que yo conozco que es capaz de comerse o una bandeja paisa o una frijolada de esas de Manizales se llama JJ Trujillo. Yo no
3: Uy,
6: sé cómo
3: sí,
6: más.
3: Se mete
6: una tipo, baila, antes de los partidos come más que en un día normal.
4: Por eso se abelió. Dice que come liviano.
6: Sí, y que mal. Come liviano.
4: Es que tiene tiempo para hacer digestión y todo.
7: Ah, ya.
6: Bueno, Jonathan, buenas noticias.
3: Hola.
6: La Cross Race, ¿no?
7: Sí, Campo. Se corrió la Cross Race que empieza hoy 22, que va hasta el próximo domingo. Es en Croacia, la primera etapa, 167 kilómetros. Le ganó a los mejores velocistas, entre ellos Tim Merlier, uno de los grandes al sprint, el corredor francés. Es la victoria número 28 para Juan Sebastián Molano, corredor nacido en Paipa, en el departamento de Boyacá, muy cerca claramente de la ciudad de Duitama. Es la segunda del año, pues recordemos que ganó la en febrero en el Tour de Omán. O sea, aquí termina el año ganando para el UAE. El UAE que a propósito completó con esta victoria de Juan Sebastián Molano. Victoria número 74 del año. Es el más ganador. 49 tiene el Visma y 40 tiene el Bora. Son los tres equipos más ganadores de toda la temporada, pero claramente el UAE, que tiene a Pogacar, que a propósito ganó 22 de estas 74 victorias, pues son las que suman 74 con la de Juan Sebastián Molano, que es una buena noticia en tanta sequía, campo del ciclismo colombiano, sí, al nivel europeo.
6: ¿Lo de Molano fue sorpresa hoy o era esperado?
7: Fue sorpresa, aunque Rui Costa, el corredor portugués, trabajó muchísimo durante toda la etapa y le ayudó mucho a lanzarlo en el embalaje. Sorpresa, porque claramente el favorito era Tim Melier. Además que Juan Sebastián Molano no venía siendo protagonista en los embalajes. Que a propósito, Juan Sebastián Molano cambia de equipo para la próxima temporada. Firmó para el 2027 y 2028 con el equipo Lotto Intermarché, que tiene licencia belga. Así que después de 8 temporadas abandona este equipo. Se va muy bien porque aparte ese es el líder por ahora de la Cross Race y mañana es una etapa muy similar.
6: En esa zona de Duitama y de donde es el sprinter que ganó hoy, ¿qué se hace más? O sea, ¿se monta más bicicleta o se juega más fútbol?
7: Se monta más bicicleta. ¡Uf! Claramente, se monta más bicicleta. El estadio de Duitama, Juan Sebastián es de Paipa. De Duitama es, por ejemplo, Robert Plazas, que ayer fue protagonista en los mundiales en la contrarreloj individual, fue de los mejores sub-23. Se monta más bicicleta porque tiene unas zonas muy buenas para montar. Una de ellas, la ruta al mundial, que fue donde se hizo el mundial en el 95, donde ganó Abraham Olano, el corredor español, que es una pendiente impresionante con rampas hasta del 25%. Es impresionante la subida que hay en Duitamay. Y además cerca queda el crucero que está pasando Sogamoso vía a Aquitania, ahí en la Laguna de Tota.
6: Ciclismo total.
7: Total, sí, total. Y pues la gente le gusta montar mucho por también el Pantano de Vargas, que tiene unas zonas muy bonitas para ver y también para montar a la bicicleta.
6: ¿Qué sigue en la Cross Race?
7: Mañana tenemos una etapa de 119.5 kilómetros, al kilómetro 51 tenemos un sprint, mejor, un premio de tercera categoría, así que vamos a ver, seguramente como el día de hoy, un sprint muy parecido, donde puede Juan Sebastián Molano mantener la camiseta de líder. Recordemos que también tenemos presencia colombiana, está Daniel Felipe Martínez, corredor del Bora, el equipo alemán.
6: ¿A qué hora empieza hoy el Santa Fe Deportivo Cali?
7: A las 8 de la noche, 7:50, estaremos ahí en Caracol Radio con don Carlos Alemán y todo el equipo de Caracol Deportes en el fenómeno del fútbol de Caracol.
6: Bueno, ahí estaremos atentos me entonces invita, a partir de
7: esa hora. Ah, estaba José Alberto, por supuesto, claramente.
5: Es que hoy acaba a las 11 y comienza a las 12. Sí,
7: Vargas, sí. Está, bueno, está bien, está José Alberto, está ahí Carlos Alemán, está Gómez Zafra y estoy yo. Está bien, sí, ahí está todo el
6: combo. Está bien, bueno, ahí está ya todo.
7: Oiga, Campo, todo el panel. Hoy se corrió, señor, la contrarreloj junior masculina y femenina en el Mundial de Montreal. Masculina teníamos dos representación, teníamos a José Manuel Posada y a Juan Esteban Sánchez. El mejor fue Posada, puesto 39 a 2 minutos del ganador, un corredor español, y Juan Esteban Sánchez puesto 53 a 2 minutos 55. Estamos a la espera de los resultados femenino, junior, contrarreloj de 10 kilómetros. Todavía no ha salido porque corren en la hora de la tarde.
6: Ok, muchas gracias, Jonathan.
7: Chao.
6: Coco, usted viene mañana.
5: ¿Cómo no? Sí, señor, claro.
6: ¿Sabe qué? Porque yo creo que al único invicto del campeonato hay que hacerle algo especial.
5: Ah, bueno.
6: ¿Ganarle? Porque los cierre. Vargas, sí. Te amo en este momento. Lo acabó. Porque sí es llamativo que ya a esta altura continúe un equipo invicto. Es cierto que puede tener más empates que victorias y demás, pero algo debe tener el Bucaramanga porque claro, no ha enfrentado solo a rivales fáciles.
5: Y mire que de hecho puso una publicación, un post Carlito Romaña diciendo eso, que claro, los focos, las luces, todas se van hacia los goleadores, hacia los que hacen las acciones ofensivas, pero que el equipo está invicto por el equipo y especialmente por la zona defensiva que se ha sabido manejar. Y que poco reconocimiento se le hace, pero es cierto, es uno de los trabajos mejor hechos por el equipo de Peirano, saberse defender.
6: Sí, el próximo partido del Bucaramanga es ante Once Caldas, por eso Mauricio está tan en silencio, el viernes a las 8:15 de la noche.
5: Así es, y va a poder utilizar a Fabián Sambuesa, por lo que decíamos al principio, por la ida de Fiermarín a la selección de Uruguay, aunque repito, estamos pendientes de que salga el boletín de sanciones, porque si le confirman dos fechas, que generalmente es así cuando es una roja directa por juego violento, tendría dos fechas ya pagó una, que fue el partido pasado. Si le ponen una sola fecha, pues jugará ya por su derecho propio. O
7: sea, imagínese ese viaje de Fiermarín.
6: Le dedicamos un tiempo largo al Bucaramanga, ¿sí?
7: Imagínese ese viaje de Fiermarín, Bucaramanga, Japón.
4: Uy, sí, bravo.
6: Es largo.
7: ¡Bravo!
3: Largo. Con la motivación ahora, que va a selección, eso que creo que...
7: Sí, pero ahora, sin nalgas llega.
4: No, así la motivación. Buena música, para mí, con buenos viáticos también.
6: Ahora, para mí es llamativo que desde la selección uruguaya, que además comienza ciclo con Forlán, ¿no? Ellos comienzan ciclo con Forlán. Sí. No, lo que me llama la atención es que siempre tengan tan en cuenta al portero uruguayo que está aquí en Colombia.
7: De acuerdo.
6: Su momento, o hay un Mele. Gran... Sí, el que estuvo en el Deportivo Cali.
7: Hasta hace poco. 2000, no, hasta hace poco. No, porque me acuerdo es el del 2010, que fue mundialista el 2010.
5: Estuvo en, claro, que estuvo en Millonarios.
7: Sí. Castillo. El que yo digo es Castillo.
6: No, no, pero hace
7: poco. Ah, de Amores.
6: De Amores, por ejemplo. De Amores era también tenido en cuenta. El que estuvo en Junior.
7: ¿Silveira Junior no lo han llamado?
3: Yo recuerdo que Silveira ha estado. Silveira creo que ha estado bloqueado. No sé si lo han convocado finalmente, pero sí ha estado bloqueado.
6: Pero el que estuvo después de Viera también lo convocaban.
5: Sí, claro.
7: Mele, sí,
6: claro. A Mele lo convocaban, a De Amores lo han convocado.
5: Este es el segundo llamado que le hacen a Fiermarín.
6: Bueno, a Fiermarín también. Entonces, siempre tiene, o la persona que los trae a Colombia tiene un gran ojo, el tema es que han llegado a varios equipos, o acá están viniendo los mejores porteros de ellos, ¿no?
5: O a ellos les parece muy bueno el nivel de la liga colombiana.
6: O les parece muy bueno el nivel de esta liga, y allá la siguen porque los técnicos de la selección los llaman. Señores, muchas gracias por acompañarnos hoy. Nos vemos mañana a partir de las 2. Y ya saben que a partir de las 7:50, Independiente Santa Fe Deportivo Cali será el partido que se estará transmitiendo a través de Caracol Radio. Un

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0: Pues menos mal llegamos nosotros, porque en programas anteriores de esta cadena, pues Santa Fe prácticamente era el último del campeonato.
1: Sí,
0: sí, pero... no, que ¿cuánto hate le pegan a Santa Fecito, eh?
1: Siempre todo sí, el pobre
0: todo
1: robado,
0: ¿eh? ¿Cómo duelen esas finales perdidas, brother?
1: Pero bueno.
0: Sí, seguimos siendo ese equipo ahí, pero bueno, ese equipo
1: ahí que va a la Suramericana, sí, que no, saca que la cara por Colombia, eso. que no hace nada. Sino ganarse una Suramericana.
0: Y finales femeninas y tal. Pero bueno, Santa Fe tiene que mejorar mucho según mucha gente.
1: Sí.
0: Ay, qué feo, ¿eh? Sobre todo Champion.
1: El Champion. El feliz de que eliminen a Sumillos.
0: No. Champion feliz de que pierda Santa Fe.
1: Alemán, creo. Y lo vi hablando con Fagundes en las redes sociales de AS.
0: Buena nota. ¡Hola! Champion. Espera que llegó Champion.
1: No, Millos es lo mejor, no, Alemán.
2: No, solo decía como que hay mucho en que mejorar, sí, estoy de acuerdo.
0: ¡Hola, Champis!
2: ¿Cómo están? ¿Qué tal? Feliz tarde. ¿Cómo va todo? ¿Por qué estaban peleando? ¿Qué pasó? ¿Quién les está haciendo bullying?
0: No, es que otra gente por ahí dice que Santa Fe está a mejorar mucho. Menos mal va como sexto en la liga.
1: Sí, no, que cambiemos pues, de color, que sí, la Suchi no, sale campeón.
0: Oye.
2: ¿Quién dijo eso?
0: No, gente de otros programas.
1: Un tal Wilmar.
0: Menos mal que Santa Fe va sexto. Hoy juega contra el Cali. Sí, hoy juega contra el Cali. Partido bueno, partido lindo, partido apretado.
1: El Cali viene a ganar, ¿no?
0: Sí, viene bien el Cali. Señor.
2: Hay como un metaverso en eso, ¿no? Porque hoy juegan Cali, Santa Fe y mañana también, si no estoy mal.
0: Sí, ay, qué cuento se armó, ¿eh? Sí. Qué cuento se armó, ¿viste? Con ese tema de la final femenina, ¿viste? Qué temita, ¿eh? Se armó un tema bien duro.
1: Ahí, porque por ahí vi.
0: Ayer se anunció que el partido iba a ser en el Campín. Pero hubo un poquito de mala información entre todos y el concierto de BTS lo empiezan a montar mañana.
1: ¡Ay!
0: ¿Sí?
1: O sea, los coreanos nos están sacando a las muchachas. Salieron machistas.
0: ¡No! Entonces tienen que armar BTS hasta el mitad de octubre y pues no se puede jugar al fútbol. Entonces Méndez, el presidente de Independiente Santa Fe, decidió llevarse el partido de la final contra el Cali femenino a Tunja.
1: Nah.
0: Se van a Tunja.
1: ¿Y por qué no jugarlo en techo?
0: Creo que por tema de aforo cabe más gente en Tunja que
1: pero
0: en techo.
1: ¿Cuánta gente viaja?
0: No, lo que pasa es que Santa Fe está tirando la casa por la ventana. Entonces, no solo va a llevar a muchos hinchas
2: en buses.
0: Si no
2: van al Campín, que les quede allí nomás.
1: ¡Ay, ya!
0: ¡Fa! Champion, ponte pantaloneta, mínimo.
1: Sí.
0: Estás ahí comando.
1: ¿Qué hacen, Jean?
0: Oye, sí, estás en la casa, yo esperaba mínimo que estuvieras comando.
1: Mínimo, sí.
0: Sí, claro. Obvio. Entonces, ¿para qué va a la casa uno?
1: Sí, pelando pelo.
2: Pero, no, perdón, no, es que tenía que hacer una vuelta y dije, no alcanzo a llegar, o sea, o me conecto acá o no les llego, o llego ya para despedir a los invitados de hoy.
0: Veremos, pero entonces el tema es el siguiente, entonces Santa Fe dijo, van a irse en buses y la noticia es, para la que no saben, y esto, ojo ahí, es gratis, como nos gusta.
1: ¡Ay, vamos!
0: ¿Qué? O sea, el partido de Santa Fe final contra el Deportivo Cali, la entrada es gratuita. ¿Qué? Gratuita, en Tunja.
1: Tengo una invitación. Rico. Yo también tengo una invitación para el Champion, a ver si quiere ir a ver una final.
0: ¡Sí! ¡Oh! Y gratis. Oye,
1: mentira.
2: Hace rato no voy.
0: Por eso, y gratis, imagínate. La vaina es que es en Tunja, pero gratis va a ser el partido para que la gente vaya a ver a Santa Fe. Gratis. Como me gusta a mí, como le gusta a usted. Si llega a Tunja, gratiniano, aforo limitado, eso sí, para ver la final de fútbol femenino. 7:00 p.m. mañana, que tendrá transmisión de OS.
1: OS. ¿Cómo le gusta?
0: Como nos gusta, OS y gratis.
2: ¿Le tienen fe al cotejo? ¿Creen que se puede levantar ahí nuevamente la copa con las chicas?
0: Y lo que pasa es que el Cali es recontra favorito.
1: Es favorito, pero Santa Fe tiene lo de siempre. Santa Fe.
0: Sí, no, bueno. A mí me gusta porque parece como la historia de cuando Medellín... es la misma historia. Póngale cuidado. Santa Fe tenía que ganarle a Millonarios en condición de visitante para llegar a la final. ¿Sí, ¿sí o no? Y una jugadora, en este caso, llegó y tumbó la... Hizo
1: el
0: gol.
1: Banderín.
0: Y tumbó el banderín. Ahora, todo el mundo dice que Cali es recontrafavorito, como era el Medellín sí. en ese momento. Y pues ya veremos.
1: ¿Y si, veremos? ¿Y si el Medellín llevó ruda, qué lleva el Cali?
0: Rudo.
1: ¿Lulada? No. ¿Champús?
0: ¿Champús? Lo que no conoce el Champion. ¿No?
1: Oye.
0: Oye.
2: Pero no en sano juicio.
0: Ah, bueno. Pero bueno, ese es el tema informativo de las finales de Santa Fe, que va a tener final mañana. Y hoy juega el Deportivo Independiente de Medellín, hablando de la ruda, weón. A las 6 juega contra Jaguares en partido válido por la jornada número 11 del fútbol en Colombia. ¿Qué te parece? ¿Qué te parece, hombre?
1: No, pues... ¿Será Champion? Que... El Champion quedó mudo.
0: ¿Quedó mudo? ¿Qué quedó te parece mudo. El medallo, Champs?
2: Por ahí estaba viendo, no sé si ustedes se encontraron con esa noticia de un jugador camerunés de 19 años.
0: ¿Sí?
2: ¿Lo vieron por ahí?
0: Oiga.
2: Que llamó mucho la atención.
0: Oiga, veamos
2: y
0: eso.
2: Y me causó parece. Mucha gracia que aparecieron muchos hinchas del DIM a decir, no lo dejen ver del Medellín porque lo contratan.
0: ¡No!
2: Es que es un, o sea, se supone que es un peladito de 19 años, pero tengo cuando se lo va a ver, señor, cuidado bodegas, señor, véndelo. Sí. Señor.
0: Oigan,
1: ahí va. Trabajaba
2: en Abastos.
0: No, pero es que
1: era corista de Jason Jiménez.
2: Cara ya de señor.
0: Oigan, donde yo mandé eso, hola, pero yo la mandé por ahí, pero no me acuerdo.
1: No, vale, man.
0: Pero sí, es un señor grande ya. Es un señor maduro.
2: Sí.
0: Es un señor maduro, Y hay mucha revuelta.
2: En esos casos,
0: señor.
2: En esos casos, ¿qué pasa, alemán? O sea, de verdad, yo no sé si es que están creciendo ya varones, o sea, muy adultos, pues. O sea, no sé si es que están naciendo ya de 7 años en Camerún y entonces crecen muy rápido y ya tienen facciones, pues, de cuchos a los 19 años. O Camerún está intentando meterle los dedos a todo el mundo
0: no,
2: en cuanto
0: siempre,
2: a sus jugadores
0: siempre,
2: y sus edades.
1: Siempre, sí.
0: Siempre, sí. ¿No los han visto en las... O sea, ¿ustedes vieron las jugadoras de Nigeria contra las colombianas?
1: Sí, sí,
0: no,
1: sí.
0: No, pero esas ya eran señoras.
1: Sí, eso era.
0: Sí, ya eran cougars.
1: Todas son carecuchas. Todas.
0: ya eran cougars. Pero eso pasa mucho en el fútbol en Camerún, por ejemplo.
1: Eso en el Nopor se llama Gilf.
0: ¿Cómo? ¿En el no qué? ¿Gilf?
1: Gilf.
2: ¿Unas MILF?
1: Están las MILF.
0: Sí, que son Mom, I like to...
1: Sí, y están las GILF.
0: ¿Qué son las GILF?
1: Las GILF. Búsquenlas, les recomiendo que las
0: no,
1: busquen.
0: No, pero la...
2: I like to...
0: pero miren, ahí está la gente que se conecta en YouTube, ahí lo pueden
2: ahí
0: ver.
2: Ahí está.
0: Con 19 años, no. La nueva promesa.
1: Está 2 semanas de pensionarse.
0: Uy, pero ese, pero los,
2: sí, este
0: los comentarios son hermosos, además. Sí, en los comentarios
2: son sí, señor.
0: Que estudió con Roger Miller.
2: Pero...
0: que vio el gol de Camerún contra Colombia en la tribuna siendo grande. Ya. No, pero la verdad, este es un señor ya muy grande.
1: Sí, se ve muy cucho. Es imposible que uno diga que es una joven promesa.
0: Es una joven promesa, pero ¿para qué? Para un geriatra. O sea, pero la edad...
1: Es...
0: Mira...
2: No, sí, no, sí, ese, no, ese señor sabe enchapar baños.
1: Sí. O sea,
0: Alex.
2: Sí.
1: Sí, sí, podría, sí. Podría.
0: Ese señor estuvo en el Bogotazo.
2: Sí. Señor, le abrazó a Lincoln cuando logró quitar la esclavitud y esas cosas.
0: Juanito sí, que es allá. Sí. Juanito no quiso entrar, se sentía intimidado con Juan.
1: Era el cuidador de Samuel Eto'o. Juanito, entre.
0: Era el esposo de la nana de Samuel Eto'o. Oiga, no, pero señor.
2: Sí.
0: Pero bueno, el tema
2: es
0: del
2: que
0: día
2: termina de recoger algodón y se va.
0: ¡No,
2: a
0: no, no, no, no, no, no! Oh. Oye, ¿qué querías decir, Juanito? No, papi, pero
1: dime
0: más fácil.
3: Estoy.
0: Ahí, ahí.
3: Ahora. A este, para averiguar su edad, no hay que hacerle una prueba de ADN, hay que hacerle un carbono 14.
0: A ver, más comentarios de la gente, a ver.
3: Este tío luchó en la guerra del Rif. Es conocido en casa, iba a clase con mi abuelo.
1: Y sí.
0: ¿Qué más comenta la gente de este man?
3: Espere. ¿Por qué ponen la foto de su padre?
0: No.
3: 19 años cumplió cuando Moisés abrió las aguas del Mar Rojo.
1: Hoy acá dicen que se escapó de los españoles a los 19.
0: ¡No! ¡No! ¡No! ¡No! No, ¡oye! ¡No! Está muy feo. Oye, no sean así. A ver, otro más. Otro más, Juanito.
3: Espere, espere. Gran temporada 91-92 del jugador cuando aún era juvenil. ¡Mucha suerte!
1: Están tirando, pero...
0: Oiga, no, pero la gente sí es tenaz. Pero sí, esa es una de las historias que pasó últimamente, mi querido Champs.
2: Sí.
0: Que pasó en el fútbol. Pero también hay una, hay un tema que pasó en Barranquilla hace poquito. Ya lo vamos a tener. Ustedes ya han visto...
2: Pero una pregunta. Señor. Una pregunta. ¿Ustedes nunca han mentido para entrar a un trabajo?
0: No.
1: Pues es que mi único trabajo ha sido aquí en Caracol. Pues como formal.
2: ¿Ah, sí?
1: Como formal.
0: Champs, ¿tú cuándo
1: formal
0: mentiste?
1: Yo he trabajado informalmente... Ah, mentiras, pues trabajé en un bar y me tocó decir que era mayor de edad para ser bartender.
0: Y tenía 5 años.
1: Para hacer, no, tenía como 16, bueno. 17.
0: Ajá.
2: Ah, bueno.
0: ¿Y cómo salió eso mal?
2: Esa es una mentira.
1: Bien, pero es una mentira válida porque era para tener luquitas.
0: ¿Y Champs, tú cuándo mentiste?
2: Yo una vez estaba muy ponchado de trabajo y ¿acá? Buscando me salió solo como... trabajo en ventas en un periódico.
0: Ah, ok.
2: Sí, estaba desempleado. Pero estaba muy chinito. Y buscando empleo, solo me dieron trabajo en como en un call center de ventas. Pero pues cuando fui a entrar allá, me dijeron, ¿usted ha trabajado en ventas? Y yo les dije, sí, yo he trabajado vendiendo colchones y almohadas. Y yo era el que me encargaba de las ventas en un almacén. Y me dijeron, ah, bueno, hágale. Y yo sí trabajé en eso, pero yo nunca vendí.
1: No.
2: Y obvio, no, eso es muy difícil. Vender.
0: ¿Y vendiste algo?
1: Uy, sí.
0: ¿Vendiste algún colchón?
2: Jamás. Tenía que hacer 7 ventas. Tenía que hacer una venta diaria.
0: ¿Una venta diaria?
2: 7 a la semana.
0: Sí. Bravo, ¿eh?
2: 7 a la semana. No hice ninguna. No hice ninguna. Duré una semana y media y me fui.
0: Ah, muy bien. Muy bien. Pues no, pero no vendiste ni uno. O sea, ni un colchón.
2: Nada.
0: Uy, champion, nada,
2: soy
0: pero...
2: muy malo.
0: Qué mal vendedor.
2: En eso era muy malo vendiendo, en esta época, sí.
0: Qué mal vendedor, ¿no?
1: Sí.
0: Shit, no, horrible. Champion, por favor. Bueno, les tengo algo muy especial. Miren lo que pasó en Barranquilla. Barranquilla siempre nos regala grandes momentos para sentirse humilde.
2: A ver.
0: Ustedes saben que lastimosamente está lloviendo mucho en Barranquilla y ha habido como granizo y temporadas pues duras al final del invierno. Sí, a veces que pega, a veces más que otros. Miren lo que pasó.
2: Sí.
0: Miren lo que pasó. En un baño en Barranquilla.
1: A ver. ¡No! ¿Dónde es eso? ¿En el Cordillera?
4: Bolívar, un baño móvil en este momento con una persona que se encontraba defecando.
0: ¡No!
4: Y viajando por el bulevar de Simón Bolívar. Las corrientes se llevan el baño y adentro hay una persona que estaba haciendo una necesidad y no alcanzaron a sacarla. Ahí la va arrastrando la corriente. No alcanzó a salir del baño y el hombre en este momento va viajando.
1: Ay, organismo
4: de socorro. Pero, se encuentra en el barrio Simón Bolívar tratando de sacar de este baño móvil.

0: No, pero hoy no ha terminado.
1: No, no, y uno, no, y le toca cortarlo a la mitad.
0: No, pero
1: le toca hacer un...
0: cuando era necesidad. Le toca hacer un tantra. Un sting. Un sting.
1: Sí, sí. Y por ahí. Bueno,
2: no
1: ojalá
2: puede
1: tenga ese
2: ser
1: papel.
2: Cierto eso.
0: Imagínate, uno que lo demás. No, pues imagínense, es que no déjeme terminar, qué embarrada. Pero cosas que pasan, amigos.
1: Sí.
0: Uno nunca sabe cuando va a entrar al baño qué es lo que pueda sorprenderse.
1: Si uno se asusta cuando le golpean aquí en los de Caracol.
0: Uy.
1: ¿Cómo será eso?
0: Yo intento no en Caracol, por ejemplo.
1: No, a mí me toca porque estoy aquí de 6 a 6.
0: Chamen, ¿tú has dejado un pino en Caracol?
2: Sí, es que toca.
1: Toca, ¿no?
0: ¿Tú has dejado pinos en Caracol?
1: Claro.
2: Sí, toca.
0: ¿Toca?
1: Claro.
0: ¿En cuál?
2: De vez en cuando toca. De vez en cuando toca, cuando son así días muy, muy, muy largos, pesados y de desayunos y almuerzos ejecutivos.
0: ¿Y de frijolada?
2: Esas cosas que a veces le toca a uno.
0: ¿Y de frijolada?
2: Ahí sí, ¿qué más?
0: Pero
2: soy como alemán, o sea, yo trato de no, o sea, ojalá y hasta donde pueda, no.
1: Bueno, ¿por qué?
0: Porque da penita, o sea, uno le ve los tenis, por ejemplo, los tenis de Champion que son fáciles de identificar, de, sí, los de Bob Esponja.
1: Ay, pero ¿y quién no vaya a hacer dos?
0: Pero,
1: ¿quién es Cuerpo Glorioso entonces?
0: Hablando de alguien que normalmente hace Juanito Aparicio, esto con nosotros. Apréndale, papi.
3: Dale, porfe. Gracias.
0: ¿Cómo está, Juanito?
3: Muy bien, sí, señor.
0: ¿Qué traes hoy?
3: No, venía aquí a parchar.
0: Ah, bueno. Sí, o sea, no llegué acá.
3: De parchar.
0: Bueno, ¿cuál es tu opinión del camerunés?
3: No, 19 añitos. No.
0: No, no, no.
3: No, difícil. No,
0: pues, sí, está como raro, ¿no? Pero bueno, el tema es que... Hoy se juegan dos partidos importantes. El Medellín contra Jaguares, que hay que verlo. A ver si Juanfer retoma.
1: Sí.
0: ¿Le ha ido bien a Juanfer hasta el momento o no? Esa es la pregunta, señor.
2: Yo por ahí vi una imagen que no sé qué tan real sea, pues, pero que Juanfer iba entrando como a camerinos y le lanzaron un botellazo de agua y le tomó licencia a la policía con escudos.
0: Sí, señor. No. Sí, señor. Sí, señor. No se respeta aquí en Fútbol Colombia. En Bucaramanga le tiraron un botellazo a Juanfer.
3: Ya, no sorprende.
0: No sorprende.
3: Tristemente no sorprende.
2: No, pero
3: las cosas.
2: No, pero. No, okay. Un poquito de respeto, sí. Pues, con Juanfer, ¿no? El man es un crack, el man es un señor jugando. Y creo que la da hasta donde puede, pues, también. O sea, tampoco le van a exigir a él que juegue los 90 minutos corriendo y sudándola, porque pues tampoco lo trajeron para eso. Y digamos que ya el equipo sabe a qué juega y cómo juega Juan Fernando Quintero.
3: No, y es que además
2: entonces,
3: es Juan
2: pues Fer. Que los hinchas o los que sean, no, y lo pues, cario, no lo agarren Fer. Pues a botellazos.
0: Y lo carió al hincha, lo carió duro.
2: Sí,
0: y
2: le dijo como,
0: ¿qué? Bueno, ¿qué pues papi? ¿Qué? ¿Cuál la vaina, hermano?
2: Sí.
0: Entonces, ¿qué? ¿Nos vamos a ganar? ¿Cómo es que es? Pero duro.
2: Sí.
0: O sea, yo creo que el fútbol colombiano a veces, algunos ídolos que regresan, le pasó a Falcao. Le pasó a Hugo también.
1: Sí.
0: Que son manes que la rompieron en Europa, en el fútbol internacional, Juanfer y también Falcao, que acá la gente es a bajarle la calle.
1: Sí, pero también es que acá somos muy pasionales, entonces la gente a veces no piensa.
0: Pero
3: es que es Juanfer.
0: Pero como, sí. Pero a ustedes les sorprende, el colombiano es muy baja caña, man.
1: Es muy baja
0: caña. Muy baja caña. Y sobre todo los que les va bien fuera. ¿Y qué gente para bajarle la caña? A Juanfer le han bajado la caña.
1: Es como
0: a,
1: el que,
0: a Falcao,
1: es como,
0: todos.
1: Es como ese dicho del que usted ve un man así, un empresario y... Ah, eso seguro lava plata. Sí, dice acá. Ah, no, ese seguro lava plata.
0: Por ejemplo, si uno va a Champions en un carro caro, seguro
1: lava plata. Sí.
0: ¡No!
1: No.
0: Ah, bueno, aquí dicen que
2: sí,
0: Juanfer no es ídolo.
2: La única manera es esa.
1: No, acá, sí. Es que en Colombia está
0: ¿sí
1: la maña.
0: Ahí está uno. Es que Juanfer no es ídolo.
1: Ah.
3: O sea, ¿ustedes se imaginan en Nacional que le tiran una botella a James?
1: Tráigame
3: o
1: sea, ese man aquí que lo quiero frentear.
0: Venga,
1: siéntese acá. Venga.
3: Alícele la campana,
0: duelo,
3: Rafita.
0: ¿Duelo de baile? ¿Duelo de baile o qué?
1: O alemán, de verdad. ¿Se va a permitir que en su espacio radial bueno, deportivo hablen
0: pero
1: así?
0: Pero si lo argumenta bien, me parece que es una discusión válida.
1: Este man... Siga.
0: Siga, hombre.
1: Se asustó a Champion.
0: Acá nuestro querido amigo Esteban dice que Hugo Rodallega no es ídolo.
1: Uy, no.
0: A ver, ¿quieres escuchar tus argumentos, Esteban, por favor?
4: Mi estimado alemán, buenas tardes. No, yo simplemente creo que Hugo jugó en equipos de no tanto nivel. No vemos jugar en el Wigan, en el Fulham. Se fue a la B con Wigan, si no estoy mal.
0: Bueno, campeón de la FA Cup con el Wigan, ¿eh? Vaya, ganela con el Wigan, papi.
1: Sí.
4: Pero al mismo tiempo no llega a un
0: como
4: nivel
0: si la ganara el Willa.
4: Como Falcao. O sea, sus hitos deportivos no son tan grandes.
1: Esteban
4: es
3: parando al mejor 9 del mundo en su época con Rodallega.
1: Man es del mismo barrio alemán.
0: ¡No! No creo. Pero bueno, ese es una... A mí sí me parece que Hugo es

0: A ver, le fue muy bien el Trabzonspor.
1: Sí.
0: El Trabzonspor es un equipo... A ver, en Turquía es el más grande de fuera de Istanbul.
2: Sí.
0: Es un equipo campeón de muchas ligas, ojo. Y también le fue muy bien en Inglaterra, le fue bien, o sea, ser campeón.
2: Y fue selección Colombia también.
0: Sí, goleador de sudamericano, papi, donde estaba Messi.
3: Fue a la selección Colombia y a la Copa América 2007, donde perdimos en primera ronda los tres partidos.
1: Pero no por Rodallega.
2: Y el equipo,
3: y los otros 10. Fue incapaz de generar desequilibrio, es a lo que voy yo.
0: 2007,
2: el campeón es de Millonarios y también está de acuerdo que... Rodallega ha sido loco.
1: Dejen de atacar a voz de cinéfilo, por favor.
0: Dejen de atacar al señor
1: Hoyos. Que se exprese.
0: Al doctor Hoyos.
4: No, pero venga, en serio. Para mí Rodallega ha sido loco.
2: Sí.
4: Primero de Santa Fe, por lo que ha hecho. Sí, sí. De todos los que regresó a la liga, es el que más ha hecho.
1: Primero en su casa.
4: Sí.
0: También.
4: Segundo... Pues no podemos comparar esa época del fútbol colombiano, que yo creo que no tenía grandes ídolos en clubes 2006, gigantescos como ahora. Sí, sí, sí. Y además Rodallega fue de los poquitos que puso la cara en el exterior, como lo hizo en su momento Juan Pablo Ángel, también. Que pero yo creo que... Pero, sí, ¿usted es hincha de qué equipo?
3: Yo soy hincha de Millonarios.
0: ¡Ah, bueno, gracias! Pero señoría, ¡vamos! No, alemán, pausa.
3: No, señor, porque ser un jugador notable no significa que sea ídolo. Fue notable, pero el nivel de ídolo no lo alcanza nunca.
0: Pero ídolo de... Pero es que depende. Porque, a ver, si usted está diciendo ídolo de la Selección Colombia...
4: ¿O ídolo de qué?
0: O ídolo del fútbol colombiano, es que es muy diferente.
3: Sí. ¿Del fútbol colombiano?
4: No.
0: Para mí, Hugo Rodallega sí está...
4: Para mí también. Para mí
2: haciendo un gol cojo, ya.
4: Sí.
2: Ya. Sí.
0: Como Teófilo Gutiérrez, es otro ídolo del fútbol colombiano. Dairo Moreno, es otro ídolo del fútbol colombiano.
4: Sergio Galván,
0: otro ídolo del fútbol colombiano.
4: Claro.
0: Es ídolo de la Selección Colombia, no necesariamente.
4: Ay, nosotros tampoco.
0: Porque si vamos a eso, es Falcao... A ver. Hay que diferenciar el fútbol colombiano y la selección de Colombia.
4: Claro.
0: Falcao es recontra mega super ídolo de la de fútbol de la selección Colombia.
3: Claro, máximo goleador.
0: Claro. La pregunta ¿es ídolo también del fútbol profesional colombiano? No, ahí lo dejo.
4: No lo es. Es que en la liga no tuvo mayor trascendencia distinto a vender muchas camisetas.
3: Pero entonces Hugo se consagra en la madurez de su carrera como ídolo del fútbol colombiano, no
0: antes.
3: Del fútbol
0: profesional colombiano.
4: Pero lo es. O sea, aquí la pregunta no es en qué momento.
0: Y además que Hugo fue campeón con el Cali también, padre.
4: Uh-huh. Sí, fue campeón con el Cali.
0: Y era un pelado, tenía la misma edad del señor Petangue. Pues de número. Ahora se ve igual.
2: Entonces, ¿será de registro de nacimiento? ¿Quién sabe?
4: No, me parece que... Él es uno de esos colombianos que dice...
0: ¡Baja caña!
4: Ese
0: quedó.
4: Hugo Rodallega, la plata.
0: Sí, no.
3: Es notable. Es que vea, para mí está por debajo incluso que Adrián Ramos.
0: ¡No!
3: Sí, claro que sí.
4: Uy, no sé.
3: Según el
4: no
3: Dortmund, ídolo del Hertha.
4: Pero por eso. Estamos
2: hablando del fútbol colombiano.
3: Ah, bueno, entonces y ahí sí.
4: Deberíamos clipear a este man.
5: A mí se me hace que eres marica.
0: Ey. Oigan, ¿les parece si vamos al intermedio? Ya venimos.
4: Sí.
0: Vamos a ir al intermedio. Escríbanos ahí en nuestro chat de YouTube. Primero, insultos al champion. No, mentira. Después al doctor Hoyos. A Castrati le dice. Y mándenos tus comentarios a ver qué opinan de Hugo Rodallega y de nuestro tema del día. ¿Cali o Santa Fe? Curiosamente, campeón con Cali y con Santa Fe, Hugo Rodallega.
4: Aquí dicen que este man estudió con Amparo Grisales y un periodista de Caracol.
0: ¡No! Pausa, ya venimos. Esto es Banqueados. Este es el intermedio de Banqueados.
6: ¿Para bailarla?
1: Listo. No, va. Póngase algo ahí, Luisca.
7: Uy,
1: algo ahí.
7: Cere. Me están subestimando. Y sobre la música, yo no solo la reproduzco, yo la siento. Aunque mis pasos de baile son más bien robóticos. ¿Quieren ver?
1: Por favor.
2: A ver,
1: que Luisca ponga algo y que Vicente baile a esta hora con Catalina, que hagan cachaquín. ¡Uy!
8: A ver, Cata, hágase al lado, Cata.
1: ¡Ay, qué tal el flow! Bueno, vamos a hacer una adivinanza. ¿Cuál de los dos es el robot? ¡Hágale!
6: ¡Echenalo!
1: ¡Ah, ya se quiere ir! ¡Ya! ¡Chao, Vicente! ¡Gracias! Chao, Vicente. Chao, Axel.
9: Así, listo.
1: A la una, a las dos, a las tres. Está juntando él en el pelo. ¡Ay, Dios! ¡Ay, sí! Uy, eso está duro, macho, no es acá.
10: Venga, ¿nadie tiene unas tijeras de jardinero?
9: ¡Qué es mucho pelo!
1: Una sierra. Un expresidente que nos preste una sierra.
10: ¡Miren!
1: ¡Uy! ¡Está juntando! ¡Pacho! ¡Ya se fue! ¡Ya no hay vuelta atrás!
10: ¡Ya no hay nada!
1: ¡Sí, señor!
10: ¡Ya no hay nada! ¡No, no, no, no lo vayan a mostrar todavía la nueva Catalina! La nueva Catalina que quede oculta, que no la muestren todavía de frente.
1: ¡Uy! ¡Corta y corta, Evelyn! ¡Y corta!
10: ¡Quédese de espaldas, Cata! ¡Quédese de espaldas, Catalina, por favor!
1: Uy,
10: ¡ay, duro ese pelo!
9: ¡Es un pelazo!
10: Y eso que utiliza champú en barra.
1: Buenas esas tijeras. Creo que. ¿Es que vamos a volver mañana, Pacho?
10: Hijo de madre. Oiga, muy crack donar todo este pelazo, ¿ah?
9: Claro. ¿Qué tal me sacan?
1: Es que están cayendo ahí como caspas,
9: pero. ¡Ay, cállate! ¡Respeta!
10: Mira a ver si es. Mira a ver si ese borrea.
1: ¡Ay! ¡Ya están terminando! ¡Ya están terminando! ¡Pacho! ¡Se fue!
9: Se fue, se arma la piso. Va a caer. Amigos, ahí viene Cata. Señores, se le está yendo el pelo a Cata. Despídenla con pelo. Atención. Esa mujer está dura. Es que tengo mucho pelo.
1: ¡Ya! ¡David! ¡Vamos!

0: entusiasmo.
1: ¡Trepa acá! Oigan, don Mario Alcalá, hace rato no traíamos a Mario para que nos contara de películas.
2: Primero que todo, don C y don Juanse, ¿cómo están?
1: Don JS.
0: Mario, allá está el champi.
1: Ahí está el champiñón, véalo, ahí está.
2: Qué grande champi.
1: Tiene las manos escondidas, no sé qué está haciendo.
3: Hola.
1: No sé qué está haciendo,
0: no sé, pero tiene fondo
3: banqueados. Grande, Marito.
1: Sí, tiene banqueados, pero ese episodio es el de AMC.
0: AMC.
1: Gran show.
3: Sí, sí.
1: Mario, ¿cómo es el tema de Acme versus, de no Coyote versus? O sea, ¿se cumplió la meta o no se cumplió la meta?
2: No, le fue mal en taquilla, infortunadamente.
1: ¿Qué?
2: Sí, le fue mal en taquilla, pero es una gran película.
0: ¿Sí?
1: ¿Pues Coyote versus Acme?
2: Sí, es una... Le fue mal en taquilla. Warner Bros. Hace rato no le pega ahí a sus producciones, pero no deja de ser una gran película, de las buenas que se han hecho en animación en 2D mezclándola con acción real.
1: Oiga, porque yo escuché que ya había llegado a los 100 millones.
2: Sí, pero la inversión fue mucho mayor y esperaban más.
1: ¿Esperaban más?
2: Esperaban más.
1: ¿Ya la viste, Champs? ¿La de Coyote?
3: Sí, señor. A mí me encantó.
2: Es muy buena, es buenísima.
3: Es muy raro porque... Porque es muy buena y le pega a una gran generación que yo dije, pues van a ir todos al cine a ver a uno de sus personajes favoritos siendo protagonista de una película.
2: El gallo Claudio
3: está... aparecen todos con los que uno creció. Y es raro que entonces la gente no haya respondido.
2: El gallo Claudio es lo máximo.
0: Sí.
1: El tema es que claro.
2: Tipo solubista de esos que necesita uno aquí en el Congreso. Tipo le saca cualquier ley. Cualquier proyecto se lo saca.
1: Yo creo que no hubo tanta publicidad como uno podría esperar de una película de esas, ¿no?
2: Sí, lo que pasa es que el tráiler creo que no funcionó bien. No transmitió la idea original, que era muy buena. Era una idea bien... bien lograda, pero no el feeling del público.
1: ¿No hubo feeling del público? Bueno, ¿qué hay de nuevo para ver, don Mario?
2: Bueno, ahora todo el mundo está matado, muerto con la nueva entrega de Resident Evil.
1: ¿Sí?
2: Y ya viene siendo como la... Uy, ya van como 8 más o menos.
0: Sí.
1: ¿Y si será tan buena?
2: Pues, o sea, es muy fiel al videojuego.
1: No, entonces mala.
2: No, pero...
3: Es una reinvención, ¿no?
2: Sí, es una reinvención.
3: Pues, o sea, no es como... No es como una continuación de las que ya conocemos, sino que esto arranca una historia con un mensajero que se llama Brian y que le toca ahí como
1: ¿Cómo se llama?
3: Misión medio rara.
1: ¿O Brian?
3: Brian.
1: ¿Sí? Ok.
2: Y no, sí le apuesta a lo que dice el Champs, es cierto, le apuesta a reinventar la historia, a hacer como un año cero, a mostrar más o menos... Uh-huh. El origen de... otro origen que tienen los famosos los zombies.
1: Oiga, y he escuchado muy buenos comentarios de la nueva película de Brad Pitt con el perrito.
2: Es buena. Oiga, y se están poniendo de moda esas películas porque recientemente Jacob Elordi, el hombre que tuvo la dicha de intimar con Sidney Sweeney
1: ¡no!
2: En
1: intimar,
2: Euphoria.
1: Intimar.
2: Oye, ¿ustedes vieron la publicidad de Sidney Sweeney?
0: Yo no me lo bañaría.
1: Bueno, perdón.
2: O sea, si se ruboriza el Champs es porque el comentario.
1: Que yo he velado eso por ahí en un año. Ok, Velordi pasó por.
3: El ego. Además, el ego. No me bañaría el ego.
1: La nueva publicidad es como de fútbol americano, ¿no?
2: De varios deportes. Y ya ligera de ropas.
3: De varios.
1: De varios
2: deportes, sí.
1: Señora, ¿no le da frío?
2: No, hombre, que. No, sé. Claro, se arregló el aire acondicionado, durísimo, lo que sea. ¿Ah?
1: Le cayeron duro.
3: Le cayeron durísimo a Sidney Sweeney por
2: pero
3: hacer
2: es que
3: eso.
2: Pero es que desde hace rato le están cayendo porque como ella pues representa lo que es la rubia norteamericana, rubia guapa, clásica. Entonces cuando hizo una publicidad para Mamacita, también
0: sí.
2: Le cayeron.
0: Sí.
2: O sea, le caen por todo.
1: Los jeans. Sí. Porque le decía jeans con genes.
2: Sí,
0: Riquita.
1: Ok. Bueno, entonces, esa película de Brad Pitt es recomendable.
2: Sí, es buena. Y ahí son varias las de el protagonista acompañado de un perro. Acuérdese de Yo, Leyenda con Will Smith.
1: Sí, señor. Aunque yo no veo películas donde hay perritos.
0: ¿Por qué?
2: Porque por lo general son tristes.
1: Porque por lo general el perrito se muere.
2: Sí, ¿no? ¿Se acuerda Rescate en la Antártida con Paul Walker?
0: ¿Pero
2: sí.
0: Qué hacemos si se mueren?
1: No, pero
2: que... Ahí creo que se muere uno en Rescate en la Antártida.
1: ¿Qué poco con la de Hachi?
0: Pues no.
2: Uy, Hachi con Richard Gere.
1: No.
2: El perrito ahí esperándolo.
1: Sí. No, esa es brava.
2: Esa es dura.
1: Y Marley y yo, que es uno de los grandes engaños de la...
3: Esa es la más dura.
1: Pura risa, sí. Y después...
2: Sí, eso es de los mismos creadores.
3: Esa Marley y yo es... Ish.
1: Marley y yo es muy dura.
2: Sí.
1: No se puede ver con gente. No. Toca verla solo uno. O no verla. Pero esta dicen que no muere, no sé. ¿Será que muere el perro?
2: No, no hay que hacer spoiler.
1: Pero hágame una señal.
2: No, No hagamos spoilers.
1: Ay, bueno, ¿qué más se espera en este fin de
2: bueno, año? Viene una película que yo no la tengo fe, pero están haciéndole toda la publicidad. Tom Cruise, dirigido por el señor Alejandro González Iñárritu.
1: Sí.
2: Digger, ay, se llama.
1: Digger.
2: Que es más o menos una película parecida a una clásica obra de Stanley Kubrick, que era Teléfono Rojo, Volamos Hacia Moscú.
1: Ajá, bueno, de espías.
2: De cine bélico, ahí como sátira con parodia, y aquí supuestamente este hombre tiene la culpabilidad de la muerte de una gran cantidad de personas por un deshielo y todo, pero es una sátira ahí fuerte a las instituciones y pues están hablando bellezas y Tom Cruise sale irreconocible, o sea, sale con un maquillaje y le agregaron por ahí 20 años más.
0: Y
2: bueno, y es que es Alejandro González Iñárritu, que el señor ahí sobre la mesa tiene 2 estatuillas de la academia.
1: Correcto.
0: Marini, ¿cuántas películas ve usted más o menos al día de verdad?
2: No, o sea, la meta es siempre ver una por lo menos.
1: ¿Una al día?
2: Una al día, sí.
1: No, yo no puedo ver ni un TikTok al día.
3: ¿Cuál fue la de hoy?
0: Uy,
2: no, no, sí. Esa toca llegar a verla esta noche.
1: Bueno, hay una en Prime que quiero recomendar.
3: Ah, bueno.
2: ¿Cuál es?
1: La que la vio Champion ya.
0: ¿Cuál?
1: Emanuel en 93. Kneecap. Kneecap. Kneecap.
2: Uy, Kneecap. No tengo.
1: Kneecap.
0: ¿De qué es?
1: Es la historia de una banda que va a venir a Colombia, que son irlandeses,
0: sí.
1: Que habla sobre el independentismo irlandés, el rap y el drum and bass.
0: Está en Prime.
1: Está en Prime.
0: Uy, voy a vérmela hoy. Buena. Y buena recomendación.
1: Digamos que los actores son los mismos que cantan las canciones.
0: Oh, qué chimba.
1: Entonces, Kneecap, estarán en Colombia también en concierto. Entonces,
3: ¿cuándo?
2: Uy, vamos a hacer la tarea entonces.
1: Kneecap sí, porque en Prime.
3: ¿Cuándo es ese concierto tiene? Alemán?
1: Ya casi, es después de Maiden. El fin de semana después de Maiden.
0: Y vamos.
3: Ok.
1: Yo voy a ir.
3: No me deje olvidar, yo quiero ir.
1: Pero vamos, Champion, vamos. Te he dicho 20
0: vamos,
1: veces.
0: Vamos.
2: Yo necesito es que me regalen las boletas de New Order.
1: ¿Ah, de New Order?
2: De New Order, Champs.
0: El Champs.
2: Champs, por favor. New Order. No hay
1: yo de Strokes. Yo de Strokes, sí, ahí.
0: Y ahí, y nada más. Tan
1: no,
0: solo
1: pues ya,
0: es,
1: no, pues ya que no me quisieron llevar a Cordillera. Oye, Juanse. No.
2: Pero ¿de cuánto el público que va a Cordillera o a otro festival van a hacer historias y cuántos van por la música? ¿Qué porcentaje?
0: Yo creo que 50-50.
1: ¿Será?
0: A ver, tengo un análisis de este Cordillera. Este Cordillera tenía una generación que no es la mía, muy presente, que no es la mía.
1: Uh-huh. La de nosotros, la de Champion.
0: No sé si la de ustedes.
1: ¿No?
0: Tal vez una menos, puede ser.
1: Una menos, o sea que. No jodas. Pues si estuvo Miguel Mateus con 70
0: por eso,
1: años.
0: No es de ustedes.
1: O sea, una menos.
0: Una más,
1: vieja,
0: una más.
1: Digo, una más.
0: Una más vieja.
1: Claro.
0: Una más. Una,
2: empezamos
0: sí,
2: con los temas
0: sí. O sea, una de Mario. Sí, una de Mario. Sí. Porque era Miguel Mateos, sí. Caifanes.
2: Uy, Caifanes.
0: Fobia.
2: Sí,
0: bueno, por ahí pegaba Ricky Martin, Belo, uno que otro
1: artista. Esa es la generación de Champions.
0: Eso, pero yo creo que ya se volvió también un parche en el que el influencer debe estar presente, no solamente por la historia, sino por las marcas que van
1: sí.
0: Y que los necesitan allá. Y pues también, obviamente, por decir, yo estuve en Cordillera, güey.
1: Yo estuve,
0: güey. Yo fui, amiga.
1: Yo estuve, pero no me acuerdo.
0: Get ready with me para Cordillera.
2: Esa frase.
1: Oiga, yo haría uno de esos con el Champion.
0: Pero, no, ¿qué le quieres? O sea, ¿lo quieres decir?
1: No, pero ver cómo lo haces, pues ver qué son las cosas que lleva.
2: Oiga, Cordillera está en el top 2 de festivales aquí después del...
1: Y sí.
0: Yo creo que es Rock al Parque número 1 por ser gratis. Yo creo.
1: Picnic y
0: después sí, Picnic ser. Y después... Aunque entiendo que Cordillera mete más... Más gente que Stereo Picnic ahora.
2: Pero también los precios son...
1: Son
2: sí,
1: menores.
2: Son menores, sí.
1: Más barato ir a Cordillera que ir al Picnic.
0: Pero hoy nuestro gran jefe de musicales decía que la gran apuesta ahora va a ser la electrónica.
1: ¡Epa!
2: Uy, usted es experto en eso, ¿no?
0: Sí, sí, me gusta.
1: Se nota, gusta, ¿no?
0: Sí. pero pues, no sé, yo creo que Rock al Parque mete más gente que cualquiera.
1: Ah, no, porque aquí sí. Nosotros nos encantan las vainas gratis.
2: Sí, algo.
1: No,
2: un quesito gratinado todo esto.
0: Y no, y es demasiado grande como para ser gratis. Pues, en mi opinión. No sé.
1: Sí, pues que igual es así como nació, ¿no? El festival de Rock al Parque, el número 1 a nivel latinoamericano. Entonces, veremos a ver qué pasa con eso, pero entonces, la recomendación es Kneecap.
2: Listo, ¿no? Va a hacer la tarea. Va a hacer la tarea y vengo y traigo el reporte.
1: Exactamente. Ese es el reporte más para que... Cham, ¿a ti qué te pareció la película? Kneecap.
3: Me gustó mucho porque sabe que... Es como esa actitud medio punqueta y rockera de estos manes. Un poco como de la sinopsis de la película es, están defendiendo su idioma. por decirlo de alguna manera, y lo hacen a través de la música. Y se le paran a un montón de gente, y no importa que la sociedad se les vaya encima, y que otros grupos vayan y los presionen, los manes siguen ahí como firme, y fue como una muestra cultural bastante fuerte, como una actitud bastante, diría uno, como de rock and roll o de punk o de rebeldía en ese momento, y me gustó mucho ese contexto tanto social y ya después ver también la historia de ellos, es que son dos estudiantes y un profesor y tienen que ver la película.
1: Es como la escuela del rock, pero en gaélico. No, no, ni siquiera, no, es una vaina diferente. Es súper, súper transgresivo. Entonces ahí está la
3: no
1: película.
3: No tan family.
1: No tan family, no tan family. Y para de aquí al cierre del año, ¿cuáles son las películas que estamos esperando, Mari?
2: No, pues Avengers ahorita van a estrenar otra para aumentar su dato de taquilla, que son escenas supuestamente que van a preparar a la gente para Doomsday.
1: ¿Qué?
2: Sí.
1: O sea, es una... hay que ver otra vez Avengers... ¿Doomsday?
2: No, este es Endgame. Endgame y viene con unas escenas Endgame que van a preparar a la gente para Doomsday.
1: ¿Cómo así? Le van a decir, vea, papito.
3: Y es poquito, ¿no? Son como 4 minutos, algo así. Es muy poquito lo que se le agrega.
2: Mercadeo puro y duro. Para pelearle otra vez el primer puesto de taquilla a las del señor James Cameron.
1: Ah, ok. O sea, Endgame vuelve a estar.
2: Vuelve a estar y entonces vuelve a sumar y vuelve ahí a pelear el primer lugar de taquilla de la historia.
1: Y de películas más o menos más serias.
2: Pues no sé si los Juegos del Hambre cuenten.
1: ¡Oh, los Juegos del Hambre! Pero ese es de la precuela.
2: El Amanecer de la Cosecha. Sí, no, eso es de la precuela, del spin-off, de la secuela. Es que,
0: esas películas eran buenas.
1: Yo nunca pude con los Juegos
2: del Hambre. Hasta que llegó Rachel Zegler.
0: Ya había Mario a hacer mejetas.
2: No, pues es que pasar de Jennifer Lawrence a Rachel Zegler es duro.
0: Sí.
2: O sea, era Katniss Everdeen. No.
0: Hay 3 niveles de dureza.
1: Pero, a ver, entonces la próxima de los Juegos del Hambre, ¿cómo es?
2: Del Amanecer de la Cosecha, pero que sí viene siendo como una precuela. O sea, la historia es como 100 años antes de los...
1: De los Juegos del Hambre de reales. Del Hambre, o sea, cuando reales. El mundo era normal.
2: Cuando sí, cuando estaba Panen y el distrito y no sé.
1: Yo nunca entendí eso, champion. A mí sí me pareció muy extraño eso de los Juegos del
2: Hambre. ¿Sabes quién es experto? Son expertos. Sara y Cristiana Mezquita son...
1: ¿Ah, sí?
2: Uy, pero...
0: ¿Ah, sí?
2: Sí, pero...
1: ¿De los Juegos o del Hambre?
2: También.
1: Ah, bueno.
3: Aparece Lenny Kravitz en esas películas.
2: Sí, Lenny Kravitz.
1: Oye, no sabía absolutamente nada de eso.
3: Sí.
2: Bueno. Pero eso es una franquicia también millonaria y están sacándole, mejor dicho, repelando la olla para...
1: Porque
2: es que no le apuestan a nada nuevo siempre.
1: Oye, ¿por qué eso está pasando?
3: Es que eso
2: no, es que van a sobre seguro. O sea, si ustedes estrenan una película... De 10 que estrenan, por ahí una resulta siendo rentable, resulta creando una nueva legión de fanáticos y el resto es reencauche puro y duro de todas las películas.
3: Eso le iba a decir a Marito porque en la D23, el evento que hace Disney de sus lanzamientos y eso, anunciaron Coco 2, sí, anunciaron
1: Coco 2,
0: qué chimba.
3: Stitch 2. Anunciaron Los Increíbles. Anunciaron Frozen 3 o 4, creo que ya va. Entonces todo como la continuación de lo que ya ha pegado.
2: Y también no le salió bien. O sea, por ejemplo, el live action de Lilo y Stitch les fue muy bien en taquilla. ¿Sí? Pero Moana fue un descalabro.
0: Stitch.
2: Moana, por ejemplo, porque y le criticaron eso, porque decían que qué sentido tenía hacer un live action con tan poco tiempo después de haber estrenado la película original. Y fue un descalabro total, pero Disney le sigue apostando que le vaya mal en una y 9 bien en otra, ellos siguen siendo los reyes.
1: Muy bien.
0: Eso.
2: Uy, Luchito, qué grande.
0: Bueno, pues, gracias por venir.
1: Gracias, se acabó
0: el caos. Gracias por venir.
1: Llegaron los champions, llegó gente.
0: Llegó gente. Sigan.
1: Muchas gracias, don Mario, como siempre.
2: No, como siempre, un honor estar aquí con todos ustedes.
1: Sí, nos contó buenas películas. Ya saben, ¿no, Nico?
2: No, haré la tarea y traer el reporte.
1: Se metió Luchito, hombre.
4: Uy, eso me sonó como olímpico. Se metió.
0: Se están metiendo a los conjuntos.
1: ¿Cómo le va, señor Luis?
4: Qué pena, corriendo, ¿no? Corriendo, la vida de papá no es fácil. Ay, ¿por qué sacaron al señor? ¿Tan mal lo estaba haciendo?
1: No, pues ya, pero es que estaba banqueado.
4: Está banqueado. Señor Alemán, ¿cómo está?
1: ¿Cómo le va, don Luis? ¿Cómo está?
4: No, está como digno, ¿no?
5: Don Lucho, ahora le dicen don Lucho.
1: Don Lucho.
5: Tengan cuidado porque tiene el líbido alto.
1: Ah, sí,
5: con nada preña.
4: Yo lo miro y lo embarazo.
1: No, usted sabe
4: que pobre y feo uno embaraza de una vez.
1: Sí, ¿no?
6: Con esa gente gomela como usted necesita un tratamiento para embarazar.
4: Ay, sí, es que espermatozoides.
1: Toca mandarlo uno por allá a la...
4: En un frasco, oye, guardarlos. Oye,
0: ¿y cuánto llevan ustedes de pareja?
4: ¿Quién? Ah, con Neido. Ah, como un año más o menos, si vamos bien.
1: ¿Y cuántos bebés?
4: Dos bebecitos. Abelardo y Petra.
2: Otros dos hijos.
4: Es que son dos invitaciones que no. ¡Ay, el Champions! ¡Hola, doña Claudia López!
2: ¿Claudia López?
1: Sí, no, es que.
3: ¿Qué hubo, mijo?
4: Es que él se disfraza en Halloween siempre de Claudia López y le hace.
1: Quítese la gorra, queda más. Quítese la gorra, Champion, a ver.
4: A ver, Champion.
6: ¿Y Angélica está por ahí?
4: ¡Wow!
6: ¿Angélica?
4: ¡Claro!
6: ¿Y Angélica? Sí.
1: Bueno, están con nosotros Luchito y Neido. ¡Eso! ¡Sí, señores! ¡Bravo!
6: ¡Sí! Tarde, pero llegamos, compadre.
1: ¡Por fin!
4: ¡Ay, qué correra!
1: Fue más fácil cuadrar a Claudia López en realidad que a ustedes.
4: Sí.
6: Qué pena.
4: Quien nos convenció fue Juanse. Juanse nos convenció. Sí, claro. Muchas pelotas, sí, señor. Nos convenció.
1: Oiga, ¿qué es ese proyecto?
0: Es un programa donde nos las pelamos y miramos quién las tiene más grandes.
4: Ajá. Sí. Un formato diferente.
1: Uy, hijo de madre.
4: Es sano para los niños. Es un formato infantil.
3: O sea, no puedo ir.
6: Es en alianza con Blippi.
4: Sí. Discovery Kicks.
6: Con Blippi.
1: Y eso es un proyecto que se habla de que de fútbol, de deporte, está todo. ¿Cuándo es, Luchito?
6: Hablamos de todo menos de fútbol.
4: De fútbol. Claro. Son los lunes en las plataformas de Tropicana y normalmente está Lalo Cota, pero no ha ido y es que lo mandan para eventos de no sé.
0: ¿Sí sabes quién es Lalo Cota?
1: Lalo
6: Chávez. Sí, Lalo Chávez, sí. Pero ahora tenemos al hijo. ¿Cómo se llama, Luchito?
4: La Loquita. ¿Quién lo está cubriendo?
1: La Loquita.
0: Aquí no respeto en espero nada.
1: Aquí no respeto en espero nada.
0: Qué peligro son los manes.
4: Y eso tienen de tema el día Calio Santa Fe.
1: A ver, ¡fa! A ver, ¿quién?
4: ¿Qué temazo del día? ¿Quién creó ese tema del día?
1: Juanito apareció, todo lo malo.
6: Seis horas creando el tema.
4: Creando el tema, Juanito.
1: No, es que juegan dos veces. Juegan los hombres hoy y las chicas mañana.
4: Ah, ok.
1: Las damas mañana, entonces estamos ahí. Ustedes, a ver, ¿Calio o Santa Fe, Neido?
6: No, yo me voy con el Cali.
0: ¿Con el Cali?
6: Más que todo por Cali, porque está el profesor Dudamel.
4: ¡Ah! ¿Quién más lo tenemos? Profesor Dudamel, bienvenido.
7: Cordial saludo para todos ustedes. Un abrazo muy especial. Estamos contentos, estamos a la expectativa. Estamos tratando de hacer las cosas bien, queremos ganar y
4: sí, nada.
0: Profe, dicen que lo quieren en el Junior de Barranquilla, profe.
7: Bueno, el Junior de Barranquilla es un gran equipo y nada, quiero decirte que en el Junior todos son unos mamahuevos.
1: ¡No, no!
4: Le voy a preguntar algo, profe. ¿Cómo motiva usted a sus jugadores? Porque usted tiene equipos regulares y los vuelve grandes, los edifica, profesor. ¿Qué les dice?
7: Yo, sinceramente, Luchito, yo les digo que hay que echar para adelante, hay que trabajar, hay que hacer fútbol, hay que jugar al fútbol.
4: ¿Y cuando pierden, qué les dice?
7: Cuando pierden, les digo, ¡mardito hijos del diablo!
1: ¡Ey, ey, ey, ey!
7: ¡No, profe! ¡Concha la madre!
1: Yo pensaba que era porque estaba Marcelo.
4: ¿Marcelo?
1: Agáchate con otro.
4: ¡Ese alemán! ¡Tan perspicaz!
1: No, Marcelo Cezanne.
4: ¡Creo!
1: Que les gustaba Marcelo y tal.
4: Marcelo Cezanne.
0: Sí.
7: ¡Caramba!
0: Y Luchito, ¿Cali o Santa Fe?
4: Yo me voy más por Santa Fe porque vivo en Bogotá. Veo más continuamente jugar a Santa Fe. No sería tan hereje, ¿no?
1: Sí, cuidado porque acá hay dos.
4: Ustedes son santafereños.
0: Santafereños. El único coñero champion.
4: Champion, es el de Millo, sí, señor.
1: A ver, Champion.
3: ¿Qué? Respeto, por favor, respeto. Respeto que no cualquiera trae a Falcao y a Cuadrado a jugar.
4: ¡Ay, mira! A jugar, Falcao a jugar.
6: A sentarse, ¿será?
1: Como si ustedes dijeran. ¿A qué vino Falcao?
3: A banquearse, sí.
6: Se ve más un proceso en la línea púrpura que Falcao.
3: No cualquiera trae a Falcao y a Cuadrado a grabar con todas las marcas.
4: Eso es diferente.
6: Corre más un chisme en una peluquería que James.
4: Pero, Champion, hablando de Millonarios, nosotros tenemos a alguien que resucitaron y que es el profesor Gamero, que volvió a Millonarios. Profesor, ¿cómo está?
8: Sí, muy buenas tardes para todos ustedes. Me siento muy contento de estar en este gran programa. Saludo especial para todos ustedes. Luchito, gracias por la invitación.
4: Eso, él se llama Alemán, él se llama Juanse.
8: Saludo para Alemán, Champion. Para Juanse y para Champion.
4: Eso sí.
8: Y para mi gran amigo, para mi gran amigo que está en Tropicana, Eddie.
0: Profe, ay, profe, estero. Profe, ¿y cómo hacen ahí para disputarse el mejor peinado cuadrado usted?
8: Bueno, sí, nos compartimos el tinte. El tinte, partimos la mitad y mitad del tinte.
1: Pero es el mismo corte del pibe.
8: Y es sospechoso, eso es sospechoso.
4: Es sospechoso,
8: sí. Eso sí, se sí. sabe, el pibe siempre me ha querido imitar.
4: Ah, ¿sí? Claro.
8: Sí, sí, pero nunca ha podido porque yo soy mejor que el pibe.
1: Yo también estoy de acuerdo que es mejor que el pibe.
8: Es cierto.
4: Sí. Gamero es mejor que el pibe.
1: Sí,
4: alemán.
1: Pues dirigiendo equipos, sí.
4: Ah, bueno, sí.
1: Sí. Jugando, no sé.
8: Yo no saco billetes de 50 mil al menos. Yo saco de 20 mil, que me pagan menos.
4: Ok, profe. Y también tenemos al pibe porque no se le acaba el tiempo y dicen que no hicimos nada.
1: Eso más, pero vamos a sacarle al pibe al derrama.
0: O sea, que en clips.
1: Sí.
4: Este pibe es un poco agresivo. El alemán le oye un secreto.
1: Sí. No, yo pero lo conozco. No,
8: tengan cuidado.
4: Pero no puede preguntar boletas.
1: ¿Ah, no?
4: No. No. Don pibe, bienvenido a Banqueados.
8: Todo bien. ¿Cómo está la vaina, Luchito?
4: No, bien.
8: No, bacano.
4: Programa divertido.
8: No, bacano. Programa de puro pelo marica.
4: Eso sí tiene razón.
0: Respeta
9: el Juan. Ya nos exhibiste.
8: El Juan C.S. con ese pelito parece practicante de la Red Caracol. ¡No!
0: Y alemán.
4: Alemán y vive en Soacha, man.
1: ¿Y Champion qué parece?
8: El champion. ¿Qué?
1: ¿Qué?
4: El champion.
8: Un bacare marihuanero.
4: Ay, el delay le llega tarde.
1: Pero dicen que el pibe de ustedes es bravo.
4: Sí, bravo. Por ejemplo, ¿qué piensa la selección Colombia ahora como el armó el profesor? ¿Usted qué es?
8: ¿Qué?
4: ¿Qué le diría al nuevo equipo de la selección Colombia? Toda gente reguero nuevo. Mira, ahí están pasando el entrenamiento.
8: La selección Colombia se volvió, güey, como puro eucalipto. Le anda diciendo a la selección Colombia.
0: ¿Por qué? Vive. ¿Cómo así?
8: ¿Le dicen eucalipto?
0: ¿Por qué?
8: Porque tiene los troncos más viejos. Pero ya renovaron.
4: Ya, ¿y qué le diría usted en una charla técnica,
8: a lo nuevo, el poco espero marica de toda la selección.
4: No, les diga así.
8: Les tengo la estrategia para que ganen.
4: A ver, ¿cómo a es, pibe?
8: No, que pim. Hay que ganar.
4: Muy fácil.
0: Porque,
4: no te entendí ni verga, no sé.
0: ¿Por qué Luchito dice que no se le puede preguntar por boletas?
4: ¡Uy, Juanse!
8: 20 años en la selección y voy a comprar boleta.
1: Pibe, pero ya si quiere ir al partido, le toca comprar boleta.
8: Sí, ¿qué?
1: Ya. Sí, le toca.
8: Tú eres marica. Punto a 20 años en la selección a comprar boleta.
1: Pero le toca porque si no entra.
8: ¿Cómo entra tu mamá?
0: Bueno, ¿y ustedes en qué andaban?
4: ¿Cómo así?
6: En Transmilenio venimos.
4: Nosotros resultamos de pueblo.
0: No hablen.
1: Sí, no. Eso le dice el champion y dice, sí, bueno, está bien. Pero ustedes, no.
4: Nos veníamos en el automóvil agarrados de la mano entrenando para el programa, ¿no?
0: Sí.
4: Nosotros libreteamos en un sauna desnudo.
6: Todos los días
4: los libretos los hacemos desnudos.
1: Oigan, ¿y el show?
4: Ahorita vamos a estar en Neiva, ¿no?
6: Sí, señor.
0: En Neiva.
6: Viene Neiva.
4: El 16 de octubre, allá vamos a estar. Neiva. El 16 de octubre en Neiva.
6: Por primera vez, Luchito y Neido.
0: Traigamos los herbejitos.
4: Dos locos inevitables.
0: Alemán, de verdad. Está con las mañas.
1: No, es que yo tuve
6: el empresario que a ratito me escribe y me dice: oiga, Neido, diga a Luchito que me llame.
4: Que mande el video, que no mande el video.
1: Sí. ¿Y cómo es el show? Cuéntale a la gente que Neiva nos escucha también mucho. Creemos.
4: Algún oyente allá.
1: Uno que llegue está bien. ¿Cómo es el show? Pues?
6: Hay de todo menos humor, ¿verdad, Luchito?
4: Exacto, ¿no? Es una mezcla del humor de Luchito y Neido, donde va a haber chistes, stand-up, comedy, imitaciones.
6: Grupo Vallenato en vivo.
0: ¡Ah! Uy, ¿cómo es eso?
4: A Diomedes con acá. Grupo Vallenato. ¿Cómo
0: resucitó?
4: Maestro?
8: En nombre de mi folclore, les saludo Diomedes Díaz. Y quiero saludar a todos en este gran programa que se llama Periqueado.
4: ¡No! ¡Banqueado, maestro! No.
8: Perdón. Banqueado. A todos.
3: Me gusta más ese nombre.
8: Muchas gracias. Dios y la vida del Carmen lo bendiga y a Culier.
0: No, maestro. Que nosotros hagamos el programa, así no quiere decir que ese sea el nombre.
4: Y lo chévere es que cuando llevamos el grupo musical, Diomedes, además de decir toda esa barbaridad, es que dice, canta en vivo como, ¿usted recuerda en el Diomedes ya cuando se iba a despedir de este mundo?
6: Que no se le entendía nada.
1: A ver, ¿cómo?
0: ¿Cómo es?
6: El que era más o menos y que...
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4: Eso, maestro.
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4: Eso.
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0: Y Luchito sí cuenta chistes porque no, aquí no ha contado ni uno.
4: No, pero uy, qué fuerte, ¿no?
6: Él es el presentador del show, él es el que abre. Ah,
0: sí,
4: que abre, Luchito. Y cobro, y yo soy el empresario.
6: Y es el que va llamando a cada uno de mis personajes, lo va entrevistando.
4: Sí, sí. Y al final lo besamos. Es un show incluyente también.
0: No empiecen a hablar de eso que Alemán se pone aquí.
4: ¿Qué? ¿No le gusta la inclusión?
0: No, le gusta mucho.
4: Ay, vea, señor Oviedo, ahí le...
10: Gracias por esta gran invitación, Luchito. Un saludo.
4: ¿Hay uno de la comunidad suya, ¿qué?
10: Sí, ya me di cuenta.
1: Lo vieron en el Cordillera.
10: En el Cordillera me metí un perro, no. Viendo a Ricky Martin.
4: Ah, no, ese era en otro lado.
10: Le fallé a Ricky Martin. Porque él dice, vive la vida loca.
4: Claro.
10: Y yo estoy quedando loca por la vida.
4: Y así es, y tratamos de que haya mucha improvisación.
6: Improvisación sobre todo, es casi todo el show, ¿no?
0: Todo es improvisación.
1: Todas las mañanas y acá también, sí, ¿no?
4: Exacto. Vamos fluyendo a como exacto. Vayan.
1: Uy, Dios fluyendo. Mío, me reí mucho.
6: Y son dos horas sin parar.
4: Dos horas.
1: Toca llevar.
0: Uy, ¿y Bogotá cuándo?
4: Bogotá después de Neiva. Si llenamos Neiva, venimos a Bogotá.
6: Exacto.
0: Bueno, si llenan Neiva, vienen a Bogotá.
4: Van dos boletas vendidas, pero tenemos un mes, ¿no?
6: Una la compró la esposa de Luchito y la otra mi esposa.
0: Y bueno, ¿y nuevos proyectos por ahí vienen para ustedes?
6: Uy, momento.
4: Y fuerte esa pregunta, ¿no? Qué fuerte esa pregunta. Jaramillo le acaba de subir al radio.
1: ¿Aló?
6: Sí, yo mañana tengo una reunión con William Vinasco.
4: Sí, yo con Dalia, con Dalia.
0: Champion.
3: ¡Ey! ¿Qué está diciendo? Piso 8.
4: Piso 8. No, ese programa es muy malo. Yo fui terriblemente mal.
1: Yo estuve invirtiendo.
4: Ayer estuvo. Ah, yo anoté. Sí, le tocó venir aquí donde hay rating. Porque
6: allá no lo ven.
4: Sí.
1: Oiga. Ayer lo vi.
4: Bien.
6: Saludo para el compañero. Muy bueno.
4: Sí, señor.
1: ¿Cuál es el mejor de todos? Para ustedes.
4: ¿De imitación?
1: Sí. Para Luchito.
4: Para mí.
1: A ver.
0: No puede decir que
1: Neido. Dígalo.
0: No puede decir que Neido.
4: Para mí, Neido.
1: Bueno, después de Neido, ¿cuál es el mejor?
6: Para mí, Giovanotti.
1: ¿Alguien quiere pensar en George Pinson?
4: ¡No creo!
6: El barro con George.
4: Él trabaja en banqueado. No en banqueado, no en la mañana.
6: George tiene 700 personajes. Bueno, sí, ya no sé, pero tiene como 700.
1: Yo me le he copiado algunos a él.
4: Ah, usted hace imitaciones de Alemán.
1: ¿Qué tal? Soy el... George de la selva. Juan Diego de George.
6: Lo hace mejor que George.
4: Eso sí.
0: Sí.
4: Eso sí.
1: Y Marcelo.
6: ¡Ah, caramba!
4: También le sale.
1: Bueno, pero.
0: ¿Cuál puede ser el mejor personaje de Neido?
6: ¿Imitaciones?
4: Porque, por ejemplo, Giovanotti, cuando estuvimos, era como Claudia. Me hacía que Claudia. Es que un hombre hacer de mujer era.
6: Es duro.
1: Pero a mí de Neido.
0: Diomedes es muy bueno.
6: Para mí, de los que a mí más me gustan, Maduro.
1: El
6: que más me disfruto.
3: Sí, Nicolás.
6: El que más disfruto y el que siento que es más parecido, pero sobre todo cuando me caracterizo.
4: Ah, ¿y cómo está allá en Brooklyn?
3: Sí, mira.
10: Buenas tardes para todos ustedes, ¿verdad? Un saludo revolucionario y anticonceptivo, pues. Para todos ustedes y ustedes en este programa que se llama Banqueado y Banqueada.
4: Eso sí, señor.
10: Un saludo para todos los que están en la mesa y los que nos escuchan y nos oyen, pues.
4: Eso, maestro. Yo siento que Neido tiene muchas buenas voces y tiene voces que... Lo chévere es que diferentes a Giovanotti, y Giovanotti tiene voces diferentes. Exacto. A Neido. Eso es chévere. Es que hay todo el mundo haciendo Uribe, por ejemplo.
0: Ay, no, sí, eso aburre.
4: Por ejemplo, tiene hasta reggaetón.
0: ¿Y a Luchito nunca lo he intentado imitar?
6: No, yo lo hago jodiendo, pero no, Luchito.
0: Pero
6: no,
0: es difícil.
6: Luchito sí lo hace. Ay,
4: George lo hace muy bien.
1: Sí, mi doctor.
6: Verdad.
4: George lo hace muy bien.
6: Sí, muy igualito.
4: Y usted que es como reggaetonero, también tenemos Arcángel.
0: Yo no sé. ¿Reggaetonero es qué?
12: Buenas tardes, buenas noches, buenos días. Mira, en verdad que estamos contentos en este programa tan cabrón.
4: No, no, no sea grosero, señor.
12: En este programa donde todos son unos mamabichos, rascabichos, huelebichos.
1: Bueno, nos tenemos que ir con el mejor chiste, un chiste, Luchito.
0: Un chiste, ay, un chiste.
4: Un chiste. Un chiste. Y usted también va a contar, la última vez que vine usted contó un chiste. Sí, yo sé que
1: no,
4: tenemos
1: no,
4: un
1: minuto. No estudié.
4: Ah, no tiene nada. No, este, no. No. Este muy regular, debo aceptar.
0: ¿Regular, Lucho?
1: No, muy bueno, no,
4: este,
1: muy bueno.
4: Este muy bueno, que así llegó un tipo a donde el doctor dijo, buena, doctor.
0: Hágame un favor.
4: ¿Cuánto tengo para el chiste? ¿Cuánto tengo?
1: Tiene 10 segundos. 15 segundos.
0: Ah, no. No, no, minuto.
4: Andrés Díaz. Regale un minuto, Andresito. Bueno, así llegó un tipo, pero André, el doctor dijo, buena, doctor. Lo que pasa, doctor, es que yo tengo esta voz así terrible, doctor.
13: Venga, le reviso, señor. Uy, claro. Venga, desnúdese a ver qué es lo que le pasa, mijito.
12: Papi. Ah, bueno, doctor, sí, porque es que me hacen mucho bullying allá en la empresa, allá en Caracol Radio y en el barrio, en Kennedy. Yo sé si tengo buena suerte con las mujeres, pero mi doctor, el bullying me afecta.
13: A ver, hágase ahí, mijito, lo reviso. Y se quitó la ropa y claro, cuando le dio el aparato, dijo, uy, claro, hermano, es que su aparato es muy largo. Y le está jalando las cuerdas bucales. Y entonces por eso usted habla así, ¡ay, será eso, doctor! ¿Qué toca hacer, doctor? Porque la intimidad me va muy bien, pero... Nos toca cortar.
0: ¡Úpale!
4: Bueno, ¡ay, y no! Y le hizo la... ¡Bueno, doctor!
0: Circuncisión.
4: Y coge un machete y ¡pa! Y se fue a la recuperación y volvió al mes...
13: Sí. Y el tipo, buena, doctor, ¿se acuerda? Yo soy el que me lo cortó hace como 2 meses, doctor. Y entonces yo vengo a que me lo vuelva a poner, porque es que bien que bajaron el bullying, pero las novias se me fueron porque ya no respondo igual. ¿Qué hacemos, doctor?
4: Dijo, operaciones, operaciones.

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4: Amigos, ¿qué tal? Arranca La Milonga a 5 de la tarde, 3 minutos. La Milonga a todo fútbol. Hoy martes 22 de septiembre, un día en el que termina la fecha 11 del fútbol colombiano y arranca la fecha 12. Cosas de nuestro calendario que cada vez se aprieta y se aprieta más. Tema de los estadios, tema de equipos que no tienen dónde jugar. Ya hablaremos de Independiente Santa Fe y también del tema del Deportivo Pereira. Por supuesto, todas las polémicas. Hablaremos de la previa de los partidos de hoy. Tendremos un invitado muy especial. Hablaremos de los jugadores más valiosos que se van a enfrentar el jueves entre Nacional y Millonarios. La boletería a punto de agotarse para ese partido también. Como les contaba, el tema del Deportivo Pereira. ¿Será que se va otra vez buscando estadio? Bueno, en Junior. ¿Será que viene la remontada del Junior de Barranquilla después de esa victoria anímica ante Fortaleza en Bogotá? Y del fútbol internacional. Hay un nuevo torneo en Argentina de los 14.500 que se juegan en la primera división. Ya lo escuchaban allá al fondo. Mauricio Gómez, Mauro, el mago, ¿qué ha pasado?
5: Bien, bien, Andrés, todo bien, un abrazo grande. Esas cosas locas de nuestro fútbol, ¿no? Hoy ni siquiera hay media hora de diferencia, ¿no? Si acaba un partido, que es el que está por comenzar, entre Deportivo Independiente Medellín y Jaguares, pita el árbitro, se acaba el partido y en menos de 5 minutos pita el árbitro y arranca la siguiente fecha de nuestro fútbol. Cosa loca. Ya le hablo más adelante también del itinerante Deportivo Pereira, que se va evidentemente. Ahí le respondo el titularcito por encima, ya entro en detalles. Y lo de Argentina, siquiera ahorita hacemos el recuento de la cantidad de mano de títulos que entregan en el fútbol argentino.
4: Sí, una locura. Bueno, James Rodríguez es duda, esa es la noticia hasta ahora, para enfrentar el jueves a Millonarios. Juan Guillermo Cuadrado debutará con Millonarios. Lo posible es que sí. Vamos a ver si se termina dando. Yo me imagino que James no se querrá perder ese partido por nada del mundo. Además, encontrarse con su gran compañero en la Selección Colombia. Un clásico lindo que vamos a tener el jueves.
5: Oiga, Andrés,
4: cuénteme, Mauro.
5: Yo no quiero imaginarme el tan promocionado duelo entre Nacional y Millonarios. Millonarios Nacional, que es Cuadrado versus James, James versus Cuadrado, independientemente de que no sean titulares, aunque no sabemos, y la duda siempre estuvo por el lado de Cuadrado y que a la final llegue Cuadrado y no James, pues.
4: Sí, es verdad.
5: Bueno, esperemos a ver.
4: Bueno, seguramente James va a hacer todo para estar el día jueves en el Atanasio Girardot. Ya vamos a hablar de ese partido. Saludando a toda la gente, hoy la polémica en el fútbol colombiano está con los estadios. Hoy la polémica en el fútbol colombiano está en Bogotá con el estadio El Campín. Esto pasó hoy en el Consejo de Bogotá, donde Leandro Castellanos, concejal de la capital, y un exfutbolista, por supuesto, muy importante en su paso por Independiente Santa Fe, sobre todo, sí, les cantó la tabla y les dijo esto, Leandro Castellanos.
6: Quiero expresar también la vergüenza que debe sentir esta ciudad al ver que Esencia, que es el operador del estadio en Campín, no desea prestarle dicho escenario para la final del fútbol colombiano femenino. O sea que Santa Fe, en este caso, pero pudo haber sido Millonarios, porque fue la semifinal, tiene que ir a buscar localía en otra ciudad. Secretario, son los equipos tradicionales de esta ciudad. Y el contrato lo dice, que prevalece el evento deportivo por encima del cultural. Y no estamos en contra del concierto, pero estamos hablando de 9 días, 10 días. ¿En 10 días no pueden hacer, organizar el concierto? ¿O no pueden empezar a las 10 de la noche a organizar la estructura para el concierto? ¿O porque el fútbol femenino no se le da la importancia que se merece? ¿O si es masculino sí tendríamos una discusión diferente? Yo siento que así como ellos dicen ser respetuosos con los contratos, con los conciertos, ¿por qué no son respetuosos con el programa de ejecución? ¿O cuánto va de la obra del Campín, secretario? ¿0.3%? Y el alcalde salió a decir que lo entrega en diciembre de 2027, que va a ser mentira, no va a alcanzar el tiempo, por X o Y razón. Pero aquí la discusión es, entonces el fútbol y la final femenina tiene que irse a otra ciudad, o podemos llegar a un punto de encuentro, a un acuerdo con el privado. Porque es que no le estamos pidiendo el favor, es que el contrato lo dice. Yo le quiero pedir también el favor al líder de que haga su tarea, su trabajo. Ellos tienen que ser garantes de que se cumpla el contrato. Contrato que no se viene cumpliendo. Y así como exigimos hoy que la final no se vaya de Bogotá, que se juegue, también queremos exigirle que se cumpla el programa, que no se le mienta más a los bogotanos. Un programa que no se va a cumplir, porque creo que ni permisos tiene, secretario. O miento. Secretario, ¿tenemos permisos para construcción? Entonces, pero sí es una vergüenza que el fútbol se tenga que ir de Bogotá. Y más una final. Desde hace rato se viene maltratando el deporte en Bogotá. Y más cuando el privado no quiere hacer respetar las cláusulas contractuales. Porque a la final no es un favor, es una obligación que tiene. Y espero que el distrito se ponga del lado correcto. Y que Santa Fe no tenga que ir a jugar a Tunja. Y que Millonarios nunca se tenga que ir a jugar a otra ciudad. Ni que Fortaleza, ni que Internacional. Respetemos el deporte capitalino. Le pido, secretario, que me ayude a hacer una mesa de trabajo con suma urgencia para buscar un punto de encuentro y que se solucione este tema. Muchas gracias, presidente.
4: Esas son las palabras de Leandro Castellanos, muy frentero y muy real, sí. Y sobre todo con el argumento en mano de que hoy Bogotá está esperando la construcción de un estadio para el cual no hay permiso de construirlo.
5: Sí, a ver, lo primero, Andrés, que a mí me alegra un montón es que haya un doliente de estos temas en una corporación como el Consejo de Bogotá. Porque siempre hemos estado... Mire, hay escenarios, y no hablo de planta física, sino de escenarios no físicos. El deporte, la cultura, pues que siempre son las cenicientas, Andrés. Cuando hay que bajar el presupuesto, ¿a dónde se mira? Al deporte y la cultura. Lo último que se hace es apoyar a qué escenarios, el deporte y la cultura. Entonces, qué bueno que en una corporación que es de precisamente control político, pues haya un concejal doliente, y pues qué más que Leandro Castellanos, que conoce a la interna lo que es el fútbol colombiano, y qué bien que hable así también en defensa del fútbol femenino. Ahora, Andrés, no nos engañemos, aplaudimos lo de Leandro, qué bueno. Pero difícilmente va a pasar algo, difícilmente va a pasar algo. Y yo creo que si es un tema muy delicado lo de Bogotá Consencia, porque es que ya está predominando el tema de los espectáculos sobre el fútbol. Y uno entiende obviamente que es un escenario pues cuya naturaleza hoy por hoy es eso, ¿no? Pero es que realmente con tanto tiempo de anticipación pedir el escenario para un concierto impidiendo que haya un partido cuando perfectamente aplicando sentido común se puede hacer, no, tampoco.
4: Vea, aquí tengo el cronograma. De aquí al 6 de diciembre del Estadio del Campín.
5: A ver.
4: BTS, que es los conciertos que van a ser dos fechas por los cuales se va a cerrar tanto tiempo.
5: A ese va usted, ¿no?
4: A la banda de K-pop coreano, que son muy buenos. Yo creo que hay mucha gente alrededor del mundo le gustan. Sí, aquí el problema no es que venga BTS, no es que Fonseca haga un concierto, no es que estén los Tigres del Norte. No. Aquí el problema es que se está dejando de lado la actividad principal del estadio para meter otra, a la cual yo creo que a todos nos gusta, pero estamos afectando la actividad principal. Pero vea,
5: total.
4: BTS, el 2 y 3 de octubre, por eso se va a cerrar con tanto tiempo el estadio, porque necesitan 10 días para montarlo y después pidieron 3 semanas para recuperar el terreno de juego por el peso mismo de la estructura. Es una estructura gigante, es un escenario 360 grados. Fonseca, el 24 de octubre. Ryan Castro, 31 de octubre. Tigres del Norte, el 7 de noviembre. Después un concierto de una emisora que va el 20 de noviembre. Hay otro concierto de vallenato el día 21. Y diciembre, 4, 5 y 6, triplete de conciertos de Karol G. Si Millonarios y Santa Fe, en el caso de los equipos masculinos, se meten a la final del fútbol colombiano, ¿qué? ¿Dónde vamos a jugar? ¿Dónde nos vamos a meter? Menos mal, Eduardo Méndez fue, digamos, muy hábil y sabía lo que se le venía en estas 24 horas, porque tengo entendido que le avisaron ayer, como él lo contó, y ya encontró estadio en Tunja, y si no hay fútbol, pues nos vamos para Tunja. ¿Qué más hacemos? Dijo Eduardo Méndez, y tiene razón.
5: Sí, el tema aquí, Andrés, y usted lo conoce muy bien, y es un tema más de fondo, porque a mí me parece que haya conciertos hoy, que no se pueda jugar uno, dos, tres, cuatro partidos y todo el cuento, pues puede ser un tema de forma. Aquí el tema es el fondo, y es que por una condición, digamos que natural de lo que es hoy un mundo globalizado donde hay tanto espectáculo y donde un estadio de fútbol es tan apetecido para cierto tipo de espectáculos, es decir, nunca un estadio de fútbol va a dejar de ser un escenario idóneo para cierto tipo de conciertos. Esto está y va a seguir estando y van a seguir apareciendo muchos más escenarios, y siento que cada vez va a estar mucho más desplazado el fútbol, no solamente en Bogotá, eso está pasando en Cali, está pasando en Medellín y pasa en otras ciudades. El tema es que el estadio Nemesio Camacho El Campín, recuerden, pues se construyó en los terrenos que justamente donó don Nemesio Camacho. ¿Y cuál era el propósito de él? Lo dono siempre y cuando esto sea para fútbol.
4: Eso es lo que está trabado en el momento.
5: Y resulta que la familia de Nemesio Camacho está en este momento defendiendo el postulado de su señor padre, que fue el deseo de su señor padre. Y eso también incluso puede interferir en la construcción del nuevo Campín, Andrés. Entonces, si desde ya no se le busca una solución definitiva al problema, esto se va a complicar hacia futuro. Sí.
4: Oiga, hay una linda noticia a esta hora. Tiene que ver con Santa Fe y con el no préstamo del Estadio El Campín para la final de la Liga Femenina. Y la verdad que me gusta y lo aplaudo, porque es una buena iniciativa de Santa Fe con sus hinchas.
5: A ver.
4: Van a poner buses a disposición para facilitar el desplazamiento de toda la hinchada que quiera acompañar al equipo femenino en Tunja.
5: Bien.
4: Maravilloso. Ahí lo hicieron. Bien. Y dice la frase: si no podemos jugar la final en nuestra casa, llevaremos nuestra casa hasta Tunja. Bueno, ahí está el comunicado de Independiente Santa Fe. Lo pueden encontrar en todas las redes sociales. Durante el transcurso de la tarde informaremos los detalles relacionados con el ingreso al estadio, desplazamiento y demás aspectos logísticos, dice el reciente comunicado Independiente Santa Fe. Me parece muy bueno. Pero bueno, Mauro, metámonos con el fútbol, porque pues evidentemente hoy tenemos muchas cosas y hay muchas polémicas. América de Cali. Estaba escuchando atentamente el VAR y estaba escuchando a Iván Vélez sobre lo de Duván Vergara.
5: Sí.
4: Un comunicado en el que América, extrañamente y la verdad sin ningún sentido, alude a algo que tuvo víctimas fatales. Puede que haya sido una razón importante, pero yo creo que sobraba en el comunicado hablar del terremoto en Colombia. Pero dicen, sí. Hasta que Racing pague, nosotros le pagamos al jugador. ¿Qué culpa tiene el jugador de que el otro equipo no le pague?
5: No, total. Negocios son negocios. Yo creo que en los negocios, Andrés, se da uno cuenta el tipo de gente con la que trata. Cómo se asumen, cómo se responden los negocios, y si primero pues esa excusa de anteponer la tragedia del terremoto, que por culpa del terremoto pues se han asumido unos compromisos importantes, inmediatos, que por daños que se generaron, yo creo que una cosa es una cosa y otra cosa es otra cosa. Entonces, hasta que esta no me pague, yo no te pago a vos, no, eso no puede ser. Yo creo que son posiciones que no son acordes a la grandeza de un club como lo es América de Cali. Porque América es un club grande y tiene que obrar como tal, y me parece que esto no va acorde realmente con esa grandeza.
4: Yo sé, a mí me parece que América está dando pasos en falso últimamente. Yo no dudo de la buena intención de América, no dudo de la buena intención de Iván Vélez como su representante, de Tulio, de Marcela y demás. Pero siento que a veces se mandan unas inocentadas ellos solitos, Mauricio, como que se meten en el hueco, se meten ellos solos, abren el hueco y se tiran.
5: Sí, no. Y otra cosa, Andrés, mire, ese tema del tema de los pagos, ¿cierto? Que pues lo desvirtuó Iván Vélez, que él dice que no, pues uno le cree al directivo, ¿no? Ahora, él dice que no es que hayan amenazado a los jugadores, ¿cierto? Con no entrenar o no jugar hasta que les paguen.
4: Con no concentrar, sí.
5: Exacto, con no concentrar. Pero él tampoco dice que no es que no se les deban. Es decir, hay alguna razón. Es decir, algo se le debe a la plantilla de jugadores. Lo que se desvirtuó es que no hayan amenazado, claro, con no concentrar. Pero que hay un dinero que se le debe a los jugadores, sí. Y repito, esas noticias nosotros estamos acostumbrados a escucharlas en equipos paupérrimos como Deportivo Pérez.

0: Tulio ha dicho muchas veces que vende el equipo, que no hay quien lo compre, que esa es la otra. Pero yo no tenía América como que tuviese problemas y estuviese pasando momentos no tan buenos. Por sí, eso, en su momento querían a Gareca. Por eso, en su momento querían a Arturo Vidal. Por eso trajeron a Juan Fernando Quintero. ¿Qué pasó?
1: No sé si de pronto fue el descalabro económico de lo de Juanfer.
0: Con la,
1: no sé,
0: con la hinchada también, que no, hubo, poco acompaña.
1: Sí, pero la hinchada, Andrés, yo creo que en lo que coincidimos es que la hinchada no acompaña, no porque no esté de acuerdo o no reconozca el equipo que se ha armado, sino porque ya es casi que es una conducta normalizada del hincha para protestar con el dirigente. En Cali, el América, el hincha de América ya no quiere a Tulio Gómez hace rato, no quiere a Marcela Gómez, y pues por delante se llevan el equipo.
0: Pero
1: ¿no?
0: Mauro, ¿sabe que eso? Perdón la palabra, a mí sí me parece chimba ese pensamiento del hincha de América. Porque al fin y al cabo, dice la vieja frase en el fútbol, uno no abandona real, lo que ama. No, claro, yo le creo que es real. Conozco la dolencia también de muchos hinchas del América y están en todo su derecho. Pero que estén en todo su derecho no significa que tengamos que compartir eso, porque al fin y al cabo, ¿qué? ¿Qué va a sacar el hincha si el equipo es privado? O sea, esto no es una tienda a la que usted no va, y entonces como usted ya no va a la tienda, a los 6 meses va a cerrar. No, en el fútbol existen muchas cosas alternas que permiten que un equipo siga a flote. Eso fue lo que tristemente nos demostró la pandemia, que a veces los hinchas no son tan importantes en la ecuación para muchos equipos.
1: Sí, pues obviamente el hincha que está escuchando está diciendo, oigan, a este que está diciendo,
0: somos, pero es verdad, muy importantes. Verdad. O sea, digo, económicamente a veces los hinchas...
1: No, y hay una cosa, pues es que es sencillo, Andrés, usted va a vender un club, y claro, los clubes tienen activos tangibles e intangibles, y dentro de los intangibles, pues, aparecen el nombre, la ficha, la historia, las estrellas, esos son intangibles que pesan a la hora de la... del avalúo de cuánto vale un equipo. Pero ahí tristemente no se mete al hincha y no dice cuánto vale la hinchada de Nacional, cuánto vale la hinchada de América. Simbólicamente son
0: un factor determinante, pero no terminan pesando demasiado, exactamente.
1: Sumando la plática en la valoración de un club.
0: No. Oiga, no, nosotros estábamos hablando de América y mañana América va a tener un lindo partido contra Águilas Doradas. Y en Águilas Doradas hay un hombre que es figura, que protege el arco y que pasó por América de Cali. Se llama Jorge Soto, es el número uno de Águilas y le damos la bienvenida a la milonga. Jorge, bienvenido, ¿cómo va todo?
2: ¿Qué más? Buenas tardes, ¿cómo está? ¿Cómo les ha ido?
0: Bien, bien, Jorge. ¿Hay emoción de pronto particular por enfrentar a su ex equipo, América de Cali?
2: Sí, claramente. Llevaba esperando este partido desde que salí del club. Y bueno, espero que sea un bonito partido, que seguro será con sentimientos encontrados.
0: Mauro.
1: Sí, Jorge, un abrazo. Cuando lo anunció Andrés, dije, porque es que fue el responsable que esta semana el Deportivo Pereira, que poquito gana, y fue el responsable que el Pereira no ganara, realmente con unas intervenciones muy importantes. Un abrazo para Jorge. Jorge, ¿cómo manejar, si se quiere de alguna manera, esa ansiedad? Porque usted dice, es el partido que estaba esperando, y de todas maneras usted quiere que todo salga perfecto y quiere hacer el partido de su vida, pero ¿cómo hacer para que esa ansiedad no le vaya a jugar una mala pasada en el juego?
2: Primero me pasó ya igual esa ansiedad hace 3 días con el Pereira. Vos sabes que nosotros como pereiranos somos hinchas del equipo de nuestra ciudad y también fue un partido con sentimientos encontrados. Entonces, es algo normal en el fútbol. Siempre hay esta sensación cuando uno va a enfrentar un ex equipo, no es algo nuevo, no es algo fuera de este mundo. Y bueno, no, a pesar de que lo estaba esperando, no hay una ansiedad, no es que no vaya a poder dormir. Es un partido más, trato de concentrarme en lo que puedo controlar, que es la manera en que me preparo y en la manera en cómo voy a enfrentar el partido, pero pues más allá de eso, el resultado no lo puedo controlar, así que muy tranquilo en esa parte.
0: Jorge, ¿cómo tomas, digamos, este momento que está viviendo Águilas con un técnico como Flavio Robato, que ha llegado, que tiene una idea clara, que ha complicado equipos importantes, en el caso, por ejemplo, de Millonarios, que lo tengo ahí fresquito? O sea, ustedes están ahí en la mitad de la tabla peleando, están para más, se ven.

0: para más.
1: Totalmente, totalmente lo sentimos y digamos que las estadísticas lo dicen así. A la interna nosotros sí sentimos que tenemos más fútbol que puntos porque se nos han escapado puntos muy valiosos, sobre todo de local. Pero bueno, es parte de este proceso donde el club tiene muchos jugadores nuevos, un cuerpo técnico nuevo, una idea de juego nueva y esperamos que los resultados empiecen a llegar pronto para no alejarnos de ese grupo de los 8. Estamos cerca y sentimos que estamos lejos de los que están debajo de nosotros, pero los resultados son los que mandan en el fútbol y no nos los hemos podido conseguir las últimas fechas.
2: Mucho empate, Jorge. Es que si uno se pone a mirar la tabla de posiciones y hay mucho empate. El empate puede que no lo hunda mucho a uno, pero sí evita que se meta el grupo de los 8. Águilas juega bien porque creo que ha habido partidos en los que ha merecido mucho más desde lo futbolístico, pero a punta de empate no va a rendir.
1: Sí, no, estamos claros en eso, somos conscientes de eso. Queda el fresquito de que, bueno, somos un equipo difícil de vencer, pero queda la preocupación de que, bueno, y los 3 puntos para cuándo, porque de a uno no rinde y claramente los que suman de a 3 pues nos van agarrando ventaja en la tabla.
3: Jorge, en una liga en la que obviamente eso es noticia a todos los jugadores grandes de selección, James, Cuadrado, todo lo que pasó con Dairo en semestres anteriores, Teófilo que sigue marcando diferencia en el Junior, tuvimos a Falcao, está Rodallega, o sea, todos los históricos. ¿Cómo se sienten ustedes los arqueros?
1: Es tranquilo, pues no hay, yo no
3: hay emoción como por dañarle, pero no hay emoción como por dañarle un poquito el caminado a alguno de esos.
1: No es que si viera que duele lo mismo el gol de un debutante que el gol de un histórico del fútbol colombiano. Eso duele igual. No es que si me hace un gol uno, me hace el gol otro, yo voy a estar más tranquilo. Nosotros en Águilas estamos tratando de competir a un alto nivel y esto nos lleva a querer competirle de igual a igual a cualquier club. Estamos tratando de hacernos como el mismo plan de juego o jugar de las mismas formas, sea de local, de visitante, vayamos ganando o vayamos perdiendo, porque creemos en las formas en las que buscamos los resultados. Eso nos hace, digamos, tener muy claro la forma de jugar, independientemente del rival, independiente de los jugadores y las figuras que tengan los equipos contrarios.
2: Oiga, Jorge, en su paso por América, usted tuvo muy buenos momentos. De hecho, yo recuerdo que aquí y en el bar hacíamos constantemente escalafones y decíamos que Jorge Soto tranquilamente estaba en el top 3 de los mejores arqueros del fútbol colombiano y hasta se llegó a mencionar la posibilidad de ser tenido en cuenta en Selección Colombia. Pero también, así como hubo picos altos, hubo picos bajos, o buenos y no tan buenos momentos. Hubo momentos en que se le dio mucho palo en el América. ¿Usted cree que se le dio más palo realmente del que merecía, advirtiendo que dentro del contexto general tuvo unas grandes actuaciones?
1: No sé si lo merecía o no. Tratamos nosotros los futbolistas, o yo en mi caso, no preocuparme tanto por este tipo de situaciones porque no las controlo, no las podemos controlar. La opinión de la gente es exactamente eso, es de la gente. Y digamos que no es la verdad absoluta, ni cuando me iba bien y me hacían memes de superhéroe, ni me ponían la cara de ángeles, ni mucho menos. Y cuando cometía un error y tenía responsabilidad en uno que otro gol, pues tampoco era la verdad absoluta cuando me hacían memes que decían que yo no tenía manos. Entonces, traté de disfrutar mucho mi paso por América, lo hice. Traté de dar siempre lo mejor, así lo hice, a veces las cosas salían como uno no quería, pero es parte del fútbol, es parte del juego, es parte del deporte de alto rendimiento.
3: Jorge, ¿por qué las cosas no le han salido a América como espera el equipo últimamente? Porque hay inversión, hay ganas, hay buenas nóminas y el equipo no termina de cuajar esa estrella que tanto han perseguido.
1: Ah, no, yo no sé, yo soy jugador de Águilas.
2: Es arquero, pero también gambetea.
3: Sí. Atiendo bien. O sea, pero la sensación después de tu paso por América, ¿es positiva?
1: Sí, no, yo fui muy feliz, disfruté el día a día, no me arrepiento de nada de lo que pasó en América. La verdad, fui muy consciente durante esos 3 años del lugar donde estaba, de la responsabilidad que llevaba en mis manos y en mis pies al defender el arco. Así que no me arrepiento de ningún momento que viví allá. Fui muy feliz. Y bueno, es que ser campeón es difícil. Allá logramos cosas importantes. Sé que para mucha gente no fue suficiente porque el club exige títulos y así lo demanda su historia. Pero creo que llegamos a hacer cosas importantes, volver a sonar a nivel internacional, ganarle llaves a equipos brasileños que no se hacía hace 20 y pico de años. Creo que no del todo fue malo. Sí siento que es parte de un proceso y de ciclos que van cumpliendo los clubes. Y bueno, espero y les deseo la mejor de las suertes de aquí en adelante, porque de verdad que su hinchada merece títulos nuevamente.
2: Jorge, hablando de Selección Colombia, en esta nueva etapa del profe, nueva etapa no porque se haya cambiado, sino porque empieza un nuevo ciclo, digamos, camino de un próximo mundial, y la convocatoria de los arqueros, lo de Álvaro Montero, lo de Kevin Mier y por supuesto lo de Aldair Quintana. Aldair Quintana, su primer llamado, digamos, oficial, aunque ya había estado en algún microciclo en algún momento, 32 años, Aldair Quintana es muy contemporáneo con usted. ¿Cómo lo ve? ¿Cómo lo analiza? ¿Qué visión tiene de esos tres arqueros?
1: Bueno, yo pues por el último mundial, creo yo que el recambio, digámoslo así, o por lógica o por sentido común, el primero es Montero en el momento. Kevin Mier llevaba un proceso muy importante, lastimosamente en los últimos tiempos pues sufrió la lesión y de pronto eso lo alejó un poco de la posibilidad de llegar al mundial. Y Quintana, bueno, Quintana me parece un arquero extraordinario. Ha hecho las cosas muy bien, lo hizo muy bien aquí en Colombia con el Pereira, luego con Bucaramanga, y en Independiente del Valle ha tenido muy buen rendimiento, que bueno, ha sido merecedor del llamado a la selección. A los tres les deseo el mejor de los éxitos, por el bien de ellos, por el bien del fútbol colombiano, por el bien de nuestro país, y bueno, yo no pierdo la ilusión de que algún día también pueda ser llamado como ellos.
3: Jorge, ¿cuál es el equipo más difícil que has enfrentado en el fútbol colombiano recientemente? Ese que uno dice, uy hermano, estos manes le salen a uno por cualquier lado, rematan de 30 metros, de 20, del costado, de Olímpico. ¿Hay algún equipo así que uno diga, estos son bravos?
1: Estando en Águila, fue muy difícil el partido con Nacional. Fue el único partido que hemos perdido hasta el momento, pero tras de que juegan muy bien colectivamente, tienen individualidades que marcan diferencia y eso lo supieron aprovechar en este partido que jugamos, y por eso pues ellos se fueron arriba en el marcador y nos ganaron. Y creo que de este semestre a Nacional.
2: Y entrando en, poniendo la lupa de vuelta en este Águilas, Jorge, la incidencia en un jugador como Ricaurte, un hombre de mucha experiencia, ha estado por fuera, muchos años también en el fútbol colombiano, uno ve que tiene jugadores muy picantes por bandas, Arizalas es muy, muy rápido, Mena, ni que hablar. Finalmente, ¿para qué cree que está este Águilas? Uno dice, tiene fútbol para intentar meterse al grupo de los 8, pero ustedes adentro, ¿qué evaluación hacen camino de los objetivos de esta temporada?
1: Bueno, nosotros sentimos que es como una obligación clasificar por la forma en que jugamos, no tanto por la historia del club, sino por la nómina que se ha conformado y la forma en que jugamos. Vemos muy cerca la posibilidad de clasificar, y creería yo, siendo optimistas, que podemos disputar un paso a la final, un título, llegar a torneo internacional para el próximo año. Esos son los objetivos que nos hemos trazado. Pero como te dije anteriormente, si no conseguimos las victorias y si sumamos ya 3, nos empezamos a alejar y lo vemos más difícil cada vez. Pero creo que tenemos con qué.
3: Jorge, gracias por estar con nosotros en La Milonga. Que todos esos buenos deseos que tienen, y por supuesto que el fútbol los lleve a conseguir esa victoria que tanto están buscando y que se ha hecho escasa en los últimos partidos.
1: Bueno, muchas gracias. Un abrazo para ustedes y gracias por el espacio.
3: Bueno, chao. Abrazo, ahí estaba Jorge Soto, arquero de Águilas Doradas, hombre que pasó también por América de Cali. La tiene clara Soto, Mauro.
2: Sí, no, y es de los buenos arqueros del fútbol colombiano. Y recordábamos, tuvo una etapa muy buena en el América de Cali. Es un arquero sobrio, un arquero que en el inicio de juego es muy importante con el saque. Yo recuerdo que con América hubo varios goles realmente que se gestaron precisamente en su saque. Bueno, ahora están Águilas. El objetivo seguramente es volver a un grande o por qué no tocar la puerta del fútbol internacional, aunque ya tiene 33 años, ¿no?
3: Sí, ya tiene 33.
2: Ya son 33, ya está maduro. Y piensa uno que, bueno, claro que ojo, Aldair Quintana se fue casi a los 32 sí. Para el fútbol ecuatoriano, puede ser, ¿no?
3: Sí, ahora, la proyección de Aldair creo que siempre intentó demostrar algo más. Lo que pasa es que Soto solamente ha estado en América de los equipos grandes, estuvo en Jaguares.
2: Asume uno que el techo pudo haber sido ese, ¿no?
3: Puede ser, pero vamos a ver, es un arquero con garantías, eso sí. Bueno, Millonarios entrega parte médico. Rodrigo Contreras y Mateo García, lesiones musculares. Carlos Darwin Quintero sigue en su proceso de recuperación, al igual que Yomier Guerrero, que ya está en rehabilitación. La buena noticia, Leonardo Castro, Samuel Martín, Jorge Arias y Leonay Sousa se encuentran disponibles para el partido del día jueves, Mauricio.
2: Bueno, no, lo de Jorge Arias es importante. Lo de Leo Castro para mí es importante, más allá de que no tiene esa frecuencia goleadora que se quiere.
3: No, claro, pero es que no va a tener a Contreras, entonces.
2: Claro, y bueno, pero muchos dirán, bueno, ahí está haciendo goles Andrés Estupiñán. Pero para mí Andrés, le voy a ser sincero, está haciendo goles Andrés Estupiñán, es el goleador del semestre pasado, pero en Millonarios, por encima de Andrés Estupiñán, está Chacho Castro, por la ascendencia, sí, por lo que significa para el grupo. Así que muy bueno lo de Leo Castro. Y lo de Leonay Sousa también, lo que pasa es que yo no sé realmente si lo va a tener muy en cuenta en sus planes el técnico Alberto Gamero. A fin de cuentas, a él lo trajo fue el profe
3: Bustos, creo que sí, ¿no? Yo creo que sí, porque además ha demostrado tener calidad el jugador.
2: En el clásico le fue bien.
3: Sí, le muy fue bien en el clásico, hasta que se lesionó, por supuesto. Sí, bueno, sí. Mauro, a propósito de ese partido, con boletería prácticamente agotada, ya hay varias zonas, a ver, perdón, cuento al aire, 1, 2, 3, 4, 5, 7 localidades agotadas, se agotaron Sur, Norte, Gramilla, Oriental Baja y Oriental Alta, Platea y VIP, solamente quedan boletas en Occidental Baja, boletas de 119.000 y Occidental Alta de 130.000 pesos para el clásico entre Nacional y Millonarios. Si yo le pregunto, Mauro,
2: señor,
3: de 10 jugadores de los más caros de este partido de Nacional Millonarios, ¿cuántos hay de Millonarios y cuántos hay de Nacional de los 10 que le voy a dar?
2: Bueno, esto básicamente, Andrés, por la pregunta así al aire, va a ser un aproximado y a vuelo de pájaro, ¿no?
3: A ver.
2: Pero de 10 jugadores, los más, ¿de dónde? ¿Cuál aporta los más caros? Bueno, yo creo que los aporta Nacional y yo diría que de 10, 7 Nacional pueden ser.
3: Bueno, pues le ha pegado usted a la respuesta. 7 jugadores siete de Atlético 3. Nacional. Y no solamente, digamos, de esos 7, pues están ahí metidos, sino que de esos 7, los 6 primeros, es decir, los más caros de ese partido, 6 son de Nacional. Lo que pasa es que hay uno que no va a estar, que es el más caro de todos, que es Juan Manuel Rengifo, con un valor en el mercado aproximado, estimado, de 5 millones de euros.
2: Andrés, es bueno especificar eso, que más caro no es el que más gane.
3: Ah, no, no, no.
2: Sino
3: no,
2: cómo
3: no,
2: está tasado en el valor tasado, del mercado,
3: una
2: ¿no?
3: referencia claro, de mercado, sí, porque, por exacto. ejemplo... Sigo con la lista. Usted me va a decir, el segundo, ni fu ni fa, no aporta, está en deuda. El segundo más caro es Chicho Arango.
2: Chicho Arango.
3: 1.8 millones de euros. Y no lo han visto en la cancha.
2: Sí, es verdad. No, está en deuda. Pero su valor en el mercado es considerable.
3: El tercero.
2: Pero ojo, Andrés, perdón, eso ratifica que hasta ahora lo de Arango ha sido un fracaso total.
3: No, pero gigante, por supuesto que sí. Chicho no ha estado a la altura en este regreso al fútbol colombiano. Elías Cabrera, de Atlético Nacional, qué jugadorazo, por Dios. El tercero, también, 1.8 millones de euros. El cuarto, ¿quién será?
2: Jorman Campuzano puede ser.
3: James David Rodríguez, 1.5 millones de euros.
2: Uy, todavía está bien tasado James.
3: Sí, que de hecho está mejor tasado. Eso fue por lo que salió, me imagino yo, de jugar una Copa del Mundo. Está mejor tasado que el mismo Juan Guillermo Cuadrado, que creo que está en 700 mil dólares, si no estoy mal. Sí. Va por ahí
2: seguramente le ayudó el Mundial,
3: sí.
2: Claramente.
3: Alfredo Morelos en el quinto lugar, 1.5 millones de euros. En el sexto lugar, con el mismo valor de 1.5, Jorman Campuzano. Y aquí aparecen los de Millonarios, van todos seguiditos. Séptimo lugar, Steven Barreiro, 1.4. Andrés Ginás, 1.4. Rodrigo El Tuco Contreras, que no va a estar, 1.2. Y cierra el top 10, un jugador que me encanta, Giancarlo Poveda. 1.2 millones de euros, otro jugador de Nacional. Eso demuestra que Nacional tiene una de las mejores nóminas del país, sin duda alguna. Pero que los nombres no juegan solos. Hay que jugar fútbol, Mauricio.
2: Pues es que si fuera por nombres, Nacional 7, Llaneros 1 o 0.
3: Sí, claro. Totalmente.
2: Y resulta que el partido dice Llaneros 2, Nacional 0. Entonces, el fútbol... La historia del fútbol, esto pues no lo ha dicho nunca nadie antes en la vida, la historia del fútbol se escribe en la cancha, ¿no? Y es así, se revalida cada 90 minutos, y en el fútbol no hay nada escrito, es impredecible, el fútbol es un deporte sui generis, en donde el más chico le puede ganar al más grande. O sea, hay una cantidad de variables impresionantes, y no solamente de nombre ni de camiseta, y eso es bueno que lo tenga presente Nacional, porque Nacional no juega mal, ojo, no juega mal, pero no es un equipo que hasta ahora haya tenido ese equilibrio que se pretende en cuanto al poderío ofensivo y la seguridad defensiva. Porque yo le digo una cosa, un Nacional seguro no hubiese sufrido tanto para ganarle a Inter de Bogotá 3-2, le hubiese ganado 3-1 o 3-0, y un Nacional seguro en defensa, a lo mejor no hubiese perdido 2-0 y hubiese quedado el partido 0-0, pero es que Mauro, deja mucho que desear.
3: Y a lo mejor un Nacional más seguro no atacaría tanto como este, entonces, porque... El cuento de la cobija. Si me tapo la cabeza, me destapo los pies.
2: Consulta.
3: Cuente.
2: Lucas volvió a ser el Lucas en esa forma de jugar. ¿Porque se acordó de lo que era Lucas o porque es que en este Nacional no va para jugar de manera diferente?
3: Yo creo que Lucas confió de sobremanera en el nombre de sus futbolistas. Queriendo, por supuesto, promover a otros, como el caso de Xavi Ríos, manteniendo a Neider Parra y demás. Pero es que cuando uno le lee en la nómina de Nacional contra Llaneros, de verdad que cualquier técnico a ciegas dice que jueguen, voy a ganar. Es que estaba Tecillo, perdón, César Aydar, Casco, sí. Román. En el medio campo estaba Juan Manuel Zapata, estaba Andrés Sarmiento, estaba jugando Marlon Moreno, Chicho Arango. Era un equipazo.
2: Sí, no. Es que, mire, Andrés, haga las combinaciones que usted quiera con Atlético Nacional. La nómina que usted quiera parar. Cualquier combinación nominal de Nacional es una tromba. Es una tromba.
3: Sí, es una tromba. Pero es ahí donde yo no comparto con Lucas. Donde Lucas dice, no, ahora sí tengo que hacer los análisis. No, Lucas, los análisis los tienes que hacer en todos los entrenamientos. Pero también. No esperar que... a que el equipo pierda para darte cuenta de eso, pues.
2: Yo creo que esas declaraciones en la conferencia de prensa de Lucas...
3: Como con rabia, ¿no?
2: Sí, yo creo que con decepción. Lo siento como con algo de decepción y lo concateno con lo que usted dijo ahorita, que él que confiaba y creía mucho en sus jugadores, pero siento que de alguna manera puede haber decepción con algunos de ellos. Ahora, claro, uno podrá decir, Andrés, un técnico con todos los ingredientes que tiene en esa nevera, pues dice, hermano, yo duermo tranquilo porque mañana resuelvo a la hora del almuerzo, claro, porque tengo de todo. Claro. Pero de alguna manera también tiene que trabajar lo de atrás.
3: Venga.
2: Yo creo que en ese sentido había mejorado mucho en el Tolima y dijimos que Lucas ya tan maduro, ¿no? Ya mucho más equilibrado, seguramente porque sabía que tenía que trabajar la fase defensiva, pero parece que se le olvidó en Nacional.
3: A mí, por el general del equipo y por el colectivo, me gusta más lo que ha hecho Nacional en este campeonato. Pero no sé si tuviésemos que destacar al técnico más importante de lo que va del campeonato, ojo, de lo que va del campeonato por su manejo y demás, Lucas sea el uno. ¿Usted a cuál pondría?
2: Mire, ¿sabe cuál se me vino primero a la mente? Así tendría que revisar bien, pero ¿sabe cuál se me vino a la mente? Pablo Peirano.
3: Peirano.
2: Es que sí.
3: Con su Bucaramanga.
2: Sí.
3: Es como un Santa Fe chiquito, perdón a la gente del Bucaramanga, pero es que así jugaba el equipo de hecho, el que Bucaramanga le ganó la final.
2: Bucaramanga le ganó el título.
3: Claro. Sí. Así jugaba Santa Fe.
2: Sí, yo siento que lo de Peirano en ese sentido es. Ahora, lo que ha hecho David González en América también es muy bueno. Yo creo que el tema puede ir por ahí, ¿no? David González América,
3: me gustó
2: Pablo
3: mucho,
2: Peirano Bucaramanga.
3: Me gustó mucho el arranque de José Luis García, pero el equipo metió freno de mano, aunque le acaban de dar otro palo gigante en la liga, ganándole a Nacional.
2: Sí, Llaneros, sí. Pero bueno. Lo que pasa es que es con muy poquito.
3: Sí, sí, sí.
2: Muy poquito.
3: No tiene dónde morder, eso muerde el hueso y le saca jugo, porque carne sí. No hay. Bueno, Mauro, ahorita hay partidos. ¿Cómo va el tema de las nóminas?
2: Bueno, no, ya están las nóminas, Andrés. Mire, en el Medellín hay cambios. Oiga, no ha podido repetir nómina en un solo de un partido a otro hasta ahora.
3: Complicado.
2: Amaranto Perea.
3: Sí, sí, complicado.
2: Pero vea, veníamos diciendo que los problemas del Medellín eran los defensivos eran horribles, sobre todo en el juego aéreo. Metió a Cimarra, iba a ser central con Mantilla, es decir, sienta a Varela. O sea, como que entra uno dice, se la está cobrando a Varela. O piensa que él puede ser parte del problema. Tiró a Sneijder Mena por la izquierda, lo cambia de perfil para meter a Jayen Palacios como lateral derecho. Sufre mucho en Medellín por esa banda izquierda porque Jan Mena no ha funcionado y todavía no aparece Frank Fabra. Entonces va con Eder Chaus, los defensores Sneijder Mena, Alfonso Cimarra, Kevin Mantilla y Jayen Palacios el lateral derecho. Los dos volantes interiores creo que por ahora son inamovibles, Agustín Martegani y Didier Moreno, y el enganche Juanfer Quintero. Y por las bandas también hay cambios. Mandó a la banca Johnny González, mandó a la banca, ¿quién venía? Ah, bueno, Montaño se mantiene.
3: Sí.
2: Montaño se mantiene y pone a Klinger, a Keiner Klinger.
3: Keiner Klinger.
2: Que entró muy bien en el otro partido, el último partido, de hecho marcó un gol que se lo invalidaron, pero ese pelado tiene condiciones. Y en el frente de ataque tiene a Jason Medina. Y le doy rápidamente la de Jaguares. Diego Eso. Martínez, Juan Franco, Jonathan Lovera, Carlos Henao y Juan Pablo Arcila, Rafa Bustamante, Roycer Colpa, Esteban Beltrán, Darwin López, Santiago Cubides. Este Rentería es el que le dicen Neneco, ¿no?
3: Neneco, sí, el goleador que no falla de penalti.
2: Sí, sí.
3: Neneco.
2: Ahí está.
3: Bueno, esas las nóminas ahorita por el fenómeno del fútbol, también por todas las plataformas de Caracol y de AS Colombia. Ahí van a tener ese partido con Mauricio Gómez al comando. Cierro este programa agradeciéndole a Mauro, por supuesto, y a toda la gente. Y ya va a venir la música del señor JJ. Haciéndole una invitación a la clase política de este país, porque no todos son o tienen la fortuna de tener el apoyo que tiene Junior de Barranquilla allá en su casa con el gran estadio. Hermano, hagamos o promovamos que nuestro fútbol colombiano, de la mano de los equipos que de verdad, responsablemente, financieramente hablando, puedan armar un proyecto para desarrollar el fútbol colombiano a nivel de estadios, porque no podemos seguir metidos en esto. Esa es la gran solución, que cada club sea dueño de sus estadios y dejamos de pelear y todos convivimos, los de los conciertos, los del deporte, los que quieran hacer hasta primeras comuniones, todos cabemos en la misma bolsa. Verán que si nos unimos, sacamos esto adelante. Señor Juan José, su música, que nos vamos.
0: Hola Andresito, me gustó como me dijiste, JJ. Ese me gusta JJ, más que Jesus.
3: Es que en Caracol tenemos a JJ Trujillo, usted le dicen Jeta Jeta.
0: Ah, sí, sí señor, pues no me digan Jeta Jeta, por favor. Pero bueno, traje un poquito de musiquita. Ayer traje un poquito de... ¿Te acuerdas la canción que traje ayer o no?
3: Sí, claro.
0: The Rock DJ.
3: De Robbie Williams.
0: Eso sí. Y, espera que acá están hablando y me confundí. Y hoy voy a poner un tema de Jamiroquai, los que vinieron también el sábado.
3: Qué bien, póngase Cosmic Girl.
0: No, voy a poner Virtual Insanity.
3: También, muy buena.
0: Muchos besitos, milongueros, un abrazo. Maguito, usted
3: Después
0: se ve muy lindo
3: Space
0: hoy.
3: Cowboy.
2: Don Juan José, gracias, hermano.
0: Chao, chao.
3: Nos vemos.
2: Chao.

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1: Buenos días, hoy es miércoles 23 de septiembre y en los próximos 60 minutos presentaremos un resumen de los hechos más importantes de Colombia y el mundo en el tema deportivo aquí en las noticias emisión matinal con Cristian Amezquita. Trataremos de resumir lo más importante en las últimas horas. Cristian, ¿cómo le ha ido?
2: ¿Qué tal, Eduardo? Muy buenos días para usted, para todas las personas que nos están viendo y escuchando, emocionado con la Liga Colombiana, Eduardo, y decepcionado con Independiente Santa Fe.
1: No, un pinchazo, dicen los hinchas cardenales. Y pues, para la gente, les contamos que sí, terminó la fecha 11, arrancó la 12, ¿no?
2: Sí, una jornada curiosa.
1: Curiosa, muy curiosa, porque terminó la jornada 11 a las 7:50 de la noche, uh-huh, y a las 8 arrancó la jornada 12.
2: Sí, señor, ya se estaba jugando el partido entre Independiente Santa Fe y Deportivo Cali, todo en un solo día, en cuestión de minutos.
1: Sí, señor, Santa Fe perdió en casa frente al Deportivo Cali. Previamente el Medellín había ganado a Jaguares, con mala noticia para el equipo rojo, ¿no?
2: Sí,
1: la
2: señor.
1: La lesión de Quintero.
2: Sí, señor, la máxima estrella del equipo antioqueño sufrió un problema físico, tuvo que salir terminando la primera parte y es duda para el encuentro del fin de semana.
1: Dijo Amaranto Perea que es prácticamente un hecho que no esté, ¿no?
2: Exactamente, así que habrá que esperar que sea solo ese partido o si se alarga justo en esta etapa tan importante del campeonato que se definen los clasificados.
1: Hoy sigue la fecha 12 del torneo, un solo compromiso.
2: Sí, señor, el día de hoy se juega únicamente América de Cali, el líder del fútbol colombiano, frente a Águilas Doradas en el estadio Pascual Guerrero.
1: ¿El partido más importante en la fecha cuál será?
2: Claramente el clásico de Colombia entre Millonarios y Atlético Nacional en el Atanasio Girardot.
1: En el fútbol de ascenso, Tigres ganó y alcanzó el liderato del campeonato, cumpliéndose la décima fecha cuando restan 5 jornadas para que acabe la fase regular en el fútbol de la B en Colombia.
2: Sí, señor, y en el fútbol femenino y se disputa el duelo de ida en medio de tanta problemática que hubo en la ciudad de Tunja entre Independiente Santa Fe y el Deportivo Cali.
1: A propósito de fútbol femenino, hoy Colombia ante Corea del Norte, 11:30 en la mañana, semifinales del Mundial Sub-20 femenino en Polonia. Duro rival, el actual campeón mundial. Ya habíamos perdido con Corea,
2: sí,
1: ¿no?
2: Sí, señor, ya habíamos con perdido Corea en la primera norte. Fase. Corea del Norte 3-0 fue sí, la derrota del equipo colombiano en ese momento.
1: Y tenemos también buena actuación de Linda Caicedo con Real Madrid, que empató en el inicio de la Liga de Campeones femenina en el viejo continente. Estuvo todo el compromiso y fue de las jugadoras más destacadas en el equipo merengue.
2: Sí, señor, y la selección Colombia masculina de mayores ya entrena con grupo completo. Están los 26 futbolistas citados por Néstor Lorenzo y ya están en Estados Unidos preparando lo que serán los duelos amistosos de esta fecha FIFA.
1: El ex seleccionador de México, Javier Vasco Aguirre, fue anunciado como nuevo técnico del Valencia en España. Tiene 67 años, firmó inicialmente por una temporada.
2: Sí, señor, y el Junior de Barranquilla se alista para su primer entrenamiento en el nuevo Metropolitano. El alcalde Alejandro Char confirmó que el grupo estará en horas de la mañana conociendo las nuevas instalaciones, el terreno y absolutamente todo lo que se refiere a este escenario deportivo.
1: Mientras tanto, Federico Higuaín, quien era técnico del equipo filial del Columbus Crew en la MLS, fue despedido. Un comentario discriminatorio para algunos determinó la salida del entrenador en el fútbol norteamericano.
2: Y en Federico Higuaín, sí, sí, señor. Y en el ciclismo, hoy se disputa la segunda etapa del Tour de Croacia, carrera que por ahora en la clasificación general tiene como líder al colombiano Juan Sebastián Molano.
1: Y Ronald Longa ganó la prueba de los 100 metros en los Juegos Suramericanos en Argentina, la gran figura nacional que se proyecta a ser medallista olímpico en Los Ángeles 2028. A propósito de los Juegos Suramericanos, Colombia se mantiene tercera con 45 preseas doradas. Un dato adicional, tendremos hoy, aparte de una entrevista un poco más extensa, que presentaremos al mediodía con Nairo Quintana. Llegó a Montreal para el cierre de su carrera con los Mundiales de Ciclismo, donde estará compitiendo el próximo domingo. Bienvenidos, hoy miércoles 23 de septiembre, esto es AS Noticias, emisión matinal. Bueno, arrancamos, mi estimado Cristian, revisando sí, las señor. Portadas. de los principales rotativos, en Colombia y en España, del diario AS. En Colombia está centrada precisamente la información con la victoria del Deportivo Cali 1-0 frente a Santa Fe en la fecha número 12 en el Campín de Bogotá, y titula: Bajando caña, el azucarero le ganó a Santa Fe en su visita al Campín y se acomoda entre los 8 en el quinto lugar de la tabla de posiciones.
2: Sí, señor, y en un escalón más abajo aparece la entrevista que hizo el Bar Caracol con Miguel Ángel Borja, en la que afirma: yo amo los colores de la selección, y dejó la puerta abierta ante un eventual regreso a la tricolor. También está Rafael Santos Borré, borrado por Poncio en River. El delantero barranquillero no ha tenido la regularidad esperada en el equipo argentino. Y finalmente, con el grupo completo, Lorenzo arranca su preparación para los amistosos de la fecha FIFA, además de que Di Mayor confirmó que la final de ida Liga Femenina será en Tunja, suelo boyacense.
1: Por su parte, el diario AS en España, repasamos el titular del rotativo en territorio ibérico, lo que es la jornada para o la presentación para el día de hoy. En la parte central dice: Mou me pide que ayude a Mbappé, hablando de Espi, la figura del Real Madrid, que a propósito le salvó punto, ha sido hombre clave en los últimos partidos con el equipo merengue. Habló con AS y habló precisamente de lo que ha sido su experiencia ahora en el equipo de la capital española.
2: Sí, señor, y justamente se hace alusión también al Mundial Femenino Sub-20, en el que está la selección Colombia. Las españolas se enfrentan en semifinales frente a Italia. Suma 19 goles en este certamen y busca una nueva final. Recordemos que España se ha vuelto firme competidora en el fútbol femenino. También se habla de que España sigue enamorada de la roja. Es una alusión de la Nations League. La selección masculina se alista para esta fecha FIFA. Y en el ciclismo, Benjamín Noval se proclama campeón mundial junior de contrarreloj.
1: Esto en territorio canadiense.
2: Sí, señor.
1: Y otro recuadro donde advierte la pelea que se ha vivido tras el derbi entre el Atlético de Madrid y el Real Madrid. Cruce de comunicaciones tanto entre el equipo y el presidente Javier Tebas, el presidente de la liga. Se han dicho de todo entre las partes. El tema amanece hoy mucho más denso y crítico en el fútbol español. Esto en el repaso de los medios en España y en Colombia, el diario AS. Hablamos del fútbol colombiano. Primero miramos lo que han sido los resultados. Cerrando la fecha 11, Medellín le ganó 2-1 a Jaguares. Mientras que en el inicio de la fecha 12, como vemos en el cuadro, para la gente que nos sigue en YouTube y en las redes, Santa Fe cayó en casa 0-1 frente al Deportivo Cali. ¿Cómo sigue la jornada?
2: Sí, señor Eduardo, el día de hoy, 7:30 de la noche, América de Cali se enfrenta con Águilas Doradas. El día de mañana, jueves 24 de septiembre, el clásico del fútbol colombiano, Atlético Nacional frente a Millonarios en el estadio Atanasio Girardot, también 7:30 de la noche. Y el día viernes, dos partidos, Chico Pasto en Tunja y Once Caldas frente al Atlético Bucaramanga, el primero a las 6:10 de la tarde, el segundo a las 8:15 de la noche.
1: El resto de la jornada se disputará entre sábado y domingo, fecha 12 del campeonato. ¿Cómo está la tabla de posiciones arrancando la jornada 12? América es líder del torneo, 21 puntos.
2: Segundo, Millonarios, 19 unidades, las mismas que el tercero, Independiente Medellín.
1: Cuarta posición para Nacional y Deportivo Cali, cada uno con 18 puntos. Nacional tan solo ha disputado 8 compromisos en el actual campeonato.
2: En el sexto lugar, el Bucaramanga, único invicto del campeonato, con 17 unidades, las mismas que el séptimo, el Deportes Tolima.
1: Y cerrando los 8 primeros en la clasificación, Santa Fe tiene 16 puntos.
2: En el noveno lugar, a Llaneros, 14 unidades, mientras que Once Caldas es décimo con 12.
1: Puesto 11 para Águilas e Internacional de Bogotá, cada uno con 11 puntos.
2: En el decimotercer puesto, el Cúcuta Deportivo con 9 unidades.
1: Luego aparece Fortaleza, Pasto, Alianza y Chico. En ese orden, Fortaleza, Deportivo Pasto, Alianza de Valledupar y el Boyacá Chico, cada uno con 8 puntos.
2: Sí, señor, y en el número 18 y 19, el Deportivo Pereira y Jaguares, ambos con 7 unidades.
1: Cierra la clasificación, Junior con 6 puntos y una sola victoria en el actual campeonato. Sin duda, el compromiso más importante fue en el estadio El Campín. La victoria del Deportivo Cali 1-0 con gol de Eduard Bello. en el escenario capitalino. Apenas 9.000 personas acompañaron el partido entre Santa Fe y Deportivo Cali. El comentario del encuentro lo tenemos con Carlos Alemán.
3: Con gol de Eduard Bello, el Deportivo Cali sumó su tercera victoria consecutiva en el estadio Nemesio Camacho del Campín. En esta oportunidad ante un Independiente Santa Fe que no encontró el gol y que en el segundo tiempo demostró que puede atacar de una mejor manera. El primer tiempo muy beneficioso para el conjunto azucarero, que no solo consiguió el gol sino que dominó el partido de la mano de Gustavo Cuellar, que tuvo un excelente juego. Igualmente el jugador Fernando Álvarez, los dos que ganaron muchos duelos en el último tercio, fueron los hombres más importantes a la hora de mantener el resultado para el Deportivo Cali. En el segundo tiempo, Independiente Santa Fe tuvo las mejores oportunidades de gol, sin embargo le costó la definición y tuvo unas bastante claras con Hugo Rodallega. Al final, expulsado también Daniel Torres en una jugada de falta fuerte contra Bebelo Reynoso. Santa Fe no pudo en el estadio El Campín y volvió a caer derrotado después de haber sido víctima de Águilas Doradas en la primera fecha del fútbol profesional colombiano el 26 de julio. Santa Fe perdió en casa contra el Deportivo Cali, que sumó su tercera victoria consecutiva.
2: Muchas gracias, Alemán, y con toda la información de Independiente Santa Fe. Y del otro lado de la vereda estaba el Deportivo Cali, que llegó a su tercera victoria consecutiva, y con todos los detalles nuestro compañero Juan Lozano.
4: Cristian, Eduardo, un feliz día para ustedes y a todos los que se conectan a AS Noticias. El conjunto cardenal, como bien lo estábamos viendo, cayó a la casilla número 8, había empezado este partido en la número 7, mantiene 16 puntos. Sin embargo, los que vienen detrás, como Llaneros, como Once Caldas, incluso el mismo Águilas Doradas, se les pueden llegar a pegar cuando ya se juegue tanto la fecha 12 como los partidos pendientes que tienen cada uno de estos equipos. El conjunto cardenal tuvo varias ocasiones, sobre todo en el segundo tiempo. El protagonista fue Hugo Rodallega, quien falló varias de ellas, y justamente en la zona mixta le preguntaron por ello, cómo lo toma y aparte cómo toma la derrota del conjunto santafereño.
5: Sí, a mí me duele mucho cuando fallo porque, a ver, este grupo ha confiado mucho en mí, entonces fallar es como que en un momento de esto donde se necesitaba empujar una adentro para poder tener esa opción de darle vuelta al partido. Asumo, ustedes saben que totalmente esa responsabilidad, soy de los que cuando me equivoco acá pongo la cara ahí dentro y los muchachos saben que no me escondo para nada. Obviamente me deja muy, muy dolido y justo más hoy, no es irónico porque me dan la camiseta de los 100 goles en liga y eso pues me deja un poco incómodo, pero para nada preocupado. Sin embargo, sí duele, ya estamos pensando en el viernes. Lo bueno es que se da revancha rápido, así que en cualquier momento vuelve y se abre el arco.
1: Un poquitico tocado.
4: Sí, un poco.
1: Es que además perdió varias oportunidades, ¿no?
4: Sí, perdió varias oportunidades. Hubo un cabezazo que le saca Alejandro en esa misma jugada. También le saca el segundo remate. Y además, después del ingreso de Nahuel Bustos, quien empieza a crear un poco más de juego, le deja una pelota servida que Hugo Rodallega lastimosamente a la hora de definir lo manda por encima de la portería, teniendo la posibilidad de anotar lo que en ese momento era el

0: Tantos jugadores de primerísimo nivel, con tantas variantes durante el juego, y ganarle con manteniendo el cero no es nada sencillo. Yo creo que la clave principalmente fue cómo equiparar ese juego interior al frontal del área desde nuestro 4-1-4-1 y después saber soportar los momentos de sus ataques, entendiendo que es un equipo por muchos pasajes muy pragmático, llega muy bien en el juego de amplitud y con sus centros al área encontraron una muy buena respuesta de nuestros defensores. Así que el estar muy aplicados tácticamente, conociendo las virtudes del rival, me parece que esa responsabilidad, esa aplicación que tuvimos, fue fundamental para mantener el cero.
1: Con esta victoria, el Deportivo Cali también rompe una racha de 5 años sin ganarle a Independiente Santa Fe a nivel de liga. La última vez que lo había logrado fue... En general. En la liga, la última vez que lo había logrado fue en 2021, en el segundo semestre, en el que el Deportivo Cali había hecho también una muy buena temporada, pero bueno, rompe esa racha que Santa Fe mantenía durante mucho tiempo, y también el Campín, que se había hecho o se seguía haciendo fuerte Santa Fe, ya que solo, o más bien, no había perdido ningún partido este año por ningún torneo.
2: ¿La roja de Torres correcta?
1: A mí me parece que sí, puede haber sido un poco evitable, es discutida, también es de opinión, pero es que Daniel Torres termina tumbando a Bebelo Reynoso, y por tumbarlo al piso, es que Daniel Torres después no puede apoyar bien el pie en el campo de juego y termina pisándolo de manera fuerte. Es muy difícil quitar el pie en esa jugada, sí, sin embargo, va con taches, le pega un pisotón enorme al jugador argentino. Y pues, a ver, a mí me parece que sí, entiendo a los que dicen que no, y finalmente Daniel Torres se perderá los próximos 2 partidos, esperando también la oficialización de esa sanción por parte de la Dimayor.
2: Este es el primer partido, el partido de esta fecha para Santa Fe, la jornada 12.
1: Sí, señor.
2: ¿Y qué vendrá para Santa Fe?
1: Lo que viene para Santa Fe este viernes ya se pone al día o se adelanta en el calendario de la Copa Dimayor, enfrentando a Unión Magdalena en el partido de vuelta de la fase 1B, llave que va ganando el conjunto cardenal. Sí, desde el 5 de agosto Santa Fe jugó el partido de ida, ganó 2-0 en el Campín, y desde ahí no habían podido programarlo hasta ahora. 25 de septiembre, 6 de la tarde en el Estadio Sierra Nevada de Santa Marta contra Unión Magdalena, fase 1B, en caso de ganar, en caso de avanzar, jugará contra Fortaleza los octavos de final, que va a ser a partido único en el Estadio de Techo. Por la Liga, el próximo martes, a confirmación o a falta de confirmación del estadio, lo más seguro es que se juegue en Yopal, en el Estadio Santiago de las Atalayas, contra el Pereira.
2: Sí, que Pereira tiene, gracias Juan, Pereira tiene ese inconveniente con su estadio, No puede jugar en el Hernán Ramírez Villegas, estaba utilizando el estadio del Deportivo Cali, buscó alternativa del estadio de Barranca Bermeja, sí, finalmente no se consiguió, y ha estado como... siempre buscando dónde acomodarse, claro, en el fútbol de nuestro país. Seguimos con el otro encuentro de anoche.
3: Sí, señor, el Deportivo Independiente Medellín, que derrotó 2-1 a Jaguares en el Atanasio, anotaciones de Agustín Martegán y John Montaño, descuento de Andrés Rentería, y con todo lo de este duelo, Fernando Calle.
4: El poderoso volvió a ganar, venció 2-1 a Jaguares. Medellín entró mandando en el juego. Se adueñó del medio campo con la conducción de dos zurdos, Agustín Martegani y Juan Fernando Quintero, que activaron el ataque desde el inicio. Muy temprano, Jason Medina quedó mano a mano con el arquero Diego Martínez, que salvó esta y otra tras un tiro de esquina que cobra Juan Fernando Quintero, que se iba para gol olímpico, y el guardavallas felino volvió a evitar la caída de su arco. Pero pasaron cosas después de todo eso. Pese al dominio de Medellín, Jaguares abrió el marcador. Soltaron un contraataque. Didier Moreno va a cerrar. Puso la mano. Penal sancionó el árbitro Andrés Rojas, que hizo efectivo Andrés Rentería. El poderoso siguió en modo ataque y muy rápido llegó la igualdad. Tras un gesto técnico de Agustín Martegani, doble enganche

0: el área y a la red. Pero en el minuto 40 vinieron las malas noticias. Juan Fernando Quintero, golpeado de su muslo derecho, que lo obligó a abandonar el terreno de juego. Johnny González fue su relevo. Jaguares se recogió en toda su área para defender el empate. Le convenía Medellín sin la claridad de la primera parte, pero decidido. Y así encontró el gol del triunfo por intermedio de John Edwin Montaño. Lindo cabezazo. Y este hombre se convierte en el goleador del Rojo de la Montaña con 5 anotaciones. Escuchemos los protagonistas. El técnico felino, Uber Boder.
1: Tuvimos muchas equivocaciones en los inicios, en la entrega de la pelota. Y eso nos costó ante un equipo como Medellín, que es muy explosivo por las bandas, jugadores que a nivel individual tienen muy buena resolución. Y eso comienza a pesar en el fútbol. Y hoy nos pasó a nosotros.
0: Luis Amaranto Perea, con la tranquilidad de volver a conseguir los 3 puntos, anotó.
2: La línea defensiva en general y el equipo en general estuvo bastante bien. Sobre todo cuando entraron los cambios también nos ayudaron a refrescar el equipo. Mantuvimos la pelota, ya jugamos un poco con el cansancio de ellos y ojalá estos tramos de posesión los alarguemos, aparezcan mucho más seguido en cada partido.
0: Medellín, 6ª victoria, 19 puntos, parte alta de la tabla. Su próximo rival será el Junior en la ciudad de Barranquilla.
3: Gracias, Fernando. Hoy tendremos 7:30 de la noche América recibiendo a Águila, segundo partido en la fecha 12 del campeonato. Vamos a un corto espacio de mensajes y regresamos para hablar del fútbol femenino de moda en Colombia y en el mundo con el Mundial de Polonia. Ya continuamos.
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3: Regresamos a Noticias, miércoles 23 de septiembre. Ya decíamos, el fútbol femenino de moda. Atentos hoy a las semifinales, ¿no?, del Mundial de Polonia.
12: Sí, señor. Primero España frente a Italia y después la selección nacional midiéndose con Corea del Norte. Y con toda esta información está Laura Díaz.
13: Buenos días, y así es, Colombia está a puertas de escribir la historia del fútbol femenino nacional cuando a las 11:30 de la mañana empiece este juego ante Corea del Norte por las semifinales del Mundial Femenino Sub-20. Ya conocen al equipo asiático, hay una revancha, pero lo que quiere Colombia y el objetivo principal es obtener ese cupo, ese tiquete a la final de la Copa del Mundo de esta categoría. ¿Qué dijo Carlos Paniagua, el entrenador de la selección tricolor, previo a este encuentro?
14: Cuando uno viene a un sorteo de FIFA, después del sorteo, lo que uno quiere es hacer partidos amistosos de preparación con rivales que vaya a enfrentar uno. Un ejemplo, si nos tocó Corea del Norte, un rival que sea China, Corea del Sur, Japón, que son muy similares en su juego, y nosotros estas bendiciones de Dios, que ya tuvimos ese equipo, ya jugamos contra ellas, ya ya nuestras jugadoras saben qué sensación, con qué sensaciones quedaron, porque son equipos que difícilmente uno enfrenta, que son selecciones muy rápidas, selecciones que te juegan a un toque con mucha velocidad, que ponen mucha intensidad. Y bueno, es un partido lleno de mucha inteligencia, de una máxima tensión y de muchos detalles. Lo de Juana, pues yo creo que el premio que este grupo le vamos a dar a ella es estar en la final del mundo, y que pueda estar porque se lo merece, porque ha sido una jugadora líder, ha sido una jugadora importantísima en estos 5 partidos anteriores. Y bueno, le dijimos a ella que estuviera tranquila, que el reglamento es muy estricto, y una doble amarilla hasta cuartos de final a una mediocentro, a una volante de marca, es bastante difícil a veces sostener eso. Pero nosotros, a ver, no nos lamentamos. Cuando Lina estuvo por fuera, hay otras jugadoras que esperando la oportunidad. Cuando Maite lo está también, otra jugadora que viene trabajando para eso, y lo mismo en este caso, y nosotros vamos con toda la fe y con todo el optimismo de que vamos a sacar este partido adelante.
13: Ahí el profe Paniagua se refería a Juana Ortegón, es quien ha sido la capitana, la referente junto con Luisa Agudelo de esta selección. Vienen de todos los procesos que ha tenido el profe en selecciones sub-17 y sub-20, pero se perderá este juego por acumulación de tarjetas amarillas, así como también Cintia Cabezas. Una de las jugadoras que sí estará y que es clave en este medio campo y también en la delantera es Mariana Silva. ¿Qué dijo la jugadora que hace parte ahora del Madrid CFC de la Liga Española sobre lo que será este encuentro?
15: Creo que, no sé, en los almuerzos, en las cenas, uno ya se va imaginando cómo el partido, cómo podría ser, sabiendo nuestro trabajo, que lo hacemos muy bien, el bloque bajo, manejarlas desde ahí, y con nuestras transiciones sabemos que somos muy fuertes en eso, entonces sabiendo que tengamos una y esa es la que tenemos que hacer. Sabemos que hay mucha gente pendiente de nosotras, sabemos que hay mucha gente que nos desea lo mejor, y a esa gente les queremos dar una alegría muy inmensa porque el país se lo merece, nosotras también hemos trabajado por eso, el profesor más que nadie ha dedicado toda su vida a esto, entonces sigan viéndonos, sigan disfrutando del fútbol femenino, y nada, los invitamos a que nos vean mañana en Instagram.
13: Y es precisamente eso, la invitación que se le hace a todo el pueblo colombiano para que acompañen desde las 11:30 de la mañana a la selección Colombia femenina que enfrentará a Corea del Norte. Ya nos habían vencido 3-0 en esta fase de grupos de este mismo mundial, pero creo que Colombia va ahí con un poquito de sangre en el ojo, y en el estadio de Lodz harán historia y clasificarán por primera vez a la final del Mundial Femenino de esta categoría.
3: Es tan cierto, Laura, porque Colombia le ganó a Nigeria y clasificó, y Nigeria en el año 2010 en Alemania fue la que eliminó a Colombia. El tiempo le da revancha y en esa oportunidad vino para esta edición del Mundial Sub-20. Finalmente, ¿cuáles son las jugadoras que no pueden tener en Colombia?
13: No está Cintia Cabezas y Juana Ortegón por acumulación de tarjetas amarillas, sí. Y Maite López por una lesión, no se alcanza a recuperar, es un problema de rodilla y ni siquiera va a poder estar en un eventual final si Colombia clasifica. La que sí vuelve es Lina Arboleda, la jugadora que hace parte de Millonarios, quien había salido expulsada en ese juego ante Portugal, ya tendrá la oportunidad y va a ser una pieza clave de Carlos Paniagua porque hace parte de esa línea defensiva de confianza del entrenador tricolor.
3: Gracias, Laura. Recordamos entonces 8 de la mañana Italia-España, 11:30 Colombia frente a Corea del Norte. Los ganadores van por el título el domingo, los perdedores tercer puesto en el Mundial Sub-20 de Polonia el próximo sábado.
12: Sí, señor Eduard, y en la Champions League femenina se está disputando la primera jornada. El Real Madrid de Linda Caicedo, que fue capitana y gran figura, empató 1-1 con el PSG. Segundo resultado, Bayern Múnich igualó 2-2 con el Manchester City. Hoy continúa la jornada a partir de las 2 de la tarde con los duelos Barcelona-París FC y Chelsea-Austria-Viena.
3: Perfecto, Cristian. Ahora regresamos al país. Seguimos con el fútbol femenino porque entramos en la final de la Liga 2026. Ya dos equipos clasificados por Colombia a la Copa Libertadores, Deportivo Cali e Independiente Santa Fe. Solo resta por definir quién será el campeón de la actual temporada. Nos cuenta José Alberto Ortiz.
16: Definitivamente el Estadio La Libertad de Tunja recibirá esta noche a las 7 el partido de ida de la gran final de la Liga Femenina 2026 en Colombia. Independiente Santa Fe será el local porque no pudo utilizar el estadio de la ciudad de Bogotá. Bueno, con muchos inconvenientes, aparte del cambio de sede, Marianela Carvajal lesionada. En la misma situación está Nicole Rojas y Saura Biso, la goleadora venezolana. Y además tiene tres jugadoras en Selección Colombia que están en el Campeonato Mundial Sub-20. El caso de Juana Ortegón, de Brenda Cardona y de Isabela Díaz. Y por los lados del Deportivo Cali, pues bueno, tiene dos jugadoras que no puede contar con ellas. En el caso de Andrea Vera, arquera ecuatoriana, tampoco puede contar con Isabela Santa por problemas las dos de tipo físico. Hablaron los técnicos. El de Santa Fe, Omar Rodríguez, destaca lo que han hecho sus dirigidas en un año donde las cosas no han sido fáciles desde todo punto de vista y donde las críticas en las redes sociales ha sido el pedir de boca. Por su parte, el equipo dirigido por el profesor John Álvaro Ortiz reconoce en su rival un equipo de cuidado, aunque anuncia el técnico azucarero que tiene argumentos para ganar esta final.
17: El conocedor de fútbol femenino sabe que Santa Fe no la ha tocado fácil este año. Y llegar nuevamente a una final en las condiciones que estábamos y al rival que estábamos enfrentando, como venía el rival que enfrentamos, como dije antes, con el proceso que lleva, es admirable. Te puede gustar menos o más. Eso está bien. O el juego no le gusta, está bien, es válido. Pero estamos en una final. Y eso tiene que tener un valor muy especial. Mira que yo cerré las redes sociales no solo por eso, sino por otras cosas, para tener mi tranquilidad que hoy tengo. Como dije antes, agradecerle a estas muchachas porque no ha sido fácil este año de lo deportivo y lo emocional.
18: Y lo que tiene Santa Fe, ¿no? Que es un equipo que va, que mete, que corre, que lucha. Aparte de eso, es un equipo que ya diríamos que nos conocemos, se volvió un clásico más por los enfrentamientos. Pero cuando este equipo desde lo mental está crecido en el buen sentido de la palabra, es muy fuerte. Nosotros, después de lo de Libertadores del año pasado, que un convencimiento más que deportivo mental nos ha venido fortaleciendo y creo que ellas lo han mantenido. Ahora, obviamente, viene un paso muy difícil que es la final, pero creo que nosotros estamos preparados para estas distancias. Bueno, Dios permita que se nos pueda dar nuevamente.
16: Recordemos que ya estos dos equipos han jugado tres finales. En el año 2021, 2024 y 2025, las tres finales las ha ganado el equipo azucarero Deportivo Cali. Ahora vamos a ver qué pasa con esta situación, cuál va a ser el más ganador, porque quien gane, teniendo en cuenta que Santa Fe también tiene tres títulos, se convertirá en el equipo más ganador de la liga con cuatro títulos.
3: Partido que será a las 7 de la noche en Tunja, dirigirá la árbitra del Magdalena, Vanessa Ceballos.
12: Sí, señor Eduard, y hablando un poco más del fútbol colombiano, el Junior, lo decíamos al inicio del noticiero, tendrá su primer entrenamiento en el nuevo Metropolitano de Barranquilla. Esto será el día de mañana, jueves 24 de septiembre, para que la plantilla conozca lo que será este nuevo escenario deportivo, que por cierto será sede de la final de la Copa Sudamericana de este año.
3: En otros temas, Javier El Vasco Aguirre, el técnico mexicano a sus 67 años, ha sido confirmado como nuevo técnico del Valencia en España, con el que ha firmado contrato para toda esta temporada. Y el club, una vez concluya la misma, determinará si amplía un año más la vinculación de Aguirre, quien dirigió a México en el Mundial de 2026. En Aguirre, o el caso de Aguirre, será el séptimo equipo de él en España. Dirigió Mallorca, Leganés, Español, Zaragoza, Atlético de Madrid y el Osasuna.
12: Y en Estados Unidos, escándalo por cuenta del argentino Federico Higuaín, que fue despedido del equipo filial del Columbus Crew debido a un incidente que tuvo con una árbitra. Le dijo: no olvides que este es un juego de hombres. Y a raíz de esto se da la destitución del entrenador argentino.
3: Federico Higuaín, que hizo gran parte de su carrera en la etapa final precisamente en los Estados Unidos. ¿Me dice usted que cuál es el partido más destacado de la fecha?
12: Sí, señor, el día de mañana 7:30 de la noche en el estadio Atanasio Girardot, Atlético Nacional de James Rodríguez recibe a Millonarios de Juan Guillermo Cuadrado, y con la información del equipo albiazul, Cristian Pinzón.
19: ¿Qué tal, Cristian? ¿Qué tal, Eduard? Buenos días a las personas que nos acompañan. Y bueno, desde el lado de Millonarios hay buenas y malas noticias.
3: ¿Por qué?
19: ¿Con cuál empezamos? ¿Las malas primero?
3: Sí. Bueno, para suavizar después con el tema de la buena noticia.
19: Bueno, las malas. Una que ya se sabía, la ausencia de Rodrigo Contreras, confirmó Millonarios luego de realizar los exámenes médicos, efectivamente recayó en la lesión que él ya había presentado, una lesión muscular en el bíceps femoral de la pierna izquierda. Inicialmente hace un mes la había sufrido, era de primer grado, por eso la frustración de Contreras en este partido, creo que cuando salió llorando contra Boyacá Chicó, creo que esta vez un poco más fuerte, se va a perder algunas semanas con el equipo bogotano, la que no contaba la gente de Millonarios, porque no fue titular en el partido contra Chicó, nos habían comentado que era una sobrecarga nomás, que lo estaban guardando, es la de Mateo García, que tiene una lesión muscular en el gastroóleo de la pierna derecha. Se perderá también el juego contra Atlético Nacional, y el que ya sabíamos pues que no iba a estar disponible para ese partido era Carlos Darwin Quintero. Las noticias positivas por el lado de Millonarios, las buenas, es que Leonardo Castro, que tenía un golpe en el tobillo, está totalmente habilitado para el clásico de mañana. Samuel Martín, que tuvo unos días de incapacidad luego de esa fuerte agresión que recibió en la cabeza, ya también está habilitado. Jorge Arias ya está disponible, ya venía disponible. Y el brasileño Leonay Sousa, que se perfila ahí como una posibilidad para reemplazar a Mateo García junto a Rodrigo Ureña, quizás empezando desde el banco para que esté Fabián del Castillo, ya también está disponible. Estamos a la expectativa, porque era lo que comentábamos el día de ayer, de la situación de Juan Guillermo Cuadrado. Creería uno que si Millonarios hizo la gestión para que la sanción pasara de Liga a Copa, las dos fechas, es porque lo hizo pensando en el partido de mañana, porque si no, sencillamente deja la sanción en Liga, la cumple el día de mañana y ya puede actuar en Copa sin ningún inconveniente. Partiendo desde ese punto, yo creo que Juan Guillermo Cuadrado va a viajar. Ha entrenado con el grupo, él había expresado su deseo personalmente con Alberto Gamero de viajar a este partido, entonces creeríamos que va a estar disponible. Todo se va a saber por ahí al mediodía, a una de la tarde, cuando Millonarios esté iniciando su desplazamiento, seguramente con 20, 21 jugadores, a la ciudad de Medellín para el clásico del fútbol colombiano el día de mañana.
3: ¿Pero física y futbolísticamente está Cuadrado?
19: Pues físicamente nos dicen que está bien. Futbolísticamente yo creo que lo va a ir ganando. Sí, lo va a ir ganando, porque recordemos que él con el Pisa no termina jugando, no termina actuando, sufre una lesión lastimosamente en el equipo. Es difícil apoyarnos en un partido de exhibición como es el de Levantemos a Colombia, donde uno lo vio bien, pero pues teniendo en cuenta que era un partido de exhibición, que estaba enfrentando a muchos exjugadores, porque pues ya son futbolistas que están retirados. Ahora es verlo en una plaza donde seguramente pues el ritmo de la competencia es el partido quizás más exigente, uno de los más exigentes de esta liga, es distinto, pero Gamero también fue tajante en el hecho de decir que quiere darle ritmo con minutos, entonces creería uno que va a estar en la convocatoria Juan Guillermo Cuadrado.
3: Ahora la pregunta en el caso de Rodrigo, es una pregunta del hincha de la calle, ¿de pronto se acelerarían un poco llevándolo nuevamente a competencia? ¿O fue una situación que por naturaleza se le dio a él?
19: Pues creería uno que puede ser, ¿no? Ahora, muchas veces las lesiones son cronológicas, ¿no? Porque fíjese que Millonarios, y en ese momento se criticó a Gamero por no ponerlo como titular en Cúcuta, por ejemplo. Lo metió para el segundo tiempo, de hecho le dio 30 minutos, el jugador quería estar más tiempo, hizo un gol y ahí ya mucha gente partió de ahí diciendo, bueno, ¿y por qué no le dieron más minutos? Sí, y ahí claro, ya se había perdido un partido antes. Yo creo que es una acción desafortunada, claro, queda la sensación en el aire de que si es la misma lesión pudieron haberle dado más tiempo, pero bueno, esperamos ahora que el jugador se pueda recuperar de buena manera. La buena noticia es que ahí ya está Leonardo Castro.
12: Y otra de las novedades, Cris, es el tema de Leonay Sousa, que regresa también de la lesión que lo mantuvo casi un mes fuera de las canchas, y teniendo en cuenta la baja de Mateo García, pues se espera que sume minutos, no de titular, pero sí que sume minutos en Medellín, ¿no?
19: Sí, claro, claro, Cristian, porque además él tuvo un buenos minutos, porque lastimosamente se lesionó en ese clásico contra Independiente Santa Fe, estaba teniendo una buena actuación. Sin embargo, pues como usted bien lo dice, un mes prácticamente fuera de las canchas, yo creería que la primera línea de volantes que va a tener Millonarios para ese partido va a ser Ureña y Fabián del Castillo. Ahí ya le había dado minutos Alberto Gamero del Castillo, con la posibilidad de que Sousa ingrese en la etapa complementaria.
3: Perfecto, Cristian, atentos pues a Millonarios Nacional, mañana partido clave, importante en esta fecha 12 del fútbol colombiano, que ya tuvo como atractivo la victoria del Cali frente a Santa Fe en el Campín. Hablamos ahora del fútbol de ascenso, que tiene nuevo líder en este compromiso o en esta jornada número 10 del campeonato. Nos cuenta Gabriel Coco Gómez.
20: Muchachos, ¿qué tal? Un abrazo muy especial en esta mañana de día miércoles. Resultados sorpresivos de una u otra forma consiguieron el cuadro de Tigres a domicilio y el Inter de Palmira ante Independiente Valle del Cauca. Un triunfo que le permitió al cuadro de Tigres llegar al primer lugar de la tabla de posiciones. Repasemos cómo fueron los marcadores de este cierre de la fecha número 10 y cómo marcha la tabla de posiciones, cómo va a comenzar la fecha número 11 del torneo de ascenso del fútbol en nuestro país. En Barranca Bermeja, Real Santander y Orso Marzo empataron sin goles. En el Pascual Guerrero, Atlético cayó de local 0-3 con Tigres. Hubo autogol para José Palacios y los goles del equipo capitalino por intermedio de Mateo Frigerio y Santiago Guzmán. Y en el Estadio Palma Seca del Deportivo Cali, Independiente Valle del Cauca cayó, oficiando como local 0-1 con Inter de Palmira, gol de Jason Mina. El técnico Rafael Rodríguez de Tigres y lo que representa este liberato.
21: Bueno, yo creo que el trámite del partido fue muy, muy positivo para nosotros. Sabíamos del rival al que nos íbamos a enfrentar, Atlético, que viene de una racha también importante, y bueno, con la estructura que ellos armaron nos tocaba tener mucha paciencia, mucha movilidad, poder encontrar esos espacios. En el primer tiempo pudimos encontrar algunos espacios que de pronto no pudimos hacerlo de calidad para poder quedar de cara muchas más veces como queríamos.
20: Con 17 puntos están Tigres, Cundinamarca, Independiente Valle del Cauca y Patriotas. La posición la da la diferencia de gol. Cartagena tiene 14, Atlético 14, Boca 11 y Real Santander octavo con 11. Pero también con 11, Bogotá e Inter de Palmira. Con 10 puntos Quindío, 9 para Orso Marzo, al igual que Leones, 8 para el Barranquilla, Envigado 7 y Magdalena 7. La fecha 11 comenzará el próximo sábado, 2 de la tarde en Bogotá, Tigres ante Real Santander, y a las 4 de la tarde Boca ante Patriotas. Muy emocionante está el remate de este segundo campeonato, por lo menos en la fase de grupos. Ya hace rato no se habían visto 4 equipos empatados al tope de la tabla de posiciones. Un abrazo, muchachos, H para todos.
12: Muchas gracias, Coco, con la información. Y si quiere, antes de irnos a la pausa, hablemos sobre la Selección Colombia y con toda la información del equipo nacional previo a la fecha FIFA, Sebastián Vargas.
22: Hola, señores, ¿qué tal? Feliz mañana para todos en las noticias. Los 26 citados por Néstor Lorenzo ya están en el hotel de concentración en Delaware, en Wilmington, con la llegada proveniente desde Glasgow, en Escocia, del goleador del Celtic, Camilo Durán, que fue el último en arribar. 25 jugadores hicieron el entrenamiento del día de ayer en Chester, Pensilvania, en la casa del Philadelphia Union, en donde ya Néstor Lorenzo comienza a modificar, a mirar, a planear cuál va a ser ese 11 que va a poner el sábado desde las 8 de la noche en Baltimore contra el equipo de México. Una de las grandes novedades en esta nómina de convocados es el hombre del América de México, pertenece al Estrasburgo de Francia, exjugador del ABS de Portugal, exjugador de Atlético Nacional, Óscar Perea, hoy milita en el América de México, y uno de sus compañeros es Miguel Ángel Borja, uno de los goleadores de las Águilas, que así se refiere a la llegada del juvenil ya a selección de mayores. Oímos y vemos a Miguel Ángel Borja.
23: Es un jugador de selección, ustedes saben que estuvo en la selección de menores y lo hizo muy bien. Tiene mucho talento y cuando le llegó la convocatoria, no tenía fe. Yo le decía, tiene que tener fe que va a estar en la selección. ¿Por qué no? Si está haciendo las cosas bien, te ha ganado esa oportunidad. Y bueno, a los dos días le confirmaron que iba y bueno, Cristian Borja es el que más le ha dado consejos de cómo comportarse en la selección. y bueno, esperemos que nos dé mucha alegría. Hay algo que me gusta mucho de él, es un jugador que tiene mucho desequilibrio y ese deseo de marcar gol. En cada partido le quedan opciones de gol y eso es algo que pocos extremos lo tienen. Y nosotros tenemos que aprovechar eso. Yo sé que el profe, el cuerpo técnico de la selección va a aprovechar ese talento que tiene Pereda y esperemos que lo haga muy bien.
22: Hoy en horas de la tarde, nuevamente sobre las 5 de la tarde, hora local, ya empieza a hacer mucho frío en el norte de los Estados Unidos, en Pensilvania, en Delaware. Por eso los entrenamientos están siendo sobre las 5 de la tarde, van bastante abrigados los jugadores. Igual el clima tampoco ha ayudado en cuanto a lluvia se refiere, han tenido que estar bastante abrigados. Por el momento ninguno cae en tema de gripa con estos cambios de clima. Más adelante les vamos a estar contando en AS Noticias cuál puede ser ese 11 que puede estar parando a partir del día de hoy, ya con entrenamiento de grupo completo, el técnico Néstor Lorenzo para ese primer partido, el sábado 8 de la noche ante México en Baltimore.
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2: 10 días de competencia han pasado ya en los Juegos Suramericanos. El enviado Caracol Radio y AS Noticias en Rosario, Argentina, Héctor Chávez.
3: Edward, Cristian, ¿qué tal? Muy buenos días. Los saludo desde el complejo acuático de Rosario, en Argentina. En minutos estará compitiendo, después de las 7 de la mañana, Colombia ante Brasil en el polo acuático masculino. Están colgados un poquitico los equipos colombianos en esta especialidad deportiva. Pero una delegación nacional que ayer volvió a cantar el himno en dos oportunidades con dos estrellas de nuestro deporte. Stephanie Cuadrado en el ciclismo de pista en la prueba de la velocidad en la subsede de Rafaela. Logró acceder a la final eliminando a Juliana Gaviria en semifinales, dos colombianas. Y en la final, Stephanie se colgó la medalla de oro, superando a la representante de Chile. Aquí está Stephanie.
4: Sí, no, muy feliz. Las sensaciones hoy estuvieron increíbles de principio a fin. Desde que fue lograr récord sudamericano, pudimos percibir que iba a ser un gran día. Era lo más probable y bueno, gracias a Dios terminó siéndolo. Son increíbles sensaciones. Bueno, tuvimos la oportunidad, como dices, de estar unos días antes, probarla. Y bueno, hoy es increíble, es una pista muy adaptable, muy cómoda, que casi que la pista te dice cómo debes de ir, entonces está muy bueno.
5: ¿De qué le dedicas esta medalla?
4: No, primero a Dios, a mi padre y a mi familia.
3: Y la otra medalla de oro de la jornada del martes cayó y se la colgó el gran Ronald Longa, el rey de la velocidad en Colombia, quien ha hecho ciclo olímpico hasta el momento dorado. Ganó los 100 metros en los Juegos Bolivarianos de Lima el año pasado. Ganó los 100 metros en los Juegos Centroamericanos y del Caribe de Santo Domingo hace un mes. Y gana los 100 metros aquí en el Suramericano de Santa Fe 2026. Y lo hizo en esa sede, en Santa Fe. Su marca, 10 segundos, 10 centésimas.
6: Bueno, sentí que la carrera iba a ser mía desde el 80, 70 más o menos. Me sentía bien, sentía que podía acelerar. El frío está muy fuerte, así que no quise forzarlo mucho porque los músculos se contraen mucho con el frío. Así que siento que desde el 80 podía ganar la medalla de oro. En mi revancha, en el 2022, no pude ganar. Tuve una lesión en el primer metatarsiano, una fractura. No pude ganar, esta vez se dio. Me siento muy feliz por eso porque lo busqué durante 4 años. Dije que la próxima vez que corriera este evento y esta carrera iba a ganar, y así fue. Eso también es otra revancha que tengo. 2023 en Chile, me robé la salida, no pude correr el 100 y quiero ganar esa carrera. Quiero ganar otra vez. Quiero ganar los Juegos Panamericanos. Yo quiero ser campeón del mundo. Quiero ser campeón del mundo en la prueba de los 100 metros planos. 200 metros planos también es otra opción. Nada, veamos hasta dónde me va a dar el cuerpo. Gracias a Dios, gracias a mi entrenador que confió en mí, y no, gracias a todas las personas que vinieron a apoyarme, gracias a Colombia, gracias por todo el apoyo que me brindan, y esperemos que no solamente sea una, sino vamos a ganar la siguiente, si es el 200 y el 4%, y seguir dando la alegría a Colombia.
3: En el tablero general de medallería, Colombia sigue tercera con 45 preseas doradas. Argentina tiene 48 en el segundo lugar, y con 87 Brasil ostenta la primera casilla y es virtual campeón ya de esta edición 13 de Juegos Suramericanos. Para hoy, Colombia puede colgarse muchas medallas. Lucía Bautista, por ejemplo, en el individual del squash femenino. También estarán en el doble mixto. Lucía y Ronald, el competidor del squash masculino, que también estuvo disputando semifinales. El gran favorito en la final de los hombres es el peruano Diego Elías. Colombia en el tiro con arco por equipos, tanto en recurvo como en compuesto, en ambas ramas, estará hoy buscando las medallas, liderados, por supuesto, por Sara López, la mejor del compuesto en nuestra historia. Sigue el atletismo en Santa Fe con muchas pruebas hoy de pista y campo. Y veremos qué pasa en la pista en Rafaela cuando Stephanie Cuadrado y el ex campeón mundial y ya ganador aquí en la velocidad, Kevin Santiago Quintero, compitan en sus pruebas especiales. El keirin, damas y varones. Cristian, Eduard, un saludo para todos y una feliz jornada de miércoles aquí en las noticias. ¡Chao!
7: Muchas gracias, Héctor Eduardo. Y ahora hablemos del Mundial de Ciclismo desde Montreal, Canadá, con Alberto Mora.
8: Un saludo, amigos de AS Noticias. La Copa del Mundo de Ciclismo sigue su curso con el segundo día de actividades aquí en Montreal, Canadá. Inicialmente, la jornada de este martes arrancó con la contrarreloj por relevos mixta, la cual fue ganada por el seleccionado italiano con un tiempo de 51 minutos y 32 segundos. Este seleccionado venía encabezado por Filippo Ganna. Así que ganaron el oro, seguido de Francia y de Suiza para completar el podium de esta prueba. La selección colombiana no tuvo participación en dicha contrarreloj. Luego se realizó también la prueba de contrarreloj junior masculina, donde el ganador fue el español Benjamín Noval con un tiempo de 25 minutos y 17 segundos. El mejor colombiano fue José Manuel Posada, que terminó en la posición 39 a 2 minutos del ganador de esta prueba. Precisamente, escuchemos a José Manuel Posada tras su contrarreloj de este martes.
9: Bueno, pues la verdad, buenas sensaciones. Creo que para el poco tiempo que tuve para prepararlo y estar dedicado pues solo al entrenamiento de la crono, hice un buen resultado. Y no, lo di todo, creo que la cogí muy bien la crono y la hice muy bien. Entonces, yo he corrido pues cronos con circuitos muy técnicos, pero no tan largas.
10: Pero antes de salir.
9: Y bueno, siempre pues digamos que de la mitad de la crono hacia casi al final, ya uno viene pues más cansado, más con el esfuerzo encima, entonces no lo asimila uno igual que recién uno sale.
8: El segundo día de actividades finalizó con la contrarreloj junior femenina de 10.7 kilómetros, la cual fue ganada por la polaca María Okrzyńska con un tiempo de 15 minutos y 17 segundos. La mejor colombiana arranqueada en esta prueba fue Sara Lamprea, que terminó en la posición 14 a un minuto de la ganadora. Precisamente, escuchemos a la ciclista colombiana tras su prueba del día martes.
11: Me sentí demasiado bien en las curvas. Bueno, lo hicimos de la mejor manera, di todo de mí, di mi 100%, entonces quedo muy tranquila de eso. Esto es apenas un calentamiento para el viernes, tengo muy buenas sensaciones para el viernes, la verdad. Yo soy una deportista que con los días me voy sintiendo mejor y normalmente cuando empiezo a correr me siento muy mal. Y hoy me sentí muy bien, entonces eso me da mucha tranquilidad, mucha felicidad. Y nada, di lo mejor de mí, entonces estoy muy feliz y agradecida.
8: Para este miércoles no hay pruebas oficiales en el Mundial de Ciclismo 2026 en Montreal, Canadá. Sin embargo, habrá el Congreso Técnico de las pruebas de fondo élite y sub-23 masculina y femenina. Además, un entrenamiento de las diferentes selecciones en el circuito del Mont Royal en el centro de la ciudad. Así que todo dado para que comiencen las buenas pruebas para cerrar esta Copa del Mundo 2026. Y les tenemos un adelanto de la entrevista exclusiva con Nairo Quintana, la leyenda del ciclismo colombiano que va a representar al país en este Mundial 2026. Aquí les dejamos una parte de esta entrevista que ustedes la podrán ver en AS Colombia. Les habla Alberto Mora de Montreal, Canadá. Un saludo y a la próxima. Nos vemos.
12: Es el domingo.
13: Nairo, el Last Dance, todo el mundo está a la expectativa, la comunidad colombiana acá en Montreal, después de que se supo que era, digamos, ya los últimos meses como profesional de Nairo Quintana. ¿Qué decirle a esa gente que está expectante de verlo en la carretera, de verlo acá en Montreal con las banderas colombianas? Pues, por supuesto, en ese último mundial representando al país.
12: Me llena pues de muchísima emoción ver a toda la gente, poder llevar la camiseta de mi país representándolo aquí en este mundial. Mi primer mundial fue en el 2009, hace 17 años, y poder terminar también mi carrera deportiva representando mi país pues es de muchísimo orgullo.
2: Nairo Quintana, lo tendremos a mediodía, la entrevista completa con Alberto Mora en su arribo a Montreal para los Mundiales de Ciclismo. ¿Nos vamos, Cristian?
7: Gracias por la invitación, Eduard. Feliz día para todos.
2: Por la compañía. Ya viene el Morning Goal, luego el Rock and Goal y a las 12 del día la emisión meridiana de AS Noticias. Gracias, feliz mañana para todos. Chao.
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2: Son las 7 de la mañana en punto en Colombia. ¿Cómo les va? Muy buenos días. Bienvenidos. Este es el Morning Gold de As. Arrancar hoy un día con toda la información deportiva, 23 del mes de septiembre. Los titulares del día de hoy son los siguientes: Medellín venció 2-1 a Jaguares en el cierre de la jornada 11, pero arrancó la jornada 12 inmediatamente con la victoria del Deportivo Cali 1-0 contra Santa Fe por el inicio de esta jornada. Hoy a las 7:30 América sí. Águilas en el
3: marca,
2: Pascual.
3: Marca.
2: En Tunja se jugará la final de ida de la Liga Femenina entre Santa Fe y Deportivo Cali, información que vimos acá, a las 7 de la noche. Y a las 11:30, la selección colombiana femenina juega la semifinal del Mundial contra Corea del Norte. Hoy necesitamos urgente a Sara.
3: A Sara, claro.
2: Claro, porque...
3: Sí, sí, las buena noticias, ropa venden allá en ese almacén.
2: Sí, las noticias del fútbol femenino son más importantes que cualquier otra.
3: Ah, ya, ya,
2: hablabas de... Okay. Que cualquier otra noticia de fútbol colombiano.
3: Ah, pensé que Liche.
2: Ah, no, pues... No, nada.
3: Ah, ya.
2: Pero, pues, es una obviedad.
3: Sí, claro.
2: Es una obviedad. Uh-huh. En otras noticias, Javier El Vasco Aguirre será presentado como nuevo técnico del Valencia de España, ¿ve?
3: ¡Venga!
2: ¡Venga! Y Néstor Lorenzo ya cuenta con todos los jugadores convocados para preparar el partido del sábado. ¿A qué no sabe qué hora es, George?
3: Deme una pista.
2: Es antes de las 12 y...
3: Después de almuerzo.
2: Después de almuerzo.
3: Ok, tipo... Entre las 12 y las 12, ¿puede ser qué? ¿6 de la tarde? No,
2: no señor.
3: ¿7?
2: No, señor.
3: ¿9?
2: No, señor.
3: ¿8?
2: Ah, bueno, por fin.
3: Ay, bueno, vea pues. Bueno, vea. Es un buen plato futbolero porque mira, a las 6:10 arranca el partido Cúcuta Llaneros.
2: Hoy.
3: Y después...
2: El clásico del de...
3: Sí, el clásico de la Tierra Caliente.
2: Exacto.
3: El clásico de la mamona.
2: El clásico, claro.
3: Porque allá en Cúcuta también venden mucha carne.
2: Ah, pero pensaba que era Bucaramanga Llaneros.
3: No.
2: ¿No?
3: No, Bucaramanga no.
2: ¿No? No.
3: Yo sé que es tu ciudad, pero pues tampoco.
4: ¿Sí? ¿Cómo? A otro que ayuda.
3: No, yo sé que él dice que es su ciudad, pues.
2: Pues lo es,
3: Liche. Pero Liche llegó de una vez con los taches sí, arriba. Cámbiese los guayos.
4: Hoy estoy con la piedra afuera.
3: Está con tache alto y se queda enterrada, Liche. Tache alto.
2: Que fuera de Santa Fe que perdimos ayer.
3: Sí, claro.
2: Injustamente, pero perdimos.
4: Sí. Injustamente.
2: Bueno, Santa Fe merece un golecito.
3: Hoy hay que saludar a Alemán diciendo, ¿qué dice Calidoso? Que tengas pues un día bello.
2: No, pues Santa Fe merecía el empate, pero pues...
3: Es que esto no es de merecimientos.
2: No, yo sé que no es de merecimientos, pero es de... Pues lo intentó. No,
5: pero hay falta de definición otra vez.
4: No, ¿no? La metió. Rodallega tuvo una.
2: Sí. ¿Una?
4: Dos. Bueno, tuvo dos. Sí.
2: Y vamos a hablar del tema porque el hincha de Santa Fe necesita píldoras de la memoria.
5: Se le secó el dique.
2: Sí, está en el dique seco. Bueno, esas son las noticias más importantes del día de hoy. Un saludo muy especial a la gente que se conecta en 690 AM en Bogotá, 104.0 FM en Cali, Medellín 99.4 FM y en mi ciudad, Bucaramanga, los 1270 AM. Un saludo a Cabecera 1, 2, 3, 4 y 5.
4: Bobo arrimado.
5: Que de verdad está haciendo cara de brava, ¿no?
2: Está brava de verdad.
4: Sí, hoy amanecí con...
2: Sí, pero ¿por qué?
5: Con los cables cruzados.
3: Sí. Hola, pasa. Pero ¿qué pasó? Mira que en la...
5: A veces pasa.
3: Cuando nosotros estudiábamos y había una profesora así, decíamos, ¿fue qué? Anoche,
2: ¿Qué?
4: No, eso conmigo no hay problema.
3: Anoche no durmió bien, es lo que quiero decir.
4: Ni dormí bien, ni, mejor dicho, no me saquen la piedra. Sí.
2: No,
4: le digo todo.
2: No, pero eso, George, tiene una misión hoy.
3: ¿Qué?
2: No sacarle la piedra a Liche.
3: No prometo.
4: Pero lo mejor de todo es que lo tengo cerquita.
2: ¿A George?
3: A Alemán.
2: No, a mí no tanto.
3: Y tiene el café en la mano, exacto. O sea que lo puede quemar, papi.
4: Y está...
3: y está hirviendo. Y entre más tarde, claro, quema más.
2: Pero entonces, claro.
4: Sí, señor. Hasta las 10.
2: Bueno, Licho, ¿cómo estás? Aparte de todo, qué mal.
4: Mentiras, buenos días a todos. Sí, amanecí un poco con los cables cruzados, pero eso no pero es culpa de ustedes. Hombre.
3: Pero le mata también se le cruzan los cables. Lo que se le
4: me alegran el día, entonces estoy aquí para disfrutar de este nuevo día. Le tengo un pegue, Liche pegue, pues porque toca sí, claro. Más adelante. Y bueno, lo de Santa Fe y Cali.
2: Era roja.
3: Lo debatimos.
5: Para mí no era roja.
4: Sí, para mí tampoco. Pero lo que hay que tener claro es que el Cali si juega bien. Viene subiendo.
2: Tiene tres victorias.
4: Ya la idea de Dudamel, ya conoció el grupo, ya los organizó, los ordenó. Y acuérdense que Rafa Dudamel tiene un manejo de grupo espectacular. Los jugadores le corren, le hacen caso, le creen, se motivan, y yo creo que por ahí puede empezar a mostrar el Cali cosas diferentes.
3: ¿Es el papá de Santa Fe, Dudamel?
4: Ay, no, tampoco.
2: No, pues él quiere mucho a Santa Fe, el tema es que no lo va a dirigir.
4: Tampoco, o sea, pero no.
3: Porque con el Bucaramanga pegue, y con el Cali pegue. No, es el papá. No, lo debatimos en el... Ah, no, perdón, aquí no es.
2: No.
5: Ay, Dios mío.
2: Era roja.
4: Eso sí me saca como la piedra. Sí,
2: era roja.
5: Cascarle cada vez que hace con ese chiste, pendejo.
2: Era
3: roja. Lo debatimos en el... Ah, perdón.
2: La pregunta es,
5: ¿era roja? Porque no hace algo así como de Estados Unidos, un programa internacional.
3: ¿Lo digo así en inglés?
5: Sí.
3: Ah, ok. Voy a buscar cómo se dice. Lo debatimos en inglés.
2: We'll debate it on the show.
3: Eso.
2: Don Juan Cabil Ortiz, hoy hablaremos de lo que pasó con Kawhi Leonard y los Toronto Raptors. Sí. De los juegos de anoche de las Grandes Ligas. Sí. Del nuevo piloto sudamericano que parece que llegará a la Fórmula 1 y no es Sebastián Montoya.
5: No es Sebastián. ¿No? Eso y mucho más. Buenos días a todos. Pasado mañana ya es viernes. Llegó el fin de semana. Ya. Está encima el fin de semana con Gran Premio de Azerbaiyán.
4: Sí,
5: ya pasó.
2: No, por ejemplo, ya miércoles ya prácticamente.
5: Ya usted hoy se acuesta, parpadea y pronto se despierta.
4: Pero
5: y
4: no dejan ni ser la semana. Disfruten
2: pero
4: los días.
2: El miércoles ya
5: se acabó. El tiempo.
2: El miércoles ya.
5: Cuando uno empieza desde el lunes a pensar en el miércoles, se pasa así.
4: Claro.
5: Y después parpadean y ustedes ya están, bueno, escribiendo sus palabras de despedida, haciendo el testamento.
4: Pues, y ya.
2: Yo ya quiero.
4: Fuimos,
2: yo
4: o sea.
5: Exacto.
2: Yo ya quiero Navidad.
4: Y lo más valioso en el mundo es el tiempo.
2: Ay, pero
4: lo
2: que pase
4: más
2: rápido.
4: Valioso
2: que
3: el tiempo.
4: Rápido, el tiempo. Después, cuando están cuchos diciendo, ay, si yo me hubiera gozado ese miércoles.
3: Sí, hablando de cuchos.
4: Sin pensar. O sea, de verdad.
5: ¿Qué?
3: Y hablando de cuchos,
2: hay gente que va a Panamá y no vuelve. Se queda ya de por vida.
5: Uy, no me diga que hay otro finadito. No puede ser.
2: Pues no sé, nadie sabe nada.
3: No, ¿para qué? Pero es que ustedes también tienen la culpa. ¿Para qué lo dejan ir solo a él?
5: Sí, es verdad. Sí,
3: él a esa edad no puede andar
2: en
3: solo.
2: En el aeropuerto de esos
3: al menos póngale una manilla que diga Adrián, Ernesto, mañana.
5: Llamara
3: el número tipo tal.
4: De sangre.
3: Sí. Rectifico cada 20 minutos.
4: Yo tengo eso para que sepan.
3: Sí.
2: Claro,
3: sí.
2: Hay que tener de eso.
3: Sí. Hay que tener de eso. Rectifico cada 20 salí, minutos.
4: ¿Por qué se ríe, Juan Camilo?
2: Sí. Hay que muy tener bien, de eso, claro. Oiga, no.
4: O sea, tengo mi tarjeta de emergencia.
3: Sí, claro, su manillita.
5: Medio pues, ternura, está bien.
2: Como
5: bien.
2: La de los perritos.
4: Pero es que yo en esta ciudad vivo igual que los perritos, yo también tengo.
2: Claro, todos. George es bien perro también. George es bien perro.
4: Yo vivo sola en esta ciudad, yo no tengo familia en Bogotá.
3: Claro, Liche.
5: Ya, pónganos de contacto. Yo respondo.
3: Contacto de emergencia.
4: No voy a poner nunca de contacto.
5: Estoy Mefir con ustedes.
2: A George lo puedes poner como contacto.
3: No, al negro no, nunca. No, a mí de pronto, pero al negro nunca. Porque ¿qué? El negro no conoce vida después de un cuarto
4: de videojuegos. Sí.
3: Entonces tiene que ir a buscarle no sé qué. Ay, no, yo no sé.
4: Más tardecito que
3: terminó de jugar no sé qué. Y, no.
2: Sí. Terminó acá la partida y voy.
3: Sí.
2: No, terrible. Bueno, ¿les parece si vemos cómo está la
3: portada? ¿No está el gol? Espérame, ¿no está el gol?
2: Ah, ¿está el gol? No
5: sé. Claro, el gol del Cali.
3: Debería estar, ¿no?
2: Ah, no, pero primero está el gol del Medellín que ganó ayer.
4: Dos. Oiga, sí, bien. Le iba costando el primer tiempo bastante enredado, ¿no? Sí, señor.
2: Y Martegani le salvó al Medellín la papeleta.
3: Sí.
2: Y la noticia es que Juanfer se lesionó.
4: Sí.
2: Y se viene una ronda de partidos muy bravas para el Medellín. Lastimosamente Juanfer se lesionó.
4: Pero le hacía falta una victoria.
3: Pensé que lesionarse yo.
4: No, tampoco.
2: A mí sí me hace falta una lesión.
4: No, sí. A mí no. ¿Ustedes quieren saber a qué hora me puse la pijama yo ayer?
3: ¿A qué hora te pusiste la pijama, Liz?
2: 6:00 p.m. 5:00 p.m.
3: 3.
2: 4:00 p.m.
5: 2:00 p.m.
2: 2:00 p.m.
5: Sabroso. Pero a ver.
4: Llegué, me bañé, me bañé, almorcé, me puse la pijama.
5: ¿Y ahí? Si algo aprendí yo de la convivencia.
4: Escribí, leí, o sea.
5: A mí me obligan ahora. Yo antes llegaba a la casa y me ponía pijama cuando me iba a acostar a dormir.
3: Ya, sí, claro,
5: ahora
3: yo también.
5: Viviendo con una persona, esa persona me dice: no, no me traiga virus de afuera. Entonces yo llego a la puerta y en la puerta ya me tienen la pijama lista cuando llego a la casa.
4: Okay.
5: Porque no le gusta que yo traiga virus. No, es que somos iguales con el tema de la.
3: ¿Cuándo nos invitan a tardear?
2: Uy, no. ¿Cuándo va a ser una lunada?
4: Menos mal yo vivo sola y en mi casa las reglas las pongo yo y digo yo y entro yo y entra el que quiera yo y sale el que quiera yo.
2: Yo a las 11:00 p.m. terminé de hacer cosas.
5: ¿Sí?
2: Claro.
5: No, ah, no, yo a las 11, pero no
4: me
5: pijamao.
4: No me acosté dormí a las 2:00 p.m. Hubiese querido que...
5: Bello. No, pero sí es rico estar en pijamao, es una delicia. Está en la
4: pero
5: casa
4: sí,
5: una
4: ayer hice mucha cosa.
2: Bueno. Señores, ¿les parece? Escuchamos el gol del Deportivo Independiente de Medellín. Ayer
3: así es.
4: Bueno, papitos, póngalo.
2: Póngalo. Póngalo, gol del pedacho. 2-1 ganó.
0: ¡Mantegani el marco! ¡Se metió golazo!

0: gozoso del poderoso Deportivo Independiente Medellín. ¡Gol! De Agustín Martegani, camisa 21, para poner la cuenta en el Atanasio. 1 para Medellín, 1 Jaguares de Córdoba.
1: Bueno, con esta victoria el Medellín se sigue ubicando en la parte alta de la tabla y se le viene un calendario bastante lindo que vamos a hablar más adelante. Este es el gol, porque como ustedes les encanta cuando le hacen gol a Santa Fe, aquí está el gol del Cali.
2: ¡Ave María, qué chillón!
1: Aquí está el gol
3: del Cali. ¡Qué lloradera tan mamona!
0: ¡Qué golazo!

0: Gully! Eduard Bello, el remate cruzado para que nada tenga que hacer el portero Mosquera. Marca el primero Bello. Lindo gol de Eduard que la manda.
1: Pues ya listo. Gracias, ese fue el gol del Deportivo Cali ayer, la victoria 1-0 ante Independiente Santa Fe. La tabla de posiciones.
2: Usted es el que deja.
1: No, pero como ustedes son los que dicen, ay, el gol del Cali, ahora todos son hinchas
2: pues
1: del Cali.
2: Pues es que aquí también nos escuchan hinchas del Cali. ¿Cómo
3: así? Sí.
2: Del Cali.
3: ¿No hay parcialidad en este programa?
1: Por ejemplo,
3: ¿o qué?
1: Hay un hincha del Cali muy feliz, ¿no?
3: ¿Quién?
1: Usted lo conoce.
3: ¡Ah, caramba!
1: Sí, está feliz, ¿no?
3: Papi Bello, gracias a Dios, ¿eh? Un tres corta y una larga, ¿eh? Que vos tengas un bello día.
1: Ah, está montador hoy, ve, Marcelo.
3: No, es que esté montador, papi Bello, no es que esté montador. Es que es un tres corta y una larga, ¿eh?
1: ¿Te gustó el partido ayer, eh?
3: ¡Claro! ¿Vos viste, ah? Un equipo que viene del calor, ¿eh? Y nos arrugó entre el frío, ¿eh?
1: Sí, sí, sí.
3: Aunque
1: sí.
3: En el frío a veces arruga, ¿eh?
1: Es cierto, es cierto.
3: Pero no dio, papi, gracias a Dios, ¿eh? Gracias a Dios. El Cali viene subiendo, ¿eh?
1: Pero usted, por ahí decían que usted quería fuera Dudamel.
3: ¿Yo?
1: Sí.
3: Mostrame la grabación.
1: Pues yo lo vi en el fin de semana.
3: Bello, no, es mentira.
1: Yo lo vi el fin de semana.
3: Más de un caleño está diciendo eso, papi Bello, que es mentira. Nadie ha dicho eso, ¿eh?
1: No.
3: Nadie. No lo querían afuera. Lo que pasa es que le querían dar vacaciones adelantadas.
1: Ah, para que descansara.
3: Para que descansara, ¿eh? Para que pudiera pensar un poquito, ¿eh? Bueno. Pero gracias a Dios no, ¿eh? Ahí vamos subiendo. El Cali va. Mira, él no tiene techo, ¿eh?
1: No tiene techo. Muy bien, ¿eh?
3: Gracias a Dios.
1: Bueno, felicitaciones, Deportivo Cali, por la victoria ayer. Muy bien conseguida ayer contra Independiente Santa Fe. Está en la tabla del fútbol colombiano.
3: ¿Cómo vamos?
1: A ver, América es super líder. Uy, el América que está en un lío. ¿Vieron el lío del tema del.
3: ¿Le pagaron o no?
1: Del dinero de. Salieron un pocotón de voces. Habló Iván Vélez en el VAR. No sé si podemos tener más adelante algún pedacito. Pero parece ser que en el América hay algunos problemas de dinero. Dicen algunos.
4: ¿De pagos a los jugadores o qué?
1: Sí, dicen algunos, pero no está muy claro el tema, ¿eh? Porque Iván Vélez dice que no hay ningún tipo de problema. Otros periodistas dicen que sí. Pues hay que creerle a la fuente oficial.
4: Ah, no, pues o sea, los periodistas algunos están diciendo no, que no les están pagando jugadores.
1: Exactamente.
4: Iván Vélez,
1: que hace parte del club, salió a desmentirlos.
4: Ah, pues ahí
1: también salió Julio Gómez a desmentirlo. Entonces hay que creerle a la fuente oficial.
4: Ahora se hace que salga un jugador oficialmente.
1: Exactamente.
4: Decir, a mí no me han pagado. Mientras tanto,
1: pasó con Dubán Vergara. El tema ya se arregló.

0: me dijo o dice que ese tipo de decisiones administrativas, que si un jugador lo inscribieron y puede o no jugar,
1: Uy,
0: que no le
1: yo
0: han pagado
1: tengo.
0: a este o al otro, sí terminan afectando al grupo porque temprano o tarde se termina comentando el
1: Claro.
0: tema. Oye, ¿qué hubo? ¿Qué pasó? Imagínense que ayer a mi señora le dijeron
1: Que no le
0: en la
1: pagaron.
0: peluquería que no sé qué, que eso hay un lío, que si a nosotros nos están pagando. O sea, ese tipo de cosas sí terminan afectando todo el ambiente alrededor de lo que tienen que hacer los jugadores, es estar concentrados. Así que es una de las cosas que utiliza David para mantener aislados a sus jugadores, pero sí, es que es
1: Es que hay
0: demasiada
1: mucho
0: cosa.
1: ruido, ¿eh? Hay un ruido constante en América. En América siempre hay ruido.
0: Sí,
1: Hay un ruido
0: siempre.
1: constante, pero
0: Cuando no es que van a echar al técnico, cuando no es que
1: que
0: no
1: falta plata,
0: falta
1: que
0: plata,
1: los premios, que no
0: que
1: sé
0: el
1: qué.
0: otro que se fue, que no se quería ir, que, o sea, de verdad.
1: En América pasan cosas raras, pero bueno, ahí va
0: Que
1: el
0: hable el
1: equipo.
0: fútbol, que
1: Que hable
0: hable
1: el
0: el
1: fútbol.
0: fútbol,
1: Está a
0: David.
1: 9 puntos de clasificarse, está prácticamente listo ya el América de Cali, que jugará hoy a las 7:30 contra Águilas, con una gran posibilidad de meterse ya con 24 puntos. Y con eso ya, Chaolín Pingüín, ya está dentro el equipo de el Pep González, colombiano.
0: Dios mío.
1: Millonarios, segundo con 19 puntos. Millonarios que tiene un partido
0: Un
1: bravo,
0: partido más
1: contra,
0: ahora.
1: contra
0: Partidazo.
1: Nacional,
0: Un
1: mañana.
0: partidazo. Partidazo el de mañana.
1: Medellín, que con 19 puntos y 9 partidos jugados, también en la tabla de rendimiento está ahí muy cerca del
0: Está
1: América de
0: bien.
1: Quélica. Sí, está casi listo. Nacional con 18 puntos y 8 partidos jugados, también en
0: Tres
1: la
0: menos
1: tabla,
0: que Millonarios.
1: 3 menos que Millonarios, y lo podría superar si le llega a ganar en el próximo partido en el Atanasio. Deportivo Cali se recontraacomodó con 18 puntos, está octavo, dio un salto tremendo, es quinto. El Bucaramanga tiene 17 puntos y 9 partidos jugados. Está bien el equipo de Pep Irano. Es que me atoré, perdón.
0: Pepe Irano.
1: Tolima tiene
0: ¿Quiere agüita?
1: 17.
0: Le paso un panderito, abuelito.
2: Uy, no.
1: Uy, Dios mío. Bueno, y Tolima tiene 17 puntos en 10 partidos jugados. Y Santa Fe 16 con 10 partidos jugados. Ahí están los 8 de Colombia.
0: La posición real de Millonarios es más abajo, ¿no?
1: Sí, la
0: Tiene
1: posición real de
0: muchos
1: Millonarios según
0: más
1: el
0: partidos que
1: rendimiento.
0: todos los demás, como séptimo, sexto, por ahí.
1: Por
0: Por ahí
1: ahí.
0: estaría ubicado
1: Por ejemplo,
0: Millonarios.
1: si Santa Fe llega a ganar un partido más, igualaría a Millonarios en puntos y en partidos. Y Santa Fe
0: Exactamente.
1: es octavo. Entonces ahí se
0: Exacto.
1: puede ir midiendo el
0: Exacto.
1: tema. Los grandes que están por fuera, el 11, que tiene 12 puntos. El Junior, que es último de campeonato. Y el Cúcuta es, ¿qué, George?
2: ¿Cetre?
1: Ah, sí, señor.
0: ¿Qué fue lo que dijo Giovanni? Que si el Junior no clasificaba, renunciaba.
1: Él.
0: ¿Era?
1: ¿Él? No, ¿sí dijo
0: Él.
1: eso?
0: Sí, él dijo
1: No,
0: eso.
1: ¿de verdad?
0: Sí.
2: Hay que buscarle
1: Yo
2: la
1: no creo.
2: grabación,
1: Supuesto
2: ¿no?
1: a disposición.
0: Sí,
1: Yo no
0: él.
1: creo que
0: Sí,
1: haya.
0: sí,
1: Aquí su papá
0: sí.
1: ya solo
0: Porque es que acuérdense que dijimos si clasificaba o no. Esto va más allá
1: No, el que se va a ir es Viera.
0: de
1: Si no
0: Ah, no,
1: clasifica.
0: Viera,
1: sí. Pero bueno, ya ganó
0: Ay,
1: 4-1.
0: tenaz.
2: Hay que
1: Sí,
2: buscarle la
1: sí.
2: grabación porque creo que.
1: Muy bien. Y esta es la portada del diario AS en Colombia para ir arrancando ya el Morning Gol del AS. Estamos también. Si han visto al señor Adrián Mañoli en algún lugar, que nos llame.
0: Por
2: Ay,
0: favor, lo estamos
1: pobrecito, sí.
0: buscando,
1: Estamos
0: hagamos una
1: buscando.
0: campaña, algo le, quién
1: Si alguien lo ve en
0: sabe.
1: Tucumén, que avise. Por ahí en los bancos también, que
2: Sí, si
1: avise.
2: alguien lo ve por ahí pasando el canal.
0: ¿En los bancos o?
1: ¿En los bancos o en? Bueno, no quiero decir. Bajando caña, dice el azucarero, le ganó a Santa Fe en su visita al Campín y se acomoda
0: Bien,
1: dentro de los
0: Steven.
1: 8 en el quinto lugar de la tabla. Bien, Steven, bajando caña.
0: Bajando caña, siempre muy
1: Borja,
0: creativo.
1: yo amo los colores de la selección. Habló ayer en el bar y habló absolutamente de todo, ¿eh? Santos Borré, borrado por Poncio en River. No ha vuelto a jugar Santos
0: Ay,
1: Borré
0: qué pesar
1: después
0: con
1: del
0: Rafa,
1: penal.
0: hombre.
1: Con el grupo completo, Lorenzo ya arranca su preparación para el partido de este próximo sábado a las 8 de la noche ante México. Y Di Mayor confirma que la final de ida de la final femenina será en Tunja, una de las premisas que ha tenido el Morning Gol de las. Muy bien, eso hablaremos el día de hoy en el Morning Gol. Señor George, ¿tenemos un chiste?
2: Siempre tenemos
1: ¿Tenemos un
2: chiste.
1: chiste a esta hora?
2: Ay,
1: Perfecto.
2: tenemos humor a esta hora.
1: A ver.
2: Tenemos humor. ¿Lo quiere corto o lo quiere largo?
0: Corto.
1: No, le gusta
2: Cortico, no,
1: largo,
2: listo,
1: largo.
2: listo, cortico.
0: Ay, no, largo.
2: No, voy a
1: Largo,
2: empezar de
1: largo.
2: menos a más.
0: Bueno, dame.
2: Cortico,
1: A ver,
2: cortico.
1: dame.
2: Este es mañolinesco, en
1: A
2: honor a,
1: ver.
2: en memoria de.
0: Ay,
2: Pues claro, no es
0: oye.
2: que no estaba ahí, entonces en la memoria de él. Pero, o sea, es que estaba en la memoria USB de él. Es lo que quiero decir.
1: Ah.
0: La
2: Pero
0: memoria
2: él,
0: USB, el
2: sí,
0: del cuernito.
2: él me pasó los chistes. Entonces,

0: Estaba habla ella y él. Ella y él. Y ella.
1: Ella
0: Ella y
1: y
0: con
1: yo,
0: él.
2: Ella y
0: Y,
2: yo,
0: tal.
2: era la
0: Y
2: canción.
0: entonces él a ella, oye, ¿qué te parece si vamos a comer por ahí? Digo, no, por ahí es que no tengo dientes. Y
3: ¿Qué?
0: está muy bueno. Está muy bueno. Solo para
2: No,
0: inteligentes.
2: ya entendí, pero son las 7 y 20.
1: Sí,
0: Por eso
1: no.
0: dije, voy a arrancar de menos a
3: Y
0: más.
3: hasta ahora mi
2: Pero
3: cerebro no
2: es que son
3: funciona
2: las 7 y
3: así.
2: 21. Hay gente, hay niños.
0: Listo. Pero por ahí es donde, por ahí.
1: No.
0: Es que usted también es morboso y
2: O por ahí.
0: mansado. Por ahí. Va
3: Sí.
0: uno grande.
3: Estuve demasiado inteligente, todavía no lo entiendo.
0: Va
1: Ay,
0: uno
1: ¿cómo
0: largo.
1: que no, Juan
2: Juan
1: Camilo?
2: Camilo.
0: ¿Otra vez lo vuelvo a contar?
2: ¿Qué
1: No,
2: tiene?
1: no.
2: Lo
0: Ella,
2: digo, digo la
0: a él,
2: brutalidad que
0: entonces
2: usted
0: él
2: quiere.
0: estaba ahí con ella. Oye, ¿qué te parece si vamos a comer por ahí? No, es que por ahí no tengo dientes. No lo entendió.
2: A ver, ¿qué tiene el labio?
3: Ah, ok.
0: Ok,
3: Uy.
0: ya.
1: Qué horrible.
2: Qué grosería, ¿no?
3: No. No, hasta ahora no me puedo pensar, ya está muy temprano y todavía
2: No,
3: estoy
2: pero qué
3: dormido.
2: grosería, ¿eh? La
0: Otro,
2: verdad.
0: otro.
2: Bueno,
0: Uy, imagínese.
2: a ver, me
0: Este
2: imagino.
0: es medio largo, Liche.
1: Bueno, hágale.
0: A
1: ver.
0: Este es medio largo. Uy, que imagínese una muchacha en otro país.
1: ¿Cómo
0: En
1: se
0: otro país.
1: llamaba?
0: Se llamaba Lisette, pero de otro
2: ¿Lisette?
0: país. Sí,
2: Ah,
0: Lisette, de otro país.
2: de
0: De otro
2: Venezuela.
0: país, se llamaba tal. Llegó a esta hora precisamente, más o menos como
2: 7 y
0: 7 y
2: 22.
0: 23, paró en la casa una camioneta último modelo.
2: ¡Epa!
1: ¡Uy!
0: Último modelo, así nuevecita, y se baja y tal. Y el papá, ¿qué hubo, mija? ¿Y eso qué? Dios, no. En una boleta que me gané de una rifa.
2: Ajá.
0: Ya.
2: Vea, vea.
0: Vea,
1: ¡Vea!
0: vea, vea.
1: ¡Qué suertuda la niña!
0: Al otro día. El último iPhone, destapándolo. Y el papá, mi hija, ¿el último iPhone? Sí, señor. ¿Y eso? No. Una boleta que me gané en una rifa.
2: Vea,
0: Vea,
2: vea,
0: vea,
3: vea. Me devuelve todo eso
0: vea.
3: inmediatamente.
0: ¿Sí?
3: Y papá me lo hace devolver de una.
2: ¿Y usted quería? ¿Lo hace devolver
0: Vea.
3: También.
0: Al otro día, un abrigo de cuero espectacular, con bolso y todo,
1: Un
0: porque eso
1: abrigo
0: para
1: de
0: que les.
1: Mint. Sí.
0: Para que le saliera y zapatos. Y llegó ella así, taconeando. Rac, rac, rac, rac, rac. Y el papá, mi hija, ¿y eso? No, imagínese. Una boleta que me
2: Otra
0: gané.
2: vez, vea.
0: Vea, vea.
2: Vea,
0: A la semana siguiente llegó con una moto de esas nuevas eléctricas, porque ahora son eléctricas, ¿no?
2: Las que no suenan, que suenan.
0: Esa, suenan. Es que
2: Como
0: fuera como si uno se tirara un
2: ninja.
0: gasecito.
2: Como ninja, claro.
0: Y llegó y lo parqueó. Y ese casco que parece como la hormiga atómica, así, lo dejó, lo paró. ¡Pum! Lo puso ahí. Hola, papi. Mija, y esa moto, que no adivina. Era una boleta que me ganó una rifa.
2: ¡Vea!
1: ¡Qué linda!
0: Al otro día el papá se levantó temprano, iba a bañarse cuando entró al baño y cerrado. Y agarró y tocó. ¿Quién está ahí? Yo, papi. ¿Te demoras? Yo creo que sí, papi. Ah, bueno. Arréglese bien el talonario que está rifando una casa.
2: Oiga, no, pero.
0: Yo le dije que iba de menos a más.
3: Arreglé. Oh my
2: Bueno, oiga, en la portada del diario va a ser España, la
1: Se
2: tenemos.
1: ganó una casita.
2: Se ganó una casa y un baño más grande.
3: Sí.
2: Ay, señor. Bueno, 7 de la mañana, 24 minutos. Oiga, en España ya se está hablando mucho de él. De Espi, que habló con As, José Lu
0: Ah.
2: es un gran delantero de referencia, pero él es él y yo soy yo. Uy,
3: Ah, ¿cómo?
2: qué buena conclusión, ¿eh? Bueno, fue difícil no decir a mis amigos que iba al Madrid. Este es Carlos Espi, es la gran figura del Real Madrid, ha marcado muchos goles muy importantes y está en la selección española también, que tendrá partidos importantes en la Nations League. Mou me pide que ayude Mbappé, Mundial Femenino Sub-20. La España de los 19 goles busca la final ante Italia. España sigue enamorada de la roja, riada de entusiasmo y lleno en las rosas para ver el primer entrenamiento de la selección tras el Mundial. Ahí está Las Rozas, donde entrena la selección española. La pelea del derbi va más allá. Durísimo video del Madrid contra los tweets del Atlético. El
0: Ish.
2: CTA, el Comité de Árbitros, admite que Canning debió ver la roja. Y en el ciclismo,
1: ¿Ya
2: Benjamín.
1: pa' qué?
2: Ya pa' qué, ya. Benjamín Nobal se proclama campeón del mundo Junior contrarreloj. Eso lo que nos cuenta hoy AS en España. Hablemos de una vez de eso de Kawhi Leonard, mi querido Juanca, con los Raptors de Toronto, que me interesa bastante.
3: Sí, señor, porque acuérdense que fue todo un drama el tema de la salida de Kawhi Leonard de Los Ángeles Clippers hacia los Raptors de Toronto, el equipo con el que ya fue el campeón, les ha dado su anillo de campeón, uh-huh. Kawhi cuando estuvo con ellos. De ahí sale a los Clippers un contrato multimillonario, luego se supo que Steven Ballmer, el dueño de los Clippers, le hacía pagos on the side, ¿no? Que no declaraban oficialmente.
2: O sea, pagos alternos, una nómina alterna.
3: Exacto, tenía una nómina alterna, le pagaban a través de otra empresa que crearon por supuestamente publicidad, pero esa empresa solamente tenía un contrato que era con Kawhi, entonces hicieron la investigación y dijeron, no, ustedes le pagan un salario oficial en los Clippers, pero aparte.
1: Pero además eran los mismos, o sea, los que estaban aquí y allá.
3: Está dando plata por otro lado para no reportar ese salario completo a la NBA y ustedes poder romper el techo de presupuesto sin que nosotros nos diéramos cuenta. Entonces, en ese momento se estaba negociando para que Kawhi Leonard llegara a los Raptors de Toronto nuevamente.
2: Sí.
3: Les tocó suspender esa negociación mientras hacía la investigación. Salió la responsabilidad de Clippers, hubo sanciones. Kawhi realmente la sacó barata. A él solamente le pusieron una multa de $700,000. Sí. Y ya podía seguir negociando.
2: Va a ganar muy bien entonces.
3: Y ahora, pues ya se confirmó ya el traspaso hacia Toronto. ¿Y por cuánto? Pues se terminó firmando la extensión de Kawhi Leonard con los Raptors de Toronto, que empezará en octubre a jugar con ellos. Durante 2 años es el contrato. Y $115 millones se va a ganar.
2: ¿Qué?
3: En esos 2 añitos Kawhi Leonard.
2: Ah, no, fresco.
0: ¿Kawhi no tiene familia en Chicago, no?
3: Tranquilo. ¿Qué?
0: ¿Kawhi no tiene familia en Chicago?
2: Puede ser,
0: no,
2: y por no sé. Detroit.
0: Okay, ah, bueno, Detroit,
3: por Detroit,
0: sí,
3: tenía
0: de pronto sí.
3: El caso es que, pues bueno, este señor le ha ido muy bien en la vida. O sea, se ganaba en total de lo que le pagaban. ¿Cuánto? En Clippers eran $67 millones anuales.
2: Epa, bien.
3: Y ahora llega a Toronto a ganar 50 y pico, 55, 57 millones.
0: O sea, Kawhi por 55 millones de dólares.
2: Vea, usted, imagínese, ¿usted qué haría con esa plata?
0: No, yo Kawhi también.
2: ¿Sí?
3: Sí.
1: ¿Se claro. Kawhi?
0: Sí, Kawhi, sí, como dice Kawhi.
2: ¿Uno se puede gastar toda esa plata en un año?
0: Yo creo no, que no.
3: Pues sí, de poderse se puede, pero.
2: ¿Pero en qué? ¿En
3: casas, ¿no? Carros, yate, jet?
2: Es que yo, déjemela.
1: Pues no, y si a mí me la dan, yo puedo hacer la prueba.
0: Liche, o sea, la gasta en una semana.
3: Sí, uno puede gastársela. Siempre va a haber en qué gastársela.
2: Pues sí, pero pues. Pero. Ya, habrá un momento en que ya.
1: Yo creo, no estoy segura.
2: ¿Qué?
1: Creo ser capaz.
2: Ah, okay.
1: Creo.
2: Pero es que ya hay un momento en que ya gastamos.
1: ¿En cuánto
2: todo, ¿no?
1: tiempo? No lo sé.
2: Pero yo.
0: No, porque como dicen las mamás, usted entre más gana, más gasta, papi.
2: Es verdad también, mampito.
1: Sí, bueno, es muy verdad.
2: Bien. Oiga, esto dijo.
1: Y mujer que no gasta, hombre que no prospera.
0: Eso. Uy, ¿cómo?
2: Uy, con razón.
0: Con razón no prospera Alemán.
2: Acá está Iván Vélez explicando el tema de Dubán Vergara, que me parece que es muy importante. Estuvo en el bar el día de ayer. A ver.
4: Con Dubán, digamos que él tiene su cercanía con los dueños, en cierta parte pues diría uno que el de comunicado, que tanto lo que se dice, yo creo que Dubán ha sido un jugador importante para la institución en los últimos años, pues, digamos que es donde se ha encontrado su mejor versión, tanto después de que llegó a Envigado, cuando regresó de Santo Laguna. Y también obviamente que le ha dejado los réditos al club. Hay una negociación que se hizo con Racing y ese tema con Juanfer. Yo no estaba en cabeza de ello. Estaba desde luego Daniel y la presidenta. Y ahí creo que un dinero que todavía da Racing de la transferencia. En ese cruce, y pues eso se le va a pagar a Dubán. Obviamente había una fecha, no se le pudo cumplir, porque pues para nadie es un secreto que no ha sido fácil lo que vivió la ciudad hace un mes, y tampoco ha sido fácil para el club por todo lo vivido, pero la idea aquí siempre es cumplir. Como digo yo, siempre hay un contrato y eso en algún momento tiene que pagarse. Obviamente que uno quisiera de lo más pronto posible, pero a veces también por XYZ se ve afectado el flujo de caja.
2: Bueno, ahí estaba el flujo de caja afectado con el América. Primera pausa del Morning Call y ya venimos porque llega César Augusto London y hablaremos más en profundidad. Escucharemos las voces del Deportivo Cali 1, Santa Fe 0. Venimos, ya estamos de vuelta.
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2: Regresamos, señores, estamos en vivo en el Morning Gold de Laz, son las 7 de la mañana, 32 minutos en Colombia. Un saludo muy especial a la gente en YouTube, que nos deje su like y también nos dé su comentario del partido de ayer entre Santa Fe y el Deportivo Cali, pero también nos puede contar lo que usted quiera con respecto al Deporte Selección Colombia, la final femenina que tendremos el día de hoy y muchas cosas más. 7:32, saludamos a don César Augusto Londoño. ¿Cómo le va, don César? ¿Cómo está? ¡Buenos días!
10: Don Alemán, Morning Gol, buenos días para todos, un saludo cordial, espero que estén bien, que hayan amanecido felices. Veo a Liche sonreír y eso me alegra muchísimo. Sí. Y espero que disfruten toda la mañana. Bueno, varias cositas. Primero, ayer, buena victoria del Deportivo Cali, con un excelente trabajo del arquero y con una muy buena presentación de Gustavo Cuellar. Sí. Pero le digo una cosa, Alemán.
2: ¿Qué jugador, eh?
10: Tiene más puntos el Cali que fútbol. Me parece que el Cali tiene algunas dificultades para manejar los partidos, pero saca los resultados. Sucedió frente al Once Caldas, sucedió en el partido ante Bucaramanga, sucedió ante Internacional de Bogotá, pero está sacando los puntos. Sin mucho fútbol ayer, un primer tiempo parejo, un poquitico más el Deportivo Cali, pero en el segundo tiempo Independiente Santa Fe tuvo todas las oportunidades para haber por lo menos empatado el partido, lo que desperdicia Rodallega es increíble, ratificando que la falta de gol de los equipos en Colombia es muy alta, empezando por Independiente Santa Fe, aunque le metió 4 Alianza recientemente. Pero el tema que quiero tocar hoy en el Morning Gol es que el fútbol es de jugadores y no de técnicos. Es de futbolistas y no de entrenadores. Quiero hacer un repaso de los equipos que han cambiado de entrenador en la actual liga. Llevamos 11 fechas, 12 comenzamos, 5 equipos cambiaron técnico. Richard Páez se fue del Cúcuta Deportivo, llegó Nicolás Chiesa, el equipo mejoró en los 2 primeros partidos, pero de resto muy poco, prácticamente nada. Tuvieron que reenganchar a Peralta, que es un hombre totalmente disperso en su condición profesional y no pudo rendir en el último partido. Es decir, no le funcionó el cambio de entrenador. Jonathan Risueño, que había hecho una gran campaña en la temporada pasada, se fue del Deportivo Pasto. Llegó René Rosero y aunque tuvo algunas cositas importantes, la victoria frente a América y demás, el equipo sigue enterrado en la parte baja de la tabla, puesto 15. Y es un equipo que juega bien de local, pero que le cuesta mucho en condición de visitante. Camilo Ayala se fue de Alianza. Llegó Flavio Torres, está muy nuevo, pero el equipo tampoco arranca, puesto 16 en la tabla. No hubo soluciones inmediatas. Se fue Alfredo Arias, del Junior. Llegó Sebastián Viera, sigue último. Sí, ganó el último partido. Lo hizo con autoridad. Claro que la expulsión del contrario tuvo muchísimo que ver. Vamos a ver qué sucede con Viera, que también llegó hace poco y que hay una expectativa enorme por él, pero hay una dificultad muy grande para que el Junior de Barranquilla se meta entre los ocho. Y el último caso es el de Millonarios. Se fue Fabián Bustos, 60% de rendimiento, llegó Gamero, y es el único caso que muestra realmente optimismo y esperanza de cara al futuro. Con un antecedente, Gamero conocía a Millonarios, Gamero es de la casa, Gamero había dirigido varios de los jugadores actuales y simplemente hizo un cambio de módulo, sacó un quinto defensor, puso un delantero, hay nómina, el equipo le está funcionando y está metido hoy en el segundo lugar de la tabla, aunque en porcentaje de rendimiento, pues el primero es Nacional y el segundo es el América de Cali, que a propósito, tienen dos entrenadores muy buenos, entrenadores jóvenes, llenos de condiciones, que han tenido la posibilidad de dirigir equipos grandes, pero que todavía no han ganado. Y si miramos el panorama internacional, pues Ancelotti, que es el técnico más ganador de los que actualmente dirigen en toda la historia y uno de los más ganadores en esa historia del fútbol, fracasó con Brasil en el Campeonato del Mundo después de un año de trabajo, ahora quiere una renovación total. Y el otro técnico, que es octavo y está entre los más ganadores de la historia, José Mourinho, está atravesando un momento terrible con el Real Madrid. El equipo no encanta, el equipo no emociona, está 6 puntos del Barcelona apenas comenzando la liga en esta temporada, y el panorama no pinta bien para el Real Madrid, que se ocupa más de los árbitros y de cosas externas que del fútbol realmente. Es decir, vuelvo a la conclusión que es de toda la vida. Los partidos de fútbol y el fútbol no es de técnicos, sino de entrenadores. Que hay técnicos que por ahí sacan adelante un equipo y pueden cambiar las cosas internamente, claro que pasa. Por ejemplo, Efraín Juárez, después de 7 fechas, es líder en el fútbol de Hungría. Y Juárez llegó a Colombia y en 6 meses ganó 2 títulos con Atlético Nacional. Pero son, don Alemán, las excepciones que confirman la regla.
2: Sí, señor, sin duda. Mire otra más, Baba. Baba en Santa Fe. Esa es otra excepción que confirma totalmente la regla y la teoría que estamos escribiendo en esta mañana del Morning Call, don César. La verdad, son excepciones a la regla, pero al final son los entrenadores. Pues César, preocupado quedé con el tema de Santa Fe con el gol, porque creo que el gol era más para un empate, me da la sensación el partido.
10: Pero sin duda, el partido, me parece que el resultado de 1-0 en favor del Deportivo Cali es demasiado generoso para lo que hizo el Deportivo Cali en la cancha. Ahora, el problema de Santa Fe es uno. Rodallega no la volvió a meter. La metió en el 4-1, en el último gol, el cuarto, frente a Alianza, pero no la volvió a meter. No está en un momento dulce, como dicen por ahí, afortunado. Y cuando el goleador se apaga, al equipo le cuesta. Mire el caso del Once Caldas. Dairo no es titular, no está pasando por buen momento, físicamente ya le cuesta. Claro, cuando entra a veces la mete, pero es que la racha goleadora de Dairo en la temporada pasada con el Once Caldas o al comienzo del campeonato fue completamente diferente. Si un equipo no tiene gol, por muchas cosas buenas que haga, pues a veces quedan empañadas. Y si no, pregúntele a la Selección Colombia, que jugará mañana frente a México, no mañana, no, el sábado,
2: sí,
10: frente a la Selección de México, y hoy tendremos la selección femenina jugando un partido trascendental. Es un partido durísimo contra Corea del Norte, pero con la ilusión y con la esperanza de ganarle al campeón mundial y al favorito al título.
2: Muy bien, pues César, esperemos que sean buenas las noticias mañana de la Selección Colombiana Sub-20, ojalá que podamos sacar una buena ventaja, una buena victoria, y también atentos a la final femenina en Tunja, Deportivo Cali contra Santa Fe Cali, lo tendremos en AS, la final femenina estará aquí en AS, así que para que la gente que esté muy atenta. Pues César, muchísimas gracias como siempre.
10: Un abrazo, Alemán, saludos a todos y que disfruten como todos los días.
2: ¡Eso! Que Liche dijo que hoy no le sacaran la rabia porque si no, no responde.
1: No, la rabia no.
2: La piedra.
1: La piedra.
2: Eso.
1: En mi tierra es así, más que la piedra.
10: Sí, Liche no tiene rabia nunca.
2: No, no, pero la no, piedra sí.
10: Pero tiene una piedra permanente.
1: Que ¡unos piedrorones!
10: ¡Estás debajo de la cama!
2: Grande, bueno, sí, está
1: si vieran lo dulce que soy, oh, lo tierna, la de verdad es que no le creen. Que
2: queremos verlo.
10: El único que dice eso es Pistacho.
3: Sí.
0: Así que no le parece guau.
3: Sí. Mi mamá es tierna conmigo.
10: Sí, chao, ¿con muchachos?
2: Chao.
1: Chao.
2: ¿Con quién es más tierna, Liche?
3: Con
2: Juan Camilo.
3: ¿Conmigo? No, sí. Todavía no. Seguramente en algún momento se va a derretir conmigo, la verdad.
2: ¿Sí?
3: Sí, sí, sí. Mi manera de ser de tener el niño interior a flor de piel.
1: No, vaya eso... que lo lamba un sapo.
3: No, va a ver.
0: ¿Sí? Me lo vio por bombero, por sapo y por lambón.
3: Sentir como, ay, tan lindo Juan, que es todo
1: no.
3: Chévere.
1: ¡No! Ay, o sea, bien. Usted, mejor dicho... No me diga nada porque lo agarro a
3: con esos ojitos como mira el mundo curioso.
0: Tómelo. En mi tierra decimos tómelo por sapo, lambón y tres dedos.
2: ¿Y qué? Pues, ¿los tres dedos de dónde son?
0: Sí, así, porque así son los sapos.
3: Ah,
0: un sapo, lambón y tres dedos.
2: Es un conocimiento.
3: O sea, patea con borde externo.
1: Lo de los tres dedos.
0: Sí, sí, sí.
2: Es un conocimiento rural que no.
0: Sí, es que el sapo es así. No, bueno, es que también hay formas de agarrar el sapo, ¿no? Porque también la ranita se coge pues así, pero el sapo es como así, pero porque hay unos sapos grandes.
2: ¿Hace cuánto no un sapo usted?
3: No soy capaz de coger eso.
0: No, hace poco.
2: ¿Sí?
0: Sí, porque tuve viaje, precisamente, estuve de viaje.
2: Vea, muy bien.
0: Sí.
2: Oiga.
0: Sapo, metido, lambón, tres dedos, chupamedia, saltacharcos. Me ayudaron aquí a complementar.
2: ¿Sí? ¿Gente en Cúcuta?
0: Sí, señor.
2: Ah, un saludo para ellos. ¿Será que nos pueden mandar un pastel de esos que son buenos?
1: Claro. Ay, yo ayer comí pastel de garbanzo.
0: Pastelito de garbanzo. Por aquí en Bogotá y de garbanzo. Y
2: usted, oiga, usted ha comido, mire, yo he traído... Usted ha comido. Liche ha traído, usted ha comido. Juanca ha traído, usted ha comido. El profe...
0: Ayer, ¿qué trajeron? Porque yo no comí ni me guardaron bueno, nada, ni me dijeron nada. Porque
2: es que no fue mi culpa. No, pero no,
1: venga, no, pero no. Yo en realidad, yo he traído, yo no he traído nada.
2: Bueno, no era para obligarlo a él. Pero, ¿cuándo va a traer usted, papito?
1: El viernes traigo yo.
0: El viernes desayuno. Trae Liche. Después de Liche. Después de Liche.
2: Muy bien, y me dicen a mí tacaño. Ay,
0: no, no, yo no soy tacaño.
2: Venga, un segundo acá. Oigan, hoy entonces, la invitación es para que hoy estemos atentos a las 7 de la noche, transmisión de El Fenómeno del Fútbol por AS, de la gran final femenina, con la narración de Jonathan. Estará José Alberto Ortiz y Sara Arciniegas.
3: Chévere.
2: Para que disfruten la final femenina.
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0: Oyentes del Fenómeno del... Ah, no, eso no ya.
2: Oiga, oye...
3: Dios mío.
0: Un homenaje, los homenajes son en vida.
2: Qué sí, feo. Claro.
0: Oyentes del Fenómeno
2: del Fútbol, bienvenidos.
1: Bueno, me calman.
2: Entonces, la invitación es a las 7 de la noche por AS, por estas frecuencias, la final femenina desde Tunja. Muy bien. Leider, ¿usted va a ir a la final femenina?
0: Bueno, un saludo muy especial para ti y para todos. Claro, hay que apoyar a Santa Fe siempre, ¿no?
2: Sí.
0: Sí, así sea en las buenas y en las malas, siempre con Santa Fe, con las niñas. Pero yo creo que yo estuve ayer.
2: ¿En el estadio
0: estuvo? Estuve ayer en el estadio.
2: ¿Vio el partido?
0: Sí, claro. El partido estuvo bueno, ¿no? Yo creo que estuvo de ida y vuelta. Pero el Cali lo salvó, fue el arquero a punta de tajadas. Uy, dije tajadas.
2: Uy, ¡ay, qué rico!
0: ¡Ay, qué rico esta hora las tajadas! Pero bueno, el árbitro sí me dejó mucho que pensar, ¿no? A mí no me gustó, porque salió expulsando a Daniel Torres.
2: Sí.
0: Y la verdad yo creo que hay árbitros en Colombia que pitan mejor que eso. Ahí dije queso.
3: ¡Ay, qué rico!
0: ¡Ay, qué rico! Un quesito así gratinado en la tajada. ¡Qué rico! Pero bueno, si me preguntan a mí si eso fue expulsión o no expulsión, yo digo que para mí no es. ¡Ay, dije no es! No es.
2: ¡Ah, le gusta también!
1: ¡Sí, le gusta la
0: ¡qué nuez. Rico! Claro, porque hay que estar también fit. Pero bueno... Pero bueno, hay que seguir apoyando al equipo, a los leones y a las leonas, porque es muy feo si el equipo intenta, el equipo pone y la hinchada se pone mamona. ¡Ay, tiene mamona!
1: ¡Ay, qué rico!
2: ¡Ay, qué rico, mamona! Usted prueba, acá cerca hay una buena, ¿eh?
1: ¿En dónde?
2: Aquí.
0: En la 63. Uf.
2: Al lado del The One.
0: Sí, del The One.
2: The One, Two, Three.
3: Obvio que George va a saber. Usted le
2: no, pero este no es George, este es Leider.
3: George a través de Leider.
0: Ah. Sí, qué rico. Yo ya tengo cuenta.
2: ¿Hay también Chiguro Benítez o no?
0: Qué rico.
1: Este fin de semana podría ser fin de semana de mamona.
2: Sí. ¿Sí?
0: Uy, Licha, invite.
2: Invite.
3: Yo encontré una en domicilio buena.
1: Pero pásenme el dato.
2: Bueno. Bueno, pero Licha, pero es que tú no conversas con nosotros de esas cosas.
1: Sí. Pero pasen el dato.
2: Bueno, Juan Camilo. Bueno, 7:00 a.m, 45 minutos. Vamos a hablar de Santa Fe. Primero, antes del señor Chiquito, hay que decir una cosa.
1: ¿Qué pasó? ¿Qué es?
2: Oiga.
1: ¿El gol del Cali? No,
2: ya lo escuchamos. Ah. Pero qué mala memoria tenemos los hinchas del fútbol. Porque hoy el señalado, que claramente erró opciones de gol, todos los delanteros son de rachas, pero qué mala memoria tenemos algunos, o tienen algunos. Hay que darles unas pildoritas de memoria, porque a mí no se me olvida las alegrías que dio Hugo Rodallega a Santa Fe. Hoy Hugo Rodallega es el gran señalado por mucha parte de la hinchada, una hinchada que se monta en el bus de lo que está pasando. Si el equipo gana, ¡oh! ¡Bravo! ¡Somos los mejores! Si el equipo no gana, ¡fuera todo el mundo! ¡Hugo ya no sirve! Chicos, no podemos cambiar de un día para otro.
1: ¿Cómo me alegra que estén tan de acuerdo conmigo con las malas costumbres?
2: No podemos cambiar de un día para otro.
3: Lástima que solo sea para Santa Fe.
1: Sí, solo lo aplica a Santa Fe.
3: Porque yo hablo de Colombia Santa Fe. Era exactamente lo mismo que usted está diciendo.
2: No, yo hablo de Santa Fe.
3: Poca coherencia, ¿no?
2: Pero unas pildoritas para la memoria para algunos, porque no puede ser. ¡Ganamos, bravo, somos los mejores! Perdimos, saquen a todos. Oigan, a mí no se me olvida lo que hizo Hugo Rodallega por Independiente Santa Fe. Y no es solo el gol del título, sino que cuando no había gol, cuando no había juego, con otras administraciones o con esta, aparecía Hugo Rodallega y siempre decía presente. Está en un mal momento, como todos hemos estado en un mal momento. Hay que darle tiempo, como diría la canción.
1: Dejen la joda, que van a pegarle a Hugo Rodallega. Todos los días de su vida, levántese. Señor,
2: gracias,
1: en el nombre del Padre, del Hijo, del Espíritu Santo, gracias, Señor, por este nuevo día, gracias por permitirme respirar, por el sol, por mi trabajo, y gracias a los hinchas de Santa Fe, porque Hugo Rodallega tiene la dicha y la fortuna de jugar en mi equipo. Eso es lo que tienen que decir.
2: Eso es lo que tienen que decir.
1: Cuídalo, protégelo.
2: Y pegue, Liche, pegue, porque se nos olvida que Hugo Rodallega vino a Santa Fe y sacó a Santa Fe campeón. Y cuando nadie hacía un gol, apareció Hugo Rodallega. Y en los momentos definitivos, siempre ha aparecido Hugo Rodallega. Las clasificaciones. Yo me acuerdo de un gol de chilena contra el Junior de Barranquilla. En Barranquilla. Que fue muy importante.
3: Y hasta en una pierna lo ha hecho, ¿no?
2: Hasta en una pierna. Me acuerdo de goles de título. De Copa. También importancia en Copas Sudamericanas. Goles importantes. Uh-huh. Entonces, no se nos olvide, no seamos malagradecidos, hinchas de Santa Fe, con Hugo Rodallega. Porque así como hoy Hugo está mal de gol, después va a estar bien. Y después se van a abrazar y van a decir, Hugo, te amamos. No sean malagradecidos y no sean hipócritas algunos hinchas de Independiente Santa Fe. Hugo está ahí arriba, ¿eh? Hugo está arriba. Vamos ahí. Señor, bien, hablando de gente...
3: Le pongo copy-paste a los hinchas de la Selección Colombia. Muy bien, Carlitos.
2: Hablando de gente...
3: Se lo pongo a usted para que usted mismo se hable a usted mismo.
2: Hablando de gente que se le olvidan las cosas, pero cuando Sano ha llegado con nosotros.
3: Exacto.
11: Pero ¿por qué se me olvidan las cosas con los buenos días, Alemán?
2: ¿Cómo le va?
11: Estoy en Cali, en el Parque de las Trompetas.
2: No, señor, está en la plazoleta Jairo Varela.
11: Sí, la plazoleta, sí, pero pues...
2: Papi, es que yo soy
11: cuando
2: caleño.
11: Yo fui,
1: en el Parque de las Trompetas.
11: Sí, cuando yo fui, a mí me lo vendieron así, después me dijeron, es la plazoleta, ¿sí? Jairo Varela.
2: El Parque de las... le dijeron, como usted le gusta
1: pero
2: soplar.
1: Pero sí, también le puede decir así, eso es lindo igual.
11: Sí, es bonito.
2: Como
11: así.
2: Usted sopla.
11: Esa fue mi ilusión cuando era niño, cuando fui y vi ese...
2: ¿Ah, sí?
11: Esa trompeta ya.
2: Claro, ¿usted quería ser trompetista?
11: No.
2: ¿No?
11: No, trompetista no, porque...
2: Si quiere ensayar ahí, George tiene una.
3: Tiene una trompetita.
2: En la casa.
3: Bueno, es una trompetita como... No, bueno, perfecta para él, sí.
2: Un clarinete. ¿Usted qué prefiere? Pequenita. ¿Usted qué prefería? ¿La tuba? ¿El clarinete o la trompeta?
11: La trompeta.
2: ¿La trompeta?
11: Sí, claro.
2: Okay. O la flauta dulce también.
11: No, la
2: trompeta. ¿Usted no tocó flauta dulce?
11: No recuerdo, no, creo que no.
2: ¿En el colegio? ¿Cómo que no todo el mundo?
3: Claro.
2: No, sí, se
3: no. El himno de la alegría. Todo desafinado, sí. Y los papás, ¡no! Otra vez este man con esa flauta.
11: No, nunca. ¿Nunca? Trompeta, no.
2: Bueno,
11: no.
2: A ver, ¿qué pasó ayer?
11: Bueno, ¿qué pasó ayer con Independiente Santa Fe? Yo quiero arrancar diciendo que a mí me gustó el juego del equipo Cardenal. A mí me parece que el primer tiempo hubo jugadores que claramente resaltaron más que otros. Por ejemplo, el partido de Jairo Brian, en cuanto a intentarlo, de ir para adelante, de gambetear, de algo que no se le había visto desde hace mucho tiempo, fue bueno. Se juntó bien incluso con el mismo Rodallega, con Fagundes, con Eli Belton, que hicieron un buen partido. En el primer tiempo, lastimosamente, vuelve a pasar lo que le ocurrió incluso contra otro equipo del Valle, como lo es el América. 19 tiros en este partido totales y 5 a portería en total.
2: ¡Cero goles
11: para Santa Fe! Obviamente, de esos 5 tiros, 3 fueron de Hugo Rodallega a portería, otro fue, si no estoy mal, de Franco, sí. Y el otro de Nahuel, que también tuvo uno muy cerca.
2: Nahuel tuvo que haber entrado antes.
11: Nahuel tuvo que haber entrado un poquitico antes, eso es verdad.
2: Y la gente critica mucho los cambios.
11: No, vea. Yo voy a decir una cosa.
2: Yo los entendí.
11: Yo voy a decir una cosa. Los cambios eran los que fueron.
1: De pronto sí, los que tenían que hacer. De pronto en el tiempo, tal vez.
11: Yo le pongo de pronto el asterisco en el tiempo por Nahuel.
3: ¿Usted le pone qué? El asterisco, claro.
11: El paréntesis de. Tuvo porque que haber si sido un poquito
2: le pone asterisco,
11: antes.
2: Está difícil.
1: No le ponga asterisco a nada.
11: El paréntesis de que pudo haber sido un poco antes. Y hablando del tema de Hugo Rodallega, que ya lo vamos a escuchar, algo que también a él uno lo tiene que dejar tranquilo es que Rodallega es autocrítico. Y él mismo lo dice en una de sus respuestas, y es, voy a estar 3-4 días pensando en las jugadas que fallé. Obviamente, pues no puede estar tanto tiempo porque el viernes hay un partido importante contra Unión, que tampoco creo que esté, pero el próximo, que es la siguiente semana, el otro martes, contra el Pereira, pues ahí es donde Santa Fe también tiene que cuadrar caja en cuanto a los puntos.
2: Pero
11: ahora, Santa Fe solo ha perdido 2 partidos en liga.
2: Sí, pero hay gente que ya... ¡Fuera todos! ¡Fuera todos! ¡Hasta luego!
11: Hay gente, y no es por defenderlo en sí, pero hay gente que critica mucho a Pablo Repeto.
2: Empezando por Rafa Cifuentes, que hoy va a darle zapato.
11: Yo siento que el trabajo de Pablo Repeto es bueno, y si bien ha tenido, no sé, de pronto el poner a Alexis Zapata.
2: Pero si no pone
1: a
11: Alexis, pone a Lovera. ¿Y qué pasa con Lovera?
2: Tampoco está flojo. Bien.
11: Que pone a Emerson. ¿Qué pasa con
2: está
11: Emerson?
2: Lesionado.
11: Lesionado. Pone a Frasica. ¿Qué pasa con Frasica? Lesionado.
2: Hace rato
11: no hay otro. Le toca con el señor Alexis Zapata. Ahora, que puede intentar otra cosa. Poner a Franco, Nahuel y Rodallega. Bueno, eso ya lo sabe él. Quedan aún partidos. Y bueno, esperemos que sea para sumar Santa Fe.
2: Nada.
11: Está octavo.
1: Sí,
11: está octavo. Le
1: pero
11: faltan
1: eso,
11: 2 partidos.
1: Por eso es que yo les he dicho desde hace rato que es que si uno dice, oiga, qué bien jugó Chan, no sé qué, ta, ta, ta. ¡Ay! Ahí se nota lo... Porque es que de verdad esos hinchas de redes sociales me
2: tienen
1: mamada. Mamada, mire, de verdad, ayer leí un par, porque yo no pierdo tiempo en eso. Y yo decía, es que de verdad la gente, yo no sé si ese montón de bobos que escriben ahí, en serio, los que me han escrito a mí, es que ni siquiera leen, una partida de bobos, sí. De verdad.
11: Son inauditos.
3: Lo hacen de aposta, profe. Lo hacen de profe.
1: No, falta que me diga profe y ahí sí me envejeció.
3: Lo hacen de aposta el diche para sacarte la piedra. Ese es el trabajo, se llama el rage bait. Ellos, o sea, la gente, correcto. Sobre todo en Twitter, es de aposta.
1: Ay, no,
3: dicen sandeces
1: sí me da una jartera.
3: Para uno pelear.
2: Aquí también uno le dice cosas, pero eso sí es de toda la vida.
3: ¿Qué?
2: Pues uno dice cosas para caer en la piedra a ustedes.
1: Ahora, igual, o sea, porque lo que escriban o lo que digan y que se vaya el uno y que se vaya el otro, vea, la vida sigue y uno va a seguir haciendo lo mismo y en Santa Fe no van a echar a nadie en este momento porque ustedes digan, ni Hugo Rodallega, mejor dicho, va a quedar acostado y le va a dar depresión por eso. No, si lo que sabe él es levantarse, dejen la joda.
2: Sí, es verdad.
11: ¿Quiere escuchar a Rodallega?
2: Escuchemos
11: a Hugo Rodallega hablando sobre todo de las jugadas que falló, pero de lo importante de la vida, caer y levantarse.
2: Uf, qué poeta.
12: Sí, a mí me duele mucho cuando fallo porque, a ver, este grupo ha confiado mucho en mí, entonces fallar es como que en un momento de esto donde se necesitaba empujar una adentro para poder tener esa opción de darle vuelta al partido, asumo, ustedes saben que totalmente esa responsabilidad, soy de los que cuando me equivoco acá pongo la cara ahí dentro y los muchachos saben que no me escondo para nada, obviamente me deja muy, muy dolido y justo más hoy, no es irónico porque me dan la camiseta de los 100 goles en liga y eso pues me deja un poco incómodo, pero para nada preocupado. Sin embargo, sí duele. Ya estamos pensando en el viernes. Lo bueno es que se da revancha rápido, así que en cualquier momento vuelve y se...
11: Bueno, y es que siempre da revanchas, y Hugo Rodallega creo que es de los jugadores del FPC que más lo conoce. A él le dieron muy duro cuando llegó, que estaba pasado de peso, que no corría, que no controlaba un balón. Hoy, 78 goles con la camiseta de Independiente de Santa Fe, pasando a goleadores como Omar Pérez, ídolo, y el Tren Valencia, por ejemplo.
2: Ahí tiene.
11: Y entonces, aún le quedan partidos, y Hugo Rodallega es un jugadorazo.
2: Bueno. ¿Sí? A ver, ¿qué más tenemos? ¿Tenemos a Repeto?
11: Tenemos a Repeto, sí, señor. Pablo Repeto, el estratega uruguayo, muy criticado por algunos fanáticos de Independiente Santa Fe. Y eso es lo que responde de por qué el conjunto cardenal termina perdiendo el partido.
13: Un partido, bueno, que comenzamos creo que dominándolo. Quizá hay una jugada que nos faltó el último pase. Cuando ellos habían tomado el dominio, esos 5 minutos nos convirtieron. Y bueno, después comienza el segundo tiempo y también seguimos, creo que, dominando en el juego. Tenemos algunas posibilidades que lamentablemente no. El golero fue figura, ¿no? El golero de ellos, que no hace que no podamos empatar rápido. Y bueno, después intentamos poner más gente, pusimos un delantero más. Corrimos algún riesgo defensivo, porque lo teníamos que hacer. Y bueno, lamentablemente también, cuando estábamos empujando el partido, que habíamos generado alguna situación, viene la expulsión, ¿no? La expulsión que ahí nos desarmó totalmente. Quedaban, creo que quedaban 5 o 6 minutos, más los descuentos, y nos cortó.
11: Santa Fe octavo, 16 puntos. El próximo partido por Liga es contra el Pereira. Este era un partido aplazado. También tiene aplazados contra Nacional y contra Jaguares para ponerse al día en la Liga Colombiana.
2: Bueno, son partidos, dos de ellos que son, pues uno dice, bueno, se pueden ganar. Oiga, hablemos del Cali. Cali, muy bien equipo. O sea, la verdad, el primer tiempo del Cali, muy bueno.
1: Muy bueno, sí.
2: Muy bueno el Cali. Me gustó mucho, ¿saben quién? Fernando Álvarez.
11: Qué jugador.
2: El central. Sí, le ganó central. Todos los duelos a Hugo.
11: Sí, sí, sí.
2: Es muy rápido, es muy fuerte arriba, técnico, sale bastante bien. Y qué decir de Gustavo Cuellar. Lo de Gustavo Cuellar es una locura. Sí, ¿qué tal la que le pega y la saca Marmolejo milagrosamente? Atajada de Benji Price. Y tremenda atajada. El Cali está muy buen camino, tiene muy buenos volantes. Eso de Daniel Giraldo, que remató al palo también. Lo de Chaverra, que hizo buenas cosas. Bello está entrando muy bien. El Honguito no tanto, no sé si el Honguito esté en su mejor momento, al igual que Dineno. Sí, Dineno todavía deja muchas dudas, pero el Cali tiene buen equipo.
11: Sí, tiene buen equipo el Deportivo Cali, con esta su tercera victoria al hilo. La había ganado de visita al Once Caldas, de local al Cúcuta y ahora a Santa Fe. Y de hecho, este semestre Cali contra los dos grandes de Bogotá no perdió, empató contra Millonarios en el Campín y le ganó a Santa Fe en el Campín. Y es bien curioso porque antes del partido contra Once Caldas ya estaban dando por hecho que Dudamel se iba a ir. Vea lo que pasa con los técnicos siempre.
2: Siempre es así. Es
11: por el Deportivo Cali queda quinto en la tabla de posiciones, 18 puntos, los mismos que Atlético Nacional. La diferencia es que Nacional tiene 8 partidos, Cali tiene 10 compromisos jugados.
2: ¿Tenemos voces de...?
11: Sí, señor. Está Rafael Dudamel, el estratega venezolano, hablando de la victoria de su equipo.
14: Ganarle a este Santa Fe, un equipo con tantos jugadores de primerísimo nivel, con tantas variantes durante el juego, y ganarle con manteniendo el cero no es nada sencillo. Yo creo que la clave principalmente fue cómo equiparar ese juego interior al frontal del área desde nuestro 4-1-4-1 y después saber soportar los momentos de sus ataques, entendiendo que es un equipo por muchos pasajes muy pragmático, llega muy bien en el juego de amplitud y con sus centros al área encontraron una muy buena respuesta de nuestros defensores. Así que el estar muy aplicados tácticamente, conociendo las virtudes del rival, me parece que esa responsabilidad, esa aplicación que tuvimos, fue fundamental para mantener.
2: Muy bien.
11: Hablando de lo de Fernando Álvarez, yo creo que está haciendo puntos para ser el mejor central del campeonato.
2: Pensé que, cuidado, porque si usted dice que selecciona.
11: No, selección. A ver, él es proceso selección, eso es verdad. Él llega al Deportivo Cali con ese rótulo de viene de la sub-20, proceso selección, etc, etc. Pero en ese momento, y Fernando Álvarez puede ser el mejor central de Colombia.
1: Cuando arrancamos hablando de lo que hizo el Cali, de las oportunidades obviamente que desperdició Santa Fe, pero cuando Rafa logra encontrar en su una defensa que le copia, que es aplicada, no necesita ganar por muchos goles.
2: No,
1: uno. Y hágale un gol a los equipos de Dudamel. Es que ayer, así sacó campeón al Bucaramanga.
2: No,
1: y cuando volvió al Cali, después de la salida de Alfredo Arias, lo que hizo fue eso, ordenar un poquito la defensa y lo saca campeón en 2 meses.
2: Y sí, ¿verdad? Contra Tolima.
1: Contra Tolima.
2: 8:00 a.m. en punto, vamos a la pausa. Y ya viene George Pinzón con todo el respeto, señoras y señores. Este es el Morning Call de la Ya Venimos.
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2: Eso es el Morning Call de Las, contándoles todas las noticias del fútbol colombiano y también del fútbol internacional. Vamos a tener ya jornada FIFA, vamos a tener partidos interesantísimos. Por ejemplo, el debut de Jürgen Klopp con Alemania contra los Países Bajos.
0: ¿A qué horas?
2: De Xavi, será mañana. Y además que Klopp salió con unas nuevas reglas, ¿las vieron?
0: No.
2: Sí. No celulares, no se puede hacer visita de los familiares, y les dijo que no se podían cortar el pelo en las concentraciones.
3: Ish.
2: Va a durar poco, Jürgen.
3: Llegó militar, Jürgen.
2: Va a durar poquito,
1: pero Jürgen. Es que...
3: No lo veía militar, era él.
2: Bueno, pero le tocó poner disciplina.
3: Era como más...
1: Pero si quiere resultados distintos, esto no lo ha dicho nadie.
2: Haga cosas distintas.
1: Ah, bueno.
2: Entonces Jürgen ya les dijo, mire, ya esa vaina que venían ustedes sus peluqueros y venían acá a cortarle el pelo y tal, ya no más.
0: Sí. Se acabó.
2: Se acabó. Y en partidos régimen importantes... Ahí. Nada de visitas, nada de celulares, nada de ta. Va a durar poco Jürgen Klopp si sigue de esa manera. Porque ¿por usted qué? Sabe que los jugadores...
1: ¿Pero qué tal le funcione? ¿Qué tal le funcione?
0: Así le funcionaba al Pecoso. Pues es que ¿usted no se acuerda cómo la gente jugaba con el
3: pelo? En la era de la educación positiva, ya estas generaciones nuevas no aguantan regímenes de esos.
0: Sí.
2: Entonces, vamos a ver qué pasa. Pero esa es una de las
1: que
2: nuevas reglas de Jürgen Klopp.
1: Que me
2: dejen
1: a mí un ratico y verá.
2: Uy, madre. Sí, uy, ¿cómo? Yo, la verdad, si ponen así, yo no corro. Pues.
0: Sí, usted nunca corre.
1: No corre, no, chao.
2: Bueno. George Pinzón está con nosotros a esta hora de la mañana. George.
1: ¡Con todo!
2: ¡Con todo el respeto!
1: ¡Con todo el respeto!
2: Hoy es el día de qué? Hoy es el día del carnicero,
0: hoy,
2: no, el día del fontanero.
0: Hoy quise salir de eso.
2: Ajá.
0: Hoy también, o sea...
1: inspiración propia.
0: Sí, esta inspiración propia, porque es que uno no se da cuenta que uno espera...
2: ¿Uno espera o manzana?
0: No, uno espera.
2: Ah, okay.
0: Uno espera ese momento humilde en el que nadie lo esté viendo y uno cree que nadie lo ve. hasta que descubre que lo ven. Entonces, cosas que uno hace cuando cree que nadie lo ve. Por ejemplo, usted está y cree que nadie lo está viendo y empieza a oler la ropa a ver si, si aguanta otra segunda postura.
2: Claro.
0: Usted empieza, uy, todavía sirve. No, sí. Uy. Ah, este jean me lo llevo mañana. Este pantalón solo. Casi que le da una patada a usted mismo, pero usted dice todavía aguanta.
1: Camina
0: todavía
1: solo y no.
0: Sí, uno vive solo. Esos calzoncillos.
2: Ver, pregunta, ¿cuántas veces se puede poner en un jean?
0: ¿Dos, tres veces? ¿Puede ser?
2: ¿Dos, tres veces?
1: No. ¿Puede ser? No. Dicen que
0: depende
1: del clima. Que el denim no se debe lavar con frecuencia.
3: Vea. Yo estos solo los mando a lavar si se manchan por algo.
1: Si se ensucia, si se no, me regó algo. Si
3: otra vez en el
1: de closet. Acuerdo.
3: Y ¿ah, se va sí? para atrás.
1: Lo que uno hace es que yo, por ejemplo, tengo un spray que lo uso siempre y lo pone uno ahí, toma airecito un ratico y luego...
0: ¡Chévere! Vea, cosas que hacen los ricos. Uno de pobre lo voltea, lo huele y uno dice, uy, esto aguanta otra postura.
2: En el congelador.
0: Los calzoncillos...
1: No, los que no, eso sí no.
0: No se le ve la frenada, pero aguanta.
1: Uy, no,
0: la aguanta.
1: Qué porquería.
0: Es que hay gente así, porque son cosas que uno hace cuando cree que nadie lo ve. Por ejemplo, usted cree que nadie lo ve y cuando usted se mete a solucionar peleas viejas, ¿no le ha pasado? Usted está solo, cree que nadie lo ve, está en la ducha bañándose y se acuerda de esa pelea que tuvo y ¡yo lo habría hecho mejor! Y empieza a pelear y a dar las soluciones. Y uno dice, ¡pues hágalo usted! Eso es lo que tuve que haber dicho. Y uno empieza a solucionar todas las peleas. Lo único malo es que eso fue hace 5 años. Y uno dice, hasta ahora me encontré la
1: solución. ¡Sí soy!
0: Pero bueno,
2: si hubiera dicho esto, hombre.
0: No importa. Hay cosas que usted hace cuando cree que nadie lo está viendo. Y es que usted empieza a olerse el cuerpo. ¿No le ha pasado? Se huele el sobaco. No me ha abandonado el desodorante.
2: Uy,
0: y se huele las medias. La de Jürgen Klopp, que manda la mano abajo y después.
1: Uy, no.
0: No, todavía aguanto. Sí, no me puedo. No pasa nada si no me baño hoy. Cosas que. Y usted no sabe y lo están pillando.
2: Pero
0: usted
2: bañarse rico, yo no entiendo la gente porque no
0: sí,
2: me baño.
0: Sí, bañarse rico. No y si es en pareja, más chévere todavía.
3: Sí, en pareja es una jartera.
1: Qué incomodidad.
3: Porque usualmente a las mujeres les gusta las aguas calentadas directamente en el averno. Y uno
0: sí, directamente fría. Desde el infierno, sí, totalmente
3: sale
0: cierto.
3: Uno, ay, vamos a hacer un plan romántico, mi amor, bañémonos juntos. ¡Ay! No, quédese usted ahí, la espero afuera, no.
1: Pero yo me baño con agua fría.
3: No, pero usted es una rareza, porque usualmente, Daniela...
0: Pero con agua fría tampoco, porque esa gota traicionera que se le va a uno por detrás de la espalda... Le va uno quemando
1: pero
0: la
1: mira, el pelo y la piel lo agradece.
3: No. La mejor agua es el agua fría. Eso no, es verdad.
0: No,
3: es
0: tampoco. Verdad. Yo la tibia. Yo a lo fajardito.
2: La tibia.
0: Bueno, cosas que uno hace cuando cree que nadie lo está viendo. Usted empieza a practicar las mentiras. La excusa así, con la que va a salir hoy para no ir a algún lado, alguna cosa. No, es que, jefe, lo que pasa es que me agarro. No, así no me cree.
2: No, tengo que ir.
0: Tengo que decir. Amor, no,
2: que
0: mira,
2: estoy
0: lo
2: en
0: que
2: Panamá.
0: Pasa es... No. Chicos, estoy en Panamá. Que No, sí.
2: Y
0: uno empieza a practicar las mentiras porque cree que nadie lo ve. Otra cosa que uno hace cuando cree que nadie lo ve, se para frente al espejo y empieza a hacer posiciones que uno nunca había visto. Entonces, saca la barriga, lo esconde, se agacha, empieza a darse cuenta que usted tiene cosas que nunca se había visto y empieza, me salió un pelo en la oreja. Y empiezan a salirle pelos donde uno no se había dado cuenta. Entonces, esas cosas uno las va descubriendo cuando cree que nadie está solo. Hoy hay otra cosa que cuando nadie cree que lo está viendo, en los semáforos. En los carros, lo que está haciendo, sí, más de uno en los semáforos. Una excavación minera.
1: ¡Sacarse un moco!
0: Y empieza, ay, güey, madre, casi que se raya el cerebro y dele. Y usted los ve peleando y este dedo no me funcionó. Mando el segundo, güey, madre, pero de que sale y dele. ¡Ah, no funcionó! Hago la junta médica, así, casi que dice, esto es un ojo, esto va de nuevo para adentro y no sé qué. Y la vaina, cuando consigue el objetivo, usted ve al man sufriendo y ¿ahora qué hago con él?
3: No, ¿sabe? Uno ve, siempre es así. Cuando uno ya se acaba de sacar un moco es porque el del lado está haciendo...
0: Puede ser, el signo de la plata. Pero hay unos que... Pero la vaina es, ¿y dónde lo pongo?
3: Baja la ventana, por eso, el carro al lado, ¡pin!
0: Algunos hacen eso, otros lo ponen debajo de la silla, por eso es que más de un carro se ve ladeado y de tanto agua que tiene, ya el carro está ladeado de tanto peso que tiene.
1: Por eso no presto mi carro.
0: Cosas que uno hace cuando cree que no lo están viendo. En el ascensor. Usted se para en el ascensor y cree que nadie lo está viendo. Empieza a mirarse los dientes, a rascar, a limpiárselos. Empieza a sacar la barriga, a meterlo en qué, a acomodarse el pantalón y no sé qué. Hasta que viene el momento más humilde y se da cuenta que hay una cámara que lo está pillando.
2: El celador debe gozar con uno.
0: Claro, el celador debe. ¿Qué?
3: El que más deben ver es sacada de mascada.
0: ¿Sacada de mascada?
3: Sí. O sea, cuando se le mete el boxer o
0: lo... ¡Ah, el
3: o
0: perro! Eso se llama el perro.
1: ¡Ah, el perro!
2: La Rafa, la Rafa Nadal.
3: Todo el mundo en el ascensor está...
0: Eso se llama el perro, sí.
3: La Rafa Nadal.
0: Uno es decente en la calle, pero cierra la puerta, cree que nadie lo está escuchando y uno se descoce a peos. Porque en mi casa y, en mi, y uno dice, ¡jue madre! Menos mal me aguanté, porque usted no sabe... Usted, yo no sé si a ustedes les pasa. Ustedes están lejos de la casa y el organismo está normalito. Va a una cuadra de la casa y empieza, uy, el retorcijón. Va a 30 metros ya de la casa y ya siente que viene saliendo el tren. Y ya va subiendo las escaleras o el ascensor y dice, la tortuga ya asomó la cabeza.
1: ¡Ay, uno, no!
0: Y uno llega y prácticamente se descoce ahí porque ya uno cree que nadie lo está viendo. Pero el miedo más feo y el miedo más maluco
3: efectivamente,
0: es cuando usted está solo. Usted está solo.
2: Solo.
0: Y escucha por ahí un ruidito. Y uno, ay, puto, se me entraron los ladrones. Y uno se cree el valiente. ¿Quién está por ahí? Como si el ladrón dijera, ay, me descubrió, marica. Qué pena, disculpe.
1: Ay, sí,
0: disculpe,
1: soy yo.
0: Qué pena. Entré sin avisar, marica. No, mucho gusto.
2: Me pillaron.
0: No, ay, sí. Ay, un, dos, tres. No, nada. Uno, Dios mío, uno sale corriendo, uno reza al Padre Nuestro hasta que se da cuenta que era una bolsa la que se cayó. Y uno se relaja. Cosas que uno, ay, cree mío, que nadie lo está viendo. Por eso es que Dios no ha bajado todavía, porque se está toteando de la risa cuando uno está solo. Con todo respeto, con cosas que uno hace cuando cree que nadie lo ve.
2: ¡Bravo, George! Muy bien, ¿eh? Muy bien. Sí, eso es cierto. Cuando nadie me ve, hay una canción.
0: Sí.
3: Cuando nadie.
2: Nadie. Esa es la de Alejandro, Alejandro
1: ser,
2: Sanz.
1: No sé.
2: Cuando nadie
1: cuando me ve. Nadie me ve.
2: Dentro del mundo a tus pies. 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
1: Cala piel cuando sí. 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
2: Buena, ¿eh? Sí. Esa era el video del boxeador. Que él boxeador. Se ponía, él salía de boxeador y le daban en la mula.
0: Camilo en el Factor X la cantaba.
2: ¿Sí?
0: Mm.
2: Uy, yo no me acuerdo de Camilo en el Factor X.
0: Porque nadie lo veía.
2: ¿Cómo que no?
0: Claro, nadie lo veía a él. Por eso él cantaba, cuando nadie me ve, hago tanto.
2: Ah, ok. Bueno, hoy, señoras y señores, final femenina a las 7 de la noche, pero también juega la selección femenina sub-20 contra Corea. Laura Díaz nos va a contar más.
20: Hola, buenos días.
2: ¿Qué tal, Lau?
20: Buenos días, cuando nadie me ve, también de Morat.
2: Ah,
20: sí. También hay otro cuando nadie me ve.
2: ¿Sí? Sí. Yo sí no la escucho. No. Morat no es de mi época.
20: Selección Colombia Femenina.
2: Sí, arranquemos por ahí.
20: 11:30 de la mañana.
1: ¡Partido!
20: A Corea, partidazo. Es una revancha. Dicen las jugadoras de la selección Colombia y también lo dice Paniagua pensando en que el primer partido, el que se jugó de la fase de grupos, tenía bajas y tal vez jugó con otro equipo sabiendo que ya se habían clasificado. Entonces creen que es una revancha y van a ir todo por el todo.
1: Nos aferramos al partido malo de Corea, que sea este.
20: Sí,
1: el
20: sí.
1: De hoy.
2: ¿Es muy difícil?
20: Yo lo pensaba. Hasta hace dos fechas, cuando me di cuenta que Canadá le hizo muy buen partido y que terminó Corea ganándole sobre el minuto 94.
2: O sea, no son invencibles, aunque no han perdido. Pero pues.
20: Sí, pero al final, digamos que en estos partidos que ya son de llave directa, que ya es único partido, es mucho más fácil para las jugadoras concentrarse en que tiene que hacer solo un gol.
2: Sí, y sí. Colombia ha sido el equipo de Fórmula 1.
20: Exactamente.
2: Ganado con un gol.
20: El del sprint.
2: El sprint final.
20: Entonces, para Colombia va a ser mucho más sencillo tratar de contrarrestar, digamos, ese bloque tan alto que tiene la selección de Corea. Y si quieres, podemos escuchar
2: ¿A quién?
20: La señorita Mariana Silva.
2: Mariana Silva, ¿de qué juega Mariana?
20: Mariana es delantera, hacía parte de Independiente Santa Fe, ahora juega en el fútbol español.
2: ¡Epa!
20: En el Madrid CFF.
2: Bueno, vamos
20: entonces, miremos qué dijo Mariana Silva precisamente sobre Corea.
21: Creo que, no sé, en los almuerzos, en las cenas,
4: Uno ya se va imaginando cómo el partido, cómo podría ser, sabiendo nuestro trabajo, que lo hacemos muy bien, el bloque bajo, manejarlas desde ahí, y con nuestras transiciones sabemos que somos muy fuertes en eso, entonces sabiendo que tengamos una y esa es la que tenemos que hacer. Sabemos que hay mucha gente pendiente de nosotras, sabemos que hay mucha gente que nos desea lo mejor y a esa gente les queremos dar una alegría muy inmensa porque el país se lo merece, nosotras también hemos trabajado por eso, el profesor más que nadie ha dedicado toda su vida a esto, entonces sigan viéndonos, sigan disfrutando del fútbol femenino y nada, los invitamos a que nos vean mañana en Instagram.
2: Bueno, Colombia, perfecto.
20: Colombia ha sido el equipo de los últimos minutos, pero también ha sido un equipo que ha venido de menos a más.
2: De menos a más,
20: ha
2: sí.
20: podido encontrar ese equilibrio en la mitad de la cancha, que quizá hoy preocupa porque no tienen a una jugadora como es Juana Ortegón.
2: No está Juana.
20: No está Juana por acumulación de tarjetas amarillas, no está Cintia por acumulación de tarjetas amarillas. Cintia es más tirada hacia la derecha, es un extremo, pero... yo creo que con ese cambio que ha hecho con Isabela Díaz, con la misma Mariana

0: buen partido.
1: ¿Y qué es lo más difícil de Corea del Norte? Que son muy colectivas, ¿no?
0: Rapidez. ¿Rapidez? Son muy ágiles, son chicas muy menuditas.
2: Juegan a un toque. Jovencitas,
0: son muy rápidas, entonces te juegan a ese espacio reducido, pero rápidamente. O sea,
1: ok, toque, son muy toque, veloces. Toque, toque, toque. Sí, entonces, esa es la gran... Uy, para la velocidad toca incomodarlas.
0: Sí, y por
1: sacarlas
0: ejemplo,
1: de camino.
0: Colombia tiene que aprovechar con ellas, por ejemplo, la altura. Tiros de esquina, centros al área.
1: Loboa es grande.
0: Arriba. Loboa es muy alta, las dos defensoras centrales de Colombia también son más altas que las de Corea del Norte, entonces eso es lo que tendría que aprovechar.
1: Bueno, partido entonces, 11:30 en Polonia, Colombia-Corea del Norte, definiendo la... ¿esta es la primera semifinal o la segunda?
0: No, es la segunda. En este momento se están jugando 16 minutos del partido entre España y Francia, van 0-0. Superior, pero muy superior la selección de España.
1: Es que España parece que
0: muy
1: es
0: superior. Ahí lo estamos siguiendo, entonces cualquier
1: cosa. Bueno, cualquier cosa contando. Nos cuentan. Y hoy también tenemos la final femenina Deportivo Cali Santa Fe. Al final se va a jugar en Tunja. Uh-huh. Van buses desde todos los barrios.
0: Puedo dar como mi pero a con ver. Respecto a no sé si también el pero, presidente Eduardo Méndez hizo mal en llevarse el equipo para Tunja cuando iba a ser gratis la boletería y hubiera podido cobrar en techo.
1: Y es que yo creo que...
2: Detengo el pegue, el iche pegue cuando quiera.
1: Ah, sí, vamos a hablar de eso. Pero, ¿qué? Bueno, sí, yo creo que... Igual ellos esperan que se llene el estadio, pues obviamente gratis. Hay que bajar la boleta, pero pues esperan ver un marco superior. El tema es que en techo todavía hay sanción.
0: Sí, pero igual hubiera podido tener tribuna oriental y occidental.
1: Sí, o sea, no, pero yo creo que... No sé, yo también creo que él quiso decir como... Me voy. ¿Saben qué? Me voy.
3: Me llevo al equipo. Me voy de Bogotá ya. ¿Me quieres sacar? Pues me voy.
1: Me voy. Entonces me voy. Bueno, ¿alguna novedad rara de alguno de los dos equipos, Lau?
0: Por ahora no. Se mantienen las mismas nóminas iniciales. No hay, digamos que por parte de Santa Fe, que era el que venía con un poquito más de desgaste, diferente a Deportivo Cali. Pero creo que algo sí le va a beneficiar a Santa Fe y va a ser un poco la cancha del estadio de Tunja, porque así como estamos hablando de Corea, Cali es un equipo que toca mucho y en una cancha tan difícil les va a ser, los balones tienen que ser un poquito más largos, no tan cortos.
1: Y si también el tema fue estratégico.
0: Puede ser.
1: Y si hubo estrategia ahí metida.
0: Ojalá. Que le funcione a Santa Fe, que es el local, pues bien.
1: Bueno, ahí está. Hoy entonces, gran transmisión, estará Sara Arciniegas, estará el Monster, ¿cómo se le conoce? ¡Jonathan!
0: Y el número uno.
1: Y estará José Alberto Ortiz, por supuesto.
0: Sí. Y el número uno, el comentarista.
1: El número uno, claro, sí, el número uno es José Alberto.
0: Sí, el número uno. Y una noticia, figura.
1: A ver.
0: Figura la señorita Linda Caicedo ayer.
2: ¿Cómo se le ve de linda esa banda de capitana?
3: Pobrecita. Está muy sola en ese equipo.
0: Empataron 1-1. No. Fue un gran empate. O sea, para lo que significa el Real Madrid, las jugadoras que tiene y lo que tiene el Paris Saint-Germain, fue muy buen empate.
2: Tremendo, sí.
0: 1-1 en la Champions League femenina. Recordemos, se juega también fase de liga como se está jugando ahora en el masculino. Y hoy juega el Chelsea.
1: ¿Con Mayra?
0: Con Mayra.
2: Con Mayra.
0: Con Mayra. Estamos esperando porque ella ha venido teniendo minutos, pero pues...
2: Es que fue muy larga esa lesión.
1: Sí, no ha vuelto a tener su gran nivel. Bueno, 8 de la mañana, 20 minutos, lo estaban pidiendo ustedes, ya ella lo anunció. Muchísimas gracias a Lau. Y es el momento de pegar.
3: ¿A quién? Ah, Liche.
1: Bueno. Liche. Y pegue, ¿dónde está George?
3: Me preparo.
1: George, a ver.
4: Y pegue. Oiga, ¿para qué me apaga el micrófono? Oiga, vaca. Y pegue, Liche, pegue.
2: Y pegue, Liche, pegue.
1: Muy bien. Ya, Liche Durán, pegue.
2: Y es que precisamente hoy sí que le quiero pegar a una contradicción del fútbol colombiano, porque es que nos llenamos la boca hablando de que el fútbol femenino necesita crecimiento, pero al final Bogotá terminó buscando pues una final fuera de su casa. Miren, Santa Fe y Deportivo Cali sí van a jugar hoy en Tunja. Y es que, ¿acaso no era predecible que estos dos equipos pudieran llegar a la final? Y si hablamos de Santa Fe, oigan, señores, es que es la séptima final que va a jugar Independiente Santa Fe. Entonces,

0: Entonces, cuando uno empieza a planificar, sí podía decir, ¿qué tal que llegue Santa Fe? Esto hablando de pensar en dónde se iba a jugar. Y si también hablamos que es que no llenan el estadio, que le damos prioridad a otras cosas, uno dice, ajá, pues venga, les voy a hacer un recorderis. En 2017, en esa primera final, 33.327 personas en el Campín. Sí, eso fue lo que llevó Independiente Santa Fe. Incluso muchos más hinchas que los que a veces se ven en partidos de primera categoría del fútbol masculino. En 2023, ah, no, es que no fueron 33 mil, pero sí fueron 30.747 los hinchas que acudieron a esta final. Y el año pasado, 19 mil precisamente contra el Deportivo Cali. En 2026, que tenemos un equipo que tiene que salir a buscar una plaza para disputar tal vez el partido más importante que durante todo el año se ha planeado y planificado. Y no se trata de enfrentar el fútbol contra conciertos. El Campín es un escenario multipropósito y Bogotá necesita grandes eventos. Se trata de planificación. Sí, eso es lo que tienen que hacer quienes organizan el fútbol y las fechas durante el año. Porque al final, una final no aparece de un día para otro. Y si queremos hablar de profesionalización, también hay que profesionalizar la organización. Hoy habrá entrada gratuita en Tunja. El club ha dispuesto de buses para llevar a los hinchas, pero no es lo mismo tener que coger 2 y 3 horas de camino de ida, más 2 y 3 horas de camino de vuelta para ir a acompañar al equipo en una final. Un gran esfuerzo que sí termina aplaudiéndose para quienes quieren ir a ver a su equipo, serán las familias y los más acercados a quienes les gusta el fútbol femenino. Eso sí, una final merece planificación, escenario y respeto a la altura de lo que significa un partido como estos. Porque las mujeres ya demostraron que llenan el Campín y también siguen demostrando que cuando no se mira el vaso medio lleno, medio vacío, sino medio lleno, pues se pueden hacer grandes cosas. Pero no todo para última hora. Ey, respetemos el fútbol femenino. Señores organizadores, respeten a Santa Fe.
1: Pegue y pegue, ¿cómo es?
2: Pegue, liche, pegue. No, yo no voy a cantar. Yo no voy a cantar.
3: Y pegue, y pegue, y pegue, liche, pegue.
2: Me dañaron el gritito.
3: A ver, hágalo usted, propóngalo. A ver.
0: No, Juan Camilo, dele.
2: Oh, el grito. Pegue, liche, pegue, carajo, pegue.
0: Madre, sí.
2: Me voy a poner a cantar.
1: A mí me gusta
2: Me le quitas la agresividad. La idea es agresivo. Es que venga y nos encuentre de verdad. Pero cantado, yo me... Pues ahí
3: se me... grábelo. Entonces grabe la presentación.
2: No, ya la habíamos hecho, hombre. Ya
3: a
2: la
3: ver,
2: habíamos
3: ¿dónde
2: hecho.
3: Está? Póngala.
2: Era en los gritos.
3: ¿Dónde está? Póngala.
2: Oiga. Se la voy a sacar y se la va a poner la cara.
4: Dios mío, este muchacho.
1: Oiga, ¿y en balada cómo sería?
3: Uy, no sé. Porque no hay canción.
1: Y pegue.
2: No, para que ya siga.
3: No, no.
0: No se la...
1: ¿Y en vallenato?
2: Ay, Dios mío.
3: ¡Pégale, comadre Liche! ¡Pégale, carajo! ¡Pégale, joda! ¡Pégale!
2: Ese me gusta más. Ese está bien chévere.
1: Bueno, bueno, tenemos chiste con George Pinzón.
3: Humor, humor, ah. Sí. Humor, humor, humor.
1: Porque ya viene Mañoli.
5: ¿Lo encontraron?
1: Lo encontraron.
3: Que, este es bueno. En un corral de gallinas.
1: Bueno, uno bueno, por fin.
3: Un corral de gallinas. Es que me faltó uno ayer así. Ajá. Imagínense esta noticia. La gallina puso el huevo más grande del mundo.
1: ¿Cómo?
3: Wow. Más grande del mundo. Claro, se fueron todos los medios. Se fue A, se fue Caracol, se fue Banqueados. Bueno, invitaron medios importantes. y llegaron y ya, no sé qué, y todos cámaras y todo. Venimos a entrevistar a la gallina que puso el huevo más grande del mundo. Y salió la gallina así.
0: No creía en nadie.
3: Nadie. Es más, la gallina puso el huevo más grande y le dijo a las demás, ¿cómo les quedó el ojo? Y las gallinas, ¿y a usted cómo le quedó el hueco? Bueno, y seguía y salió la gallina. Y vino, bueno, señora gallina, ¿la podemos entrevistar? O sea, que sí, quiso decir. Dijo, bueno, ¿cómo se siente? Dijo, no, pues, un poco... agotada, un poco cansada, pero pues bueno, seguimos las
0: se
3: indicaciones.
0: Se hizo el esfuerzo.
3: Sí, se hizo el esfuerzo, seguimos las indicaciones del granjero y pues bueno, sacamos un buen huevo, que fue lo importante y no sé qué, claro. Y ahora tenemos el huevo más grande del mundo. ¡Ay, qué bueno! Y todo el mundo, ¡bravo, bravo, bravo! ¿Y cuál es su siguiente objetivo, señora gallina? ¿Cuál es su siguiente? Bueno, sí, mi siguiente objetivo, la verdad que es poner un huevo el doble de grande que este.
1: ¡Epa!
3: El mundo, ¡bravo, bravo! Hágame un favor, está por aquí el gallo, está por aquí el gallo, está por aquí el gallo. Y el gallo también, el gallo vino y... burla. O sea, ¿qué? Dijo así. Y yo, sí. Venga, señor Gallo, ¿será que lo podemos entrevistar? Usted que es el dueño de este corral y no sé qué. Dijo, sí, claro. De una. Señor Gallo, ¿usted cómo se siente al tener en su corral la gallina con el huevo más grande del mundo? Dijo, no, pues... Sí, una satisfacción importante, ¿no? Yo creo que se vienen haciendo bien las cosas y bueno, ahí están los resultados, el huevo más grande del mundo. Digo, bueno, y me imagino, ¿cuál es su siguiente objetivo? Encontrar el avestruz que le hizo la vuelta a la gallina.
6: ¡No!
1: Uno cortico.
3: Uy, no, pero espere, así tampoco.
0: Uy, sí, la puse en el ángulo.
3: Sí, tampoco así. Era otra tienda de mascotas. Era una, me hubiese dejado arriba. Una tienda sí. de mascotas.
1: Bueno, pero usted también está bueno.
3: En una tienda de mascotas.
2: Si falla, es culpa suya. Yo.
1: Sí, yo sí.
3: En una tienda de mascotas. Señor, ¿qué vale ese perrito que quiero adoptar? Ese perrito vale... 300,000 pesos, que es un perrito.
0: Perrito fino.
3: Fino. Ok. Ese gatito que está allá, ese gatito es de una raza que se me olvida, una raza. ¿Angora?
0: Persa.
3: ¿Angora? No, más tarde. Ese es persa.
0: Ah,
3: ese es persa, se le vale 1,000,000 de pesos. Ok. Ese lorito que está allá, ese lorito es increíble.
1: Pero compré
3: le dicen,
1: algo, hombre.
3: Sí, le dicen Jesse Uribe, porque a toda hora repítela. Ese loro le vale 500,000 pesos. Claro. Ok. Ay, y esa cacatúa, la cacatúa, digo, no, la caca mía si no la vendo.
2: Qué berraco. Sí. Ah, sale mal. Se había quedado en puta. Se le tiró el camino.
1: No, muy bueno. Oigan, apareció.
0: ¡Ay, ya lo encontramos!
3: ¡Con su manillita!
1: Lo encontramos. La policía panameña es muy buena, muy rápida. Encontró la Interpol.
3: Gracias a Dios.
1: Gracias, apareció.
3: ¡Encontraron al viejo!
1: Acá está Adrián Bagnoli y la editorial del profe en el Morning Call de las. A ver, ¿dónde anda?
7: ¿Qué tal, amigos? ¿Cómo les va? Los sistemas de juego de los equipos, ¿vieron? Cuando empiezan que el 4-4, que el 4-2-3-1, que esto y que el otro, son variables, son números que uno es para acomodar al jugador en la cancha, que los técnicos le decimos a los jugadores, pero cuando suena la pelota y empieza, se empiezan a mover por todo lado y los sistemas se hacen totalmente flexibles. Cuando se pierde la pelota se repliega y se arma otro sistema de juego. Bueno, estos sistemas de juego se hacen generalmente por convicción y no por imposición. Hay que convencer al equipo y hay que convencer al jugador de una idea, de un sistema, de cómo uno los para en la cancha, de dónde los tiene que parar, más atrás, más, un poquito más adelante, qué distancia tiene que haber generalmente entre línea, cuando perdemos la pelota, cómo la recuperamos, dónde la recuperamos. Bueno, todo eso es cuestión de entrenadores, ¿no? Después, el entrenador en la semana trabaja, entrena a su equipo y en fin de semana o antes del partido se disfraza de director técnico. El director técnico ya está en otras cosas, tiene que hacer variantes, tiene que hacer cambios, tiene que sufrir un gol del contrario y tiene que modificar quizá algún movimiento de algún jugador, subirlo, bajarlo, agregar otro, sacar un delantero y ponerlo más en la mitad de la cancha. Eso es ya de director técnico, no de entrenador. El entrenador lo prepara en la semana. El hecho que me refiero es que, ¿se acuerdan? Hace 4 fechas atrás querían sacar a Dudamel. Y Dudamel es... A los buenos entrenadores hay que darle siempre un tiempo de espera porque trabajan bien, porque se mueven bien, porque llegan bien al grupo, porque están preparando algo, porque ningún entrenador trabaja para perder. Ningún entrenador quiere que su equipo cuando salte a la cancha pierda. ¿Eh? Eso no lo quieren hacer. Y sin embargo Rafa Dudamel encontró un 11 ideal, un Deportivo Cali que hoy se mete dentro del grupo de los 8 pisando fuerte, diciendo acá estoy yo, cuidado que soy el Deportivo Cali, cuidado que tengo un 11 ideal que estoy encontrando y tengo, miro el banco de suplente y tengo variantes importantes, ¿no? Ayer se le lastimó, no estuvo Benedetti, pero Benedetti, Reynoso, Manjoma, Vaca, Titi Rodríguez, son jugadores que dan una mano y que refrescan al equipo y que cuando entran lo hace mejor. ¿eh? Cuidado que tienen ese fondo de armario. Pero ¿qué encontró Rafa Dudamel? Y desde aquella vez que casi lo quieren sacar, que en conferencia de prensa le dijeron no está considerando dar un paso al costado. Dios mío. Y sin embargo Rafa con esa elegancia y esa altura dijo yo no voy a abandonar el barco, yo no soy de esos, voy a seguir trabajando, creo en este, en estos muchachos, siempre sus muchachos y todo. Y sus muchachos, tanto Galese como Rodríguez, le responden que Biafara, que el chico Álvarez, que Velasco, que Caldera, ese cuatro en el fondo, Cuellar paradito delante de la línea de cuatro, con Chaverra, con Giraldo, como interiores, que van y vienen como pinzones, que se suelta uno, que se suelta el otro, y el Honguito, que cuando la agarra hace las cositas más lindas, mete los pases más lindos, se mueve, tiene movilidad, va por donde sale el rebote, el Honguito tiene una zurdita que juega muy bien. Por el otro lado, una sorpresa, realmente el venezolano Bello lo llenó de confianza y Bello responde con goles, que es para el que los trajeron. Y en punta Dineno, que de a poco siempre él se movió, no encontraba el gol, pero ya lo hizo el gol. Entonces está un poquito, se sacó la mochila esa de que un 9 no hace goles, pero tiene mucha movilidad. Entonces ese 11 que encontró lo tiene hoy metido dentro del grupo de los 8 con un 60% de rendimiento. Y acuérdense que con el 60% de rendimiento se clasifica tranquilamente. Porque el octavo siempre en los cuadrangulares 49-50% de rendimiento. Entonces no va a haber ningún inconveniente para que el Deportivo Cali se clasifique al grupo de los 8 y diga acá estamos nosotros. Y cuidado que su gente, cuando empieza a creer en lo que está viendo, se hace como un tsunami y empiezan a creer y empieza. Ya le pasó a Rafa, ¿se acuerdan? Cuando salió campeón, agarró un equipo que estaba destruido y sin embargo encontró un once ideal y un goleador ideal en los cuadrangulares y salió campeón. Rafael Dudamel ya vio esta película. Y el Deportivo Cali está sacando chapa de candidato junto con Millonarios, con América, con Nacional, con Medellín, con Tolima. Todos los grandes están. ¡Ey! La fiesta de fin de año yo no me la pierdo. Los cuadrangulares es a otro cuento. Ahora que Nacional y América le saquen puntos a todo el mundo, pero Medellín también está ahí, tiene un muy buen rendimiento. Están todos. El único que no está es Junior porque arrancó muy mal y el bicampeón le está diciendo teóricamente chau chau adiós a los cuadrangulares porque de 33 puntos que le faltan, mínimo tiene que hacer 24 puntos. Y pasar de un 20% de rendimiento a un 80, 90% de rendimiento y a veces cuesta. Y más, qué sé yo, cuando todavía le falta jugar con Nacional, con equipos grandes. Tiene que ganar, Junior no puede perder. Pero ya estamos acostumbrados, Junior puede hacer cualquier cosa. En una de esas arranca y gana los partidos que tiene que ganar. Pero mi tema hoy era el Deportivo Cali. Bien por el Deportivo Cali, bien por su gente. A apoyarlo el fin de semana, bien por Rafa Dudamel, que creyó en esto, y el Deportivo Cali dice, acá estamos nosotros.
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1: Regresamos, señores, estamos en vivo a través de AS, acompañándolo como siempre durante la mañana, hasta las 10 de la mañana estaremos con ustedes y también los acompañaremos en el Rock and Gold con Rafa Cifuentes a partir de las 10 de la mañana. Oiga, le tengo una recomendación muy importante antes de encontrarnos con Piolo, que tiene que ver con pues lo que más nos gusta, que es el entretenimiento, entretenernos, vivir la vida.
0: Con
1: también,
0: felicidad.
1: Con felicidad y con amor. Pero imagínate quedar atrapado o atrapada en lo más profundo de Alaska. Frío, naturaleza, salvaje y ningún lugar donde escapar. Imagínate eso. ¿Qué pasaría? ¿Qué harías?
2: Y no solo eso. Ahora agrégale un accidente aéreo, animales salvajes y una carrera contra el tiempo.
1: Y todavía falta lo mejor porque James Belmont, un oficial de Fuerzas Especiales, no estará solo en esta aventura.
2: No, estará acompañado de su perrito Odín. Sí, aquí vamos a descubrir por qué es que un perro no es simplemente una mascota, sino también es el compañero que te puede salvar la vida.
1: Juntos tendrán que enfrentarse al frío, a las bestias y a todo lo que la naturaleza les ponga en el camino.
2: Brad Pitt llega a la pantalla grande en El Corazón de la Bestia, el thriller de acción y aventura del aclamado cineasta David Ayer.
1: Una historia de supervivencia donde solos, porque cuando estén juntos, podrán salir adelante.
2: El Corazón de la Bestia. ¡Vívelo en pantalla grande, peliculón!
1: Ya entradas están a la venta, míralo en tu cine favorito, el más cercano a ti. Y acá está el tráiler de la película para que se antojen más.
2: A ver.
1: Y vean a Odín, que es increíble. Y también, por supuesto, vean a Brad Pitt, que es un tremendo actor. Aquí está el tráiler del Corazón de la Bestia en el Morning Call.
9: Several days ago, my plane crashed in the wild.
10: Good job, buddy.
11: We're just gonna have to do this the hard way. The greatest dog that ever walked the earth. I'll get you home.
1: Ay, qué lindo es Odín. Odín es como...
2: Me hizo llorar, ya. ¿Ya? No la he visto.
1: No, pero tranquilo.
2: No, es que me gustan mucho los perritos y los animales. Me toca mucho el corazón.
1: No, pero Odín es hermoso.
2: Ay, no.
1: Es una belleza.
0: ¡Ay, película... pistacho!
2: Se me borran los ojos.
1: Tranquilo, tranquilo. Hablemos de Grandes Ligas para que se le baje.
2: Ay, Dios.
1: Sí, ¿qué pasó ayer en las Big Leagues?
2: Bueno, en las Grandes Ligas tuvimos acción ayer, varios partidos. Recordemos que estamos ya en recta final.
1: Recta final.
2: De lo que va a ser la temporada regular, estamos apuntando a lo que va a ser postemporada playoffs que empiezan en octubre. Ya estamos a nada, dos semanas. Vea, ayer los Nacionales de Washington vencieron 3-1 a los Tigres de Detroit. También jugaron los Cardenales de San Luis, que es uno de los equipos que todavía tiene posibilidades de hacerse con algún cupo para postemporada.
1: Yes.
2: Pero cayeron con los Piratas de Pittsburgh 2-0. Otro equipo que está en carrera para asegurar cupo son los Phillies de Filadelfia, que han tenido una buena temporada. Vencieron al mejor equipo de la liga hasta ahora, que han sido los Cerveceros de Milwaukee. Ayer los de Filadelfia ganaron 6-4. Los Red Sox de Boston, que para mí es sorpresa, ya tienen su cupo en postemporada. Ya soltaron el pie del acelerador, dijeron, ya estamos ahí.
1: Ya para qué. ¿Cuándo nos meten a los 8, para qué sigue?
2: Ya para qué sigue. Entonces, 3-2 perdieron los Red Sox de Boston con los Guardianes de Cleveland. En otros resultados importantes tenemos que Chicago, que es otro equipo que está intentando hacerse con cupo, perdió feo ayer. En tiempo, además, extra, en extra inning, cayeron en un partido que no han debido perder, porque ellos son un equipo que tiene los puntos suficientes y las victorias suficientes para entrar en postemporada, pero perdieron con los Marlins de Miami 8-2.
1: ¿Cómo? Eso es una palera.
2: En 12 entradas.
1: En 12 entradas.
2: 12, se fueron 3 más.
1: Epa, es Raini.
2: También tuvimos el juego, oye, ya hay un equipo que ganó la división este de la Liga Americana.
1: ¿Vienes?
2: Y me sorprendió, Bravos? Porque ahí están los Yankees de Nueva York,
1: sí.
2: Están los Red Sox de Boston. Y los que ganaron fueron los Rays de Tampa Bay.
1: Oiga, Tampa tiene buenos equipos. Está el de hockey, que ganó hace poco y también ahora está este.
2: De acuerdo. Y finalmente los Diamondbacks de Arizona, que también buscan su cupo en playoffs, vencieron 7-2 al peor equipo de esta liga, los Rockies de Colorado.
1: No, pero no, pero los Rockies ganaron más de 50 puntos.
2: 57 ganaron.
1: Ah, bueno.
2: ¿Pero cuántos perdieron?
1: 1,000.
2: 100.
0: Bueno. 100
2: partidos perdidos.
1: Bueno, pero no siempre ganar, no siempre lo más importante es ganar. No,
0: pero es que 100.
2: ¿Pero perder 100 partidos?
1: Bueno, sí, pero ganó 50, dice. Más de 50. Bueno. Está con nosotros don Piolín, don Fernando Calle, además porque ganó el poderoso hombre, ganó el poderoso Mefercho, y estamos contentos, estamos felices.
0: ¡Buenas!
1: ¿Piolo?
10: ¡Buenas!
1: ¡Epa, aquí ¿qué está! Tal? ¿Cómo están? ¡Hombre, muy bien, hombre! ¿Cómo anda, Piolo?
10: Bien, bien, bien, bien, bien. Un poderoso que tenía que ganar, 21 días se demoró para regresar al Atanasio Girardot, casi 2 semanas y media, porque le tocaron 4 partidos de visitante, y ante la afición había que ganar. Un horario, sí, muy pesado, como siempre, a veces nos acomodamos, otras no tanto. Era 6 de la tarde, un día laboral, principio de semana, y pusieron 20,067 espectadores en la tribuna.
1: ¡Epa!
0: Bien. ¡Oh, bien!
1: Muy bien, 20,000. ¡Ojo!
10: Claro, bien, bien, bien, bien. No, jugó bien. Y sabes que el poderoso fue generoso en ataque. Puso 2 zurdos en la construcción de juego. Uno, Agustín Martigane, que volvió. Venía
1: ¿qué jugador? Abajo,
10: pero volvió, regresó. Estaba un poquito, digamos, venido a menos. Volvió a mostrar su nivel. Y como siempre, Juan Fernando Quintero, mostrando toda su sabiduría para dejar sus compañeros mano a mano. Pero pasaron cosas, ¿no? Pasaron cosas. Medellín, dueño del terreno, de las opciones, del balón, pero el que abrió el marcador fue el equipo de Jaguares, soltó un ataque rápido y va Didier Moreno al cierre y mete la mano. Penal, sancionó a Andrés Rojas, el árbitro central, lo convirtió Rentería, Medellín se puso a perder, pero se sobrepuso a ese momento, ¿no? No, hay equipos que, digamos, cuando están dominando y les hacen el gol, se vienen a menos, no, Medellín siguió buscando y con Montaño, que viene este Montaño, pongámosle cuidado, no ha cumplido los 20 años, los cumplirá en octubre. Con Montaño, con los movimientos de Jason Medina, con la llegada de Keiner Klinger, el pelado de sub-20 también, tiene 18 años, es de Guachené, y con toda esa generosidad, más los laterales, Medellín era un equipo muy prodigioso en ataque, encontró muy rápido el marcador, con un lujo de Martegani en el área, por Dios, doble enganche. Y la mandó a la red, tras ese doble enganche, la mandó a la red en el segundo tiempo igual. Y, de las cosas que pasaron, la lesión de Juanfer Quintero.
1: Eso le quería preguntar.
0: Eso es lo más importante.
1: Le quería preguntar.
0: ¿Qué es la lesión? ¿Qué se lesión? ¿Sabe cuánto tiempo, mejor dicho?
10: No,
0: esa es la noticia.
10: Ha dicho Amaranto, dijo Amaranto Perea en la rueda de prensa, pospartido. Dijo, hay que hacer evaluaciones, hay que tener mucho cuidado porque nos ha dado más de lo que nosotros pensábamos, porque ha estado en casi todos los partidos, salvo el de Chico, pero siempre ha sido inicialista y dice que hay que esperar más las evaluaciones que irán a hacer hoy. Es en el muslo derecho, él se lo tocaba, volvía, hasta que 40 minutos le dice adiós, se quedó el estadio callado. Cuando salió Quintero,
1: sí.
10: Callado, ahí bien. Mismo bajó la sintonía, bajó el ánimo y Juanfer se fue de la cancha, entró Johnny González y Medellín siguió a pesar de gol en contra. Oiga. Juanfer afuera buscó el gol.
1: Piolo, ¿pero tiene pinta de qué? De lesión muscular claramente, pero
10: sí.
1: Ojalá que no sea un desgarro, ¿no? Porque el calendario del Dimes, bravo, ¿no? Sí, recontra pero... bravo.
10: Claro, claro, claro. Vienen partidos medidores muy duros. Viene Junior, viene Santa Fe.
1: Nacional.
10: Nacional, ¿no? Y el que tiene pendiente con Millonarios, ¿no? El que tiene pendiente con Millonarios, que recordemos ese partido, es aquí en el Atanasio, y epa. Que se va a jugar el 29 de septiembre, el martes. Próximo martes, mejor dicho. Entonces vienen equipos muy medidores, con un Medellín que sumó, que encontró la victoria con John Edwin Montaño. Ojo que este ya lleva 7 goles en el semestre, 2 en Copa Suramericana y lleva 5 en Liga Colombiana. Entonces hay que ponerle un poquito de cuidado a John Edwin Montaño. Es un hombre a seguir, ¿no? No es que saquen el carro.
1: Cuidado porque acá no gusta,
10: No, quietecito. Hay que seguir reponiendo cuidado, a ver.
1: Pues esperar a ver qué pasa con este jugador que ha hecho las cosas realmente bien. Tenemos voces, Piolo, escuchemos a Luis Amaranto y después me cuenta del Nacho de Nacional que viene a jugar contra el Millonarios. No,
10: sí, señor.
1: Bueno, entonces cuénteme de Nacional, porque se viene un partidazo, Piolo, mañana.
10: Mañana la ciudad se transforma. Cuando juega Nacional, cuando viene Millonarios, la ciudad se transforma, así como se transforma la capital de la República. Uno ve esa avenida del estadio cuando juega Millonarios, nos tocó en la final caminar 3 cuadras para llegar al estadio, 3 cuadras largas. Se transforma la ciudad, el pueblo verde, adquiere otra fisonomía, otra cara, porque sabe que con Millonarios es mano a mano. Y mañana Nacional pues estará ahí. Lo que sí se sabe es que Morelos se va a demorar por ahí unas 3 semanas para regresar.
1: ¿De Morelos?
10: 3 semanas.
1: Uy, sí, de Morelos.
10: Se pierde partidos clave.
1: Ah, bueno. Clave, muy clave. Ah, no, y pues adivine contra quién va a volver, contra Santa Fe. Qué suerte la mía.
0: Bueno, los mejores para que enfrente a los
1: berraca,
0: mejores.
1: Mano, de verdad. Todo
0: ¿cuál
1: en
0: es el miedo? Todo no, en pues contra. Sí. O pues, sea, de verdad.
1: Mejor jugar sin Morelos que con Morelos, pues.
10: Entonces, no tiene a Rengifo porque está en la selección Colombia, tampoco a Sammy Velázquez, el lateral izquierdo, que también con el combinado nacional.
1: Casco.
0: Y no, lo de Casco ya es...
1: Ya es feo.
10: Y hay una pequeña molestia en James ahí, ¿cierto? Una pequeña molestia.
1: O sea, podría no jugar contra Millonarios James.
10: O sería titular, una de dos.
1: Ah, okay.
10: De entrada. Y ojo que es la primera aparición de James que en el Atanasio.
1: Ah,
10: Jaime ha jugado,
0: sí, ahí va.
10: Jaime ha jugado 72 minutos en esta liga, ¿no? Que lo hizo 32 frente a Internacional y los 45 frente a
1: ya jugó
10: Llaneros.
1: Más que en Minnesota.
2: Sí.
1: No,
2: sí.
1: No,
2: sí,
1: de verdad.
10: Sí. Entonces, podría ser la primera aparición de James y seguramente el Atanasio enloquecerá con James y con Millonarios en la cancha.
1: ¿Qué? No, eso va a ser una locura.
2: Una partidazo.
1: Juan, ¿usted qué prefiere? ¿Que no juegue o que juegue? Se hincha de Millos.
2: Yo prefiero que no juegue.
1: ¿Se prefiere que no juegue?
2: Sí.
1: ¿Usted cree que...?
2: James es muy bueno.
1: Si James llega
2: ahí. Que yo soy muy fan de James. A mí James en una cancha sé que le puede hacer daño a cualquiera en cualquier momento.
1: Pero usted cree que
2: James llega ahí. Y con Millonarios, prefiero que no esté. Que se cuide esa viral, que se cuide la gripita que le dio.
1: ¿Usted cree que mejor que se cuide?
2: Sí, ¿para qué? Que ya la otra semana ya entre de titular y toda la cosa. Pero este partido es mejor sentarse.
1: Le digo una cosa, James. Yo creo que James Rodríguez contra Millonarios va a jugar porque... ¡Juego porque juego! Como diría el pibe.
2: Sí.
10: Claro.
2: Sí.
10: Sea los minutos que sea, ¿no? Y cuando se enfrentan Millonario y Nacional, que estén los mejores.
1: Claro.
10: Sí, ya sabemos que no viene Contreras, no las debes. Que no viene Contreras, pero ya hace falta Contreras, hace falta James, hace falta Morelos. Ojalá que los dos estuvieran con lo mejor.
1: Claro.
10: Pues eso es el bien del fútbol.
1: Claro.
2: Pero igual, si se quiere cuidar la gripita, James, no hay problema. Yo estoy con usted, yo entendería.
1: Ya él no le dice nada.
0: ¡Otro arrugado, pues!
10: Nunca había visto a Juan Camilo tan solidario. ¡Qué solidaridad!
1: Sí, se arrugó.
10: Gracias.
1: Se arrugó un poco, ¿eh?
2: Está bien, no, mentira. Sí, yo no,
0: parte arrugados con los que me toca a mí todas las mañanas, Piolo.
2: Va a estar es bueno ese partido, es lo que sí va a estar. Bueno.
1: En transmisión del fenómeno divertido. Del fútbol, como siempre.
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1: Con Fernando Cayo Piolín, imaginamos que Andrés Díaz... Para el gran partido de Colombia, que es Nacional Millonarios. Sí, es un
2: partidazo.
0: Uno de los es el partido.
1: Uno de los grandes partidos de pues Colombia.
0: De los clásicos de Colombia.
1: Claro. Piolo, entonces, ¿estaría Chicho otra vez?
10: Chicho, sí, claro. Ese sería el reemplazo natural, ¿no? Obviamente, recordemos que Lucas González contra Llaneros saca a Chicho, iba perdiendo el partido, saca a su centro atacante y le da todas las monedas de confianza a Andrés Sarmiento que lo ubica allí, pero el centro atacante es el centro atacante, está en racha
0: Piolo, pero lo de Chicho no ha funcionado.
1: ¿Pero qué es, hombre, Piolo? ¿Qué, o sea, ¿usted cree que es deportivo o
0: no ha podido desde que llegó? Llegó como un gran anuncio, como una
1: no
0: gran
1: era la figura de la liga.
0: Claro. Como, o sea, pero no ha tenido partido bueno. Ni minutos
10: no, no,
0: buenos.
10: No.
1: Oiga, pero
10: no. Pueblo. Ha hecho dos goles, ha hecho dos goles en sus 25 presencias, no partidos, sí, 25 presencias que ha tenido. Lleva dos goles, este semestre va limpio. Se le han visto cositas, crecimiento, pero Lucas, imagínese, Lucas le ha dado la confianza, porque lo ha metido minutos. Ha sido con él muy insistente, cosa que no tenía con Arias. Con Arias era de vez en cuando, mientras que se ha empecinado el técnico Lucas, que lo tiene que recuperar, como recuperó, como se ve la recuperación de Marlos, pero no ha dado. De pronto mañana en la noche, con su antiguo equipo, puede destapar. ¿Quién quita?
1: Pero la pregunta...
10: Ah, ¿sabes uno que vuelve?
1: ¿Quién?
10: Edwin Cardona.
1: Edwin, ¿y si pones a James de falso 9?
10: Y si de pronto los junta los dos.
1: Ah, papi, ahí cambia.
10: Es una opción.
1: Locura.
10: Es una opción. Piolo, es una opción.
1: ¿El tema de Chicho es deportivo o no?
10: Yo...
1: ¿Qué dicen las calles?
10: No, las calles, usted sabe que aquí las leyendas urbanas son, en todas partes las leyendas urbanas dicen de cosas casi que rayando en lo fantástico, pero en la parte física yo todavía veo que Chicho, yo no sé por qué le ha costado tanto. Chicho ya lleva dos, está jugando el segundo semestre, ¿no? Yo sí, no sé por qué sí. Le ha costado tanto. No. Yo me voy a referir a la parte futbolística, a la parte física. Luego, más allá... donde es el entrenamiento invisible, ahí sí no puedo sustentar ninguna cosa, no, porque sería nada. Entrar en
1: especulación. Cosas que no son. Sí, señor.
10: Sí, en cosas sí, que no son.
1: Pero sí lo se ha visto, se le ha visto a Chicho en buen concierto.
0: Bueno, yo ahí no me voy a meter.
1: Bueno, no decimos más. Bueno, es un fanático de la música como yo.
2: Y
1: que
2: pues
1: yo voy
2: también
1: a los conciertos.
2: Pues también tiene vida afuera del fútbol.
1: Sí,
2: o sea,
1: no, pero por ejemplo, que yo voy a muchos conciertos.
0: A ver, más allá del rendimiento, desde que su rendimiento no pase, que porque está en un concierto, que no falte a un entrenamiento, que porque está en su vida personal,
1: no,
0: si
1: no,
0: él está cumpliendo a cabalidad con sus responsabilidades como profesional, claro. Puede irse a conciertos, puede irse a restaurantes, puede hacer lo que quiera, porque en su vida personal puede hacer lo que quiera.
2: Siempre y cuando Carlos Alemán llegue aquí a las 6:45 de la mañana todos los días,
0: puede que llegue donde llegue.
2: Puede pegarse un parrandón el miércoles pero ejemplo, y salir hasta 3 de la mañana.
1: Pero se nota también el programa cuando
0: pero
1: no está...
0: si se le nota y su rendimiento baja cae, durante el programa.
1: Tengo que decir que entonces, un lunes que se notó.
2: Se notó, es verdad. Sí, es verdad. Sí. Y ahí ya empieza a afectar. Entonces ahí sí ya, oye.
0: Eso
1: un
0: sí
1: lunes
0: ya.
1: Que se notó un poquito.
0: Sí, Cordillera de pronto le hizo bastante daño.
10: Millonarios Nacional.
0: ¡Partidazo, Piolo!
1: ¡Qué buen partido, Piolo! Muchas gracias, como siempre, por haber acompañado.
2: Va a estar bueno ese partido.
1: Sí, va a ser bueno. Por habernos acompañado acá en el Morning con el As.
10: Chao. Chao.
1: Sí,
2: grande,
1: pero
2: Piolo.
1: Se notó un poquito.
0: No, sí,
2: se notó, claro que se notó.
1: Pero poquito.
0: No, de verdad, yo pasé la queja de recursos humanos.
2: Ya estamos muy viejos para eso. Antes cuando estábamos más chiquitos sí podíamos hacer.
1: No, pero yo fui al concierto a escuchar música.
2: Claro.
0: Sí, tomó soda.
1: Claro, pero no, sí,
0: agua. Con gas.
1: No, porque en el parque hay fuentes de agua gratuita. Entonces, claro, para no gastar.
0: Llevó termo.
1: Claro.
0: Uy, no.
1: Pero obviamente. Se llama reciclar.
2: No, yo le creo que tomó agua.
0: No, pero yo es que sí, me volví muy responsable. ¿Yo?
1: ¿Sí?
0: Y solo... con estos madrugones, no les digo que ayer me puse la pijama.
1: No, a las 2. Uy, hoy, nah, es que tengo el partido. Bueno.
2: Ya ni siquiera a veces me invitan a premier de películas en la noche.
0: No, yo tampoco voy.
1: ¿Hasta qué hora uno puede ir a ver una película a estas edades? Yo creo que
2: más. ¿Con la madrugada de nosotros?
0: No,
1: 7 de la noche.
0: No, yo el fin ni de siquiera. Semana, el sábado, 6. A mí no me importa salir de cine a la 1 de la mañana.
1: Ah, o sea, no, total.
0: Pero un martes, un miércoles, no, o sea, si ya, yo salgo no de polémica a las 9 de la noche.
1: Uy, no queda, yo al otro día, a mí me cuesta el otro día.
0: Y llego a la casa y me estoy acostando eso de 11 de la noche y a las 4 de la mañana empiezo. No,
1: bienvenidos sí, a la adultez. Bueno, el brasileño, sí. ¿Quién es Rafael Cámara?
2: Sí, un niño. Rafael Cámara, sí, Rafa niño. Cámara. es un piloto de Fórmula 2, líder del campeonato de Fórmula 2 en este momento.
1: Que le está quitando el puesto a Sebas. Uno pensaba que Sebas iba a estar ahí, pero...
2: No, Rafa Camara
0: está
2: volando.
0: Lo que pasa es que el carro de Sebas... Claro que el carro es una porquería.
1: Pero usted cree que con el carro de Camara... Le iría mejor
2: Claro, ¿sí? Estar en la Invicta es el mejor equipo en este momento en la Fórmula 2. Ha ganado los últimos campeonatos y va a ganar este porque es el líder del campeonato también. Rafa Cámara, que además es muy buen piloto, está además apadrinado por Ferrari. Él hace parte de la Academia de Pilotos Ferrari. Y parecía que ya no había cupo para nuevas promesas en la Fórmula 1 porque hay muchas firmas de contratos de pilotos de Fórmula 1
1: de
2: a cuatro
1: años. ¿No? Uh-huh. Muchos años.
2: Pero hay uno que está chilingueando. Hay uno que está agarrado con las uñas y los dientes así de un palito que se le va a partir en cualquier momento. Es el piloto francés Esteban Ocon.
1: Ah, sí, Ocon. Ocon está mal.
2: Ocon viene de años que no muestra lo que se esperaba de él, que es un piloto muy rápido, pero que pareciera que la parte mental le juega en contra a veces. Y parece que en Haas ya están cansados de esa actitud.
1: Se cansaron.
2: Además, no solamente porque no está rindiendo al nivel, sino porque su compañero de equipo, Oliver Berman, un piloto mucho más joven, también de la Academia de Pilotos Ferrari, pues le ha ganado todo el año. Ha estado siempre mejor en clasificación, ha estado mejor en el final de las carreras. Y con eso pareciera que Esteban Ocon ya no tiene mucho futuro en Fórmula 1. Pues lo último que salió en los medios europeos anoche es que Rafael Cámara está a una firma de ser piloto Haas para la próxima temporada, reemplazando a Esteban Ocon.
1: ¿Y Esteban qué hace? No, Indy.
2: Probablemente salga de Fórmula 1. Yo no veo ningún otro equipo interesado en él.
1: Oiga, y hablando de Fórmula 1, Isaac Hadjar ya superó la lesión y estará en Azerbaiyán.
2: Por fin, el muchacho joven, porque este es de los pequeños de la Fórmula 1.
0: Casi niño.
1: Un muchacho joven.
2: Lo que pasa es que este sí ya está grande, está más grandecito.
0: ¿Cuántos?
2: Ya tiene 23. Ya,
1: no, ya es un...
2: Ya es adolescente. Ya niño no es, ya es adolescente.
0: No, es un adulto.
2: Ya es adolescente.
1: Padre de familia.
2: La adolescencia, ¿sabías, Liche, que la adolescencia ahora está durando hasta los 24 años?
0: No.
2: Sí,
0: no.
2: Estudios psicológicos lo dicen. Búsquelo, ¿verdad?
0: No sé qué estudio psicológico.
2: En nuestro caso, llegó hasta los 42 que tengo yo.
1: No, yo todavía me quedan por ahí unos 5 años de joda.
2: Sí, por eso. Exacto, 42.
0: Pues es que yo tengo 41 y estoy joven. Yo no soy ni una niña. Míralo.
2: O sea, tu cuerpo está muy joven. O sea, tu cuerpo no aparenta la edad que tienes. Tú te ves muy guapa y muy joven. Pero tú... todo lo demás... Habla que tienes otra edad mayor.
0: O sea, soy una cuchara mental.
2: Exacto, exacto. Bueno, el caso es que Rafael Cámara va a estar. Isaac Hadjar, que llevaba varias carreras que se había perdido de la Fórmula 1, pues por fin va a estar. Recuerden que él se lesionó, se partió la muñeca de la mano derecha, que para un piloto de Fórmula 1, pues...
1: No, pues si se le parte la muñeca
2: es todo,
1: chiquito.
2: Es la herramienta.
1: Por ejemplo, Juanito Lozano se pierde la muñeca y...
2: Se le acaba el mundo. Y eso le pasó a Isaac Hadjar y es cuando, por eso es que les dicen a los pilotos, hay cosas, muchachos, que ustedes no pueden hacer. Se puso a entrenar boxeo, pegó mal un puño y se partió la muñeca.
1: Como Juan Pablo Montoya que andaba
2: en moto. Sí. Que lo regañó. El problema con McLaren empezó ahí.
1: Sí.
2: Porque pues Juan Pablo es bien dado...
1: necio.
2: ¿No? Necio.
1: Y dígale, es necio. Terco.
2: Y hago lo que yo quiero y punto. Y en McLaren cuando se dieron cuenta que se había caído y que tenía una lesión por haber montado moto, pegaron una levantada.
1: Lo pillaron.
2: Entonces, bueno, pasó eso con Isaac, pero bueno, ya se superó la lesión y por fin regresa este fin de semana a correr en Azerbaiyán con
1: Red Bull. Que me gusta, que es una pista
0: rara. Yo firmé
1: un
0: contrato con una compañía norteamericana.
1: ¡Epa!
0: Mí, dentro de lo que firmé, era que no podía practicar deportes de alto riesgo, que no podía juntarme con personas de dudosa
2: procedencia
0: como ustedes.
2: No, yo qué. O sea, la invito a jugar videojuegos. Que
1: no,
2: yo más, sí son lo más extremo que la voy a poner a hacer.
0: Pero de verdad, estaba por contrato y la multa por incumplir estos ítems eran.
1: No, sí le digo
0: y eso
1: dicho.
0: Que yo. Has dicho.
1: Yo sí le digo a Leche: si sale un día conmigo y con mis amigos, sí tiene que poner la manilla.
2: Sí, ahí sí. Porque
0: por eso no voy a salir.
2: Para encontrar la lista con carne alemana.
0: No. Oiga, pero ¿sabe qué, Juan Camilo? Mira, ha sido la tanta la vaina que yo sí quiero saber cómo es el tema de los videojuegos. Fíjese usted.
2: Bueno,
0: que yo tengo una mente amplia.
2: Me encanta. Vamos a empezar a meter.
0: No, pero no. O sea, una cosa es que yo quiera saber y de pronto algún día sepa manejar el control.
2: Salió un ult-
0: Pero así ajá. como que vamos a empezar a entrar en ese mundo.
2: No, da poquitos, da poquitos. Vea, salió un último estudio ajá. científico, revistas médicas y científicas en Estados Unidos, ajá. publicadas en, por varios expertos, entre ellos Elon Musk, que también es fanático de los videojuegos, sí. donde se descubrió que las personas que juegan videojuegos regularmente sí. en su ya edad adulta, cuando llegan a viejos, el cerebro está rejuvenecido en 15 años.
1: Ah, mire.
2: O sea, que el cerebro yeah. mantiene muchas funciones por haber estado jugando videojuegos. Yeah. Las habilidades
0: y
2: que
0: por leer.
2: No, no da lo mismo, no da lo mismo porque, no porque la lectura está en estado pasivo, el cerebro es solamente en imaginar lo que te están contando. En los videojuegos tienes que conectar diferentes partes del cerebro para resolver problemas, para la espacialidad.
0: Yo no sé,
2: o sea,
0: pero
2: son
0: este
2: varias cosas.
0: Pitch que me está echando de verdad me da curiosidad. O sea, bueno, hay que empezar en Juan Camilo es bueno en eso.
1: ¿Por qué
0: bueno.
1: consola puede empezar uno?
2: Para Licha es el Nintendo, que son Nintendo. Juegos más sencillos, que no es de 27
0: pero yo
2: mil
0: Mario
2: botones.
0: Sí
2: por eso,
0: sé
2: Mario.
0: Jugar.
2: Bueno. Ponerlo a jugar Mario. Quiero ponerlo a jugar Mario Kart, ese no es tan difícil.
1: Ah, ¿podríamos jugar un día en vivo?
2: Voy a tratar de traerlo. Me toca ver si se puede conectar la consola ahí para que bueno. juguemos en vivo.
0: Lo que pasa es que a mí me da piedra no controlar.
2: No, porque bueno. eso es de prácticas. O sea, al principio bueno. uno es malo.
1: Imagínese pero uno bueno. que Licha vaya ganando y ¡pin! Caparazón perdió. Nos mata, nos levanta. Uy,
2: sí, eso sería muy chistoso.
1: Nos levanta,
2: sería muy chistoso.
1: Bueno. 9:02, vamos a la pausa. Yo viene José Alberto Ortiz para contarnos todas las novedades del América de Cali que juega hoy. Hoy juega el América.
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1: Son las 9:04 en Colombia. En las noticias del día y los partidos de hoy, ya vendrá la chiquiagenda, pero le cuento a la gente que hoy tenemos un partido muy importante, sobre todo para el América de Cali, porque hoy juega el conjunto Escarlata contra Águilas Doradas. El América es superlíder. Y se enfrentará un Águilas que con Robato ha hecho las cosas bien. Además es un décimo, tiene 11 puntos, tiene tan solo 8 partidos jugados, se está poniendo al día. Pero va a ser un partido muy lindo a las 7:30 de la noche. Hoy también vamos a tener el gran, ya empieza Azerbaiyán-Tajikistán a las 11 de la mañana. Tenemos, Lau, podemos salir al aire desde ahí, sí. ¿Qué está pasando en la semifinal femenina sub-20?
14: Se están jugando 47 minutos, va ganando España 1-0 ante Italia, corrección, yo dije Francia, es Italia.
0: Es. Ah, sí.
14: Sí, y fue un gol, la verdad, muy tonto.
1: ¿Sí?
14: Lo hace entrar al área la jugadora de España, le pega en la espalda de una de las defensas y se le desvía. Y por todo el ángulo del palo de la mano izquierda, ajá, se le mete a la arquera.
1: Ah, bueno, entonces está igual se esperaba que España fuera favorito,
14: sí,
1: ¿no? Era favorito.
14: De hecho, hubo jugada de VAR por revisión de un gol y se anuló por una falta previa.
1: Ah, bueno, pues entonces estaremos atentos a ver qué pasa. ¿Cuál sería el rival de Colombia si Colombia llega a ganar? Recordando que juega hoy a las 11:30 en Polonia contra Corea del Norte, que son las grandes favoritas.
0: Que ya nos dieron un paseito.
1: Nos dieron un paseo.
0: Pero hoy será
1: diferente. Pero
0: el
1: hoy será diferente.
0: Malo. Maravilloso.
2: O sea, llegar a semifinales, sí, para una para esta selección me parece que está muy bien.
0: Pues por ejemplo, la selección masculina no ha llegado nunca a una,
2: exacto,
0: semifinal,
1: ni de ninguna categoría, y yo ya lo venía diciendo y también lo dijo un sociólogo, que es más fácil que un equipo colombiano femenino sea campeón del mundo que uno masculino.
0: Vamos.
1: Por la misma construcción y por la misma forma en que ellas convienen entre
0: ellas. Pero la final del fútbol femenino no tiene... No, en fin.
2: Sí, está bien. Vea, sí hay buenos comentarios. Dice Divina Comedia 7, ojo con la mano. Es verdad, hay que tener cuidado con la mano. Hablando de lo de Isaac.
1: Ah, sí, sí.
2: OKC Multimedia dice, un amigo mío se le dañó la muñeca y Manuela lo dejó. Sí, a veces las novias. Claro,
1: imagínese dos vainas jodidas.
2: De... Exacto. Ah. Dice el mismo OKC Multimedia alemán, porque están calladitos los del Madrid. ¿Qué será que les pasó?
1: Vamos, ¿del Barça? Madrid.
2: Sí, vamos, Barça.
1: Yo soy hincha del Barça.
2: Cevitas dice, negro, ¿cuál miedo? Si ellos tienen a James, pues nosotros tenemos a Juan Guillermo Cuadrado, a Leo Castro, a Pitbull Ureña, a Sousa, Danny Potter, Chavegol, Maca, Estupiñán, Burray, Barreiro. Epa. ¡Millos tiene banda! Sí, es verdad.
0: Sí, la verdad. Y, a
1: Magic, Candelo, que es el asistente de profe Alberto Gamera.
2: Y tenemos al Tito. Y Ángel María Romero Espejo dice, Chicho Arango es sobrevalorado. El único equipo en donde rindió fue en Envigado. El resto no marca diferencia.
1: Millonario.
2: Le fue muy bien.
1: Y en la MLS también. Sí, también,
0: muy bien.
1: No, no seamos injustos.
2: Es verdad. Dice Sebastián Arévalo, ese Juan Camilo es un suave. Igual al santafereño que tiene al lado. Este es el programa de los tibios.
1: Bueno,
2: sí, somos, sí somos.
1: Bueno, gracias por vernos igual.
2: Exacto. Te quiero, Sebastián Arévalo. Pedro Antonio Pedraza Rueda dice, tranqui alemán, Morelos solo le hace goles al chico, ese es solo propaganda de Nacional, dice Pedro.
0: Uy, no.
1: Oiga, no será así. Bueno, José Alberto Ortiz está con nosotros, 9:07 a.m. José, ¿cómo le va, hombre? ¿Cómo está? Y cuénteme, bueno... ¿Cómo quedó la ciudad después de la victoria del Deportivo Cali ayer contra Santa Fe? Y después metámonos con el América y toquemos también el tema del Cali femenino. Hay mucho tema para tocar desde la ciudad de Cali. ¿Cómo le va, José?
15: Bien, gracias a Dios. Un saludo para todos. Mañana soleada aquí en la capital, Vallecaucana. Bien, cayó muy bien la victoria del equipo del profesor Rafael Dudamel. Es la tercera victoria ya en línea en esta liga. Pareciera que ya está encontrando evidentemente la línea de rendimiento. Ayer fue muy bien planteado el partido porque la pregunta era si no estaba Benedetti, ¿cómo iba a suplir esa ausencia de Benedetti para llegar al arco contrario? Habíamos dado varias alternativas, una de ellas se cumplió, era la presencia del volante de Daniel Giraldo, ¿cierto? Acompañando a Cuellar y acompañando a Chaverra. Y de ahí en adelante, pues, el equipo hizo un muy buen partido, tuvo momentos muy buenos, como tuvo algunos otros momentos de dificultad, pero por fortuna apareció Alejandro Rodríguez, apareció igualmente Fernando Álvarez, el defensa central en momentos claves, Gustavo Cuellar tuvo un muy buen nivel, y cuando ingresó Bebelo Reynoso, en un momento crítico del partido, supo hacer las cosas, incluso originó dos tarjetas amarillas, retuvo la pelota que era el objetivo para que Santa Fe no hiciera daño, y tras la expulsión de Torres, pues indudablemente que terminó con mejor estampa el Deportivo Cali. Esto indudablemente que ayuda muchísimo en la tabla de posiciones, sumar de tres es grande, ya el equipo está en la quinta posición, a solo tres del líder, que es el América de Cali, y que esta noche juega. De modo que paso a paso, como dice el técnico Rafael Dudamel, se va encontrando un buen equipo y se espera pues que como local en el próximo juego pues tenga también una buena actuación y que siga sumando, ¿no? Porque tres victorias realmente que dan un impulso bastante positivo de cara a lo que viene de la liga, que es mantenerse, volverse sólido en el grupo de los
1: últimos. Sí, señor, y bueno, tiene pinta, José, que los dos equipos de Cali van a entrar a los ocho. Hace rato no veíamos eso, ¿no, José? Los dos equipos caleños metidos en los ocho, hace rato, ha llovido.
15: En este anterior le hicieron falta un par de goles para haber sumado de a tres al Cali y haberse metido. Recuerde que estuvo a un punto únicamente de meterse. Y claro, lo que hemos dicho desde el comienzo de la temporada, Carlos, es que los equipos de Cali están para ser protagonistas, para estar metidos en la parte alta de la tabla. Y por ahora América lo está consiguiendo y ahí viene poco a poco el Deportivo Cali ya consolidando una formación titular y un estilo que lo hace pues ya muy característico, que es el buen paladar del hincha verde y blanco, ¿no? Buen toque de pelota, que por momentos lo hace, repito, tienen que ser mucho más largas esas sucesiones y mucho más constantes durante todo el tiempo del partido.
1: Sí, señor. Bueno, hablemos del América de Cali, mi querido José, porque hoy partido importante también para salir de ese bachecito que tiene el América.
15: Sí, ese tropezón con el Pasto y después del empate, pues en un partido bastante complicado en la ciudad de Ibagué que ya hemos comentado, Jan Fernández fue convocado para el partido del día de hoy, de modo que estaría nuevamente en la formación titular. Lo mismo el caso de John Murillo, cierto que tenían novedades de tipo disciplinario, y se espera hoy que la afición, no obstante al rival, porque aquí se mira demasiado al rival, Carlos, el rival pues es Águilas Doradas, diferente a un Santa Fe, a un Millonarios, a un América, perdón, a un Cali o a un Nacional, ¿cierto? Medellín, Junior, que atraen mucho la atención del público. Pero aquí se trata de apoyar. Ha habido mucho lío alrededor del América del Cali, muchas cosas. El inconformismo sigue con la junta directiva y demás. Pero lo que le hemos dicho al hincha es, hombre, aquí no juegan los directivos, aquí juegan los integrantes de un plantel que son los futbolistas, un técnico que está haciendo bien las cosas, pues hay que estar ahí en el estadio, ¿no? Vamos a ver qué tanto hoy, con algunas restricciones todavía el estadio en el sector de norte, pero esperamos, no sé, que pasen siquiera de 15.000 espectadores, que sería una muy buena asistencia al estadio. 30 de la noche creo que es un buen horario, lástima que se cruce eso sí con el primer partido de la final femenina, pero bueno, vamos a estar pendiente de los dos partidos, Carlos, para contarle a la audiencia cómo se desarrollan los mismos.
1: Sí, señor, bueno, va a ser importante alejar todo ese ruido, ¿no? A mí sí, sí, lo veníamos hablando con Liche y con Juanca, me parece rarísimo que en el América cada vez que las cosas están bien, siempre aparece algo.
0: Sí,
1: parece un ruido raro, mano. Sí, no entiendo que
0: extradeportivo, problema, siempre hay una historia, que la plata, que hay un jugador que mejor dicho, siempre alrededor o fuera de lo que pasa en la cancha, José, ¿por qué?
15: Lo que se llama, Alicia, aquí el bochinche, ¿no? El bochinche. Por ejemplo, ayer invitamos a Iván Vélez, el gerente deportivo, en el programa del bar aquí de AS. Y se estaba preguntando porque el bochinche era que no iban a ir a concentración para el partido de hoy, que porque no se les había pagado, que esto y lo otro, y resulta que dice Iván, bueno, pero es que nosotros estuvimos en la práctica, hicimos la práctica, los capitanes no hablaron absolutamente nada con nosotros, no nos dijeron inconformismo, nos vamos a encontrar en la concentración y listo, y se hizo. Siempre pasa algo, sí, siempre pasa algo que trata de desestabilizar, y en este momento deportivo donde el equipo está bien, es cuando menos se le debe dar cabida al bochinche, más bien procurar que al interior del equipo responda hoy con un buen resultado y ya vaya asegurando su clasificación adelantada.
1: Muy bien, esperemos que sea así, José, y que haya un buen partido. Le pregunto por el Cali femenino. Cali femenino, sí. ¿Novedades que haya tenido el Deportivo Cali femenino para el partido de ante Santa Fe?
15: Bueno, esta es una final repetida, ¿no? Y repetida, ya en tres ocasiones se han enfrentado. Es una verdadera lástima que, Carlos, se siga maltratando la liga. Ayer sí. No hubo prensa. Ayer había programado una conferencia de prensa previa al partido y no se hizo, que porque se cambió de escenario para el partido. Con todo respeto le digo, la gente de Independiente Santa Fe no produjo absolutamente ningún contenido. Tenemos sí contenido del Vivo Cali para más adelante, pero no produjo absolutamente nada. Y llega el Santa Fe con muchas cosas, ¿no? Marianela Carvajal lesionada, Nicole Rojas, Isaura Viso, las tres jugadoras que están en Selección Colombia en el Mundial, Juana Ortegón, Brenda Cardona, Isabela Díaz, es decir, una cantidad. Lo que ha hecho Independiente Santa Fe es de gran mérito clasificar.
0: De aplaudir, la final. Sí, señor.
15: Todos los problemas que ha tenido Independiente Santa Fe, las lesiones, estas convocatorias a Selección Colombia, y Omar Rodríguez fustigado en redes sociales y demás, dijo en la última conferencia de prensa, yo ya cerré las redes sociales porque no aguanto, y utilizó una palabra allí, pues como diciendo, pues hay como una especie de malhechores allí que están haciendo daño, entonces no quiero mirar. El Cali también tiene algunos inconvenientes en Andrea Vera, que es la portera titular, tiene un problema de rodilla, hace tres partidos que no está, lo mismo que Isabela Díaz. Está entre algodones la goleadora Ingrid Guerra, la han venido tratando de una manera especial desde el departamento médico para que esté a plenitud, hizo dos goles en el partido pasado ante Atlético Nacional. De modo que esperemos a ver cómo resultan estos equipos que han tenido tres finales, 2024 y 2025, y vamos a ver cómo resulta, ¿no? ¿Qué tanto afecta al Deportivo Cali el tema de altitud en Tunja? Porque pues por más que haya cambiado...
1: Y el frío en la cancha, José. Es que yo creo que también tuvo algo de estrategia, pudo haber tenido eso, ¿eh?
0: Sí, pero esa cancha no es una cancha buena.
1: No. El frío, la cancha, frío, que no es lo mismo... Pero... creo que también ahí pudo haber un poquito de estrategia por parte de Santa Fe.
0: Bueno, ojalá le funcione, si es por estrategia, ojalá le salga.
1: Sí.
15: La estrategia a veces no funciona, ¿no? Pero bueno, pues uno espera que haya un buen partido, ¿no? Sabemos del potencial que tiene Independiente Santa Fe a través de jugadoras muy experimentadas como Mariana Zamorano, como Daniela Garavito en su ataque, Andrea Pérez en la parte posterior. Lo que hace de pronto Michelle Valdano en la mitad y Marcano. Bueno, vamos a ver qué monta el profe Rodríguez para Enfrentar a este Deportivo Cali, que tiene naturalmente en Ingrid Guerra y en Melanie Laponsat dos jugadoras supremamente peligrosas en el ataque, que tiene en la mitad a María Morales, jugadora de Selección Colombia, que tiene en la parte posterior a Estefanía Perlaza, también la defensa central, y que de manera extraordinaria ha respondido Marjorie Sánchez, la portero peruana, al servicio del equipo, ante no tener a la señorita Vera, que es la jugadora ecuatoriana, que son dos extranjeras que están en el arco del Deportivo Cali. Solo esperamos que sea una bonita final, que haya VAR. Que haya
1: sí,
15: VAR,
1: hay, espero hay, que hay. Haya VAR. Hay. Keiner Jiménez está en el VAR.
14: Sí, hay.
15: Ay,

0: Tranquilo, que nosotros estamos acostumbrados ya a eso. No me preocupe, no se preocupe, José. Muchas gracias, como siempre,
1: Grande José.
0: acompañándonos a través de El Morning Gold de Las. Oigan, les tengo, sin tibiezas ha regresado.
1: ¿Qué pasó?
0: Sin tibiezas. Le tengo la pregunta a ustedes a ver si son capaces de mojarse o van a ser tibios.
1: A ver.
0: Porque yo me los conozco, porque yo ya me los conozco, empezando por la señorita Liche.
2: Empezando por el más
1: Sobre
2: tibio de
1: todo.
2: todos, sobre
0: ¿Cuál
2: todo
0: es,
2: yo tibio.
0: Una pregunta fácil. ¿Cuál es la mejor hinchada del país?
1: La de Millonarios.
2: La de Millonarios.
0: Bueno, listo. Aquí está, sin tibiezas, cenas.
3: Play sigue avanzando. Y hoy salimos a preguntar, la de Millonarios, América, Nacional, sin tibiezas. ¿Cuál es la mejor hinchada del país?
4: Para mí sería Millonarios.
3: La de Millonarios, ¿por qué?
4: No sé, me gusta el estadio y pues prácticamente por mi papá.
3: ¿Cuál es la mejor hinchada de Colombia?
5: Creería que la de Nacional.
3: ¿La de Nacional? ¿Por
5: sí.
3: qué?
5: La historia que tiene el fútbol, digamos, en base a Nacional. Siento que también es uno de los equipos conocidos a nivel internacional de Colombia. Hay equipos grandes, pero pues supongo que sí, Nacional es como los más reconocidos afuera y pues en su territorio también.
6: Pienso que es Millonario porque o sea, siempre se concentra grandes hinchas en los partidos, entonces pienso que es Millonario.
3: Lo veo más como por cantidad, ¿sí?
6: Sí, cantidad y siempre como que genera ese ruido, ¿sabes? Cuando hay los partidos de la primera división o en torneos internacionales.
3: Para usted, ¿cuál es la mejor hinchada del país?
7: Millonarios.
3: La de Millonarios, ¿por qué?
7: Porque siempre ha aguantado en momentos difíciles, entonces siempre está ahí con la gente.
3: O sea, como que pese a los resultados, siempre acompaña al equipo, sí, estadio lleno.
7: Sí, siempre está lleno, acompaña en todos lados, donde quiera que vaya, siempre está ahí.
8: Para mí, el Once Caldas, o sea, creo que Holocausto, y además que también pues todo el tema de la cultura, incluso hasta le habían hecho reportajes y documentales de que tenían una muy buena cultura los del Holocausto.
3: Y es una hinchada que pese a que ha estado sin títulos últimamente, ahí está siempre.
8: Sí, exactamente, igual ahí pues todo el tema de pronto de que también esta insignia de Dairo Moreno, también que haya llegado al equipo, pues también como ha contribuido a mantener de pronto ese sentido de pertenencia. ¿Quién sabe qué eso vaya a pasar después con el equipo?
3: ¿Cuál es la mejor hinchada del fútbol colombiano?
9: La del Deportivo Pereira.
3: ¿El Deportivo Pereira? ¿Y por
9: sí,
3: qué?
9: Sí, sí. Porque nunca se han escuchado problemas de nada de la hinchada del Deportivo Pereira y van muy tranquilos. Van re bien al estadio ya, no se meten con nadie.
3: No, se lo dice más por comportamiento.
9: Exacto, sí, por eso.
10: El América de Cali.
3: ¿El América de Cali por qué?
10: El América de Cali, porque está en todos lados, llenan en Bogotá, Cali.
3: O sea, ¿cree que es de las pocas hinchadas que puede llenar un estadio fuera de su ciudad?
10: Fuera de su ciudad.
0: Bueno, ahí está. Para mí es la de Santa Fe, hermano.
1: Pues diga lo contrario.
2: Sí.
1: Obvio.
2: A ver, yo lo digo.
0: ¿Y la del Bucaramanga? ¿La del Bucaramanga no?
2: No, porque es que para mí es estar siempre. Ah. Ir al estadio pese a el partido, situación y el lugar.
0: Preguntémosle a la gente en la producción. Laura Díaz, ¿cuál es la mejor hinchada del país?
2: La de Nacional, va a decir.
0: ¿Laura?
11: Soy muy verde.
0: Muy verde. ¿Y es feliz?
11: Sí, bueno, muy. He visto campeón de Libertadores a mi equipo y eso ya me hace muy feliz.
0: Sí, yo de Sudamericana me gusta eso.
2: Está bien.
0: Sí.
1: Pues ¿qué dice el hinchada?
11: Pero yo creo que la mejor hinchada del país es la del Medellín.
0: ¿La del Medellín?
11: Sí, la hinchada del Medellín. Le va mal, no gana, es subcampeón y llena. Miren ese partido de ayer, personas contra Jaguares.
2: Pues, pero no.
0: Verdad es.
2: No sé.
1: Pero tiene un asterisco para mí el Medellín. La hinchada del Medellín tiene un gran asterisco, Lau.
0: ¿Qué?
1: Que fue lo que pasó el semestre pasado, que sabotearon a su propio equipo.
0: Eso no se hace, eso es verdad.
11: Pero eso lo hacen todas las hinchas.
1: Pero sabotear como hicieron ellos, que toda la penalización que tuvo Medellín en la Copa Internacional por lo que hicieron fue gravísimo.
0: Fue grave. Oiga, y los
1: una cosa es tirar zapatos, eso es una buena protesta. ¿Qué pasa? Tirar los zapatos, ya está.
2: Sí.
1: Pero hacerle ese daño que le hicieron a su propio equipo, eso no, yo no.
0: Buen punto. ¿Qué dice Lozano? ¿O se fue Lozano?
1: Sí, ya no está
2: sí,
1: acá.
2: Ya se fue.
0: ¿Ya se fue?
1: Tenía, lo vino a recoger.
2: el niño,
1: la rutica para llevarlo a la casa.
0: ¿En serio? ¿Qué dice Valero? ¿Valero qué dice?
12: Va.
0: La de Santa Fe. nuestros otros compañeros que están
2: ¿pero
0: ahí?
2: ¿En qué se basan para decir no, eso? Pero, es que yo quiero saber porque para
1: no,
2: mí...
1: No, porque estos son hinchas.
2: Por eso, pero sí, independientemente, pero uno aquí puede dejar de ser hincha. O sea, yo puedo decir, no, la del Bucaramanga. No,
0: yo
2: pues
0: creo
2: es que
0: la
2: el Bucaramanga
0: es una hinchada muy
2: es una
0: hermosa.
2: Gran hinchada, pero no llena siempre. A eso es a lo que yo me refiero.
1: Por eso yo digo Millonarios.
2: Por eso yo digo la de Millonarios, porque pese al partido...

0: partido, situación del equipo y lugar llena.
1: Siempre llenan.
0: Es que es eso.
2: Bueno, yo creo que la del Bucaramanga es una chava muy linda.
0: Cállese.
2: Pero.
0: De verdad.
2: ¿Qué dice la gente?
1: La gente dice.
2: ¡Petrina!
1: A ver, Ocas. Uy, espera que se me bloqueó este computador. Ya. Dice acá, multimedia. Más seguidores, más promedio de asistencia en 30 años en redes sociales. Hagan ese análisis.
2: También.
1: Dice él que es de Millonarios.
2: Claro.
1: Que es la de Millonarios.
2: Ah, bueno.
1: Pero, uy, es que da muchas. Ocasé, escribiste mucha. Yo no alcanzo a leer todo
2: no,
1: eso.
2: No, pero ponga el nombre ya, hombre. Ocasé Multimedia. El equipo ya.
1: Saludos desde Bogotá, dice Jorge Peralta. También está por acá diciendo Juan Carlos Torres que es la Millonarios. Bueno, hay varios de Millonarios, dice.
2: Bueno, miren, hay varias cosas. Ya llega el señor Cetina, Quilombo, hoy. Hoy Cetina se vino playero, ¿eh? Cambió de pinta. Usted que normalmente
0: velo,
2: siempre viene con otra cosa,
0: sí.
2: Hoy lo vemos.
0: Hoy está ligerito.
2: ¿Cómo Hola. Le va, señor?
3: ¡Buen día! Cantaré todas las tardes antes de ocultar.
2: ¿Qué quiere decir usted?
1: Porque lleva a cantar Cali.
3: ¿Cómo está? Bien. Oiga, poco se habla de la roja que le perdonaron a Fagundes.
2: ¿Eh?
3: Arranca. ¿Usted no vio ese patadón que le metió a Velo?
2: Bueno, le pusieron amarilla.
3: Y si hubiera sido al revés.
2: No, ay, pues
3: roja.
0: ¿Quién estuvo entrevistando? No, digo.
3: Ah, oiga, eso también están diciendo en el chat que alguien entrevistó a Fagundes y se apagó.
2: No se apagó. Bueno, señor,
3: buen día.
2: Hoy es miércoles de cultura.
3: Varias cosas. Primero, hay quilombo en Argentina.
2: ¿Por qué?
3: Porque parece ser que quieren inventarse una nueva copa, un nuevo torneo.
2: ¿Un nuevo torneo?
3: Sí. O sea, de todos los que hay, ¿usted se acuerda que hubo quilombo con el tema de que le dieron porque es un título a Rosario?
2: Sí.
3: Veamos una imagen que le tengo que va a dilucidar un poco es lo que va a hacer. ¿Qué pasa? Arranquemos de abajo para arriba los que nos ven en YouTube.
2: A ver.
3: Ellos tienen campeón del torneo apertura, torneo clausura.
2: Ajá.
0: ¿Ah?
3: Los campeones de cada torneo disputan algo que se llama trofeo de campeones.
2: Ok, ¿qué sería la Superliga?
3: En teoría. ¿Qué pasa? Adicional, ellos tienen un campeón de liga como tal, que es la tabla anual. Ese nuevo título que le dieron a Rosario Central, que ya quedó unificado.
2: Ajá.
3: Entonces, bueno, seguimos subiendo. Ese trofeo de campeones, el ganador, le permite disputar la Supercopa Argentina y una Supercopa Internacional.
2: ¿Y quién disputa?
3: El ganador del trofeo de campeones disputa la Supercopa Internacional contra el campeón de la tabla anual de reclasificación. Adicional, el ganador de la Supercopa Argentina... se enfrenta contra el ganador de la Copa Argentina y ese ganador disputaría ese nuevo torneo del 2027, la Recopa de los Campeones.
2: ¿Que será serían tres equipos?
3: Sería un triangular, tres equipos.
0: ¿Me han dicho cuántas copas son?
3: 1, 2, 3, 4, 5, 6, 7, 8.
0: Ok,
1: yo no entiendo.
2: 8 campeones por año.
0: Exactamente. 8 campeones, o sea, ¿y cuáles dan estrella?
2: Todos.
3: Apertura, clausura, que son las ligas.
0: Exactamente.
3: ¿Y el campeón de la liga de la tabla anual, de la reclasificación.
2: O sea, serían tres estrellas.
3: Serían tres. Y ya empiezan los torneos, esa Supercopa Internacional que es la Supercopa Argentina, que esa sí sería la Superliga, pero es que, vea, la empatan con el trofeo de campeones. Y aparte el Chiquitapia se inventó la otra, ese triangular, la Recopa de los Campeones.
2: Oiga, en serio, nosotros nos quejamos, pero ya hay gente que está peor que uno.
3: Dicen que el sistema de esa Recopa de Campeones es de triangular, que no va a permitir empates, se va a definir todo desde punto penal en caso tal, y el ganador por penales sumaría 2 puntos, no 3, y el perdedor sumaría 1 punto.
0: Para
3: ese triangular, como tiene, okay, sí. Tiene que haber tabla de posiciones.
0: Sí.
2: Uy, no, pero que viene tan rara.
3: Es muy loco.
2: Y además es podría haberse también empates, se puede dar un triple empate.
3: Exactamente, y ahí supongo yo que fair play. Y
2: a River, tarjetas.
3: Correcto, también. A River dicen que no le gustó mucho esto también y River va a sacar un respectivo comunicado en relación a todo lo que están haciendo.
1: Oiga, les gusta enredar el fútbol, ¿ola?
2: ¿Cómo les gusta enredar todo?
3: Y sigamos con futbolito.
0: A ver.
3: Esta semana ustedes hablaban del tema de Marquínez, que hay arqueros que están para equipos grandes. Otros que no, y otros que cuando les llega la oportunidad tienen que mostrar que para eso están. Vamos a hacer un jueguito, corto y conciso con ustedes.
2: A ver, corto y conciso.
3: Les voy a dar los nombres y ustedes me dicen si realmente el equipo tiene arqueros o solo tiene un arquero.
2: A ver.
3: América, Jan Fernández.
2: Sí.
0: Arquerazo.
3: Juan Pablo Montoya.
0: Le ha ido bien, pero no es de la misma categoría. Sí.
3: Listo. Millonarios, Burray.
2: Sí.
0: Arquerazo.
3: Aguirre. Sí, es un viejo zorro.
0: Aguirre es un viejo zorro. Pero uno ya sabe lo que dio.
2: Bueno, no puede Aguirre. Confiar en él. Dice.
0: Sí.
3: Aguirre, bueno, Nacional.
1: Pasar de Amores y Nova a Burraín, Aguirre.
2: Aguirre es los dos contra los dos
1: es una diferencia.
3: Lo que pasa es que Nova atajaba muy bien, pero los goles que le hacían también. Y el gol que se hace contra Sao Paulo.
1: Aguirre es mejor que Nova.
2: Bueno.
3: Nacional, Armani, arquerazo.
0: El mejor.
3: Martínez.
2: Pelado en proyección que comete muchos errores.
3: ¿Pero en proyección hasta cuándo? Es lo mismo que lo de Josen. Es lo mismo que lo de Josen.
2: Es un niño. No.
0: Por eso digo que yo sigo en. Soy una periodista en proyección.
3: Atención. Y que me suene. Que me suene el Santander.
2: A ver.
3: Christopher Fiermarín.
2: Bueno.
0: Bueno.
3: Arquerazo.
0: Arquerazo.
3: Y Diego Noboa. Ya lo dijimos.
0: No. Sí, ya.
3: O sea, por algo Fiermarín lo llamó Forlán.
2: Claro. Entonces Bucaramanga ahorita está sin arquero.
3: Su equipo está sin arquero.
2: Sí. Uy, mi equipo,
3: El Totó, Neto Volpi, arquerazo.
0: Sí. Arquerazo.
3: Campeón de liga y todo. Y el reemplazante, Michael Ortega.
2: ¿Qué pues se no era volante?
3: No. El mexicano.
2: Miguel Ortega. Esa
0: cosa, Miguel, dice que Michael, yo dije, ¿cómo así era ahora tapa?
3: Miguel Ortega, arquerazo, mexicano.
2: Los dos tienen dos buenos.
3: Oiga,
2: dos extranjeros, no tiene sentido.
3: Pero un pequeño inciso, Llaneros ha tenido buenos arqueros, vea lo de Romaña y vea lo de este man. Seguimos, Santa Fe, Marmolejo. Buenos.
0: Tremendo.
2: Y Weimar.
0: Tremendo.
3: Bueno, o sea, tiene arqueros.
2: Tiene arqueros.
3: Medellín, Ichazo, Eder Chaux.
2: No se sabe.
3: Se me hace que Comsa.
0: Por ahí no
2: Comsa.
3: El Cali, se me hace que es el mejor equipo en tema de arqueros. Galesi y lo de Alejandro
2: Rodríguez. Muy bueno.
3: Y él, yo siento que hace rato tuvo que haber dado el salto. Si el Cali en este momento no tiene problemas con el descenso, es por todo lo de Alejandro
2: Rodríguez.
3: Lo que hizo las temporadas pasadas y muy que después llegaran a sentarlo. El Junior, Silveira Martínez. No, Jefferson les ha salvado las papas.
0: No, pero sí está bien de arqueros.
1: Sí.
3: Y cerramos con Once Caldas.
2: ¿Quién es?
3: Parra.
2: Bueno.
1: Parra lo ha hecho muy
0: bien. Parra lo ha hecho muy bien.
3: Pero los goles que se ha hecho.
0: Sí, pero Parra lo ha hecho muy bien.
3: Los goles que se ha hecho.
1: El semestre pasado fue una locura, Parra.
3: Y Jesús Camargo.
2: No, con él.
0: No.
3: Entonces,
2: muy bien, varios.
3: ¿Hay o no hay?
2: Sí hay.
0: Sí.
2: La gran mayoría tiene portero titular y suplente. La gran mayoría.
3: Pero no todos.
2: No todos.
0: Sí, por eso.
2: Pero papi, mayoría. No se puede todo.
3: Y si usted se da cuenta, ¿cuántos de esos arqueros suplentes son relativamente jóvenes? El único es Martínez.
2: Y
3: Alejandro Domínguez.
2: Alejandro.
3: Bueno, Weimar. Weimar y Alejandro, esos tres. De resto, Alejandro Rodríguez. De resto.
2: Es una liga muy veterana esta, lo venimos diciendo muchas veces.
3: Hay poco. Bueno. Y ahora sí nos metemos con ¿qué no le pasa?
2: ¡Eso, que no le pasa!
3: La gente se va de romántica. Nos vamos de romántica.
2: Pero no era de cultura hoy.
3: Eso, pero es que la cultura del amor. Porque vea lo que pasa cuando... es que nos metemos con el tercer mundismo.
2: A ver, me encanta.
3: Que no le pase.
2: A ver.
3: Vea,
1: ¿Para
3: usted qué haría?
1: Si va a ayudar para eso, no ayude, hermano.
2: Pero no se le mojó el celular.
1: Oye, bro, creyó que era pues Superman con ese despliegue de piernas.
0: No, el modo de ella, o sea, yo creo que... Vea, uy, jue madre.
2: Uy, qué tal legado.
1: Vea, si va a hacer esa vaina, hermano, hágala completa.
0: No, yo le abono.
1: Ponga los dos pies en usted derecha, porque por evitar el mojarse los pies y hacer el split, es que se pone... Si hubiera puesto bien el soporte del cuerpo en el charco, él la puede cargar y ponerla allá. Sí,
0: pero se le vale que lo intenta.
1: No, pero lo hizo mal. Si vas a intentar mal, no intentes. Porque se veía venir el porrazo.
0: Dicen que la amargada aquí soy yo.
1: Se veía venir el porrazo. Cuando uno es un caballero, es un caballero completo. Él no quería usar sus tenis de tela.
0: O sea, no improvise.
1: Sí. No. Cuando uno hace las vainas, las hace bien, hermano.
3: O le hubiera hecho el tuntún.
2: Sí,
1: exacto, pero es que él no quería ensuciar sus tenis de tela.
2: Estoy de acuerdo.
1: Entonces dijo, no, yo trato, yo soy fuerte, yo te caigo. Papá, no, hermano, se
2: aburre. Cansón.
3: Miércoles de cultura y nos metemos ahora con la cultura vial. Porque encontramos donde Liche aprendió a manejar.
2: Ah, sí, ¿quién? ¿Dónde?
0: Sí.
3: ¿Y con quién? Atención.
2: ¿En Bucaramanga?
3: Sí, ¿no? Grandes maneras para que la gente aprenda. Buenas maneras.
1: A ver.
2: ¡Oiga!
4: ¡Dele, pendeja de mierda, que entonces no aprendes!
2: ¡Oiga!
4: Cuando coge el carro, tengas el rey quieto. Y acelera. No suelte, acelere, que la pendeja, porque no quede.
0: Eso tiene que ser un acelere. Tío mío fijo.
4: Acelere.
2: No, pero.
4: Sáquenle, pero si tenga, si está quieto.
2: Sáquenle,
4: tenga, si está quieto, acelere.
2: Estoy esperando
4: acelere
2: el momento.
4: Acelere ese triple, hijo de puta.
1: Así aprendimos.
0: ¡Esa es mi casa! Eso pasó.
2: ¿Qué no le pasa?
1: Mi paparazzi, mi, a mí me tuvo que enseñar a mi mamá porque mi paparazzi.
0: Eso es, ese man es santandereano.
1: Pero eso, no, eso es normal, para mí eso es normal. Hoy en día, pues obviamente esto es uy, maltrato, no sé qué. Bullying. Pero era, así era, yo pasé desesperado. ¡Pero suelta el clutch, carajo! Y después, no, y uno llegaba a la casa todo... Y se bajó del carro, tranquilo papito, mañana seguimos. Y uno, no quiero seguir. No, mamá, enséñeme usted, mamá.
3: Atención, noticia de última hora.
2: A ver.
3: Noticias de Barranquilla.
2: A ver.
3: Con Giovanni Cárdenas.
2: A Giovanni Cárdenas.
3: Atención, noticia con Giovanni Cárdenas.
5: Atención a estas imágenes en el barrio Simón Bolívar. Un baño móvil en este momento con una persona que se encontraba defecando va viajando.
0: No,
2: ¿qué no le pasa?
0: Pero que necia decir que lo que estaba haciendo.
2: No,
1: qué malas.
2: Imagínense uno, no, pero no me saquen.
1: Oiga, hicieron la gran yaca, ¿se acuerda de Steve Bow? Sí, del baño portátil.
2: Bueno, seguimos.
5: Y el hombre en este momento va viajando. Organismo
1: va viajando. Eso estaba viajando.
3: No, ¿se acuerdan pecado, que hace una semana vimos una gran definición de cabeza?
2: A ver.
0: Sí.
1: No.
3: Sí, acuérdese.
1: Yo no tengo muy mala memoria.
3: Ay, bueno. Hoy les tengo una jugada similar, pero en el voleibol.
2: A ver.
3: La gente que sabe usar la cabeza.
0: A ver.
1: A ver.
3: Vea. Bye, yeah.
1: Y de pronto un día de suerte se me hizo conocer.
2: Uy, qué
0: varillazo. No.
1: Oh my God.
2: Qué varillazo.
1: Qué varillazo.
2: Qué varillazo, ay, no. Bravo. Sí. ¿Y la última? ¿Tenemos última o ya?
3: No, mañana nos veremos.
2: Mañana es jueves de.
3: Jueves de TVT.
2: Me gusta.
3: Lindos TVT.
2: Muy lindo TVT. Muy bien. Vamos a una pausa rápida. Ya viene Fidel Franco con las noticias de Colombia y del mundo. Y también les tenemos una gran invitación. Ya venimos.
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2: 9:36 minutos.
1: ¡Eso! Pasamos
2: las noticias, las noticias de Colombia y del mundo. Oiga, eso de Santa Marta a mí me tiene consternado.
11: Candela. Tensión, crisis de orden público en la región Caribe colombiana, chicos, ¿cómo van?
2: Muy bien, pues, bueno, medianamente bien.
11: No,
2: pero,
11: sí, es complejo, pero...
2: ¿Qué? A ver, yo hoy escuché en 6 AM al alcalde de la ciudad de Santa Marta diciendo, está bien.
11: Y la verdad es que no.
1: No,
11: exacto. No. ¿Qué ha pasado? ¿Recuerdan a Bendito Menor?
2: Sí, Bendito Menor, sí.
11: Bueno, junto a él otros dos cabecillas de la Organización Paramilitar Conquistadores de la Sierra están desplegando lo que ellos denominan un paro armado.
2: Okay.
11: El gobierno dice que no hay tal paro armado y la administración local dice que tampoco. Como consecuencia de esos golpes, esa estructura que controla rentas del narcotráfico en la región de Magdalena, Cesar y La Guajira, se quemaron buses, quemaron camiones, cerró el comercio ayer. Ajá. Hubo disparos, una situación súper compleja que llevó al presidente a realizar un consejo de seguridad anoche, anunció la militarización Y hoy la situación sigue siendo muy compleja. Muchos niños no fueron a los colegios. Sus padres, por seguridad, prefieren que se quedaran en casa. ¿Y cómo les parece que en Valledupar, en Bosconia y en el Copey, que esto es
2: César? Uy, uno pasa por ahí. Uno pasa por ahí cuando va a la costa en carro.
11: Claro. Sí. Han reforzado seguridad. Aparecieron panfletos de estos denominados autodefensas conquistadoras de la sierra. Y realmente la situación es supremamente compleja. Hemos hablado a lo largo de la mañana, Alemania, amigos, con habitantes de esa región y dicen, sí, esto es así desde hace 50 años, desde Taladro, creo que lo llamaban, Hernán Giraldo, y ellos cobran extorsión a los hoteleros, a los que venden en la playa, cobran hasta 30 mil pesos al que vende coco.
2: ¿30 mil?
11: Sí, un poco más a los de la playa, nadie denuncia, o sea que se ha dado un grado de connivencia tremendo.
2: ¿Y se prevé una solución pronta o eso va a ser muy difícil?
11: Pues el gobierno nacional en cabeza del presidente dice que o se someten o los lleva al infierno, fue lo que dijo textualmente.
2: En bolsa.
11: En una bolsa. Entonces ya hay un pulso complejísimo y es una gravísima.
2: Pero eso va a ser muy difícil.
11: De orden público, sí, total.
2: Eso va a ser muy complicado.
11: Pasemos a uno de esos temas que me parece chévere, ¿no?
1: A ver.
11: En Australia, el gobierno hoy ordenó promover una norma que obligaría a todas las redes sociales a habilitar una opción para que los usuarios desactiven el seguimiento algorítmico.
2: ¡Ay!
11: Que no te conozca tanto tus gustos, lo que
2: lees.
11: Eso está
2: bueno. Lo que uno es, porque ellos escuchan, acá no están escuchando.
1: Claro.
2: A ver, empecemos, hagamos un juego. Quiero un, sé, ¿qué?
0: Quiero saber dónde es rico comer pollo frito.
2: Pollo frito, pollo frito, pollo frito, pollo frito, pollo
0: frito. Pollo frito, pollo frito.
11: A los 10 minutos abres tu teléfono y te empieza a salir una cantidad de información de pollo frito.
2: Ah, amigo, eso es una vaina insólita.
11: El pechirrojo.
2: Qué bueno el pecho.
1: Pero eso también aplica para el tema del contenido, ¿no?
11: De, sí, claro.
1: Que ese es el sesgo complicado de las redes sociales, es que el algoritmo empieza a sesgar toda la información solo para seguir... para que mi opinión siga teniendo la misma validez. O sea, pues solamente yo encuentro validez a mi propia opinión y no tengo con qué contrastar lo que yo pienso con otros pensamientos diferentes. Ese es el problema grande de las redes sociales.
11: Y te encasilla en un cubito.
1: Exacto.
11: O sea, cada uno de nosotros somos un cubito. Ah, este se la pasa con temas ambientales, con actualidad, y nunca me ofrece algo de... pongo un ejemplo, cine.
2: Sí.
11: Y entonces cada uno tiene una definición. Y me parece interesante lo que ordena el gobierno de Australia. Por supuesto, de inmediato, el gobierno de Estados Unidos dice, ¡ey, no! Esa ley está proponiendo algo como una censura. Entonces, obviamente, ¿dónde están las grandes...
2: Es una delgada línea, ¿no?
11: Es muy, muy complejo. Hablemos ahora de la ministra de Transporte. Creo que me parece que es una noticia interesante.
2: ¿Qué dijo?
11: Ha confirmado la señora Elsa Noguera que el Congreso, las comisiones sextas de Senado y Cámara, están dispuestas a tramitar una reforma integral al Código de Tránsito. El objetivo, que sean racionales y más baratos los costos, simplificar los trámites, es decir, que las multas, más baratas.
1: Uh-huh.
11: Los cursos, licencias, patios, grúas, más barato también. Creo que
1: eso es interesante.
2: Me gusta así, más barato, porque la verdad...
1: Pero que suba la exigencia también, ojalá, de los que sacan los pases y las licencias.
2: Oiga,
1: ¿no?
2: Pero es que cada vez va a ser más difícil sacar el pase.
1: Porque eso es, porque también uno ve que no, es una mano de brutos los que salen a manejar las calles, güey, no, una bestialidad. Sino que no sea tan fácil sacar la licencia y que la gente que lo saque es porque realmente va a cumplir las reglas. Porque sí, les van a bajar el precio del parte, entonces van a ser más propensos a cometer errores.
11: Sí. Y Boyacá sigue en el radar, los incendios forestales, ojo que todo ese humo impactará, por supuesto, en la calidad de aire que respiran en esa región del país. Uh-huh. Hoy aumenta el número de helicópteros, tanto de la Fuerza Aérea, Ejército, Policía o Censa, dos que contrató la gobernación para frenar ese incendio en el Santuario de Flora y Fauna de Iguaque.
1: Qué pesar.
11: Tristemente hay que decirlo, más de 1.300 hectáreas de vegetación afectadas por cuenta de esta situación.
2: Bueno,
11: ayer le preguntaban sobre los temblores, ¿no?
2: Sí, uy, otra vez, y se están acercando, ahora están en Cundinamarca.
11: Lo denominan enjambre sísmico, en lo que tiene que ver con el Chocó. En Ismina, en el medio San Juan, Sipí y litoral del San Juan, lo precisó el Servicio Geológico Colombiano. Y en lo que tiene que ver con Chaparral, en el departamento del Tolima, reacomodamiento de capas, ahí hablan también de movimiento de flujos entre capas, y cuatro fallas geológicas que existen, pero que estaban ahí quietas en Chaparral, pero por cuenta del terremoto
2: se activaron.
0: Se están acomodando.
2: Bueno, esperemos que no se acerquen más porque ya tengo miedo.
11: ¿A qué hora se arrancan los buses para Tunja?
2: No sé, creo que ya. Deberían salir ya porque eso está lejos.
11: Voy a pedirle permiso a Julio.
2: Bueno. Muy bien. Bueno, 9 de la mañana, 42 minutos. Sí. Muchas gracias a Fidel Franco, como siempre.
11: Feliz día.
2: Le tengo una recomendación, grande, Fidel. Imagínate quedarte atrapado en lo más profundo de Alaska.
0: Ay, no.
2: Frío, naturaleza salvaje y ningún lugar donde escapar.
1: Pero Fide, ahora agrégale un accidente aéreo, animales salvajes y una carrera contra el tiempo.
2: Y todavía falta lo mejor porque James Belmont, un oficial de las Fuerzas Especiales, no estará solo en esta aventura.
1: No,
11: Fide, yo quiero estar ahí.
1: Va a estar acompañado por su perrito Odín.
11: Me encanta.
1: Donde usted aquí se da cuenta que un perro no es simplemente una mascota.
11: Es cierto.
1: Sino que es el compañero que le puede salvar la vida.
2: Juntos Saludos. Tendrán que enfrentarse al frío, a las bestias y a todo lo que la naturaleza les ponga en el camino.
1: Brad Pitt llega a la pantalla grande en el corazón de la bestia, el thriller de acción y aventura del aclamado cineasta David Ayer.
2: Una historia de supervivencia donde solo juntos podrán salir adelante. Bien,
1: el corazón de la bestia, vívelo en pantalla grande.
2: 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Acá está
1: bonita.
2: El tráiler de esta hermosa.
1: Lloré con el tráiler, le cuento.
11: No, pues yo todavía no me recuperé. Fresh in the wild.
8: Good job, buddy. We're just gonna have to do this the hard way. Ice. The greatest dog that ever walked the earth. I'll give you home.
2: El corazón de la bestia ya disponible en cines. Juan Camilo llorando.
0: ¡Eso es obvio!
1: ¡No, no, es que me derrite! A mí el tema de los animales me pegaba bastante.
0: Yo también estoy.
2: Bueno, bueno, bueno. Hay que verla.
0: ¡Qué mal, hijo de madre!
2: Vayan y la ven, me cuentan.
1: Sí, sí,
2: me
1: cuentan. Voy a ir, pero
0: voy a entrar a comprar la boleta.
1: Pero voy a ir, a matiné. Para poder llorar a moco tendido, tranquilo.
2: Y que no lo vea nadie.
1: No, no, a mí no me importa que me... Pues estoy llorando aquí en vivo en... No sé cuántas personas. A mí no me importa que me vean, pero sí sé que puede ser incómodo para otra persona escuchar a un man allá atrás. Exacto, es bien fastidioso. Bueno. Voy a ir el matiné.
2: Lalo Chávez está con nosotros, 9 de la mañana, 44 minutos. Seguimos sumando muchas medallas en la Argentina. ¿Cómo le va, Lalo? Muy buenas.
12: Don Alemán, 11:45 aquí en Rosario.
2: Cambió estamos, el clima,
12: Sí, y ya bajó un poco el viento, que estaba también azotando bastante. Ayer hizo mucho viento, volvió a bajar la temperatura, pero esto ya hasta que acaben los juegos sube. Volverá a caer la otra semana, pero ya no estaremos aquí, joven.
2: No.
12: Entonces, le cuento, estamos aquí en las finales a mi espalda del tiro con arco. Hoy empezaron, esta es la, se está disputando entre Argentina y Perú. La medalla de bronce del equipo femenino de recurvo.
2: Okay.
12: Y viene después la gran final entre Colombia y Brasil para las damas. Más adelante, la final masculina, equipo recurvo, entre varones, también Colombia frente a Brasil. Y en la tarde vienen semifinales y finales del equipo masculino y femenino del compuesto. En el femenino, el equipo liderado por Sara López, la risa araldense. Pero ya tuvimos una medalla de oro hoy, ya son 46, doña Liche, la primera.
0: ¡Voy bien!
12: ¡Voy bien yo!
0: Por eso. Yo por eso estoy absolutamente segura que vas a superar tu propio récord.
2: ¿Tu propio récord?
12: Ojalá, ojalá. Faltan 12 para llegar a la cifra que le dije a Liche, pero llegaremos, llegaremos. Mire, la medalla la obtuvo hoy temprano, final de tan solo 25 minutos del squash femenino, Lucía Bautista frente a María Moya de Ecuador, ganó con parciales de 11-7, 11-4 y 11-5, muy rapidito Lucía, la santandereana Liche, que es la primera medalla de oro del squash en estos juegos. Ya después perdió Matías Knudsen con Diego Elías, que está entre los 10 mejores del mundo, el peruano 3-0. Pero escuchamos y vemos a Lucía Bautista.
13: Lucía, felicitaciones. Primer título en estos Juegos Suramericanos. ¿Qué significa para usted?
14: Bueno, pues mi primer título individual realmente en estos Juegos Suramericanos. Muy feliz de volver a ratificar que soy la número uno de Suramérica, Colombia. y pues seguirá en estas siguientes modalidades, dobles, mixtos y equipos.
13: ¿Qué tal resultó el torneo y el partido por la medalla de oro?
14: Bueno, el partido realmente ella es una jugadora muy dura, tenía pues muchos nervios al entrar a esta final, pero se me dio pues toda la táctica, todo el entrenamiento pues que llevaba este año, se ha dado y se ha mostrado en la cancha y bueno, lo pude ganar 3-0.
13: ¿Qué tal las canchas, el escenario, cómo se ha sentido aquí? Pues al parecer muy bien porque se ganaron los partidos, ¿no?
14: Realmente las canchas son nuevas, me han gustado mucho. Creo que se acopla a mi juego corto, a mi juego rápido, entonces realmente es muy bueno.
15: ¿De pronto, Lucía, pensando en Juegos Olímpicos?
14: Sí, estoy pensando justamente en estos Juegos Olímpicos. Quiero entrar, quiero clasificar, bueno, pero para eso tengo que estar bueno, en un ranking mundial un poquito más alto también, clasificar o ganar en los Juegos Panamericanos, que tampoco se ve nada imposible, pero si tengo que subir mi ranking a nivel mundial, estoy 76, la idea es estar al menos top 30 del mundo de aquí al otro año.
13: ¿Y en estos juegos es la primera de?
14: Es la primera de individual de oro.
13: ¿De cuántas?
14: Y no sé. Es la primera de muchas. Uno. Yo creo que se viene.
2: Perfecto, hombre, que viene. A mí la verdad me alegra mucho por ella. Ser la mejor de...
0: Sí.
2: Por ser la mejor. Ser el mejor en algo.
0: ¿En algo?
2: En alguna cosa.
12: Sí. No, pero es esta interrupción tiene algún sentido. Explique.
2: No, de verdad, me alegra mucho por ella.
0: Lo que pasa es que él no lo ha logrado.
1: Sí, que usted ya nadie cree nada.
2: No, yo soy bueno por eso.
12: Nosotros...
0: ¿Usted es bueno en qué?
2: ¿Bajando whisky?
1: Ah, sí.
12: Uy, no.
0: Eso sí es lo que recibe lo que me toca a mí en las mañanas.
12: No. La considero. Oiga, hoy ya hizo mejor tiempo en su serie de 200 metros del atletismo. Ronald Longa, 20:58, candidato a medalla de oro. Epa. En la noche. En el ciclismo de pista, hoy son las pruebas, las que son la especialidad de Stephanie Cuadrado y Kevin Santiago Quintero, el Keirin. Podemos tener por ahí también medallas de oro. Vamos. Y las que lleguen aquí en el tiro con arco. El voleibol masculino, segunda salida frente a Bolivia, tiene que ganar si quiere avanzar a las semifinales del campeonato. Y comenzaron las competencias del karate. Don Alemán, 46 medallas de oro. Colombia, tercer lugar. Argentina segundo, 48 y 85 tiene Brasil en el primer lugar. Oiga, de esta edición 13 de Juegos Suramericanos Santa Fe 2026.
2: ¿Cómo olvidar el karate en Caracol? ¿Se acuerdan de Chemas narrando karate?
12: Por supuesto.
2: Ah, claro. Momento, sí, claro, sí. Creo que ese fue uno de los mejores momentos de
1: la historia del periodismo deportivo colombiano.
2: Pero eso fue impresionante.
12: Uh-huh. Eso fue icónico.
1: Sí, de acuerdo.
12: Pues, un día debería buscar el audio y pues repetirlo aquí en el morning.
2: Oiga, sí,
0: es verdad.
2: Mañana que es jueves de TVT, hay que Laura lo encuentra. Estoy seguro. Seguro que Laura encuentra el audio de
0: Laura Chivas, encuentra lo que nadie
2: narrando karate. Uf, espectacular.
12: Y al lado estaba Vargas. Creo que estaba haciendo lo mismo en Blue Vargas en ese momento.
2: ¿Ah, sí?
1: Vea, pues.
12: Uy, no. Sí, esos fueron los Juegos Centroamericanos de Barranquilla.
2: De Barranquilla, sí señor. Bien. Que estaban ahí. Sí. Bueno, vamos a tenerlo mañana. Don Lalo, como siempre, muchas gracias, hombre.
12: Listo. Nos vemos mañana. Chao,
2: señor. Chao. Lalo. Gracias a Lalo por estar acompañando. Ha vuelto el pequeño. Oiga, el chiquillo tiene buena pantalla aquí. En el Rock and Gol ni lo dejan hablar.
1: Para que vea.
16: Eso es verdad. No, mentiras, no es verdad.
1: Para que vea.
2: En el Rock and Gol ni toca micrófono y eso que le encanta coger micrófono.
1: Sí, le gusta pegarse al micrófono. Eso para soltarlo.
2: Sí, ¿no?
0: Bueno, agenda, ¿desde agenda. Dónde está hoy nuestro
16: Ay, a amigo? Ver, ¿desde dónde aparezco hoy?
1: ¿Me voy de rusa o no me voy de rusa?
16: No, porque no hoy estamos en... Ya empezó lo que se conoce popularmente como el parón de selecciones.
0: Ni un dulcecito.
16: Qué bueno, una máquina. Ahí.
2: Ay, Valero,
16: cuidado con las caries. Chiqui máquina.
1: Cuidado con las caries, ¿no?
2: Sí, sí,
1: cuidado, mucho dulce.
2: Bueno, a ver.
16: Bueno.
2: ¿Qué hay?
16: De agenda. Liga colombiana, ya lo sabemos. América contra Águila, 7:30.
2: ¿Quién gana?
16: Gana el América, yo creo. Va a ganar 2-1. Yo me voy por el América. Lo no sé salo. Ustedes qué digan.
2: Ustedes están muy... Yo la verdad no sé.
1: ¿Qué?
0: ¿Qué? O sea, va a perder América, pues.
2: No, he dicho nada.
0: Bueno, que sea un buen partido.
1: Yo creo que va a ganar.
0: Yo también creo.
1: Yo creo que va a ganar. No. Es el momento.
16: Como no hay ligas raras y
2: bueno,
16: demás,
2: pero hay femenina, papito.
16: Sí, pero espere.
0: Ese es el partidazo
16: hay
0: de hoy.
16: Partidos raros.
2: Ah, ajá. Mire quién viene.
16: Por ejemplo,
1: El otro niño.
16: Por ejemplo, la selección de Azerbaiyán recibe a Tayikistán.
2: Ese me gusta. A las Tayikistán me dicen que es picante.
1: Sí, que talla. Sí. Talla bastante a veces.
16: Y uy. Gibraltar contra Santo Tomé y Príncipe. 11 de la mañana también.
2: ¿Pero contra dos equipos?
16: Es un triangular, sí, señor. Sí, es un amistoso triangular.
1: ¡Deje al niño hablar, hombre!
2: Oiga, ayer jugó Jader o Brian.
1: Jader o Brian.
16: Ya, Dios mío.
1: Sigue, ese por chiste favor.
0: Que... ¡Ya, supérelo!
16: Menos mal, hoy no juega O'Higgins, porque si no estaríamos aquí dándole vueltas. Pero...
1: No,
16: sí, por supuesto. Hoy tenemos la semifinal del Mundial Femenino Sub-20, 11:30 de la mañana. Sí. Colombia contra Corea del Norte.
0: ¡Ay, ay, ay!
16: Dificilísimo. Bravo. Pero, ojo, final. No imposible, no es imposible. Y también tenemos Champions League femenina,
2: partido más importante,
16: yo lo marco, como el Barcelona contra el París a las 2 de la tarde.
2: Barcelona-París.
16: París FC, no París Saint-Germain, París Saint-Germain jugó ayer contra el Real Madrid femenino de Linda Caicedo. Y el Chelsea contra la Austria Wien, que pues ya era el
2: de
16: que
2: Viena,
16: hablaba.
2: Viena.
16: Sí, de Viena, pero aquí aparece como
2: de
16: Viena Wien,
2: adentro.
16: Como ya lo había dicho Laura.
0: Uh-huh.
16: Y la de las ligas que siguen aquí
2: a
16: en
2: ver.
16: Latinoamérica, en Perú, Asociación Deportiva Tarma. Contra Cienciano. Y estaba viendo en ese equipo de Tarma, por lo menos se perfilan para jugar dos jugadores colombianos.
2: ¿Quiénes?
16: El guardameta Juan Valencia, no sé si ustedes lo recuerdan,
2: sí,
16: por
2: lo
16: su
2: recuerdo.
16: Paso en Águilas.
2: En Águilas.
16: Y Luis Pérez, un volante de contención.
2: Uy, no, pero Luis Pérez puede
16: colombiano.
2: Ser cualquiera, ¿eh?
16: Jugó en Alianza, jugó en Once Caldas, jugó en Patriotas, en Bogotá y en Pasto.
2: Muy bien.
16: De hecho, en Perú hay muchos jugadores colombianos. Y, no, yo creo que hasta ahí. Porque
2: hasta
16: la
2: ahí,
16: verdad,
2: hasta ahí, sí,
16: no hay ligas, no hay ligas raras.
2: Muy bien, 9:54, señoras y señores. Ha regresado, está con donde esperábamos.
0: Sí, la verdad, pero además la pinta de hoy.
2: Oh, ¿esa la ayudó usted a...?
0: Por supuesto, duré un año y está de un guapo.
1: Sí, esa pinta está chévere.
0: De
1: sí,
0: un guapo.
2: Sí. ¿Cuántos tenis tendrá Steven? ¿Cuántos pares?
0: Creo varios. Que ahí nos damos la
1: Steven,
0: mano.
1: Yo creo que está por los 50 pares.
2: ¿50 pares?
0: ¡No! Sí. Por ahí pasó.
1: Ya pasó por ahí, ¿verdad?
0: Pero lejos.
2: Sí, no, yo, de verdad.
17: Tampoco lejos.
2: No, pero 50. Hola, Steven, te extrañábamos.
17: Buenos días por la mañana.
1: Buenos
0: ¡qué
1: días!
0: Guapo.
17: Tengo 60
2: pares.
1: Yo estoy en la mitad.
17: Tengo 60 pares.
2: Yo tengo
17: como
2: dos.
1: Yo quedé en la mitad.
17: Dije, aquí voy a parar. Y mentiras, en Estados Unidos pues terminé comprando.
1: Claro,
17: en
1: claro.
17: Estados Unidos
0: me
17: muy
0: consta,
17: barato.
0: Eso le llegaban paquetes de Amazon todos los días al hotel.
2: Yo tengo como unas botas
0: y dos tenis.
2: O sea,
0: un día nos tuvo hasta las 3 de la mañana porque además el señor ponía el hotel que no era.
1: Ay, Dios mío.
17: Sí, porque se llamaba igualito y llegaban a otro lado.
0: Y le notificaban que llegara y era a media hora del hotel.
1: Estaba para allá recoger.
2: Oye, parece ser el código postal.
17: Sí, es cierto, pero el código postal, usted tiene que poner el nombre correcto igual.
2: Ah, bueno, también es verdad.
17: Bueno, ¿cómo le ha ido?
2: Yo tengo unas botas y unos tenis.
17: Sí, oiga, a mí me impresiona la obsesión de Juan Camilo por la juventud.
1: ¿Por
17: qué? Es una cosa de locos. Porque que la ¿cómo fue que dijo que la adolescencia dura hasta los 24 años? Por favor.
1: Sí, señor.
2: Hasta los 42.
0: De verdad, por es que
1: ha cambiado, no, es que con el tiempo.
0: Dígame,
1: a ver,
0: si no merece
1: es que,
0: un chancletazo.
1: Es que cuando se hizo el primer estudio de la infancia y la adolescencia era cuando la gente se moría a los 45 años. No. Ya eso ha ido cambiando. Y
17: el estudio lo hizo alguien de 25.
0: Sí.
17: bueno, oigan, estoy muy de acuerdo con lo que venían hablando sobre el tema de América de Cali.
2: Uy, sí, qué canso.
17: Pero yo he averiguado varias cositas y quiero aquí contárselas.
1: Ah, bueno. Ahí,
17: lo primero eso. Es que América es uno de los equipos que menos deuda tiene en el campeonato. Sí. Deuda grande, pues de aquellas de 5,000, 10,000, 15,000. Hay equipos que deben 90 mil millones.
0: Es que en el último informe de Super Sociedades lo vimos, además.
17: De acuerdo.
0: Que fue hace unos meses.
17: América está bien manejado. Si usted quiere decirle que no desde lo deportivo, vale. Porque lleva 5 o 6 años sin ser campeón y merece toda la crítica, todo lo que usted quiera. Pero administrativamente ha sido un equipo bien manejado. Ahora, ¿qué pasa entonces? Resulta que usted tiene una caja, una fluidez, y de esa caja, yo no diría caja menor, pero sí de esa caja que le da el dinero líquido para hacer pagos, por ejemplo, de proveedores, de jugadores y demás.
0: ¡Nómina!
17: Eso es lo que viene escaseando y se viene bajando. Bueno. ¿Por qué? Porque sale fundamentalmente de las taquillas. Y las taquillas han sido muy malas.
2: Muy flojas.
17: Muy flojas. Fuera de eso, lo del terremoto. Criticaron a América mucho por hablar del terremoto, pero resulta que sí, tiene afecta, que ver el terremoto. Porque pues, América no pudo utilizar su estadio en varios partidos. Entonces, luego la sanción en el partido contra Santa Fe, pues lo sancionaron también al América. Entonces, ha tenido esos problemas. Ahora, ¿qué pasa? América se colgó un mes en el pago de los jugadores, es cierto, pero no es la primera vez que pasa, ya ha pasado y se ha puesto al día. Y los jugadores, ninguno ha tenido ningún problema con eso. Ahora, no es el ideal, pero cuando pasa, pasa. Sobre los jugadores que supuestamente demandaron a América, no tiene una sola demanda América.
2: Okay,
17: entonces, ni de Candelo, ni de Bocanegra, ni de Dubán Vergara, de ninguno tiene una demanda, solamente han hecho llegar comunicaciones por parte de sus abogados para que, venga, págueme, ¿no? Okay. Que es lo normal que
0: ¿lo
17: se hace
0: normal?
17: En estos casos.
2: Es el debido proceso.
17: Pero no hay demanda, no hay proceso legal de por medio. Entonces sí, efectivamente, cada vez que América está en la cima, está jugando bien, aparecen rumores y aparecen informaciones que terminan quitándole la tranquilidad y la armonía del equipo. Muchas veces han sido internas también, ¿no? Tulio salir a dar entrevistas a decir que iba que lo único que tenía que hacer el Polilla da Silva era ser campeón, o si no se iba, pues terminó yéndose sin pena ni gloria. Con Guimarães le pasó lo mismo, en fin, ha pasado muchas veces. Entonces también
0: hay que cuidar las comunicaciones internas. No, y el empresario que iba a comprar.
2: El gringo.
17: Eso ha sido
2: el gringo fue horrible. De las Bermudas.
0: Sí, no.
17: El venezolano, ¿no?
2: Era gringo venezolano.
17: No, los de Venezuela. No, ha sido muy mal manejado el tema de comunicaciones y en este momento el único que lo puede proteger es la hinchada. ¿Cómo? Yendo al estadio, apoyándolo y respaldándolo porque están haciendo un gran campeonato.
1: Y portándose bien. No busquen multas para el equipo que le quiten más plata.
2: No, pero,
0: dejen de pendejear. Los delincuentes sí me... que vayan para la cárcel.
17: Fundamentalmente los últimos fueron los de Bogotá.
2: Exactamente. A mí sí me llama mucho la atención que cada vez que el América está, empieza a sonar algo. Algo pasa con el América de Cali. Bueno.
1: ¿Usted por qué como que disfruta eso?
2: No. Pero sí, yo fui el que lo dije.
1: Dice con un tonito.
0: O sea, odia al América y odia a David González.
2: No.
0: Se ha quedado aquí retratado.
2: No es verdad.
1: Un tonito raro.
2: Yo fui el que lo dije. Yo fui el que dije.
17: ¿Qué pasó un diciembre de 2019, Carlos?
2: No había nacido yo.
17: Ah, ya. No me...
0: Ay, no, pues.
2: Oiga, no pudimos cerrar de mejor manera el Morning Call de las. Muchas gracias por estrenarse. Nos vamos.
0: A mí la pinta de Steven hoy me hizo el día. Ya con eso me voy
2: Epa.
0: Feliz.
17: Hola.
2: Epa.
17: ¿Te enseño a manejar carro?
1: ¡Pero suelte, Cruz!
2: ¡Pero suelte, Cruz, hombre! ¡Suelte! Ya llega Rafa con el Rock and Call de las. Chao, gracias.
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1: De la mañana, 6 minutos, bienvenidos al Rock and Gold del tantas cosas para hablar. Hoy es un día importante para Colombia a nivel de la selección femenina. Juega su semifinal mundial, categoría sub-20. También hay final de liga femenina en la hermosísima ciudad de Tunja. Allá estarán jugando las Leonas, Independiente Santa Fe frente al Deportivo Cali, el partido que se jugó ayer. Pero en la Liga Betplay, en la categoría masculina, ya vamos a hablar de esa derrota de Santa Fe, segunda además en la Liga. Había perdido su primer partido debut frente a Águilas y ayer volvió a caer de local frente al Deportivo Cali. Ya hablaremos de las formas, como le gusta a Crispín. Pero hoy yo creo que hay que resaltar, Sara, la importancia que tiene el fútbol femenino en Colombia. Un día importante, semifinal para la Selección Colombia Sub-20, partido 11:30 frente a Corea del Norte. Alcanzaremos a morder media horita para contarles cómo va el partido y obviamente con toda la previa. Y también a las 7 de la noche el partido de ida de la final de la Liga Betplay entre Santa Fe y el Deportivo Cali. Así que bienvenida, Sara. Aquí están tus hijos.
2: Rafa, con los buenos días para ti, para Cris, para esta producción que hace que este programa sea posible siempre. Hoy es un día de esos en los que el fútbol femenino le va a dar alegrías al país. 16 años después, la Selección Colombia Femenina Sub-20 disputa una semifinal de una Copa del Mundo en la categoría. Claramente, lo último fue en Alemania en 2010, lo que era también el debut de esa selección, que estaba comenzando, ¿no?, a sacar un par de figuras como Nata Gaitán, la capitana, Isa Echeverry y todas las que venían en esta generación. Bueno, pues hoy tenemos entonces la posibilidad de acceder por segunda vez en la historia a una final de la Copa del Mundo femenina. Ya lo mencionaba Rafa, 11:30 de la mañana, la Selección Colombia se va a medir a Corea del Norte otra vez, porque recuerden que en la fase de grupos, en la última jornada, nos golearon 3-0, nada más y nada menos. Yo espero que estos días le hayan servido al profe Carlos Paniagua para entender cómo jugarle a este rival y obviamente para conseguir la victoria y la clasificación, que sería parte histórica en esta categoría. Las novedades, digamos, que tiene este equipo para hoy: no va a estar Juana Ortegón por el tema de acumulación de amarillas, quien es la capitana. Seguramente oficie como capitana entonces la portera Luisa Gudelo, y definitivamente Maite López no podrá disputar este partido, ni lo que resta en caso de que Colombia clasifique o dispute el partido por el tercer y cuarto puesto. Y del lado de las Leonas, Rafa, ¿Qué tusa
1: que ese partido? Que lo de no poder jugar en el Campín, ¿no?
2: No se pueda jugar en Bogotá, porque Santa Fe se ganó su clasificación justamente en su cancha, en el Campín. Estaba de visita con Millonarios, pero bueno, lo logró y hoy tiene que disputar entonces la final ante Cali, la tercera consecutiva justamente. Nunca le ha podido ganar al Cali, pero esta vez en Tunja.
1: Muy bien, pero a ver, ¿es la tercera consecutiva? ¿Ya han jugado 5? No.
2: No. Mi número es mal. La primera que se jugó fue para 2020, esa la gana el Deportivo Cali, sí, también. Y las últimas dos, 24 y 25, fueron también Cali-Santa Fe y las ganó el Deportivo Cali. Esta va a ser la cuarta final, la quinta para Santa Fe.
1: La quinta final que juega Santa Fe, que tiene 3 títulos.
2: Sí, Cali también tiene 3 títulos.
1: Y entonces la única que ha perdido fue con el Deportivo Cali.
2: Sí, señor.
1: Muy bien, ahí está. Lindo numerito, ya vamos a hablar de eso. Yo no sé si usted vio el comunicado de Esencia a Crispín, buenos días. Ya te doy tu abrazo y tu beso y todo lo que te gusta, esa parafernalia.
3: Es
1: pues,
3: bonito hoy de rosa.
1: Gracias. El rosa me gusta, ¿sabes? Me gustan los colores pastel.
3: Ese lo compró en Estados Unidos.
2: No, y los dos están de pastel.
1: Este lo tenía guardado hace mucho tiempo y resulta, yo les conté que la señora me escondía la ropa arriba. Sí. Y entonces, claro, como llegamos con maletas nuevas y todo, Caro cogió eso y volvió. Además, el favorito es empezar a usar la ropa de aquí para allá, porque eso haya guardado y todo empieza.
3: Pero es favorito.
1: El rosadete. Y hermoso.
2: Elegante, con camisita blanca.
3: Para Tunja.
1: Para el frío de Tunja, para la esquina de la pulmonía allá en Tunja.
3: Y va, ya está.
1: No alcanza, es que el partido a las 7. Toca
2: salir
1: ya.
2: ¿Ustedes
1: los buses salen a la 1?
2: Mi mamá quiere ir. Mi mamá se está
1: tiene que pedir medio día de trabajo. Sí. La gente que quiere
3: y
1: ir.
3: Y de pues, un día para otro, ¿no?
1: Porque se avisó y para allá.
2: Y mañana oh, trabajan igual. Jodido.
1: Es muy difícil, pero bueno. Y yo le preguntaba eso, Crispín, porque el comunicado de esencia, hay algo que a mí me parece, y yo no sé, y llegué a pensar que era fake.
2: ¿Qué cosa?
1: Que tiene un fin al final.
3: Sí. O sí, sea, el primer como, comunicado. Es como...
1: Como no voy a punto, entrar en no punto, friegues. Es lo que yo digo, y punto.
3: Sí.
1: Yo decía, marica, eso es fake, yo se lo juro, que busqué, debe ser IA.
3: No, es real.
1: No debe ser.
3: Es real.
1: Pero ahí es donde yo no entiendo por qué entran en esas... porque al final es un conflicto con uno de sus grandes clientes, que es Santa Fe, porque es el que tiene la mayor cantidad, al igual que Millonarios, de reservaciones del estadio durante el año.
3: Total, Rafa, con los buenos días, Rafa, Azar y la gente que nos escucha y nos acompaña. Sí, es como decían las, como dicen las mamás, como decía usted ahorita con el tema de Santa Fe, las formas, y en este caso sería el tonito, porque por más que sea un comunicado, ese fin al final, pues...
1: Raro.
3: Sí, se escucha
1: pues
3: muy mal.
1: Pues es raro que pongan, o sea, es que el fin es...
2: como un martillazo de abogado.
1: No,
2: como
1: ya, listo. Sí, como no hay a discusión, no hay a conversación, no hay alegato, exacto. Es lo que yo digo.
3: Punto. Y se presta mucho para lo que decía ayer Eduardo Méndez en la entrevista que le hicieron en el Morning Goal. Se presta mucho, claro, también hay comentarios de parte y parte, pero Méndez decía ayer en el Morning Goal que él no sabe si el tema es personal con Independiente Santa Fe de Esencia. Porque sí, lo que usted dice, Rafa, bien o mal, yo he visto a Esencia sacando pecho. Ahí está, este es otro, fin del comunicado.
1: Sí,
3: es que hay uno donde dice
1: fin.
3: Este es el segundo comunicado.
1: Ahora, ¿será que se les fue...? O la persona que lo envió se le olvidó el del comunicado y se fue fin, porque puede pasar. Puede pasar, creamos en la buena fe de
2: Rafa,
1: la gente.
2: Alguien
1: hombre?
2: Lo escribió, alguien lo aprobó, alguien lo editó, alguien lo publicó. Y no yo, se pasó eso porque.
3: Y yo he visto a Esencia sacando pecho de partidos de Copa Libertadores, sí. De Millonarios y Santa Fe, de finales de Santa Fe, pues por la asistencia, por el. La reacción del público, por la cómo se ve el estadio con gente. Entonces no le queda bien a Esencia y es de parte y parte, ¿no? Pero yo siento que en este caso, Rafa, pues sí, es el tono, es la manera en que lo manejan, es el discurso. Además tienes que ser comprensivo, por la razón que fuera. Santa Fe es el que se está viendo afectado económicamente, administrativamente y deportivamente. Y eso lo vamos a ver hoy en el partido finalmente en Tunja, pero le está sumando un desplazamiento. Ahí está, fin, punto.
1: Este fue el ante, este es el que
3: este
1: yo vi.
3: Este es el que usted dice, sí.
1: O fin, sea, esto no es fake, punto. Esto fue real.
3: No, es real.
2: 100%
3: es el
2: real,
3: comunicado
2: no
3: real.
1: Así porque tiene punto, tiene toda la razón. Si fuera que le faltó fin del comunicado, no. El punto no iría ahí.
3: Exacto. No, es, fin, es con toda punto. La intención, yo creo que es con toda la intención.
2: Hasta gramaticalmente está pensado poner ese fin, punto.
3: También es falta de comprensión, por lo que sea, es una falta total de solidaridad, como dice usted, con si lo quiere ver de esa manera, con su principal cliente, junto a Millonarios, claro. Manejarlo de esa forma, ¿no?
1: Pero sabe que a mí me extraña porque yo he ido al estadio, he compartido con la gente de Esencia, sí. Conozco sí, de cerca a las personas que trabajan, que son además grandes profesionales, que han hecho una buena tarea, que el estadio se ve más bonito, que la experiencia ha cambiado, porque ir al estadio sí. Es diferente hoy en día a cuando la tenía la administración distrital. Hoy se notan las mejoras, se nota en el tema logístico, en las instalaciones, en la experiencia, todo ha cambiado mucho y ellos lo tienen claro. Por eso a mí me sorprende, por eso digo, es que mi tema es que me sorprende el comunicado. Me causa es como, que... es extraño. Porque además ellos tienen una muy buena relación con los equipos y con los medios de comunicación. Claro. Nosotros entendemos, además porque todos en esta mesa, y creo que muchos de los que nos están viendo y oyendo en Radio AS y en Radio Activa, pues consumimos entretenimiento, vamos al estadio a conciertos.
2: Claro.
1: O sea, es que vamos, yo no voy a hacer acá y hablar como muchos periodistas deportivos, y ahí sí no voy a señalar, que es que el estadio es solamente... No, es un estadio multipropósito.
2: Exacto.
1: Y allá estaba yo en muchos conciertos de los Cadillacs, estaban conciertos de Soda, ¿no? Soda, estuve
2: Morat,
1: en el concierto de Guns N' Roses, estuviste en el... Bueno, no, Morat, si no alcancé a coronar. Estuve en el de Nicky Jam, o sea, allá yo bailé la combi completa. ¿Qué? ¿Ya? ¿Qué? Eso lo bailé yo ahí en la grama,
2: claro.
1: Ahí estuve en el Gambit y disfruté un buen concierto. Todo eso está perfecto y entendible. Lo que no es entendible es, y repito, para mí el tema fue de comunicación entre las cabezas, porque es que esos temas se deben manejar directamente entre los responsables de cada uno, el responsable de Esencia y el presidente de Santa Fe. Una llamadita.
2: Un WhatsApp, un audio.
1: Eduardo, oiga, no, ¿cómo nos van a programar? Sí. ¿Qué hacemos? ¿Qué opina? No, pero un comunicado.
3: Rafa, frío. Ah, si
1: ahí
3: quiere,
1: es donde yo siento
2: que falló.
1: Que falló todo. Y todo se fue para el carajo. Y claro, Santa Fe se pone en su posición. Ok, no me respetan mi fecha, no me quieren, pues me voy. Y ahí yo entiendo a Santa Fe también. No me quieren tener en Bogotá, pues me voy. El tema es que había muy poquito tiempo para organizar el tema logístico y de la hinchada. Eso es lo que le ha costado y le va a costar seguramente a Santa Fe con el tema del ingreso. Oh, recordemos que Esencia también gana con los partidos de fútbol, no solo por el alquiler, sino con boletería, porque ellos tienen un porcentaje dentro del negocio, como lo tiene el IDRD. De cada boleta que ingresa hay un porcentaje. Entonces, Rafa, y yo es raro.
3: Le voy a sumar a un tercero que me parece que pudo haber solucionado el tema, que también es la Dimayor. Porque es muy sencillo. Lo que mucha gente estaba diciendo, se suponía que ya se tenían en cuenta las fechas, aunque bueno, Esencia para mí sigue cometiendo el error de decir nosotros le comunicamos a la comisión local del fútbol en la que estaba Santa Fe y Millonarios. No, ustedes tienen que decirle directamente a los clubes.
1: Al cliente directo.
3: Exactamente. Pero entonces, ¿qué pasa? Si se hubiera hecho esta planificación con tiempo, tuvimos la quinta, los juegos de ida de semifinales, la penúltima fecha, sábado de la semana antepasada. La primera semifinal Santa Fe Millonarios se jugó el jueves. ¿Cuánto tiempo hubo? Entonces, ¿qué pudo haber hecho Di Mayor? Se juega el sábado, primera semifinal Santa Fe Millonarios, miércoles, segunda semifinal sábado, y por ahí de carambola, sin pensar que clasificara Santa Fe, le queda un doblete el día de ayer. Pone Santa Fe Cali primero, el del

0: ejemplo, planificó un cronograma tanto de viaje como de logística para Bogotá y tener que cambiar todo un día antes para ir a Tunja, que claro, sigue siendo cerca, pero el desplazamiento también implica un mayor desgaste, porque seguramente Cali viajó avión, Cali-Bogotá y va a irse por tierra, Bogotá-Tunja, y eso súmale, son 3 horitas de viaje, un poco más de desgaste. Ahora, otro
1: Depende,
0: tema
1: si
0: para el
1: paran en
0: Cali.
1: Pentaquemada a comer arepa,
0: Se parcha, se pasa
1: se
0: rico.
1: parcha rico,
0: Arepita.
1: pero la salida de Bogotá es jodida.
0: Es
1: O
0: que
1: sea, la autopista
0: justamente
1: norte, uff.
0: el tema es que los buses de Santa Fe, que Santa Fe, y lo aplaudo, me parece espectacular que contra todo estén intentando tener su casa en otra ciudad. O sea, porque es que es llevar el partido y la final a otra ciudad.
1: Esos buses y esos, para información de la hinchada Cardenal, es para todos los que tenían su abono.
0: Sí, para todos los que tengan boleta
1: 300
0: incluso.
1: personas, si no estoy mal, es la capacidad. Pero bueno, Santa Fe se dio, digamos, a la tarea de buscar los buses y de
0: A
1: tenerlos para
0: buscar
1: que la gente
0: soluciones.
1: vaya.
0: Y eso se lo aplaudo
1: Está
0: mucho
1: bien, está muy bien.
0: al club como institución y a su presidente, que seguramente encabezó todo esto, porque es que jugar una final sin su público, cuando ya hemos visto los récords históricos de Santa Fe en finales acá en Bogotá, acá en el Campín, tanto iniciando la serie como cerrándola también. Y el tema también va al clima. Claro, para Santa Fe puede que sea un poco de lo mismo por la altura de Bogotá, por el clima, pero para Cali va a ser un golpe durísimo cambiar de jugar a las 7 de la noche en Bogotá a las 7 de la noche de Tunja. Todos acá hemos ido a Tunja, hemos caminado en Tunja, hemos subido una loma en Tunja y sabemos que realmente se siente mucho la diferencia. Ahora imagínense corriendo y demás. No sé si ustedes vieron, si Juanito lo tenga, las declaraciones de Daniela Garavito.
1: A ver.
0: Yo estaba en Instagram ayer y me pareció, fue la única jugadora que realmente, quiero decir, se pronunció, quizá la tomaron como vocera para la situación. El mismo Omar Ramírez tampoco había dado declaraciones ni nada. Y Daniela publica una historia en Instagram con un mensaje larguísimo, pero realmente que tú lo sientes desde el fondo de su corazón, que dice que pues quería expresarse tanto como jugadora, como mujer, que ha trabajado durante muchísimos años por el fútbol femenino. Y como intentar que la gente, el público, veamos como jugadora lo que está sucediendo, ¿no? Porque todos aquí hablamos de el estadio, de esencia, de la Dimayor, del presidente, pero nadie se ha puesto a pensar en cómo se sienten las jugadoras. El comunicado dice: mañana vamos a disputar una final de la Liga Femenina, una de las instancias más importantes de nuestro fútbol, y no vamos a poder hacerlo en nuestra casa, en el Campín, junto a nuestra gente, teniendo que trasladar una final a otra ciudad. Por una situación que desde mi punto de vista demuestra una vez más lo mucho que todavía nos falta para darle al fútbol femenino el lugar y la importancia que se merece. No se trata de estar en contra de los conciertos, que es lo que hemos dicho aquí todos los 2 días,
1: cero.
0: Ni de otros eventos. Se trata de entender que detrás de una final hay meses de trabajo, sacrificios, sueños y miles de personas que siguen y apoyan este deporte. Las mujeres también merecemos escenarios, visibilidad, planificación y respeto para los momentos importantes de nuestra competencia. Lastimosamente, como jugadoras ya no tenemos control sobre esta situación. Lo único que sí podemos controlar es lo que hacemos dentro de la cancha, y eso vamos a hacer. Mañana, independientemente de todo, este equipo va a salir a dejarlo todo. Vamos a representar esta camiseta a Independiente Santa Fe y a toda nuestra hinchada de la mejor manera posible, como siempre. A quienes nos puedan acompañar en Tunja, los estaremos esperando. Gracias por hacer el esfuerzo de estar ahí y por demostrar que sin importar el estadio nunca estaremos solas. Creo
1: Fe,
0: que.
1: garra y corazón. Qué
0: Ah,
1: bien.
0: fe, garra y corazón.
1: Muy
0: Creo que
1: bien.
0: justamente es lo que. La frustración, ¿no? Que misma que ella está mostrando, en nombre, obviamente, de todas sus compañeras, de toda la dirigencia también de Santa Fe Femenino, porque es que, obviamente, pónganse ustedes también en el lugar de las jugadoras, ¿no? El simple hecho de poder estar en el Campín y que sus familias, sus amigos estén ahí en el palco, ¿cierto? Pero que tener que llevar y todo el desplazamiento hasta Tunja, realmente
1: Hay
0: durísimo.
1: algo que dice, este mensaje es de
0: Daniela Garavito.
1: Daniela Garavito, que es clave y que pocos hablan o que no se ve en este momento. Y es que detrás de una final hay toda una temporada de trabajo.
0: Claro.
1: Hay unos sueños, hay unas ilusiones. Ellas seguramente soñaron con jugar la final en el Campín,
0: Claro, con su
1: en el
0: gente.
1: máximo escenario de la capital, como jugadoras, como profesionales, como mujeres, sus familias, sus entornos, seguramente será el sueño, para eso trabajaron. Y no lo van a poder vivir, van a jugar una final, pero la van a jugar en un estadio diferente, de otra ciudad, que obviamente no es comparable en lo
0: No,
1: absoluto,
0: nunca.
1: en lo absoluto con el Campín. Y hay que agradecer a Tunja que abrió las puertas del estadio y de la ciudad para recibir esta final. Pero sí entiendo, y eso ojalá no vaya a costar.

0: Crispín en el terreno de juego. O sea, ojalá eso ellas lo logren rápido sacar de su cabeza, entender el contexto en el que están
1: Claro.
0: y jueguen una final de cara en un escenario que sí les va a pesar. Una cancha demasiado pesada, una cancha muy ancha y una cancha en la iluminación no es buena en Tunja, Crispín. Hay sectores de la cancha que no se ve bien, que tiene sombras, que realmente a veces cuesta, si en la transmisión cuesta.
1: Incluso el balón, ¿cómo va a rodar en ese césped?
0: Yo he estado allá, he jugado además en esa cancha. No me vaya tan. No, pero hace muchos años. Pero he estado en partidos allá y cuesta un montón. O sea, es una cancha difícil. Vamos a ver qué pasa en el espectáculo y cómo además administran desde lo físico también y tácticamente entender esa cancha de Tunja.
2: Claro, la idea es que lo puedan asumir como una motivación más. Lo que decíamos es un desplazamiento más para ambos equipos. Hay que dejar en claro que Deportivo Cali pues también es una víctima más si se quiere, no
0: Claro.
2: tiene ninguna responsabilidad ni mucho menos. Lastimosamente, y hay que decirlo, si esto fuera una final de fútbol masculino no estaría pasando, porque se aplazaría, pasarían mil cosas antes, se haría hasta lo imposible para que se pudiera jugar en el Campín. Bueno, lastimosamente no es el caso y ya no hay nada que hacer, ¿no? Hay que partir de ahí. Ahora, hay muchos comentarios que uno también dice, por lo menos dicen acá, si la final hubiera sido Millonarios, Esencia hubiera prestado el Campín, no es que ahí no tiene nada que ver,
0: No, no
2: porque
0: creo.
1: El
2: Eso
1: estadio ya
2: no
1: ni siquiera lo tiene
2: es de
1: Esencia,
2: colores.
1: sino
0: Yo
1: ya los dos
0: creo que
1: sabían que la
0: la
1: producción del
0: postura
1: estadio.
0: de Esencia sería igual para cualquier
2: No,
0: equipo,
2: total.
0: porque además ellos no, si ellos lo pudieran hacer, yo creo que hubieran dejado jugar el partido. El tema es que por contrato con la producción de BTS no pueden. De hecho, hoy no pasé ayer y yo vi
1: Uy, los
0: contenedores entrando, unos
1: camiones.
0: camiones enormes haciendo
1: Son como
0: fila, como
1: 30.
0: esperando que el Campín se desocupara después del partido de Santa Fe Cali para entrar los contenedores, porque a primera hora empezaba el montaje. Entonces, es algo que ellos no controlan. El tema fue la forma.
1: Sí, claro.
0: El tema fue la forma. Ahí sí hay que decirlo, porque Esencia no podía hacer nada. Y si hubiera sido una final masculina, le aseguro, Crispín, que en el Campín igual por contrato, pero seguramente
2: Se busca
0: hubieran
2: otra
0: dado más
2: sede.
0: tiempo. Seguramente la Dimayor hubiera dicho: no, no tienen que jugar sí o sí el miércoles, no. Porque, claro, también está el tema de la Copa Libertadores femenina.
1: Exacto,
0: Es que hay
1: que
0: una
1: justo iba
0: cantidad de
1: para allá.
0: cosas. ¡Ay, qué
1: Nos
0: bueno!
1: están preguntando en el chat que no, le quitemos la responsabilidad a la Dimayor. Pues finalmente, en esta situación puntual, la única responsabilidad que tendría la Dimayor sería luego reprogramar el partido en lugar de jugarlo hoy. Pero ¿qué pasa? Que es que el Campín se libera hasta el 5 de octubre, entonces pues tampoco había tiempo para jugarlo justamente en el Campín. El tema es que la Dimayor lo programa, claro, en la programación oficial de la final, porque es el estadio de Santa Fe, porque ellos tampoco tenían conocimiento de que se iba a extender durante tanto tiempo el tema del montaje y demás, que igual ya lo hemos dicho y que quede súper claro, el concierto no tiene la culpa, la promotora tampoco, es un tema que realmente falló en comunicación y eso nos demuestra una vez más cómo la comunicación es clave para cualquier solución deportiva, extradeportiva, poder solucionarlo.
0: En las reuniones, ¿no? Yo me imagino que ellos hacen tráfico los lunes o los viernes. No
1: Claro.
0: sé, miren, bueno, ¿qué partidos tenemos? ¿Habrá un chancho? Que es el encargado de la programación
2: Que
0: de los
2: notifique.
0: partidos, ¿no?
1: Claro, dice,
0: O
1: no,
3: está
1: tiene que
3: desesperado
1: haber.
3: vaciando
0: ¿qué
3: a todo.
0: partidos hay? Entonces usted va a correr y abre. Y el chancho es el que debe levantar la mano y decir: ojo, ojo, ojo, que hay final de Liga Femenina. Alguien ya habló con los equipos
3: Exacto.
0: y va a haber un Crispín que va a decir, que es el encargado de los permisos, que va a decir: sí, yo le envié las cartas a la secretaría. Y ahí es donde debería haber una Sara que diga: pero ustedes ya hablaron con los equipos.
2: Además, no es tan
1: Claro.
0: Y ahí
2: difícil.
0: todos se van a mirar y van a decir:
1: Ay,
0: marica,
1: se nos
0: no.
1: olvidó.
0: O sea, es que es un proceso que uno dice:
1: Fue una
0: es
1: acumulación de
0: increíble.
1: errores.
0: Y ustedes ya llamaron a la Dimayor y ahí se van a mirar Crispín y el Chancho. Ay,
2: Juego.
0: marica, Chancho, usted tenía que llamar. No, era Crispín. Ahí se empieza a tirar la
3: Y le voy
0: pelota.
3: a decir una cosa.
2: Yo creo que eso pasó.
3: Todos
0: Sí,
3: los,
0: es que es
2: seguramente.
0: así.
2: Debió haber
3: Todos
2: pasado.
3: los planes B, C y D tienen, que terminan convirtiéndose en A. Yo ni siquiera sé si Tunja era el plan B realmente. O sea, ni siquiera sé
1: De
3: eso.
1: plan B era techo.
3: Por eso, pero entonces que la vaina del distrito, sí, ves, o sea, todo
1: Claro, no,
3: sigue
1: es que
3: siendo.
1: tú tienes eso en las empresas, es como planea fracasar lo más rápido posible para que puedas resolverlo lo más rápido posible. Es tan difícil la situación que, por ejemplo, para información del público, siempre antes de cada final hay una rueda de prensa oficial, ¿cierto? Va el entrenador y va el capitán. Así pasa también en la Liga Femenina. Y ayer se tuvo que cancelar la conferencia de prensa previa a la final obviamente, porque la logística no daba. Estaban buscando el tema de transportar, ya organizar los equipos en Tunja, y acá a las 2, Chris, más o menos, nos confirmaron que no había conferencia. Y a las 4 de la tarde, porque todo se resolvió finalmente en la mañana, como al mediodía. Entonces, véanlo como a nivel administrativo, el caos y la crisis que hay en este momento en las tres organizaciones, Santa Fe, Dimayor, Sencia, administrador del estadio, y sumen también al Cali, que tuvo que salir perjudicado como daño colateral de una situación en la que no tenía nada que ver.
0: Bueno, vamos a esperar que ojalá esto sirva, sobre todo, y quede para construir, para que no vuelva a pasar, para que de estos errores aprendamos a entender que se deben tener en cuenta las entidades, la Dimayor, los equipos, que deben haber conversaciones, que si bien hay un cronograma y una planificación, las cosas pueden cambiar, que hay que comunicarse de manera efectiva y hay que hacerlo con tiempo, y que no vuelvan a ocurrir este tipo de errores que hoy le está costando a Santa Fe jugar la final del fútbol femenino en Tunja. Hay opiniones, querido Crispín y Sara, en AS Colombia y en Radioactiva. La gente está enloquecida. Quiero enviarle un saludo especial a Luisca Guerrero, que hoy no nos acompaña y seguramente mañana tampoco. Ha tenido una calamidad familiar. Le enviamos un abrazo enorme a él y a su familia. Que todo esté bien y bueno. Obviamente toda nuestra solidaridad con él para que esté tranquilo y sobre todo pueda darle tranquilidad a su familia.
1: Me uno al saludo para nuestro amigo Luisca. Aquí le mandamos saludos de una vez a la gente que se conecta con nosotros, Camilo Páez, Juan Rivera, Luxury Bogotá, que nunca nos falla, Fabián Gómez y demás. Dicen que buenos días, que cómo estamos, que hablemos, dice Gerson Perea, hablemos por favor del triunfo de anoche del Deportivo Cali. Saludos a la mesa y a la producción, nos dice Neno. Nos preguntan justamente pues que el tema de por qué no estaba Luisca, ya ustedes lo conocieron de voz de Rafa. También nos dicen, Neno, te dice Rafa, que lo peor de todo es que ese saco rosado te queda muy bien. No entiendo por qué lo peor de todo, pero no lo sé. Mejor de todo, diría yo.
0: Pero es que hay gente que, por ejemplo, hay muchos hombres que no usan colores pastel.
1: Masculinidad frágil se llama eso.
0: Sí. O sea, no usan rosado, gente, no usan
2: fútbol,
0: azul.
2: ¿No? Son pero, radicales.
0: ¿Sabe quién? Azul agua marina. ¿Sabe es tan
3: quién,
0: lindo.
3: ¿Quién me enseñó? Y eso que nosotros somos viejos con Rafa y en esa época sí, era aún más tabú.
0: Nosotros usábamos bota texana y camisa leñadora.
3: ¿Y la camisa? Y el azul tenía que ser más profundo que el celeste. Pero ¿sabe quién me enseñó? Porque yo soy enfermo del fútbol desde pequeño. Un hermoso equipo llamado Sport Boys del Callao. Esa gente sí. ¿Qué? Sufrió bullying total. Pues imagínate. Ahora, si hoy está, imagínate en los 80s, una camiseta de esta
1: ropa. Claro.
3: Entonces en el Perú eso era lo que
0: era bullying.
3: Era bullying, pero yo miraba a esa gente en televisión y decía, pero no voy a mirar, o sea, bacano, sí, chévere, sí. ¿Por qué? No me importa. O sea, bacano.
0: ¿Usted se acuerda cuál fue la camiseta que yo le quemé por una apuesta que
3: Alianza
0: hicimos?
3: Alianza Lima. Yo sí soy hincha de Alianza Lima.
0: Resulta que el Chancho Crispín es hincha, pero a morir de Alianza Lima, pero, huevón.
3: Furibundo.
0: O sea, de verdad.
3: ¿En serio?
2: ¿De verdad? Ahora, la camiseta de Alianza es linda.
0: Pero furibundo. Entonces, hacíamos un programa llamado Insomnia hace mucho
2: tiempo. Yo lo he escuchado.
0: Lo que pasa es que Insomnia tuvo dos generaciones. Temporada de Héctor Contreras y Chancho, que eso fue 2000-2005.
3: Sí, como 2000-2005.
0: 2000-2005. Y luego tuvo una que fue Mota Rafa, que fue como hasta el 2012.
3: Y después llegó
0: más
3: Chirri,
0: o menos. Exacto. Y ya después fue Chirri, ya los pelados, y ya nosotros nos fuimos, ya crecimos.
3: Exacto.
0: Ya nos casamos, tuvimos hijos.
1: Tocó, ya no podían hacerlo.
0: Ya no podíamos trasnochar y volaba. Mentira, entonces el Chancho, hacíamos unas giras, que era el Tour de la Chancha, y el Tour de la Chancha era una joda, una parodia, sí, al Tour de la Mangosta de Shakira.
3: Exacto.
0: Que lo hizo en Colombia y demás. Entonces, y el Chancho sonaba Rock DJ de Robbie Williams y el Chancho se empelotaba. O sea, ese era, ¿qué?, el show en la gira. Tan, tan, tan, tan, tan, tan, tan, tan, tan,
2: tan, DJ. Deberíamos ponerla ahorita.
0: Y el Chancho se empelotaba y la gente enloquecida, y por eso nos pagaban.
1: ¿Tan chévere?
0: Increíblemente, era bonito.
3: Mezclábamos.
1: Empelotémonos acá y que nos paguen por eso.
2: En esa época el Chancho estaba más delgado.
0: ¿No? Bueno, sí, sí, sí, marica, sí. Pero es que el Chancho ha sido el Chancho toda la vida, desde que yo lo conozco, desde el colegio, ¿no?
3: Sí, desde el colegio.
0: Pero el Chancho no era... Sí, estaba más flaco, güey.
3: Pues papá no tenía tanta.
2: Sí, sí, la papá es bravo.
0: El Chancho. Bueno, entonces el Chancho...
2: ¿Qué ejercicio hay para...?
0: Y en una de esas, yo no me acuerdo qué apuesta hicimos, porque él llevaba su camiseta de Alianza Lima.
3: El aforo. Entonces era algo así como 1500 y así,
0: llegaron
3: 1000.
0: Vamos a llenar o no vamos a llegar. Y Chancho que dice, le apuesto mi camiseta, listo. No, si llegan Chancho, 1000, gana el Chancho y yo le daba algo, no me acuerdo. Si no, yo quemo la camiseta en el sitio delante de todos.
1: No, la camiseta marica, original, me imagino.
0: Y gane, claro.
2: Este ¿y qué marca era
0: lloraba,
2: esa?
0: Lloraba, huevón.
3: Creo que era Gualón, puede ser.
0: Sí, pero cómo lloraba, Chancho, me acuerdo de tu... Sí. Yo me arrepiento, yo no sé por qué hice eso.
1: No, eso no.
0: ¿Estaba muy ebrio?
3: Sí, pero igual había que... Yo soy hombre, hay que pagar las apuestas.
1: Sí, no, lo que uno promete uno lo tiene que pagar.
0: Y la gente como que... y otros como... Uy,
2: lo
0: no.
2: Que, no, pasa.
3: Lo que, exacto, lo que después ya razonamiento ya...
1: ¿Sobrio?
3: En juicio sobrio es... Haga de cuenta que la apuesta era por un aforo, entonces digamos 1500, pero no es que hayan llegado cero. O sea, lo que voy es que fue 100 personas e igual el man la que... O
1: sea, ¿sí me nombre entendés? De palabra, Chancho.
3: No, por eso, cumplí. Es
2: radical.
3: Cumplí.
0: O sea, él dijo 1500 y llegaron 1400.
1: Ah, pues todo me perdió.
0: Papi.
1: ¿Ya?
0: Faltaron 100.
2: No pudo haber perdonado.
0: Pero ya no se me va a olvidar nunca la cara. De verdad lloraba. Era como, de verdad me la vas a quemar. Y yo, marica. Y yo le decía, ¿qué le hago? Y le hago. Y el man...
1: Bueno.
0: Y yo, bueno. Fue
3: hermoso. Hoy en día tengo una que trajo Diego, la última. Diego Sáenz me la trajo.
0: ¿De Lima?
3: Sí. La última que tengo. Sí, no, o sea, ya tengo.
0: ¿Y cómo va la Alianza Lima?
3: Perdió el clásico.
0: No.
3: Uy, fue fatal. Ya no tiene los jugadores colombianos.
0: No hincha la Alianza Lima, sí.
3: El último
0: sí.
3: Fue a Arley Rodríguez, puede ser.
2: Pero no está ahí todavía el que ahora también es cantante, Sabaj.
3: No, él ya se fue.
2: ¿Ya se fue?
3: Sí. Que ahora ese man tiene nacionalidad. Él puede jugar selección asiática.
2: Él tiene.
3: Sirio, algo así.
2: Siria. Sí, africana.
3: No, ya colombianos no hay.
2: Ah, sí, se fue y para Libia.
3: Y uno que es peruano, pero que tuvo contacto con Millonarios, que creo que ya tampoco está, es Andy Polo. Mm. Sigue siendo...
2: Idealista, además.
3: Advíncula, no, sino el otro que era central de Boca.
2: ¿Advíncula está
0: Advíncula.
2: Ahí?
3: Por eso, pero ese era el lateral. Ese
2: que sube en escándalo, Zambrano.
3: Zambrano.
0: El Ferry.
3: No, Zambrano.
0: Que la vida del Ferry Zambrano. Gran jugador, ¿no?
3: Gran jugador.
0: Bueno, muy bien, es la historia. Historias que hay que
1: historias contar. Historias que pasan. Todo esto gracias a Neno, que decía que te veías muy guapo.
0: Gracias, mira, fíjate mira, tú. ¿Sí pero sí, en esa época se usaban otro tipo de pintas.
3: Si no les gustaba el rosa.
0: Uno no podía usarlo, sino era víctima de bullying. Uy. En el colegio o la universidad. Y una época de la camisa leñadora muy fuerte. Y una uy. Época de las camisas de chalís también. ¿Te acuerdas, chalís? Chancho? Y los chalecos.
3: Chaleco. Uy. Y la Ocean Pacific también, la UP.
2: Pero de hecho, Rafa, si usted se pone a mirar acá en Colombia, todavía son un poquito los equipos que se han vestido de rosado.
0: Millonarios.
2: Tengo al Tolima que ha sido lila. Sí. No sé si rosado. Santa Fe nunca ha sido rosado.
0: No, Santa Fe no.
2: Pero
0: alguien más tuvo rosado. El Junior no tuvo una rosada.
2: Ah, ahorita tiene una blanca con visos rosados, pero...
1: También como celeste. Creo que igual también influyó mucho, por lo menos pero para no. Los últimos años y las últimas generaciones, el hecho de que Messi se hubiese ido al Inter Miami. Porque obviamente por ejemplo, mucho hombre que se identifica con Messi, su jugador favorito, su ídolo, verlo vestido de rosado también le cambió como un poco el chip y obviamente la masculinidad frágil y como obviamente partiendo de que el color no tiene ningún género. Entonces, claro, también nos recuerda Andrés, nuestro productor, que el tema es que el Real hace muchos años también se vistió de rosado, de morado también, ¿se acuerdan?
3: ¿Saben quién fue?
0: ¿Sabes cuánto cuesta la camiseta del Inter allá? $180.
3: ¡Oh! Del Inter Miami.
0: Del Inter de Miami.
1: No, del Inter de Milán. Del Inter de Bogotá.
0: No,
3: pero el Inter de Miami. No, es que
0: la vi más porque Sofi la quería y le dije, listo, de una. Entonces miro, ay, $180. Yo no, pero te queda como chiquita, ¿no?
1: No me gustan los patrocinadores.
0: No, marica, cara, ¿no?
3: Sí, 180.
0: O sea, 600 barras. No, o sea, por el Inter de Miami, no, me jodas.
2: A raíz de la presencia de Messi en el Inter Miami también tiene una línea de zapatos rosada.
0: Nos están vendiendo lindo. De todo. Hay unos Adidas rosados lindos de Messi.
2: Creo que son superstar.
0: Son superstar, bien bonitos. No hay mucho, hay sudaderas, hay camisetas, hay de todo. Ese es el negocio, es el marketing deportivo que entendieron muy bien Beckham,
1: sí, claro.
0: Messi, los que se atrevieron a dar, el mismo James.
3: Sí.
0: El mismo James, que ahí está. Bueno, ha llegado el popular Anito.
4: Rafa.
0: El orgullo de doña Sandra. ¿Quedó triste o quedó rabón?
2: No, como golpeado.
4: No, yo en realidad quedé tranquilo porque a mí el juego de Santa Fe no me pareció malo. Simplemente que vuelva a pasar lo que le había pasado antes de incluso el partido de Argentina contra River. Y es que rematan y no la meten. Entonces, por ese lado, un poco preocupado, pero no, yo estoy tranquilo, Rafa, con Santa Fe. Tranquilo, yo sé que va a clasificar.
3: Me pareció un golazo.
4: No, sí, el gol, Cali fue un golazo, sí, el de Eduardo.
0: Pero, marica, ¿a usted no le parece que el Cali, o sea, la propuesta del Cali muy nula meter? Unos dirán, no, es que Santa Fe lo metió atrás. Yo siento que ellos salieron a meterse atrás desde el primer momento.
4: Sí.
0: Y aguantaron. Y Santa Fe el primer tiempo, ahorita vamos a ver las declaraciones de Repeto, es que me llaman mucho de la cárcel de Pereira.
4: Sí, ahorita vi. ¿De verdad? Ahorita vi. Sí, sí, sí, ahorita claro. Vi, es verdad.
2: Claro. Sí,
0: pero están enloquecidos. Sí.
2: Hacerle alguna trampita.
0: Es que cárcel Pereira, ojo. Y hay otro que llama Cobros Banco. Y otro, Spam Roban Voces.
3: ¡Uy,
0: fue
3: madre!
0: Yo eso sí pago ese Truecaller. ¿Sí? Uy, claro, bro. No estaré uno contestando todas las llamadas.
1: Yo no contesto números desconocidos.
2: Claro. Eso es por pagar la app.
0: La app, claro. Entonces te avisa qué números te llaman. Y tú ya sabes que son todos esos, porque la gente lo reporta. Pero bueno, pues. Mira, ya vamos a hablar de Santa Fe. Ya vamos a hablar, tendremos tiempo también de analizar de lo que viene hoy Santa Fe frente al Deportivo Cali. Pero han llegado los titulares.
5: ¡Empezaron los titulares! ¡Qué pasó, Rojo! ¡Todos estamos en la misma situación! ¡Puro toque-toque y nada de meterla! ¡Y dejen de joder a Rodallega, que él se prende sobre el final y no van a aguantar la mondaquera que les va a dar! Hoy, en minutos, nuestra selección se juega la vida contra Corea. Las muchachas están listas para hacer historia con machete en mano, que sea otra victoria sobre las norteñas, como en el 53. ¡Vamos, Colombia, carajo! Las leonas en Tunja quieren pegar primero. Si me lo piden, yo mismo, presidente, yo mismo llevo a las de Cali a Tenjo, no a Tunja. Mentiris, grande Florentino Méndez. Pegue y no deje de pegar. Era mejor techo, pero vamos a ir a visitar a Monolá.
0: ¡Eso! A comer longaniza, arepa en venta quemada.
1: No, gallina,
0: pero eso no.
1: Gallinita, no, quesito.
0: Sí, pero no iría, pues, o sea, yo no pararía. ¡Ay, qué rico! Vamos a comer unos cubios.
1: ¿Cómo se llama?
0: Señor, pare acá que venden unos
1: cocido, ya sé. Ese que es como un
3: cubios, chavos.
4: ¿La butifarra?
1: No,
4: ah, no, la...
0: ¿Qué?
4: ¿Cómo
0: salchichón?
1: Que venden como un salchichón, pero eso los de vuelta acá que le ponen limón.
4: Sí, sí, sí, sí.
0: Ah,
4: sí.
0: La Génova. Génovas.
1: Eso, sí, sí, eso, eso.
0: Génovas.
2: Ah, pero eso no es ya el cocido.
0: Son ricas.
1: Sí, bueno.
0: Es como la butifarra, pero más concentrada.
4: Más fría.
0: Más, sí, es, sí, sí, es solo booty. Es muy rico,
1: arepita,
0: muy bien.
1: Arepita,
0: no, pero el cocido es rico.
2: A mí me encanta.
0: Pero
2: a la gente joven ya no le gusta el
0: cocido. No, pero es que usted no. Es decir, usted en carretera hay sitios que usted sabe que para picar alguito rico.
4: Sí.
0: ¿No? Usted sabe que allí venden unas arepas buenas, en Venta Quemada.
4: Sí, señor, sobre todo.
0: Hay que venden buenas génovas. Que venden
1: buen queso también.
0: Longaniza,
3: buen queso.
0: Sí.
3: Fresas
1: con queso. Queso paiva, por ejemplo.
0: Para Melgar y Girardó, usted paga en la vaca que ríe.
2: La arepita, ¿vamos a decir marcas?
0: Claro.
2: La siempre. Arepita de Altoque, creo que se
4: no, llama. Pero esa no. No,
0: todas menos.
1: Saliendo para Tunja,
0: es buena.
1: Doña Cecilia, por ejemplo.
0: Doña Cecilia.
2: Y la venden con aguapanela también.
0: ¿Sabe? Así que con unos buenos frijoles, ¿sabe qué? Vaya a la finca de Rigo, cuando pueda.
2: ¿Ah, sí? ¿Son buenos?
0: Uy, bueno.
2: ¿Dónde queda la finca de Rigo?
0: Eso queda vía Bogotá-Tunja. Okay. Antes de Sopó, ahí al lado del castillo marroquín, bueno, adelante, es delicioso. Castillo, hay que hacer cola, ¿no? Como de una hora, el fin de semana, pero son buenos.
4: Ah, pero los bogotanos somos buenos para eso, Rafa. Hacer filas nos encanta.
0: Que yo veo, de verdad, yo paso y veo ese restaurante, me digo, unas colas.
2: Pues no ha visto el del frente acá.
0: Yo digo, pero weón, o sea, usted se va hasta la mierda.
1: Va a hacer fila.
0: Y va a ser una hora de fila. Entra y está teteado. Es muy bueno, la atención es muy buena, pero igual la gente, el mesero está como a toda como,
4: sí.
0: ¡Desocúpeme! Pero nos encanta hacer fila, de verdad, el bogotano sobre todo,
2: ¿no? Y para comer.
0: Y para comer.
4: Yo creo que para todo también.
0: No, depende. Bueno, no, ya los bancos, por ejemplo, han mejorado, ya no se hace fila, hay asienticos, hay turnos.
4: Eso
0: en algunos.
4: Es verdad.
0: Como los bancos gringos. ¿Usted sabe que los bancos gringos a usted lo atienden es por citación?
1: Sí.
4: ¿Ah, sí?
1: Uno saca la cita.
0: Usted saca la cita.
2: Ah, pero eso se puede hacer acá también.
1: Ahora, Colombia. Yo por lo menos tengo Bancolombia y sé que en Bancolombia yo puedo sacar mi cita primero por la aplicación y llego a la hora que es y me atienden.
0: Eso no, pues, es, pero antes
1: no sé si en los demás bancos funciona así.
0: Dos horas allá y esperar y luego la señora, no, es que se van de almorzar y queda una cajera y uno embalado. Bueno, querido amigo, muchas gracias. No, sí, Rafa, ¿algo más para decir?
1: ¿Cuál es tu pronóstico para las Leonas?
4: Para las Leonas hoy van a ganar 2-0.
0: ¿Nos sacamos la polla de una vez antes de que arranque el partido? Listo. Muy bien, ¿y el cuaderno?
1: Ah, bueno, con Colombia también. Ya tenemos titular de Colombia, ¿sí? Por cierto, bueno, amigos. Por favor.
0: Bueno, mira, no, es que ahorita después de las 11 nos dedicamos de lleno a...
3: ¿La polla la hacemos?
0: No, pero la de Santa Fe Cali toca de una vez sacarnos la polla, Chancho. Bueno, empiece usted, sáquesela rápido.
3: Va a ganar Santa Fe y va a ganar 1-0.
0: Uy, cortito.
1: Sí, cortita.
3: El Deportivo Cali para sacar esa mufa va a ser sufriendo. Nunca ganó, ¿o sí?
4: Espera, Santa Fe le ganó solo un partido al Cali, fue el partido de ida de la final anterior, que le ganó 1-0 en el Campín. Santa Fe nunca ha sido campeón.
1: De resto. De hecho, tenemos en el diario una nota que dice que si Santa Fe es el amuleto del Cali, porque las tres estrellas que tiene el Deportivo Cali, le ganó las tres a Santa Fe.
3: Sí, no, para quitarse esa mufa tiene que ser sufriendo. Exigo, 1-0.
0: En Tunja les va a costar a las Calencas. Sí. Eso sí les digo, allá a la altura y el frío. Que
4: lleguen a Tenjo, sí.
0: Ustedes así sale.
1: El del bus tenía dislexia y las llevó para Tenjo y no para Tunja.
3: Tengo una teoría que a en ver. El fútbol femenino el balón no flota.
0: ¿Cómo así?
3: Pues que para las arqueras es más difícil un balón. O sea, que lo que tú dices que ellas se ahogan,
0: sí.
3: Pues es ahí, le meten un patadón y puede ser gol de la mitad de la cancha.
0: También puede ser, es verdad. Bueno, pero esperemos que no. Para Sara, ¿el resultado de hoy?
1: Yo creo que el resultado de hoy va a ser 2-2. En el estadio La Independencia de Tunja.
0: Crispini.
3: Manos
0: cagadas.
4: Crispini. Se agarra otra cosa, señor.
0: Se agarra la cámara.
3: Se dijeron a Cate porque no se agarra más bien.
1: Vamos.
2: No pensé que se fuera amor.
0: Pero que se agarra.
4: Uy, pero no grites, no.
1: A ver, ponchame para que la puedas cuadrar.
2: A ver.
1: Hola, ya, izquierda, derecha.
4: No la muevo.
0: Ahí está. Bueno, resultado, Cristín, para hoy.
1: Para que vean que si es en vivo.
2: Yo creo que va a ganar el Cali 2-1.
0: ¿El Cali?
1: Cali Ingrid.
2: Es que lo veo muy fuerte el Cali.
0: Muy bien, bueno. ¿Y para usted, Anito?
4: Yo dije 2-0 para Santa Fe. Para mí, lo del estadio de Tunja también puede ser estrategia. Y va a ser estrategia para Santa Fe.
0: También.
4: Porque Cali es un equipo estrategia, que le gusta tocar. Y esa es una cancha en la que no se puede tocar.
0: ¡Ojo a esto!
3: A ver.
0: Anótelo.
4: A ver.
0: Como diría el Tigre una vez. Póngame la luz en la cara, mi papacho.
1: Oí.
0: ¿Se acuerdan del Tigre? Y después se la cobraron y se volvió meme por Mari. Sí,
3: señor.
0: 3-0. Va a ganar Santa Fe hoy. 3-0. Hoy va a sacar provecho de Tunja, va a haber así sangre en el ojo de las jugadoras de Santa Fe por todo lo que ha pasado, por el contexto, por el entorno, por el que la sacaron del estadio, porque van a jugar contra todos. Así que 3-0 va a ganar hoy Santa Fe las Leonas a las Azucareras.
1: Yo elijo creer y lo que veo para esta primera final es que si Santa Fe no aprovecha jugar en Tunja, el clima, el desgaste mental de todo el escenario y de todo lo que conlleva, va a ser muy difícil que Santa Fe pueda en Cali, bueno, en el Estadio Deportivo Cali, conseguir quitarse esa mufa que tiene ante su rival. Aparte también es un tema de entrenadores. John Álvaro Ortiz, el DT del Cali, le ha ganado todos los títulos que ha disputado al profesor Omar Ramírez. Entonces también hay mucho detrás del partido, porque aparte quien sea campeón se va a quedar con el título del que sea más veces campeón del fútbol femenino. Si Santa Fe no lo aprovecha hoy, es muy complicado que en la vuelta el sábado lo pueda conseguir.
0: ¿Tenemos una posible alineación, Sara?
1: Yo creería que Santa Fe podría formar de la misma manera que formó con Millonarios en el partido de vuelta, justamente de la semifinal, porque no tiene novedades más allá de las que ya son conocidas. El tema es que Santa Fe tiene 8 bajas sensibles, por lesión unas que pues no cuenta Omar Ramírez con ellas desde por lo menos la mitad de la temporada. Las más recientes fueron que se rompió el cruzado Marianela Carvajal y Nicole Rojas, que tuvo una contusión ósea. Las convocadas incluso que nos muestra Santa Fe son exactamente las mismas. Quizá, y yo pienso que Omar le podría dar ingreso a Gabriela Huertas desde el Vamos, por el tema de que ya es la final, por el tema de cómo se afronta este partido contra Cali. De esta forma, en la portería estaría entonces Wendy Martínez con la número 1. Las 4 del fondo podrían ser Cristina Mota, Andrea Pérez, Laura Tobar y Katherine Balbuena. El doble 5 quizás sería con Michelle Valdayo y Taiselis Marcano, que fueron las titulares en la serie completa con Millonarios. Y quizá ahí estaría el cambio de Isis de la Cruz, saldría para darle paso a Gabriela Huertas. y adelante estaría Mariana Zamorano y por el costado derecho, Daniela Garavito.
0: Zamorano, que es la goleadora, ¿no?
1: Que es la goleadora y que clavó.
0: 9 goles.
1: Golazo clavó a Millonarios.
0: Le dicen la bomba.
1: Y me parece súper chévere el tema de que ella esté ganando ese reconocimiento en Santa Fe, porque ya salió de América un poco mal, la hinchada no la quería, las directivas hay como un tema un poco complicado por el rendimiento, pero tú la ves y qué jugadora de fútbol. Y ya que estamos hablando de alineaciones y posibles nóminas, pues les confirmo que siendo las 10:48, Colombia ya tiene su titular para enfrentar a Corea del Norte en apenas unos instantes.
0: Pero guárdemela ahí, que ya no le metemos.
1: Quítela.
0: Ya nos metemos en el partido.
3: Pero sí, digamos la otra, la otra, ¿no? Ganó España.
0: ¿Cuál otra?
2: Ah, es el primer finalista.
0: Ah, el primer finalista, sí, ya. Pero bueno.
1: Se les avisó.
0: Muy bien, 10:48. Momento de hablar del primer campeón del fútbol colombiano. Del campeón de la Copa Sudamericana, del campeón de la Suruga Bank, único equipo colombiano que ha ganado en Japón.
3: El subcampeón de la Conmebol.
0: El subcampeón de la Conmebol año 1996, perdió con Lanús, aquel Lanús que dirigía Héctor Cooper. Perdió la Merconorte con América por allá en el 2001, ¿era eso más o menos?
2: Sí, señor Jeffrey. No, 2001 la ganó Millonarios.
0: ¿O 2000?
2: No, fue 99.
3: ¿Jeffrey la mandó a la luna?
0: Por Santa Fe había ganado ese partido de ida al América en Cali con gol de Cachaza Hernández.
2: 99.
0: Gol de Cachaza, o sea, marica, para que Cachaza Hernández hiciera un gol, o sea, era una locura, además fue un despeje y gol, y tenía la ventaja, le empata el América, es decir, gana 1-0 en Bogotá, se iguala la serie, y por penales Jeffrey Cincuello Díaz, que jugaba
1: sin cuello.
0: Es que sí, no tenía cuello. Jeffrey Díaz, era impresionante, bota un penal, y Chaolín, ¿cuál era el arquero del América?
3: A ver, yo pienso que era
0: Delgado. No, era
2: Rufai.
0: No, marica, no era Rufai. Era otro.
2: Estoy viendo
0: del 99, del América.
2: Vea, el primer partido.
0: ¿No era Diego Gómez? Yo tengo a Diego Gómez muy presente.
2: Rufai tapó en la ida, Diego Gómez la vuelta.
0: Exacto, ¿no? El que tapó el penal a Jeffrey Díaz fue de Diego Gómez. Fue Gómez, que estaba en el estadio viendo cómo Diego Gómez me ahogó el grito de gol y me mandó llorando para la casa. Me fui caminando desde ahí. Yo vivía en Rafael Núñez, que queda cerca ahí. Marica. Caminando mal, o sea, ¿sí? Pero así
1: es lo que vas perdido en
0: triste,
1: nada,
0: vuelto
1: pensando, llorando.
0: Y yo otra vez, pocas finales que jugaba y las que jugaba, ¡pam! Pero bueno, ayer en el Campín, 9.000 personas, 9.000 hinchas para alentar al León, un León que venía de golear 4-1 Alianza, que venía ya de sacudirse un poco de la eliminación de la Copa Sudamericana y que tenía la oportunidad de treparse más arriba en la tabla de posiciones de la Liga Betplay, con un rival directo que era el Deportivo Cali, un rival al que le venía ganando últimamente, hace 5 años no perdía Santa Fe. No había perdido sino un solo partido en esta liga y fue el partido debut frente a Águilas de visitante. De resto, pues había empatado y había ganado. La sensación al final es buena porque Santa Fe termina jugando bien, pero termina perdiendo. Y eso al final para los técnicos depende, y ya lo vamos a ver con Repeto, que lo dice en la rueda de prensa, que él quedó tranquilo por el desarrollo del juego, por el desempeño del equipo, pero quedó preocupado porque no la metió. Uno diría, es lógico y casi que se tira uno aquí un gracias Farid. Pero el gol es la esencia del fútbol y si no la metemos, pues va a ser muy difícil ganar algo. En lo que no puede caer Santa Fe es en la desesperación y sobre todo la hinchada, en la desesperación desde la tribuna, entendiendo que Hugo pues no tuvo un buen partido. En el primer tiempo no apareció y en el segundo tiempo tuvo dos muy claras. Uno, un cabezazo abajo, ataja el arquero y en doble jugada después la pelota pega en el palo. Y una mano a mano, solo a la salida del arquero y de zurda define por arriba. Repeto, tenía un 4-2-3-1 y ahí es donde yo quiero hablar del técnico Cardenal.
3: A ver.
0: Siento que se está quedando nuevamente sin variantes. Como ese Santa Fe que arrancó, que no daba y cuando cambió, le funcionó. Entonces, como que hay momentos o hay techos desde el funcionamiento táctico que a Santa Fe no le funcionan. Y siento que ya está desgastado. ¿Por qué está desgastado? Porque Santa Fe, si bien tiene la pelota, genera algunas opciones, pero no la mete, pero no es efectivo, no es contundente. De nada te sirve tener la pelota de un lado, del otro, meter a tu rival en tres cuartos de cancha, si al final eso no se convierte en efectividad marcando uno o dos goles, cosa que sí tuvo el Deportivo Cali. El Cali, pues no vino a especular, es decir, traía un trabajo que seguramente lo preparó muy bien Dudamel, de meterse, aguantar a Santa Fe, aprovechar las que tenía y aprovechó la que tuvo en el primer tiempo. Y fue un golazo, previo a una tajada también tremenda de Marmolejo, un remate de Cuellar que iba al ángulo. Y pare de contar, esas fueron las opciones del Cali. En el segundo tiempo, Santa Fe lo intenta, pero ojo, hay un tema en Santa Fe y es el sector izquierdo. Y aquí es donde quiero hablar de la parte técnica de Pablo Repeto. La lesión de Omar Fernández Frasica, pues dejó huérfano ese puesto. Ahí ha estado Maxi Lovera, que ha sido intermitente, pero que no está en buen nivel. Ahí ha estado Alexis Zapata, que tiene un gran partido frente a Alianza. Y ayer desaparecido totalmente. Y ha tenido a Emerson Rivaldo, que también ha sido intermitente. Es decir, cuatro jugadores que todavía ninguno en este semestre ha podido con el puesto por el sector izquierdo. Pero en cambio, tiene a Nahuel Bustos en el banco, que viene de hacer dos goles frente a Alianza. Ajá. Que ha sido la solución de gol, que cuando entra se convierte en socio de Franco Fagundes. Franco, que sigue siendo el jugador más importante de Santa Fe, es el socio de todos, se regula, baja, apoya, busca siempre jugar de primera, hace unos cambios de frente, pero con la mano. Hace tiempo yo no veía en Santa Fe un jugador de la técnica y la fundamentación de Franco, que levanta la cara y a 40, 60 metros, ¡tac!, la pone. Entonces eso permite que Santa Fe juegue a otro ritmo. Y aquí es donde quiero preguntarle a Pablo Repeto, ¿por qué no probar algo diferente y no seguirse muriendo un poco con eso? ¿Por qué no jugar con Jader O'Brien por la derecha? ¿Con Nahuel Bustos?
3: ¿Nahuel?
0: ¿Con Franco Fagundes por izquierda, jugando con perfil cambiado, que lo hace bastante bien? ¿Y con Rodallega?
3: 3-1.
0: A ver qué. ¿Qué puede salir de jugadores que se conocen muy bien, que tocan muy bien, que están ahí? Claro, él va a decir, me quedo sin alternativas de 9 en el banco.
3: Sí.
0: Pero papi, mete la carne, de una vez, hay que probar, porque es que hay que meter las que se tienen. Y ayer, por efectividad, pues Santa Fe termina perdiendo el partido, ¿por qué no probar? Y después tienes el banco a Lovera, si se recupera Emerson Rivaldo, el mismo Alexis Zapata, se puede jugar a otra cosa, están los pelados de que él ha ido llevando poco a poco, que pueden también funcionar de 9, pero sí hay que darle ya alguna alternativa al gol de Santa Fe, porque le está costando. Y ojo, Santa Fe en este momento es octavo. Santa Fe en este momento está en la cuerda floja. Santa Fe no tiene asegurada la clasificación. Claro, tiene un partido pendiente o dos partidos pendientes.
3: Tiene 10, le falta uno.
0: No, estamos en la fecha 11 o 12.
2: 12.
0: Le faltan dos. No, él tiene el partido pendiente con Nacional.
1: Sí.
0: Y con Pereira, ¿no? Pero se lo van a jugar la próxima semana. Entonces, lo que pasa es que Santa Fe jugó con Millonarios una fecha adelantada. Clásico que ganó. Entonces, yo sí creo que Repeto tiene que hacer algo rápido en el tema táctico. Y también no demorarse tanto en los cambios. No puede ser que el primer cambio, perdiendo 1-0 en el Campín, sea un volante de marca por un volante de marca. Es decir, que se vaya Torres para ingresar a Toscano. No puede ser que se vaya Alexis para ingresar a Lovera, que uno entiende, listo, volumen. Pero si tienes a Nahuel y estás perdiendo, hay que probar y hay que hacer cosas diferentes. Yo creo que esto es de paciencia, de tiempo, de trabajo, de no desesperarse, porque ya Hugo Rodallega nos ha demostrado que en cualquier momento aparece, que está afinando la puntería y que va a llegar su momento dulce, como lo ha tenido durante varias temporadas, como también pues ha tenido momentos como los de ayer, donde fallan las pelotas, las que parecen fáciles no entran, y ya está. Y aprovechar el gran momento de Franco Fagundes, Chancho, porque de verdad es un jugador, ojo, que tiene contrato hasta diciembre.
3: Iba a decir que yo noté, fue un Santa Fe, no necesariamente es lo mismo, no que juegue mal, sino que es errático, no le salen las cosas, de pronto desconcentrados, de pronto todavía seguir pensando en Vasco, no sé, porque... Exacto, Fagundes quería hacer algunos ochitos, algunas cosas que le salen en cualquier otro partido y ayer no, y los compañeros intentando hacer pases o cambios de frente y no, y entonces claro, el Cali con poquito, y aunque con jugadores con muy buen pie, ese Honguito es brutal, Bello juega bien, Cuellar jugó bien, pues con ese buen pie que tenía fue suficiente con el 1-0 y con ese golazo para ganarle a Santa Fe, y uno dice hubiera podido en el segundo tiempo levantar Santa Fe, y Santa Fe se quedó con ese erraticismo más las que se comió Rodallega enfrente del arco. Y Me queda preguntarle esto, Rafita. ¿Es un poco injusto la roja?
0: Yo no
3: sé. Es como accidental.
1: Me dijeron que fue un hurtazo en el Campín.
0: Mire, yo... Es que la roja de Daniel Torres, ¿no?
3: Sí, ¿dónde pones el pie? ¿Qué haces?
0: Claro, yo entiendo y después vi los programas de análisis y vi a muchos jugadores diciendo, pero claro, ¿dónde pone el pie de apoyo y demás?
3: Man viene volando, o sea...
0: Claro, pero si usted ve el pisotón es muy bravo, o sea, es
3: juego brusco. Puede romperle el brazo al man.
0: Es, claro, es una jugada brusca, grave, que amerita para roja. Así no sea intencional. Porque ahí lo que no está calificando no es la intención. Porque en el reglamento también dice dar o intentar dar, ¿no? O la intención que usted tiene de ir a pisar al jugador. Daniel Torres no tenía la intención, pero cae en el juego brusco grave, que es la regla que también le aplica a la roja. Y es que además tuve los taches que usaron. Sí.
1: Uy, le pudo
0: o
1: haber fracturado
0: el peso del
1: todo cuerpo,
0: la caída. Por eso yo creo que él tampoco... Él sabía en el momento que pisó, él miró y dijo, pucha... Ah. Y él me van a echar, por eso él no protesta, al final termina hablando, pero él sabe que se equivocó, que pudo haber sido peor, por fortuna no le pasó nada, es Reynoso, ¿no? El jugador del Deportivo Cali.
3: Y que lo estaban devolviendo, pues el árbitro cuando me hizo el VAR, devolvía para ver en qué momento perdía el equilibrio.
0: O sea, ¿dónde podía apoyar el pie que no fuera ahí?
3: Exacto, entonces yo en mi cabeza decía, son milésimas de segundo, el man qué, o sea, se espernanca, hace un split, no puede.
0: Es una jugada difícil de interpretar.
1: Es de las jugadas complicadas justamente porque es inevitable, él no podía, entonces, ¿qué? ¿Dónde ponía el pie? O sea, un pasito más y se lo ponía en la cabeza y nos íbamos de una cosa más grave. Pero es que por el mismo impulso que traía Daniel, era inevitable que lo pisara. Justamente por eso cuando ya él lo pisa, dice como, ah, ya, o sea, se voltea y es como, sí, póngamela porque me la merezco. Obviamente, es inevitable, pero igual es juego brusco y pues es juego grave. Finalmente los taches lo impactan durísimo y pudo haber ocasionado incluso una lesión un poco más grave, ¿no? Donde le caiga el peso, aparte del pisotón, se lo lleva y le termina hundiendo la clavícula.
2: Rafa, estando de acuerdo con la situación, yo sí creo que vale la pena destacar un poco lo del Deportivo Cali, que de los últimos 4 partidos, quizás el de ayer, o quizás no, es el más flojo, porque Santa Fe lo dominó y Alejandro Rodríguez fue figura. Pero los resultados que ha venido consiguiendo el equipo de Rafael Dudamel en las últimas 4 fechas en especial, me parece bastante positivo. Lo de Millonarios, que quedó empatado 1-1 también en Bogotá, donde Cali jugó mucho mejor, empezando desde ahí.
0: Luego propuso, le ganó, es que Cali ayer no propuso.
2: No, propuso. Le ganó y propuso. Luego le ganó en Manizales al Once Caldas 2-1, cuando el Once Caldas venía embalado porque ya ahorita anda de capa caída. De igual manera, con un Gales espectacular, pero proponiendo en el frente de ataque. Después goleó 3-0 al Cúcuta en condición de local. Y ayer, con todo en contra, pues siendo visitante, con algunas bajas importantes, no estaba Galese, en una plaza que se le dificulta, saca un resultado también, claro, aguantando el partido más de la cuenta. Incluso hay una declaración muy buena que le da el Titi Rodríguez a Santi en zona mixta de Caracol. Dice que si tenemos que defender como equipo chico, no tenemos ningún problema, lo vamos a hacer. Y sacó el partido, lo supo sufrir. Entonces es un equipo que me parece, a mi modo de ver, por momentos juega bien, ha jugado muy bien, buenos partidos, tiene una nómina muy competitiva, porque usted se pone a repasar los nombres del Cali.
3: Carlos Baca está de asistente técnico, ¿cierto?
0: Carlos Baca. No, Carlos Baca es suplente.
3: Por eso, pero parece.
1: Es como el Maca en Millonarios.
2: Álvarez, o sea, es un equipo bravo. Los dos arqueros son competitivos.
0: No, ayer lo que tapó Alejandro.
1: Alejandro también fue el más.
2: Gustavo Cuellar es un jugadorazo. Es una nómina interesante.
1: Y también.
0: Lo que pasa es que ellos, y lo que dice usted es verdad, ellos ayer entendían que jugaban en la altura.
1: Sí.
0: Que Santa Fe tenía obviamente la obligación, aguantaron y la que tuvieron la metieron. Y en el segundo tiempo ya, por ejemplo, terminan dominando el partido porque ya Santa Fe entró en el desespero.
2: También tienen suerte, ¿no? Por ejemplo, los médicos también se mueren. Esa que le queda a Rodallega con el arco solo, eso es suerte también para el Deportivo Cali.
0: Con la mocha.
2: Con la mocha.
0: Con la mocha para arriba. Es culpa de ese balón que brinca todo raro ahí.
1: El balón que es extraño.
0: ¿Ustedes han visto el balón?
1: Sí, es horrible.
2: Es horrible, es horrible.
0: Pero ha visto que trae unos trazos
2: visual,
0: raros.
2: La pintura
1: es que son como morado.
0: Pero son unos trazos raros.
1: Sí.
0: Como
1: si hubieran extraño.
2: Peor de
0: sí,
2: lo que
0: sí, sí, sí. Se podrá. No, hay que adaptarse, no es para los dos igual. Pero mire, el Cali está quinto en la tabla de posiciones, 18 puntos, los mismos partidos de Santa Fe, 10. Pero claro, ya le sacó 2 puntos. Nadie se va a acordar cuando el Cali se meta en los 8 y se llega a la final de que vino a defenderse a Bogotá, que jugó atrás metido. Eso se olvida, por eso estoy de acuerdo con las declaraciones del jugador del Deportivo Cali, del Titi. Planificaron eso y le salió.
1: Plan de partido.
0: Gane 3 puntos en Bogotá no es fácil.
1: a las 8 de la noche.
0: Y ojo, segundo partido que pierde Santa Fe.
1: Ojo.
0: Muy bien, Santa Fe tendrá que jugar la próxima semana frente al Pereira. Bueno, primero juega el viernes de local por Copa Betplay, de visitante. Ya lo ganó acá, ¿no?
2: Ya Bogotá, en el Campín vuelve a haber fútbol hasta octubre.
0: Perdón, de visitante, ¿verdad? Lo ganó, entonces, pues, no creo pues que en Santa Marta tampoco, pues, ¿no? Pues, con todo respeto.
1: Ojo.
0: No respeto, pues, ojo. O sea, no te va a embalatar la Copa Betplay, ¿eh? No.
1: Ojo, porque eliminó a un equipo...
0: Bueno. Ojo. Luego juega el miércoles frente al Deportivo Pereira. Ese partido es aplazado. Gracias, querido Anito. Y luego el sábado 3 de octubre, eso sí ya por la fecha 13, aquí las tengo, frente al Medellín en el Atanasio. ¡Qué lindo partido ese!
1: Los dos
0: ¡qué
1: de
0: lindo
1: Bogotá.
0: Partido!
3: ¿Cuándo es el 13 de octubre?
0: El 3.
3: 3 de octubre.
0: El próximo sábado.
3: Cayera
0: a esa misma hora no juega... Ah, no, es ese sábado que va a Colombia-México.
1: Colombia juega
0: este
1: sábado.
0: Bueno, esos son los partidos de Santa Fe para que lo tengan en cuenta.
1: Y a Cali le toca un calendario, si quieres, un poco amable, porque le toca...
0: A ver, ¿qué tiene el Cali?
1: Alianza. Le toca Pereira, le toca Águilas y de por allá a la mitad de octubre pues ya se va a enfrentar con Junior y que pues claro, super bicampeón y lo que quieras, pero sigue siendo un papelón este semestre para el Junior. Después Llaneros, Fortaleza, Chico y vuelve a enfrentarse a un rival difícil, importante en la fecha del 7 de noviembre ante la América de Cali. Entonces si es por puntos y si es por ganar, seguramente va a tener más posibilidades el Deportivo Cali.
0: Oiga, ustedes tienen... Ah, no, ya, perdón.
2: Y a propósito, qué pena que pisaba ahí un poquito al radar. Lo que dice uno de los oyentes, Kaseaseski.
0: ¿Qué dice?
2: Que cómo está el tema del partido en Santa Marta, pues con la situación de orden
0: público. De orden público, así, ¿no? Ya está Velardis.
3: Por eso, pero eso está...
2: Ese partido está en pie, ¿no?
0: Pues hasta ahora sí.
1: No se les haga raro.
2: ¿Y el Unión sí está jugando en Santa Marta?
3: Yo le recuerdo que una vez un paro armado allá Jaguares se paró.
2: Ah, no, el que no quiso jugar fue Medellín. No, pero pues si Santa Fe no va a quedar eliminado.
0: Pero esa es una buena pregunta para que un periodista de Caracol averigüe. Claro.
1: Pues no, Giovanni Cárdenas, que nos está cubriendo toda la costa, por ejemplo.
0: No, pues marica, claro, ¿no? ¿Para qué estudiamos?
2: O cambie de sede, puede jugarse en el Romelio o...
3: ¿En Cartagena?
2: O no se juegue en Cartagena o no se juegue, o
1: en
2: lo
1: aplacen.
0: Muy bien, mire, en la tabla la reclasificación.
1: Y, ojo, torneo internacional.
0: Cupo a copas internacionales. A en este momento, Nacional todavía tiene 73 líderes.
2: Oye, aquí está muy
0: asegura Libertadores, ¿no?
2: Y va a ser muy difícil que lo saquen de ahí. Está
0: y América 55. Esos dos primeros van a la fase
2: previa. A la fase previa. Pero previa lo que le lleva Nacional al segundo es absurdo.
0: Volando. Le lleva 20 puntos. O sea,
2: no pierde. Tendría que traer una debacle muy brava para perder el.
0: Y América tiene 55. Pero ojo, porque de ahí para abajo está peleadito. Sí. Por eso esos puntos
1: son importantes.
0: Se pierden de local. Si Santa Fe hubiera ganado ayer, estaría a 2 puntos del América, que tendría posibilidad de ir a Copa Libertadores. Yo sé que quedan muchos partidos, pero es que esos puntos son los que cuestan al final.
1: Siempre.
0: Entonces, hoy en día, América y Nacional tienen asegurado Libertadores por ahora. Son los que están arriba, la fase previa a Libertadores. Luego, Sudamericana, Tolima y Santa Fe. 54 puntos tiene el Tolima, 51 puntos tiene Santa Fe. Y luego viene Junior con 50.
2: Junior no cuenta, porque ya está.
0: Ah, porque ya está, perdón.
2: Ya es campeón.
0: Entonces, Once Caldas, 46, Millonarios, 45 y Deportivo Cali, 45.
2: Hasta,
0: ellos irían a otra fase de Sudamericana.
2: No, hasta el Once Caldas, Rafa, tendrían Sudamericana. Porque recuerde que son los tres siguientes en la reclasificación y el cuarto cupo es el campeón de la Copa. Lo que pasa es que muchos de estos equipos ganan liga, entonces ahí se empiezan a distribuir.
1: Ahí se van saltando cupos. Los cupos, como por ejemplo
2: ahí
1: Junior.
2: Se van a distribuir
0: entonces
2: los cupos.
0: Es donde Santa Fe, listo, no consigue la liga, pero por un buen rendimiento puede ir a Libertadores. Eso es lo que no se puede escapar en estos partidos y es lo que tiene que pensar el equipo de cara a que además está peleando con Tolima y con América, que son rivales directos y que va a estar bueno.
3: Iba a decir lo de un poco la conspiranoia de Juanfer, porque como se lesionó, entonces estaban diciendo que era porque el próximo partido era el Junior. Y como que nada, que es que él ya no quiere venir a Barranquilla, que no sé qué, bueno, conspiranoias. Pero entonces usted me dice que el siguiente es Santa Fe. Si la lesión de Juanfer es grave, entonces no llega a Santa Fe.
0: Si la lesión...
3: O sea, porque el 3 de octubre es el otro sábado. Es el otro... O sea, es de este sábado.
0: No, pero Juanfer ya juega, ¿no?
2: Lo que pasa es que se jodió ayer.
1: Se lesionó ayer.
3: O sea, si Juan Marce Godoy ayer no jugaría contra el Junior en fin de semana.
2: ¿Sabe qué pasa? ¿Cierto? Que la gente está especulando, y yo pues con esto lo dijo Amaranto, que el próximo partido de Juanfer con Medellín era en Barranquilla con Junior.
3: Por eso, este fin de semana.
2: Exacto. Que
1: él no quería.
2: Que supuestamente, pero pues esto es especulación, porque oficialmente lo que se sabe es que él terminó con una molestia muscular el partido con Jaguares.
3: Y entonces es real. No, y es grave, real. Pues no llegaría al otro.
0: Al partido con Santa Fe.
1: Pero es que
0: Fe.
1: No es tan grave. Ustedes escucharon las declaraciones ayer de en la rueda de prensa. Les estamos preocupados por su situación. Es algo muscular, le vamos a dar manejo. No creo que se haya roto como para que se pierda una semana completa.
3: Porque
1: puedo
3: también
1: más bien sentir como el pinchazo. Sí. Y por prevención terminan sacándolo.
3: Pero mira que sin romperse, el Búfalo también está enfermo, ¿cierto? El Búfalo Morelos. Y él no está roto.
2: No.
3: Él también creo que es un golpe.
2: No, y esas situaciones son complicadas porque, por ejemplo, Mateo García no jugó contra Chico porque tenía aparentemente una sobrecarga, lo estaban guardando contra Nacional, le hicieron el examen y tiene una lesión muscular que lo deja fuera del partido de Nacional. Entonces bueno, esas lesiones son traicioneras.
0: No me comen esa canción, cómo me gustaba. Yo me ¿cuál? Emborrachaba de chiquito con esa canción.
1: ¿Cuál?
0: No, una de Alcia Costa.
1: Ah, no.
3: ¿Esa?
0: No. Mátame con tus ojos, traicionera.
1: Mátame.
0: Tus ojos que son como puñales. Pero no, te me vayas.
3: El señor estaba en UCI, pero ya se recuperó.
0: ¿Ya falleció? No.
3: Estaba en la clínica y ya, se recuperó.
0: Mira, América Águilas, hoy 7:30 y mañana Nacional Millonarios, de eso hablaremos más adelante. Vamos con una cancioncita, la cancioncita de la miadita.
3: Luego Selección Colombia, subite, vamos.
0: Y ya nos metemos de lleno en Selección Colombia Femenina, semifinal del mundo. Querida conciencia, ¿cómo
2: Andrew
0: te va?
6: Hola, ¿cómo
0: lindo
6: están?
0: Color
6: buenos
0: de
6: días.
0: Uñas.
6: Sara, Rosita, Chancho,
0: Chris, ¿el color
6: ¿cómo
0: rosita?
6: Están? No, me encanta, se te ve súper bien.
0: Ah, no, gracias. No, pero el color de uñas es negro o es que
6: es negro.
0: Ah, es por el vidrio.
6: Sí, es por el vidrio.
0: Se veía así como
2: amarillo.
0: Se te ve el reflejo, sí. Bueno, ¿qué vas
6: Rafa,
0: a poder?
6: Mire que por allá en el 95 los Rodríguez estaban lanzando su tercer álbum de estudio.
0: Sí.
6: Y el último. Sí. Un año antes de separarse. Esto es Para No Olvidar, los Rodríguez suenan en el Rock and Roll de la...

0: Uciec.
1: Yo te vi.
2: Ojo que nos bloquean.
3: Mi, lo que me hiciste.
1: ¿Por la por cantarla?
2: Claro.
1: Oiga, sí.
2: Claro, ojo con eso.
1: Le iba a decir,
2: ojo con eso.
1: Miren, la vez pasada. ¿Ha pasado? Vino un artista allá donde los vecinos, a mi Tropicana.
3: Estaba bacanísimo.
4: Los vecinos.
1: Pues sí, mi.
2: Donde yo trabajo, diga, huevón, es que.
1: Donde los vecinos.
3: ¿Vecinos? ¿Los vecinos?
1: Es acá. Ustedes no saben, pero aquí al lado queda Tropicana. Y vino un man y cantó una canción, no de él. Y cuando copyright.
2: Claro.
1: Y, pero no era del man, era otro. O sea, ¿lo leyó el bicho? ¿Cómo hizo?
2: Por la inteligencia artificial.
4: Cada vez estaba más fuerte. Pero ¿no?
2: Cero, entonces, ¿no? Si usted canta, por ejemplo, algo, pran, te pueden bajar la transmisión por derechos.
4: No.
2: Cantar, incluso declama. O sea, porque yo hice ese truco de así, no cantar,
3: de leer,
2: sino.
3: La letra.
1: O el corrido.
2: No, declamé la letra.
3: Como
2: si fuera un poema y.
3: Tome.
2: Nada.
4: ¿Usted qué se la pasa cantando, o sea, toca, Proyecto 1?
2: Toca, no, pero te das cuenta, duran 3 segundos.
1: Sí.
2: O sea, ahí el tiempo print no lo alcanza a leer.
4: Ok.
2: Entonces, ¡Ya te vi!
3: Para pasarla bien.
2: No nos pueden bajar. Dale a tu cuerpo al grito. ¡Ay! Bueno, oiga, hay mucha gente opinando. Crispín, por favor, en Radioactivo, en YouTube. Gracias a todos los que nos siguen, a los que cada día pues están conectados con nosotros, con esta forma diferente de ver el fútbol en el Rock and Roll de Las. Y también a todos los que están en As Colombia en YouTube, que ya Sara nos va a contar. Y los que nos siguen a través de Radio As. Miento, en Radio As.
4: Ahora háganos copyright por esta canción.
2: ¿Qué? Esta es nuestra.
4: Ah, bueno, sí, esta es nuestra. Esta es la voz de...
2: De la conciencia.
4: De la conciencia, sí, Andrés fue el que grabó. Vea, muy activo Kaseaseski y gracias por los elogios. Este programa es muy bueno. Todos los días, independientemente del equipo que hablen, punto perfecto. Qué buen mensaje pone su primo, no mentiras. Punto perfecto entre deportes, datos, opiniones y jodencia. Muestran camisetas de fútbol. Me gusta mucho. Gracias a Kaseaseski, que le gusta el programa y que además advierte que ya hay que poner el televisor.
2: Oiga, sí,
4: ya,
2: por
4: ya
2: favor.
4: Ya viene el partido de Colombia. Teban 91 dice, toca contar como Maluma para que no les chille YouTube.
2: Va a
3: pasarla bien.
2: Maluma, oiga, Maluma fue papá hace poco, ¿no?
3: Su segundo hijo puede ser, su primera hija es París. El segundo no tengo ni idea cómo se llama. Amigos.
1: Orión como el
3: ¿Orión?
1: Cinturón.
3: Ah, mira.
2: Esos nombres que le ponen los artistas a los hijos, ¿no? Hoy.
4: Sí.
3: Orión es nombre de perrito.
1: Orión es el cinturón del gato. Bueno, es el cinturón de Orión, pero es el cinturón del gato.
4: ¿Cómo es que se llama el de Camilo?
3: Índigo. Índigo y Amaranto.
2: Índigo, pero es niña.
4: Niña, sí. Pero es que ellos les habían puesto el nombre sin saber.
3: Ellos dijeron que les habían puesto nombres que servían si era niña o si era niño. Entonces, por ejemplo, hay otros que Oasis. Isla se llama la hija de Sebastián.
4: Pero vea que es que.
2: ¿Isla?
3: No, la hija de Sebastián.
4: Pero por ejemplo,
2: a usted no le pusieron Cholón.
4: Los nombres de los hijos de Falca también son nombres muy bíblicos, ¿no? Yededía.

0: Mal. O a Rosario Central, que también Central. Es una niña en Argentina.
1: Qué loco. ¿Usted cómo le pondría a su hija?
0: Mi hija, no sé cuándo llegué, pero se va a llamar María Celeste.
1: Lindo nombre, me gusta.
0: O solo Celeste. Si es niño, se lo voy a dejar elegir al papá, claro.
1: Que le elija, muy bien.
0: Sí, que le elija.
1: ¿Y usted, Crispín?
2: Radamel Macalister, no, mentira.
0: No es malo,
2: no,
0: ¿eh?
2: No, lo he pensado.
0: Alexis también
1: Cristian
0: lo pensé.
1: Radamel.
2: Cristian Radamel.
1: Es que antes los papás, por ejemplo, los que somos de la época de finales de los 70s, 80s, eran nombres compuestos, normalmente llevaba el segundo nombre o el nombre del papá o el nombre del abuelo.
0: A mí me pasa.
1: Como para seguir una tradición
0: sí,
1: de nombres.
0: Sí, sí, sí, claro. Me pasa. Mi mamá se llama Marta Lucía, yo me llamo Sara Lucía.
1: Claro.
0: Y en algún punto yo quise que mi hija tuviera Lucía de segundo nombre o de primero, porque ni mi mamá ni yo lo usamos. Pero es que tengo una obsesión con llamar a mi hija Celeste. Tendría que tener dos hijas para ponerle.
1: Pero le puedes poner tres nombres.
0: Ay, pero es que ya no combina, ya no suena tan chévere.
1: ¿Cómo es? María Celeste. María Celeste.
0: Lucía.
1: Lucía. Lucía María Celeste.
0: O Lucía Celeste.
1: Lucía
0: no
1: Celeste
0: combina.
1: Es lindo.
0: Pero no me suena.
1: Es lindo, piénsalo,
0: tan
1: ¿no?
0: Igual Rogelio, tengo que debatirlo con el papá, ¿no?
1: No, ya no existen los nombres, no.
0: Ya no hay nombres.
2: Uy, pero es que Rogelio le pone, a usted le ponen Rogelio y ya.
0: Nace con 40 años.
1: Lo joden.
2: Canas,
1: sí, observen Rogelio y lo joden.
0: Sí, ¿no?
1: ¿Y usted, Chancho, bueno, se va a tener hijos? Piénselo.
3: No creo.
0: No,
1: ya se fue así.
3: No creo.
1: ¿Usted cómo se ve en la vejez?
3: Se viendo fútbol.
1: Pero solo, con una enfermera.
3: Sí, con una enfermera.
1: Es que ayer descubrí, ayer me llegó una invitación de un amigo mío que pagó un tema de unas residencias para personas de la tercera edad en Chía. Pero, marica, son una locura. O sea, es
0: un
1: suite con enfermeras de películas de los 80.
3: Sí, sí.
0: Porque las enfermeras están tan sexualizadas.
1: Lo que ha hecho es pagar eso para no depender de sus hijos.
0: Chévere.
1: Después de los 75 años, el man va y se mete allá y vive hasta que se muera. Está
3: podría
1: bueno ser, esa, Chancho.
3: Esa podría
0: un
3: ser.
0: Un asilo así súper exclusivo.
3: Podría aplicar. Voy a meditar.
1: Bueno, ¿y en As Colombia, Sara?
0: En As Colombia nos dice Cevitas V. Buena música el día de hoy. Dice Pedro Antonio que el fútbol colombiano tiene un enemigo cuyo nombre empieza por S. Dice Fernando García que el tema de los nombres sin género es una tendencia para idiotas. No está muy de acuerdo con el tema de los nombres como isla, sí. Como nube,
3: oye, ya
0: como
3: dijimos,
0: cielo.
3: La de la fusión ya lo dijimos, o sea, por ejemplo, que fuera raca.
0: Ah, pero eso
1: a
0: es...
1: A la fusión de los dos, no.
0: Eso es de otro país.
2: O acuérdese cuando lo contábamos con Islandia, que el apellido terminaba siendo según si usted era hombre o masculino, hombre o mujer.
1: Digamos, sí, le cambiaban
2: mi papá es Jorge, entonces yo sería Christian Jorgensen.
3: Jorgensen.
2: ¿Jorgensen o Jorgensen?
3: Jorgensen.
2: Porque
3: es mujer. Mujer otra, exacto.
1: Con muy bien.
2: Loquísimo.
1: Bueno, y si hoy hacemos una pregunta que nos pueda meter en problemas, querido Crispín.
2: Depende, si no me van a molestar a mí, ¿a quién vamos a molestar?
0: Ay, no, esto va a salir mal, ya lo vi.
1: No, a ver, nada de problemas, tranquilidad, no se afanen. Lo que les quiero proponer es jugar al vidente.
2: ¿Cómo así? A ver, cuente más, desarrolle su idea, Rafa.
1: Por ejemplo, ¿qué tal ese jugador que nadie tiene en el radar que termina normalmente siendo figura? Por ejemplo, que usted cuando dice, no, esa contratación no, ese, y de repente, pan, sorprende y termina siendo la gran figura.
0: ¿Ustedes imaginan uno tener esa capacidad para despertarse vidente y al otro día ser millonario gracias a eso? Espectacular.
2: Ah, no, pero pues es que ya ahí Sara se fue por otro lado.
0: Pero es que uno no puede imaginarse entonces cualquier cosa porque no sirve.
1: Pues es que justamente ahí, Sara Lucía.
0: Tell me, cuéntame, chismeame.
1: Ahí está la emoción en ese y sí.
0: Y si
1: sí, y si sí, y si sí,
2: bueno,
1: y si sí, en apostar por algo que uno realmente sabe o al final no sabe si va a pasar o no, pero y si sí.
2: O sea, es como cuando uno está jugando póker y va all in, o sea, va por todo,
1: claro.
2: Va todo por esto.
1: No me acuerdo de eso que tengo este fin de semana ahí jugando.
0: Torneito.
1: Pero es que cañar ahí es, claro, usted va por todo, pero es un riesgo de, y si sí, y si sí.
0: Es un riesgo controlado.
1: Y si sí, pues exactamente. 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
0: Échale unas moneditas.
1: Corea del Norte.
0: Para me gusta ese bono.
1: ¿Y si sí?
0: ¿Y si sí?
1: ¿Y si sí pasamos a la final del mundial?
0: ¿Y si sí sacamos a las campeonas? ¿A las más veces campeonas?
1: Bueno.
0: Piense que sí, Rafa, ¿me puedes ayudar ahí a ponerlo?
1: Claro, ni más faltaba. ¿Y si sí? Bueno, está lista la selección Colombia, lista la nómina. ¿Cómo va a jugar el equipo del señor Pan y Agua hoy, frente a Corea del Norte?
3: Bread and Water.
0: El profe Bread and Water tuvo que hacer dos modificaciones obligadas, pero para fortuna de él, volvió Lina Arboleda. Entonces, Colombia forma de la siguiente forma. En la portería, Luis Agudelo con la número uno. No va con la cinta de capitán, como yo les había dicho. Las laterales son María José Torres con la número 5 y Lina Arboleda con la número 3, que vuelve a esta Copa del Mundo luego de una sanción por una tarjeta roja. Las dos centrales, ahí aparece la capitana María Fernanda Biafara con la número 14 y Mercedes Martínez con la número 4. Adelante, como no está Juana Ortegón, aparece entonces con la número 12+1, Isabel Weiner. Y junto a ella aparece entonces Brenda Cardona. Las mujeres de ataque van a ser Samantha Rodríguez con la número 15, Mariana Silva con la número 10 y, ojo, la sorpresa, Cintia Cabezas con la número 19, que no se acumuló en tarjetas amarillas, como nos dijo la FIFA, porque la FIFA nos lo dijo, y la mujer encargada de los goles para el día de hoy, para clasificar a esa final histórica, va a ser Valerín Lobo.
4: ¿Cómo se dice? Farmeando aura.
1: Farmeando aura. ¿Viste el video de Farmeando Aura de un man que se para en unas escaleras eléctricas? No deja pasar la gente y llega.
3: ¡Pum! ¡Quite de ahí! ¡Quite de ahí! Un man ocupado, un man con trabajo. Exacto. Pero el que hace eso es un man con trabajo, o sea, ocupado. Yo voy para la oficina, quite de acá.
1: ¡Quite de ahí! ¡Quite de ahí! Deben de farmear ahora. ¡Atención, Chancho! ¿Cómo se para Corea del Norte? No.
0: Uy, no me tires esa.
3: Pero busquemos. Igual, hombre, les quiero contar que si ganamos, eso es una hazaña. Yo sé que la final es lo más importante y todo, pero...
0: Ya es histórico.
4: Hay que entender que es muy complicado, ¿no? Pero bueno, vamos con toda...
1: Nunca le hemos ganado, ¿no?
0: No, de hecho Colombia, ya les mencioné que su mejor participación fue en Alemania 2010, fue la primera vez que la selección Colombia sub-20 logró ir a una Copa del Mundo de la categoría. En ese año nos eliminó Nigeria en la semi y nosotros caímos en el partido por el tercer y cuarto puesto justamente con Corea del Sur. Hoy tenemos la posibilidad de cambiar la historia ante Corea del Norte, cuando ya en la transmisión oficial que toda la gente está viendo en sus casas, ellas tienen aura, ellas sí tienen aura. Ahí está la alineación.
3: Park Ju Young, Choi Jong Sun, Jong Paul Koing, Ri Hoon Hyang, Ri Ye Young, Jong Il Chong, Ro Un Hyang, So Ryu Young, Choi Rin Joeng, Kang Ryu Mi y Pak Oki, con el número 6, la capitana.
0: Ojito con la 11, ella fue la que nos grabó.
1: Ojo con John Ilson y atención, ojo con John Park Young, jugadora jodida en la parte John. De atrás.
3: Han Chol Hak.
4: El banco, por favor, el banco.
3: El banco, Choi Jong Min, Ryu Ok, Ri Pom, Kim Jong Ha, Ri Ru Song, Choi Jong Ha, Ho Kyung, Park Il Sim, John Chol Nim, Yang Kyung Jong.
0: ¡Dale, Colombia!
3: Todos.
1: Lo peor es que
0: lo
1: es verdad.
0: Lo peor es que sí, esos son.
1: Esos son los nombres de las coreanas
3: el
1: que hoy.
3: El 11 y el 6.
1: Juegan. Oiga, la 7, talla de estas señoras.
0: 7, 11, 6, gigantes. Ojo con
1: son
0: ellas.
1: Grandes, ¿no?
4: Ahora, la talla de la selección Colombia sub-20 tampoco me parece que sean.
3: Es bailarina, es alta.
1: Además, es que nosotros tenemos ahora, tenemos rasticas, tenemos crespito, ellas todas son iguales.
4: Ya que Luisa Agudelo, a diferencia justamente de muchas porteras colombianas, Luisa Agudelo es una portera alta.
1: Vamos,
4: y grande.
1: Luisa.
0: Y ágil también, porque siempre en los partidos anteriores sacó balones, sobre todo a los ángulos, donde ustedes saben que es un poco más complicado. Hoy no está Juana Ortegón, como les mencioné, y sale entonces como la capitana de la selección Colombia, María Fernanda Biafara, la central de Millonarios. ¡Vamos! Que ya está haciendo el sorteo de capitanas con una terna entre australiana, y también tenemos dos árbitras africanas. No alcanza a ver las banderas, pero ahí ya tenemos. Y en estos partidos sí tenemos VAR, para que estemos súper atentos.
1: Oye, pero es más grande la capitana de Colombia que la coreana. ¡Qué buena talla!
0: De a todo coctelero de María Biafara, que es la número 14, eligió el 14 cuando llegó a Millonarios por David Macalister Silva.
1: Pensé que por el Tren Valencia.
4: Venga, pero usted es de apellido Biafara y tiene que jugar fútbol, ¡Biafara! ¿No? Sí. Biafara es futbolista, sea hombre o mujer. O sea,
1: usted no puede jugar otra cosa si se tiene el apellido Biafara. No, usted tiene que jugar ¡Biafara! Muy bien, ¿Colombia juega con una línea de tres en el fondo o cómo es la formación táctica? Porque es que yo veo un 3-4-3, pero no.
0: No, se está mintiendo la producción de la FIFA, porque Colombia siempre juega con cuatro en el fondo. Las dos laterales son Lina Arboleda, que ya volvió de la sanción, y del otro lado María José Torres, que es la lateral por derecha, muy rápida ella, muy ágil. En ella comenzó la jugada de gol que clasificó a Colombia a esta instancia de semifinal. Entonces, generalmente Colombia se para 4-2-3-1, y la mujer en punta, la 9 de área el día de hoy, va a ser Valerín Loboa. No confíen en esa transmisión, que aparte nos dijo que Cintia Cabeza se perdía este partido por acumulación, y hoy la vemos entonces como una de los extremos del profesor Carlos Pan y Agua.
1: Muy bien. ¿Qué ha ganado el técnico colombiano? ¿Qué ha ganado Paniagua a nivel de selección?
0: A nivel de título oficial no tiene ningún título Carlos Paniagua. Él es director técnico de la sub-17 y de la sub-20. Tiene las clasificaciones a las Copas del Mundo. Es subcampeón del mundo en India en 2022 con la sub-17, que justamente de esa final que fue ante España se podría repetir en esta Copa del Mundo sub-20 de Colombia avanzar de ronda. Y pues también tiene cuatro jugadoras que ya han disputado entre cuatro mundiales, mezclando las dos categorías, y pues que también hicieron parte de esa final de 2022, cuando ya en este momento 11:31 comienza el partido, que sea la mejor energía para la selección sub-20.
1: ¿Dónde se está jugando este partido, Sara?
0: Esto se está jugando en Polonia, en el estado de Lodz, es la ciudad sede de Colombia en esta instancia.
1: Poca gente, ¿no? En Colombia llenamos ese estadio, papi. En Colombia, mucha gente. Colombia le llenamos eso.
4: En el sub-20 nos fue bien, especialmente esa categoría. Venga, y Chancho,
1: mira, una semifinal y solo el estadio ahí. 10 personas.
4: Chancho, porque yo trajo la camiseta de Corea del Norte.
0: Pero si ustedes se dan cuenta,
1: es Chanchochon.
0: Es la mufa la inversa.
4: Chanchon.
0: Si ustedes se dan cuenta, en la transmisión hay un montón de gente de Colombia. Muchos de los familiares de estas jugadoras viajaron hasta Polonia para acompañarlas. Y en los videos de clasificación, e incluso en esta transmisión, ustedes ven, las graderías tienen un montón de camisas amarillas. Porque donde juegue cualquier selección Colombia, de lo que sea, ahí va a estar un colombiano apoyando.
3: Claro. Un paisa vendiendo arepas. Siempre
1: hay un colombiano, ¿no? En todo lado. Muy bien, pues vamos a estar contándoles. Hasta ahora un minuto de juego, la posesión es de Corea del Norte. Y mientras eso pasa, Crispín, ¿qué novedades hay de cara al partido mañana entre Millonarios y Atlético Nacional en la ciudad de Medellín?
4: Bueno, ya se siente la emoción de el clásico para mí del fútbol colombiano, clásico de la fecha 12 entre Nacional y Millonarios. Por el lado de Millonarios hay noticias malas y buenas. ¿Cuál le digo primero?
3: Las malas.
4: Bueno, la que ya sabíamos, el Tucu Contreras, que no va a estar. Nuevamente recayó en la misma lesión con los exámenes ya realizados. Pierna izquierda, lesión muscular. Tampoco le da a Carlos Darwin Quintero, ya lo sabíamos. Y el que se suma a la lista de lesionados, que era lo que les contaba ahorita, que se suponía que no era tan grave, es Mateo García.
1: Epa.
4: Una lesión muscular que no le va a dar para estar. Las buenas noticias, que son de pronto un poco más positivas, porque son más jugadores los que están. Está Samuel Martín, vuelve Samuel Martín después de ese golpe que le dieron. Oiga, quiero decirle que el jugador que le dio ese golpe a Martín, Tamayo, lleva 3 jornadas de entrenamiento, dicho por el técnico Nicolás Chiesa, sin presentarse, sin ninguna razón aparente. Entonces, ¿cómo? En un acto de indisciplina,
1: o sea,
4: el
1: jugador del Cúcuta. ¿No se presentó?
4: No quiso ir a entrenar. Lleva 3 días consecutivos sin presentarse a los entrenamientos. El jugador que le
1: dijo. ¿Y hay qué?
4: No, pues ahí ya dijo
1: que es. Pero han hablado con él,
4: ya lo expresó públicamente, no.
1: O no quiere estar en el equipo.
4: No ha dado razones todavía, no saben qué pasa con el jugador. Eso, bueno, saliéndonos un poquito del tema, pero entonces vuelve Samuel Martín, se recupera de ese fuerte golpe que sufrió en la cabeza, vuelve también a convocatoria Leonay Sousa, seguramente, el brasileño, el volante de marca que se lesionó en el clásico, duró varios partidos por fuera, volverá también a convocatoria muy posiblemente Jorge Arias, y va a reemplazar a Tucu Contreras Leonardo Castro, que se recuperó del golpe que sufrió en el tobillo precisamente contra el Cúcuta y entraría a convocatoria. A la expectativa, vamos a saberlo en unos cuantos minutos, máximo 1 hora y 30, de Juan Guillermo Cuadrado.
3: Si juega o no.
4: Si juega o no. Yo digo que se cae de su peso.
1: Pero si juega es que si es titular.
4: Si está convocado, no, si está convocado.
1: Ah, pero convocado tiene que estar.
4: Es que él se caería de su peso, Rafa, que Millonarios hizo la gestión para que pague la sanción en Copa. Y si no viaja, pues hubiera pagado la sanción en Liga, porque se cumplen las dos fechas con Nacional y se lo perdería para Copa innecesariamente. Entonces yo creo que va a estar en la convocatoria, pero igual vamos a esperar a que lo anuncien oficialmente y que esté. Si viaja, juega. No como titular, pero juega minutos.
3: Pero James está enfermo, ¿cierto?
4: Fue lo que contó ayer Lucas González a unos colegas, los colegas de Blog Deportivo. Dice que tiene una gripa. Y que no sabe, es la única duda que tiene. Va a ser convocado, lo que no sabemos es si va a ser titular o no, pero sí. James va a estar convocado. No creo que James se quiera perder el marco de mañana, estadio lleno, clásico. Sí, no creo que James vaya a querer perderse ese partido. Y por el lado de Millonarios, yo creo que Juan Guillermo Cuadrado va a estar en la convocatoria. Así como le digo por encimita, mañana ya con la nómina de convocados hablamos un poco más. Estaría Burray en el arco, Samuel Martín como lateral derecho. Barreiro junto a Sergio Mosquera, la pareja de centrales. Lateral izquierdo, Sebastián Valencia. En la primera línea de volantes, Ureña junto a Fabián del Castillo. Daniel Ruiz como enganche, como creativo. Le va bien en esa cancha a Daniel Ruiz. Por una banda estaría seguramente Chaverra. Por la otra banda, Estupiñán. Y ahí Cuadrado en punticas de pie esperando. Y en punta, Leo Castro.
1: Muy bien.
4: 4-2-3-1 tradicional de Millonarios.
1: Perfecto. Y James, entonces. Pero él estaba enfermo, ¿no?
4: Sí, lo que contó Lucas González a los colegas es que tiene principios o tiene una gripa, tiene una incomodidad, un cuadro viral que de hecho ya lo tuvo molesto o incómodo en el partido en Villavicencio y que lo están recuperando. Eso lo dijo ayer, todavía tenía el día de hoy y seguramente el día de mañana para recuperar.
1: Se clave tres Noxpirin de una.
3: Mi apuesta.
4: Inyección.
0: Advil de la azul.
3: Cebolla en los...
1: Claro, es que ojo porque fue el tema del doping y la vaina. Exacto,
3: sí. Cebolla en los pies y echarse agüita en la fosa nasal.
0: Cebolla cabezona en la mesita de noche.
1: Oiga, ese me lo hacían... Uy, es muy clásico ese remedio. Era cebolla entre las medias, ¿no?
3: Sí, cebolla entre las medias.
4: Oiga, no me tocó.
3: Coger sí, un papel sí. Periódico, usted le echa así como una...
4: No, ese nunca me tocó.
3: No, le pone así como en una aguja, el Big Bang por ese papel, se lo pone acá como si fuera una armadura.
1: Pero eso es para adelgazar, Sancho.
3: No.
1: Es...
3: Y respira.
1: Ese lo he hecho yo para bajar y nada.
0: No. Pero, no funciona.
3: Mi apuesta es que los dos juegan en el segundo tiempo, no van a salir de titulares.
1: Yo también creo que van
3: pensaría
1: a jugar,
3: por sí. Las condiciones en las que llegan ambos.
4: Sí, no, igual estamos a la expectativa. Yo estoy casi convencido, Rafa, porque si no convocan a Cuadrado, yo diría, entonces, ¿para qué apelaron la sanción a que la hicieran en Copa? Pues la hubiera pagado en Liga y se pierde también los dos partidos, o al menos el partido de Copa. Yo creo que va a estar. Y además, el deseo de Cuadrado se lo expresó públicamente al profe Alberto Gamero, es que él quería ir a Medellín. Entonces,
0: claro.
4: Yo creo que va a estar y va a ser parte de la convocatoria de Millonarios para ese partido.
3: Querido Crispinillos, el partido Barranquilla-Millonarios, que además es definitivo porque es un solo partido, ¿es cuándo, sabemos?
4: Sí, ese partido, si no estoy mal, pues se lo voy a mirar directamente en la página de Mayor, es este fin de semana.
3: Exacto, recordemos
1: que... ¡Ey! No pasó nada.
3: Recordemos
0: metió
3: que
0: el lomo Arboleda.
3: Un solo partido, o sea, ya no hay más partidos.
4: No,
3: hasta...
4: y es en Barranquilla. No, hasta semifinales. Hasta semifinales. Y entonces es lo que yo voy. Si Millonarios logra superar esta fase, va contra el América.
0: Es la copa.
1: Bueno, va a estar buena esa Copa de Play. Sí, va a estar buena. Y se podría dar la final si Santa Fe va por el otro lado, ¿no? O sea, una final Santa Fe Millonarios en Copa de Play.
3: Podría ser.
1: Linda revancha, ojo.
0: Creo que la palabra revancha queda muy grande.
1: Sí, no, ¿por qué no?
4: No, pero
1: pues revancha es cuando vas por algo que ya...
4: Me anticipé sábado 3 de octubre.
3: Ah. Sábado, o sea, la otra semana.
4: La otra semana, este fin de semana. Ay, este es un fin de semana sin Millonarios. Triste.
3: Bueno. Ay, mira, la número 3 tiene algo en la...
0: Se llaman Shakiras, ¿no? En mi época, no sé ustedes cómo las conocieron.
3: Pero
0: tiene una rasta, tiene una rastica acá y la tiene adornada con unas Shakiras blancas, pues.
3: No, muy bien. No, están goleando ya minuto 7.
4: Van 8 minutos.
1: No, pero el partido está parejito, tranquilidad, mano a mano.
4: Si algo tiene este equipo es que es muy ordenado. Este me sorprende que sea tan ordenado tácticamente.
1: A las coreanas les vamos a ganar.
4: Para su edad.
1: Acuérdense.
0: Coincido.
1: A las coreanas les vamos a ganar.
4: Bejarano todavía existe.
1: Claro, el trabajo. ¿Cómo así no hicieron la sección el viernes del trabajo de la semana?
4: No, claro,
1: en mi ausencia
4: no lo había visto.
3: Pero usted no supo que Laura tapa en la B.
1: ¿En la B?
3: Él ahora tapa, es un arquero de la B.
1: ¿Ah, sí? ¿Cómo se llama?
3: No me acuerdo el equipo, pero se venía un penal en el minuto 90, no sé si vieron esa imagen viral, y le cayó un travesaño en la cabeza
0: arquero. Ah, sí. Fue tendencia global.
4: El titular de un medio fue el travesaño se le vino encima.
3: Exacto.
1: ¿Qué es lo que le gusta a Bejarano? Que el travesaño se le venga encima. Sí,
3: yo decía, pero Bejarano, ¿desde cuándo tapa? Y ahí miraba. La traba en la cabeza, ¡chuga, Travi!
1: ¡Puña! Este viernes no se pierdan el traba de la semana. Por ahora, mientras Colombia empata 0-0, frente a Corea del Norte, hablamos de la semifinal del Mundial Femenino Sub-20, pues tenemos que ver los trinos de Sara.
0: ¡Chan, chan, chan!
1: ¿Qué tiene hoy Sara Lucía en sus trinos? ¿Qué traen las mochilas? ¿Qué
0: traigo? El día de hoy les traigo 7 trinos que resumen lo que ha sido por lo menos la jornada hasta el día de hoy del fútbol, ¿cierto? Lo primero es que ya nos mencionaba Chris, va a ser un fin de semana sin Millonarios, pero sin fútbol de clubes. Okay. Y esto lo pueden usar tal vez, amigas, mucha atención, sus novios para decirles que las prefieren a ustedes antes que fútbol. Dice la cuenta, le dije a la que me gusta que prefiero pasar tiempo con ella el fin de semana antes que ver fútbol. Hay parón de
3: escuchar. Ah, pero esa cliente, ella no lo sabe.
0: Claro, ya no lo sabe y dice, ay, prefiere pasar tiempo conmigo.
3: Con esa gago como si fuera Bilardo, que no tiene ni idea de cómo estaba dirigiendo y nunca la ha tenido. Simplemente moviendo sus manos.
1: Que hacía gago además.
3: Eso es gago.
1: Marique, es y de corbata y con un traje ahí, un Luis Butón.
0: Es un meme.
4: Lo de gago era espectacular.
1: De verdad.
3: El día que vivo ese pelotón en la cancha, ¿te acordás? Vivas.
1: Ah, sí.
3: Y quedó así con las.
0: Bueno. El segundo trino va de la mano de lo que es el partido de esta noche de Cali y Santa Fe. Dice el CM, el Deportivo Cali. Ojo que vamos. Y aparece Bogotá, rayado. Al lado, Tunja, obviamente, es como también.
3: ¿Terminal de transporte
0: sería? Ese debe ser el aeropuerto.
1: ¿Quién es la jugadora que se está tomando la selfie mandando pico?
0: Uy, no la identifico por rostro. La que está de espaldas, que no se le ve la cara, es María Morales.
1: O sea, la identificas la espalda de María Morales y no la cara.
0: Sí, es que acá debe ser una de las muy nuevas del Deportivo Cali. María Morales es Selección Colombia.
1: Selfie ahí mandando.
0: Besito para todos los fans. El tercero es el tema de Santa Fe contra las BTS. Ellos tienen todo su fanaticada, pero ¿se imaginan ustedes juntar los dos multiversos? Okay. Si es niño, Jungkook, Rodallega. Pero si es niña, Lazy, BTS Santos.
3: BTS Santos.
0: Ojo con el segundo, que el segundo me gusta un montón, sobre todo el tema que hablábamos de los hijos. ¿Cuál te gusta más, Chancho? ¿El de Rodallega o el de Lazy, BTS?
3: BTS, pega perfecto. BTS Santos me parece del carajo.
0: Está demasiado top. Y ya que estamos con BTS y con todo el tema, dice que BTS significa Busca Techo Santa Fe. Pone Valentina, que aparte es hincha de Santa Fe, y pone, si me reí, perdón, lo siento.
1: Está bueno, está bueno.
0: ¿Qué traducción le darían a BTS ustedes? A BTS, justamente.
1: BTS.
0: Busca Techo Santa Fe.
1: Ahora, el montaje va a ser espectacular.
4: Imagino. Ahora, yo no quiero hacer agua fiestas porque esto ya convive, ¿no? Que la cancha quede bien.
1: Es que, a ver, yo no me acuerdo. Sería lindo. ¿Ustedes se acuerdan de algún montaje 360 en el Campín?
0: No, en el Campín no. Tengo en Medellín.
4: No hubo uno de...
1: En Medellín se han hecho muchos.
4: El de Maluma.
0: El de Fate.
4: ¿El de Fate?
1: En Fate fue 360 en Bogotá.
0: ¿Sí?
1: ¿Y Bad Bunny en Bogotá?
0: Bueno. Ah, bueno, Bad Bunny, 360. Claro, sí, Bad Bunny en 360.
1: Bueno, entonces ha estado bien, porque la cancha al final ha estado bien.
0: Ayer, justamente buscando los trinos para la sección, en la pelea entre los FIFAs y las ARMYs, creo que se llama como el grupo de... Ellas decían que la banda sabía en cada uno de los estadios del mundo a donde han ido el tema de la gramilla y han donado un, o sea, tienen como un presupuesto justamente para, uno, cuidar la gramilla y para post-concierto cuidarla, o sea, como para después de todo el tema. Ahora, que quien administra cada estadio del mundo utilice la plata para eso, pues ya no depende ni de BTS ni de la promotora. Siguiendo justamente con el tema de BTS y el concierto y demás, se armó una pelea en redes entre los FIFES y las ARMYs y estaban diciendo, Rodallega podrá escribir una canción, pero Jungkook nunca podría meter un gol cojo en una final. Y le responden, ojo que le responden, Rodallega podrá meter un gol cojo, pero no podría presentarse en un mundial y tampoco hacer una canción para la FIFA.
1: Marido.
0: Se juntaron dos fandoms es que peligrosos. Los
1: fans de BTS
4: son bravos.
1: Son bravas, como en algún momento fueron las de One Direction.
0: También, las, ¿no? Directioners, sí.
1: Las Directioners.
0: De hecho.
1: Que eran fanáticas, bravo. De verdad. Llenaron el Campín también, fue una locura.
0: En 2011.
1: Hicieron fila de 2 días Para ir a ver, a mí no me tocó hacer fila, pero sí me tocó llevar a mi hija.
0: Claro, tus hijas son de generación entre Directioners, Believers y Rushers.
1: Exacto, no, pero a ellos no les gustaba tanto
3: Big Justin Time Bieber. Rush,
1: no, eran más de... Summer. ¿Cómo se llamaban los...? Bueno, uno que se...
0: Tom... No, sí, Liam. ¿Cuál fue el que murió en Buenos Aires?
1: Liam Payne, que fue el que murió en Buenos Aires. Él era uno de los Directioners. ¿Y los otros cuáles eran?
0: Zayn, que es el exnovio de una Kardashian.
1: Sí.
0: Tom. No, pero no me acuerdo los demás. Yo era más Roger, perdón. Te fallé, Raf.
1: Los que no me acuerdo porque ya me hicieron comprar camisetas.
0: Claro, póster, cinta, de todo.
3: Watermelon.
1: Las boletas se acabaron y costaban una hueva. O sea, yo me acuerdo, que era que en 2011 una boleta costara $1,000,000.
4: Yo locura. Me acuerdo mucho del capítulo de La Rosa de Guadalupe. ¿Qué? En ese momento de vendí mi virginidad por un concierto.
0: De Justin Bieber, era de Justin Bieber.
4: Y no le dio la boleta.
0: La boleta era falsa, se la imprimieron en una hoja normal.
3: Ahora, ustedes se sorprenderán, pero antes de eso estaba RBD y antes de eso Servando en Florentino, ¿se acuerdan? Sí. Servando en Florentino llegó a ser... Uy, como unas BTS. Había muertos en los estadios porque presionaban contra las barras.
0: Siguiendo Salserín, con todo el tema de estadios, Laura Mariana, una hincha de Santa Fe, pone un día menos para el montaje. No es más, nosotros les ayudamos en la guerra. No sean así, recuerden.
3: Corea del Sur.
0: Exactamente, Corea del Sur y pues Colombia y su apoyo y demás. Me encanta como toda la creatividad de los hinchas santafereños. Y ya para despedirme, queridos amigos, hay un agradecimiento por parte de los hinchas de Santa Fe a todas las ARMYs, a BTS y al montaje. Pues Juan nos pone el día de hoy. Entonces el ingreso a la Independencia será sin costo. Gracias, ARMYs. Por ustedes, nuestro presidente pensó en la hinchada.
3: Oh my God. Venga, en serio, ¿qué propuso Méndez? Si hay buses, ¿no?
1: 300 personas pueden ir en bus, salen a la 1 de la tarde. Si no estoy mal,
0: desde. A la 1 es de la Virgilio.
1: Desde la biblioteca Virgilio Barco. Que queda al frente del Parque Simón Bolívar.
0: Una gestión.
1: Pues los que hemos ido a la biblioteca a buscar, a investigar.
3: A culturizarnos. Sí, claro.
1: Pero a ver, ¿de qué? ¿Quién de esta mesa, y si hay algún oyente que está en YouTube, ha ido, por ejemplo, a la biblioteca Luis Ángel Arango?
3: Yo, pues, cuando...
1: ¿Saben dónde queda, de hecho?
4: Esa queda en el centro, ¿no?
1: Esa queda en el centro, en la Candelaria.
0: No, conozco.
1: Allá hay hemeroteca, hay de todo. O sea, si ustedes quieren de verdad investigar temas de antaño que no se publicaban y que puede que no estén en redes, es la de Luis Ángel Arango.
3: Es que no, pues nos tocó a nosotros porque nos ponían tareas y como no había internet, ese era el único sitio, hermano.
4: Claro, además que
3: yo... Tocaba ir hasta allá.
4: Yo fui porque tenía que hacer un trabajo de la universidad. A propósito de la universidad, saludo a una gran amiga que nos reporta sintonía, Denise González, saludos. Porque usted pedía el rollito del periódico.
1: Sí.
4: Entonces ahí le daban la portada del periódico.
3: Hemerotecas.
4: Exactamente.
1: En las hemerotecas.
4: Y usted podía buscar cómo titulaban los medios deportivos en esa época. En ese momento. Claro, chévere.
1: Yo trabajé en la Luis Ángel Arango.
3: ¿A qué le tocaba?
1: Claro, recoger todos. Porque es que en la Luis Ángel usted va... hay muchas salas, usted dice, usted busca, quiero el libro 320, no sé, el universo tal. Usted lo pide en un computador, bueno, eso era en el año 1997.
0: Fuera blanco y negro.
1: Ahora, usted lo buscaba en un computador y abajo en unos sótanos estábamos nosotros. Y entonces llegaba ahí una impresora de esas que... este man pidió esto. Y usted cogía, tenía que ir a buscarlo por el número, en unas bodegas enormes, en unos carritos, sí. Echar el libro, ponerle ponerlo, y así con todos los que llegaban. Hay unos ascensores, usted guardaba los libros, sí. Y eso llegaba a la sala. Lo mamón que era, primero ir a buscar los libros, pero cuando llegaban los libros, pues llegaban en desorden, vuelto, usted tenía que organizarlos, ir estante por estante a organizar. Bueno. 6 horas de mi vida diarias.
4: No. ¿Y le pagaban bien, Rafa?
1: Me pagaban bien, porque además la Luis Ángel Arango pertenece al Banco de la República. Entonces usted es empleado del Banco de la República y tiene los mismos derechos de todos los empleados. Entonces el Club Choque en Saque es muy bacano, tiene buenas cosas. No, la verdad fue bien. Todo esto porque mi novia quedó embarazada.
3: Muy temprano.
1: Muy temprano. No estaba en los planes.
3: Exacto.
1: Camilita. Y entonces, pues tocó camellar.
0: ¿Qué edad tenías?
1: Yo tenía 21 años. Y entonces hacía la universidad, Caracol y la Luis Ángel Arango.
0: No, hombre, un hombre que sacó adelante a su familia con un trabajo.
1: Un papaluchón. Pero si pueden bailar, tengo que ir a la Luis Ángel. No sé, yo me imagino que eso ya ha cambiado un montón.
3: Obvio, eso ha cambiado.
1: Porque eso está digitalizado.
4: Todo
1: está
4: muy digital, claro.
1: Yo imagino que seguramente habrá libros de consulta, pero chévere. Si alguien ha ido recientemente, que nos cuente.
0: De hecho, acá la gente se está reportando un montón. Nos dice que a la gente que no ha ido a la Luis Ángel les falta calle. Que dice, si las FIR. Yo fui para un trabajo en el colegio como en el 2006. Ámbar Violeta dice, esa biblioteca me graduó de la universidad, le debo absolutamente todo. Y nuestro querido amigo administración me está tirando porque yo dije que nunca había ido a esa biblioteca. Amigos, que yo no crecí en Bogotá. Yo iba a la biblioteca de Zipaquirá, que es otro tema, con la biblioteca José María Triana, un abogado de este país. Gracias.
1: Claro, bien. Sí, en Zipa, bueno, hay buena. Pero sí, hoy los jóvenes no tienen la cultura de ir a bibliotecas porque pues todo lo tienen.
0: Que ya está a la mano de...
1: O en la IA.
4: Salvo que
1: Don Arreo, cuéntame, no sé qué, dónde está, y ahí el man te echa.
3: Imagínate que la Luis Ángel Arango sea gonorreo, imagínate.
1: Claro, imagínate.
3: Ahora, viste, mire, eso es un tema pues de interés mundial. La IA necesita comer, y yo no sé si han visto ustedes esos videos de que buscan libros de lo que sea, así sea como condorito, y los meten como en unas compostadoras y los pisan para que la IA coma. ¿Has visto eso?
1: De verdad, no.
3: Claro, porque tienen como unos lectores.
1: Pero eso es IA.
3: Por eso, para que la IA se alimente. O sea, tú pones los
0: comer
3: libros
0: a la IA, encima. Una compota de biblioteca.
3: Y eso, pues, la compostan, o sea, queda así. Y la IA ya va consumiendo toda esa información.
1: O sea, va leyendo, va leyendo.
3: Sí, leyendo todo. Es que la IA, ustedes le están regalando el conocimiento a la IA. Todo lo que ustedes escriben, los documentos que suben, ese man se está desalimentando y alimentando.
1: ¡Ay! Remate de John Chinchán, la pelota arriba, rosa el travesaño. Se salvó Colombia. 19 minutos. Uy, fue clarísima. Pero
3: este
1: igual
3: es el primero, claro.
1: Claro, pero voló muy bien. Luisa, ajá.
4: Ahí estaba atenta Luisa, sí.
3: Saltó.
1: Ahí esto no la alcanzó a tocar.
4: Oiga, pero han sido 20 minutos de todo de Corea del Norte, ¿no?
1: Pero tranquilidad, sin sufrirlo Colombia tampoco. Ahora.
0: Se defiende sin sufrir.
1: Sí. Vamos, Colombia. Mire, el que sí sufre es Chubaca.
3: ¿Ah, sí?
1: Claro, porque está solo, parece que está su relación pendiendo de un hilo.
3: ¿De verdad?
1: Por los horarios que tiene acá en All Sports. Por eso queremos saludarlo, nuestro querido amigo, querido Chubi.
3: Bien banqueado, ¿no?
1: ¿Cómo te va? Bienvenido al Rock and Roll de las...
5: ¿Más? ¿Cómo me les va, muchachos?
0: Muy bien, ya.
3: ¿Que Alemán te pega en banqueados? Saco, ¿Alemán te pega en banqueados?
5: ¿Alemán me pega en banqueados? No, ¿cómo así?
1: ¿Cómo así que le pega?
3: Pues, ¿no estás diciendo que la pasa mal?
1: No, por los horarios.
3: Ah.
1: No. Por los horarios.
5: Uno que camella todo el día. Pero...
0: Sí. Uy, ¿a quién le quisiste tirar?
1: Pero bueno, pero yo te doy un consejo. Trata de regular tu vida, lo personal y lo laboral. Porque si no...
5: Ok. Baila.
1: Ahí sí, como diría Maloma, felices
5: los cuatro. ¿Qué historias tienes?
1: No, felices los cuatro, papi. Entonces está acá clavado en No Les Pores, ya está clavado.
0: Está haciendo otros deportes.
1: No sabemos, ten cuidado. Mira, Crispin.
4: Feliz.
1: Pero Alon.
5: Sí, se nota.
0: Alon. La gente puede estar soltera, pero nunca sola. Que es
3: Bebé, las salchichas cayendo.
5: Wow.
1: Bueno, pero es más. ¿A usted le gusta estar soltero, Crispina? ¿Ha disfrutado la soltería?
4: Sí, yo creo que.
1: Rico, ¿no?
4: Sí, he encontrado cosas interesantes.
0: Se ha encontrado uno mismo también.
1: He encontrado cosas interesantes. Sale echando tener que
5: explorado cosas
1: a
5: interesantes.
1: Reportarse.
4: Sí, hay cosas muy favorables, ¿no? También.
1: Rinde
4: ¿no?
1: mal la plata.
4: Hay tiempo para uno.
1: Tiempo para usted mismo.
0: Ay, pero ustedes conózcase hablan de estar en pareja como si fuera grave.
1: No. Lo que pasa es que...
0: Si tienen que reportársele a su pareja, creo que el problema son sus parejas.
4: No.
1: No, pero más reportar es contar. Pues, ¿qué hubo? ¿Cómo te fue?
0: Lo mínimo. Sí.
1: Pero es que... Pero, por ejemplo,
5: hay gente
1: que
5: no
1: está así. Hay gente que no... Por ejemplo, a mí me cuesta mucho como echar la carreta de... Y bueno, ¿y cómo te fue en el programa? Pues bien, no pasó nada.
3: Hablamos con Chubaca.
1: Sí, hablé con Chubaca.
4: El chancho me trae una camisa roja.
1: El chancho está que se estalla. O sea...
4: Cada vez es más papá.
1: Sí, o sea, más papá, como que uno va contando cosas, pero pues no pasa nada trascendental. No, sí. Pasó cerca, pero bueno. Bueno, Chubi, ¿hay vida más allá del fútbol?
5: Sí, señor, hay vida más allá del fútbol. Y aprovechando que este fin de semana tenemos el Gran Premio de Azerbaiyán en la Fórmula 1, pues hoy les traigo noticias, precisamente, del automovilismo. Porque, bueno, Isaac Hadjar, piloto de Red Bull, se había perdido las dos últimas carreras por una lesión en la muñeca. Y ya se confirmó que va a estar nuevamente este fin de semana corriendo al lado de Max Verstappen. Entonces, Isaac Hadjar regresa para el Gran Premio de Azerbaiyán, además una pista bastante complicada. Y con el regreso de él también se confirmó que extendió su contrato un año más para estar con Red Bull la próxima temporada también. Entonces Isaac Hadjar seguirá con el equipo, seguirá siendo compañero de Max Verstappen por un año más. Ya están algunas escuderías confirmadas los pilotos. McLaren sigue con los mismos, Norris y Piastri. Red Bull igual, Verstappen y Hadjar, Ferrari, Leclerc y Hamilton, Mercedes, Antonelli y Russell, Alpine, Colapinto y Pierre Gasly, Audi, Hülkenberg y Bortoleto, Cadillac sigue con Bottas y Checo Pérez, y Williams sigue con Albon y Sainz. Falta por confirmar Aston Martin, Racing Bulls y Haas, y en Haas ya también se confirmó que Esteban Ocon, el piloto que está esta temporada, no va a estar el próximo año con Haas, va a ser agente libre, y los rumores dicen que el que va a subir es Cámara, que es un piloto que está ahorita en Fórmula 2, piloto brasileño. Entonces parece que el que va a estar en Haas el próximo año va a ser este piloto de la Fórmula 2, nada confirmado aún. Y el piloto principal pues este año es Oliver Berman, no se sabe si va a seguir el próximo año, pero yo creería que lo lógico es que Oliver Berman siga también con Haas. Entonces esas son algunas de las noticias que tenemos en Fórmula 1 de cara a lo que sea el Gran Premio de Azerbaiyán este fin de semana. Y también mencionar que normalmente las carreras son el domingo, este fin de semana no, la carrera de Azerbaiyán se corre el sábado, ya que el domingo, el 27 de septiembre, es un día de luto nacional, porque se honra a los soldados caídos en la guerra de Nagorno-Karabaj del 2020, entonces por eso el domingo no va a ser la carrera, sino el sábado.
0: Chuy, ¿a qué hora es en horario colombiano esa carrera?
5: En horario colombiano es a las, espéreme, ya le digo.
2: Bueno, toda la intención de Sara.
1: No, siempre tiene, o sea, pobre Chuy, de verdad, tenía, marica.
5: Yo llego, venga, les traje historia, les traje guerra, de todo, sí. Y me preguntan por hora a las 6 de la mañana, el 26 de septiembre. Por allá debe estar mi hater diciendo que yo nunca me informo. Efectivamente, estás en lo correcto, querido amigo.
0: Chuy, perdón, te quiero
2: hasta
0: mucho.
2: Chuy tiene un hater.
1: Hasta es Chuy, es increíble, ¿no?
0: La envidia es atrevida.
1: Pero ¿qué sería la vida sin los haters?
2: Sí, solo porque no, se parecía.
5: Yo lo quiero mucho.
1: Repite.
5: Yo lo quiero mucho.
0: Porque canta mejor el que el otro.
2: Ay, además está estrenando micrófono. Vea ese micrófono.
1: Ah, está muy bien.
5: No, es el mismo de siempre. El mismo que no se escucha tan bien. Me tumbaron, pero el mismo.
0: Pero no tenía lucecitas antes.
2: Sí, no, y es que estaba de colores.
5: Sí. Hasta hoy me pusieron atención, si ¿sí ven cómo son? Bien.
1: Muy bien.
5: Gracias.
1: Bueno, Chuy, gracias. Nunca cambies. Hoy hay All Sports.
5: Bueno, pero te tengo un videito.
3: ¿Hay video?
5: Sí, tenemos All Sports más temprano.
2: ¿Hay video?
5: De 6 de la tarde a 6:50, porque después tenemos el partido de la final Santa Fe Cali. Entonces, bien. Hoy tenemos All Sports un poquito más temprano. Y sí, les traigo video.
1: A ver.
5: Como saben que a mí me encantan los deportes de combate, aquí les traje un tutorial de cómo tirar codos de Muay Thai. Opa. Para que aprendan,
1: epa,
5: se instruyan y la tengan clara.
1: A ver.
6: Codazos de Muay Thai. El primero. Se llama descendente, creo.
0: Creo.
6: Uy. El otro.
0: Au.
6: Y el giratorio.
3: ¡Ay, se cayó! ¡Vamos, se cayó el árbol! ¡Ay, ese señor se murió! ¡Llenó un hospital!
0: ¡Lo de girar!
2: ¡Mucho, marica!
3: O sea, tumbó el árbol.
2: Se tumbó el árbol y todo.
3: Para los que escuchen en radio, se cayó con el árbol y todo.
1: Se fue de jeta con todo y árbol por darse
5: lo más chistoso,
1: diría mi mamá.
2: Bastante bueno.
5: El árbol que se llevó no es al que le estaba pegando.
3: Sí, es otro, ¿cierto?
5: Se lleva otro árbol.
2: O sea, perdió sin rival.
5: Efectivo el muchacho.
0: Se le da solo y va perdiendo.
1: ¡Te queremos, Chuy, te queremos!
5: Nos vemos el viernes, mi querido Rafa, muchachos.
1: Chao. Bueno, nosotros también nos vamos, los dejamos en 26 minutos a favor de Colombia, la posesión, el resultado 0 para Colombia, 0 para Corea del Norte. ¿Cómo lo has visto hasta ahora, Sara?
0: Complicado el tema de que Colombia apenas pudo llegar una vez en casi media hora, mientras que pues las queridas coreanas ya avisaron 4 veces a la portería. Luis Agudelo ha estado segura cuando la han llamado. El tema es que hay que aprovechar más las bandas, una jugadora tan veloz como María José Torres y como Lina Arboleda, y tener cuidado en la media distancia, que es el principal arma de nuestro rival.
3: Uy, uy.
1: Nos vamos, Crispín, un abrazo.
2: Rafa, abrazo, nos vemos mañana con el tensionadito acá, ¿no?
1: Sí, full. Señor, mañana amanece usted. ¡Ay!
2: ¡Ay, un saludo!
3: ¡Luisa, saca de esa mierda!
1: ¡No! ¡Pero qué gol tan chivo!
0: La sacó con el hombro y terminar metiéndola de la forma más tonta.
2: Como la sal.
1: No, qué gol tan chimbo.
2: Uy, qué gol tan
1: ¿no?
0: Sí, no.
3: Qué pendejada.
1: O sea, pero le rebotó a esa pelota y nadie era capaz de sacarla. No puede ser. No puede ser.
3: Ahí hay otro error de Luisa, ¿eh? Pónselo a Luisa, ¿eh?
1: A ver, revisemos la jugada ya antes de irnos. ¡Ay, no!
2: ¡Tan chimbo!
1: Tiro de esquina, la pelota queda en el área, pero nadie la despeja.
0: La que intentó despejar con el hombro, que justamente fue Mercedes Martínez, y la deja cortica. Entonces ahí es donde la agarra.
1: Ah, no es tiro de esquina, es un centro.
2: Cambio de frente.
1: Por el sector de derecho, a ver, entra suavecito Luisa. Luisa la mete.
2: Luisa iba para afuera.
1: Porque iba para afuera, y en vez de despejarla para el tiro de esquina, mete la pelota hacia la 5:50. Le queda a la defensora de Colombia que quiere despejar y le pega la espalda a una compañera. No, claro, obvio, la coreana desde el
2: piso. Una serie de errores, bueno.
1: Esa es serie de errores. Tres errores.
0: Si no es guerreado, no nos gusta.
1: No, pero ahí sí se equivocó.
0: Sí, no, qué error horrible de Luisa, porque aparte el balón iba para afuera.
1: No, pero además si vas a rechazar para el tiro de esquina, no para adentro.
0: Innecesario.
1: Nos vamos, nos fuimos. Te vi, te veré. Mañana a las 10 estamos de vuelta en el Rock and Gold del...
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1: Hola, hola, ¿cómo les va? ¿Qué tal? 12 del mediodía, 5 minutos, avanzamos en las noticias. Bienvenidos con toda la información, pero arrancamos Laura Jimena rapidito con Selección Colombia porque hay novedad en Polonia. Minuto 34 de la primera parte.
2: Ya casi 35, llega el segundo gol de Corea. Vence la selección asiática 2-0 a la Selección Colombia en estas semifinales del Mundial Femenino Sub-20.
3: ¿Gol de quién, Lau?
2: Gol de quien ya le confirmó la número
1: 11.
2: La número 11.
1: Sí, centro de costado.
2: Choe Rin-young.
3: Eso, casi.
2: Choe Rin-young. Centro de costado, la cabecea y toda de Luisa Agudelo.
3: Otra vez.
1: Otra vez, Luisa. Segunda. Porque en el primero también estuvo muy comprometida. Más que en este. Uy, este no. Sí se le fue lento a la carrera colombiana. Pero bueno, pues ya vamos a entrar en detalle. Don Cristian Amezquita, ¿cómo le va, señor? Buenas tardes.
3: Buenas tardes, mi querido Jonathan. Feliz porque mañana hay clásico de Colombia en territorio
1: partido
3: antioqueño, sí,
1: partido
3: señor.
1: Bueno, vamos a hablar precisamente de la Selección Colombia, vamos a hablar de la Selección Colombia masculina que ya está lista para los amistosos que tendrá a fin de este mes, iniciando el mes de octubre. Vamos a hablar precisamente de Atlético Nacional frente a Millonarios y tenemos todos los detalles también de el Atlético Bucaramanga, señor, y todos los partidos de la Liga Colombiana.
3: Sí, señor, y el líder América de Cali juega el día de hoy, 7:30 de la noche. Esperar a ver qué ocurre en el estadio del Pascual Guerrero frente a Águilas Doradas, recordando que si llega a perder el América y Millonarios gana el día de mañana, el equipo azul sería líder de la Liga Colombiana.
1: Sí, señor. Tenemos los juegos, fútbol internacional, los juegos sudamericanos y, por supuesto, una charla espectacular de Nairo Quintana en los mundiales previo a lo que será la ruta el próximo domingo, más de 250 kilómetros, donde tendremos presencia de 5 colombianos. Así arrancamos a noticias. Ahora sí, Laura, 12:07 del mediodía. ¿Cómo va el partido? ¿Qué ha pasado? ¿Y cómo están jugando las colombianas?
2: Pues hasta antes del primer gol de la selección coreana, la selección Colombia tenía controlado el partido en el medio del campo, no llegaba de la misma manera las asiáticas que como lo hicieron en el primer encuentro que tuvieron ellas en la fase de grupo. Sin embargo, llega este gol y llega la desconcentración de Colombia y vuelven y le marcan el segundo gol. Hubo un remate más o menos en el minuto 22 de Corea, sale desviado, igual se estiró y se exigió la arquera Luisa Agudelo, pero es justamente ella en esas pelotas que parecen fáciles donde comete los errores y en este momento los está pagando muy caro porque la selección coreana va ganando 2-0 este partido. Vamos a ver si reacciona de alguna manera y llega el equipo tricolor más al área, la que más ha insistido, como siempre, Valerín Loboa.
1: Bueno, ahí está toda la información con Laura de la Selección Colombia. Hablamos ahora, don Cristian, de la Selección Colombia masculina.
3: Sí, señor.
1: Ya está en los Estados Unidos
3: con Sebastián Vargas, que se alista la selección para el duelo amistoso del próximo sábado frente a México. Sebastián.
4: Hola, señores, ¿qué tal? Feliz mañana para todos en las noticias. Los 26 citados por Néstor Lorenzo ya están en el hotel de concentración en Delaware, en Wilmington, con la llegada proveniente desde Glasgow, en Escocia, del goleador del Celtic, Camilo Durán, que fue el último en arribar. 25 jugadores hicieron el entrenamiento del día de ayer en Chester, Pensilvania, en la casa del Philadelphia Union, en donde ya Néstor Lorenzo comienza a modificar, a mirar, a planear cuál va a ser ese 11 que va a poner el sábado desde las 8 de la noche en Baltimore contra el equipo de México. Una de las grandes novedades en esta nómina de convocados es el hombre del América de México, pertenece al Estrasburgo de Francia, exjugador del ABS de Portugal, exjugador de Atlético Nacional, Óscar Perea, hoy milita en el América de México, y uno de sus compañeros es Miguel Ángel Borja, uno de los goleadores de las Águilas, que así se refiere a la llegada del juvenil ya a selección de mayores. Oímos y vemos a Miguel Ángel Borja.
5: Es un jugador de selección, ustedes saben que estuvo en la selección de menores y lo hizo muy bien. Tiene mucho talento y cuando le llegó la convocatoria, no tenía fe. Yo le decía, tiene que tener fe que va a estar en la selección. ¿Por qué no? Si está haciendo las cosas bien, te ha ganado esa oportunidad. Y bueno, a los dos días le confirmaron que iba y bueno, Cristian Borja es el que más le ha dado consejos de cómo comportarse en la selección. Y bueno, esperemos que nos tenga mucha alegría. Hay algo que me gusta mucho de él, es un jugador que tiene mucho desequilibrio y ese deseo de marcar gol. En cada partido le queda opciones de gol y eso es algo que pocos extremos lo tiene. Y nosotros tenemos que aprovechar eso. Yo sé que el profe, el cuerpo técnico de la selección, va a aprovechar ese talento que tiene Perea y esperemos que lo haga muy bien.
4: Hoy en horas de la tarde, nuevamente sobre las 5 de la tarde, hora local, ya empieza a hacer mucho frío en el norte de los Estados Unidos, en Pensilvania, en Delaware. Por eso los entrenamientos están siendo sobre las 5 de la tarde, van bastante abrigados los jugadores. Igual el clima tampoco ha ayudado en cuanto a lluvia se refiere. Han tenido que estar bastante abrigados. Por el momento ninguno cae en tema de gripa con estos cambios de clima. Más adelante les vamos a estar contando en AS Noticias cuál puede ser ese 11 que puede estar parando a partir del día de hoy, ya con el entrenamiento de grupo completo, el técnico Néstor Lorenzo para ese primer partido, el sábado 8 de la noche ante México en Baltimore.
1: Bueno, gracias don Juan Sebastián, la información de la Selección Colombia. Quedamos al día entonces, Laura, con la Selección Colombia femenina. Pero ¿qué pasó en el primer juego, en este Mundial Sub-20 femenino?
2: En el primer juego, que fue a las 8 de la mañana hora de nuestro país, se enfrentaban Italia ante España y ya llevaban solo 5 minutos cuando la primera jugada de gol por parte de la selección España y de ahí en adelante toda la supremacía de parte de la selección ibérica. Quedaron 2-0 finalmente el resultado, pero le anularon 2 goles también a la selección España que pudieron haber sido ese 4-0 y una goleada muy importante. Solo tuvo 2 llegadas al área la selección italiana y una de ellas fue un remate, pero que no tuvo peligro para la golera de la selección de España. Bueno. Muy, muy superior el equipo ibérico y de pronto, viendo la situación y cómo está pasando en este partido de Corea y Colombia, llega más como favorito España que en un eventual caso Corea del Norte.
3: Bueno, me permite una frase, mi querido Jonathan. Para las personas que de pronto no están viendo el partido, el primer gol que le hace Corea a Colombia es un centro que va para afuera, Luis Agudelo mete el balón de nuevo al área, lo suelta y ahí se genera el primer gol de las asiáticas y me hace recordar una frase de Alfredo Di Stéfano.
1: ¿Qué dijo Alfredo Di Stéfano?
3: No te pido que atajes las que vayan para adentro, pero por lo menos no metas las que van para afuera. Yo creo que define perfectamente lo que hizo Luis Agudelo.
1: Sí. Y en el segundo también un poco implicada la portera colombiana.
2: 42 minutos. De tanto así que 42 minutos y ya tiene calentando a la suplencia Carlos Paniagua. Y creo que lo más probable es que vuelve en el segundo tiempo con cambios.
1: Bueno, vamos a esperar. 12-13 y nos metemos entonces, don Cristian Amezquita, con la Liga Profesional Colombiana. Nos metemos al rentado nacional porque vamos a Medellín. Atlético Nacional se prepara para recibir a Millonarios. Como usted lo decía al inicio, mañana tenemos un clásico de los más importantes del país. Atlético Nacional frente al conjunto azul. Hay que ver si no, don Fernando, está James o no está James. Fernando Calle.
6: Atlético Nacional, como en atletismo, está a sus marcas para recibir mañana a Millonarios. Con estadio lleno, ambos están en la parte alta de la tabla. El verde tiene una gran novedad. Por ahora, la ausencia de Alfredo Morelos, que no se recuperó de una lesión muscular. Todo parece indicar que el inicialista será Cristian "El Chicho" Arango. La nota elegante, la presencia de James Rodríguez, por primera vez vestido de verde en el Atanasio Girardot. Otra más, James sería titular. Un tema que ha estado en el centro del debate y de la polémica es la constante rotación en la plantilla. Sobre el tema, remarcó el técnico Lucas González.
7: Yo no soy tonto, yo hago bien los análisis y no voy a seguir rotando por rotar ni poniendo jugadores que veamos que el rendimiento está por debajo del rendimiento que exige Atlético Nacional. Los jugadores merecen jugar porque son muy buenos, las oportunidades se abren cuando hay muchos partidos seguidos, pero aquí hay que ganar cada partido. Así que si hay jugadores que en la evaluación nos damos cuenta que están por debajo del nivel, pues van a tener que esperar hasta que suban nivel.
6: La inquietud. El profe Lucas juntará a James y a Edwin Cardona y más atrás ubicar a Jorman Campuzano para que le cuide la espalda a los dos creativos. Es una opción y hay que contemplarla. El que sí regresa es el medio centro de 19 años. Felipe Marín venía siendo titular, pero estaba en microciclo con la selección Colombia Sub-20.
1: Gracias, don Fernando Calle. La información de entonces del equipo local Atlético Nacional.
3: Sí, señor. Y del otro lado de la vereda está Millonarios, que cuenta con duras bajas, pero también esperados regresos. Y con toda la información del azul, Cristian Pinzón Crispimillos.
8: ¿Cómo está, Cris? ¿Cómo está, Jonathan? Gracias por la invitación. Sí, estamos a contados minutos de saber y resolver la duda si va a estar o no Juan Guillermo Cuadrado en el grupo de viajeros, que se oficialice y formalice el tema. Yo creería que va a estar Juan Guillermo Cuadrado. Digo creería pues porque se pueden presentar muchas variantes. Millonarios va a estar viajando a las 3 de la tarde a la ciudad de Medellín. Más o menos sobre la 1 estarán llegando los jugadores al Aeropuerto Internacional El Dorado. Mañana tendremos la reacción de los futbolistas que hablen de esta situación. Pero precisamente sobre las bajas y altas que tiene el equipo bogotano, pues en cuanto a las bajas hay 3 jugadores. La presencia de Rodrigo Contreras, que volvió a lesionarse de la misma situación que ya había presentado. Una lesión muscular en la pierna izquierda. También la lesión de Carlos Darwin Quintero, una lesión muscular que lo viene aquejando después de lo que fue el partido contra el Cúcuta Deportivo. Y Mateo García, que no lo teníamos, por lo menos en un tema de una lesión grave. No es grave, pero sí lo margina de este partido contra Atlético Nacional. Por eso tampoco tuvo minutos frente a Boyacá Chico. Eso respecto a los jugadores que no van a estar, los que sí llegan para este partido. Pues el regreso de Samuel Martín después de ese golpe que sufrió en la cabeza. Ya está habilitado. La reaparición de Leonardo Castro, que había sufrido un golpe en el tobillo que lo dejó fuera del partido contra Boyacá Chico. Seguramente inicialista en lugar del Tucu Contreras. El regreso de Leonardo Sousa, que no jugaba desde hace más de un mes, cuando se lesionó en aquel clásico capitalino que pierde Millonarios. Y la presencia también, posiblemente, si lo desea el profe Alberto Gamero, entre los convocados de Jorge Arias. Esas serían las 4 novedades que tendría Millonarios posiblemente en la convocatoria para el clásico de mañana en Medellín contra Atlético Nacional.
1: Sería un bonito duelo ver a Juan Guillermo Cuadrado y a James en el terreno de juego.
8: Sí, sería una buena oportunidad para el público, para el fútbol colombiano en sí. Yo creo que lo de Cuadrado, si va a tener minutos, al menos en la etapa complementaria. Esperamos que nos lo confirme, pues, ya cuando estemos en la nómina de convocados. Vamos a ver también qué manejo se le va a dar a Cuadrado para los desplazamientos. Yo preguntaba en Millonarios, me decía que algo similar, pero no al nivel de Falcao. O sea, recordemos que Falcao entraba por una zona especial, llegaba por otra zona especial, tenía su escolta que estaba con él 24-7. Vamos a ver qué manejo le van a dar, porque de todos modos, pues, Juan Guillermo Cuadrado es un jugador que fácilmente puede generar revuelo en la afición, claro, en el público en general, ver a una persona pues marchando sin ningún inconveniente en el Aeropuerto El Dorado. Vamos a ver qué manejo le da Millonarios también a la situación.
1: Bueno, muchas gracias, señor.
8: Con todo el gusto y bueno, mañana estaremos con la previa de lo que va a ser este clásico del fútbol colombiano entre Millonarios y Atlético Nacional.
1: Partido, o mejor, para las
8: Nacional Millonarios, 7:30 de la noche.
1: En el estadio Atanasio Girardot de Medellín, este partido importante de la Liga Colombiana. Ahora vamos, porque hoy continúa la fecha 12 de la Liga Profesional. Sí, a Cali, don José Alberto Ortiz tiene la información del América

0: va a ser la juez del partido. Con necesidades llega Independiente Santa Fe, en el sentido en que tiene bajas, tres jugadoras en Selección Colombia, Juana Ortegón, Brenda Cardona, Isabela Díaz, malas lesionadas, empezando por Marianela Carvajal, Nicole Rojas, etcétera. De modo que esto, entre comillas, lo puede aprovechar el Deportivo Cali, que llega además con una muy buena campaña previa en el desarrollo del campeonato y la forma en que se clasificó a las semifinales. María Morales es una integrante del equipo Deportivo Cali y su técnico John Albert Ortiz.
1: Bueno, son dos plantillas, son dos clubes que le apuestan al fútbol femenino y por eso llegan a siempre instancias finales. Santa Fe es un equipo muy aguerrido, de mucha garra, de mucha fuerza, de mucho empuje. Eso hace que se caracterice de esa manera y pues nosotras no nos quedamos atrás. Somos un equipo muy pasional, que sentimos el fútbol, que siempre salimos a ganar. Entonces eso le va a generar mucha intensidad a los dos encuentros que nos dispone esta final de este año.
2: Bueno, de todos modos hay que decirlo que es un partido diferente, son partidos aparte, pero sí hay que sacar un poco de réditos en la parte mental. Nosotros venimos muy fortalecidos, no solo por todo lo que se ha venido jugando y lo que hicimos en estas últimas semifinales, sino porque precisamente por esas finales anteriores que hemos ganado ante Santa Fe. Entonces esto también puede pesar para ellas desde lo mental. Y aparte, bueno, ahora que estamos en una cancha neutral, diría yo, porque no somos ninguno de los dos locales, sacar ventaja. Y el aprendizaje más grande es que desde ese juego que hemos implementado y desde la idea que tiene Santa Fe, si nosotros logramos imponernos y conseguimos el gol por delante, es muy difícil que nos empaten o que por ahí tengamos el resultado en contra. Sin embargo, como digo, los partidos hay que jugarlos primero. Un partido muy cerrado, diría yo, un equipo lanzando más, Santa Fe, en sus inicios, buscando esa espalda que larga que a veces dejamos porque el equipo nuestro siempre sale a proponer y sale a esa presión. Diría que hay que tratar de aprovechar ellas de pronto eso, pero ante eso ya tomamos precauciones. Y la clave nuestra es precisamente esa, tratar de evitar que no lancen, robar en zona contraria. Y bueno, yo creo que con las jugadoras potentes y rápidas que tenemos arriba, en el menor descuido que nos den, yo sé que con la velocidad que tienen y hoy en día que están finas para la finalización, podemos conseguir los goles que podamos necesitar para esta final.
0: Recordemos que estos equipos han jugado tres finales, las tres las ha ganado el Deportivo Cali en el 2021, año 2024 y año 2025. Tres títulos tienen cada uno de los equipos. Este es el primer partido de la final, el próximo será el sábado, para saber cuál de los dos se va a quedar con el rótulo de el más veces campeón de la Liga Femenina.
3: Gracias, José Alberto. El informe, por supuesto, de la Liga Femenina, que hoy tendremos el partido de ida en el Estadio de la Independencia de Tunja entre Santa Fe, sí señor, allí en mi tierra, en Tunja, aunque yo soy de Duitama, pero sí es del departamento de Boyacá. Santa Fe, Laura, frente al Deportivo Cali hoy a las 7 de la noche.
4: Y además con boletería gratis para que todos los que quieran ir a apoyar el fútbol femenino, que quieran apoyar a las Leonas, que son las locales, pero también al Deportivo Cali, puedan entrar y asistir a este partido a las 7 de la noche.
3: Ahí lo tendremos aquí en AS, por supuesto, en todas las frecuencias de AS y a través de las plataformas digitales.
5: Si quiere, Jonathan, sigamos, ¿señor?, con los partidos de la Liga Colombiana. El día viernes, 8 y 15 de la noche, Once Caldas recibe en el Estadio Palo Grande al Atlético Bucaramanga y con las novedades del equipo santanderiano, Luis Gabriel Coco Gómez.
6: Muchachos, un abrazo, buena tarde. Atlético Bucaramanga prepara el juego de próximo viernes 8 y 15 de la noche en el Estadio Palo Grande ante el Once Caldas de Manizales. El técnico Pablo Peirano, a pesar de estar suspendido, por supuesto, le ha tocado dirigir desde el palco. Es una situación muy aburridora, incluso casi que frustrante, y se siente mucha impotencia con todo el técnico esta mañana en el contacto con la prensa santandereana.
7: No me gusta. Pero bueno, el Javier y Sebastián están haciendo un gran trabajo de la línea. Trabajamos mucho en la semana, los comandos están claros para el plan de partido, resuelven muy, muy bien, me da tranquilidad ese aspecto, pero me gusta más estar al lado. Sí, claro, te da impotencia no pasar algún mensaje desde cerca, pero ellos lo hacen de una manera muy, muy buena y se nota.
6: Eso sí, pensando ya en lo que será el juego el próximo viernes ante el Once Caldas en Manizales.
7: Bueno, un partido duro, con un muy buen equipo, con una buena nómina. Es un equipo que

0: que tiene potencial en la parte ofensiva, así que estamos trabajando para anular sus fortalezas y hacer nuestro juego.
1: Estamos atentos al boletín de penas y sanciones de esta semana de la Comisión Disciplinaria del Campeonato, porque Bucaramanga hizo uso de un recurso que tiene el reglamento para pedir la rebaja del 50% de su sanción. Ya el profe completó prácticamente los 3 partidos iniciales de esos 6 que le dieron después de los hechos en la ciudad de Cali ante el cuadro azucarero. Así que vamos a ver la noticia, cómo se desarrolla esta tarde. Un abrazo, muchachos. H para todos.
2: Gracias, Coco, con la información del Bucaramanga, esta jornada 12, mi querido Jonathan,
3: ¿sí,
2: que tuvo una particularidad y es que comenzó el día de ayer a las 8 de la noche, pero 2 horas antes terminó la fecha 11.
3: Exactamente, con el partido de Medellín.
2: Exactamente, entonces si quieres recordemos cómo va la fecha. Santa Fe 0, Deportivo Cali 1 en el Campín. El día de hoy, 7:30 de la noche, América Águilas Doradas. El día de mañana, 7:30, Atlético Nacional Millonarios. El viernes, 6:10 de la tarde, Chico Pasto. Y a las 8:15, Once Caldas, Bucaramanga.
3: Bueno, ahí está entonces la fecha 12 de la Liga Profesional Colombiana. Nos metemos en el fútbol internacional. Por supuesto, las selecciones se alistan para sus amistosos, la fecha FIFA de este fin de año. Y Camilo Pinto tiene todas las novedades de Ecuador, que tendrá su gira por el territorio asiático.
4: Amigos de AS, un cordial saludo. Hablamos ahora del partido entre Corea del Sur y Ecuador, uno de los atractivos que tiene esta fecha FIFA. Se jugará en el Suwon World Cup Stadium, conocido como el Big Beer en la ciudad de Suwon, y comenzará a las 8 de la noche en Corea del Sur y a las 6 de la mañana en Ecuador y también hora de Colombia, 6 de la mañana de este jueves. Todas las miradas estarán puestas en Marcelo Gallardo, el histórico exentrenador de River Plate, que tendrá ante Corea del Sur su primer partido como seleccionador de Ecuador luego de asumir el cargo en reemplazo de Sebastián Becasese. Gallardo comienza su ciclo con algunas novedades: no fueron convocados Moisés Caicedo, tampoco Piero Hincapié, mientras que tampoco aparecen Joel Ordóñez ni Kendry Páez. Además, Ecuador comienza esta nueva etapa sin Ener Valencia, quien anunció su retiro de la selección después del Mundial de Fútbol. ¿Pero qué piensa precisamente el técnico Marcelo Gallardo sobre esta nueva responsabilidad con Ecuador?
5: Fuimos en este último mes, sobre todo, fuimos hablando, descubriéndonos, teniendo la calidad humana para ir resolviendo situaciones de vida, porque este para mí no es un desafío simplemente deportivo, sino también es un desafío de vida, venir a un país que me recibe de la manera que me recibió ya en su llegada al aeropuerto, en su casa de la selección, con su gente, con ese afecto, con esa ilusión, que es la que también cada uno de la gente que me acompaña venimos cargados. Es un desafío de vida y así lo quiero expresar, porque tener esta oportunidad, este desafío, no solamente deportivo, sino también humano, me pone en una situación diferente a lo que venía acostumbrado.
4: El equipo del Tri tiene entre los nombres importantes de la convocatoria a William Pacho, Pervis Estupiñán, Ángelo Preciado, Gonzalo Plata y Alan Franco, mientras que Gallardo también abre espacio para futbolistas jóvenes como Kenny Arroyo, Fricio Caicedo y Juan Riquelme Angulo. Por su parte, Corea del Sur también comienza una nueva etapa después de la salida de Hong Moon-bu tras el Mundial, y el español Robert Moreno asumió de manera interina su primer partido al frente del combinado coreano, lo tendrá mañana ante Ecuador. 2 selecciones mundialistas, 2 nuevos entrenadores y el comienzo de un nuevo ciclo, en este caso pensando ya en lo que va a ser Ecuador, la Copa América, y Corea del Sur soñando con llegar al Mundial del año 2030.
2: Muchas gracias, Camilo, con la información de Ecuador, que recordemos jugará el día de mañana, jueves, a las 6 de la mañana. Otro amistoso que se disputará en territorio asiático será el de Japón y Uruguay, también el día de la mañana, solo que a las 5:05 de la mañana, así que toca madrugar.
3: Sí, señor, para ver a las selecciones sudamericanas. Sí, Juan Cáceres nos tiene unos numeritos de la final de la Liga Femenina en nuestro país. Juan, ¿cómo le va? Bienvenido.
6: Jonathan, Cristian, feliz tarde para ustedes. ¿Cómo se encuentran el día
3: muy
6: de hoy?
3: Muy bien, señor.
2: Muy bien.
6: Bueno, sí, Independiente Santa Fe y Deportivo Cali otra vez más en una final femenina.
3: Sí.
6: Se van a enfrentar por tercera vez consecutiva en esta instancia, y es una serie que va a ser muy importante para las para los dos equipos, porque es el desempate en temas de títulos sobre quién llega a su cuarto trofeo de Liga Femenina. Desde 2020 se han enfrentado en 15 ocasiones, dejando un balance de 7 victorias para el Deportivo Cali, apenas 2 para Independiente Santa Fe y 6 empates con 22 goles vallecaucanos frente a los 12 cardenales. Ahora, esto es un dato que para Independiente Santa Fe es cero favorable, y es que todos los trofeos que ha ganado el Deportivo Cali femenino se los han ganado precisamente a Independiente Santa Fe, a las Leonas, en el 2021, 2024 y 2025. Ya para ver cómo vienen estos dos equipos, las Leonas vienen de dar el batacazo eliminando a la líder del grupo A, a Millonarios, en condición de visitante, superando el clásico capitalino tras una ajustada serie que cerró un global de 4-3, mientras que el Deportivo Cali goleó y gustó a Atlético Nacional, la verdad los pasó por encima, y ya llega a su final, llega a la cuarta final en los últimos 5 torneos. Ya también para el partido de ida, la Dimayor reveló el día de ayer que por cuestiones de logística el encuentro será trasladado para el Estadio La Independencia de Tunja a las 7 de la noche, y para el partido de vuelta el Estadio Deportivo Cali será la sede de la gran final este sábado a las 6 de la tarde. Ahora, cabe destacar que sin importar quién levante la copa, Independiente Santa Fe o Deportivo Cali, ambas escuadras ya aseguraron su cupo para representar a Colombia en la Copa Libertadores de 2026.
3: Gracias, Juan. Toda la información, por supuesto, sí. Y son las que siempre, Laura, están representando al país en torneos internacionales. Y son las finalistas habituales que hay en la Liga Colombiana.
7: Santa Fe ha sido finalista ya 6 veces, 3 ganadas, 3 subcampeonatos. Por el lado del Deportivo Cali, 3 ganadas, 2 subcampeonatos, lo que quiere decir que han tenido posibilidad de ir a los últimos torneos de Copa Libertadores. También cuando América estuvo en la final con Santa Fe, tuvieron la posibilidad. Santa Fe llega siendo ese referente ya de clasificación a Copa Libertadores.
3: Bueno, ahí estaba. Gracias, Juan Cáceres, gracias, Laura, y con la formación de la Liga Femenina.
2: Listo, Jonathan, sigamos con Ferran Torres, el autor del título de la segunda Copa de España, Copa del Mundo. Habló sobre lo que fue anotar ese gol frente a Argentina en tiempo de descuento.
8: Lamin tenía la pelota en banda. Cuando vi que él se la pasaba a Pedro Porro hacia detrás, yo no sé por qué, ahí no te puedo decir qué pasaba por mi cabeza, pero era como que iba dando pasitos hacia adelante. Tenía una marca de un defensor delante, pero yo como que me puse por detrás y estaba como metiéndome hacia el área. Y cuando ya vi el balón salir, que vi que iba hacia Nico, no sé por qué, vi como que aquello era una isla, que no había nadie, que solo estaba yo. Y ahí fue un momento en el que pensé, todo esto, claro, pasa a 1000 por hora, esto no, te lo digo ahora en frío, pero en el momento probablemente pasó todo en medio segundo. Y sí que es verdad que lo he dicho ahora hace poco, Iniesta, cuando marcó el gol del Mundial de 2010, él dijo que cuando estaba a punto de chutar, como en esa foto, que él sintió que todo desaparecía, que solo estaban él y el balón. Pues yo ahora mismo puedo sentir lo que sintió él, porque yo tuve la misma sensación. Yo cuando estoy a punto de chutar, no sé por qué, escuché como un silencio durante un segundo.
9: ¿Qué cosa?
8: Y luego de ese segundo me vi corriendo hacia el córner porque había marcado.
9: Wow. ¡Qué fuerte!
3: Bueno, ahí estaba contando lo que pasó en aquella final frente a la selección histórico de Argentina. Toda la jugada detallada en la voz de Ferran, el autor
2: del claro, campo. Y recordemos que este gol le sirvió para irse después al PSG. Se fue del Barcelona, llegó al PSG. Y ahora es el goleador absoluto del equipo francés, que tiene más anotaciones que Dembélé, que Kvaratskhelia y que Doué juntos. Así que muy bueno lo de Ferran Torres.
3: Le ha ido muy bien al ex catalán. 12:34 minutos en AS Noticias y en AS. Volvemos en instantes con más información de otros deportes.
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3: Bueno, 12:36 minutos, avanzamos en las noticias. Laura Jimena Díaz, ¿cómo está el partido de Colombia? ¿Ya arrancó o no arrancó la segunda mitad?
7: Arrancó la segunda mitad, ya se están jugando 46 minutos y medio, ya casi 47. Hay una jugada de tiro libre. ¡Ay! Llegó el tercer gol.
3: Temprano.
7: Llegó el tercer gol, minuto 47 de Corea del Norte frente a Colombia. Hay una jugada de laboratorio de un tiro libre, no lo lanzan al área, sino la empiezan a tocar hasta que llegan justo enfrente donde está Luis Agudelo, la cogen descuidada, la cogen sin saber que la jugada va a ser así y la manda al fondo. Tercer gol, gol de So Ryu Young.
3: Y esto puede terminar peor.
7: Debo decir temprano, que con respecto al partido anterior, el primer gol llegó en el minuto 11 y los demás, los que remató, minuto 81 y minuto 85 de penal. No fue tan insistente en este partido, pero este está siendo más efectivo para Corea. Qué golazo de cabeza.
3: Y en este siento que Colombia estaba jugando mejor que en el anterior.
7: Exactamente, venía jugando mejor que en el de la fase de grupos, sí, pero en este se lo cobraron más fácil. Y yo
3: le voy a decir algo, que en los tres Luisa tiene compromiso.
7: Sí. Debo decir en una este cosa, también. Si no reacciona...
2: Me parece que en este tercero no tiene tanto, o sea, tiene pero no tanto como los otros dos, pero es que fue un golazo.
7: Sí, es por la jugada.
2: Jugada muy de microfútbol.
7: Sí, sí, es una jugada preparada, o sea, es una jugada que de verdad se nota, que han hecho muchas veces las jugadoras de Corea y se viene largo. Debe reaccionar Carlos Paniagua y empezar a mover a esas jugadoras que de pronto no le están funcionando en lo rápido que puede ser el equipo coreano.
2: Yo creo que ya vaya pensando en Italia, yo creo que ya, ya es prudente ir pensando en Italia, guardar piernas, sí, claro. Ese equipo juega muy bueno, ese equipo de Corea.
3: Son las actuales campeonas del mundo en esa categoría. Así que, bueno, ya 3-0, minuto 48 entonces.
7: 3-0, minuto 49, ya casi, en el partido entre Corea del Norte, que va venciendo a la selección Colombia.
3: Bueno, cambiamos de deporte, don Cristian Amézquita, sí, porque hablamos del deporte blanco, de la pelota verde, del tenis. Señor don Sebastián Bejarano, bienvenido.
17: ¿Cómo vamos, Jonathan? Cristian, ¿qué tal todo?
3: Todo en orden, señor. Hoy juega su equipo, ¿no? En América.
17: Correcto. 7:30 de la noche contra Águilas Doradas, Estadio Olímpico Pascual Guerrero de la ciudad de Cali.
3: Se cruza con la final femenina. Ahí media hora se cruza.
17: Lástima ahí. Vamos a hablar de un evento que va a ocurrir el 3 de octubre.
3: Sí.
17: Lo oficializó la Academia de Rafael Nadal en conmemoración precisamente a los 10 años de la Academia de Rafael Nadal, que consiguió nada más que 22 títulos de Grand Slam, 14 en Roland Garros, el mejor de toda la historia en arcilla. Y va a enfrentar a un viejo conocido,
3: ¿a quién?
17: Un británico que ganó 3 títulos de Grand Slam, que volvió a ganar en Wimbledon después de muchísimo tiempo. Hablamos de Andy Murray, tiene 3 títulos de Grand Slam. Lastimosamente su carrera se fue un poco abajo después de que le operaron la cadera. Es una lesión de la cual se vuelve muy pocas veces de la misma forma. 3 de octubre se van a enfrentar en la Academia de Rafael Nadal en Manacor, en Mallorca. Y escuchemos lo que dijo precisamente Nadal, el extenista español, sobre este encuentro.
18: Hello Andy, how are you doing? I didn't call you because I'm sure you are playing golf, so I don't want to disturb you. But hey, we are celebrating the 10th anniversary of the academy here in Mallorca. It's going to be 3rd of October, and I thought maybe you can come here. Maybe we can play a golf match before the celebration. I know you have been practicing a lot, even, I mean, like a professional almost. I am not able to practice as much as you, but I think I can still be competitive. So we can have a good match maybe. But then later, maybe you can pick up some of your friends, and I'm going to pick up some of my friends, and maybe do a team competition here in the academy to celebrate the 10th anniversary that you've been here practicing a couple of times. Let me know what's your thoughts. If you can, will be something fantastic for everybody here in the academy to welcome you back. Hope you are doing well, my friend, and see you soon. Let me know. Thank you.
17: Bueno, acá sí. Nadal estaba invitando a Andy Murray al evento, sí, de conmemoración de los 10 años de la Academia de Rafael Nadal. Esto va a ser un formato tipo Copa Davis, tipo Labor Cup, donde van a tener equipos. Va a ser el equipo de Rafa Nadal y el equipo de Andy Murray. Entonces, faltan bastantes tenistas por confirmar asistencia. Esperamos que sean 8 o 10 tenistas.
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3: 12:41, conectamos con Argentina. Vamos a Rosario porque don Héctor Eduardo Chávez tiene toda la información de los Juegos Sudamericanos. Señor, ¿cómo le va? Buenas tardes, bienvenido. ¿Cómo van los colombianos?
21: Hola, Jonathan, Cristian, ¿qué tal? Muy buenas tardes, amigos y amigas de AS Noticias, en edición del mediodía. Hoy, acá en los Juegos Suramericanos Santa Fe 2026, Colombia, a esta altura de la jornada, ha sumado 4 nuevas medallas de oro. 3 de ellas en el ciclismo de pista, que se convierte en la disciplina deportiva más importante de Colombia en estas justas. Ya acumulamos 9 medallas doradas. Las 3 de hoy con Stephanie Cuadrado en la prueba del keirin femenino. Ya es la estrella de Colombia entre las damas, 3 medallas de oro para Stephanie. Además, la pareja de Lina Marcela Hernández y Elizabeth Castaño han logrado el oro en la Madison. Y Cristian Ortega, el atlanticense, logró el oro en la prueba del keirin. Eso en cuanto al ciclismo de pista. Y escuchamos y vemos, por supuesto, a las 2 damas protagonistas en el velódromo de Rafaela, Lina Marcela y Elizabeth.
22: Obviamente súper preocupante, ya estamos a muy poco del final, ver que tu pareja se cae, que la carrera se enreda y se complica un poco más, es complicado. Yo simplemente traté de estar pendiente como los entrenadores a ver qué órdenes me daban o qué me decían, porque la verdad no sabía pues cómo estaba mi pareja, si se iba a poder parar y seguir o si definitivamente no se podía seguir. Afortunadamente le paró, siguió y sacó fuerza, no las tenía, y hizo los últimos cambios, 2 cambios seguidos para que yo pudiera al final pintar y pudiéramos obtener esa bonita medalla.
23: Bueno, sí, la verdad, uno se vuelve como un resorte, cae, pero de una adrenalina de carrera, la responsabilidad que lleva con mi compañera, íbamos punteando y no nos queríamos ir así, teníamos todo para ganar, trabajamos muy duro para venir acá y cerrar esa temporada.
22: Bueno, no, se siente demasiado orgullo, qué felicidad poder estar allá en ese primer cajón y hacer sonar nuestro himno y que otros colombianos también se sientan orgullosos de lo que hemos logrado y obviamente pues poder aportar a esta tabla de medallería de estos Juegos Suramericanos.
21: La cuarta medalla de oro y la que abrió la jornada en el primer lugar del podio también fue para una dama, Lucía Bautista, la santandereana, que venció 3-0 a María Moya en la final individual femenina del squash. Los parciales de 11-4, 11-7 y 11-5 en favor de Lucía. ¿Es primer título en estos Juegos Suramericanos? ¿Qué significa para usted?
24: Bueno, pues mi primer título individual realmente en estos Juegos Suramericanos. Muy feliz de volver a ratificar que soy la número 1 de Suramérica, Colombia, y pues seguirá en estas siguientes modalidades, dobles, mixtos y equipos.
21: ¿Qué tal resultó el torneo y el partido por la medalla de oro?
24: Bueno, el partido realmente ella es una jugadora muy dura, tenía pues muchos nervios al entrar a esta final, pero se me dio pues toda la táctica, todo el entrenamiento pues que llevaba este año, se ha dado y se ha mostrado en la cancha y bueno, lo pude ganar 3-0.
21: ¿Qué tal las canchas, el escenario, cómo se ha sentido aquí? Pues al parecer muy bien porque se ganaron los partidos, ¿no?
24: Realmente las canchas son nuevas, me han gustado mucho. Creo que se acopla a mi juego corto, a mi juego rápido, entonces realmente es muy bueno.
0: ¿De pronto, Lucía, pensando en Juegos Olímpicos?
24: Sí, estoy pensando justamente en estos Juegos Olímpicos. Quiero entrar, quiero clasificar, bueno, pero para eso tengo que estar bueno, en un ranking mundial un poquito más alto también, clasificar o ganar en los Juegos Panamericanos, que tampoco se ve nada imposible, pero si tengo que subir mi ranking a nivel mundial, estoy 76, la idea es estar al menos top 30 del mundo de aquí al otro año.
21: ¿Y en estos juegos es la primera de...?
24: Es la primera de individual de oro.
21: ¿De cuántas?
24: No sé. La primera de muchas, yo creo que se vengan.
21: Ronald Longa, el rey de la velocidad en los 100 metros planos, ya medallista de oro en el atletismo, hoy marcó en la primera semifinal de los 200 metros 20 segundos 58 centésimas. El mejor tiempo para meterse en la final de la noche. Además, tenemos las medallas de plata del tiro con arco equipos en la modalidad recurvo. Tanto el femenino como el masculino cayeron ante la delegación brasileña. La esperanza ahora está en la jornada vespertina, donde los equipos del compuesto jugarán semifinales para ir buscando ubicarse en la medallería. Hasta el momento, Colombia igualada en el segundo lugar del tablero general de medallería, 49 medallas de oro, al igual que Argentina. Los anfitriones nos sacan la casilla por tener 7 medallas de plata más que nuestra delegación. Y Brasil, ya cuasi campeón de los Juegos, supera las 90 medallas doradas. Esperemos seguirle trayendo buenas noticias del deporte olímpico colombiano a todos los seguidores de AS Noticias. Jonathan, Cristian, feliz resto de jornada para ustedes y para todos. ¡Chao!
2: ¡Chao! Muchas gracias, Héctor Eduardo, con toda la información desde los Juegos en el sur del continente. Ahora, si le parece, Jonathan, sí, vámonos con Alberto Mora desde Montreal con el Mundial de Ciclismo y también la entrevista en exclusiva que hizo con Nairo Quintana.
1: Amigos de Caracol Radio y AS Colombia, estamos con la leyenda del ciclismo colombiano, Nairo Alexander Quintana Rojas. Bienvenido a este espacio de la Copa del Mundo en Montreal. Es un placer tenerlo en Canadá. Bienvenido a Canadá y bueno, ¿cómo el vuelo y todo en orden? ¿Cómo lo acogió el grupo ya empezando a preparar esta carrera del fondo élite del domingo?
4: Sí, muchas gracias. Bien, el viaje todo muy bien. Los compañeros ya hemos estado comenzando a compartir con algunos y ya mañana salir a rodar para ver el circuito y nada, ya preparados para lo que es el domingo.
1: Nairo, el Last Dance, todo el mundo está a la expectativa, la comunidad colombiana acá en Montreal, después de que se supo que era, digamos, ya los últimos meses como profesional de Nairo Quintana, ¿qué decirle a esa gente que está expectante de verlo en la carretera, de verlo acá en Montreal con las banderas colombianas? Pues por supuesto en ese último mundial representando al país.
4: Me llena pues de muchísima emoción ver a toda la gente, poder llevar la camiseta de mi país representándolo aquí en este mundial. Es mi primer mundial, fue en el 2009, hace 17 años, y poder terminar también mi carrera deportiva representando mi país pues es de muchísimo orgullo.
1: ¿Qué decirle a Nairo del 2009, todo esto que pasó ya durante casi más de 17 años de carrera profesional? ¿Qué decirle a Nairo que faltó al Nairo del 2009, ese Nairo del 2026? Decirle, hey, faltó tal cosa para cerrar con broche de oro la carrera, esa magnífica y exitosa carrera como profesional, Nairo.
4: Por supuesto, ganar un mundial, si no hubiera sido conmigo, con algún compañero, poder transmitir esa solidaridad que debemos de tener y esa unión que debemos de tener todos los colombianos para buscar una medalla para nuestro país. Somos un país fuerte en ciclismo y así lo hemos demostrado en las diferentes carreras. y es de lo que posiblemente nos faltó durante estos años, pero que quiero también transmitirle a los jóvenes que vienen detrás de nosotros de poder intentarlo, de poder soñar y de decirles que se puede lograr, así como logramos ganar las diferentes carreras en el mundo y las mejores carreras en el mundo como colombianos.
1: Ya volviendo al Mundial de ciclismo, has estudiado ya quizás el perfil de la carrera. Es una carrera donde Montreal literalmente está en una isla. El tema de los vientos, ya de pronto has hablado con los que hicieron la crono, con Brandon, con Walter, quizás. ¿Has de pronto analizado eso y por qué no pensar en alguna sorpresita para esta carrera? ¿El perfil se da para de pronto poner a vibrar a esos colombianos en esta carrera? Porque son 274 kilómetros.
4: Sí, es una carrera claramente para especialistas, donde tenemos que ver luego con los compañeros y el director técnico quién es el que mejor está para poder disputar, para poder estar representando pues, el país delante e intentando buscar la medalla o estar muy cerca de los primeros. Y de esa manera el resto poder conjuntamente llevarle y lograr hacer esa posición importante.
1: Nairo, pero sí se puede dar la sorpresa, es decir, el colombiano está con que Nairo se va a retirar, que nos dio muchas alegrías como país, pero ¿se puede dar de pronto quizás la medalla de oro?
4: Pues aquí estamos, tampoco vamos a mentir porque lo que le digo es una carrera de un día, es una carrera para especialistas de muchísima potencia en estas subidas tan cortas, no es fácil, por eso es importante saber cómo viene Harold Tejada, cómo está también Brandon, cómo está Higuita, que sobre todo para nosotros Higuita es el hombre referente en este tipo de recorridos, porque ha sido un poco más especialista en clásicas de un día. Y yo les diré cómo estoy también, así que veremos de qué manera nos podemos jugar, pero claramente es hacer una buena representación e intentar el máximo.
1: ¿Es la primera vez acá en Montreal, Nairo?
4: Sí.
1: ¿Cómo espera usted el apoyo de la comunidad colombiana? Porque Brandon hablaba hace un rato con nosotros que está sorprendido realmente de la gran comunidad colombiana. ¿Se la espera como en las grandes vueltas donde también hay muchos colombianos detrás de usted acompañándolo y pues apoyándolo?
4: Sí, claramente. He tenido conocimiento que en los últimos 10 años y de hecho, en los últimos 5 años ha venido una comunidad muy fuerte de colombianos aquí y claramente saldrán a apoyar a todos sus deportistas con la bandera de nuestro país.
1: Nairo, el tema con el Movistar pues es una pregunta que obviamente no puedo dejar de lado y es Enrique Mas ganó la Vuelta a España con tu equipo y ¿cómo quedó ese sinsabor quizás de la decisión técnica de última hora de no ser parte del Movistar para la Vuelta a España y preciso que Enrique Mas le dio ese título al equipo? ¿Qué sensación quedó de pronto personal tras la Vuelta a España de Enrique?
4: Sí, claramente que me hubiese gustado haber estado ahí, un poco dando experiencia, un poco participando y ver en los diferentes escenarios en los que se desarrollaba la carrera. En este caso se dio de esa manera y el equipo lo aprovechó, sabíamos que Enrique estaba muy bien y lo pudo aprovechar. Finalmente fueron decisiones técnicas donde no tuve absolutamente ninguna decisión desde mi parte para tomar y nada, pues terminaré alguna última o un par de carreras en Italia con el equipo este año.
1: Y bueno, como es el Last Dance, ¿se ha imaginado ese día después de finalmente de colgar literalmente los zapatos de manera profesional y decir, bueno, aquí esto se acabó, ahora sí me voy a gozar pues el retiro, pero ¿lo ha pensado quizás Nairo?
4: Pues ya está sobre la mesa y está dicho desde inicio de año, la decisión la tomé hace 2 años, pero claramente que llegará el día y seguramente no estaré preparado, soñaré y el día siguiente despertaré preguntándome cuándo será la próxima competición. Pero bueno, es así la vida y es así los ciclos del deporte. Y claramente que quiero cerrarlo pues con toda mi gente en Cartagena, en nuestro gran fondo Nairo Fest. Ahí será un evento maravilloso donde estarán también parte de todos mis colegas, compañeros, rivales, con los que hemos podido disfrutar y batallar en muchísimas carreras a lo largo de estos 17 años. Y será ese momento seguramente el que ya me da ese ok para ir a descansar y a disfrutar de aquí en adelante del ciclismo, pero más recreativo.
1: Pues Nairo, le agradecemos este espacio que tuvo con nosotros en Caracolias Colombia. Gracias por darle tantas alegrías al pueblo colombiano, a la gente que se apasiona en el ciclismo. La gente montreal está de verdad muy expectante por verlo en carretera, por verlo en esta competencia el domingo, y de verdad, gracias por dejar siempre en alto, como siempre lo hizo usted en las diferentes carreras a nivel europeo y durante sus años de trayectoria, la bandera de Colombia en alto. Muchas gracias.
4: Muchísimas gracias, bueno, a todos.
3: Gracias ahí, Beto Mora, con toda, sí, la información, señor, del ciclismo. Oiga, Laura, ¿cómo va el partido de Colombia femenino?
7: Muchachos, sí, fuera de micrófonos, sí, hace muchas maldades. 66 minutos va venciendo Corea del Norte 3-0 a Colombia, muy superior el equipo asiático ahora sí en estos minutos, cuando en el primer tiempo le hacía más contrapeso la, sí, selección Colombia, estaba jugando mejor, se estaba defendiendo bien. Ahora está llegando, cuidado, demasiado el equipo coreano, y viene
3: se cayó sola la coreana,
7: casi viene el cuarto de Colombia y le queda para las manos de Luisa Agudelo. 67 minutos, 3-0 va ganando Corea del Norte a Colombia.
2: Bueno, Lau, muchísimas gracias.
7: Esperemos, y el partido, como ya sabemos que ahí hay una situación y vamos,
2: ¿usted es por que no va a empatar el partido?
7: Nah, la veo complicada. Tanto bueno, así que van 67 minutos y solo ha hecho un cambio el entrenador Carlos Paniagua, que fue el de Mariana Mosquera, entró la jugadora de Atlético Nacional por Samantha Rodríguez. Entonces, para efectos de este tercer y cuarto lugar que jugará la selección Colombia, será el sábado 26 de septiembre a las 11 de la mañana, sí, ante Italia.
3: ¿Y la final? ¿Sería la España, final, Corea?
7: Domingo 27 de septiembre, 11 de la mañana también, Corea-España.
3: Bueno, gracias, Lau. 12:57, nos vamos, señor, muchas gracias.
2: Nos vemos mañana, Jonathan.
3: Sí, señor, ahí con toda la información. Ya viene el pulso del fútbol, luego el Bar Caracol, pero antes, una pausa musical, no se desconecte, aquí seguimos. Chao.
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3: Amigos, ¿qué tal? Saludo cordial. Bienvenidos al Pulso del Fútbol. Hoy miércoles 23 de septiembre del año 2026. De nuevo les ofrecemos disculpas por comenzar un minuto 30 segundos tarde. La disciplina es fundamental en la vida. La frase del día: vale más hacer y arrepentirse que no hacer y arrepentirse. Nicolás Maquiavelo. Don Steven, ¿cómo le ha ido?
4: Muy bien, César Augusto. Obviamente triste, pero digamos que cualquier otro resultado distinto al que se está presentando a esta hora con la Selección Colombia Femenina Juvenil, pues contra Corea era utópico, porque las coreanas hoy están muy por encima, creo que de todas las selecciones del mundo, incluida Colombia. Y le está ganando pues 3-0.
3: Sin duda, en este momento tenemos 73 minutos. Le está ganando Corea del Norte muy fácil, muy cómodo a Colombia. 3-0 en la semifinal del Campeonato Mundial Femenino Sub-20. Ya España le ganó 2-0 a Italia y es finalista. La superioridad es infinita, es total desde el primer minuto de juego. Presionaron, fueron superiores. Lamentablemente en los goles estuvo la arquera nuestra, Luisa Agudelo, que es una de las figuras del equipo colombiano, pero hoy ha tenido una mala presentación y no ha podido detener las acciones ofensivas de Corea del Norte. El segundo gol, Steven, es un golazo.
4: Sí,
3: es en jugada golazo. De tiro libre, jugada preconcebida, trabajada.
4: En el primero tiene que ver la arquera de Colombia, ¿no?
3: En el primero, en el primero una pelota que va hacia afuera y ella la mete cuando la intenta bloquear. Y en el tercero creo que también. Lamentablemente no ha estado bien Luisa Agudelo. Pero bueno.
4: No ha tenido una buena jornada.
3: Uno tiene que entender varias cosas. Primero, este es un proceso que lleva más de 10 años. Lleva cerca de 13 años. Porque el gobierno coreano, que es una dictadura donde hay una disciplina estricta.
4: Norcoreano.
3: Porque una cosa es Corea del Sur.
4: Correcto.
3: Y otra cosa es Corea del Norte. Corea del Sur es el país más desarrollado tecnológicamente del mundo. Corea del Norte es el país más reprimido a través de su ideología en el mundo. En el mundo. Allá uno no puede ir,
4: no.
3: Y allá nadie puede salir. Hicieron un trabajo desde el gobierno como tema de Estado y les ha funcionado. No les ha funcionado tanto en los hombres, pero sí en las mujeres, porque es más fácil desarrollar el fútbol femenino en corto tiempo que el fútbol masculino en corto tiempo.
4: La explicación es muy simple y es que el fútbol femenino, la historia del fútbol femenino es mucho más reciente.
3: Claro.
4: Entonces usted la carrera la puede iniciar. Pues es que en el fútbol masculino tuvimos una época en los 50, en los 40, donde habían unas potencias que hoy ya ni la sombra son.
3: Sí, República, ¿no? Checa, Hungría.
4: Estados Unidos llegó a ser tercera, creo que de un mundial.
3: Fue tercera de un mundial, bueno. Y jugó el primer mundial en 1930. Sí, claro, hay una diferencia notable. Además, con un trabajo disciplinado, en 4 años se puede hacer un buen equipo juvenil. Corea del Norte tiene 4 títulos sub-20 mundiales, 3 títulos sub-17 mundiales, y yo creo que va próximamente por un título femenino mayores en un campeonato mundial.
4: Ahora, no es por... A ver, aquí la gente nos va a tomar del pelo un poco con esto. No se trata de gracias guerreras, ¿no? Que es como se burlan un poco de estas participaciones que terminan sin títulos. Pero la verdad es que ha sido un buen mundial para Colombia, hay que decirlo. Pues, o sea, llegar a la semifinal.
3: No, muy bueno.
4: Sí.
3: Ya habíamos llegado a una semifinal, fuimos terceros en un campeonato del mundo en el año 2010. Le ganamos a Nigeria, pero yo creo que la actuación es muy buena. Ahora,
4: sí,
3: la diferencia individual y colectiva es muy amplia. Me preguntaban los compañeros y las compañeras ¿Por qué hay uniformidad en el motilado de las niñas coreanas? Uh-huh. Estuve averiguando el tema y resulta que todo obedece a un tema cultural y a una obligación por disciplina, por uniformidad y por presentación colectiva. Es una orden de la gente que maneja el deporte en Corea. Los deportistas tienen, las deportistas mujeres, que tener el pelo corto. Y no solo en el fútbol, sino en otros deportes. Vi un informe del Daily NK que además dice lo siguiente. Dice que uno de los entrenadores coreanos de los años 2000-2010 manifestó que en el fútbol el hecho de tener el pelo corto le brinda a la jugadora una concentración mucho más decidida en el deporte y no en su actitud personal. El pelo corto no hay que agarrárselo, no hay que hacerse una cola, no hay que estar pendiente de que esté bien, de que esté mal, y eso facilita completamente la concentración. Pero es un tema que tiene que ver con el fútbol y con las demás disciplinas en Corea del Norte.
4: Dice por acá un oyente, viven en dictadura pero obtienen resultados. No, una cosa no tiene nada que ver con la otra.
3: No.
4: Hay que vivir en democracia, hay que vivir en libertad.
3: Por ejemplo, el deporte de la Alemania democrática, de la Alemania oriental, en los años 60, 70, cuando eran países socialistas, ese deporte dominaba Europa. Y era muy importante a nivel mundial, como el de la Unión Soviética. También lo vimos en Cuba, donde el deporte era un tema de Estado. Pero evidentemente que las libertades eran totalmente coartadas.
4: No, pues yo no te cambio una medalla de un deporte por una denegación de libertades.
3: Claro, pero además había otro tema.
4: Olvídate.
3: El deporte de Alemania Oriental estuvo sustentado en el dopaje.
4: Bueno, y la recientemente historia, y recientemente Rusia también ha sido sancionada constantemente.
3: Pues tanto que la sacaron de la participación en el Campeonato Mundial de Fútbol y en los Juegos Olímpicos. Porque el doping en Rusia, no hace mucho, estamos hablando de hace 5 años.
4: Cubanos también hemos tenido dopados bastante.
3: Claro, era un tema sistemático del gobierno a través de las entidades deportivas. Y en Alemania Oriental, en la época, pues los laboratorios y todas las historias que hay libros que recopilan perfectamente la información, era absolutamente terrible. Ganaban porque dopaban los deportistas. La pregunta que hoy planteamos es, don Steven, ¿Colombia ganaría primero, a futuro e hipotéticamente, un título mundial en fútbol masculino o un título mundial en fútbol femenino? Y metamos todas las categorías, la sub-17, la sub-20 y la de mayores. ¿Usted qué piensa?
4: Yo creo que está mucho más cerca lo de la final, la final. No sé si el título en sí, pero una final.
3: Bueno, ya tuvimos una final sub-17, correcto.
4: Hace 2 años, ¿no? Años largos. Pero el título, ya como el título, también las mujeres.
3: Sí,
4: y ahí. Es que mire, están en una semifinal, así la estén perdiendo. Ya estuvieron en una final, la perdieron por poco, porque España tampoco le pasó por encima a Colombia.
3: No. Jugaron muy bien.
4: Sí, muchas de las jugadoras de esa sub-17 que jugaron están acá. Están en este torneo.
3: Hoy no estuvo la niña Ortegón, por ejemplo.
4: Pero está Luisa.
3: Se lesionó en el primer partido. Está Luisa Agudelo, que fue arquera en el Mundial Sub-17.
4: Oh, por supuesto que es notable, César Augusto, que la selección femenina está. Y aparte la han apoyado aquellos que reclaman más apoyo al fútbol femenino. Bueno, la liga puede ser una cosa y la selección otra, porque la selección tiene unas giras importantes, se enfrentan a rivales de gran categoría. Todo el tema de viáticos, de premios, se ha respetado y se ha estructurado. Yo creo que se ha construido. Usted destacaba lo de Corea, pues hay que destacar también lo de Colombia, porque a nivel suramericano, Colombia, si no es uno, es dos.
3: Sí, sí.
4: No, ¿sí? Sí. Brasil es la que compite con Colombia, con ni Colombia. Que era Argentina.
3: Sí, Brasil es 1-2 y depende un poco de las circunstancias. Ahora, hay cosas que son claras. Las diferencias que hay entre las selecciones que son potencia y las que no lo son, en la categoría sub-17 son chiquitas. En la categoría sub-20 son un poco más grandes. Y en la categoría mayores son mucho más grandes. Si uno mira la nómina de Francia, es una nómina infinitamente superior a la colombiana. Eso no pasa en las categorías juveniles. Y en femenino pasa igual. Es mucho más cerquita la posibilidad de las potencias en el fútbol femenino de mayores y las que no son potencias que en el fútbol masculino. Pero le digo una cosa, Steven. Yo creo que en mayores, el equipo colombiano compite más fácil de tú a tú ante una potencia, llámese España, campeona del mundo, o cualquiera, que el equipo femenino.
4: Estoy de acuerdo.
3: ¿Estamos de acuerdo?
4: Sí, sí, sí.
3: Mire, le tengo un ejercicio. Nosotros nos preguntamos por qué en la selección Colombia no tenemos jugadores menores de 20 años o de 20 años. En esta convocatoria, aquí la tengo a mano, en esta convocatoria de 20 años está Matías Orozco.
4: Pero yo no me pregunto eso. A mí la verdad es que la juventud, eso de que toca poner jóvenes por poner jóvenes, a mí nunca me ha dado una preocupación extrema. A mí lo que me preocupa es poner buenos jugadores. Tengan no, pero, 40
3: pero,
4: años
3: pero el tema o no tengan es ese, 20 Steven. Años. En eso estamos de acuerdo. El tema no es la edad. Y espero que todos lo entiendan. Yo por eso digo, si el señor Camilo Vargas tiene 37 años y está brillando como arquero, tiene que ser el arquero titular. Y si le alcanza para el Campeonato Mundial del 2030, que le alcance. ¿O
4: sí,
3: no?
4: Sí, sí,
3: ya vimos figuras en el Campeonato del Mundo de 40 años como arqueros siendo figuras. Caso Bocinha, por ejemplo, del equipo de Cabo Verde. Pero el tema es este, Steven. Fíjese que Liverpool acaba de poner un jugador de 17 años a jugar. El Manchester City igual, de 17 años. El Bayern Múnich, a Carr lo puso a jugar de 17 años y tiene 18 y está cerquita de ser titular. Además, no se le olvide que es el reemplazo de Lucho Díaz. O sea que ahí Lucho le toca apretar el acelerador para que ese pelado Carr no se le meta. En el partido anterior, donde fue suplente, Carr marcó, creo que marcó gol en ese partido y fue jugador destacado. No, sí. En el después, en el de la semana pasada, donde Lucho no jugó, que lo puso a descansar Company. Pero quiero que miremos lo siguiente. Tengo el equipo titular de Colombia en el Suramericano Sub-23. Uh-huh. Perdón, Sub-20. Del año pasado, 2025. Porque el campeonato mundial anterior. Voy a sacar la nómina del Suramericano Sub-20, donde fuimos terceros.
4: Me tenés enredado, César.
3: No. Suramericano Sub-20, donde fuimos terceros el año pasado.
4: Ya, okay.
3: Terceros, que es normal. Estar detrás de Argentina, Brasil, pues es normal en la categoría.
4: Pero también hemos ganado Suramericanos.
3: Hemos ganado
4: tres. Pizzi Restrepo creo que ganó un Suramericano.
3: Y Finot Castaño, también con Basílico González, ganaron un Suramericano.
4: ¿Arturo Reyes un Suramericano? Yo creo que sí.
3: No, el Pizzi Restrepo.
4: El Pizzi sí me acuerdo perfectamente.
3: Pero Arturo Reyes, vamos a averiguar, pero es posible. Creo que tenemos tres títulos Suramericanos Sub-20. Entonces, mire, el arquero, Jordan García.
4: Sí, buenísimo.
3: Suplente en México, muy bueno, pero suplente buenísimo. En México. Carlos Arabia, el Millonarios, se lesionó lamentablemente. Pero iba a ser titular.
4: Iba bien, sí.
3: Iba muy bien. Simón García se fue al fútbol internacional, pero era titular de Nacional.
4: De acuerdo.
3: Jamer Mosquera. No lo tengo ubicado.
4: No lo tengo en el radar, César.
3: Juan Arizala.
4: Ah, muy bueno.
3: Jugador del Udinese, iba a ser convocado, como lo conté la semana pasada, a esta selección Colombia, pero lamentablemente se lesionó. Creo que de todos, ese puede ser el jugador que está más cerquita
4: a
3: de
4: una
3: ocupar
4: selección mayor.
3: Un puesto titular en la selección de mayores. Estamos de acuerdo. Volantes, Kenner González, que fue figura en ese campeonato suramericano. Luis Miguel Landázuri, está en Nacional, pero no lo juega.
4: No.
3: Jordan Barrera.
4: Pero Kenner González, bueno, pero no para pues, pa primera selección.
3: No. Jordan Barrera, que teníamos una esperanza y tiene una calidad enorme, está en Brasil.
4: Puede ser.
3: Pero juega, no juega, intermitente. Delanteros, Oscar Perea, está en la convocatoria. Está en la convocatoria, ese es un jugador interesante.
4: Por eso, ese ya está.
3: O sea, ese ya está, ya lo llamaron. Oscar Perea juega en el América de México y alterna. Y juega de titular muchas veces. Neyser Villarreal.
4: Su jugador de élite.
3: Es jugador de unas condiciones totales, pero nada de nada. Lo que pasa es que cuando la cabecita no funciona, John Durán, el tema se enreda y se aplaza.
4: ¿Pero por qué cita John Durán? John Durán está bien, está tranquilo, está sumando minutos.
3: Suplente.
4: No, pero está entrando bastante.
3: Suplente.
4: Está sumando minutos
3: suplente.
4: Y está haciendo cosas interesantes.
3: Bueno, sigo. Neyser Villarreal está quedadito, pero sigo pensando que sus condiciones son excepcionales. John Rentería. Le perdí el rastro a John Rentería. Y suplentes, Alexei Rojas, que iba a ser el superarquero, nada de nada. Luis Eduardo Menas, Julián Bazán, Weimar Vivas, Elkin Rivero.
4: No.
3: Roiner Benítez, Joel Romero, José Cavadía, su amigo.
4: Es suplente en América.
3: Pero ahí está.
4: Pero no para llegar a la selección.
3: No para
4: mayor.
3: Llegar.
4: No, no.
3: Emilio Aristizábal.
4: Emilio Aristizábal.
3: Se nos atrancó un poco.
4: Ahí va en Estados Unidos, pero no ha sido tampoco tan contundente.
3: Y Joel Canchimbo, suplente del Junior de Barranquilla.
4: Que es muy interesante porque tiene buena, muy buen físico, corre, las corre todas, pero todavía hay que dejarlo madurar.
3: No, y no lo ponen aún perdiendo, que es lo grave. ¿Qué es lo que pasa con Durán? En el partido anterior de Liga Portuguesa con Benfica, Benfica estaba perdiendo con el Porto 3-1. Y no lo metieron.
4: Mire, Emilio Aristizábal, en los últimos 5 partidos, 2 en el banco, 3 partidos donde jugó. En los 3 partidos acumuló 49 minutos.
3: Muy poquito. Sí, es poquito. La verdad es que nos cuesta que los jóvenes lleguen con un nivel de primerísima condición.
4: Aquí se demora
3: a los
4: más
3: equipos
4: en madurar,
3: de mayores.
4: Sin ninguna duda se demora.
3: Nos demoramos muchísimo. Pues, y en madurar ya, futbolísticamente y mentalmente también.
4: Pues, César Augusto, lo de Yacer Asprilla. Yacer Asprilla está empezando a madurar ya después de 3 años en Europa.
3: Después de 22 años.
4: Y 3 años
3: cuando,
4: en Europa.
3: Cuando Lorenzo lo convocó cuando tenía 18 años. Es que Lorenzo convoca a Durán y a Yacer de 18 años y pensamos que después de lo de Envigado, cuando se fueron al fútbol internacional, iban a ser la locura y lamentablemente se han demorado, no ha sido así, pero tenemos, Steven, la esperanza de que despunten, como lo está haciendo Yacer Asprilla en el fútbol internacional y como esperamos que lo haga John Durán en el fútbol de Portugal. Tenemos un ejercicio para hoy. Don Steven me lleva 3 puntos en la polla para el corrientazo del pulso. El corrientazo va a ser a mediados del semestre, del mes entrante.
4: Ah, yo iba a decir, a Chimichunga, ¿me lo va a mandar para el próximo año?
3: No, tranquilo, tranquilo, con calma.
4: ¿Qué
3: con
4: tiene
3: calma.
4: Que hacer usted si quiere estar en el corrientazo del pulso? Simplemente ingrese al YouTube, Caracol Radio, busca ahí Caracol Radio. Dice en el chat que quiere ir a almorzar con nosotros y nosotros nos encargamos de los gastos de ese almuerzo. César Augusto, por ejemplo, gastó una costilla de la mejor que me he comido en mi vida.
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3: está
4: sí.
3: En
4: Oaxaca.
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4: Fabuloso.
3: 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Bueno, el próximo corrientazo que lo va a pagar usted, porque creo que le voy a ganar.
4: ¿Pero si le estoy ganando?
3: Pero tengo esperanzas.
4: Ah, bueno.
3: Además le voy a proponer lo siguiente, espero que no me diga que no. Vamos a tratar de aproximar la nómina de Colombia para el sábado. La nómina de Colombia para el sábado, partido contra México. El que más acierte, un punto por jugador que acierte.
4: No.
3: Pero
4: no, olvídate, no. Un punto por la nómina.
3: No, un punto. Piénselo.
4: No, y además...
3: Ahora lo
4: usted me lleva
3: en la
4: ventajas.
3: Pausa.
4: No.
3: No, pero si usted tiene la misma ventaja que yo, es una adivinanza.
4: No.
3: Es una adivinanza, es un juego.
4: No.
3: Pero
4: no,
3: Steven, usted totalmente pegado, aferrado a esa silla. No, usted tiene que ser un tipo abierto, un tipo tranquilo.
4: Un punto por la nómina.
3: No.
4: No, pero perdóneme. No. Usted me está proponiendo, yo le estoy contestando.
3: No, porque es que no se trata de... No, esto se trata de que haya competencia, de que haya emoción, de que la gente participe.
4: ¿Quién lo manda a no pegarle un solo resultado? O sea,
3: bueno,
4: Ay, Dios. Pero no se enoje conmigo, tranquilo.
3: No, yo estoy tranquilo.
4: No, es que...
3: 9.160 espectadores asistieron para ver Santa Fe 0 Cali 1. Y 20.067 para ver Medellín 2, Jaguares 1. Datos de Fafá. Ya les voy a dar las asistencias en la jornada anterior, que fueron muy malas. A mí me está preocupando el tema de las asistencias en Colombia, ¿sabe?
4: A mí... ¿Sabe que sí? Porque Santa Fe estaba ayudando más el semestre pasado que este.
3: No, y además este semestre va bien. Sí, perdió con Vasco.

0: mucho.
1: No tiene nada que ver. No, porque usted puede hacer un remate a portería, mire, suavecito, y se cuenta como remate a portería, y no es oportunidad de gol. No confunda, don Steve.
0: El Deportivo Cali,
1: me dice que yo enredo y usted enredando a los teleoyentes que nos siguen.
0: No, pero no hay que enredar para decir que el Deportivo Cali tuvo un... Para mí, por ejemplo, el medio campo recuperador del Deportivo Cali fue mejor que el Independiente Santa Fe.
1: Claro, mucho claro mejor. Porque lo que hizo el Deportivo Cuellar Cali fue hacer el gol y defenderse, y es perfectamente válido. Cuellar fue
0: gran hizo un partidazo. De Gustavo Cuellar, pero para mí la figura de Martínez.
1: No, la figura fue el arquero Alejandro Ramírez.
0: Pero
1: Rodríguez.
0: Yo no sé por qué ponen como si Santa Fe le hubiera llegado 55 veces al Deportivo Cali.
1: No, pero
0: Cali
1: llegó 4 veces y por atajó
0: eso,
1: 3.
0: Por eso.
1: ¿Usted sabe cuántas atajadas hizo Rodríguez?
0: Normal.
1: 5. Y Mosquera Marmolejo, 2. Una de gol, que fue
0: una la de arriba.
1: La de arriba, bravísima.
0: Esa fue brava.
1: Pero 5. 5 y de ellas 3 de gol, Alejandro Rodríguez.
0: En el partido
1: Rodríguez
0: pasado, el Deportivo Cali se dio el lujo de tener el balón casi todo el tiempo, de jugar transiciones lentas, elaboradas, construidas, de amplificar toda su presencia por todo el ancho de la cancha.
1: Sí, pero ¿cuál era el rival? Cúcuta Deportivo.
0: Sí,
1: pero
0: lo hizo.
1: Pero ¿cuál era el rival? Cúcuta Deportivo. Y ojo, tuvo el 52% de posesión. No fue el 60%. Cúcuta Deportivo, un equipo...
0: Sí, pero la posesión la mayoría del tiempo la tuvo en zona rival. Por eso llegó...
1: A ver, le digo...
0: En zona rival la mayoría del tiempo.
1: 112 pases en el último tercio, no son muchos, 57 del Cúcuta. No es que sea una locura.
0: O sea, usted no es que sea una locura. Usted viene aquí a bajar la caña al Deportivo Cali.
1: No le estoy bajando la caña.
0: Y yo no estoy de acuerdo con eso.
1: Steven, porque yo reconozco que lo que hace, lo hace bien. Mire, el primer tiempo ayer para mí fue parejo y un poquito más el Cali. Pero en el segundo tiempo el equipo se defendió y eso vale. Defenderse bien vale. En el 4-1-4-1, que muy bien ha dispuesto
0: el arquero Dudamel. Aparte, el gol del Deportivo Cali no fue ni de penal, ni de tiro de esquina. El gol del Deportivo Cali fue una construcción muy bonita, una acción colectiva, entrando al área, rompiendo la defensa de Independiente Santa Fe. El gol del Deportivo Cali fue una muy buena construcción.
1: Sin duda, gran gol de Bello que la viene metiendo. Pero yo le digo una cosa, Steven. El fútbol del Deportivo Cali, que es a lo que yo me refiero, es el mismo fútbol que practicó Dudamel con el Bucaramanga campeón. Un golcito y métase atrás. Un golcito y defiéndase.
0: Pero Santa Fe,
1: un golcito
0: Santa
1: y candado de seguridad.
0: Santa Fe te
1: que
0: hace
1: vale en el
0: 19,
1: fútbol, vale en el fútbol.
0: Santa Fe te hace 19 remates, pero 4 al arco. O sea, ahí tampoco
1: no, es que
0: estamos
1: yo no
0: viendo
1: estoy hablando,
0: eficiencia
1: yo no estoy diciendo,
0: extrema.
1: Yo no estoy elogiando a Santa Fe. Estoy simplemente destacando la condición que utiliza, que aplica el Deportivo Cali para ganar los partidos, que repito, es totalmente válida. Defenderse en el fútbol es muy válido y lo hace muy bien el Deportivo Cali Dudamel. Y lo hace en un momento en que necesitaba los resultados y lo hace con inteligencia y
0: no
1: con rigor.
0: Que el Deportivo Cali
1: y con
0: pudo,
1: eficacia, porque es que lo querían sacar a Dudamel hace 20 días.
0: Tanto que el Cali pudo haber hecho el 2-0 en la de Daniel Giraldo, en la pelota que pega en el palo.
1: Buen remate, Daniel Giraldo.
0: Muy buen remate, Daniel Giraldo. Deportivo Cali hizo un muy buen partido, independientemente de que le hubieran llegado. Pues claro, estás jugando en la altura, estás jugando
1: en
0: casa rival,
1: ganó bien.
0: Y ante un equipo trabajado, maduro como Santa Fe. Era normal que te llegaran, normal. Cuatro veces, normal que te llegaran. Y que sacó el arquero figura, para eso están los arqueros, hacen parte de la nómina. No, a mí me parece muy escandaloso y mucho ruido se ha generado alrededor de ese resultado de ayer. Ganó.
1: No, pero ¿quién ha generado ruido? ¿A usted le parece que lo mío es ruido? No, lo mío es un análisis futbolístico. Oiga, ¿sabe quién juega bien? Fernando Álvarez, el zaguero central. Tiene 23 añitos.
0: Bueno,
1: 23 añitos. Jugaba en el Montreal y el Cali lo trajo y muy buen jugador. No comete errores, seguro, con confianza. Buen jugador como Cuellar, que es un jugadorazo. Bueno, pero es que a Cuellar lo conocemos de tiempos de Selección Colombia, de Brasil. Cuellar, lo que pasa es que no había arrancado en el Cali, pero hoy pasa por un gran momento y es uno de los mejores mediocampistas de Colombia.
0: Y el tema arbitral.
1: Un momentico. Pausa.
0: Porque
1: y después.
0: Esa es brava.
1: Esa es brava. Después el tema arbitral.
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4: Nos escribe Fabián Bermúdez desde Medellín, Gisela Martínez desde Barranquilla, Eli Murillo desde Montería, Fernando desde Solano en el Caquetá. Qué bueno que nos escriban desde el Caquetá.
5: Uy, había un oyente.
4: Y Eric López desde Santa Ana, César, en el Magdalena. Daniela, está grave la cosa de Santa Marta.
5: Daniela desde San José del Guaviare también nos escribe.
4: Y nos escribió Valerit Rivera, la que se ganó la
5: está
4: camiseta.
5: Feliz, ¿no?
4: Está feliz, nos dio sus datos. Es de Antonia Santos, es su barrio, en la ciudad de Cúcuta. Esperamos el video y las fotografías con la camiseta de James, la color fucsia del Real Madrid.
5: Y si quiere participar en el Correntazo del Pulso, ingrese ya a YouTube, Caracol Radio, y nos dice en el chat que quiere ir con nosotros.
4: Sí, John Rodríguez dice, buenas tardes, saludos César. Usted es un ser sabiondo. No, yo no. Quisiera que me aclare.
5: No sea modesto.
4: ¿Por qué el área técnica, que está demarcada con línea discontinua en el banco de cada equipo y que supuestamente es para que el técnico no la sobrepasa, nunca la respeta? Es para eso, John Rodríguez. Es para que el técnico tenga un espacio donde le pueda dar la instrucción a los jugadores cerca a la cancha. Pero es cierto, se la birlan de una manera terrible.
5: No, terrible.
4: Se meten, se corren.
5: No, eso no respetan eso.
4: Eso.
5: Dagoberto Torres dice, ¿por qué no hablan de la mala paga de América? Yo ya lo expliqué ayer. América, primero, es uno de los equipos que menos deuda tiene en el campeonato. Deuda grande. No la tiene. Tiene una deuda como todo, casi todos los equipos del fútbol colombiano. Pero la liquidez es ahí, en el pago diario. Es donde se ha visto tocado por la falta de taquillas. Por eso le adeudaba a algunos jugadores. Pero lo cierto, César Augusto, para que el oyente se quede tranquilo, es que ni uno solo de los jugadores que se han hablado, ni Bocanegra, ni Candelo, ninguno, han demandado a la América. Lo que han hecho
4: no,
5: es...
4: No, salieron en video ayer todos diciendo, aquí bueno, estamos, vamos a entrenar.
5: No, pero bueno, ellos ya no hacen parte de esa delegación activa. Pero los que están hoy por fuera, ninguno ha demandado. Han hecho planes de pago con esos jugadores y ya se les han pagado. Por ejemplo, a Daniel Bocanegra ya le pagaron una cuota. A Candelo lo mismo. Y los que están dentro de la plantilla, ayer, que se suponía no iban a concentrar, estaban concentrados y hoy están listos para jugar.
4: Muy bien, yo creo que está claro lo de la América. Internacional de Porto Alegre, donde juega John Carboreno, anunció a Eduardo Baptista como entrenador. Despidieron al uruguayo Pesolano, que no pudo obtener resultados. Ancelotti dijo que el partido de Brasil ante la India lo van a asumir con absoluta seriedad. Ahí hay una diferencia de nóminas bastante grandes. Y un tribunal francés confirmó que le hará juicio por violación a Achraf Hakimi, el jugador del PSG, por violar a una joven en el año 2023. Por lo menos de eso se acusa. Uh-huh. Desde eso está jugando sin parar, a pesar de tener un juicio entre manos. Bueno, ahora está enjuiciado y seguramente que habrá una sentencia sobre el jugador Hakimi. Y un detalle antes del tema arbitral, Steven.
5: Sí.
4: La Dimayor aclaró ayer que la empresa Go
5: Sports.
4: Sports Media, que algunos daban como la que había sido escogida por Dimayor para competirle a Win por los derechos de televisión, no tiene absolutamente nada que ver. Oiga, la cantidad de mentiras y de cosas que se dicen, Steven, es impresionante. La Di Mayor también lo aclaró la misma empresa Go Sport Medium. Y el tema, no sabemos cuál es la empresa. Hay que esperar.
5: Pues hay que esperar hasta que se revele finalizado el mes de noviembre. 21, ¿no? 21 de noviembre.
4: 21 de noviembre. 21 de noviembre. Entonces, el tema de Cali frente a Independiente Santa Fe.
5: La roja de Daniel Torres es la gran polémica alrededor del partido.
4: Usted sabe que a mí me pareció exagerada.
5: A mí no.
4: Yo le voy a explicar por qué. Yo entiendo que el pisotón existió. Y que el pisotón, que así sea, voluntario o involuntario,
5: no se mide la voluntariedad.
4: Es pisotón. Pero yo creo que hay que medir primero las circunstancias del partido. La manera como el jugador de Independiente Santa Fe entra a la pelota. Y lo que pasa después de entrarle al balón. Él entra a la pelota de manera normal. El jugador del equipo contrario cae. Y en la acción, él no tenía dónde poner el pie. Lo pone lamentablemente entre el brazo y el pecho, casi a la altura de la axila. Lo pisa, pero inmediatamente levanta el pie. Y es lo mismo que yo creo que debe pasar en un pisotón en una pelota disputada. No debe dar ni siquiera para amarilla. En un pisotón donde no hay sevicia, donde no hay exagerado contacto, donde la pelota está disputada, donde no hay fuerza desmedida. No. Para mí, con la amarilla hubiera bastado.
5: Para mí es roja. Porque Daniel Torres, no es porque Daniel Torres quiera pisar a Reynoso. Eso no, ni siquiera tiene que entrar en la discusión. Porque eso no sé lo que se mide. Probablemente no existe la intención, no lo sé. Pero como digo, eso no es
4: La intención es
5: déjeme terminar, señor Londoño. No es determinante.
4: No le diga a Daniel Torres malintencionado.
5: Lo determinante aquí es que hay un juego brusco grave. ¿Sí?
4: Yo no creo.
5: Sí, porque los taches terminan impactando la zona alta del rival, que se considera sensible. Y hay un riesgo para la integridad del rival. Entonces, usted puede discutir.
4: ¿A usted le parece sensible aquí la
5: zona alta se considera
4: tetilla?
5: La zona alta
4: no,
5: se considera sensible.
4: No, la cara sí, pero la tetilla no
5: la
4: tanto.
5: La zona alta se considera sensible. Y allí usted vio unos taches incrustados en la zona alta de un rival.
4: No, tampoco. Se apoyaron en esa zona.
5: No,
4: se apoyaron
5: cuando cayó el jugador.
4: Fue una
5: caricia de los taches.
4: Pero no hay juego
5: bien
4: brusco grave.
5: Bien expulsado.
4: Eso no
5: Daniel
4: es juego brusco.
5: Torres es infortunado para él, seguramente no lo quiso, pero hermano, así está. Es que aquí tengo la regla 12 de la IFAB. Lo dice claramente César Augusto.
4: Lo dice claramente, pero es que no fue juego brusco grave. Fue un accidente en una pelota disputada, donde no hay fuerza desmedida.
5: Regla 12 de la IFAB.
4: Donde no hay una intención clara de ir por el cuerpo del contrario.
5: No, intención nada.
4: No, de acuerdo, pero es un considerando que debe ser importante para el juez.
5: No. Pues la intención no se tiene que, en este tipo de jugadas, la intención nada tiene que ver. Tiene que determinarse solo lo que está en la regla 12 de la IFAB. Y es, establece que una acción que ponga en peligro la integridad física del adversario
4: cero peligro.
5: Se realice con fuerza excesiva,
4: no hubo pueda fuerza
5: considerarse
4: excesiva.
5: Perdóneme, pueda considerarse juego brusco grave y castigarse con expulsión.
4: No hay fuerza
5: para mí,
4: excesiva
5: hay juego
4: y
5: brusco grave.
4: No puso en peligro a nadie. Un pisotón suavecito entre el antebrazo y la axila, la tetilla, eso no pone en peligro la vida de nadie.
5: Mañana traigo unos guayos y hacemos el intento, entonces.
4: No, porque usted y yo jugamos pádel, pero no fútbol.
5: Uy, no, yo pádel no. Quiero jugar golf.
4: Permítame un segundito. Ah, lo va a llevar a jugar golf.
5: Ah, sí. Eso sí, lo que quiera. Pádel.
4: El viernes lo va a filmar.
5: ¿Usted juega pádel, no, César?
4: Sí, juego pádel. Muy mal,
5: le
4: pero
5: tengo
4: juego.
5: Que mostrar unos videos.
4: Por hecho, juego no. Voy a las canchas de pádel a disfrutar con mis amigos.
5: Sí. No, sí. Es que eso es para gente resistente físicamente. Yo ya no estoy para eso.
4: No me diga eso.
5: Uy, no, eso.
4: Las rodillas sufren ahí.
5: Sí, mucho.
4: Y yo
5: mucho.
4: Las tengo afectadas. Mire, Steven, hemos invitado a don José Alberto Ortiz, que es nuestro experto en fútbol femenino, para que nos diga qué le pudo pasar a Colombia hoy en el partido frente a Corea. Terminó 3-0, ¿no?
5: Sí, señor.
4: 3-0.
5: Sí.
4: Perdimos 3-0 en la semifinal del Campeonato Mundial Sub-20, una muy buena actuación del equipo colombiano. José, podríamos haber llegado más allá. ¿Qué nos pasó contra Corea?
6: Hola César, Steven, todos los oyentes y la audiencia a través de las redes sociales. No teníamos con qué, no tenía el equipo colombiano con qué llegar más allá. Y además tiene el infortunio de encontrarse con Corea, que ya le había hecho 3 goles en la fase de grupo, recuerda usted. Hoy la presentación de Colombia fue muy discreta, se notó muchísimo la ausencia de una jugadora fundamental en el sector de medio campo, la capitana. Estoy hablando de Juana Ortegón, quien por acumulación de tarjetas amarillas pues no pudo actuar. De todas maneras se hicieron variantes allí, Brenda Cardona, también estuvo Lina Arboleda, que regresó como lateral izquierdo, Samantha se mantuvo, Rodríguez, como para darle un poco más de fortaleza en la fase defensiva. Pero mire, este equipo de Corea, César, para que los oyentes sepan, completa ya en este campeonato mundial 6 partidos invictos, es decir, no ha perdido, pero aparte de esos 6 partidos sin que le hagan gol en su arco. O sea, no ha recibido gol absolutamente de ninguno. Y ya completó 16 goles a favor con los 3 que le hizo hoy a Colombia. Es un equipo diseñado para ser campeón. El año 2024 estuvo aquí. Es un equipo que tiene algunas jugadoras de ese mismo, pero es la base de la selección sub-17 que fue campeona precisamente recientemente. El técnico es el mismo. Ellos tienen una especie de disciplina militar. Le cuento una anécdota rápida. Ni siquiera las dejan que aprendan inglés. Cuando vinieron acá en el Campeonato Mundial 2024, la única en la delegación que hablaba inglés era la doctora, la médico. Y la médico nos servía a los periodistas en la zona mixta. Hablaba en inglés con los periodistas, pero hablaba en coreano con ellas y luego hacía la traducción, porque no les dejan. Es por una convicción de tipo político y de convencimiento, pues que ellos, ese es el régimen que ellos manejan. Sí. De modo que este es un equipo muy fuerte, diseñado, César, para ser campeón. A Colombia le hizo falta también cambios. Maite López, por ejemplo, se lesionó, no pudo estar por esguince. A esta selección, por ejemplo, le hizo falta Carla Torres, usted se acuerda, de pedacito, la niña de la aventura.
4: Claro. Buena.
6: Carla está en el fútbol inglés en este momento y no la prestaron. Usted sabe que en estas categorías no es obligación de los equipos prestar al equipo nacional. De modo que es, digamos que aceptable la actuación de Colombia. Va por el tercer puesto ante Italia. Ojalá lo consiga, porque en el 2010 también peleó la tercera posición, pero terminó cuarto.
5: Sí, es bueno.
6: No es para conformarnos, naturalmente, pero sí,
5: hay que seguir,
6: hay unos
5: peleándola.
6: Atenuantes y demás. Y es que ese Corea del Norte es fijo campeón. Fijo campeón, encima de España.
4: Sin duda. Gracias, don José Alberto Ortiz, nuestro experto en fútbol femenino.
6: Gracias por la invitación.
4: Sí, pero decir que la actuación es aceptable, yo no lo comparto.
5: Bueno, pero ahí dijo que buena. Ahí dijo,
4: Bien, pero...
5: No, yo estoy de acuerdo que es buena.
4: Es bastante buena. Es que además, pues la vez que hemos hecho nosotros en la vida para ser campeones mundiales en la categoría sub-20 femenina.
5: No, y se ve evolución y claro. Paniagua con todo y lo que usted le quiera criticar.
4: A Paniagua lo han querido sacar, pero no, Paniagua,
5: ha sido muy
4: el
5: importante.
4: Rendimiento de Paniagua es muy bueno,
5: sí,
4: muy
5: sí.
4: bueno.
5: Estaba furioso.
4: Bueno, Steven, mire, estaba furioso. Sí, porque el equipo falló en cosas que no podía fallar.
5: Ah, pero como dice José Alberto, llegamos hasta donde podíamos. Ese equipo es superior.
4: Es muy superior. Hombre, una gran noticia, Steven.
5: ¿Cuál?
4: Que me alegra el corazón.
5: Señor.
4: Amaneció bastante bien Yamid.
5: Ah, qué buena noticia.
4: Yamid Amad. Amaneció con una mejoría notable. Esta mañana había mejorado un poquitico, pero en el transcurso de la mañana los médicos han hecho un trabajo muy bueno.
5: Es un guerrero.
4: Y hoy es un guerrero, un luchador. Y nos alegra muchísimo y nos oye siempre.
5: Qué grande.
4: Siempre.
5: Maestro,
4: me llama a decirme,
5: absoluto.
4: ¿Por qué dijo eso de Santa Fe? Y yo, no, tranquilo.
5: Ya. En cambio dice, Steven sí dijo lo que debía decir de Santa Fe.
4: ¿Sabe que es hincha suyo?
5: ¿Ah, sí?
4: Sí,
5: no,
4: sí, sí.
5: Por Dios.
4: Dice, ese chiquilín es aguerrido.
5: Qué
4: dice.
5: Grande el maestro.
4: Mire, a propósito de aguerrido, nos escribe el general Álvaro Miranda. Dice, que el señor Steven le apueste el apoyo de la alineación a César. Que no le dé miedo. Lo veo acobardado, dice el general Álvaro Miranda.
5: Ah, no, cobarde
4: Miranda.
5: Y no.
4: Entonces apueste.
5: Mire, yo puedo tener muchos defectos, pero la cobardía no es una de
4: ellas.
5: Entonces
4: apueste, sea valiente. Demuestre la fortaleza mental y espiritual.
5: La titular, ¿no? La titular.
4: Sí, la titular. No, pero la hacemos ahora, después de la pausa.
5: Me convenció Álvaro Miranda. No crea que es por congraciarme con usted, señor.
4: General, logró el objetivo. Convenció a un terco de 7 suelas que se llama don Steven Arce. Hombre, mire, el Cúcuta Deportivo, ¿sabe? Acordémonos lo que pasó con Peralta. Que se fue, que no quiso entrenar, que provocó
5: mal.
4: Su salida.
5: Empezó súper bien y ahora anda mal.
4: La cola entre el rabo o entre las piernas, le tocó pedir cacao. Ahora el que no va a entrenar es Kevin Tamayo, el jugador de Envigado, el Once Caldas, de pelo colorado. Lleva varios días ausente de los entrenamientos y no hay una razón justificada. Y en la selección argentina fueron separados por lesión Thiago Almada y Juan Foyt. Oiga, ese Juan Foyt...
5: Flojo. A mí no me, nunca,
4: vive
5: nunca
4: lesionado.
5: Me ha gustado.
4: Cuando lo llaman selección,
5: casi
4: selección,
5: nunca me ha gustado
4: selección.
5: Como jugador, no me parece la
4: gran
5: cosa.
4: Bueno, una pausa y prepárense
5: y le tengo
4: para la apuesta.
5: De Quintero y de Cuadrado. de Juanfer Quintero y de Juan Guillermo Cuadrado.
4: Se lesionó Quintero al minuto 40, ¿no? Ya vamos a hablar del Medellín. Ya le cuento. Me cuenta qué fue lo que pasó en un momento.
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3: Y buen casco, y chalecos cuando lo exijan, bueno, en fin.
4: Sí, porque una raspada es terrible.
3: No.
4: No, pero bien. Bueno, el Medellín le ganó con suficiencia 2-1 a Jaguares. Jaguares solo un remate al arco en el partido. Goles, el primero de Andrés Rentería. Una mano clarísima de Dider Moreno, de penalti. Posteriormente Agustín Martegani, que sigue mostrando...
3: Ayer lo invocamos.
4: Enorme condición, ayer lo invocamos.
3: Oiga, qué jugador tan completo Martegani. Hay que felicitar al ojeador y al director deportivo del Medellín porque creo que hicieron un extraordinario trabajo
4: fichando
3: a ese jugador.
4: ¿Cuál es mejor? ¿Cuál se lleva usted para su equipo? ¿A Martegani del Medellín? ¿A Cabrera del Atlético Nacional? ¿O a Contreras de Millonarios?
3: Uy, no, pero me la pusiste difícil porque Contreras me hace goles, esto me juegan.
4: Sí, Martegani entonces, es más mixto ahí en la mitad.
3: A mí, sáqueme a Contreras de la ecuación porque Contreras hace goles y los goles son lo más importante.
4: Bueno, pero Cabrera también es delantero.
3: No, Cabrera
4: es ofensivo,
3: Cabrera es
4: jugador de ataque.
3: Es un poquito más retrasado.
4: Puede jugar por la izquierda, puede jugar de 10.
3: Yo me llevaría a Martegani. Me parece que es una posición muy difícil de llenar, que no se encuentran jugadores de ida y vuelta como este. Tiene una técnica y sabe... He visto en algunas fanpage de Boca Juniors, gente de Boca, argentinos, llorando la ida de este jugador.
4: Es buen jugador.
3: Pero ¿por qué si no jugó casi en Boca? Efectivamente, cuando lo metían, la rompía. Pero no sé si no tenía simpatías.
4: No, pero si la rompía, lo tenían que haber metido más.
3: No sé qué fue lo que
4: sí,
3: pasó.
4: Sí, pues seguro que la rompía.
3: Mire las calificaciones. Me tomé el trabajo de mirar las calificaciones de Martegani cuando jugó en Boca. Y ninguna calificación por debajo de 7. Ninguna.
4: Lo cierto del caso es que aquí está jugando muy bien. Es figura de Atlético de Independiente Medellín. Lo de Cabrera me encanta también. Es un jugador que remata, que tiene un montón de condiciones.
3: Muy, muy interesante.
4: Pero yo me quedo con Contreras. ¿Qué Contreras? Si no se lesiona...
3: Ahora, pero entonces Contreras usted diga, ¿cuál es el mejor extranjero de la liga? Para mí Contreras sí puede ser el mejor extranjero.
4: Esa es un poco la pregunta. Bueno, Steven.
3: Ahora, lo de Quintero, César.
4: Lo de Quintero, ¿qué le pasó a Quintero? ¿Por qué lo sacaron?
3: Es que lo que me preocupa, César Augusto, es Amaranto y su conferencia. Tenía una cara de preocupación impresionante. A ver, él siente una molestia en el muslo de su pierna izquierda antes de finalizar el primer tiempo y fue reemplazado. Entonces Amaranto de entrada dice que no se quiere adelantar, pero que sí está preocupado. Esperemos que solamente sea el susto. Es posible que no lo tengamos para el próximo partido, aunque uno no sabe.
4: No, en el próximo partido no va a estar.
3: No va a estar. Sí, no va a estar definitivamente Juan Fernando Quintero. Pierden a su mejor creador y al que genera. Ahora, Cuadrado tampoco está en la convocatoria.
4: ¿No está en la de Millonarios?
3: No. Cuadrado, ¡hombre!, fuera de la convocatoria de Millonarios para enfrentar a Nacional. Decidió dejarlo Gamero en Bogotá para que siga con su puesta a punto. Y el club informó que tan solo lleva 2 prácticas con el grupo, lo que yo le decía ayer a usted. Tiene muchas más sesiones, James Rodríguez, que Juan Guillermo Cuadrado.
4: Sí, pero eso es que uno contrata a un jugador y le tiene que dar un mes para que se ponga a punto. Nah, yo le empezaría a pagar dentro de un mes.
3: Uy, pero estás tiránico.
4: No.
3: No, tampoco. Está,
4: es que me emocionaron las coreanas del norte.
3: cuidado, Kim Jong-un.
4: No. Tiránico jamás. No. Tiránico jamás y totalitario tampoco. No, pero sí, pero si un jugador llega y llega gordo, y llega, no es el caso de Cuadrado, porque no está gordo, no. Pero si llega y no está a tono, pues que le empiecen a pagar desde el momento en que lo pongan. James llegó y dijo, yo juego mañana. Y a los 4 días lo pusieron.
3: Sí, pero pues hay que evaluar qué pasaba con James, qué pasaba con Cuadrado, y si había ritmo o no había ritmo. En fin, eso no se toma tan a la ligera como que, ay, sí, lo contraté, entonces mandémoslo, como si fuera pues una vaca ya.
4: Lo que pasa es que no, por supuesto que no, pero yo tenía la esperanza de ver a Cuadrado y a James jugando en territorio colombiano, en un partido juntos.
3: Ah, no, pues una maravilla, pero
4: hubiera sido muy
3: bonito.
4: ¿Quién sabe?
3: ¿Cómo así? Cuadrado yo creo que va a durar mucho Millonarios Nacional. ¿Y James en Nacional también?
4: Sí, lo que pasa es que este partido es el único que van a jugar en el semestre, salvo en las finales si se encuentran.
3: Pues ya se acabó el año. ¿Cuál es el afán? Esto se acabó.
4: No, yo afán tengo en la vida.
3: Ya esto se acabó,
4: ese cuento de que es que tranquilo, vamos a tener que relajado, vamos a tener que vaya, siéntese y mire el atardecer. Sí, yo voy, me siento, lo miro, pero rapidito. Porque es que la vida se acaba, Steven. Mire.
3: Tengo una varios cosa... oyentes acá represados. Ah, bueno, y una buena noticia. ¿Vio el informe de Ibope? 12.8 millones de colombianos escuchan la radio.
4: No, la radio sigue siendo el medio
3: por
4: excelencia.
3: Para los que dicen que la radio ya no, que la radio no sé qué, amigos de agencias de publicidad y todo eso, la radio más vigente que nunca.
4: Sí, un detalle, hacemos televisión, estamos en plataformas, hacemos de todo, generamos contenido, pero la radio es la radio, el medio de todos los colombianos. Un abrazo a Andrés Carvajal de Sancho Publicidad.
3: De enorme credibilidad.
4: Sin duda. Además, la radio es la validadora de todo y es la que marca la agencia informativa para el día siguiente en la televisión y en los periódicos.
3: Totalmente de acuerdo.
4: Porque ya el tema... es un poquito más demorado.
3: Dice por acá Carlos Sarmiento. Como Carlos Sarmiento Lora, mire.
4: Mire, o como Carlito Sarmiento, que fue el mejor fotógrafo de la patria en aquella época.
3: Mire usted.
4: El gol ese de Maradona espectacular en Pereira, ¿se acuerda? Sí. El donde se saca 7 jugadores cuando vino con Argentinos Juniors. Yo estaba al lado de Carlos Sarmiento y él lo registró en su cámara gambeta por gambeta. Lo publicó La Patria después.
3: Un profesional absoluto.
4: Absoluto. Mire, él y sus hijos.
3: Carlos Sarmiento dice, señores, ¿qué opinan sobre la manera en la que explotó Tulio Gómez por los rumores de quiebra y de deudas del América de Cali? ¿No debería comportarse un dirigente de esa manera?
4: ¿Y cómo
3: no,
4: explotó?
3: No, lo que pasa es que él...
4: Yo también me hubiera puesto bravo.
3: Él se puso molesto con un periodista que no, yo no quiero mencionar, porque yo respeto a mis colegas, sus fuentes y demás, pero él se puso muy molesto con un periodista por todo el tema de que no iban a concentrar los jugadores ayer por falta de pagos. Y ha dicho, déjenos en paz, ¿a qué interés se responde? Estaba muy molesto Tulio Gómez. Ahora, lo cierto es que parte de la historia sí es verdad, que había unas deudas con unos jugadores, es verdad. Que el equipo se le iba a parar y que la crisis era enorme, eso sí no es verdad.
4: Sí, está. Eso quedó suficientemente claro. Bueno, Steven, tengo la selección Colombia. Es un juego, es una adivinanza, porque Lorenzo no da pie para que podamos advertir la formación, salvo en un partido oficial. Esto es totalmente...
3: Sí, él nunca la ha dado antes, ¿cierto?
4: No, nunca. Y esto es simplemente un juego, porque además hay 15 jugadores que no estuvieron en el campeonato del mundo.
3: Vamos a ver.
4: Entonces, yo arranco con el mío y usted va diciendo. Uh-huh. Montero en la portería.
3: También.
4: También. Muñoz.
3: También.
4: Davinson.
3: También.
4: Kevin Andrade.
3: No.
4: Usted,
3: Lucumí.
4: Y Samuel Velázquez.
3: Álvaro Angulo.
4: Angulo. Pues
3: estamos reencontrando.
4: Bueno, vamos al medio. Puerta Castaño. Puerta Castaño y John Arias.
3: Yo puse Puerta Ríos.
4: Puerta Ríos y... ¿quién más?
3: No, Puerta Ríos. Va con 2 en la mitad.
4: Sí, ¿el que sigue?
3: Ah, John Arias.
4: John Arias, ahí coincidimos. Y los tres delanteros míos son Carlos Gómez, Kevin Viveros y Rengifo. Bueno, yo pongo a Rengifo en la mitad y a John Arias de extremo derecho.
3: John Arias, Yacer Asprilla, Cachito Gómez, Luis Javier Suárez.
4: Uy, está bueno esto. Está bueno, bueno, porque hay una diferencia grande. De entrada
3: le digo que me gusta más mi equipo, César Augusto. ¿Sí? Valoro mucho tu esfuerzo y que
4: a mí me gustan los dos porque creo que hay una buena convocatoria.
3: No. Mi equipo tiene más ataque, más dinamita.
4: Ah, ¿a usted le parece malo el ataque mío? No. Pero... Rengifo de volante de enlace.
3: Pero Rengifo
4: Arias,
3: ni está jugando
4: Viveros,
3: en Nacional.
4: Viveros y Gómez. No está jugando en Nacional. Pero ese es un jugador que hay que tener en cuenta
3: bueno,
4: futuro.
3: Es muy bueno, pero...
4: Ahora, toda la bola... Toda la bomba que diste con Viveros y lo sentaste en el primer partido. Así sos.
3: No, porque es que yo...
4: Y te estoy hablando en caleño para que me entendás.
3: Es que estoy pensando como Lorenzo. Por eso puse a Luis Javier Suárez.
4: Yo creo que como viene de racha goleadora, lo va a poner en los siguientes partidos.
3: Claro.
4: Pero es opinión. Oiga, Steven, habíamos pasado por alto el tema de los audios del gol de Internacional de Bogotá contra Nacional. Y quiero referirme a ese audio porque primero es bueno que la federación los publique, la comisión arbitral, y nos dé claridad. Y me pareció muy interesante lo que pasó, porque el VAR, Nicolás Gallo, dijo el gol anulado está forzando, y le preguntaba, ¿está forzando en su movimiento? Y él decía, sí, está forzando en su movimiento porque fue a la pelota. Pero el VAR, que fue Ariel Quintana, dijo, para mí es una jugada deliberada, es decir... Para Gallo no fue deliberada, estuvo bien anulado, pero para Quintana sí fue deliberada. Entonces llaman al árbitro.
3: A que decida él.
4: A que decida él. Claro. Él llama al asistente y deciden. Eso me parece que hace parte de pedagogía, nos sirvió mucho.
3: Pero
4: y
3: yo,
4: me parece que la decisión,
3: que el trámite
4: así
3: fue,
4: no la compartamos, está bien.
3: El trámite fue correcto.
4: Correcto. Sí. Y el VAR actuó correctamente y eso es muy importante. Bueno, don Steven, mañana a las 5:05...
3: Venga, ¿y no hay polla hoy?
4: Polla, sí. En Miyagi, Japón-Uruguay, ¿con quién va?
3: Uy, me está tirando unos cualquier cosa, ¿no?
4: Me toca empatar, no, voy perdiendo por tres.
3: Bueno, voy a ponerle ahí Uruguay.
4: Uruguay, yo voy con Japón. Y a las 6:00 a.m. en Suwon, Corea del Sur-Ecuador.
3: Ecuador.
4: Yo voy con empate.
3: Bueno, y hoy a las 7:30 p.m. América Águilas, voy con América de Cali.
4: Voy con América de Cali. Ojo que Águilas no ha perdido sin un partido. Pero ha bajado en su
3: entonces,
4: juego.
3: ¿Qué? ¿Que no vaya a jugar América? ¿Que se meta bajo la mesa?
4: ¿Sí ve cómo es él?
3: No.
4: Agresivo, no, con los taches arriba. Si fuera gallo fino de pelea, tendría las espuelas afiladas. Steven, ustedes.
3: Los gallos no vuelan y yo sí, don César.
4: ¿Que los gallos no vuelan? Yo tenía un gallito que volaba. Sí, sí. Sí.
3: No diga.
4: Cuando pelean no vuelan, no aletean.
3: Pues
4: ni vuelan
3: aletean, un poquito ahí. Es mejor volar que aletear.
4: Oiga, ¿por qué el gallo no vuela y la gallina sí?
3: La gallina tampoco vuela, César.
4: Sí, sí,
3: suena
4: vuela.
3: Suena de corto vuelo, ¿no?
4: Ah, de corto vuelo, pero
3: pues,
4: tienen, vuelan un poquito.
3: Un poquito, pero nada más.
4: Se nos acabó el tiempo. Nos vemos mañana. Chao, gracias.
3: Chao.

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tardes, bienvenidos al bar. Hoy miércoles 23 de septiembre, después de la victoria del Deportivo Cali anoche, que lo coloca a un punto del segundo, está el conjunto del Deportivo Cali, que de todas maneras tendrá que irse poniendo al día con el campeonato. Fue una importante victoria para el equipo de Dudamel. Hoy me estarán acompañando José Alberto, Fernando Calle, Andrés Díaz, Luis Alondoño, Coco Gómez, Giovanni Cárdenas y Camilo Pinto. Estaremos hablando mucho de liga y vamos a tener la oportunidad de conversar con concejales, vamos a tener la oportunidad de escuchar al director del IDRD de la ciudad de Bogotá para hablar del tema de esencia y de las prioridades que hay en el estadio Nemesio Camacho El Campín. Y le vamos a dedicar un espacio importante al único invicto que tiene el campeonato, que es el conjunto del Atlético Bucaramanga. Comenzamos este bar de hoy escuchando esta música.

0: señores, José Alberto, Piolín, Andrés, Luisa, Coco, Giovanni, Camilo, ¿cómo les va?
1: Todo bien, todo bien.
2: Muy bien, muy bien, gracias a Dios. Muy bien, Don Campo.
3: Excelente y mejorando.
4: Buena canción.
1: Ole, mano.
4: Buena canción. Uy, tremenda, me la gocé, me la rumbié. Me la rumbié.
1: ¿A quién? ¿A la canción o a quién?
5: No creo.
2: La que bailó la canción.
4: Chica. No creo.
1: No creo.
2: Tiene derecho.
1: Eso suena a chicanería nada más.
0: Sí.
4: Me la rumbié,
0: A mí me sonó un gran recuerdo de Giovanni.
1: Le revolcaron los cunchos.
4: Sí, me pegaron en la cabeza con esa canción. ¿Quién fue el malo? Ese Campo que le dice, pónganla.
0: No, es nuestra producción. Sebastián Bejarano a cargo de ella. Yo no me meto en las canciones. Yo no me meto
4: la
0: en las
4: canciones.
0: Dejo que me sorprenda aquí
3: pero
0: en cada...
3: Pero buena.
1: Buena canción.
0: En cada programa
4: la locura automática, una locura eso. Lucecitas de colores, humo, ambiente, una mesa servida.
3: Él tiene la imagen en la mente. O sea, la tiene clara.
4: Claro, sí. Pero cómo no, si
3: ¿cómo
4: yo
3: está vestida?
4: Acá, atiéndeme como un rey, coges un billete de 50, ya tienes tu propina, adelante.
3: Gio, no, pero ¿cómo estaba vestida la chica? Porque te acuerdas de todo.
1: En esa época no había billetes de 50, va a venir a hablar paja ahora.
4: Sí,
1: claro.
4: Claro, Coco, ¿dónde vivías tú?
1: No.
6: Doctor Campito, usted llega, buenas tardes.
4: En la barra, y cógeme cero de entrada, el billete claro, de 50 en la mano no, y me atendió.
1: El bigotón.
4: Y no me bajaba
1: Coco,
4: de patrón.
1: El bigotón.
4: ¿Patrón qué va a pedir? Patrón, ¿qué quiere? Patrón para todos lados.
2: Amor, no. Era que le decían que sabe dónde estaba.
1: De esos bares que usted entra y huele a Zampic y huele, sale y a peligro. Y
2: huele a fabuloso. Cuncho. Huele a fabuloso de la banda. Sí,
1: claro, pero cuando dices, sale.
4: Necesita de colores.
1: Cuando sale, ya huele a cuncho.
4: Bastante humo. Sale, huele. Chiquito.
0: Bueno, lo importante es que así no, como usted, seguramente muchas personas que nos están,
4: también,
0: que nos están viendo y escuchando tendrán un gran recuerdo.
4: De mosquita muerta, ¿no? No sé aquí si estos muchachones, y qué mosquita muerta. Y qué mosquita muerta, el Pinto y André, mira, se van con todo también.
1: Pero cualquier mosquita muerta, le estoy dando la razón, le estoy diciendo que eso era en esos sitios oscuros donde no entraba ni siquiera la policía.
6: Doctor Campo, buenas tardes.
0: ¿Qué tal, don José Alberto? ¿Cómo le va a usted?
6: Muy bien, buenas tardes para todos. ¿Me puede incluir, por favor, y disculpe, ¿no?, que lo haga al aire, por favor, ahí en su agenda, un trocito allí para la final femenina que tiene su primer partido hoy de liga, por favor?
0: No, pero vamos con eso. Es más, comience usted titulares y organice sus titulares
6: perfecto,
0: como usted quiera.
6: Señor.
0: Hay fútbol femenino porque Colombia desafortunadamente perdió en la semifinal, sí, pero hay final de fútbol femenino y hay verdes tardes por los lados de la ciudad de Cali.
6: Sí, señor, verdes tardes. Y cuando todo está verde... Todo florece, indudablemente. ¿Esa canción qué?
1: ¿La del bar?
2: La de los titulares.
0: Sí, la de los titulares.
1: Bienvenido al programa. Bueno.
6: Tercera victoria entonces
0: tarde,
6: del Deportivo
0: José, ¿cómo
6: Cali.
0: Está? ¿Cómo te va? Bienvenido al bar.
2: Banda sonora del catamarán, será.
6: Qué bueno. Tercera victoria del Deportivo Cali que lo empieza a afianzar en el grupo de los 8 equipos, jugando por momentos muy bien el Deportivo Cali. Por algunos otros cediendo la pelota, pero ya empieza a mostrar una cara de un equipo competitivo, el equipo del profesor Dudamel, con todo y que tuvo bajas.
0: Buenas noticias entonces del lado verde de la ciudad de Cali, pero el lado rojo estará jugando hoy a las 7:30, ¿no?
6: Sí, claro, y el bochinche de ayer, nada, yo les dije, era bochinche nomás, los muchachos
0: llegó
6: están concentrados.
0: Todo el mundo.
6: Sí, ahora, hay una situación, ¿no? Va John Murillo, fue convocado porque ustedes recordará que Edson Tortolero, el venezolano, fue convocado a la selección de su país para los partidos de FIFA, las tres fechas FIFA. Entonces habilita a John, que John resultó expulsado en la ciudad de Ibagué. Entonces va para y vuelve Ian Fernández, el portero, porque no ha salido, ya pagó su fecha automática de suspensión y no ha salido la resolución de la Comisión de Disciplina de la Dimayor, entonces está habilitado por ahora para el partido de hoy.
0: Hubo un fuerte señalamiento por parte del presidente o del dueño del América de Cali, señor Tulio Gómez, vía X, al periodista que había dado la información de la ausencia de los jugadores del Deportivo Cali de la concentración.
6: Esa fuerte. Pelea hace rato la tienen casada, oiga.
0: Sí, fue fuerte el tuit de Tulio Gómez. No sé si Pipe Sierra le ha contestado a él o no. Bueno, cada quien responde por sus informaciones, ¿no?
6: Sí, claro.
0: Pero sí es un fuerte señalamiento por parte del presidente del América, que incluso yo no recuerdo señalamientos de ese tipo a periodistas por parte de los presidentes de los clubes, por lo menos por esa vía.
6: Bueno, aquí más que presidente, él es el dueño, ¿no? Porque sí, la esposa, la hija de Marcela es la que aparece legalmente como presidente.
0: Además, él enumera informaciones que Pipe Sierra ha dado que no son ciertas o que ellos no consideran veraces. Uh-huh. Veremos en qué termina eso. Pero bueno, hablemos también de fútbol femenino, don José.
6: Bueno, de fútbol femenino, primero la Selección Colombia de fútbol, pues lastimosamente vuelve a caer con Corea. Corea es un equipo muy fuerte, Campo. Corea tiene ya 6 partidos, hoy completó con este de Colombia, completó 6 partidos sin recibir un solo gol en su valla. Y a cambio ha anotado 16, le ha hecho 16 goles, incluyendo los 6 que le hizo a Colombia, en los primeros 3 en fase de grupos y los de hoy en la final. Es un equipo diseñado, confeccionado, trabajado para ser campeón de esta Copa Mundo, como lo fue hace 2 años aquí en Colombia. Tienen un régimen extraordinario, tienen una disciplina impresionante y usted las ve cómo corren, cómo luchan, cómo crean los espacios, cómo los aprovechan, tienen velocidad, tienen muy buena técnica. Y Colombia pues hoy no tuvo a Juana Ortegón, la capitana, que hizo muchísima falta, se notó demasiado. Es la líder indudablemente, y por más que allí estuvieron, que regresó Lina Arboleda, por ejemplo, como lateral izquierda, que mantuvieron que vino Brenda Cardona en reemplazo de Juana Ortegón, que mantuvieron igualmente a Samantha Rodríguez en la formación como para darle solidez al equipo, realmente no lo consiguieron. Fue digno ganador, Corea del Norte va a disputar la final entonces con la selección de España, que hoy derrotó a Italia 2-0, y Colombia peleará el sábado por la tercera posición, ojalá esta vez sí se le dé, porque la vez anterior no pudo, la vez anterior estuvo allí peleando por el tercer puesto con Corea del Sur, y Corea del Sur le ganó 1-0 y lo relegó a la cuarta posición. Me parece que de todas maneras es buena la actuación del equipo colombiano, un equipo que se fue realmente sin grandes aspiraciones, pero que poco a poco, con mucho trabajo, logró avanzar hasta la semifinal.
0: Ya estaremos profundizando en esos temas. Andrés, Millonarios Nacional Millonarios, se estará jugando mañana, el conjunto azul ya está en Medellín, ¿no?
1: Sí, en una jugada va a viajar sobre las próximas horas, Millonarios, pero en una jugada que no entendí. Agilizaron el tema de la sanción de Juan Guillermo Cuadrado para que pudiera pagarla en Liga contra Boyacá, en Copa y todo el tema, y no está Cuadrado en la convocatoria. Ahora sí, recupera Millonarios nombres importantes para ir a Medellín, como lo es el caso de Jorge Arias, está Danovis Banguero. Adelante aparece, por supuesto, lo de Leonardo Castro, pero siguen ausentes importantes también, como el tema de Carlos Darwin Quintero y de el Tucu Contreras. Pero lo más llamativo es, de verdad, la gestión de Cuadrado, porque todos esperábamos que estuviese. De hecho, Gamero había dicho que necesitaban de esa gestión ante Di Mayor para que Cuadrado pudiese estar inmediatamente. Lo querían tener contra Chico, no se pudo, y todos dijimos, contra Nacional será el momento, ¿no? 2 sesiones de entrenamiento con el equipo principal y no va a estar entre los viajeros de Millonarios para mañana en el Atanasio ante Nacional.
0: Bueno, de todas maneras, apenas tiene 2 sesiones de entrenamiento también Cuadrado, ¿no?
1: Sí, es cierto. Digamos que se entiende.
0: Más allá de la expectativa que hay por su presentación.
1: Se entiende completamente que desde la parte de entrenamientos y de ritmo no esté. Lo que no entiendo entonces, ¿para qué la gestión?
0: Bueno, había que hacerla.
1: Sí.
0: Había que hacerla para que él esté listo y para que ese tema no siguiera andando. Piolo y Nacional, James.
5: Recurrí a la duda metódica.
0: Tú viniste filosófico, hoy amaneciste filosófico.
5: Desde por la mañana me lo están diciendo.
0: Sí, sí, no estás profundo hoy, estás sí, con pensamientos no, profundos, existencialistas.
5: Recurrí a René, no Higuita, Giovanni, no Higuita, no, a don René Descartes. Recurrí a don René Descartes para la duda metódica. Sí.
4: Uy, filósofo.
5: Antes de caer a la angustia. También. Antes de caer a la angustia existencial, ¿no? Por lo de James. Por lo de James que esta mañana yo estuve averiguando allá en la sede. Me dijeron, falta una hora para que el equipo empiece a entrenar. Todo el equipo. James está en el gimnasio, dándole al gimnasio. Y de una al entrenamiento. Y entrenó normalmente con todo el equipo. Entrenó, ¿sí? Ahora, si le dio una hora al gimnasio, fue a entrenar con su equipo, James estará en convocatoria. Me hablaron de una gripa normal, ¿sí? Porque donde tuviera virus, no lo hubieran ni dejado entrar hoy a la sede. Más con un partido como el. Sí, claro. Sí, más con un partido como el de mañana. Entonces, hasta ahora, James, listo.
0: Piolo, ¿y la expectativa en la ciudad cómo está?
5: No. Aquí se vive ya clásico país. Este es un clásico país. Clásico país. ¿Sí? Y entonces no hay curva, no hay restaurante, no hay tienda, no hay charcutería, no hay supermercado donde ese clásico de país está de boca en boca. La ciudad es ese, vive eso, campo, y la ciudad se transforma. Y la mejor seña, los tacos de mañana son impresionantes. Siempre que viene aquí Millonarios o América, los tacos son impresionantes. Ese es el primer viso que le da este clásico de país.
0: Bueno, Luisa, Juan Fernando Quintero, su actualidad con el Medellín.
3: Sí, tristemente ayer salió lesionado en el minuto 40, una molestia muscular en su pierna izquierda. El técnico Amaranto Perea dijo en rueda de prensa que están preocupados, pero que seguramente se va a perder ese partido el fin de semana contra Junior de Barranquilla. Bueno, y se viene un calendario pesado para Medellín, ahora más adelante lo profundizamos.
5: Luisa, ¿me regalas un flequito? Sí, diga, claro, Piolo, le regaló un flequito.
3: Le regaló un flequito, Piolo.
5: Gracias, Luisa, ¿cómo estás? Muy bien. No. Ayer el silencio cuando salió Juan Fernando.
0: ¿Silencio porque el estadio? ¿Dónde?
5: En el estadio. El estadio estaba alegre porque hacía poquito había conseguido el empate. Y el equipo siguió atacando. Y todo parecía indicar que iba a seguir de largo para buscar una victoria 21 días después. Porque el Medellín llevaba 2 semanas y media ausente del Atanasio. Campo, el silencio.
0: No. Pero ¿cómo interpreta usted el silencio? Hay silencios que
3: preocupación,
0: hablan.
3: De pronto porque pensaron que...
5: No, el estadio quedó como en shock.
3: Sí, de pronto preocupación por la gravedad y por exacto, el ritmo del partido porque también para poder remontarlo.
5: Él sale, mira la tribuna, le alza y la tribuna quedó en shock. Ahí, y fue un silencio... Mejor dicho,
3: sepulcral,
5: se escuchaban los grillos, se escuchaban los grillos. Silencio porque, campo, esa clase de porcelanas, hermano, hay que cuidarlas. Y nadie le gusta que medio se la den, que de pronto se quiebran. No, esa clase de porcelanas, no, la gente no quiere fiestas con esa clase de porcelanas. Y Juanfer lo es para Medellín.
0: Sí, totalmente. Todavía no hay un dictamen médico oficial del Medellín respecto. ¿Sí?
3: Hoy le están haciendo las imágenes diagnósticas y pronto tendremos los resultados, supongo que hoy finalizando la tarde o mañana en las horas de la mañana.
0: Bueno, es importante lo que dice Luisa, que es hablar sobre el tema del calendario del Deportivo Independiente Medellín. Don Coco Gómez, su equipo es el único invicto, hubo atención a la prensa esta mañana, si mal no estoy vamos a tener invitado. Bucaramanga está en una posición, es cierto que el equipo no gana tanto, pero bueno, invicto es invicto.
1: Sí, y ya pues por lo menos rompió esa dificultad que tenía de ganar en casa, lo hizo en la fecha anterior ante el Internacional de Bogotá aquí en el Estadio de la Bordadora. Va a jugar el próximo viernes 8:15 en Manizales ante el Once Caldas. Y este hombre que ustedes ven en la pantalla de YouTube, los que están en YouTube, los que no están en YouTube, entren a YouTube. El señor Diego Noboa será el portero el próximo viernes, porque ya todos saben, Christopher Fiermarín está con la selección de Uruguay en la gira que están haciendo por territorio oriental. Acaba de salir la resolución 94, de la Comisión Disciplinaria del Campeonato. Estábamos esperándola para saber qué sanción le iban a dar al chino Fabián Sambuesa. Una fecha, es decir, ya la pagó. No tendrá que utilizar Bucaramanga su recurso por la ausencia de Fiermarín, por la presencia de Fiermarín mejor en la selección de su país. Y será entonces normal de la partida el chino Fabián Sambuesa el próximo viernes ante el Blanco Blanco en el estadio de Palo Grande en Manizales.
0: Bueno, quiero saludar a Cristiancito desde Rosas Cauca. Saludos desde Punta Cana. Uy, Alexandra rico. Obregón, hincha del Deporte Quindío, que nos está viendo desde allá. Le piden a Piolín que aclare lo de los tacos, que los tacos son los del pastor o qué tipo de tacos, son los trancones, ¿no? De
5: Medellín. Sí, lo que pasa, a ver, aquí en Medellín es taco, en Bogotá es trancón, en casi todas las ciudades, pero aquí es taco, es trancón. Y, usted en Punta Cana y yo estuviera en el mar.
3: O sea, que pronto que no está nos en el mar escuche,
0: viéndonos
3: pues.
0: Y escuchándonos. ¿Usted qué sabe?
5: Sí. Puede ser. Un abrazo de todas maneras.
1: Sí, está haciendo este movimiento, Piolo, ¿eh? Está haciendo este movimiento.
0: Sí, Roto está así.
5: Sí, bien, bien.
0: Oiga, bueno, a Andreita le aclaramos algo. Ella pregunta que por qué se le llama clásico. El clásico no necesariamente tiene que ser entre equipos de ciudad. Entre equipos de ciudad se le denomina derbi.
5: Derbi,
0: ¿no?
5: Sí.
0: Se le denomina derbi, sí. Por lo menos en España, que es lo que más tenemos cerca, se le denomina derbi, pero clásico también se le puede denominar sin ningún problema, sean de la misma ciudad o no sean de la misma ciudad. Lo importante es que sí es un clásico, porque son de los equipos de más convocatoria y de más nombre en nuestro país, tanto Nacional como Millonarios. Además, un partido reconocido como clásico por ambas hinchadas.
5: Claro.
0: Tanto la hinchada de Nacional como la de Millonarios entiende que el rival es un clásico. Cada vez que se enfrenta.
2: Es más importante de este país en los 80.
5: Exacto, y el clásico, cuando usted dice clásico, es de tradición, de años.
0: Claro, de historia, de peso, de convocatoria.
5: De alcurnia, de raigambre. Y los dos son de Millonarios. Sume las estrellas de Millonarios y Nacional.
0: Raigambre, que es como importancia, sí, algo así.
5: Sí. No, dícese la connotación que tienen los grandes hechos.
4: Lo voy a buscar en Google. Okay,
0: en explicación. Pero
5: no, Giovanni, a usted ni lo busca en Google, que a usted no le alcanza hasta por allá.
6: No, pero no
0: sé, sí. Bloquean los datos.
5: Usted para llegar allá tiene que coger 5 buses.
6: Raigambre no tiene si que ver como con fantas, algo así. No sé.
0: Oye, eso del ChatGPT es bravo, ¿no?
4: Qué nombre raro ese.
3: ChatGPT es lo mejor que se
4: han inventado. Respóndeme, chat.
0: Es bravo.
4: O sea, a ver, chat, respóndeme, el señor de Medellín dijo que raigumbre. Dime, chat.
5: Es que raigumbre, no.
6: ¡Raigambre! ¡Raigambre!
4: Pero dice que no lo encuentra. Matambre,
6: vamos, no, lo van a mandar por allá a hablar de plantas.
1: Eso seguro. Es mejor. Eso es mejor.
0: Le va a responder ChatGPT.
1: Es mejor preguntarle a la RAE. Es mejor preguntarle a la RAE.
3: Pero es que uno al ChatGPT le dice, según la RAE, o sea, ChatGPT puede ser la RAE también. Usted le pregunta, según la RAE, ¿qué significa esa palabra?
5: Alfabetizaciones con Giovanni.
4: Me acaba de decir, ChatGPT no puede conseguir eso.
0: Giovanni Cárdenas, a propósito, si le preguntamos al ChatGPT cuándo vuelve Junior al Metropolitano, ¿qué nos diría el ChatGPT Giovanni Cárdenas?
4: Hombre, mi querido Campo, es que esta es una gran noticia y la quiero compartir.

0: el inicio del próximo 21 de noviembre, si nos quedan 2 meses para la inauguración del Metropolitano en la final de la Copa Sudamericana. Y el Junior vendrá después y obviamente logra la hazaña de clasificar. Nos tocará ver jugar el equipo ahí en el Metro, en el Super Metro, Dios lo permita, y llegue hasta allá, porque los resultados están complejos. Pero la fe está intacta, mi querido Camp, está intacta. Dice, la última vez que Junior jugó ahí fue el 18 de enero, Pinto lo debe recordar, 18 de enero de este año. Tolima 2, Junior 0.
1: Cierto, señor director, se acabó el partido. Lo que más me llamó la atención es que se acabó el partido y ya había una grúa recogiendo.
0: Exacto.
1: Eso fue un tema inmediato.
0: Una retroexcavadora ahí, recogiendo escombro y tal, tal. Ya empezaron desde ese día. Hoy que les digo.
2: Así debe ser.
3: Eso marcó el rumbo
4: de Real Academia Española, dice aquí. Real Academia Española. Raigambre. 1. Conjunto de raíces de los vegetales. Yo les decía eso, sí, que los vegetales. No. Unidas y trabadas entre sí. 2. Conjunto de antecedentes, intereses, hábitos o efectos que hacen firme y estable algo que ligan a alguien con un sitio.
5: Esa es.
4: Raigambre. Segunda acepción.
5: Sí, claro. Exactamente.
6: Sintonizándonos con Piolín.
5: Esa es.
6: ¿Quién iba a pensar, si ven?
5: Lo que estaba
3: buscando. Está sonando ahí. A ver, escuchemos quién está. Creo que hay alguien sonando ahí. A ver.
1: Te están escuchando. Dime qué raigambre.
7: Arraigambre es ese conjunto de raíces culturales o tradicionales que te atan a una comunidad, a una identidad, a un origen. Es como ese sentido de pertenencia.
3: Pero que se mete una publicidad ahí.
1: Alex. Gracias. No, es el premium.
3: Ah, usted tiene el premium.
1: Sí, sí, sí.
3: Sí, cuidado, va a salir una publicidad. Vaya uno a enterarse de las cosas que usted ve en
6: sí, cuidado. El historial
3: en internet.
6: El historial de ChatGPT de Pinto debe ser peligroso.
3: Claro.
1: ¿Qué se imagina usted?
3: Cuidado, ahí sale la.
1: Movilizado con carnet de reinsertado tengo ya.
0: Mañana el entrenamiento a puerta cerrada, quería decir, porque no se permite ingreso a la prensa y tampoco al público, de manera que así está.
3: Sigue la prensa sin conocer el estadio.
0: Por ahora, Campo, está eso a la expectativa de la organización, que nos inviten ya previamente. Eso va a ser un mes antes, Campo. El 21 de octubre estaremos con las cámaras y tal del bar. Vamos a tratar de estar ahí, Campo. Así Giovanni, hacemos un programa de bar, Campo.
5: Ah, pero, una sí, claro, pero el 21 ya es oficialmente, ¿o es el primer ensayo, Gio?
0: No, el 21 de noviembre es oficial, la inauguración final de la
3: Copa. El ensayo es mañana.
0: Pero mañana Junior entrena ya.
5: Mañana es la prueba.
1: Mañana pregunta,
3: hay un ensayo para que todo esté bien.
1: ¿Esa inversión fue solo del gobierno departamental o fue una APP?
5: No, departamental, no.
0: ¿De cuál, municipal, Camilo?
3: Distrital.
1: O Barranquilla. Distrital, ¿o una alianza público-privada o fue distrital? Únicamente distrital.
0: No. Distrital. Es que, por ejemplo, la idea del alcalde siempre fue poder tener algún partido previo del Junior en el Supermetro. Pero yo sí lo voy a decir con toda honestidad a Colombia. Las obras van bien y están en el término establecido, pero hay unas zonas de acceso en el exterior que si usted pasa por ahí, pues se ve algo que todavía está, sí, se ve crudo y tal, pero lo que es la parte interna, zona VIP, vestuarios, el gramado, las tribunas, no, eso está prácticamente adelantadísimo.
1: ¿Por qué le hago la pregunta, Campo, a Giovanni? Porque es que es un ejemplo, en este país, en donde siempre están las prórrogas, en donde se pide adición a los contratos, en donde si arrancan las obras y sabe usted cuándo empiezan o ponen la primera piedra y no cuando terminan, pues me parece que sí es importante tenerlo en cuenta y es un ejemplo. Mire usted lo que pasó en Pereira. En Pereira habían dicho que en mayo, después que en agosto vino lo del tema del terremoto. Siempre hay una disculpa y eso me parece que es plausible para la
6: gente. Pero es que Barranquilla se ha caracterizado por eso desde que está los Char. O sea, realmente el crecimiento está impresionante en
3: la ciudad. Fecha está puesta desde que se anunció que ahí se iba a jugar la final de la Sudamericana.
5: Sí.
3: O sea, esa obra comenzó con fecha ya estipulada para entrega.
0: Exacto. Sí, Campo, desde el año pasado se sabía ya, 21 de noviembre y listo. No va a quedar muy bonito. Tremendo estadio nos va a quedar.
3: Esperaremos entonces las declaraciones de los jugadores de Junior acerca de cómo encontraron el terreno de juego. Y me llamó la atención la pregunta de Camilo, porque también el Manuel Murillo Toro va a ser sometido a reformas, ¿no?
1: Sí, ya se ha anunciado, inclusive me contaron esta mañana que pues si seguían con el tema del estadio cerrado, de una vez lo intervenían, porque la plata está ahí, van a levantar toda la gramilla del estadio Manuel Murillo Toro, que no está presentando un buen golpe de vista en los diferentes partidos, van a reinstalar una nueva gramilla. Esta no ha sido intervenida desde el año 2015, que se utilizó para los Juegos Deportivos Nacionales, y apenas se termine el campeonato, bien sea Esperamos que Tolima

0: clasifique. Si no clasifica, inmediatamente lo van a accionar. Si es en diciembre, lo van a hacer. Serían 3 meses aproximadamente, pero ya está todo listo, los dineros están. Y si, llegado el caso, se termina muy tarde en diciembre y arranca el campeonato, Tolima ¿listo? Jugaría en techo. Pero se espera pues que se pueda terminar para que Tolima estrene en el 2027 gramado en el Murillo Toro.
1: Todas estas manifestaciones, campo, tiran el fútbol para arriba. Estadio Porcelana en Barranquilla, Bogotá, Medellín,
2: Bogotá, ¿qué? Ibagué,
1: ponga Cartagena, Cartagena, también, ¿eh? Uy, a Bucaramanga también ya le pusieron la mano, ¿cierto, Coco?
3: Presentaron dos alternativas, de esas dos la gobernación tiene que escoger una para empezar en enero, Dios mediante, ya
1: la bueno, UNES. Al de Armenia le están poniendo la mano, el de Pereira le están haciendo su retoque. Hermano, tiramos para arriba.
4: Bien. Y está bien porque la verdad teníamos estadios ya bastante viejitos.
1: Sí,
4: que
1: sí,
4: tenían
1: sí.
4: Muchísimas falencias a lo que exige el fútbol de hoy. Tema de la comodidad de los vestuarios, de la comodidad de los hinchas, de los accesos, tema de gramado, tema de banco de suplentes.
5: Cafeterías.
4: Claro, cafetería, baño,
6: todo ese tipo de comodidades. El estadio de Cali necesita que le pongan más cuidadito ahora que va a venir la selección.
2: Al gramado.
6: De Cali. El estadio Cali tiene detalles, hay que ponerle la mano, secretario del deporte, ya sabe.
4: Pero al estadio de al Pascual.
2: Al Pascual.
5: Sí, al Pascual
1: Guerrero. Ah, okay. Sí, al de Cali.
2: No,
5: porque pensé que era el Palmaseca.
2: Esa garama del Palmaseca se la están tirando. Ahí juega el Inter, juega el Independiente del Valle, Pereira. Juega el Pereira, juega el Club de los Amigos.
0: Que llame al de la grama de techo.
7: Pero que llame al de techo. ¿Y qué tiene malo, Giovanni?
4: No sé si José Alberto tiene la misma información.
7: Pero
4: no sé si tiene la misma información, pero muchas veces yo preguntaba por qué la grama del estadio del Deportivo Cali nunca se veía como en óptimas condiciones. Y siempre que fui al estadio y pregunté, me hablaban de que era muy complicado porque en las cercanías del estadio hay muchos cultivos de caña y otro tipo de cultivos. Ellos hacen quemas en esos cultivos y el viento... trae a veces alguna plaga residuos de esas mosquitos. Quemas. El estadio es más abierto que, por ejemplo, que el Pascual o que el mismo Metropolitano o que el Campín, por ejemplo. El estadio es mucho más abierto. Y entonces eso hacía que fuera bastante complicado mantener esa grama siempre en óptimas condiciones.
6: Ahí hay un problema de suelo. También es muy húmedo. Hay unas plantas también parásitas que en un momento determinado trataron esa grama.
2: Siempre
6: había un proyecto para cambiar de grama, pero al final por tiempos no se logró porque el estadio lo necesitaba el Deportivo Cali para el equipo femenino y masculino, pero campo, dentro de las actividades, digamos así, o inquietudes que tiene en los nuevos inversionistas del Deportivo Cali, claro que está no solamente mejorar el interior sino los alrededores, porque la idea es montar lo que se llama la ciudad Cali alrededor del estadio.
4: Y remover una grama, dicen los expertos, que lleva alrededor de 3 meses, Camilo.
0: Sí, más o menos es eso, porque hay que levantar manejar unos ductos, lo que hay por debajo, y fuera de eso,
4: sembrarla.
0: Son 3 meses aproximadamente, sí, señor.
4: Sí, eso es lo que casi siempre hablan, 90 días más o menos, para que ya esté perfecta para que se juegue. Bueno, hablemos del Santa Fe.
5: Una grillo, cosita
2: campo,
5: chiquita.
2: Campo, hay un a grillo ver, topo.
4: Giovanni
2: y
4: después Luis.
2: Hay un grillo topo que se come la grama. Y eso lo vivimos nosotros acá en Barranquilla, cuando en el Metropolitano realmente esas plagas que José
4: digamos que le dice Guillo grillo topo porque se la va comiendo por debajo.
2: Por debajo. Es que yo le iba a decir
1: orejones.
2: Junior tenía un señor apellido Cassiani que era el que cuidaba la grama, que la trabajaba con abono natural de antes, ese abono natural, y tenía la grama bonita, el Romelio y el Estadio Metropolitano, pero a raíz de ese grillo topo, esa maleza empezó a surgir, y es por eso que José habla de plaga en Cali. No me extrañaría que ese grillo topo se haya trasladado para allá y se esté comiendo ese gramado.
6: No, aquí es diferente. Yo sé a usted a qué se refiere. Usted se refiere al grillo talpa, ese animal no.
2: Eso.
6: Son unas plantas que nacen casi que espontáneamente, no sé por qué, nacen en medio del
1: silvestre.
6: Sí, es una cosa silvestre que nace silvestre. En medio. Pero y había como tres o cuatro clases diferentes. Acá. Y usted por eso veía incluso los colores diferentes de
4: claro,
6: eso.
4: O sea,
6: le hicieron un trabajo importante, pero necesita realmente la cancha.
4: Sí. El tema de los gramados. El tema de los gramados es, de los avances tecnológicos más importantes que ha tenido el fútbol a nivel mundial, es el tema del gramado.
6: Sí.
4: Entonces, por ejemplo, muchas veces a los equipos no los dejan entrenar allí.
6: Sí, claro.
4: Por
6: sí,
4: el cierto. Cuidado del gramado.
6: Hay que hibridar las canchas.
4: Y cuando van a hacerlo, los agrónomos, la empresa de agrónomos que esté a cargo del escenario, insiste mucho en la limpieza de los guayos. ¿Por qué? Porque si usted entrena en otro sitio distinto al estadio, pero no limpia bien los guayos, la grama que se traiga de aquel sitio de entrenamiento a la cancha del estadio, esa grama queda allí. Y esa grama se pudre y esa grama trae bichos.
3: Genera maleza.
4: O sea, hay un traslado, el traslado de una grama a otra es perjudicial.
2: Sí, traslado de puro grillo.
4: Si usted corta la grama y no tiene la máquina que recoge inmediatamente los residuos que van quedando del corte, la grama que usted corta, es decir, la basura de esa grama, la grama que ya no sirve, la que está de más al momento del corte, se termina pudriendo. Esa grama crea insectos ahí también en el terreno de juego. Por eso usted ve que las máquinas que cortan la grama, ellas de inmediato van reciclando el residuo, porque cuando esa grama se pudre, esa grama perjudica a la grama que queda allí. Es bastante complejo y es una inversión importante que hay que hacer. Aquí en Colombia hay dos empresas grandes. Una es Zonas Verdes y la otra es Equiver. Son las dos empresas que se van repartiendo
6: los distintos
4: estadios del país. E incluso la Federación, no sé si todavía, pero la Federación trabajaba con Zonas Verdes. Sí. Y cuando piden un suramericano, esa empresa llega al estadio de la ciudad que ha sido elegida para el suramericano y comienza a trabajar ese gramado.
3: Esa es la que trabaja en el
2: campo de Cartagena. La de Cartagena la intervinieron, ¿no? Para los Juegos Centroamericanos y del Caribe. La del Estadio Jaime Morón. Creo que Equiver también intervino ese gramado. Y quedó bien.
6: Aquí la mejor es la de Techo. La mejor es la de Techo.
7: Pero vea, la de Techo tiene varias particularidades. La primera es que es híbrida. Fue, digamos, la innovación para el Mundial Femenino.
6: Como en el Pascual.
7: Sub-20, como en el Pascual Guerrero. Y como en el Campín, exactamente. Los hibridaron. Pero dice Camilo, el uso y el abuso. Usted puede meterle 60.000 partidos a Techo y la cancha no va a sufrir tanto, por una simple razón, que la usan para fútbol.
4: Sí, es cierto. Sí, no, y también muchas veces hay ciudades donde no quieren o donde no da el tiempo de los 3 meses para el trabajo. Hay ciudades donde no da el tiempo.
7: No, pues en el Campín pasó.
4: Pero por conciertos, por partidos, por lo que sea, pasó, pero no da el tiempo.
7: Acuérdense que
5: una época que era
7: media cancha hibridada y a los 6 meses la otra mitad porque no había tiempo.
4: No había tiempo, el tema es el tiempo. Pero ¿saben quién conoce bien la cancha de Techo?
6: ¿Quién?
4: El invitado que traemos hasta ahora, que es Diego Noboa. Diego, ¿qué tal? Buenas tardes, ¿cómo le va?
8: Hola, muy buenas tardes, un saludo cordial.
4: Esa sí es de las mejores canchas del país, ¿no? Y que además usted conoce bien, la del Estadio de Techo.
8: Sí, la verdad es que es una de las mejores del país y como lo decían antes, es una cancha que se usa solo para fútbol y ahí está la gran diferencia.
4: Oiga, Diego, antes de meternos con el tema del Bucaramanga, con nuestro compañero también Coco Gómez y con el resto de compañeros en el país, hay una cancha en Colombia que el portero diga, uff, ¿dónde toca? En tal parte, ahí el balón no puede picar, ahí es complicado el remate que va a ras de piso. Ojo con el pase, el cuando me lo den a la portería, deme ese pase duro, no me den pase con el borde externo, que recuerden que esta cancha brinca. O sea, ¿hay una cancha así que uno diga, en esta hay que tener más cuidados que en el resto?
8: Sí, la cancha de Tunja. Esa cancha siempre presenta irregularidades, no solo el estado del terreno, que a veces se ve verde desde televisión, pero no es plana, y también súmale el detalle la iluminación, que es bastante complejo.
4: Ok. Bueno, hemos invitado a Diego Noboa porque Bucaramanga es un equipo que está invicto en el campeonato. Y hay que resaltar lo que Bucaramanga viene haciendo, Diego, porque de todas maneras ya se ha jugado una parte importante del campeonato y el equipo sigue allí. Cualquiera podría decir, no, pero no gana tanto. Pero de todas formas, Diego, esta primera parte del campeonato es para sumar y pretender instalarse en los 8, ¿no?
8: Sí, realmente este equipo viene siendo muy sólido, línea tras línea, y yo le atribuyo todo el resultado y todo lo que se está viviendo al trabajo. Este equipo se entrena como compite, y esa está la gran diferencia. Y a eso súmale que sus líderes lideran con ejemplo, y ahí marcas una gran diferencia en el fútbol cuando tus líderes te guían con el ejemplo, ellos son los primeros en llegar, los últimos en irse, nunca se salen de un trabajo, nunca piden trato diferente, sino al contrario, siempre están dando el 100% desde los entrenamientos hasta los juegos.
3: Ayer me preguntaban que qué pensaba yo de Diego, y yo dije, mire, en estas circunstancias que tiene Bucaramanga hoy por hoy, que se va el portero titular a sus compromisos con la selección de su país, yo entraba en pánico. Hoy estoy tranquilo, y creo que ese es el sentimiento que tiene el equipo, tiene el cuerpo técnico, tiene la afición y gran parte de la crónica deportiva, porque conocemos a Diego como un portero serio, cumplidor, además que ha demostrado en los equipos en los que ha estado que es rendidor en su puesto. Diego, este Bucaramanga está haciendo la tarea, ¿no? Está haciendo la tarea. Es ese trabajo que ha hecho el profe Peirano de ir también metiendo de a poquito los pelados, los muchachos, a veces por necesidad, otras por convicción. ¿Ustedes cómo lo han sentido?
8: No, todo es positivo para nosotros, porque si bien todo ha sido un proceso de menos a más, este equipo se reforzó, se reconstruyó desde cero. Sí traían una base importante el semestre pasado, pero no dejemos de un lado la campaña del semestre pasado, el Bucaramanga no fue la mejor. Y bueno, este equipo viene en un alza futbolística demasiado positiva. Y el sumarle esos muchachos jóvenes, esos muchachos de proceso que el día de mañana van a ser, o que son hoy los activos del club, es muy importante tanto para nosotros como ya experimentados, como para el club a futuro.
0: Diego, usted tuvo la oportunidad de ser suplente Millonarios, una etapa donde fue titular, ahora vuelve a ser suplente y recibe la oportunidad desde el banco, y sobre todo en el papel del arquero, ¿qué más se debe tener? Cabeza fría, madurez, manejar la ansiedad para saber que la oportunidad no llega tan fácilmente como le puede llegar a un jugador de campo.
8: Sí, afortunadamente ya tengo una carrera extensa y he vivido todos los momentos que se pueden vivir en el fútbol, siendo titular, siendo suplente, esperando, siendo influyente o no. Yo creo que eso juega un papel muy importante hoy en lo que estoy viviendo. Hay que tener mucha calma, mucha tranquilidad. He estado durante todo el segundo semestre con Bucaramanga y he vivido estos lindos juegos desde el banco, y obviamente se transmite esa experiencia que ya se tiene, y ahora teniendo la posibilidad de competir, pues es aportarle todo eso que ya te mencioné anteriormente a los muchachos. Si bien este es un equipo que parte de su solidez defensiva, así que hay que llegar a aportarlo al 100% que sea necesario.
9: Digo, aprovechando que estábamos hablando de canchas y de todo ese tema, a ver si tengo que comprar yo gafas. El balón, el nuevo balón en el vuelo, sobre todo en la noche, con el parche azul, se pierde en el aire, me dio la sensación. ¿Es así?
8: Sí, este balón es complejo, aparte que se pierde, se mueve bastante. Ya hemos visto en varios goles que se han convertido en este semestre que a simple vista la responsabilidad del arquero, pero pues nosotros que analizamos un poco más y que convivimos con el balón día tras día, sabemos que es un balón complejo, tanto para la visibilidad como para poderlo controlar a la hora del remate.
6: Han jugado ya 9 partidos, Diego, 4 victorias, 5 empates, están en calidad de invicto. ¿Qué cuentas hacen respecto a la necesidad de acostumbrarse a ganar, cierto? Porque hasta ahora los empates mantienen ese invicto. ¿Y qué tanto le ponen cuidado a eso del invicto?
8: La verdad es que no nos fijamos en eso. Nosotros vamos día a día, juego tras juego. Como te digo, esto es un equipo que se entrena tal cual compite, y somos ambiciosos, queremos ir primero por la clasificación, entrar en ese grupo de los 8 y seguir soñando. Yo creo que la conformación de la nómina, lo que representa hoy Bucaramanga, nos exige eso, nos pide eso. Estamos representando a la ciudad, al departamento, y queremos poner en alto, como lo merece Bucaramanga, al equipo.
5: Diego, y precisamente, ¿cuál es ese objetivo por el que están peleando hoy? ¿Ustedes se conforman con clasificar a los 8 o van por el campeonato?
8: No, nosotros hoy hablamos de clasificar a los 8, es el primer paso, ese es el objetivo nuestro. Primero es clasificar a los 8. Ya hemos enfrentado a 9 equipos en este primer semestre, y, y hemos tenido muy buenas sensaciones con los nueve equipos, así que

0: Más adelante lo miraremos. Hoy te puedo ser sincero, hablamos de entrar entre los ocho, que es el primer objetivo.
1: Frente al micrófono.
2: No escuchamos a Piolín ahí.
3: Diego,
2: ahí
3: está, ¿cómo pelearle los títulos a los grandes equipos de grandes nóminas que todos sabemos cuáles son? ¿Cómo pelearle ese título?
0: Como lo ha hecho Bucaramanga, yo creo que el primer juego con Millonarios fue un juego inteligente, un juego en donde fuimos al Campín a controlar, a no dejarle los puntos fuertes a ellos, y lo hicimos durante todo el juego. Al final se nos presentó la única oportunidad que tuvimos y convertimos, fuimos eficaces, y por eso te digo, ya hemos enfrentado 9 equipos en este segundo semestre y hemos tenido muy buenas sensaciones con los 9 equipos, así que esto posiblemente la gente habla de nóminas, de datas, de bueno, del nómina, de lo que puedes haber mencionado ahorita, los equipos grandes, pero al final en el campo son 11 contra 11, y así que hay que tener la jerarquía y la ambición suficiente para enfrentar esos juegos.
4: Sí, un saludo, Diego Novoa, en Barranquilla. Yo quiero preguntarle por su etapa en Millonarios. ¿Qué aprendizaje sacó usted de su paso por el equipo de Bogotá?
0: No, yo creo que fue o ha sido una de las mejores épocas de mi vida, porque a eso sumándole que soy hincha del equipo, pues logré cumplir mi sueño de estar ahí, de jugar un partido con Millonarios, de ser titular en Millonarios. Aprendí demasiado. Yo creo que la exigencia en un equipo grande es al máximo, y yo creo que de ahí se basó mucho el tema de mi no renovación. Yo soy consciente que me equivoqué, que tuve un error en Brasil que fue grandísimo, y que asumo mi salida del equipo. Y me he considerado siempre un jugador que no se quiere pasar de agache, sumando año tras año de contrato sin tener un argumento sólido para merecer estar ahí. Y en su momento entendí la no renovación o la decisión de ellos de no renovarme, porque sabía que me había equivocado y tenía que asumir mi error y tenía que asumir la consecuencia de lo que eso conlleva en un equipo grande. Soy un jugador muy maduro hoy en día, tengo ese equilibrio mental, ese equilibrio psicológico que representa la posición y más jugar el fútbol profesional, así que aprendizajes por montones, alegrías, tristezas, de todo viví en Millonarios, y que eso me hace un poco más maduro el día de hoy.
2: Diego, usted en su carrera, que como usted la ha denominado, ya es una carrera extensa, y felicitaciones por eso, ha estado en equipos grandes y ha estado en equipos no tan grandes. Y en el fútbol hay como una frase hecha o como una realidad hecha, que el equipo de portero grande, el equipo grande debe tener un portero que responda en una o dos, porque más no le van a llegar. Y que en el equipo chico le llegan más. Eso es tan así, que al portero de equipo grande le llegan poco, o qué es mejor para un portero, que te lleguen poco o estar activo durante todo el partido.
0: No, desde ese punto de vista es mucho mejor estar activo todo el tiempo, porque estás alerta, estás viviendo el juego, estás, por decirlo así, con el cuerpo caliente. Yo, como lo acabas de mencionar, he estado en los dos escenarios, en donde te atacan demasiado y en donde no. En los equipos grandes tienes toda la razón, te llegan dos o tres veces por juego y debes responder. Precisamente por eso se califica un jugador o un arquero de equipo grande, porque en las dos o tres que tengas que intervenir lo tienes que hacer y salvar al equipo.
5: Y en ese orden de ideas de lo que hablaba Campo, ¿dónde metemos a Bucaramanga? Ahora que usted está dentro de la familia Leoparda, ¿cómo califica el equipo? ¿Cómo lo describe?
0: No, siendo realistas, la historia de Bucaramanga se parte en dos. A partir del título es uno y antes del título es otro. Hoy en día Bucaramanga es un equipo que respetan, es un equipo que está acercándose a los grandes por su infraestructura, por la ambición de sus directivos, por lo que representa en la ciudad. Y yo creo que ese título trajo o llegó a la ciudad con muchísimo prestigio, y hoy en día se ve diferente al Bucaramanga. Yo la verdad estoy muy contento de estar acá, de vivir este día a día en la ciudad, que es una linda ciudad, un lindo equipo, y que te presta todo para tú dar el 100%.
5: ¿Cómo es el camerino del Bucaramanga.

0: por supuesto, por el trabajo del profe, la relación entre ustedes, las diferencias, cómo las zanjas, cómo se vive dentro del equipo.
1: No, este equipo es espectacular. Este equipo, para nadie es un secreto que lo lidera Fabián Zambuesa. Y como te digo, es un líder con ejemplo. Fabri Castro también, otro líder con ejemplo. Luciano Pons, jugadores experimentados que lideran desde su ejemplo. Y el resto es un conjunto de muchachos muy tranquilos, muy nobles, que escuchan, que se dejan llevar, que se dejan aconsejar. Porque a veces, y sabemos que hoy en día en el fútbol eso es complejo, que el jugador joven te escuche, que el jugador joven te haga caso, por decirlo de esa manera. Pero aquí todos son muy, muy, muy receptivos. Freddy Nestroza, que también es jugador experimentado, habla constantemente con los jugadores de su posición, con los jóvenes. Nosotros en el arco con Christopher también ayudamos muchísimo a los arqueros jóvenes que vienen ahí detrás. Y yo creo que la armonía se ve desde todo punto de vista, desde los entrenamientos, desde las concentraciones, los viajes. Y eso se traslada a la competencia y a los resultados hoy en día.
2: Oiga, Diego, hoy la selección tiene a Mier, Quintana y Álvaro Montero. No sé si ha compartido equipo con alguno de ellos, pero si nos puede como destacar lo que usted cree que es mejor de cada uno de esos tres porteros.
1: Bueno, con Álvaro compartimos casi año y medio en Millonarios. Lo conozco perfectamente, es un arquero extraordinario, es un arquero que se entrena muy bien, que psicológicamente es demasiado fuerte. Yo creo que una de sus fortalezas de Álvaro es su cabeza, es muy equilibrado y es muy seguro de lo que es, de lo que representa y de lo que puede brindar. Con Aldair compartimos dos etapas en la Selección Colombia, lo poco que pude conocerlo más allá de los enfrentamientos. Es también un arquero muy disciplinado, muy fuerte en la parte física. Y ya lo de Kevin Mier es un talento especial, es un jugador que es un arquero que se destaca por su juego con los pies y que puede aportar muchísimo en la selección.
3: Diego, si de pronto uno le diría a Diego, dígame, ¿qué defensa central siempre se llevaría para su equipo?
1: Bueno, yo he compartido a lo largo de mi carrera con centrales de mucha categoría, pero había uno en especial que me brindaba mucha seguridad y es John García, que compartimos en Equidad y luego nos encontramos en América. Y ese loco era impresionante en su fortaleza en el uno contra uno y en el juego aéreo, que era dominante.
2: Diego, muchísimas gracias por estar con nosotros. Éxitos en este Bucaramanga. Yo siempre digo, los porteros hacen parte de un juego de conjunto, pero pareciera que ellos tienen una actividad individual, porque entrenan aparte, las responsabilidades son aparte, son diferentes, se les exige diferente. Ya gracias a Dios, con la cantidad de cámaras de televisión, ya se pueden inventar festejos y los ponchan más, no solamente cuando les rematan. Entonces, es como un deporte distinto dentro de un juego de un deporte en conjunto. Así que bueno, éxitos, Diego, y aprovechar una vez más otra de las oportunidades que te da tu carrera.
1: Claro que sí, Campo. Estoy muy agradecido con la vida, con Dios, por permitirme estar acá, por continuar mi carrera cuando en algún momento pensé en acabarla. Pero bueno, yo creo que todo el tiempo y la voluntad de Dios siempre son perfectos y acá estoy disfrutando mi día a día.
0: 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Sí.
1: No, súper bien en Bogotá. 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
1: Claro que sí. Campo, muchísimas gracias. Saludo cordial.
2: Ahí estaba Diego Novoa. Sabe que me, de todas las cosas, me llamó la atención.

0: lo de la cancha de Tunja. No porque no me lo esperara, sino porque habló del tema de la iluminación también.
1: Y la del balón. Porque a veces somos tan políticamente correctos que decimos, no, pero, claro, pero qué bueno tocarlo.
0: Si uno mezcla estado del terreno de juego, falta de iluminación y la respuesta que le dio Andrés sobre el balón, uno dice, Dios mío,
2: ya pues la lotería. Es que esa es la frase que yo repito mucho en las transmisiones, la de la noche oscura, el toro negro y yo que no veo.
1: Uno borracho y otro empujándolo.
2: Claro, muy bravo.
0: Sí, y es algo que no se tiene en cuenta nunca a la hora de analizar un gol. ¿Cuál es el estado del terreno de juego? Si el portero tiene la posibilidad de ver o no el balón, él ahí está en una desventaja. Pero, si el balón pero mire, se pierde, están en una desventaja. Y el tema de la iluminación de los terrenos.
1: Pero mira una cosa, Campo, a propósito, yo no sé si eso no lo consultarán y sabemos que en esta época somos víctimas todos del mercadeo. Yo creo que sacaron un balón hace unos años que era color balín, le decía un narrador, y los plateado. Jugadores se quejaron. Y alguien del Tolima me decían estos días también, dos, tres personas del Tolima decían, ese balón no se ve, no es estético, no rueda bien, no, como que no están muy contentos. Yo no sé si no consultan en este caso a los jugadores que son los primeros que lo consumen.
0: ¿Ustedes alguna vez han escuchado eso? Que una empresa de balones consultó con los jugadores del fútbol colombiano.
1: Yo he visto que salen los videos. De dos, tres multinacionales, la del Chulo, otra, probamos el balón y pusimos
3: pero lo llevan cuando ya está el balón hecho.
2: Sí, claro. Sí,
3: cuando ya está hecho vez, para que lo pruebe. Ya,
2: con ese balón plateado, Burgues, que no veía, se comía todos los goles en la noche del campeonato.
4: Pero muy noble Novoa en decir que la jugada esa que le soltó la pelota ante Sao Paulo en Sudamericana entre las manos y fue gol. Que es muy noble en reconocer que ese error le costó, porque él sabe
0: que lo sacó de Campo.
4: Madurez, sí, los equipos grandes necesitan arqueros ya de experiencia, pero Campo, cualquier arquero comete un error. No. Los grandes arqueros han cometido errores.
2: Pero vea que también
4: yo
2: lo dice.
4: Creo que ese solo error.
5: Pero ¿cierto? Es que eso lo llenó de.
2: Es que no fue el único.
5: Sí, eso no fue el único, ese fue el detonante.
2: Y lo dice, yo creo que también con toda la tranquilidad de haber cumplido su sueño como hincha.
5: De acuerdo.
2: Ya él chulió ya el corazón y también aceptó que no le fue bien.
5: Y además de eso, él también dijo que agradecía el estar atajando en ese momento porque consideró retirarse. Claro. Entonces, pero, sí. Eso habla también pero que mentalmente buenos, lo pudo golpear mucho.
6: Pero tuvo sus buenos partidos de Millonarios.
5: No, pero acá era muy resistido. Ese último semestre
6: era resistido. Pero una época, unos partidos él tuvo una racha muy buena.
2: Sí, pero Piolo, yo le pregunto.
6: Pero no terminó.
2: Yo bien. Le digo, Chipi también tuvo partidos buenos en Nacional.
6: Sí, y ganó títulos.
4: Y Chipi comete errores.
6: Desde los 12 por eso, pasos.
2: ¿Y dónde está
6: Chipi? Ganó títulos. No, y Chipi nunca.
5: No se consolidó nunca.
6: No, y nunca es que copó la confianza del aficionado.
0: El momento de Diego fue equidad.
2: Sí, total.
0: O sea, en temporada larga su momento fue equidad.
1: Sí, yo creo que fue donde más brilló.
0: Sí, ahí era dueño del arco, yo no recuerdo quién era el portero suplente de Equidad, por ejemplo. Él era el dueño del arco y era uno de los capitanes del equipo y uno de los hombres que llevaba la batuta del equipo. Eso le permitió estar en clubes como Millonarios o América, por ejemplo.
3: Yo me ratifico en Millonarios venían buscando lo que me preguntaron ayer. Ayer me dijeron, hágase una cosita de un minutico sobre Novoa. Y comencé diciendo, hace un tiempo me moría del susto. Hoy duermo tranquilo.
0: Sí, ahora la digamos que la mala suerte es que llega al Bucaramanga y el portero que está es un portero internacional de la selección uruguaya.
3: Pero él sabía a qué venía y esa anécdota la contó el día que lo presentaron. Uh-huh. Él se iba a retirar después de la salida de Millonarios, uh-huh, cuando lo llamaron de Bucaramanga y él la tomó con las dos manos.
5: Era retirarse. Entonces yo creo que era un resurgir también de su carrera.
3: ¿Y sabe qué, Campo? El nombre cayó bien en la ciudad. Eso cuando anunciaron a Diego Novoa como el segundo arquero del equipo, la gente dijo, vale, juega.
0: Eso es importante. El partido es el viernes, ¿no? Próximo partido.
3: Sí, señor, 8:15.
0: 8:15 de la noche, ¿el rival?
3: 11 Caldas en Palo Grande.
0: Uy,
6: está bueno.
3: Bueno.
0: El tema del Bucaramanga y por lo cual, a pesar del invicto, no está más arriba es porque el equipo le cuesta mucho ganar.
3: Sobre todo en casa. Tenía ahí el Lunarcito, había empatado 3 partidos consecutivos. El primero con Llaneros, después con el Cúcuta y ese último con el Deportivo Independiente Medellín, que ganaba 2-0 con un jugador menos en la cancha por la expulsión de Fabián Sambuesa, y al final el cuadro rojo se le fue encima y terminó haciéndole valer ese hombre esa superioridad numérica Coco, que tenía en la cancha.
5: ¿Cómo fue la frase que usted dijo en esos días de visitante? De que...
3: Le quedó sonando.
5: Sí, pero no me acuerdo cómo era.
3: Que es como el mal marido, le va mejor por fuera de la casa.
0: No, no, no es algo meterse con Camilo a esta hora. Entonces, usted tiene varios temas. Y estamos ya casi para el corte de las tres. ¿Cuál señor de los tres no quiere adelantar? El de la final femenina puede ser, y ya después venimos a analizar el partido de Cali Santa Fe.
7: Si quiere, le adelanto del América algo.
0: Dígame, usted decide.
7: No, el América, a ver, América hoy tiene una buena noticia, y es que reapareció en la concentración o en la convocatoria Mateo Castillo. Usted uh-huh. sabe que Mateo Castillo buena. Fue catalogado como uno de los mejores laterales derechos, tal vez en la Liga 1. Sí.
0: Yo creo incluso que si estuviera bien, hubiese estado en esta convocatoria.
6: Sí, porque no. Por ejemplo, yo también.
7: Por ejemplo, sí, sonó sí. y está en la lista de los 50 y algo, ¿no? Está,
0: claro, él estuvo está bloqueado lista. En esa lista, sí.
7: Exacto, entonces para el América es muy bueno, porque ahí venía funcionando Yanny Quintero en una posición que no es la natural de él. Él es volante, básicamente, había dado una manito allí, a veces bien, a veces no tan bien. Pero Mateo Castillo, si ya está convocado, y lo había venido anunciando David González desde la semana pasada, que tal vez estaría próximo a reaparecer, entonces Mateo Castillo. Marcos Mina va a ser lateral izquierdo porque no fue convocado Bertel, tampoco fue convocado Nicolás Hernández. Edson Tortolero, como ya les dije en el comienzo, le da la convocatoria de Venezuela, le da el cupo para que pueda jugar John Murillo, no obstante que tiene una suspensión. Y muy bueno porque está también en la convocatoria el cerebro, el goleador Jason Guzmán, quien terminó golpeado en el partido anterior, usted lo recordará, en la ciudad de Ibagué, y se temía que no fuese a ser tenido en cuenta o que no le alcanzaba su recuperación. Por fortuna, yo les decía que era simplemente un golpe en el muslo, ¿cierto? El popular gato que llaman, ¿cierto? En la calle. Uh-huh. Eso lo engrana, sí, ya está bien, entonces fue convocado. Entonces, esas son básicamente las novedades para el partido hoy del América de Cali frente a Águilas, esperando que retorne a la victoria el América después de una derrota y un empate.
0: Partido que será hoy a las 7:30 de la noche.
7: 7:30, se enfrenta con el femenino, del cual hablaremos un poco más adelante.
0: Bueno, entonces vamos a ir a la pausa de las 3, vamos a la pausa de las 3 y volvemos con el análisis de el Cali Santa Fe de ayer, el Santa Fe. Perfecto. Deportivo Cali, que dejó una buena victoria para el conjunto de Dudamel. Ya volvemos.
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1: Yo les digo una cosa,
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1: con pues, esta canción con un aguacero y uno así en medio como de un despecho de cama.
2: Y sin plata.
3: Esa también te la rumbeaste, Giovanni. Bandido.
1: Oiga, sin plata tiene
2: que por ahí que, sin algo, plata, o sea, y por ahí que tenga gripa. Llevo
4: no, a ver. Espantó esa Piolín.
3: Ah, pero, uy, no. Pero Giovanni también se rumbió esa, viejo bandido.
5: Uy, no. Apá, ay,
4: o que o está que llora Giovanni, que se está acordando.
5: Todavía. No, no, que esas luces están apagadas la todavía con fue. Esa canción.
4: No, pero la canción está linda, es buena, me gusta Andrés Cepeda, pero para esta hora, no, como eso, después de almuerzo,
3: esa entra canción como, es canción bogotana de trancón, eso no, no, no.
4: Sí, no, pero de trancón, uno despechadísimo.
1: Y una pues. Pensadera.
3: Sí. Esa gente que pasa con la cabeza recostada en el Transmilenio, sí, en la ventana. Sí,
5: eso.
1: Oiga, bueno, hablemos del Santa Fe Deportivo Cali, José, porque fue una importante victoria para el Deportivo Cali. Yo comparto lo que usted decía, para mí Cali no jugó mal. Tiene un gran Gustavo Cuellar en la mitad de la cancha. Oh, el patrón del equipo en la mitad de la cancha, Gustavo Cuellar. Y cuando le toca defender, se defiende.
3: No, y el arquero, sí, el arquero.
6: El pelado Álvarez.
7: A ver, ayer la pregunta era qué iba a hacer el profesor Dudamel. Recuerda que le di varias opciones, le dije de pronto, no sé si Reynoso como titular, pero no lo veía. Y salió una de esas que yo le dije, incrustar a Daniel Giraldo, que reaparecía al lado de Chaverra y Cuellar, para darle mayor solidez, sabiendo que había un mediocampo importante con Alexis Zapata, con Jader Obrián, con Franco Fagundes y demás en Independiente Santa Fe. Y eso fue lo que hizo Dudamel, con los cuatro en el fondo los mantuvo a Biafara, a Caldera, Álvarez y Velasco. Fernando Álvarez muy bien, el zaguero central, muy bien, ganó casi todos los duelos, no recuerdo que haya perdido uno. Y después, bueno, Alejandro Rodríguez, cuando hubo necesidad de aparecer, el arquero apareció, ¿no? De manera extraordinaria. Pero sí, Gustavo Cuellar, el conector, Gustavo Cuellar, el distribuidor, Gustavo Cuellar, el que remató incluso en una atajada espectacular de Andrés Mosquera Marmolejo, Daniel Giraldo muy bien en sus funciones, y entonces montó allí como una especie de cinco volantes, los tres que acabo de mencionar, más Johan Martínez y Bello, que venían por los costados, y Dineno en esa lucha constante que él tiene, es un hombre, es un obrero completo, Dineno. Y entonces fueron apareciendo cosas, ¿no? Incluso los tres primeras apariciones en ataque fueron del Deportivo Cali. Minuto 3 le hice Chaverra a pase de Dineno y una tajada sobre el palo de la mano derecha, arco sur del Campín. Remate de Johan Martínez de media distancia, la retoma en dos tiempos Andrés Mosquera Marmolejo. Una incursión por izquierda de Bello, centro, y Leiser Chaverra la manda arriba, dentro del área, estaba dentro del área. Fueron aproximaciones muy, muy claras. Y después Santa Fe ahí se hace a la pelota un rato, aparece Obrián con Fagundes armando una sociedad y algo de peligro trajeron. Pero viene entonces el reacomodar, o la, ¿qué diría yo? La recuperación otra vez de la pelota por parte del Deportivo Cali, el remate de Cuellar que les hablaba hace un momento, y llega el gol, ¿no? El gol que es un muy buen gol, una pelota que nace de Cuellar, precisamente un tacón en ese viaje que hacía la pelota filtrada de parte de Johan Martínez y Bello, que está pues de azúcar, está dulce con el gol. Es el tercer gol que consigue en dos partidos, los otros dos se los había hecho el Cúcuta Deportivo. Terminó así el partido en los 45 minutos con un agregado de un minuto que dio el árbitro Alejandro Moncada, que entre otras cosas a mi juicio quedó debiendo un par de tarjetas amarillas a la gente de Independiente Santa Fe por falta sobre la gente del Deportivo Cali. En el segundo tiempo ya fue más, el Santa Fe estaba obligado a ir al frente. Únicamente tiene el Cali una oportunidad, pero muy clara, con Daniel Giraldo. Le dieron tiempo y distancia, remate de media distancia, el palo izquierdo del arco norte en la base pega el balón, se salvó ahí, sí. Independiente Santa Fe, pero después fueron llegadas y llegadas y llegadas de Santa Fe, que se fue desesperando, que no fue encontrando la fórmula, se encontró a un Cali que se plantó bien, que supo aguantar, entró a beberlo Reynoso, sí. Reynoso los enloqueció. Me acordé de Teo cuando ingresaba así alguien en el Cali y hacía sus jugadas por aquí, por allí. Buena victoria del Deportivo Cali, sí, con momentos muy buenos de toque.
1: Una buena victoria. La expulsión de Daniel Torres.
3: No era.
1: Para mí no era. Yo les voy a decir algo. Si el reglamento lo vamos a entender de manera literal, o el reglamento lo vamos a acomodar a una imagen, se van a pitar cosas que no son. Pues yo les digo algo. Aquí no es un tema de intención. No es un tema de intención para nada. Eso lo quito. Lo saco. Aquí la intención no vale. Si tenía o no tenía, no vale. Pero yo les digo algo. hay aspectos donde uno tiene que pensar en la lógica. No hay disputa de balón. No hay nada. El tipo va corriendo, le hace falta al rival. El rival cae. Yo digo, ¿dónde iba a pisar Daniel Torres?
7: Claro.
4: Es que no tenía dónde más.
7: Era imposible levantar el pie ahí para no pisarlo. Porque la biomecánica, el movimiento, ¿cierto?, del jugador no daba para otra cosa. Es decir, era imposible. Bueno, les digo, utilizo la palabra imposible, impedir. Sí. Pisar al contrario.
3: Además, yo les digo una cosa, ¿cuál es la naturalidad del movimiento cuando uno corre? Pues estar de pie y poner las piernas, claro, sobre
7: donde suelo. Pisar. Pisar.
3: Claro, sobre el suelo, pisar. No, esa pisar. Es la naturalidad del movimiento. Yo no veo que
7: con amarilla,
3: un movimiento para ir a pisarlo, para firmarle el pie.
7: Nada. Con amarilla por la falta era suficiente.
5: No, pero la, sí, la accidentalidad, pero todos, de la
6: ¿por qué
5: falta,
6: entendemos eso menos del árbitro?
1: Giovanni.
5: No, fue algo accidental, pero la accidentalidad de la falta no te exime de un juego brusco. Y para mí,
1: para mí no hay
5: brusco.
1: Juego. Es que no había
3: brusco.
1: Juego.
3: Es que no hay juego brusco.
1: No hay juego brusco.
6: ¿Dónde más poner el pie?
7: No, él comete falta, evidentemente. Comete falta. Pero, comete falta porque empieza una jugada prometedora.
5: Pero
1: la falta fue una cosa. Y la falta con amarilla está bien.
4: Pero es que
1: pero lo que se expulsó fue por el pisotón. Y el pisotón, yo creo que no tenía dónde más.
4: Sí, pero si uno se va para el literal, el reglamento es roja.
3: No, pero es que él.
1: Por eso digo, no se puede analizar de manera literal esta acción.
3: Venga, el reglamento es interpretativo. Y lo que dice Giovanni de la accidentalidad, esa se la compro cuando el jugador se tira a hacer una chilena y le termina pegando en la cara, en el ojo. Porque, pues sí, al fin y al cabo usted quería jugar la pelota de chilena, pero nadie lo manda a tirarse con las piernas arriba. Aquí claro. Daniel Torres iba corriendo.
1: Va corriendo. Sí, ¿no? O sea, es un accidente normal del juego.
6: Sí, pero Campo, ¿por qué todos sabemos eso? Y que cuando uno está por los aires, lo primero que es a ver a dónde va a aterrizar, ¿sí? Para hacerlo bien gráfico con el oyente. Y todos sabemos eso, que en alguna parte tiene que pisar, ¿sí? Accidental sí es, Andrés. Pero igual...
4: Pero, no, claro, vengan, pero es no que lo si
3: pero,
4: no...
3: Pero es que le estoy diciendo, claro que lo exime, porque es que no corre un riesgo. Daniel Torres no está tomando ningún riesgo. Él simplemente va en la disputa de la pelota,
6: también
3: en un
6: duelo uno cierto, contra uno... Sí.
3: Y el logra lastimarlo porque hay una falta normal.
5: Pero logra lastimarlo.
3: No.
5: Pero
3: no,
5: logra
3: venga.
5: Lastimar.
3: No, señor, venga. Hay una falta normal que Daniel Torres no pone el cuerpo, que lo termina jalando y el jugador va al suelo.
1: Sí,
3: pero
1: falta,
3: él no
1: amarilla.
3: Hace ningún. Bien. Exacto. Él no hace ningún otro movimiento, venga. Ni toma ningún otro riesgo estirando la pierna. No, él sigue corriendo, él sigue la línea de carrera.
4: Vea, la norma dice: una entrada o disputa por el balón que pone en peligro la integridad física del rival o utiliza fuerza excesiva y brutalidad. Si uno se
3: esa
4: va.
3: Es la chilena, por ejemplo.
4: Sí, pero si uno se va al tema literal de la norma, eso sería rojo, que uno roja, que uno esté de acuerdo o no esté de acuerdo.
1: ¿En cuál de los aspectos que ahí se señalan, Luis?
3: Para mí
1: ¿cuál de
3: los
4: aspectos? No, para se puso en riesgo la integridad igual del que
3: pero
4: pisó, uno, con
1: pero
4: intención
1: no,
4: o
1: no
4: sin intención,
1: pero
4: es que
1: no,
4: acá
1: no
4: habla de intencionalidad.
1: No, no, es que yo por eso le dije,
4: no, es que acá
1: la
4: no hablan de imprudencia,
1: la intención, la intención no tiene nada que ver
4: por
1: en
4: eso.
1: El análisis. No hay la intención a mí no me interesa.
4: Ojo, pero es que yo les estoy diciendo lo que dice el reglamento, no quiero estar de acuerdo, para mí tampoco debería
3: pero
4: de
3: es que
4: ser.
3: No aplica bueno, ese reglamento pues ahí
1: que,
3: tampoco.
4: No, para
1: sí, porque es que fuerza excesiva no hay. Fuerza excesiva es en la disputa del balón que tú tengas una fuerza excesiva, ¿no? Pero
4: no,
1: aquí
4: pero
1: ya no había
4: dice,
1: ni disputa del balón. Ya él había cometido la falta, el jugador cae y para mí, ¿no? Accidentalmente Daniel Torres lo pisa.
3: Totalmente.
1: Entonces ya no hay disputa, no, el balón, no, o sea, no está en juego el balón. Es un accidente, él cae y el otro viene corriendo
4: detrás.
1: Sí, pero
4: es un accidente que pone en riesgo la integridad del otro jugador.
1: Sí, pero ese accidente no se da para roja.
5: Llama la atención que el VAR llamó al juez, ¿no?
3: Yo estoy por eso.
5: Llama la atención que el VAR le dijo.
1: El juez la había visto bien.
5: Ahora, porque vieron algo.
1: Lo que pasa es que después, porque todos veíamos la imagen que él veía, después te muestran una imagen congelada donde una persona, un jugador, está pisando a otro. Si te muestran la imagen congelada, tú dices, no, sí,
7: claro.
1: Pone en peligro la
6: intensidad. Sí, le muestran el producto final.
1: Excesiva. Exactamente. Exacto. Ahora,
7: el contexto.
1: Analiza el contexto de la acción.
6: Exactamente.
7: Es como Fagunde. Fagunde debió haberse ido por ese patadón que le da a Bebelo.
4: Es que una no quita
7: para
4: la otra.
7: Era amarilla.
1: Diferente.
7: Era roja.
1: Esa es una acción diferente, por ejemplo.
3: Le pega un patadón.
7: Eso era para roja.
1: Aquí
7: pero
1: si
7: es que
1: hay
7: mire, Campo.
5: Fue del VAR.
7: Pero John Gallego también, en el gol del Deportivo Cali, John Gallego, había cuatro hombres de Santa Fe habilitando al que remata. Hemos hablado del famoso protocolo, ¿no? Cuando no es que se demora, uno ve que tiene 3-4 metros por delante del delantero y es fuera de lugar clarísimo, no levanta la bandera. Y anoche la levanta para... No había fuera de lugar jamás. Y levanta la bandera el señor Gallego. Menos mal que el VAR silenciosamente
2: notificó. Que se presentó un movimiento telúrico aquí en Ibagué y nos piden un momento salir para revisar.
1: Tranquilo, Pinto. Oiga, venga, sigue temblando fuerte, ¿no?
4: Está temblando mucho.
7: Hay que pedirle al creador que nos proteja.
3: Bueno, ya le tengo la información a Pinto. Magnitud de 3.3, dice el Servicio Geológico Colombiano, en Chaparral.
7: Tiene ahí, cerquita. Chaparral ha temblado como 200 veces en las últimas 48 horas.
3: ¿Vale? Mejor que sea así, que no sea un suelo...
5: Como acá los Santos.
1: Exactamente. No sea nada grave.
6: Aquí, sí, que se reparta.
5: Bueno, tengo este dato, José. 19 remates de Santa Fe por sobre 9 del Cali. Cuando un equipo remata 19 veces y saca al arquero rival figura, quiere decir que lo de Santa Fe ayer no fue tan mal y que el resultado no creo que se ajuste al desarrollo de juego. Para mí es un resultado falso.
7: ¿Cuántas veces remató al arco como tal? De esas 19 remates, ¿cuántas fueron al arco?
5: 11. Y la de Rodallega, donde saca en dos tiempos el arquero Rodríguez, fue espectacular para el arquero.
7: No, Rodallega se comió una debajo del arco.
5: Santa Fe sacó figura a Rodríguez.
7: Claro,
5: yo lo quiero decir es que el desarrollo del juego no es directamente proporcional a ese triunfo tan exaltado del Deportivo Cali, cuando es un equipo que en los intervalos le penetró
7: Fagundes, o sea, para usted ganó mal entonces el Cali ayer. ¿Usted vio el partido? ¿Vio el partido está pegando únicamente de su métrica?
1: ¿Por qué Giovanni no mereció ganar el Cali ayer?
7: Cali tuvo momentos extraordinarios de toque de balón también. Es más, el remate en el palo, el remate en el palo, le estoy diciendo, sí tuvo una sola opción en el segundo tiempo. Fue un remate en el palo. Fue la mejor aproximación del Cali en el segundo tiempo.
1: Sí, José, pero quiero escuchar el argumento de la posición de Giovanni. Él dice, no, el Cali no mereció ganar. A ver, Giovanni, ¿por qué?
5: Antes Dudamel tiene que estar preocupado porque ese primer tercio de campo, esa zona defensiva, esos cuatro con los volantes, fácil penetrable de Rodallega, de Fagundes, de O'Brien. Yo creo que Santa Fe, bueno, cuando entró Lovera, que Lovera no sé, últimamente no, sus desmarques no dan como para que la jugada progrese, pero Lovera es un buen jugador. Entonces los cuatro ofensivos de Santa Fe llegaban permanentemente. Lo de Liberton Palacio. El Liberton, lástima también que la tira por arriba, pero llegan por las bandas, le penetran con una facilidad en esa zona de seguridad que seguramente, comillas, Dudamel la trabaja. Antes de ese triunfo yo debería decir, tiene que estar preocupado Dudamel. Galese lo ha salvado. En 2-3 partidos Galese figura. Ayer figura otra vez el arquero. No me parece que sea un super partido ganable.
4: Yo creo que el partido de ayer, si bien Santa Fe al final remató muchas veces, sacó figura al arquero, pero también hay que decir, si el plan es defender y no le hacen gol, pues lo hace bien, sale el plan de trabajo como era.
3: Pero si tú al técnico le dices, el plan es defender y el arquero es la figura, quedan algo molesto. Ahora, claro, yo no estoy ni tan allá ni tan acá. Para mí Santa Fe hizo los motivos por lo menos para empatar el partido. Lo que pasa es que la mala definición de Santa Fe lo perjudicó.
7: No tuvo eficacia.
3: Eso no le quita.
1: Lo viene perjudicando en el semestre, claro, ¿no?
3: Eso no le pone
1: en Copa Sudamericana lo perjudicó. Sí.
7: Eso no demerita la victoria del Deportivo Cali.
3: Yo no voy a poner en duda el triunfo del Cali. No, por eso, pero el Cali,
1: esperemos que termine Andrés y va a Coco.
3: Para mí no tiene un solo pero el Deportivo Cali, porque con la pelota estuvo brillante cada vez que la agarró. Y llevó mucho peligro, y si no es también por Mosquera Marmolejo, la historia también hubiese podido ser un poquito más larga para el Cali. Pero Santa Fe hizo los méritos, estoy de acuerdo con Giovanni. ¿Que debió perderlo el Cali? Tampoco, porque al fin y al cabo debió, no pasó. Santa Fe tiene a los delanteros secos. Hace 15 días se le caían los goles a Fagundes. Hace 30 se le caían a Nahuel Bustos. Hace 6 meses Rodallega se caía y hacía goles, hoy ninguno.
1: Coco.
8: Sí, yo no voy a demeritar el triunfo del Deportivo Cali, pero sí tiene que estar preocupado el profe Rafael, porque al equipo le llega muchísimo, muchísimo. Y caso fue, José, el partido con Cúcuta. Cúcuta con Jaime Peralta en otras condiciones, le hubiera cobrado.
7: No, y aquí al Coco, yo no he desconocido, yo no he desconocido eso, y incluso lo dije el otro día. Y la pregunta se la hice en la conferencia de prensa allá en Pance. Le pregunté al mismo Galés y que se preocupaba por esa fase defensiva que iba convirtiéndose en figura. Eso no se desconoce. Pero más allá de la métrica, más allá de la data, el partido terminó 1-0 ganándolo el Deportivo Cali. Sí. Y por la data y las llegadas de gol no dan puntos, es por los goles.
6: José, con antecedentes, ¿no? Uh-huh. Que los dos tuvieron como jugador influyente, tanto para el juego como para el marcador, tanto Alejo, que viene Alejo.
7: Como a Mosquera Marmolejo.
6: Como a Andrés Mosquera Marmolejo, uh-huh. Los dos fueron influyentes.
8: Eso habla el uno que el partido fue abierto.
6: Perdón, el uno evitando, sí, el uno evitando que le llegara la igualdad y el otro también que le subieran un poco más la cuenta, pero fueron. Es decir, el partido tuvo sus cosas buenas y Cali ganó, así sí. También es. No, ¿qué es que?
4: A veces ¿cuál es toca
6: que?
4: Así.
6: ¿Cuál es que? Así ganó, así ganó y ganó bien el Cali.
1: Sí, ¿le parece si escuchamos a Dudamel? Escuchemos a Dudamel para ver cuál fue el análisis que él hizo del partido del Deportivo Cali.
9: Porque las estadísticas daban miedo, o sencillamente, venga, las estadísticas están para romperlas. Y se terminó esa racha negativa. Ahora volverá a aparecer en verde la más reciente. Yo creo que la clave indiscutiblemente es tener buenos jugadores. La clave para ir de menos a más es el tener un rumbo, un norte bien definido desde que empiezas a diseñar el equipo, desde que empiezas a proyectar a qué quieres jugar en las diferentes etapas de esa consolidación de equipo, y la paciencia de los futbolistas, porque conversamos mucho, vamos marcando diferentes etapas, un objetivo en claro desde el inicio, pero después entendiendo que en la construcción de equipo vamos enfrentando diferentes adversidades y creciendo, superándolas. Y después también la inteligencia de los dirigentes, que cuando los triunfos no aparecían, hicieron oídos sordos, caso omiso a tanto ruido externo, normal, pero tanto el director deportivo como los dirigentes formamos parte todos en el diseño del equipo, y siempre hemos estado convencidos de lo que queremos y con quién lo queremos. Se nos han presentado algunas dificultades por la venta de Matías Orozco, por la lesión de Pájaro, por la lesión de Dani, por la lesión de Moya, diferentes adversidades, y con la capacidad y voluntad de los futbolistas hemos podido reinventarnos en diferentes posiciones que nos han permitido alcanzar una buena solidez. Ahora tengo un gran problema. Ahora yo no sé cómo sacó este muchacho de la primera línea de volantes. Entonces, pero estaba perdiendo la plata, porque así es un jugador de selección. No hay un volante de primera línea como Leiser. Pero bueno, son aprendizajes, ¿no? Son aprendizajes que a nosotros nos van, para nosotros van siendo muy aleccionadores, y vamos disfrutando de todo lo que nos sucede.
1: Bueno, ahí estaba Dudamel hablando de las bondades individuales del equipo y sobre todo de Chaverra, ¿no? De Leiser Chaverra, que creo que sí se ha convertido en solución para él por ese costado.
8: El experimento le ha salido bueno.
4: No, sí, y que juegan diferentes posiciones.
7: Es que por necesidad, Luisa, por necesidad, porque Daniel Giraldo estaba lesionado, entonces no tenía a quién colocar más, y lo colocó y ya lleva 3-4 partidos de un buen rendimiento.
8: Y bien.
7: Lo que está jugando
1: Cuellar es impresionante. El anterior él da una asistencia, ¿no? Sí. En el anterior creo que él termina dando una asistencia para los goles del Cali.
7: Mire esta estadística que nos comparte nuestro colaborador Luis Arturo Jovel. Deportivo Cali no ganaba 3 partidos consecutivos desde la Liga del 2023. Oiga bien, le ganó al Unión, a la Alianza y al Junior de Barranquilla. Yeah. Pasaron 3 años, 4 meses y 25 días para volver a tener una racha de 3 partidos consecutivos ganados. Muy bien. Muy bien por el Cali. Ahí va poco a poco, ¿no?
5: No está bien,
7: poco José, a poco mira, va el Cali, creo, poco a poco. Ya es
8: octavo, es cuarto,
7: perdón, ya es quinto.
4: Es que
8: hoy por hoy, a Jovel si hay una racha de 4 triunfos seguidos.
5: Hoy por hoy priorizan el resultado por encima de jugar bien y tal, y las formas. Yo creo que eso es válido porque el Cali necesita meterse dentro de

0: Dudamel entrenará y verá qué puntos tendrá que mejorar, pero lo importante después del momento que está viviendo es que recuerden que hace 2 semanas los hinchas estaban ingresando a la cancha, o sea, estaban gritando que se fuera Dudamel. Entonces, en este punto y después de ese ambiente tan enrarecido que estaban pasando en Cali, lo importante era ganar, era volver a ganar. Ya las formas después las corregirá Dudamel si no está de acuerdo, no le gusta y demás.
1: Tiene a Chaverra en buen nivel, tiene a Cuellar en buen nivel, ese muchacho bello juega bien, muchacho bello.
2: Fernando Álvarez, el central.
3: Álvarez juega bien. El pelado Álvarez muy bien.
1: Los porteros están respondiendo.
2: Da tranquilidad.
1: Los porteros están respondiendo también. Entonces, digamos que va soportado en unas individualidades que le están dando al equipo la posibilidad de ganar. Es cierto que defensivamente tendrá que mejorar, porque eso se cae de maduro. Si en un partido la figura es Galese, si en otro la figura es el portero suplente, bueno, te están llegando.
4: Sí, claro que pero te están llegando. Ahora vayan y miren en el calendario cuántos equipos que tengan que venir 2 veces a Bogotá a jugar con Millonarios y contra Santa Fe, o sea, se les llevan 4 puntos. Sí.
2: Claro. Y ganó en Manizales, Andrés, ganó en Manizales. Otra plaza de altitud sobre el nivel del mar, ¿no?
1: Claro, totalmente. Bueno, como dice José Alberto, el Deportivo Cali ahí va. Está claro que tiene que mejorar la fase defensiva, pero el equipo lo va haciendo sumando puntos y metido.
2: Yo miro esto nomás, Campo. Sí. Hoy, Deportivo Cali tiene 18 puntos. El líder es América, 21. Es decir, 3 puntos separan al Deportivo Cali de la primera posición. Hay otros equipos por allá que con 6 o 7 puntos les faltan mucho más puntos.
1: Sí, tal cual.
5: No, está bien. Si te refieres al Junior, yo pondero lo que está haciendo desde el punto de vista del resultado, porque el fin justifica los medios. Es decir, si esa es la manera como Cali necesita ganar para estar en los primeros lugares, válido. Lo que estoy cuestionando es que este equipo, así como va, no se echen mentiras, porque la zona de seguridad no es la tal zona de seguridad. Ayer Santa Fe mínimo debió empatar, y esa clase de partidos de anoche nos muestra que no es igual el desarrollo de juego con el resultado. Es una mentira. Ayer
6: el partido ¿cuántos más debió de marcar el Cali, Giovanni?
5: Empatado.
6: ¿Cuántos más debió de marcar el Cali, Giovanni?
5: Si es justo, debió ser empate. Si siendo justo, pero como en el fútbol muy poca justicia se da, pues el Cali la metió y ganó.
2: Giovanni, listo. ¿Cómo te parece?
7: Mentira,
2: ¿cómo?
7: Que no. Está soportada con 3 puntos.
2: Usted tiene razón y hay que mejorar, indudablemente. Pero si nos vamos a eso, yo compré la lotería en 5000 y cayó en 4111.
5: No sé, es que si nos vamos a tener a esos ejemplos, yo lo que creo es que a la gente hay que decirle, nos estamos ganando, pero ojo, pero no se está ganando como debe ser.
2: Pero es que no se está engañando a nadie. Aquí no, yo he venido y lo dije después, mire, después del partido anterior, yo le dije, Galesi tapó 7-8 oportunidades de gol del equipo contrario, tuvo efectividad. Y ahora vengo a decir que Santa Fe en el segundo tiempo le quitó la pelota al Deportivo Cali, que Cali solo tuvo una aparición en ataque, que fue un remate en el palo, y que el arquero fue figura. No estoy mintiendo, yo no le estoy mintiendo. No estoy engañando a nadie.
7: Ser campeón, este Cali, ojo, favorito el
2: no
7: Cali,
2: eso es engañarse.
0: Ojo, pero ya quisiera el Junior jugar mal y estar ganando, ya quisiera.
5: Sí, ya quisiera. Exacto, yo esos por puntos eso. Los quiero, pero el desarrollo de juego tiene que mejorar.
7: Lo que pasa
2: yo veo al América y América es líder. América tiene 15 goles en la diferencia de gol. Dobla a Millonarios, que es el segundo. Y para mí, América no ha jugado del todo bien.
1: Sí, tiene todavía baches, no hay el gran equipo en la liga.
3: Es lo que decía.
1: Todavía el equipo completo en la liga no lo hay.
2: No lo hay.
0: Lo dice América.
2: Yo no me meto mentiras ni engaño a la gente.
1: América tuvo un gran arranque. Sí, América tuvo un gran arranque. Creo que lo que le pasó con el Pasto es un llamado de atención.
2: Sí.
1: Nacional tiene una gran nómina. Miren el lío en el que está Nacional con el tema de la rotación y de los niveles individuales.
2: No, y mire al Tolima que está séptimo ya cuando el Tolima estaba segundo.
1: Que Tolima todavía no, que el Cali no, que Millonarios está encontrando las maneras de gamero. O sea, todavía el equipo que uno pueda decir, este equipo por el juego que tiene, tanto cuando ataca como cuando defiende y demás, es el gran favorito, yo no lo veo. Se habla más del poder de las nóminas que del juego de los equipos hoy.
0: Pero es difícil ver un equipo así en el fútbol colombiano también. O sea, pocas veces se ha visto un equipo que no solamente cabalgue en los números y en los partidos, sino que también convenza desde lo futbolístico. Realmente el último que recuerdo fue el Medellín de Alejandro Restrepo, que realmente todos hablaban de lo bien que jugaba.
4: Y no fue campeón.
0: Ese es el último equipo que yo digo que todo el mundo hablaba de lo bien que jugaba ese equipo.
4: La cosa es fácil, Giovanni se acuerda al Junior bicampeón. Lo más que

0: O sea, lo que más se le criticaba a ese equipo, ¿qué era? La defensa. Los centrales no daban garantías, ¿sí? Ninguno. Y terminó
1: siendo campeón. Y en la final fue la mejor línea. Esa pareja de
2: sí. En la semifinal y en la final.
1: Y en la final de Cermeín y Rivera.
3: A estas
1: impresionantes.
3: Alturas,
1: Kaiser, los dos.
3: De la liga, América es el equipo que mejor equilibrio ha mostrado. Obvio, con partidos bajo nivel y partidos con picos altos. Pero sume todos los partidos de la América. Con esa cuota de gol. Y por eso primero, que tiene en contra ha mostrado cierto equilibrio.
4: Y por algo va primero como va.
5: Hablar que el primero es de mejor rendimiento.
2: Y los últimos dos partidos que no le está yendo tan bien, le expulsaron a un jugador en cada partido. Sí, entonces claro. Eso también hace que el
5: expulsaron hasta el gerente, Luisa.
2: ¿Cómo?
5: Sí. Expulsaron hasta el gerente.
2: Claro, entonces obviamente las expulsiones y jugar más de una hora sin un jugador, eso también condiciona el tema del juego.
1: La mejor medición del equilibrio campo, sí. La mejor medición del equilibrio que habla Giovanni, la mejor medición es cuando a usted le hacen menos goles de los que hace. Sí, cuando a usted le convierte menos goles que lo que hace. Y uno ve, por ejemplo, Nacional uno dice, en 8 partidos le marcan gol por partido. No es equilibrado. Eso no es ser equilibrado.
3: No se defiende bien.
1: Está en un punto.
3: Nacional es su estructura defensiva, que mala.
1: Está en un punto, no, pero digamos, en 8 partidos le han hecho 8 goles, es decir, un gol por partido. Está buscando ese equilibrio, ¿no? Le falta un poquito como para que empiece a contrarrestar eso, ¿no? A que le marquen menos que los que convierte.
5: Y este otro dato para la métrica, para la métrica de Giovanni y todo, yo estoy totalmente de acuerdo con lo que hemos dicho y yo lo he venido a reconocer aquí, pero para la métrica suya, Giovanni, Independiente Santa Fe es el segundo mejor local después del América de Cali. Sin embargo, anoche perdió.
4: No. Sí, lo de Santa Fe, si a Cali le preocupa la defensa, yo creo que ya a Santa Fe le llegó el momento de preocuparse por el tema ofensivo. Porque las jugadas las realiza, o sea, las arma, las crea. Uh-huh. El tema definitivamente en Santa Fe, y ojo que ayer el Cali tuvo una estrategia que en el papel se veía bien, que era el 4-1-4-1, Fagundes uh-huh. desciende, le pongo un jugador para que me vigile a Fagundes, uh-huh. y a pesar de eso, el Independiente Santa Fe tuvo opciones y creó opciones. El grave problema es que cuando es un tema de movimientos, cuando es un tema defensivo que no es de carácter individual sino de conjunto, tú lo podrías corregir o lo podrías afianzar con los entrenamientos. Pero cuando ya es un tema de definición, depende de la confianza que el delantero tenga.
0: Pero Campo, yo prefiero tener ese problema teniendo tipos como Fagundes Rodallega y Nahuel Bustos a no generarles. Me parece que generar es más complicado que elevar la confianza de un jugador.
3: Claro.
1: No, allá se la llevaron.
4: Te vas a quedar en una mera expectativa y la mera expectativa no te da puntos.
0: Claro, pero es que el delantero al fin y al cabo mete una y cambia el ánimo y se saca la sal de encima. Pero es más difícil cuando yo no genero, cuando no le llevo la pelota, porque digo, ni los tengo en buen momento, ni mi equipo les genera.
4: Lógicamente.
0: ¿A quién le hago daño?
4: Lógicamente, ahora, pero esa falta de gol ya te costó la eliminación de un campeonato.
2: Sí. Campo, y otro tema es que tampoco entendí muy bien los cambios. Siento que se demoró mucho para ingresar un jugador como Bustos.
0: El 87.
2: Sí, o sea, un jugador que si bien...
4: Para mí eso habla del nivel de Bustos.
2: Claro, pero es un jugador que en cualquier momento se puede activar. O sea, porque es que si no lo pones a jugar, entonces tampoco va a tener la oportunidad de volverse a reactivar. Y también el nivel de Zapata. Yo siento que le sigue costando un poco en este Santa Fe.
4: Sí, el problema es que
3: el
4: mano a mano es Zapata o Lovera. Y Lovera tampoco está bien.
2: No, y Lovera nunca
0: ha estado bien en Santa Fe.
2: En Santa Fe nunca.
3: La chispa en ataque le falta a Santa Fe. A Frasica, esa ausencia de Frasica se siente.
4: Oye, cierto, y Frasica.
3: Por malo bien, esa ausencia.
0: Frasica sigue recuperándose. Lo que pasa es que era el volante que le daba el equilibrio.
4: Y él tenía un cambio de ritmo. El cambio de ritmo que uno ve en Chaverra o que ve en Bello era el que le daba Frasica a Independiente Santa Fe.
2: Pero yo recuerdo
4: y se apagó Frasica y no aparece quien lo tenga.
2: Claro, pero los últimos partidos, recuerden que al principio de este semestre tampoco Frasica estaba en un buen nivel, ni en ataque ni defensivamente. En ataque era impreciso, defensivamente tampoco le hacía los relevos bien Angulo, que estaba por esa banda.
0: Levantó como en el tercer juego, ¿no?
2: Pero era un jugador que tampoco terminó.
1: Se pasaba de revoluciones, Luisa.
2: Sí,
0: pero tácticamente
1: estaba pasado de revoluciones.
0: Aporta todo el equilibrio a Santa Fe por ese costado, porque, sí, no hay otro porque colabora, porque además cuando Santa Fe recupera la pelota garra. Le da la salida.
6: Pero a pesar del mal momento del que habla Luisa, ¿qué falta le hace?
0: Sí, porque Emerson va para adelante, para atrás
6: sí.
0: Ni mira.
6: Sí, sí.
5: Hablando próximo de arqueros.
4: Partido, próximo partido del Cali será el domingo.
5: Sí.
4: Va a enfrentar a Águilas Doradas. Y el próximo partido de Independiente Santa Fe va a ser visitando a Pereira el martes.
0: En las Atalayas.
5: Hablando de arqueros, Campo, hablando de arqueros, sí. Comparte el colega Hincapié Datos una estadística bien buena de los arqueros colombianos en Copa Libertadores. Es que me llama la atención, ¿sabe qué? Que Aldair Quintana ya ocupa de los que más han atajado en Copa Libertadores el sexto puesto con 36 partidos. Muy bueno para Aldair, ¿no? Hablando pues de los colombianos. Está primero René Higuita, segundo Oscar Córdoba, Pedro Antonio Zape, Robinson Zapata, Carlos Fernando Navarro Montoya, sexto Aldair Quintana y después Juan Carlos Henao, David González, Neco Martínez y Leandro Castellano.
6: Muy es que bien tuvo, Aldair tuvo, José, primero Pereira, después Bucaramanga uh-huh. Y ahora Independiente del Valle.
5: Qué bueno, qué bueno.
4: Vamos a ir hasta Argentina. Ya está Lalo conectado para que nos cuente la actualidad de los Juegos Suramericanos hoy. ¿Qué tal, Lalo? ¿Cómo le va?
7: Hola, hola, hola, Campo. ¿Qué tal? Estoy en el centro principal de prensa aquí en Rosario. Oiga, las noticias hoy son buenas. En este momento Colombia es segunda en el tablero. Epa, general.
4: Bien,
7: 52 bien. Medallas de oro contra 51 de Argentina.
4: Oiga, ha sumado más de 100 medallas Colombia, ¿no?
7: Tiene 93. Sí, ya.
4: En total, en total.
7: 141 tenemos. Bien, sí, sí, sí. Bien. 141 tenemos. Hoy uno de los días más productivos hasta el momento, 7 medallas de oro, y digo hasta el momento porque todavía hay unas finales de karate que se compiten en minutos, hay 3 finalistas colombianos, veremos si logran, porque recordemos que en la lucha tuvimos 3 finalistas y ninguno logró quedarse con la medalla de oro. Les resumo hoy, Lucía Bautista comenzó tempranito en el squash femenino individual, ganó 3-0 a María Moya, la final una ecuatoriana. El ciclismo de pista es la disciplina más gloriosa de Colombia en los Juegos. 9 medallas de oro, ya terminó hoy la actividad en Rafaela y terminaron, se despidió el ciclismo de pista. Stephanie Cuadrado logró la medalla de oro hoy en el Keirin. En la Madison fueron Elizabeth Castaño y Lina Marcela Hernández. Y en el Keirin masculino lo ganó Cristian Ortega. 9 medallas de Colombia en la pista y Stephanie Cuadrado, que vamos a escuchar y ver a continuación, es la reina de Colombia en los Juegos hasta el momento, 3 medallas de oro, se colgó en el ciclismo de pista la antioqueña.
8: Como le acabas de decir, 3 de 3, entonces fue un balance muy positivo, muy ganador, gracias a Dios, y bueno, pudimos llevar la bandera a lo más alto. Sí, bueno, como lo dices, aún soy muy joven. No pienso tanto en lo que he logrado, pero bueno, sin duda ha sido una hazaña y no, muy contenta, la responsabilidad me gusta, siento que, no sé, una vez escucho muchos actores o gente súper tesa decir que la presión es un privilegio, entonces me gusta y bueno, contenta. Bueno, viene el Mundial, ya en 3 semanas, gracias a Dios, es el encuentro más importante del año, que va a ser en China, y bueno, ya ahí finalizaría el año, entonces esperemos a realizarlo de una increíble forma.
7: Oiga, me gustó esa frase.
5: La presión.
7: La presión es un privilegio.
4: Uh-huh. Es cierto, por eso sí, la ¿no? gente tiene presión, o sea, el que está en búsqueda.
7: La presión la tienen
4: éxito,
7: los grandes,
4: ¿no?
7: Sí, los buenos.
5: Claro.
4: Y es lo que tiene que saber manejar el deportista. Bueno.
1: Es que
7: claro, Lalo, claro, y ella es muy joven.
1: Claro, Lalo, ella tiene 19 años. Una de las grandes esperanzas, ¿sí? Para los Olímpicos de Los Ángeles es Stephanie Cuadrado. Se puede ser. Ella es más velocista, aunque tiene buenos registros, ¿no? Porque es una es una niña que te hace 10-5 para los 200, ¿no? Domina muy bien la cuerda, se levanta espectacularmente sobre el peralte, pero ella es básicamente en el juego, que es la velocidad, y ahí combina velocidad y destreza en el keirin. Lo que es el keirin y la velocidad, Stephanie puede ser una de las posibles medallas de Colombia en los Olímpicos.
7: Ahí tiene Piolín tres posibilidades, ¿no? Que fueron donde ganó oro aquí. La velocidad individual, el keirin, donde ha sido dos veces campeona del mundo juvenil, y la prueba de la velocidad por equipos, que ya para Los Ángeles, la tripleta colombiana será Stephanie rematando, arrancando Mariana Pajón, y de segunda Marta Bayona. Esas son las posibilidades en la pista femenina, ¿no?
1: Sí, de recuperarse Marta, ojalá que vuelva por sus fueros. De no estar Marta Bayona, sería Juliana Gaviria la del sostenimiento. La del sostenimiento es la que parte de la que está en la mitad, ¿no? Porque primero es el impulso que lo da Mariana. Tiene una violenta patada Mariana de inicio. El sostenimiento que lo hace o Marta Bayona o Juliana. Y el remate que es el superrayo de antioqueño Stephanie Cuadrado.
5: Muy bien.
7: Y otra mujer... Le dio la medalla de oro número 50 a Colombia. Señor, Coco.
6: ¿Cómo calificamos lo de Pajón?
1: Bien.
7: ¿Cómo así? ¿Bien?
6: Sí, pero es que a mucha gente se le hace raro eso, Piolo. Y mire que la cosa ha salido muy bien.
4: ¿Pero qué es lo que se le hace raro?
5: Pero ya ella ha repetido varias veces.
7: Que haya pasado del BMX a la pista.
1: Exacto. No, eso estaba cantado.
5: Y va a volver al BMX. No.
4: Ustedes que son los expertos.
5: Va a volver no, al
4: BMX. ¿Cómo se da ese cambio? ¿Cómo y por qué se da ese cambio?
5: Apúntelo.
4: Sí, para el que no sabe, por ejemplo, por qué lo pudo hacer y cómo lo pudo hacer.
7: Vea, lo dijo Piolín en su intervención, Campo. El paso de ella a la pista es por la violenta partida que tiene Mariana. Entonces es la ideal para la prueba de velocidad por equipos. Ella con tres pedalazos ya las tiene casi que en la curva. En la prueba de clasificación en Rafaela, casi que a Stephanie Cuadrado le tocó acelerar mucho porque le estaba perdiendo el paso. Y esa es la idea, que imponga un paso violento al comienzo para que así el equipo se enrute a las tres vueltas que tienen que dar. Ahora, yo lo que dice José Alberto me cuesta creerlo. Si lo hace, no lo hará a un alto nivel, porque ella está enfilada en hacer medalla con este equipo de la velocidad en Los Ángeles 2028.
5: Ahora, sorprende porque ella aquí en Cali ya ganó a nivel internacional y en juegos también nacionales también. No sorprende.
1: En los centroamericanos, acuérdese.
5: Centroamericanos, claro.
1: Ella fue medalla de oro, es que eso estaba cantado. Biológicamente, en el BMX y la pista, el ciclismo en pista o el ciclismo de ruta es complementario. Se mueven los mismos músculos. Es decir, como el patinaje y la natación.
7: ¿Como el patinaje, Coco?
1: Como el patinaje y la natación. Muchas nadadoras han terminado de ciclistas. Se mueven, biológicamente se mueven los mismos músculos y son complementarios además.
6: Lo que pasa es que cambia la frecuencia.
7: ¿Sabe a quién le iría, Coco? ¿Sabe a quién le iría muy bien en la pista? A Gabriela Ruiz.
5: Ellas practican en carretera ciclismo incluso.
6: El patinaje tiene como complemento el ciclismo, especialmente para los deportistas que hacen pruebas de fondo. Y para los deportistas de velocidad les da mucha potencia.
4: El ciclismo está siendo base de muchos deportes hoy en día.
6: Claro, por el fondo, uno diría
4: pues no tiene nada que ver.
2: Que James entienda
7: con la polémica del mundial,
2: sí, que James lo entienda.
4: No, y que por ejemplo, uno pensaría que no tiene nada que ver un piloto de Fórmula 1 con un ciclista, pero resulta que ahora la gran mayoría de pilotos de Fórmula 1 han encontrado en el ciclismo una manera de mantenerse e incluso recorren los circuitos haciendo ejercicios en bicicleta. Y yo creo que varios deportes cada vez más están encontrando en el ciclismo, que es un deporte complejo, complicado, es ingrato para el que lo practica, porque es más fácil retomar que iniciar, o sea, es más difícil retomar que iniciar en la práctica de él. Pero yo veo, Coco y Héctor, Piolín, José, que el ciclismo está sirviendo de base. Cada, sí. O sea, yo sí, aquí siempre. En Cartagena, por ejemplo, se ven muchas patinadoras que el fin de semana, bien temprano en la mañana, están haciendo prácticas
5: de ciclismo, noches.
4: Bicicleta. Siempre. Acá en la noche la gente
5: no sale con antes el atletismo era, por algo le dijeron el deporte base, ¿no? Porque deporte, es que, y no, eso no ha terminado, el atletismo seguirá siendo el deporte
1: siendo,
5: base.
1: Sigue siendo, sigue siendo.
5: Sino que ya empiezan a aparecer otras alternativas, ¿no? Como esa de la bicicleta. Eso sí está.
6: Mire,
5: claro.
6: En la concentración de la Selección Colombia de patinaje, el primer día es un problema por la cantidad de bicicletas que llegan junto con los muchachos.
5: ¿Vea usted?
7: Claro.
4: Sí, claro, Coco, claro. Y usted nos decía que de todas maneras la jornada de hoy no termina y puede haber novedades en la medallería.
7: Sí, todavía no ha terminado un campo, faltan algunas peleas finales de karate, sobre todo pues para Colombia, ¿no? Y algo de atletismo en la noche. Hoy se clasificó con el mejor tiempo en las series, por supuesto, clasificatorias de 200 metros Ronald Longa, 20:58 marcó, la final es mañana de esa competencia. Les contaba que Andrea Ramírez fue la que ganó por cronograma la medalla 50 de Colombia en el taekwondo, 49 sí. kilogramos, y ya Sara López marcó su primera medalla de oro guiando con Alejandra Usquiana el equipo femenino del tiro con arco compuesto. Después el masculino también ganó, y ahí vamos, 52 medallas de oro, bien.
4: No, y escuchando lo que usted nos viene contando día a día, al final el análisis que se está haciendo de la participación es buena, ¿no? O sea, hoy, obviamente sí, faltarán sí, más sí. deportes y definición de deportes de conjunto, pero hasta hoy es buena la participación de Colombia.
7: Sí, sí, sí, y es un poco lo que se tenía previsto, Campo, que también okay. pues va metiéndonos en el tema de lo que estamos. Con poco dinero, con pocos recursos económicos, con 415 recursos, atletas, sí. por supuesto, 415 atletas que compiten contra una delegación cercana a los 1000 que tiene Argentina, por supuesto Argentina, muchos deportes de conjunto, que eso suma mucho número de deportistas, sí. pero pues también los tiene, participa en todos los deportes, se vienen unos en los que seguramente ganarán muchas medallas, y Brasil, que pues el gigante suramericano, que ya los juegos acaban el sábado, pero pues Brasil ya los ganó.
4: Sí, estamos en la recta final y peleando y defendiendo ese segundo, ese tercer lugar, Lalo, la delegación colombiana.
6: El inicio de este ciclo hacia Los Ángeles ilusiona, ¿cierto? Yo estoy ilusionado.
7: Sí, fíjense que aquí uno se pone a echar numeritos, cuentas de...
5: De metodólogo.
7: ¿Cuántas medallas podríamos tener? Opción de medallas de metodólogo, sí. Sí, sí. José sí que sabe de eso, tiene cerquita, sí, sí. Muy, muy cerca. Pero yo diría que podríamos optar, o sea, posibilidades de medalla, hay unas 8 o 9 opciones en Los Ángeles, a
6: sí,
7: hoy.
6: Señor. Sí, señor, sí, señor.
4: Oiga, un saludo a quien se está ganando una medalla de oro con usted allá, que es el señor Sigfredo Gómez, ¿o yo?
7: Ah, sí, señor, sí, creo. Aquí lo tengo. ¿Usted lo quiere saludar?
4: Invítelo.
5: Venga, oiga, director, sí, pero... director, buena pinta, espero que lleguen por acá. Vente. También.
7: No, amigo, eso tocó. Aquí está, Silvia.
9: ¿Qué tal, amigo?
1: Este José, para poner la totuma al aire, se tiene una confianza.
4: Hay que decirle a Sigfredo que saluda a los cartageneros. Que a ver, Sigfredo.
7: Que saluda a los cartageneros.
9: A ver, decirle. A los cartageneros o a los argentinos.
7: No, a los cartageneros.
9: Bueno, a la gente mía, saludo a la gente cartagena.
7: Ahí estuvo. Oiga, ¿a qué vas a ir a Cartagena, Sigfredo?
9: El 6 de octubre voy a estar llegando allá. Voy a estar ahí en la celebración de la Universidad de Cartagena, los 199 años, y hay un par de eventos con la COR, incluyendo el evento de Nairo Quintana, que va a ser ahí en la ciudad.
7: Y como esa semana no hay rumba en Cartagena, cierra.
9: No, normalmente no pasa nada allá en Cartagena.
2: Que se ponga usted
9: no
2: tiene 10, fotos allá. El anfitrión.
4: No, Sigfredo es más juicioso, sí, sí, sí. No me atrevo a invitarlo a ningún lado.
7: Que usted es muy juicioso, dice el campo.
9: Sí, él lo sabe. No es por aparentar, pero él sabe que somos más tranquilos.
4: No, bueno, Sigfredo no puede ir conmigo ni a la esquina, no.
7: Uy, o sea, no, que las cosas de Sigfredo usted no lo puede ni ver, campo.
2: O sea, que campo no puede contar con Pinto.
4: Es muy buen amigo, Sigfredo es muy buen amigo, además fue un pelado que empezó acá en Cartagena. Y es muy importante lo que él decía, sí. También para los pelados que nos están viendo, porque él fue, si mal no estoy, de la primera camada de comunicadores sociales de la Universidad de Cartagena. Y qué chévere que a él le ha ido muy bien en su carrera.
7: ¿Primera camada de comunicadores de Cartagena?
4: ¿De la universidad? Claro.
7: Tercera
4: camada, ¿no?, del arranque, y qué chévere que le haya ido tan bien y la universidad lo tenga en cuenta para que él venga y cuente su experiencia. O sea, qué mejor motivación para los pelados nuevos que tener un ejemplo como Sigfredo. Eso es una cosa.
7: Claro, un tipo triunfador en otras tierras, claro.
4: Otra cosa es a un man tan juicioso decirle, no, ven, vamos a salir en la noche.
2: O sea que Campo no se puede juntar con Pinto.
5: Sí, tengo unos versículos nuevos.
4: Ahí yo paso a ser el sano. Entonces yo evito juntarme con Pinto.
1: A Pinto ya no lo dejan salir.
4: Lalo, y para mañana, ¿qué hay, Lalo?
7: Mañana, ¿qué tenemos? Mañana siguen las definiciones del squash ya en parejas. En el doble mixto, hoy perdió Colombia el masculino, y tenemos también la continuidad del tiro con arco, ya también empieza el individual y las parejas, es por donde irían como un poquitico los tiros para Colombia, y el atletismo que todavía por supuesto no concluye, porque nuestros deportes fuertes pues ya empiezan a ir, ¿no? Ya le digo, el ciclismo de pista acabó, las pesas acabaron, el patinaje acabó, pero mirándolo rápido, cumplieron.
4: Coco, muchísimas gracias, éxitos, y qué bueno que en este cubrimiento a Colombia le esté yendo también, Lalo. Y sobre todo, Lalo. Algo, Lalo, no sé por qué lo estoy confundiendo
5: Lapsus.
4: Con Coco. Lalo, sí, pero no, yo los veo,
6: yo estoy
4: no
6: aquí todavía.
4: En el conocimiento solamente. Lalo, porque vea, si hay personas críticas en el mundo del deporte, son los periodistas que habitualmente están cubriendo el ciclo olímpico, o sea, eso sí te ponen los pies en la tierra siempre. Y me ilusiona que tanto Lalo como Coco digan, oiga, vengan, aquí a pesar de los recortes del Estado, a pesar de que están con las uñas, a pesar
1: estamos
4: de todo,
1: ahí.
4: Están sí. Ahí, y todos los pelados están sacando su talento, sí. Los deportistas están sacando sí. La cara y están sumando medallas, eso es bueno.
7: Eso es bueno, y no solo las medallas, es que uno a veces se queda solo con el simple número de medallas, Campo, pero también hay que ver que, por ejemplo, en este evento ha habido deportes en los que se ha traído mucha renovación. El tenis de mesa es un equipo que tiene una niña de 15 años, el mejor colombiano tiene 16. Entonces, eso también es bueno, porque este fogueo, ese rozarse con equipos de otro país, vivir en una villa diferente, todo lo que ganen de experiencia fuera de la competencia también es muy importante para el futuro.
5: Y el deporte asociado es tan diferente al fútbol que ahí sí que hay historias, por Dios.
4: Lalo, muchas gracias, oyó. Buen resto de día y nos vemos mañana.
7: No. Sí, señor. Campo, chao a todos, chao, un abrazo.
4: Bueno, hablemos algo de Nacional Millonarios. ¿Andrés está todavía? Sí.
2: Claro, acá está.
4: Acá está Andrés. Andrés.
2: ¿Estás Piolín?
0: Evacuó Piolín.
4: Evacuó Piolín. Millonarios ya confirmó su lista de convocados.
6: No, evacuó, no, se evadió.
0: Se fue porque sí, yo ya me lo imaginaba.
5: Pinto evacuó, pero ya volvió, por ejemplo.
0: Sí, no, pero fue disque.
3: Oye, se le bajó la nota a la gente de Millos, que no va cuadrado.
0: 4.5.
6: Sí, 4.5. Sí,
0: Giovanni, la gente esperaba tener a Volvieron Cuadrado.
3: Esperaba claro. Ver a Cuadradito.
0: Claro, claro.
4: Pero yo a veces digo.
0: Usted no obedece más a lo físico, ¿no?
2: Sí. De pronto.
4: Es que apenas tiene su segunda sesión de entrenamiento, o sea.
2: Sí, pero como decían que venía entrenando.
0: Sí, pero
2: también.
0: Dicen que claro. Tuvo algún dolor muscular y dijeron, aguantémoslo, no hay afán. No hay afán.
4: O sea, es más, les digo, a ver, sé que me van a dar con todo, pero les digo, lo anormal es lo que hizo James.
0: Sí, claro.
4: Eso es lo anormal, porque yo pensé que él apenas hasta este partido.
2: Yo también.
4: Era que iba a estar teniendo minutos, o sea, entrando apenas en este partido los primeros minutos. Lo anormal, y que lo destacaba sí. Víctor Marulanda ayer aquí hablando con nosotros, director deportivo de Nacional, es que el hombre llegó y dijo, no, yo estoy para jugar, entrenó y de una, no, a claro. La guerra de una.
0: Y pues la diferencia es que James tenía el Mundial encima, Cuadrado no.
4: Sí, claro.
2: Sí, pero Cuadrado se dice que también venía entrenando en Nacional.
0: Pero no tenía... Pero no, no, claro, él entrenó un mes. Pero,
2: sí, venía entrenando,
0: pero
2: lo
0: cabo,
2: que no
0: hizo
2: James.
0: Mes, sí, pero entrenó un mes solo, Luisa. No es lo mismo. James tuvo el Mundial competitivamente hablando.
4: Si esos entrenamientos solo, sin saber cuál va a ser tu futuro, sin saber si te vas a quedar aquí o te vas para otro lado, ya ellos que tienen negocios y tienen distracciones, para mí, ¿no? Particularmente, no es igual. No es igual estar sí. Ya con el grupo, ya mentalizado, no, listo, estoy aquí, me voy a enfrentar a este y a este. No es lo mismo. Yo creo que Cuadrado hay que llevarlo con cuidado.
3: A un Cuadrado enfrentando a Casco y pasando ese Cuadrado, esa banda limpia. Ante Nacional. No, porque yo veía a Cuadrado así, de extremo.
4: Millonarios juega contra Junior, o ya jugaron, no han jugado todavía.
0: Ya jugaron, le ganaron allá a Barranquilla.
4: Ah, con razón sí, te lo estás imaginando.
3: Pero ese era el duelo, Andrés. Casco versus claro. Cuadrado, que yo quería ver.
0: Y el duelo pues desmejoró obviamente porque seguramente va a ser Julián Angulo. No es la misma capacidad de Cuadrado, pero igual es picante. Pero como les digo, Millonarios sigue con bajas. No tiene a Mateo García para este partido. No está Leonay Sousa. Seguramente vamos a ver a Rodrigo Ureña con Sebastián del Castillo en el medio campo o con Steven Vega.
4: Oiga, ¿y el brasileño?
0: Ese es Sousa. Ya hizo fútbol con el equipo, pero no entró en la convocatoria.
2: Tiene la alta médica, pero no deportiva, entonces.
4: Todavía. Yo no veo a Sousa en la edad de Gamero, ¿sabes?
0: Yo sí lo veo. Que en algunas cosas se me parece mucho a lo que le daba o un Daniel Giraldo o un Larry Vázquez en el momento a Gamero. Un tipo que no te daba pases de 20 metros. A 5 metros, no me el pase de sostenimiento.
2: No, y que quita el balón. Quita el balón.
4: Puede hacer Mateo García.
2: Sí, pero
3: está lesionado. Seguro.
1: Sí, es que
3: Andrés Sousa tiene que dar más.
2: Y los últimos partidos Sousa, antes de lesionarse, el partido que se hizo el día del clásico fue muy bueno.
0: Claro, pero jugó cuánto.
3: Casi a 2 metros.
2: Ahí fue que se lesionó.
0: Jugó 27 minutos, pero dice Giovanni, tiene que dar más. No, tiene que dar, porque es quien no ha dado.
4: Sí, o sea, ¿qué se puede destacar?
1: ¿Y por qué tanta demanda?
4: ¿Qué se puede destacar de Sousa hoy? ¿Qué podemos destacar de Sousa hoy?
0: No, eso. O sea, esos 27 minutos contra Santa Fe. Nada más. Porque no ha tenido más competencia. Jugó contra Águilas en Medellín y fue un partido normal. Tampoco fue que entró a partir la historia
2: de hoy. Y recordemos que venía sin jugar hace mucho tiempo. Porque llegó otro Millonarios y llevaba mucho tiempo sin jugar.
1: Y a veces, Campo, nosotros somos un poquito alcahuetes en la vara de medición. Claro. ¿No? Muy alcahuetes. Aquí, por ejemplo, el caso Varela, que eran es que no, que Varela. Varela es un tipo luchador.
0: Sí, pero Varela alcanzó a marcar alguna diferencia.
1: Y a veces cumplidor. No. Estoy hablando del Varela desde el primer.
5: El Medellín
1: no, es que lo veo aquí. Andrés, estoy hablando del Varela viéndolo, del primer paso.
0: Llevan viéndolo en 5 años a Varela. Es que lo han visto 2 partidos.
1: Después lo vi.
2: Pero es que la comparación ahí no viene al lugar.
1: Y entonces, que no, que Varela, que lo compra. Y yo, bueno, y si Varela es tan buena, ¿por qué no lo compró?
2: Sí, pero ahí la comparación no viene al lugar, porque lo que estamos
0: llevan
2: diciendo
0: 5 años viendo a Varela.
1: Un momentico, si usted me deja redondear, doña Luisa, yo con mucho gusto termino. Entonces,
0: tenemos hasta las 4,
1: no,
0: hasta las
1: entonces 6. Uno llega y dice, no, es que Varela... Hermano, así no fuimos con Varela.
4: Bueno, esperaremos
1: son jugadores
4: más.
1: Jugadores que tienen que mostrar un plus.
2: Claro, Varela, y lo que estamos hablando es que el brasilero lo hemos visto solamente 27 minutos. Por eso digo que ahí la comparación no entra.
5: A mí no me vende.
2: No entra porque es que lleva 27 minutos para analizarlo.
4: Es llamativo que si el técnico anterior lo trajo, solamente le ha dado 27 minutos. Y el Zaya lesionado.
0: Es que se lesionó.
4: Por eso, y el Zaya lesionado.
0: No, acuérdense que él, el primer partido que entra después de su adaptación física, es contra Águilas y pasó. Y empató Millonarios ese día.
1: Se lesionó siendo normal.
0: Jugador normal.
1: Se lesionó siendo suplente y sigue siendo suplente.
0: Deje terminar, pero es que son insoportables. Contra Santa Fe, entró 27 minutos. Era la figura del partido y se lesionó.
2: O sea, lleva en total 70 minutos.
0: Sí, es que es un jugador simple.
2: Entonces son 70 minutos que es muy difícil poder analizar y decir.
10: No hay mucho elemento de juicio todavía.
4: Exactamente. Yo espero que dé más.
0: Todos esperan.
3: Martegani llegó y mostró.
4: Uy, ese Martegani lo
0: lleva acá. Está jugando. Oiga, pero ¿cómo van a evaluar un jugador que no ha jugado? Digan que
4: después de un año Martegani. Piolo se conoce convocatoria de Nacional, todavía no, ¿no?
1: No, todavía no. Está seguro que regresa Edwin Cardona.
4: O sea, debe volver la rotación al equipo que venía jugando.
1: No, y Cardona que venía como medio golpeado, Cardona ya está listo. Armani, los que esperaron aquí, Mateus también regresa. Morelo se va a demorar unas 4 semanas para regresar.
0: Y James está
4: sin
0: reír.
4: Sin Rengifo, ¿quién entra por Rengifo?
1: Está.
2: Cardona.
0: Edwin.
1: Cardona. Claro. Yo espero una vez, a ver en qué partido aquí los tengo apuntados. Nacional, por ejemplo, contra Jaguares, metió los dos violinistas. Metió a Rengifo y a Cardona. ¿Qué tal que de pronto
3: Pero sí, no me venga a decir que mañana es favorito. No, mañana no es favorito
1: Nacional. ¿Quién está hablando de favorito? Oiga, estoy hablando
0: de violinista. Si ven que son insoportables.
3: Yo pregunto porque después sale campo, porque después sale con que James está convocado, entonces está convocado el otro y está convocado el otro. Es Nacional favorito. No, señor, contra Millonarios no hay ningún favorito.
1: Después del pensamiento de Contramarea, entonces ahora sí continúo con la exposición. ¿Qué tal que mañana
4: ponga los dos violinistas? Se nos está yendo el programa. Piolo.
1: Señor.
4: No, para que termine la exposición.
1: No, que qué tal que pronto mañana pongan los dos violinistas.
4: ¿Cuáles son los dos violinistas?
1: Hermano, Cardona, todos sabemos. ¿Y James?
3: No pasa nada.
4: ¿Cardona y James?
1: No creo. Sí.
4: Esa es buena.
3: Los dos violinistas. ¿Cómo gana más rápido Gamero? Como lo ponga, gana Gamero mañana rápido.
4: ¿Por qué yo?
3: Sí, son dos jugadores menos en recuperación. Con la pelota son monstruos, pero en recuperación menos y se lo traga Gamero. Por eso te digo, no es favorito Nacional contra Millonario, olvídate.
6: Acabamos de escuchar campo a René Descartes y a Thomas Hobbs.
5: Gamero le ha ganado 22 partidos al Atlético Nacional.
4: Eso sí es cierto, la paternidad de Gamero sobre
1: la la estadística más macabra de Oiga, Campo, la estadística más macabra de Gamero con Nacional, yo no sé Nacional qué le haya hecho a Gamero.
4: Porque con Tolima también, ¿no? Porque Tolima le ganó una final.
1: La salida, segunda época de Juan Carlos Osorio, fue culpa de Gamero con el Tolima. Alillo lo sacó Gamero. Y Almirón, el último adiós se lo dio Gamero cuando le ganó aquí. Yo, hermano, ha echado tres técnicos. Gamero, ¿qué te hizo Nacional?
4: Porque esa paternidad, esa paternidad, si mal no estoy, Camilo comenzó con el Tolima.
2: Claro.
4: No, pero y hay una final que le gana el Tolima.
10: Y tuvo su punto cumbre en el 2018 cuando le gana precisamente una final allá en Medellín. Y después de
1: la cobró allá en la casa.
10: Siguió ganándole, pero ya no estaba dirigiendo Gamero. Pero siguió ganándole en la era Gamero. Creo que fue un solo partido el que le ganó Nacional de 8-9 que disputaron, si no estoy mal.
4: Bueno, esta noche entonces América Águilas a las 7:30 y mañana a las 8 de la noche será el partido entre Atlético Nacional y Millonarios. Así que estaremos atentos a ese partido y estaremos atentos mañana a lo que nos muestre el América hoy en su partido de hoy ante Águilas, que siempre será un rival combativo.
5: América, señores, necesita ganar porque vienen las demandas del TAS.
4: Nos vemos mañana a las 2 y nos va a explicar ese tema de las demandas del TAS. Señores, nos vemos mañana a partir de las 2 de la tarde. Muchas gracias por acompañarnos hoy.

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0: Para la gente que está dormida. Ya,
1: es para, exacto, para sacudirse.
0: Despiértense.
1: Para sacudirse.
0: Despiértense, amigos.
1: Sí, es un shot de dopamina.
0: Oiga, y estamos sin señal, además.
1: Sí, se acaba de ir de nuestro monitor, no nos vemos ahí en las caras, pero no importa tampoco. Pues,
0: volvamos a la radio antigua, ¿no?
1: No pasa nada, sí.
0: Imagínense.
1: ¿Usted alcanzó a hacer? Ah, sí, claro, usted alcanzó a hacer radio cuando no se veía casi.
0: Cuando no se veía la gente.
1: Cuando no se veía. Y venía uno como a echarse en la mesa un poco así y sí, hablar un poco así. Se podía hacer
0: en calzoncillos, claramente.
1: O sea, de la manera que usted estuviera más cómodo, no necesitaba verse bien.
0: No, claro, en calzones.
1: Ahora.
0: En calzoncillos, en esqueleto.
1: ¿Alcanzó? Ah, bueno, en esqueleto sí lo había hecho y lo he hecho también.
0: ¿Sí lo has hecho en esqueleto?
1: Sí.
0: ¿Y acá en esta cabina?
1: En esta.
0: Uy, no, pero estaría bueno hacerlo en esqueleto.
1: Por el calorcito que va haciendo, ¿eh?
0: Sí.
1: Cuando inauguramos cabina en Radioactiva pasó eso, que tenía como mucho calor, el aire no funcionaba muy bien.
0: Y
1: tocaba en esqueleto.
0: Lucho se desnudó, claro.
1: Lucho, no, pero le daban ganas. Ese man se está basando en esa cabina.
0: Sí.
1: Sí. Pero pues ya solucionaron eso. Ya
0: ¿tú quién crees que es el más nudista de Radioactiva?
1: El más nudista, Pacho.
0: ¿Pacho?
1: Él una vez peló las nalgas en un medio nacional.
0: ¿Ah, sí?
1: Sí.
0: ¿Que no late?
1: No, lo hizo acá en Radioactiva.
0: Ah, ok.
1: Pero lo hizo con un invitado que vino y yo no sé por qué llegaron a eso, ¿sabes? No me acuerdo.
0: Sí, de desnudarse.
1: ¿Vino Carlos Vargas?
0: Ah, el de...
1: ¿Que nada se le escapa?
0: Y menos Pacho.
1: Y menos Pacho. Y él entró ahí y le dijo, venga Pacho, venga Cardona.
0: Sí.
1: Muestre a ver...
0: saque esas.
1: Que
0: a ver, ¿cómo es que cuáles son las que vibran?
1: Venga a ver Antonio.
0: ¿Cómo es que vibran?
1: Antonio un rato. Y resultó en eso, pero pues bueno, son cosas que han pasado en la cabina de Radioactiva por culpa del clima.
0: El clima, claramente.
1: Sí, señor.
0: Y también en la radio vieja, me acuerdo que había personas que se desilusionaban fácilmente, ¿no? Con algunas
1: desilusionaban.
0: Voces. Sí, porque pensaban bueno, que, sí, hola, okay. ¿Cómo esto de ser un galán? Y no, pues.
1: A mí me dijeron este fin de semana, el que pasó, que me imaginaban más cucho. Que tengo voz de señor. ¿Se cree, alemán? Yo todo me imaginé, menos que me fueran a decir eso.
0: ¿Sí? ¿Que te imaginaba más anciano?
1: Sí.
0: ¿Sí?
1: ¿Sí? Sí, de verdad, que no, es que usted tiene voz de señor. Y es,
0: ¿tiene voz de señor?
1: Y se ve ahí todo chavorruco.
0: ¿Te dijeron chavorruco, además?
1: No, me dijeron, se ve todo peladito. Me dijeron.
0: No, pero también está mal, porque...
1: ¿Por qué?
0: Porque, pues, man, uno se acerca un poco y ve ya los años.
1: Bueno, puede ser.
0: Sí, eso claro.
1: Es verdad. Sí, ya
0: es como voy a 50 kilómetros, es un pelado.
1: Yo en oscurito soy más joven.
0: Claro, ya de cerca, con luces y en HD.
1: Sí, ya quedó más.
0: Ya uno ya se le ve la ojera. Ya
1: me desnudan.
0: Yo empecé a usar contorno de ojos.
1: ¿Qué?
0: Sí, empecé a usar contorno de ojos.
1: ¿Qué es eso?
0: Es como una cosa para... Yo no sabía que no le salían bolsas en los ojos, por ejemplo.
1: Sí, ok.
0: Entonces, estoy intentando evitarlas con el contorno de ojos.
1: ¿Contorno de ojos?
0: Sí, que se lo robé a mi papá.
1: Qué bonito.
0: ¿Contorno de ojos?
1: A mí se me hace que...
0: Sí. Hay contorno de nalga. No,
1: que
2: también se lo robó a su papá.
0: No, también se lo robó a mi papá.
1: Pero mal es el papá y no la mamá, me preocuparía más.
3: Cosas más gay que ser gay.
0: ¿Qué? ¿Cómo que? Buenas, ¿cómo le va,
3: Johan? ¿Cómo está? Perdón.
1: Bienvenido.
0: ¿Cómo está, Johan? ¿Cómo está?
1: Bienvenido.
0: Hola, Johan,
1: que siempre
0: ¿cómo
1: está con nosotros.
0: Hombre.
1: Nuestro querido Rataiguita hoy en Banqueado.
0: ¡Bravo!
1: ¡Sí!
0: No estamos tan emocionados con el otro invitado, porque pues, este man ya lo conocemos. Pero pues...
1: Parte de la casa, pero trátelo bien, que vea, él viene a acompañar.
0: Y no viene con mucha emoción, ¿eh?
3: Sí, vengo muy emocionado y vengo con un amigo invitado.
0: Sí, bueno, usted lo va a presentar ahorita.
3: Ay, siempre me toca este trabajo difícil.
0: Pero bueno, ¿en qué estábamos?
3: Estábamos en... Cosas más gays que ser gay.
0: Ok.
3: Entonces, lo de quitarse la bolsita de los ojos son cosas que son más gay que ser gay.
0: Sí.
1: ¿Verdad?
0: No, pero uno no se las quita, uno las oculta con el contorno.
3: Peor aún. No las acepta.
0: No, pero... ¡Ay, ya estamos en pantalla! Dije, hola.
1: Sí, señor, ya estamos.
0: Ya estamos. Pero, ¿qué otras cosas son más que ser eso?
3: Pedir... Una dirección, ayuda con una dirección.
0: Pedir ayuda con una dirección, sí, claro. Sí, eso ya es de otro nivel.
1: Así no sea tu ciudad de
0: no, usted tiene que...
3: Un varón se pierde.
1: Se pierde.
0: Un varón se pierde, claro.
1: Y no lo acepta nunca.
0: Y nunca pide ayuda.
3: No, duerme en la calle.
0: Llorar en cine.
3: Llorar en cine. Llorar en cine. No, eso no, eso sí es de varones. Ah, no. Ya me sentí identificado.
0: Sí, ¿cuánto fue la última vez que lloré en cine, pues?
3: La última vez.
0: Porque que lloró, pues viendo al Medellín, pero llorar, llorar.
3: Una vez que en cine vi un partido de Medellín.
0: Uy, no, es que prefiero poner ver, prefiero Marley yo.
1: Sí,
0: sí, claro.
1: A lo bien, usted, alemán, la última vez que echó lágrima en un cine.
0: ¿En un cine?
1: Pero eso, o nunca.
3: Esa pregunta tiene doble sentido. La última vez que echó lágrima,
0: no. Y que echó lágrima.
1: A lo de vera, no. A lo de vera, no.
0: A lo de vera, no.
3: Es que a lo de
1: vera. La última vez que lloró, lloró.
0: Que lloré, lloré en cine.
1: Lágrimas de sal. Bueno, no de sal.
0: De sal. Yo creo que lágrimas. Marley y yo. Además, porque tiene una publicidad.
1: Eso fue hace rato.
0: Bueno, ya. Hace rato. Hola, sí, preséntelo. Ay, para que entre en la conversación, por favor. Ratiquita, presenta a su invitado del día. A ver.
3: Tenemos uno de los mejores comediantes de Colombia.
0: ¡Epa! Eso, ¡bravo!
1: Sí, señor.
3: El orgullo de Usme.
1: Eso. Sí, señor. De Usme.
2: Uzbekistán. De la localidad de Bosa.
3: Ah, Bosa, yo sabía que era una localidad Bosa. Con cuatro letras. Uzme Bosa.
0: Suacha.
2: Son parecidos, un poquito.
3: Bueno, y tenemos al señor Juanma Estévez.
0: ¡Juanma!
2: Gusto estar acá. Manqueados, y ya tenía algo que decir ahí.
0: Ah, sí, algo sobre...
1: Con lo de las películas, las lloradas, que, Marley y yo.
2: O sea, yo no soy de la idea de que llorar en cine sea gay.
0: ¿No?
2: A menos que uno tenga contorno de ojos. Y yo, ahí de pronto...
0: Yo llorar, pues me cae, pero...
2: Pero también me pone a pensar qué tanto tiempo tiene la rata y Guita para hacer un top de cosas que son gays. Para mí eso es, entra en el top.
0: Entra en cosas de esas, claro.
3: No, yo lo vi en un TikTok. No es que yo lo haya hecho, yo lo vi y me aprendí algunas okay. cosas. Otra es bañarse de espaldas a la ducha. Usted tiene que mirar la ducha.
0: Claro, como un varón, claro, claro, champion.
3: O sea, ay, o lavarse, ahí. Estregarse de las rodillas para abajo.
0: Sí, ¿qué? Eso no se hace. Tener servilleta en la casa.
3: No.
0: Es una de las...
2: Eso funciona cuando no hay papel higiénico.
1: Eso es así.
0: No, es que tengo la servilletica, el vasito para esto, para lo otro.
2: Tener las servilletas uno tiene un vaso en el baño, genérico. Eso es muy varonil.
1: Sí, claro. Sí, reconocido.
3: Tener pañitos húmedos en el baño,
0: eso
3: usar
0: es de
3: pañitos en
0: eso
3: el baño.
0: Eso es de macho.
1: De verdad.
0: No,
1: papel
0: rata,
1: normal.
0: No.
2: Eso es de gente normal. Con hemorroides, pues, lo más bien.
0: Se lo recomiendo.
1: ¿Qué le pica?
0: Pero se lo recomiendo. Háganlo una vez, cambia la vida.
3: No lo hagan una vez, uno se queda en eso. Yo lo hice.
0: Cambia la vida, hermano. Uno no puede parar.
1: De verdad.
0: Claro, uno toma fibra para volver.
2: Esa frase también se podría poner como besar a un hombre. Uno no vuelve ahí.
3: Pero los pañitos uno no lo hace por necesidad, ya lo haces como por placer.
0: Y por extrema limpieza.
3: Ay, sí, pero eso pasa en segundo plano cuando se siente tan rico.
1: Sí.
0: Ah, o sea, es preferible la sensación a la limpieza.
3: Sí.
0: Compro. Creo que porque además uno sale como recién bañado.
1: De verdad.
0: Claro. No,
3: pero tiene que mezclar tanto el papel higiénico.
0: Claro, como... hay que hacer dos. El primer paso es húmedo y después seco.
3: Bueno, primero seco para
0: ¿sí?
3: quitar el exceso.
2: Ajá. Es contaminar demasiado para mí.
3: El húmedo y ya después el que seca.
1: Ya después el que seca.
0: No, yo no.
1: Yo digo, bueno, listo, usen lo que ustedes quieran, pero sean, ¿cómo se diría eso? Reservados de alguna manera, caletos, porque es que yo he visto gente...
0: No decirlo.
1: En la compañía.
0: Ah, en la compañía.
1: Que cuando uno sabe que ya va con su paquetico
0: claro.
1: de paños bajo el brazo,
0: uy.
1: Uno dice, ah, este va.
0: No, pues claro. Pues.
1: Que no me salude por ahí en dos horas.
2: Porque si lleva los paños es extrema limpieza, ¿no?
1: También.
0: Yo creo que es más respetable, es como, uy, y no tiene, y no le da pena que lo vean.
1: No,
0: el
1: no.
0: man sabe, el man sean va de frente. Entonces, no,
1: sean, no salgan del closet con los pañitos, o sea, déjenlos guardados.
2: Yo
1: y
2: creo que es algo, eso es algo que como humanos debemos omitir. Porque nos daña la cabeza como pensar por dónde pasaron las manos de una persona antes de saludarnos.
1: Uy, no, pero es que...
2: Pero bueno, Juan Manuel Estévez, un placer, ¿cómo está? Un gusto, ¿qué tal?
1: ¡Grande, Juan Manuel!
0: No, pero no tiene que... Yo creo que en ese caso no tiene que vivir de la buena fe.
1: Sí,
0: porque si no ya es muy complicado. Por ejemplo, pero... yo sé que Juanito Aparicio, man, ha metido las manos en cualquier lado. Sí, menos en agua hace días. Entonces, pues ya toca saludarlo de puñito o hacer el popular.
1: Sí, o mejor darle un pico directamente.
2: Beso directo, eso ya.
3: Llegamos muy lejos.
2: Es más higiénico.
1: Pero el otro día hablábamos
0: de eso. Papi, contorno de ojos. Le voy contando. Ahí sonrío y vea. Vea, sonría.
3: ¿Se me ve contorno de ojos?
1: ¿Necesita?
0: Sí, yo creo.
1: ¿De verdad?
3: Sí. Aquí no va a venir a generarme inseguridad.
0: A ver, mire. Sonría feliz como
1: no dice. No se habla del cuerpo de los demás alemanes.
0: Vea. Pues estaba burlando de mí, entonces vea.
4: A mí se me hace que eres marica. Vea.
0: Buena bolsa.
3: Ey, no acerquen tanto la cámara que tengo cicatrices de acné. Todavía me complejo.
1: Como Julián Álvarez. Pero
2: ¿qué diferencia hay entre la radio y la televisión, ¿no? En la televisión no hay un presentador que salga con una ojera. Y acá en radio.
0: Aquí salimos todos.
2: Se nota
0: mal.
2: Que se levantan a las 6 de la mañana, sí, a las 4, a las 5.
3: ¿Se enamoró, qué hermano? Oye.
2: La ojera y guita.
0: La ojera y guita, vea. Contorno de ojos. Bueno, estar aquí para. Bueno, lo primero que hay que anunciar es que, como las grandes bandas van a hacer residencias.
1: ¿Van a hacer residencias?
0: Sí, La Rata va a hacer una residencia acá en Banqueados por 3 días.
1: Ah, sí.
0: Nos va a estar acompañando por 3 días. No es porque. No hay
3: vergüenza con Champions. Se está enterando apenas.
0: Alemán,
3: es como cuando no hablamos, que hay que comunicarnos bien. Qué vergüenza.
0: Va a venir con diferentes invitados durante 3 días. Bueno. El último va a ser el invitado.
3: O sea, sí, empezamos de abajo.
2: Gracias.
3: Con Juanma,
2: gracias,
3: perdón. Empezamos con lo más básico y ya vamos subiendo un poquito.
0: Y vamos subiendo y va a ser una residencia de 3 días porque viene de Medellín directamente a visitarnos.
1: Ok, bueno, bien, sí.
3: Conspirete.
1: A mí me da como pena con Rata y Guita que él ni ARL, sí, ni
0: le
1: llega certificado de ingreso a su pensión y salud y esas cosas.
0: No, por eso firma una cláusula. Si usted le pasa algo, pana.
2: O sea, usted no está ni siquiera en prestación de servicios, usted está ahí flotando. O sea,
1: sí,
3: flotación, o sea, de servicios.
0: Cualquier cosa con Aparicio, igual vive en Ecuador, así que no paga nada. Cualquier cosa escapa. Pero bueno, ¿cómo les va? ¿Cómo andan?
3: Estamos muy bien.
0: ¿Cómo le fue en la llegada, hombre?
3: Sigo odiando a la gente que se para tan rápido en el avión. O sea, ¿qué necesidad?
1: ¿Cómo haremos para corregir eso, Rata? O sea, de verdad. Que la gente ya entienda que se sale en un orden y también hay un llamado ahí para no obstaculizarle a todo el mundo.
3: Sí, aparte que yo creo que esa gente que se para rápido en el avión tienen como otros rayes que también uno odia. Por ejemplo, esos que apretan el botón del ascensor, el de arriba y el de abajo.
1: ¿Viste? Ah,
3: porque
1: sí.
3: Porque el ascensor llega más rápido. Yo creo que por eso, la inteligencia artificial sí nos va a dominar, porque esa gente ahuevada que no sabe utilizar los ascensores.
2: Pero eso solo pasa en un avión, no, eso no pasa en buses municipales.
3: El que se paren todos a...
2: Exacto, cuando al final...
0: Claro.
3: Porque uno pierde el puesto.
0: No, pero si llegan todos al mismo destino, se bajan todos al mismo tiempo. No, en el bus municipal no pasa eso,
2: no,
0: papá.
2: No, eso es una cosa razón. De avión. Solo en el avión que... Como que la gente quiere...
1: Correr a bajarse. Sí.
0: En el bus no, porque pues igual saben que...
3: Y un vuelo de Medellín a Bogotá que es bien cortico, yo creo que es más el tiempo que pasaron parados esperando.
1: Sí, total. ¿Cuál es el afán? De verdad, es como... Como yo creo que ellos celebran que desde septiembre se siente que viene diciembre y esas cosas.
3: Ay,
1: es como
2: es, es una tradición que siempre cuando usted llega a Bogotá tengan que hacer una fila.
0: Sí, también es verdad.
1: También.
2: Puede ser.
0: ¿Cuántas filas lleva ya en su pequeño plazo que está en Bogotá?
3: No, solo hice una fila allí en la tiendita para comprar agua. No he hecho todavía una fila que yo diga me cansé.
1: que sea muy desesperante como las que tiene Bogotá por lo general.
3: Sí.
1: Suave esta.
3: Yo creo que Bogotá siempre me recibe muy bien. Nunca me acuerdo haber estado en un trancón o algo así. O
1: sea, lo bien,
3: estaba muy bien. Bueno.
1: Oiga, pero que has buena, visitado.
0: Sí. No, pues que él solo se mueve en una zona corta.
1: Bueno, también eso ayuda.
0: Sí, se mueve solo entre la casa. Entre Boom y acá.
3: Sí.
0: Básicamente.
2: Y ahora no pico.
0: Y ahora no pico, las 9 de la noche, 3 de la mañana, 5 de la mañana.
3: Pero es más peligroso esa hora.
0: Depende.
3: Aunque yo siento que, con todo respeto, yo creo que la gente de Bogotá cree que yo soy el que los va a atracar, entonces...
0: Seguramente.
3: Me siento como muy protegido.
0: Seguramente. Usted sale a la calle y yo, pues, me saludó alguien y yo, uy, cuidado.
2: Una bendición del acento.
0: Oiga, sí, eso es una cosa bella que usted tiene.
1: Una bendición del acento.
0: El acento le ayuda mucho para que evitar cualquier tipo de problema.
3: No estoy de acuerdo.
0: ¿No? ¿Por qué?
3: No, porque me tiene que estigmatizar.
0: De no, mí. Pero nadie
3: a mí me gusta mucho su acento paisa.
0: ¿El mío? El mío paisa es muy bueno, huevón. Además porque estoy viendo el cartel.
3: Ok.
2: Eso sí es estigmatizar un poquito.
0: Estoy viendo el cartel. Creo que es la serie más enganchadora que tiene Colombia.
1: ¿Sí?
0: Uno empieza y no acaba.
2: El cartel de los sapos.
0: Sí, señor.
1: De verdad.
0: Arranque con el primer capítulo y termina. Sí, bueno. La ve toda.
1: De verdad.
0: Sí, sí, sí, sí. Le recomiendo fin de semana.
1: Por ahí, la verdad.
0: ¿Nunca caíste? No, no, no. ¿Nunca has visto el cartel?
1: No.
0: No.
2: Es
0: no,
2: una buena. Sí, sí.
0: Es buena.
2: Sí, sí, tiene sí, sus sí. momentos, sí. Claro. Sí.
3: Si compite con la hija del mariachi, déjeme decirle que la hija del mariachi se lo lleva por delante al cartel.
0: Sí.
2: Y eso que a mí me gusta el cartel porque quita el paisacentrismo de las narconovelas.
0: Claro, porque.
2: Como que casi todas las narconovelas ocurren en torno a la casa de la rateguita y ya. Hay otras que dicen, no, vamos a coger esa al cartel del Pacífico, al claro. cartel de Cali.
1: Ok, se van por otros lados un exacto. poco. Sí, abren el espectro.
2: A mí me gusta mucho. Eso, bueno, al menos.
0: A mí me gusta mucho el cartel. Es una. Desde que tuvimos a Robinson Díaz acá, yo dije, uy.
1: ¿Sí?
0: Sí, claro.
1: Uf. Y más que por estos días canción, estuvo confesando, ay, ¿cómo es que se llama? El Tigre Gareca.
0: ¿El Tigre Gareca?
1: Vio que por ahí le salió una declaración en la que dijeron que Pablo Emilio lo había estado buscando para pum, pam, pum, pam, pim, pam, cuando los carteles andaban agarrados.
0: Sí, para sacarlo de la plantilla.
1: Sí, y al llegar a la contraria, él dijo, uy, yo no sabía, pues yo no me enteré jamás.
0: Claro, porque él jugaba en el América.
1: Él jugaba en el América, y pues había una rivalidad, claro, América Nacional, todo el cuento, tan, tan, tan. Y llegaron con esa noticia de él, y él como que abre los ojos y dice, uy, pues yo no sabía.
0: Uy, no le hubiera metido 7 goles en el partido. O sea, básicamente.
1: Me hubieran dicho 8. Y de pronto, pues, hubiera corrido menos riesgo.
0: Claro, pero...
1: Ahí estuvo contando eso el Gareca, qué susto.
0: Uy, qué susto.
1: Estuvo en la lista negra, le dijeron, ¿usted no sabía que estaba en la lista negra de don Pablo?
0: ¿Qué jugador mete usted en la lista negra?
2: Pero eso debe ser un privilegio, ¿quién más estaría en esa lista negra?
1: Sí, hay que ver.
3: Si usted está en esa lista es porque usted es bueno.
0: Porque usted claro. es bueno.
1: Sí,
0: señor. O no, muy malo.
3: Pues ah, es, bueno, sí.
0: O
3: sí,
0: muy malo. Cosas de jugadores muy buenos.
2: Siendo malo.
0: O muy también. Bueno siendo malo, claro. Sí,
3: por ejemplo. Sería Baldomero.
0: Oiga. Ah, no.
3: La lista negra.
0: Pero ¿por qué, negra, hombre? Negra. Pero si el Medellín está jugando bien, hermano.
3: Porque no está jugando Baldomero.
0: Ah, ok. O sea, usted dice que el culpable del buen momento del Medellín es que no esté Baldomero.
3: Sí, es como lo mejor que ha hecho Baldomero desde que está en Medellín. ¿Qué? No jugar.
1: No jugar.
2: Pues está interesante. ¿Qué sería su lista blanca y su lista negra?
3: La lista.
1: Ay, pero sí. La lista blanca.
2: Mi lista blanca, mi lista blanca es de personas que amaría y le daría todo lo que tengo okay. en esta vida.
0: Claro.
2: Ejemplo.
0: Ejemplo.
2: Falcao.
0: Okay.
2: La lista negra, la rodilla de Falcao.
1: Ah, bueno, sí, señor. Sí,
2: o
1: señor.
2: Sea, hay un cambio ahí.
1: Sí, sí, sí.
2: Entonces, ¿cuál sería la de ustedes?
0: Por ejemplo, yo creo que en mi lista blanca está Hugo Rodallén. Y hay que decir que a Hugo le están dando zapato venteado muchos hinchas de Santa Fe.
1: ¿Y por qué?
0: Porque ha tenido dos partidos malos. Dos partidos malos. Pero... Y le están levantando durísimo. Y yo decía como, si hay un jugador en Santa Fe que tiene la espalda ancha, ancha, como Arnold Schwarzenegger, es Hugo Rodallega. Si van a esperar a un jugador, tiene que ser Hugo, hermano. Pero a Hugo le están dando con todos los hinchas porque ha tenido dos partidos malos. Ha errado goles de frente al arco.
1: Ándale.
0: Pero yo no me olvido. No me olvido de ese. Tampoco te puedes olvidar, hermano.
3: No, yo soy del partido ese que
0: tú tampoco te olvides del momentazo.
2: Yo amo
1: de la cojera, de la cojera.
2: Porque Rodallega me recuerda a un jugador icónico del Pro Evolution Soccer.
0: Oh, Castolo.
2: De Castolo, es Rodallega.
0: Uy, Castolo.
1: Buena referencia. No, buena
0: yo no sí le tenía paciencia a Castolo porque Castolo al principio era malo.
1: Es muy malo.
0: Malo, pero malo. Y va transformándose y sí. se vuelve Hugo.
2: Es sí. Hugo Raye. Sí.
0: Pero al principio Castolo es malo, sí. malo, pero malo. ¿Y qué me dicen de Ximénez? Ximeles.
1: Ah,
0: uy,
1: sí.
0: Uy, ese también era. ¿Y el arquero?
1: Pero ese yo lo convertí en un buen lateral a Ximénez.
0: Y Minanda, ¿se acuerda que era lento?
1: Minanda.
0: Uy, ese sí. man no peleaba ni una herencia.
1: Ese era desastre. El que era chiquitico, que uno decía, este me arma
0: no,
1: el equipo.
0: No, era como el 10.
1: ¿Algo así?
0: Sí, sí, sí, sí, que tenía el pelito así como...
1: Sí,
0: sí. El sí, peinado ese. De Juanse.
1: Entonces, sí, señor, sí, señor.
0: Entonces,
1: sí, señor.
0: Y era malo al principio, lento.
1: Sí.
0: Oiga, ¿uno puede volver a jugar esos juegos o no?
2: Claro.
1: Yo creería que
0: ¿cómo
1: sí.
0: ¿Cómo hace uno?
3: El cielo es el mámite.
2: Emulador.
1: Sí, hay, exacto.
0: Ah, pero eso no. Emulador. Yo lo quiero original.
1: Hay emuladores alemán, ya se puede conseguir.
0: ¿Se puede
1: por
0: también?
1: Ahí. Sí, sí, sí, para que juegue ahí. Oiga, vea que aparece por aquí Rautfau Ministrativo.
0: Ah, bueno, no.
1: Que le envía saludos a Juanma. Dice: grande Juanma, veo muchos sus contenidos, me divierte mucho.
2: Gracias, mi hermano. Qué chimba saludarlo. Un abrazo.
0: Tenemos.
1: Eso, pues para los que de pronto no conocen el contenido de Juanma Esteves. Que conozcan un poquito, que yo sé que lo empiezan a ver y dicen, ¡ah!
2: Puede ser, quién sabe.

0: Y vamos a decir eso, rata.
1: Sí, no, no jodas.
0: No, porque la gente se le va a pensar que yo... Yo soy buen actor y no, gracias a la marihuana.
1: No, mentira. Veamos algo de Juanma, ¿va?
2: A ver, ¿qué tenemos de él?
1: Sí,
2: por aquí,
1: sí, sí, bueno, porque la gente que lo Juanma, vea va a decir como, uy, este ya lo tenemos. Aquí está. A ver. Contenido.
3: Hombre, no podemos expresar nuestros sentimientos sin que a uno lo jodan. Cuando el niño se fue llorando, todos sus compañeritos le dijeron ¡Uy! Incluso uno no puede decir nada positivo. Caballero, qué bonitos ojos tiene.
1: Claro, no puedo.
3: Ahí llego. Porque siempre va a sonar ese ¡Uy! A mí me da mucha curiosidad porque a mí me enseñaron que en el español solo hay tres tipos de ay. Ay de lugar, ay del verbo haber. Ay, de exclamación y ¡Uy! De clavación. Eso es raro. Eso se llama onomatopeya, que es un sonido que le recrea algo a usted en su mente por nuestra cultura. Yo les puedo decir mu y piensan en una vaca. Les puedo decir pío y piensan en un... Pero inevitablemente cuando escuchamos ¡Uy! Nuestra mente piensa ¡Uy! Se verá loca. Es nuestra cultura. Y más raro aún es que en todos los idiomas solo hay tres sonidos que significan homosexualidad. Ah. Uno es ¡Uy! El otro es ¡Uy! Y el otro es ¡Eo! No, Dios mío. Es raro eso.
2: Bueno. Haciendo referencia al gran Freddie Mercury.
1: Claro, claro.
2: Al
1: pero
2: gran Freddie Mercury.
1: Estoy ¿cuándo? De acuerdo con eso.
2: ¿Con qué?
1: No, pero aquí uno no puede decirle uno puede mandarle cumplidos a los amigos, porque ya la gente se la monta a uno.
0: Exacto.
1: Me parece terrible.
0: Lo que quería, oye... Qué buena observación.
1: Sí, uno no puede.
0: Para que ustedes digan.
4: Un cumplido.
1: Claro. Sí, uno no puede decirle, oye, uno ese no pantalón te queda bien, amigo.
0: Ay, hazle un cumplido.
1: Toca
0: matar eso.
1: Sí, no, hay que hacerlo. Yo
0: que
1: creo.
0: Uno lo hace y ya empieza alguien a decir, ay, eso entra en el top de cosas gays. No,
1: es que me pongo contorno de ojos. Ay, no, ahora sí. No, estoy de acuerdo contigo,
0: vamos. Ojalá pudiéramos expresar nuestros sentimientos, ¿no?
4: Exprésalos. Eres libre de expresar los sentimientos. Exprésale
0: pero
4: tus
0: es
4: sentimientos.
0: Que así ustedes no tengo ninguno.
1: Pero hacia Johan.
0: Ah, bueno, Johan Higuita, hombre. Johan Higuita es un gran amigo.
1: Sí, lo sé.
0: Cada vez que viajo a Medellín me dejaba quedar en la casa de él.
1: Ah,
0: eso
1: no
0: sí, me humillaba cada vez que hacía ¿sí? cualquier cosa. Claro, pero es amistad, a mí me gusta. Johan, ¿cómo lo hace usted? Dígame, ¿qué es esa lista que usted tiene?
4: Yo, bueno, creo que ellos no sabían, pues yo tengo una lista de favores, muchachos.
2: ¿Lista de favores?
4: O sea, yo tengo, por ejemplo, Carlos Alemán.
2: Ajá. Sí.
4: Entonces, un día le ayudé a escribir un guión. Okay. Pero él no sabe que yo tengo eso y le pongo la fecha porque yo sé que algún día voy a necesitar eso.
2: Hazlo bien.
1: Sí.
4: Ok. Me he rodeado también que no he necesitado utilizarlo. Hasta ahora, ¿no?
0: Eso es puro amigo. Resentimiento. Uy, pero, de hincha de Medellín.
1: No, y eso es muy... Claro, yo me acuerdo de uno que era hincha de Medellín que también andaba con una libreta.
4: Ahí Carlos está. Alemán.
0: Sí. Lista negra.
1: La lista negra. Pero a ver, lista de favores. ¿Yo estoy ahí?
4: Claro, obvio.
1: ¿Y Champion?
4: Champion no, Champion... Tenemos que inaugurar la lista de Champion.
2: Bueno, sí, seguro, seguro. De acá a diciembre alguna cosa le va a ver.
4: Exactamente.
1: O sea, quedarse en la casa de la ronda, ¿cuántos puntos suma?
4: No es puntos, es yo le pongo ahí la fecha. Sí. También es que Juan Palma come mucho, entonces como que sí, no me rinde
0: que
4: el mercado.
0: Si uno se queda en la casa de la rata, uno lo paga.
4: Sí.
1: Aunque lo que le puso a hacer.
0: No quiero recordar esas épocas.
4: Hay una...
0: mentira.
1: No.
0: Eso ya es calo.
4: Vietnam. Hay una estrategia, es yo tengo unas galletas buenas de marca para mí.
2: Sí.
4: Y otras no tan buenas para los invitados que son más baratas.
2: Okay.
4: Entonces, ya lo aprendí, de hecho, pues porque Juanma fue y el mercado no rinde, muchachos. Entonces, prefiero como que evitar eso y darle comida barata. También es como es gratis todo. Entonces,
1: claro. Champion también.
0: No, yo lo acepto porque usted sabe cuánto vale un Airbnb en Medellín.
1: No, pues imagínese.
0: Ah, bueno, sí. Hay que decirlo.
2: Sí.
1: Pero eso no está cambiando, hermano.
2: Y sin saber el expediente que tenga el Airbnb.
1: No, pero yo escuché a Juan Diego Alvira decir que las cosas están cambiando en Medellín. Que con el dólar más bajo ya no están viniendo los gringos.
0: Las cosas están cambiando en Medellín.
1: Oye, a esta hora de la mañana está mucho más barato en Medellín.
4: Ok, tenemos una guerra de Juan Diego Alvira.
0: No, el Juan Diego Alvira solo hay uno. Nosotros hacemos malas imitaciones.
1: Claro, terribles.
0: Como lo dice el inicio de South Park, este programa es irreal y grosero. Las voces célebres son puras imitaciones y viva su contenido, nadie lo debe ver, amigos.
1: Es correcto.

0: Se lo sabe todo.
1: Pero yo escuché que estaba más barato ahora, con el dólar más bajo. Sí. La gente ya no le sale tanto a cuento venir a Medellín. Los gringos. Verdad, pues. Eso dicen, no sé, usted qué.
2: No, yo veo todo igual. O es porque sigo igual de pobre, pues. O a las dos.
3: Probablemente.
0: Oiga, pero para los que están conectándose con nosotros a través de YouTube, Radioactiva Colombia y As Colombia y viendo a Juanma, muchos lo conocen por un personaje. Bueno, no sé si usted le hace más al stand-up, a subirse y usted contar lo que ya vimos, por ejemplo, en ese video, o le está invirtiendo más ahora al personaje.
4: No, yo hago los dos, de lunes a viernes, yo trabajo haciendo stand-up. Uh-huh. Y en las mañanas, tardes, cuando haya así el tiempillo, hago contenido general para revista Semama TV. Es así.
0: ¿No le ha traído problemas que se llame así el contenido, revista Semama?
4: Demasiados, increíble. Sí, sí. Qué va, sí, pero ¿verdad? Pues que normal.
0: ¿Pero de la misma revista lo han contactado?
4: No, de la misma revista no, ellos no, obviamente sí hay gente que, que más allá fans, obviamente, pero pues eso hacemos, okay. Son parodias, mañana va a sacar un programa llamado Radio Pasiva, quién sabe. Son parodias.
1: Con el bicampeón puedes llevar a la rata aquí.
2: El subcampeón.
4: Puede ser. No, pero a mí me gusta, es más eso, como una parodia al periodismo, y me gusta hacer ese personaje por eso, pero como tal yo hago en las noches shows de stand-up, eso es, allá okay. Conocí a la rata, a todo el gremio de la stand-up nacional.
0: Haciendo ese contenido que usted hace de Semama, usted sale y pues busca por ahí testimonios de la gente y esas cosas. A veces creo que sale como muy espontáneo de agarrar ahí a la gente. No sé qué tanto haya libreteado ahí también a veces de lo que sale. Pero sí. ¿Se ha encontrado con alguna historia que usted diga como uy, no pensé que esta gente me fuera a salir con esto?
4: Uy, siempre, claro, ¿no? El Bogotá está loca. Es que, o sea, en principal, por eso lo hago. Sí, incluso sí. He ido a otras partes del país y en todo lado usted encuentra su personaje y también uno desarrolla un cierto ojo para decir, es esta persona. O sea, en Bogotá okay. Hay gente muy, muy, muy, muy particular que... Ajá. Eso es principalmente lo que muchos medios evitan porque se sale de su control.
1: Claro, claro.
4: Pero nosotros habitamos en ese caos, entonces es una delicia. Una vez, que creo que eso fue un video que se posicionó mucho como un pelado, yo le dije, en este momento tenemos a, usted quiere decirle algo al alcalde Galán. Sí. Y le pidió un televisor así en vivo.
0: Sí, ¿no? Me acuerdo ese fue muy comentado.
4: Y la gente, pues le compramos el televisor sí. Y tal, le compramos el televisor y toda la vuelta. Pero fue una entrevista que se dio en la calle, sí.
1: Espontáneo, la gente es muy espontánea. Uno, la verdad, ajá. Se puede sorprender. Sí, salga sí. A la calle y empiece a entrevistar a gente y verá. Por ejemplo, sí. Acá tenemos contenido de la revista Semama.
0: A ver.
5: A la cuenta de tres vamos a mirar a la cámara y vamos a decir con entusiasmo que nos emputa de Transmilenio. Solo una vez. Esta es su oportunidad de sacarlo, de desfogarlo. Que nazca de aquí y que vaya allá. Uno, dos, tres.
6: Que nos emputa de Transmilenio.
5: No, tienes que decirte que te emputa a ti, no que nos emputa. No entiendo.
6: ¿Con voz alta?
5: O si tú quieres, o lo podemos decir así bajito para que nadie se entere.
6: Los colados de siempre y las faltas de respeto con los funcionarios que trabajan aquí en Transmilenio, pues ellos no tienen ni siquiera la culpa de la gente que no paga.
5: ¿Usted protege el sistema? ¿Cómo considera usted que usted ayuda a que el sistema esté bien?
6: Evitando colas diariamente.
1: ¡Bravo! Ese personaje lo banco a muerte.
4: Gracias, no. Ese video fue muy curioso porque estábamos haciendo ahí un intercambio ahí con Transmilenio para como incentivar que la gente tenga cultura en el sistema.
0: Ah, ok.
4: Y todo el mundo, obviamente, yo he sido usuario, sí. Nos decía cosas negativas y todo y tal, y yo, bueno, sí, esto también. Todo eso lo saqué, hay que decirlo, porque eso sí, revista Semama no miente. pero... claro, entonces encuentro a este pelado y desde la inocencia nos... creo que eso es las entrevistas que a mí más me gustan, cuando la gente... Hay mucha gente que ya le gusta el contenido, sí, y, sí. Pero esa gente suele poner como... otra postura con la cámara. Oh, okay. Pero la gente que en serio piensa que es un medio y un medio tradicional y todo, eso
2: es genuina.
4: Eso le da una naturalidad increíble al producto, eso me gusta.
2: Como el man de no sé, ¿será que me gusta la adrenalina?
4: Oh,
0: sí, sí.
4: Increíble,
0: sí.
4: Claro.
0: Yo recuerdo grabando a inicio de año cuando aparecieron los Therians.
1: Claro.
0: Hicimos algo parecido con Radioactiva y es que nos pusimos una máscara de un gallo y nos trepamos por allá en un árbol. Y estaba así, así con la máscara de gallo ahí. Y iban a entrevistar gente también. ¿Cómo qué opina de él que se cree un gallo? No sé qué. Y apareció una señora diciendo, pobrecito, ¿será que tiene hambre? ¿Le llevamos algo?
1: ¿Que le traemos maíz pira?
0: Sí, sí.
4: Tan bonito.
0: ¿Será que le compramos algo? Porque él ahí aguantando. Él no creo que se ponga a comer lombrices. Y como que se creía el cuento, de
1: si
0: verdad.
1: Que venga, comas esta. No,
0: y termina siendo...
1: pues está de tierra, de tierra.
0: Y terminan siendo grandes personajes para ese tipo de contenidos. Lo que dice usted, como muy sí, espontáneos, claro. También.
4: Igual no, ahí es la calle ahí por Bogotá, es única en ese sentido.
1: ¿Y la gente que se pone agresiva?
4: No, no, en es, hasta
1: oh,
4: el momento
1: no. ¿No han llegado hasta ese punto de gente que...?
4: Claro, lo que pasa es que hay mucha gente que piensa que somos muy hostiles, porque al fin y al cabo en la comedia uno está en esa línea de ser hostil y toda la vuelta.
0: Sí.
4: Pero yo sí suelo ser muy amable con la gente, o sea, muy, muy amable. Como por eso el pelado ahorita como que fuera de cuando... lo vi tímido en un momento, como que en el intento de decir las cosas, entonces yo le dije, no, pues entonces digámosla pasito, porque busco más esa complicidad y eso hace que la gente no se sienta vulnerada, exacto, en su gran mayoría.
1: Usted ha hecho también eso por ahí en las calles.
2: Lo hice una vez en el concierto de Bad Bunny
1: para los 40, sí, para los 40, sí. En emisora hermana.
2: Sí, entrevisté a alguien de la competencia.
1: Ah, sí me acuerdo.
2: A los de 100 gigas, se puede decir. 1000 gigas.
0: Sí, señor, sí, señor.
2: Los entrevisté, también entrevisté a una señora que estaba vendiendo manillas y también en su inocencia, pues como que sí me insistió mucho de que, cómpreme, por favor, muchacho. Y yo, señora, yo también estoy trabajando. Y creo que usted gana más que yo.
4: Es que sí, también mucha gente por ejemplo, lo que pasa con esto lo subimos a internet, pero mucha gente piensa que eso va a salir en televisión nacional y tal, y que uno es Iván Lalinde.
0: Güey. ¿Esto a qué hora sale? ¿Esto a qué hora sale?
1: Sí. Claro. ¿Que en el canal A o en el canal 1?
4: Sí.
1: Se nos fue la cédula ahí con el canal A, que tenía un león, ¿se acuerdan?
2: El león.
1: ¿Te gustaba ese canal? No.
0: El león.
2: Canal A, ya regresamos.
1: O sea, canal A, ya regresamos.
0: El león que cayó ayer contra Cali.
1: Uy, oye.
0: ¿No?
1: Sí, pero fue un resbalón.
0: Oiga, ¿y ahorita juegan?
1: Sí, las damas, las mujeres.
2: Juegan.
1: Las leonas.
0: Las leonas, sí.
1: Juegan contra el Cali en Tunja.
0: Al final eso se fue para
1: Tunja. Se fueron en buses.
0: Sí.
1: Se fueron un montón de hinchas gratis en bus.
0: Eso vi.
1: Qué plan, ¿eh?
0: Vamos a ver qué tal.
2: Como dicen, gratis hasta un puño en la cara, hermano.
1: Uy, pero...
4: Pero al menos en bus, ¿no?
1: Pero al menos en bus.
4: Ya no
1: en
4: mula. Al menos.
0: Sí, pues duro esperar eso. Que le vaya bien a...
1: Sí, pues, o al Cali, porque hay mucha gente que también escucha en Cali y dirán, ve estos manes, ¿qué ve?
0: Mira,
1: solo Santa Fe y Millonarios.
0: A ver si hoy también las chicas ponen encima.
1: ¡A caramba! Siempre hablan, no hablan del Cali.
0: Entonces... No, con la desilusión.
4: Solo hay dos equipos caleños, ¿cierto? América y Cali.
1: Sí, señor.
2: Ay,
1: sí,
2: pero
1: señor.
2: Igual en la B hay otros.
1: El Atlético.
2: El Palmira.
1: El Atlético, el Palmira, el Independiente del Valle.
2: Chontaduro Fútbol Club.
1: El Cholao. El Champús.
0: El Chuspa.
4: Oye, que yo no sé tanto de fútbol nacional, la verdad, pero ¿qué tan bien está la América actualmente?
1: Bien, va primero. ¿Va
4: poderoso?
1: Va primero.
4: Porque la América es de los grandes, ¿no? Hay que decirlo.
0: Sí.
1: Sí, a mí me gusta. Pues, no me gusta tanto el... Pues, porque soy hincha de Santa Fe, pero el América es de los equipos fuertes. Está fuerte este semestre.
4: Les voy a tirar ahí un... Yo qué desconocimiento, pero hagan un top 3 de los más grandes.
1: ¡Uy, no! Pero ustedes quieren quemar este mal.
4: Y les voy a decir algo. Ahí ya no entra... Miren, mi familia es de Millos, pero no entra Millonarios.
0: ¿Cómo? Se estás metiendo en alguna lista negra, vamos a aparecer.
1: Pero espere. ¿Cómo así? ¿Millones no entra entre los 3 más grandes?
4: De los 3 más grandes, no. Es un equipo muy grande, pero entre los 3 más grandes, no.
1: ¿Qué? ¿Cómo que?
2: Ah, listo. listo, ya le van a sacar clip, hermano.
1: Mírelo ahí. Está.
4: Me va, uy, no.
1: ¿Pero por qué? ¿Pero
4: a destrozar un amigo llamado Jorge Moneda, amigo?
1: No, uy, Moneda, qué personaje.
2: La gente con hate, la gente no se cansa, la gente no se mama.
1: Por ejemplo, hay un... antes de ir, porque aquí el señor Rata hizo una vez un comentario que sigue saliendo en el feed el tema de los nombres de...
0: ¿Cuál?
1: El de los niños con nombres gomelos que nunca van a ser futbolistas.
2: El de los Matías, Lucianos, el de los Jerónimos, Maximilianos. Yo dije que esos niños no van a ser futbolistas.
0: Pues acá no.
2: Y no, exacto.
4: En colombiano. Argentina probablemente. Ah,
1: exacto. Sí, pero le salió un man que se llama Matías Orozco, que juega.
2: Imagina que es el referente. Matías Orozco es el referente de los Matías en Colombia. ¿Cómo será de malos? Matías Orozco es bueno.
0: ¿Y juega en dónde?
1: Juega en el Castellón de España, pero va a jugar en el Brighton.
4: Rompiendo, hijo de puta.
2: No, agárrate, Real Madrid.
4: O sea, sabemos el nivel de eso. Sí. Pero lo que decía Rata es que nosotros no hemos tenido una estrella histórica del fútbol colombiano que se llame Mati.
0: Sí,
4: No tenemos. Es Radamel, James,
2: Kevin, Brian,
4: exacto.
1: Jackson.
0: Sí,
2: Jackson.
1: Oiga,
2: sí. Pero lo curioso fue que me escribieron niños también al TikTok. Tratándome mal.
3: Usted no sabía que yo soy el mejor de cuarto B. Me voy a callar la boca.
2: Escribían eso.
4: No, increíble. La Rata quitándole gasolina a los nuevos futbolistas de Colombia. Muchas gracias, Rata.
2: Muchachos, si el día de mañana Colombia es campeona del mundo con Matías, Jerónimos, con Maximilianos, ahí me deben una. Los
4: motivé. Se esforzaron por ese clip.
1: Se esforzaron con ese clip que sigue siendo muy viral.
2: Sí, el comentario que más me gustó fue que me dijeron como que, ay, ese fracasado. Que no llegó a ser futbolista. Y el otro, mi amigo alemán, y el otro huevado que solo se burla, le dijeron.
4: No, pues usted sí tiene nombre de futbolista.
1: Yo también soy bien agüevado.
2: No, pero eso lo dijo la gente.
1: Yo le estoy dando razón a la gente.
2: Ah, bueno.
1: Venga, ¿qué opina usted de Jackson Martínez al Medellín?
0: No, bueno.
2: No, yo creo que viene a ser el pastor del camerino.
1: ¿Qué?
2: A orar y a rapear.
4: Sí, ese es un facto.
0: ¿Verdad? ¿El ya con qué malicia va a pelear un balón? O sea, porque en el fútbol toca ser... ¿qué pasa, Tani?
1: Toca ser bandido. Y delantero más.
0: El hermano, no me quites la pelota.
2: Sí.
0: Hermano, la pelota es tuya.
1: Toma la otra mejilla.
4: Con la otra mejilla.
2: Sí, es como que le van a quitar el balón. Y como que Dios te bendiga, pero poquito.
4: No, y los meses que duró va a ser un vía crucis, probablemente. No, mentira, no. Seguramente le puede ir bien, ¿no? Porque el fútbol colombiano es de otras...
2: Pero es que lleva seis años
1: sin jugar.
0: Hijo de madre, eso está.
1: Y le dijeron, vamos a empezar a jugar. Es que no, pero espérenme unos 6 días más que estoy de...
2: Estoy ocupado. Estoy haciendo vueltas en Colpensiones.
4: Tengo misa el domingo. Déjeme.
1: Entonces usted dice que a Jackson le va a ir bien o le va a ir mal.
2: Uy, ¿cómo me mete esa presión, alemán?
1: No, pero pues pregunto, ¿usted qué opina de la llegada de Jackson?
2: No, pero es que mire, el 3 de octubre cumple 40 años.
1: Bueno, Rodallega tiene 41.
2: Pero lleva activo mucho tiempo.
0: Estaba en forma.
4: Claro. No, y venía de unas ligas internacionales.
1: Claro, él venía de donde... De la liga del Pentecostés.
0: De los filipenses.
1: De Gomorra, Sodoma y Gomorra.
2: El cuadrangular venía, la iglesia cuadrangular.
1: Pero entonces te dice que no sabe.
2: No, yo creo que lo deben de meter solamente los últimos 5 minutos. Ahora, si a Jackson Martínez le va bien en el fútbol colombiano, habla más mal del fútbol colombiano que bien de Jackson Martínez.
0: Sí, señor.
4: Claro.
0: Sí.
1: Pues se lesionó, y ayer se lesionó Juanfer.
2: No, yo creo que solamente le dio un calambre, esperemos que sea solo eso.
1: ¿Y le emocionó la llegada de Juanfer?
2: Claro que sí, obvio.
1: Ese sí es el Mesías del Medellín.
2: Es que es un diferente.
4: No, de Latinoamérica.
2: Pero yo creo, apuesto lo que sea, están muy contentos que porque va a haber un clásico Juanfer versus James.
1: Sí.
2: Estoy casi seguro que cuando llegue ese partido los dos van a estar lesionados.
1: ¡No! Pues Cuadrado iba a ir a Medellín y no fue.
0: Y no fue, no lo convocaron. ¿Por qué, alemán?
1: No, pues porque todavía no estaba físicamente listo.
2: No, no Joder, tiene una sanción de Italia.
1: No, eso ya se lo quitaron. Sí. Él podría haber sido convocado, pero no lo llevaron. Creo que todavía no está listo para empezar la dinámica deportiva.
0: ¿De verdad?
1: Sí, señor.
0: No puede ser, pero si Cuadrado no siempre lo
4: pregunta, ¿y qué posición mantendría Cuadrado en Millonarios? ¿Lateral o lateral hacia el frente?
1: Dijeron que lateral.
2: Qué buena posición.
1: Uy, qué buena posición. ¿Lateral o lateral más hacia
4: allá? Lateral hacia allá.
0: Lateral más jugado.
4: Lateral allá en el
0: lateral más grosero.
1: Extremo. No, dicen que va a jugar de mediocampista por derecha.
2: Sí, es que ya no tiene el físico para liga.
1: Oiga, ¿usted no le dolió, pues, hermano, que Cuadrado, siendo tan del medallo, termine en Millonarios?
2: Sí, pues no es necesario el acento país alemán para hacer la pregunta. Sí me dolió porque yo sé que el Medellín lo venía buscando durante los últimos 3 años. Yo siento que Cuadrado es como Lisa Simpson, Medellín es como Milhouse y Nelson es Millonarios. Se lo llevaron.
1: Oiga, eso es como cuando uno está esperando una vieja que se fue al exterior hace muchos años. Y que hablaba con uno y no sé qué y tal. Y no, pero cuando vuelvas, parchamos y nos cuadramos.
2: Parchamos. Cuando venga, te voy a dar eso ahí.
1: Sí, no, pues uno dice parchamos y tal. No, cuando vuelvas, nos vemos, tal. Vamos y conocemos lo tal. Y dice, listo, yo vuelvo.
0: Sí.
1: Pero vuelve Cuadrado.
2: Ah, pero entonces él
4: vuelve con noviecillo.
1: Sí. Vuelve con noviecito o se cuadra, o llega acá y se cuadra con el primer man que encuentra y se casan.
2: No, la analogía es, Cuadrado dijo que Medellín sí lo buscaba siempre, cada semestre. Sí. Pero cuando él buscó a Medellín, Medellín dijo, no, ya me gasté la plata en Juanfer, no puedo. Entonces él buscó a Millonarios. Entonces es cuando uno tiene la mujercita en otro país, dice, cuando venga te voy a destrozar, te voy a descuadrar. Sí. Y cuando llega ya uno tiene un Juanfer. Claro, y ella de dolía se mete con alguien de más plata, más millonario.
1: Millonario, ahí está, vea, ahí está. Como
4: pero ahí hay que decir cuál es más conveniente para cada quien, ¿no? Porque Juanfer representa mucho para Medellín también.
2: Deportivamente yo prefiero a Juanfer que a Cuadrado. Deportivamente prefiero a Juanfer que a James.
1: ¡Epa! ¿Y por qué James no lo convence o qué?
2: No, prefiero... Para mí la mejor zurda que ha dado este país, Juan Fernando Quintero.
1: Ok.
0: Sí, ese verlo en vivo, ese man es muy calidoso. O sea, lo que uno ve en televisión es bueno, ya cuando uno lo ve por allá dando vueltas y cómo se va metiendo
2: es lo mismo,
0: en el juego,
2: es demasiado
0: crack.
1: ¿Usted fue a ver al estadio?
2: Sí.
1: A Juan Fer.
0: Ese man es muy
1: crack. ¿Y qué? ¿Cómo lo vio?
2: Es que los pases que mete, hermano. Uno, ¿cómo vio ese? ¿Por qué le aprieta triángulo cuando juega?
1: Sí.
2: Él juega con
4: el de dos y triángulo.
2: Sí. Y cuadro y X para enganchar.
1: Ese claro, eso siempre la hace.
2: Ese es Juan Brim. Y esos pases que mete.
0: Sí.
1: Y James, Maradona. ¿Y James qué? O sea, el hincha del Medellín, ¿le tenía cariño antes a James o no tanto?
2: Sí, a James se le tenía cariño. Había un rumor que él decía que él quería al Medellín.
0: Pero
2: también no. Habían camisetas con Nacional. Pero también él decía que quería al Tolima. James es como bien perra también. que al Cúcuta también.
1: Claro.
2: Porque nació allá.
4: No, pero a mí me parece que James sí empata bien en Nacional. O sea, es como el jugador para el
1: ¿para Nacional?
4: Claro, sí.
1: Sí.
0: Sí. Sí. Bueno. Sí, sí, yo creo que también ahí James puede lograr un buen nivel y una buena temporada, pues, por lo menos. Pues
2: que haga lo que hizo en el Mundial, buenos tiros de esquina y ya.
1: Oye, oiga, ¿el Mundial cómo lo vivieron? Porque yo no nos habíamos visto después del Mundial,
2: después
1: hermano.
2: Después del Mundial lo vimos, no nos hemos
1: ¿cómo
2: visto?
1: ¿Cómo lo vivieron, Juan?
4: ¿Después del Mundial?
1: No, pues, ¿el Mundial cómo lo vivió?
4: No, pues tenía el corte de Ronaldo Nazario, ya lo vieron, ¿no?
1: Sí, señor, creció entonces, rápido.
4: Sí, sí.
2: Y no, también salió acá,
0: ¿no?
4: No, era el corte de Ronaldo Nazario.
2: ¿Se lo hizo tal
0: real,
2: cual?
0: Sí, a lo bien, eso sí. Es real.
4: Sí, lo tuve como 2 meses.
1: ¿Y quién se lo hizo? Usted fue a una peluquería y dijo, bueno, hágamelo, Ronaldo.
0: No.
4: Sí, claro, ¿no? Yo intenté decepcionar de la mejor forma a mi mamá, entonces la invité y todo. Como que ella lo viera, cómo lo hacían.
2: Y hacías todo lo que hacía Ronaldo, el motilado, las tranzas.
4: Así es. No, ¿por qué me lo hice? Eso no fue por el fútbol.
0: Pegarle con ambas.
4: No, sí, chévere. Yo ahí... me cogieron fuera de lugar a mí. Fue pucha. Me hice el cortecito Ronaldo Nazario.
0: Sí.
4: Disfruté el Mundial acá también entrevistando a la gente con Semama.
0: Sí.
4: Y pasando tristezas, ¿no? Dentro de todo.
0: Le apasiona más la selección que cualquier club de Colombia.
4: Sí, probablemente. No, yo la verdad, el fútbol colombiano lo he disfrutado es gracias a la Rateguita.
1: Sí,
0: verlo sufrir.
4: Vimos un clásico Nacional Medellín.
1: Ah, muy bien.
4: Allá en el Atanasio Girardot.
0: Sí. ¡Opale!
4: Y se dieron en la jeta todo el tiempo.
2: ¿Cómo quedó ese partido? Yo no me acuerdo. ¿Para qué pregunté?
4: 0-1-0. Ganó el Medellín.
2: Dejé hasta ahí. Que ya sé por qué. Era un partido de vuelta, ¿no? Dejé hasta ahí.
4: Pero perdieron la global.
1: ¡Ah! amigo.
2: Pero el fútbol pero es de momentos.
4: Sí, sí, sí.
2: Entonces ese momento estuvo muy bonito.
0: Y ese fue el que, ese es el que cuenta, ese 1-0.
1: ¿Y usted qué prefiere, la selección o el Medellín?
2: Medellín. ¿Usted qué prefiere, Alemán?
1: Yo, Santa Fe.
2: ¿Libertadores Santa Fe o Mundial de Colombia?
1: No, pues Libertadores Santa Fe y que a Colombia lo coma el tigre.
4: ¿Ustedes creen que Santa Fe está entre los tres más grandes de Colombia?
0: No, si no está Millos.
4: Tú dices que se come...
0: Yo creo que están en ese top 3 que usted pedía ahorita. Está claro. América Nacional.
2: ¿En ese orden?
0: Sí.
1: América y... por encima de no, Nacional. Mentira,
0: no, Nacional América.
1: Cuidado, cuidado que tenemos oyentes. A ver, conectémonos. A ver, nos conectamos. ¿Desde dónde nos llaman?
7: Hola, ¿qué más? ¿Cómo está?
1: ¿Desde dónde llama, Reina? Hola.
7: Desde la ciudad de Yarumal, Antioquia.
1: Ah, Yarumal, Antioquia. Muy bien.
2: ¿Cómo le va?
0: Yopal, Antioquia.
1: ¿Cómo le va, Reina?
7: Ah, no, más de bien ustedes.
1: Muy bien, gracias por la sintonía. ¿Quería decir algo del tema del día?
7: ¿Cuál es el tema del día?
1: De los tres grandes. No, mía, pero es que...
2: Bueno, pida la canción y ya.
7: ¿Cuál es el tema del día? ¿Cuál es el tema del día?
1: Que los tres grandes. Porque
7: de Colombia. Ah, los tres grandes de Colombia. Eso está muy fácil.
1: Ah, sí.
7: Claro. De abajo hacia arriba.
1: A ver, Acale.
7: Listo. El primero, Jorge de Barón. Abajo hacia arriba, de abajo hacia arriba, Millonarios. Siendo el número tres.
0: Okay.
7: ¿Sí?
0: Sí.
7: Luego continúa el América de Cali.
1: Ah, ciérreme esto, por favor.
7: Sí. Y el último es el más grande de Colombia.
1: ¿Sí? Santa Fe.
7: Internacional de Bogotá. Atlético Nacional, obviamente. ¡Eso!
0: Se preguntó. Y sí, no, yo estoy de acuerdo con ella, ¿sabes?
1: ¿Sí?
0: O con él.
1: Ah, bueno, entonces Santa Fe pues no existe.
7: Así que con él.
4: Con él, oiga. Los hombres en Yarumal hablan así.
1: O sea, para ustedes Santa Fe no entra ni por ahí.
2: No, Alemán. Es que los tres son esos.
1: Sí. O sea, Santa Fe por ganar título intercontinental.
7: No, es que si es por ganar título intercontinental, entonces entraría Once Caldas más fácil que Santa Fe.
1: No, porque Once Caldas.
2: Y el Huila femenino que ganó Libertadores.
1: No, pero es continental, papito.
4: Sí, yo sí creo que hay muchos equipos que viven mucho del pasado. Y eso es un problema.
0: Sí, hay que mirar.
4: Sí, ya. Claro, Millos, digamos Millos. Yo quiero mucho a Millos, es un equipo de mi ciudad.
0: Déjalo ahí. No te hagas meter en una lista negra.
4: No, que me metan en lo que sea. Güey, que me metan en la lista. Ya ellos no van primeros en la liga. Entonces yo podría decir esto. Pero lo que digo de Millos con todo el corazón es... me da tristeza todo el manejo que le dan al club en los últimos 20 años o más.
0: Vea que por aquí Mario dice... ¿Sigue siendo grande la América así haya descendido a la B?
1: Ese es un tema, amigo.
2: Es un grande que descendió. Entonces River no es grande.
1: Ah, esa es una discusión.
2: Gigante. Juventus no es grande.
1: Juventus sí, también. Pero es que ellos duraron un año.
4: Para mí lo hace más grande.
1: El salir
4: de la... más grande porque es la historia, es el camino del héroe.
1: Como Iki.
4: Sí, sí, sí.
1: Uy, Iki puede ser el América.
0: Iki.
1: Iki el de Caballeros del Zodíaco, papi.
2: Mariki.
4: Que cae y vuelve.
0: Ay, ponlo en el top de 10 cosas.
1: No, como así, saberse los... saberse los Caballeros del Zodíaco, no. ¿Sí? Por ejemplo, Seiya.
0: A mí me daba un poco de rabia ese muñequito, la verdad. Claro, porque se la pasaban llorando.
1: ¿Qué? Todo el tiempo.
0: Todos los capítulos lloraban.
1: ¡No!
0: ¡Ay, Atena!
1: ¿En serio?
0: ¡Ay, mi reina!
1: No, pero es
4: que veía... Sí, el man que tenía un ganso de personaje, ¿cuál era ese?
1: ¿Yoga?
4: Sí. Yoga.
1: ¿Yoga?
0: Sí.
1: Era lo máximo, qué pena, tenía sentido.
2: Había un ganso. O
0: sea, todos hemos sido yoga en algún momento.
1: No, hay uno que sí puede ser un poco más dudoso, que es Andrómeda.
0: También.
4: Ah, Andrómeda, no solo Andrómeda. O sea, la mayoría de personajes, entre esos uno llamado Afrodita.
1: Afrodita era el de... el que tiraba flores y mató a la gente.
0: No, pero es que de razón, sí, esos poderes. No,
2: entonces, si usted terminaba de ver eso y se Goku. Veía no, Sailor Moon.
1: Bueno, Sailor
2: y Carita Moon. De Ángel también, entonces.
1: Uy, Carita de Ángel era bueno. Pero, ¿y qué me dice? ¿Y qué me dice Ranma y medio?
4: Ah, sí. Uy, no, pero...
1: Ranma y
4: medio. Estás dejando mal posicionado a los hinchas de Santa Fe. No. Ranma y medio.
2: Cállese, Juanma y medio.
1: A ver, pero los Caballeros del Zodíaco, ¿estaba Seiya? ¿Ninguno se lo vio?
0: Seiya, sí.
4: Sí, yo vi, momentos, las Seiya, casas.
1: El ciego.
4: Claro.
1: Que era Shiryu.
0: Sí.
1: Estaba Yoga, que era el del frío.
0: Sí, el ganso.
1: Estaba Andrómeda. Sí. Y estaba Iki.
4: Iki es el Fénix, el de fuego.
0: Iki Dávila. Roto. ¿Iki Dávila?
1: No.
0: ¿Él grababa con Iki Dávila?
1: Que era el hermano de Andrómeda.
0: No, ni idea. Sí. Me perdió, me
1: no,
0: perdió.
1: No, verdad, ¿en serio?
0: No, sí. Hábleme no. a mí de Toretto y cosas.
2: A esa hora daban La Usurpadora también. Entonces, yo prefería ver La Usurpadora.
1: No, de verdad. De verdad.
4: A esa hora estábamos trabajando en un semáforo, ¿sí?
1: No, pero de, o sea, no les puedo creer que no les gustara Caballeros del Zodíaco.
2: No, es que ay, es que después cositas. De conocer a Goku, ya cualquiera.
1: ¿A Lu le gustaba Caballeros del Zodíaco? ¡Ay, güey, madre, peor!
4: Pero solo empezaron a transmitir ayer en Yarumal.
0: Pasando de Caballeros del Zodíaco, Alemán, yo quería preguntarle una a cosa, antes que se me olvide, porque supuestamente se estrenaba ayer en el partido de Santa Fe Cali, que era lo del Face Pass.
1: Ah, lo de entrar con el biométrico, ¿no? La verdad no tengo la menor idea, porque no fui al estadio.
0: Se suponía que en Oriental iban a empezar a aplicarlo ayer.
1: Oiga, pero...
0: Yo no sé si lo hicieron o no.
1: Y estaremos averiguando.
0: Porque está bien si eso logran implementarlo en algún momento, de verdad, pues, como pues, que...
1: Era la intención empezar a hacerlo con Santa Fe, pero me parece muy bien. En Medellín también lo van a hacer.
2: Ya lo implementaron creo que con Nacional.
0: Ah, sí.
2: Una prueba ya.
0: Híjole.
2: A mí me preocupa donde hagan eso, por ejemplo, en China.
4: ¿Cómo?
1: Usted ya entró, viejo.
2: Ya entraste 20,000 veces.
4: Eso es como un registro biométrico.
1: Sí, en China. Es que usted ya entró 20,000 veces, viejo, ya no más.
4: Oye, te acabas de echar un chiste muy Cardona, ¿no?
1: Digamos. Sí, te tiraste un chiste.
2: Ay, ya no voy a ir al Mundial.
0: Pero pues están en proceso de eso. Yo no sé qué tanto llegue a funcionar. Ojalá
1: para identificar a tanto bandido.
0: Sí,
1: a todos esos que entran al estadio a hacer maldades.
4: A buscar.
7: Si es que los que Will entran a hacer maldad no tienen ojos, ¿o qué?
1: Oye, ¿cómo así?
0: Eso está para que la revista Semama, por ejemplo, vaya a hacer un cubrimiento.
1: No, no le imagino ese programa.
4: En el estadio,
0: ¿de quién se queda por fuera? Oiga, ¿usted por qué cree?
1: Por feo.
0: ¿Qué demanda tiene? ¿Qué problema tiene?
4: ¿Por no,
0: qué
4: pero me va a pesar con esa gente. Yo creo que toda la gente que se quede por fuera toca darles a algo, ¿no? No sé, un concierto ahí de damas gratis, no sé, algo que... ¿sí?
1: Uy, esa plata me perdió,
0: compensar.
4: Sí, qué triste que usted no lo deje, que usted venga a alentar y no lo dejen entrar.
0: Oiga. ¿Alguna vez le ha pasado que le ha tocado, no sé, estar haciendo un contenido y decir, uy, mejor esto no lo saco, o que le digan, no saqué eso porque quedó, no sé, denso?
4: No, pues yo me han escrito como, y quiero que baje esa entrevista.
0: Uy.
4: Pero es porque antes no hacíamos el... usted, ¿cómo se llama eso? Que usted verifica, o sea, que usted dice que
2: está de acuerdo,
4: que puede sacar su cara.
2: Su imagen.
1: Ah, ok, el consentimiento.
4: O sea, ya ahorita hablamos consentimiento, entonces eso ya podemos de alguna forma.
1: Consentimiento.
0: Ah, ok. O pero sea, fue claro, alguien entonces, que usted sacó y dijo no quería salir
4: claro,
0: en eso.
4: Claro, hijos de políticos. Políticos. Okay. Casi siempre la gente gomela es la más llorona ahí.
1: Sí, claro, nosotros jodemos mucho.
4: Exactamente.
1: Nosotros somos bien
2: por
1: cansones.
2: Por fin aceptaste.
1: No, yo lo he aceptado. Yo he querido ser más, pues, como más de pueblo, pero no me ha dado.
2: Pero ustedes ya creen que
0: me ha dado.
1: No, pues sí, no me ha dado. Por ejemplo, me dijeron, no, en Venecia venden la mejor ensalada de frutas. Yo, chévere, vamos a ir a Venecia y tal.
4: Italia.
1: Lejos, pero busqué la Plaza San Marcos y Fruterías Pati no vi.
0: Ush, Fruterías Pati.
1: Claro,
4: ¿cuál es su barrio de crianza?
1: El mío.
4: Desde ahí sabemos. La verdad, crianza.
1: Digamos que está en la localidad de Chapinero.
4: Ah, bueno, no. Ahí
0: la
4: no
0: localidad
4: nada.
0: De Chapinero.
1: Está en la localidad de Chapinero.
0: Rosales.
1: Sí.
0: Bueno, no, ya entraste en una lista negra.
1: No.
2: Dice yo... Rosales, o sea, no conozco mucho. O sea, yo me confundo porque acá había un barrio que decía Patio Bonito y yo, pues, debe ser.
1: No.
4: Uy, no, pues, que Medellín, un Rosales, ¿qué podía hacer?
2: Medellín hay un Rosales. Belén Rosales, claro.
4: Sí, pero
2: claro.
4: Un Rosales serio.
2: Ah, ok.
0: No sé, Lourdes, no.
1: El Poblado.
4: No, Sabaneta.
2: No, o sea, podría ser Llano Grande en Río Negro.
4: O sea, es un lugar estrato. Como en Loma.
1: Sí, es un poquito Loma, pero sí, no tanto.
4: Pero un Loma caro.
2: ¿A dónde yo vivo?
1: Ah, muy bien.
2: En Loma.
0: viviendo apenas, pero pues es cara la
1: sí,
0: la
1: Loma. Sí, no, pues yo qué culpa, hermano.
0: ¿De verdad, Rosales?
1: Sí.
0: ¿En serio?
1: Sí, de hecho.
4: No, está mal, está mal. ¿Qué
2: queremos, era lo peor que le pasaba en su barrio?
0: Anótelo ahí en el top 10.
1: ¿Lo peor que pasaba en el barrio? Uy, tengo que pensarlo bien, pero... Uy, a veces no pasaba el man de los helados temprano. Y era un peo. Era un problema, los niños emputaban. No. Pues no, la señora, sí, ¿no?
2: Pues en mi barrio también teníamos ese problema, que no pasaba el señor de los helados, y era que la habían pegado ya. Porque vendió un helado derretido. Sí, somos del mismo estrato.
1: Sí, muy bien, muy bien.
0: Cosas que nos unen. Cosas que nos unen.
2: Y no era helado, era mazamorra realmente.
0: No pasa nada. La mazamorra
4: congelada.
1: Uy, deli.
2: Sí, porque pues es como una paletita.
1: ¿Cuál es la mejor? Chopo, ¿tú has tomado mazamorra?
0: Sí, sí, claro. Sí.
1: ¿Vamos también?
4: Sí, pero no me gusta tanto.
1: Sí, claro.
2: Pues mi mamá de las tetas le salía claro de mazamorra. Bien paisa que es. Sí. No me van a volver a invitar, ¿cierto?
1: Sí, mañana.
4: Se comió una mazorca antes y
2: mazamorra. ¿Pero a qué le dicen claro también al
1: okay.
2: ¿Por cuál la diferencia? Porque acá hay otro nombre que se parece a la mazamorra.
0: ¿Cuál?
1: No sé.
2: ¿Bote? ¿Mute?
1: ¿El mute? No, no tengo ni idea.
4: Lo que pasa es que acá la mazamorra se presenta como mazamorra paisa.
1: Ah, sí, señor.
4: Por el barrio y uno pasa es mazamorra paisa.
2: Ah, no, allá es mazamorra.
0: Siempre venden con arroz con leche.
2: Es mazamorra. De pronto, mazamorra de acá, dicen.
1: Bueno, Juanma, próximas presentaciones para ir a verlo.
4: Amigos, ¿dónde? Es en dos días, el 25, hoy estamos a 23, ¿cierto?
0: Sí, señor.
4: Voy a estar en un festival llamado Festival con Tono de Comedia en el Teatro Ernesto Arona. Si ustedes quieren ir a ver stand-up comedy así purito, allá en el Ernesto Arona en dos días. Y en octubre, todos los viernes de octubre, vamos a tener en Boom Stand-Up Bar la temporada de Revista Semama. Vamos a estar ahí.
1: ¡Ah, qué bien!
4: Sí, señores, con la señorita Maca Folla y la señorita Diana Vivas, dos ásperas ahí de la improvisación, para que vayan y nos vean.
2: ¿Y qué descuento tiene la gente con el código banqueados?
4: No, con el código mazamorra.
1: ¿Con mazamorra de acá?
4: Escríbame con el código mazamorra.
1: Ingresan a una lista.
4: Le damos su descuento. Pero apúrele que ya está en serio agotando la primera etapa de las boletas.
1: Ah, bueno, muy bien. Y usted, mañana lo vemos acá, pero ¿presentación hoy?
2: Hoy, no, yo vine fue a trabajar acá como ingeniero, pero tengo un show en Medellín, sábado 10 de octubre. La Jalapeña en la Villa de la Burra.
1: 10 de octubre, ¿no? Pues falta un montón. Bueno, mañana nos cuenta más. Pensé que iba a ir a Café Internet próximamente.
2: Sí, también, pero por ciertas cuestiones de pronto no voy.
1: Bueno.
4: Hay problemas en la casa estudio.
1: Hay problemas en la casa estudio. Bueno.
0: Por ciertos pagos que no han llegado de pronto.
2: Sí, yo pensé que era solo acá que no pagaban, pero.
1: yo te pago con amistad, hermano. Eso no.
2: Sí. Ah, no me quedó bien.
4: Ya le dijeron, hace show, pero trae tres invitados.
0: Muchas gracias a La Rata y Guita y a Juanma, que vino a acompañarnos de Revista Semama hoy aquí en Banqueados. Ya saben, síganlos por ahí, comenten todo lo que ellos estén publicando y acompáñenlos en cada uno de sus shows. Síganlos ahí en redes sociales para conocer todo. Gracias por venir a Banqueados. Ahí los dejamos con La Milonga.
1: ¡Sí!
0: ¡Chao!

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5: ¿Cómo están? 5 de la tarde, 2 minutos. Hoy, miércoles 23 de septiembre del año 2026, se pinchó Lulo, se pinchó Luisa Londoño. ¿Qué ha pasado, Luisa? ¿Cómo va todo?
6: ¿Cómo va todo? Muy bien, la verdad, muy bien. Una semanita movidita con expectativa de qué será el partido de mañana. Yo creo que es el partido de la fecha, pero el partido sin duda de la fecha es el de mañana. Y también decir que malas noticias por parte del Deportivo Independiente Medellín. Se lesionó Juan Fernando Quintero, se perderá el partido del fin de semana contra Junior, así que bastante información tendremos por hoy y un invitadazo también.
5: ¿Usted sabe qué pasa hoy? 23 de septiembre.
6: ¿Qué pasa hoy? ¿Un día como hoy?
5: Un día como hoy. ¿Sabe qué pasa?
6: ¿Qué?
5: ¿No sabe?
6: No, no sé.
5: Bueno, ahorita lo voy a contar. Cuando tengamos a Mauricio, le voy a hacer la misma pregunta y los voy a acorchar. Sé que no la tienen presente y les voy a hacer otra pregunta además. Pero bueno, la noticia, Luisa, ha pasado por el tema de Juan Guillermo Cuadrado, que no está evidentemente en la convocatoria de Millonarios. Y muchos se preguntan, oiga, se hizo la gestión, se preguntó que si podía pagar en Copa, que lo querían tener en Liga, y no viajó.
6: No viajo. Yo siento que tiene que pasar por temas físicos. Sí. Creería que pasa más por temas físicos porque entonces no encontraría otra razón. Y hay que decir también que solamente hizo dos entrenamientos con el equipo. De pronto todavía le queda faltando, de pronto tuvo alguna molestia. Y si la tuvo, que no sea grave.
5: Sí, ya vamos a profundizar en eso y en el partido, por supuesto, de América que va a jugar ante Águilas. Ya tenemos al mago. Vamos a Pereira con Mauricio Gómez Buritica. Mago, ¿qué ha pasado?
8: Hola Andrés, abrazo para usted, para Lulo, a doña Luisa Londoño, un abrazo. Espero que me estén copiando bien o no, no sé. Tengo como el Lulo ahí.
6: Sí, y tiene como el ventilador a tope porque ese.
8: Uy, sí. No, es que no está a tope, está pegadito aquí porque es que el calor es impresionante. No, el calor es impresionante. Pereira.
5: Bueno,
8: le y con temblores, pues imagínese.
5: Ah, sí, señor, tembló a toda la gente en Chaparral, Tolima, sí. Un saludo. Ojalá la estén pasando bien. Bueno, Mauro, 23 de septiembre, ¿usted sabe qué pasa hoy?
8: 23 de septiembre, 23 de septiembre. No, no, mira que la fecha, no sé, como que me suena, pero no. ¿Para qué va a echarle cuento? No, no
5: es
8: recuerdo.
5: Un cumpleaños. ¿De quién será, Luisa?
6: No tengo ni idea. Solo sé que cumple el 11 de agosto, el resto no sé.
8: Nah. Soy, ¿es alguien del fútbol, no?
6: Yo soy la más mala para los cumpleaños, la verdad.
5: Bueno, hoy cumpleaños el señor Jerry Mina, defensor central de Independiente Santa Fe, del Cagliari de Italia, del Barcelona, del Everton, del Deportivo Pasto, de la Selección Colombia. Defensor muy discutido por muchos, por mí también. No me gusta Jerry Mina, sinceramente. Pero pues eso no le quita nada de lo que ha hecho en su historia. Y la pregunta es, cuando no se vale hablar del momento de Colombia-Inglaterra, cuando ustedes les dicen Jerry Mina, ¿en qué piensan?
6: Pero ¿por qué no se puede pensar
5: porque
6: en eso?
5: Porque no vamos a responder lo mismo los tres.
6: Pero es que bueno, entonces en lo segundo que uno pensaría es en el juego aéreo ofensivo. O sea, lo veo cabeceando.
5: ¿Pero en qué momento? ¿En qué momento?
6: No, es que yo me quedo con ese. Pero ¿qué otro así?
5: Mauro.
8: Yo tengo dos momentos, a uno ver. Negativo y otro positivo.
5: Eso, sirve.
8: Empiezo por el negativo. Me dicen Jerry Mina y pienso en el Dibu Martínez. Hacerle
5: es
8: sincero.
5: Cierto, allá en el Dibu, bailando.
8: La definición de penaltis en Copa América. Sí, sí, ese tema, bueno. Y no recuerdo qué otro partido. Es que, ¿sabes? Yo estaba en Argentina, yo estaba en clase y vi el partido así, en una eliminatoria en Barranquilla, un gol de él también, un partido importante en eliminatoria. Pero no recuerdo en qué partido fue, pero también va encaminado a pues la posición goleadora de Jerry Mina, ¿cierto? Pero mire, sí, lo tengo con recuerdos positivos, pero mire, antes que el del gol, apartando lo de Inglaterra, por supuesto, ese tema con el Dibu Martínez.
6: Yo me lo imagino bailando.
5: ¿Ustedes creen que Jerry Mina va a volver algún día a la Selección Colombia?
6: Si está a nivel, puede que sí, porque es que es del gusto de Lorenzo.
5: Pero si es del gusto de Lorenzo,
6: bueno, mundial. En el Mundial no lo puso.
8: ¿Entonces era del gusto de quién todo este tiempo? ¿De Pekerman y de Amaranto Perea nomás o qué?
5: No, pues no lo sé, yo lo pregunto.
6: Sí, pero
5: son
6: no, pero ¿sabe qué, Mauricio? Pero tiene sentido porque tampoco fue el defensa titular, ni tampoco es el inamovible. Si bien lo ha llamado y lo acerca, y pues sí, pero no es su defensa inamovible. O sea, creo que hemos tenido otras parejas de centrales y otros centrales que han sumado más minutos.
5: Ya los centrales son Lucumí y Davinson, desde hace rato.
8: Mire, Andrés, yo... A ver, es que Jerry tampoco es que sea mucho de mi gusto, entonces no quiero estar como condicionado por un tema de gusto. Pero yo creo que si este experimento de acercar centrales a la selección le funciona a Néstor Lorenzo... más los que están por ahí rondando, los Juan David Cabal, los Gerson Mosquera, yo creo que es difícil que Jerry vuelva a la selección, para mí
5: también, va a ser muy complicado.
6: Nos dice Daniel Pérez, que fue contra Colombia-Uruguay, que quedó 2-2, pudo ser.
5: ¿Qué?
8: Puede ser ese, sí. Puede ser
5: el otro de Mauro.
6: Mi claro. Pregunta es, ¿ese fue el partido? Pero ¿ese fue de esas últimas eliminatorias?
5: No, ese fue de las anteriores.
6: O sea que quedó...
5: Él empató ese partido solito.
6: Sí.
5: Pero vea, hay más recuerdos de Jerry Mina. A no mucha gente le gusta, pero es un jugador que ha quedado en la historia de la Selección Colombia en varias ocasiones. Por supuesto, lo de Inglaterra se quedará en la memoria de muchos para mucho tiempo. Saludos a John Haider Piedradita y a toda la gente que está... Sí, Mauro, para saludar al invitado.
8: Ok, que entiendo también el sentido, ¿cierto? El reconocimiento a Jerry Mina por su cumpleaños. Yo creo que independientemente del gusto de uno o de otro, del aporte que creo que fue... un aporte importante para muchos, más aporte ofensivo que defensivo, es un jugador que alcanzó a marcar una época en la selección, es decir, creo que es de esos jugadores que nadie se va a olvidar que tuvo un paso por Selección Colombia, y eso ya pues habla bien de lo que ha sido su trayectoria.
5: Es cierto. Bueno, voy a saludar al invitado, saludamos y le damos la bienvenida a la Milonga, es la primera vez que lo tenemos en la Milonga, a José Luis García, técnico de Llaneros, el equipo que le amargó la fiesta al Nacional de James. Profe, ahí lo vemos cuadrando la cámara. Póngalo ahí mientras se acomoda, no pasa nada. Profe, bienvenido. ¿Qué ha pasado? ¿Cómo va todo?
0: Hola, buenas tardes. Primero, gracias por la invitación. Gracias por tenerme en cuenta, por estar en el programa. Y no, muy bien. Aquí ya pensando en nuestro próximo rival que va a ser Cúcuta, que es un partido demasiado complejo también.
5: Oiga, profe, lindo carro. Eso es para ver todas las maravillas de este país con ese techo así de cristal.
6: Eso de noche en carretera debe ser espectacular.
5: Claro. Igual para los pasajeros, porque el que va manejando no puede.
6: No, profe. Sí, eso es para el pasaje, para el copiloto.
8: Viendo las estrellas.
6: Sí.
8: Da ideas el carro.
6: qué mentecita, Mauricio.
5: Oiga, profe, ¿cómo cambió el ánimo esa, esa victoria ante Atlético Nacional? Un partido que me imagino se celebró, son 3 puntos más, sí, pero es un rival especial, además con todas esas figuras que tiene, mucho mejor.
0: Sí, claro, la verdad es que fue muy positivo para nosotros por 2 cosas. Primero, por el rival que, no, que estábamos enfrentando, que pues, para mí es de los mejores, creo que es el mejor del fútbol colombiano. Segundo, porque veníamos de 4 derrotas que no eran muy chéveres, la verdad que anímicamente nos estaba costando un poco. Porque nosotros arrancamos el campeonato muy bien, entonces la victoria nos ayudó mucho. Como lo hicimos, de la manera como lo hicimos, fue también muy, muy especial. Y bueno, al final pues podemos seguir sumando, seguir estar ahí cerca del grupo de los 8 y bueno, por el bien de todos nosotros también.
6: Profe, yo he visto que últimamente hay una polémica o un debate mejor en los programas deportivos del tema de jugar bien o ganar. Muchos dicen que si se gana, eso es jugar bien porque se logra el objetivo. ¿Usted cómo lo ve? ¿Jugar bien es ganar, lograr el objetivo de sumar 3 puntos o también las formas importan?
0: No, para mí también las formas importan mucho. Lo que pasa es que creo que todos tenemos que estar dentro del contexto de cada equipo y de la manera en cómo entrenamos cada equipo, bueno, en nuestro caso los entrenadores, para poder saber si se jugó bien el partido o no. Yo les puedo decir, el partido con Nacional lo jugamos muy bien porque todo lo que planificamos lo sacamos creo que al pie de la letra. Hay otra diferencia muy grande y es jugar bien y jugar bonito. A mí realmente no me gusta jugar bonito porque jugar bonito pues es intentar dar el espectáculo a la gente que pues paga su boleta, pero para mí es mucho más importante jugar bien, llevarlo a cabo el plan de juego como se entrena, y pues al final si se juega bien y se gana pues es excelente.
8: Profe, ¿cómo fue gestionar ese partido con Nacional? Porque mucho se dice, un técnico planifica un partido y los jugadores resuelven en la cancha, pero un partido como el que ustedes tuvieron ante Nacional es de concentración 100% y de principio a fin ceñirse al plan de juego. ¿Cómo se gestionó eso desde la cancha, sobre todo en el segundo tiempo con las variantes de Nacional que metió más muñequitos todavía? ¿Cómo fue ese proceso?
0: No, la ventaja grande para nosotros fue que, bueno, primero hicimos los 2 goles muy rápido en el partido. No lo esperaba yo que pudiéramos hacer los goles tan rápido. Sin embargo, sabíamos que Nacional nos iba a dar esas ventajas porque es un equipo que ataca mucho más, que saca sus 2 laterales al ataque, que muchas veces se queda con los 2 centrales y escasamente con 1 volante. Entonces sabíamos que en alguna transición podíamos sacarle ventaja a Nacional. La ventaja para nosotros fue haber hecho los 2 goles rápido y el partido para ellos se volvió mucho más complejo. Para nosotros, digamos que nos dio un parte de tranquilidad. Y ya teniendo un resultado de esos, pues el jugador, digamos que se puede concentrar mucho más o puede competir todas las pelotas al 100 porque le estábamos ganando a un rival muy bueno. El segundo tiempo, ya con las variantes que Lucas le hizo al equipo, y sobre todo con la entrada de James, pues sufrimos un poquito más porque en realidad pasamos de la mitad de la cancha, yo creo que por ahí en unas 3 o 4 ocasiones. Sin embargo, pues siento que el equipo estuvo muy bien en todas sus líneas. Y pues en el segundo tiempo también pudimos haber hecho un gol. Tuvimos la opción de gol más clara del segundo tiempo, la tuvimos nosotros. Y eso fue muy positivo para todo el equipo, que pudimos competir, que se pudo ganar en nuestra casa, que hicimos historia, porque aquí, ustedes saben, este equipo tiene 2 años en primera división, habíamos jugado 4 partidos con Nacional, no se había ganado nunca, y bueno, esto fue muy chévere para el espectáculo, para la gente de Villavicencio y obviamente para nosotros y toda la plantilla.
5: Oiga, profe, voy a preguntarle, precisamente con ese cambio de James, pues Nacional mejoró mucho y Llaneros fue un poco atrás y Romaña fue la figura en ese momento del partido. ¿Cómo vio usted a James Rodríguez? ¿Cómo lo ve regresando a nuestro fútbol? El tipo pues no tiene la dinámica de hace muchos años en el Real Madrid, pero sigue jugando mucho.
0: Sí, claro, James es un jugador especial del fútbol colombiano, por eso pues tiene todo el reconocimiento a nivel mundial y para nosotros como colombianos, cuando nos representó en Europa, en todas las instituciones donde estuvo, creo que nos sentíamos bien representados por él. Ya el regreso al fútbol colombiano de él, de Juan Guillermo, de Juanfer, Quintero, bueno, de todos los jugadores que en algún momento estuvieron en Europa, que marcaron diferencia, que dejaron el nombre de Colombia en alto, eso es muy positivo para la liga colombiana. Y ya hablando en especial de James, pues es un jugador especial. En ese momento yo les anticipé en la charla a los muchachos en el entretiempo, les dije que posiblemente iba a entrar James. Y ya poder predecir el juego de él es algo complejo, porque él es muy versátil, él en muchos momentos se tira atrás, en otros momentos juega como media punta, en otros momentos está como extremo derecho, en otros como extremo izquierdo, y va a ser difícil predecirlo el juego a él. Sin embargo, pues dimos una instrucción clara que en muchos momentos la pudimos ejecutar bien, y era el jugador más cercano a James estar muy cerca de él para evitar que pudiera jugar tan fácil. En muchos momentos lo hicimos bien, en otros momentos pues su inteligencia nos ganó o les ganó a los muchachos en la cancha. Sin embargo, pues lo que dije ahora, hicimos un partido muy bueno, jugamos muy bien todos el partido, existieron muchas coberturas dentro de la cancha para evitar que Nacional fuera mucho más profundo, y producto de eso, pues el resultado beneficioso para nosotros.
6: Profe, y antes de ese partido, como bien nos lo contó usted, 4 partidos sin ganar, ¿qué pasó durante esos 4 partidos? Porque también lo decía usted, y es que empezaron muy bien el torneo, pero ¿qué reflexión sacó y qué autocrítica hicieron también como grupo para saber qué era lo que estaba pasando en esos 4 partidos?
0: Mira, la verdad es que fueron 4 partidos con un contexto muy diferente. Ustedes recuerdan el partido con Millonarios, fue una expulsión injusta, la verdad, para mí. Eso desde el primer minuto nos condicionó el juego, nos cambió todo nuestro plan. Yo en la rueda de prensa lo dije y vuelvo y lo repito, yo sé que si hubiéramos jugado con Millonarios en el 11-11, estoy segurísimo que no hubiéramos perdido. Después fuimos a Medellín y en Medellín tuvimos 5 minutos de desconcentración total, y en esos 5 minutos Juanfer nos hizo la fiesta y nos hicieron 2 goles que después empezamos a remar nosotros hacia adelante, y fue complejo empatarle a Medellín. Después tuvimos a Tolima, que la verdad el partido con Tolima sí no fue muy bueno, de parte de todo el equipo no fue muy bueno. Y con Inter de visita estábamos haciendo un partido bueno, sin embargo estuvimos 2 veces arriba del marcador y no fuimos capaces de sostener el marcador. Sin embargo, tuvimos la posibilidad de hacer el tercer gol y botamos penal y bueno, terminamos perdiendo el partido en el último minuto. Así que yo siempre le decía a los muchachos, no estamos en crisis, estamos en un momento complejo porque no hemos podido resolver de la mejor manera los partidos que hemos enfrentado. Sin embargo, si seguimos unidos y seguimos cohesionados como lo hemos venido haciendo, vamos a poder sacar muy buenos resultados, y bueno, afortunadamente Yo siempre lo he dicho, el trabajo no traiciona y en este caso el trabajo nos ayudó para sacar un muy buen resultado con Nacional.
8: Profe, dos preguntas en una. Le pregunto por el Bolillo Gómez. ¿Qué le quedó de su experiencia de compartir con el Bolillo Gómez si volvió a hablar con el profe? Lo que significó él ese corto periodo que estuvo trabajando con él como asistente técnico en Águilas. Y la otra, ¿qué siente un José Luis García cuando uno habla de los nuevos técnicos en Colombia y todos los focos van a Lucas González, David González, Alejandro Restrepo, y hay un José Luis García que está ahí calladito, quizás no tan mediático, pero que también levanta la mano y dice, venga, yo también soy un gran técnico que está haciendo un buen camino?
0: No te logré entender la segunda pregunta, sin embargo, la primera con Hernán. Bueno, ¿qué me quedó? Demasiadas anécdotas de él, muchas historias, muchas mañanas, tardes y noches escuchándolo, escuchando su sabiduría, aprendiendo de él. En todo sentido, en la vida, en el fútbol, en todo sentido, el profe a mí marcó un punto en mi carrera muy importante que lo necesitaba, y aparte le agradezco a él por todas esas cosas que me enseñó. Y también me quedó una gran amistad con él. Yo hablo casi todos los días con él. Él está ahora en El Salvador y siempre está pendiente de los partidos. Yo también estoy pendiente de él cuando juega las eliminatorias y bueno, los diferentes torneos que puede jugar allá con la selección. Así que bueno, de profe Hernán, siempre y cuando me preguntan por él, yo públicamente lo puedo decir, estoy muy agradecido con él, porque fueron 5 meses compartiendo con él que me ayudaron mucho en mi crecimiento personal y en mi crecimiento profesional. Y si puedes, me repite la segunda pregunta.

0: entrenadores, digamos que más veteranos, en este caso, pues hablando de profe Hernán y el resto de entrenadores que de época nos marcaron a nosotros, y hablo por mí, la verdad que por mí, para mí ellos fueron un gran ejemplo. Afortunadamente para mí tuve la oportunidad de compartir camerino con invitados de nuestro fútbol colombiano.
1: Está fallando la comunicación del profe, seguramente está recibiendo una llamada. Es un técnico interesante, Luisa. Es un técnico que ha marcado cosas importantes con este Llaneros. Obviamente, pues no está metido en los ocho, pero es un técnico interesante.
2: Y además yo creo que es un equipo muy versátil y que también entiende los momentos, el rival y los partidos. Y era una de las preguntas que yo le quería hacer y era que si también se adapta a eso, porque eso lo he visto en los diferentes partidos que he podido observar de Llaneros, y es que dependiendo del rival se adapta y le propone
1: ¿Usted
2: cosas
1: cree?
2: diferentes. Un caso, el de Medellín. Recuerdo que el de Medellín salió con una línea de 5.
1: Sí, le gusta cambiar bastante. ¿Usted cree que
2: Exactamente.
1: Llanero se va a meter en los ocho?
2: Pues puede dar la sorpresa, sino que es que está viendo el calendario y tiene un calendario bastante
1: Bravísimo.
2: bravo. Tiene un calendario y donde lo logre, cuidadito con este Llaneros. O sea,
1: Sí.
2: y yo creo que en un principio, cuando empezó el semestre, para mí era el equipo revelación y lo hablamos acá. Recuerdo que hablamos también de Llaneros diciendo que era el equipo revelación, se empezó a caer, pero siento que el bache lo tuvo en un momento importante, en un momento donde ya tenía unos ahorros y donde tiene la posibilidad de volver a coger vuelo y donde se llegue a meter, cuidadito, puede
1: Bueno,
2: dañarle la fiesta a más de uno.
1: Llaneros evidentemente va a enfrentar al Cúcuta en la próxima jornada. ¿Me confirman, muchachos, si tenemos de nuevo al profe? Ya lo tenemos. Profe, termine su respuesta de qué piensa de esta generación y ya le hacemos un ping-pong, unas preguntas rápidas también para conocerle un poco más. Profe.
2: ¿Usted quiere chisme?
1: También. Ahí tenemos al profe.
2: Ahora sí.
1: Profe, ¿me escucha?
0: Sí, les escucho. Me disculpan que me entró una
1: Fresco.
0: llamada y me sacó
1: Eso pasa,
0: la
1: profe.
0: conexión.
1: No, estaba usted hablando de los técnicos jóvenes, profe. Termine su idea.
0: Ah, bueno, entonces yo en el caso personal aprendí mucho de ellos y fue una escuela muy buena. Pues cuando fui jugador tuve la oportunidad de compartir con algunos de ellos. Y el cambio generacional ha sido muy positivo. La verdad es que empezamos a llegar entrenadores nuevos, entrenadores que tenemos algo de experiencia porque hemos estado en la B también y estamos ya en primera división. Y esto ha sido importante por nuestro fútbol profesional. Yo creo que los que hemos llegado y esta generación de entrenadores nuevos, y voy a hablar nuevos como entre los 45 años para abajo, hemos hecho cosas buenas, pero tenemos que seguir mejorando. Nosotros, es claro que nosotros tenemos que ganar títulos, es claro que nosotros tenemos que poner un equipo en copas internacionales, mejor rankeado y demás, para que ese cambio generacional pues venga cargado de buenos logros y que la gente confíe muchísimo más en nosotros. Pero pienso que el paso a paso que estamos haciendo, el proceso que está haciendo cada uno de nosotros en los diferentes equipos ha sido muy positivo, y pues ojalá podamos nosotros darle las alegrías al fútbol colombiano como lo hicieron esos entrenadores que nos enseñaron tanto a todos nosotros los jóvenes.
1: Bueno, profe, respuestas de una sola corta. A ver, preguntas cortas, respuestas cortas. Su máximo referente como director técnico en Colombia.
0: Y pucha, no me corchó con. Voy a decir tres,
1: A ver,
0: ¿sí?
1: hágale, hágale.
2: Bueno,
1: De
2: top
1: los tres.
2: 3.
0: Pacho, Bolillo y Reinaldo.
1: Pacho Bolillo y Reinaldo. De los jóvenes, ¿cuál es el que más le gusta actualmente? Puede dar dos.
0: Tengo mucho feeling con y mucha conexión y muy buena amistad con Alejandro Restrepo, y Lu me parece también un muy buen entrenador.
1: Y Lucas dice, profe, ¿el jugador favorito de esta liga colombiana para usted?
0: Juanfer.
1: ¿Y el equipo más bravo que ha enfrentado hasta el momento?
0: Hijo de pucha. Todos son muy bravos, la verdad, pero...

0: Bueno, digamos que hasta el momento el que más mal nos hizo ver fue Medellín.
1: Por Juanfer también.
2: Sí.
3: Claro.
2: Y ese era el primer partido de Juanfer, ¿cierto?
1: Creo que sí. Creo que no escuché.
0: ¿Hola? Sí.
2: Ese fue el primer partido de Juanfer, ¿cierto?
0: No, él ya había estado en el partido con Cúcuta, creo, si no estoy mal, pero sí fue el primer
2: En
0: partido
2: el
0: titular
2: Atanasio.
0: de él.
2: Y creo que el primero en el Atanasio.
1: Sí,
2: O sea,
1: total.
2: le tocó casi que el primero de Juanfer y
0: Sí.
2: el primero de James. Usted le tocó debutar a los dos.
1: Ya no le va a tocar al de cuadrado, profe, le toca a los cuadrangulares, con cuadrado.
0: Menos mal.
1: Profe, un abrazo. Muchos éxitos con esos llaneros. Y mucho estudio y mucha sapiencia para ese calendario que se le viene, que está bravo.
0: Bueno, a ustedes muchas gracias, gracias por la invitación, un abrazo y muchos éxitos.
1: Bueno, ahí estaba José Luis García, técnico de Llaneros en La Milonga, un técnico joven, ya lo ven ustedes, tiene tres referentes en el fútbol colombiano, muy amigo y muy cercano a Alejandro Restrepo, Juan Fernando Quintero, su jugador favorito. Luisa, me imagino que quedó feliz con esa respuesta.
2: Sí, obvio, ustedes saben
1: Obvio.
2: que también es mi jugador
1: Bueno,
2: favorito.
1: la pregunta es, ¿por qué Juan Guillermo Cuadrado no hizo parte de la convocatoria de Millonarios? Vamos a ver el video de Alberto Gamero con Cristian Pinzón en el aeropuerto El Dorado, antes de desplazarse hacia la ciudad de Medellín. Ya debió llegar Millonarios a Medellín. Esto dijo el Tito Gamero.
4: Sobre la gestión que hizo Millonarios con las dos fechas de sanción que tiene Juan Guillermo Cuadrado cumplidas en Copa, en dado caso que no jugó contra el Chico el partido pasado y este contra Atlético Nacional, ahí ya se podría decir que ya cumplió sus dos fechas de sanción.
5: No, no, no, Juan va a cumplir en Copa. Eso, el reglamento que nos mandaron a nosotros y los estatutos que mandaron es que Juan tiene que cumplir en Copa. Entonces, aquí no está cumpliendo todavía.
1: Bueno, ahí está. La aclaración de que no ha cumplido nada. Él puede jugar en Liga, pero igual le va a tocar pagar en Copa. Es decir, si Millonarios avanza contra el Barranquilla, la próxima fase también la paga. Porque es un solo partido.
2: ¿O será que se están curando en salud?
1: ¿De qué?
2: O sea, porque es que la Dimayor ha cometido sus baches de mala información y malos okays. El caso de América. O sea, recordemos que Di
1: Pero
2: Mayor le dio un ok al América diciendo que sí podía jugar, que no había problema. De pronto es que no la tienen muy clara y mejor prefieren.
1: ahora, ¿cuándo es ese partido contra el Barranquilla? Eso es el 3 de octubre.
2: ¿Ya?
1: Eso es ya la.
2: O sea, la otra semana.
1: Pero imagínense, esperar hasta el 3 de octubre para tener
2: Pues yo,
1: a Juan Guillermo.
2: Esperemos a ver qué pasa la próxima semana. Si va a jugar la próxima
1: Vamos a ver.
2: semana. ¿Cuál sería el otro partido de Liga
1: Medellín.
2: Medellín?
1: Claro,
2: Bueno, sí.
1: Millonarios
2: Que
1: dos veces en
2: descanse.
1: Medellín contra Nacional
2: Que
1: y contra.
2: descanse.
1: No, que descanse,
2: Pero no. Pero
1: véala.
2: pues, o sea, yo acá haciendo conjeturas realmente. De pronto es que no tienen muy claro ese tema,
1: No,
2: no
1: ahora dicen
2: confían tanto en el
1: que
2: sí
1: también es
2: de la
1: por la parte
2: Dimayor.
1: física, que Juan Guillermo Cuadrado lleva apenas dos partidos, dos entrenamientos completos con el grupo, de hecho es uno y medio, porque el último pues terminó siendo de fútbol, el anterior más de un reacondicionamiento físico. Pero bueno, Luisa, Nacional, ¿usted cuál cree que es el equipo? No me mire, no me haga copia. ¿Cuál es el equipo al que más le ha ganado Nacional y al que menos le ha ganado Nacional en su historia en el fútbol colombiano?
2: Al que más le ha ganado. Dios
1: Esto es
2: mío.
1: de siempre, es una pregunta
2: Sí, un
1: difícil. No, no,
2: chico.
1: no, no. A ver, Boyacá Chico no está tan cerca, ¿sabe?
2: ¿No?
1: Bueno, le voy a responder porque
2: Sí,
1: la
2: es
1: pregunta es difícil.
2: difícil.
1: El equipo que más le ha ganado. Ah, pero esto es en los últimos 5 años, esto no es en toda la historia.
2: Ah,
1: Al que más le
2: okay.
1: ganó fue al Deportes Quindío en los últimos 5 años.
2: Y hace rato no
1: Le
2: lo
1: ganó,
2: enfrenta.
1: sí, 100% de rendimiento. Al Huila también 100% de rendimiento. Después Patriotas, Pasto, Jaguares
2: Pero
1: y ahí se
2: son
1: aparece
2: puros
1: Chico.
2: y puros partidos, puros equipos de la B.
1: Sí, es cierto. Bueno, eso es importante, ganarle también a los equipos de
2: Sí.
1: la B. El equipo con el que menos ha ganado Nacional en los últimos 5 años, y tiene mucho que ver con Alberto Gamero, se llama Millonarios. Se enfrentaron 20 veces. Nacional ganó 4, empató 8 y perdió 8.
2: Pero yo creo
1: Es
2: que es que
1: decir,
2: eso
1: que de
2: es.
1: 20 sacó 20 puntos. O sea, de 20 partidos sacó
2: Sí,
1: 20
2: pero yo creo
1: puntos.
2: que esa es la tabla de rendimiento, no de a los que más le ha ganado, porque con Deportes Quindío ha jugado una vez.
1: Por eso, pero le ganó una vez 100% de
2: Sí,
1: rendimiento.
2: por eso, pero es más de rendimiento, no al equipo que
1: No,
2: más le ha
1: por eso,
2: ganado.
1: pero en los últimos 5 años, por eso le digo.
2: Ok.
1: O sea, es lo mismo. Al fin y al cabo, el
2: Sí.
1: rendimiento lo dan las victorias o las derrotas.
2: Sí.
1: Mauro, esto habla mucho de lo que ha sido el último tiempo. Giovanni decía en el bar, no, es que Nacional no es favorito en el Atanasio. Para mí Nacional siempre va a ser favorito en el Atanasio, como Millonarios en el Campín. Pero sí es una localía que se ha visto movida en los últimos partidos.
3: Sí, sin duda alguna, sin duda alguna. De todas maneras, uno siente que es que, mire, es que es la puja, Andrés, de dos equipos que son grandes, lo de Millonarios y Nacional. O sea, son dos equipos, ese es uno de los grandes clásicos, sino el principal clásico que hay en Colombia. O el otro clásico puede ser Nacional América, pero yo creo que siempre va a ser difícil hablar de un favorito. Pero pues en este caso, digamos, yo creo que sí, siendo Nacional local, a mí me parece que parte con algo de favoritismo, con el público en el Atanasio Girardot. El tema era por ahí, ¿cierto? La pregunta era esa, ¿cierto? Por ahí, sí, no, sí, no sé sí, si claro. Estaba...
1: Sí, por ahí.
3: Yo creo que, ahora, yo creo que siempre que se enfrenten los dos equipos, si hay un favorito, va a ser un favorito por poquito, porque ese prácticamente siempre termina siendo un partido aparte. Pero de alguna manera, parte por el momento, quizás por lo que está viviendo Nacional, con algo de favoritismo por encima de Millonarios. Pero los antecedentes de Gamero, usted ya va a dar cuenta de eso. Gamero parece que le tira el palito a Atlético ahora, Nacional. Entonces, Luisa, deja abierta la posibilidad.
1: Sí, ahora, Luisa, en los últimos años se le ha criticado mucho a Nacional, que no gana contra los equipos grandes en los momentos decisivos.
2: Sí.
1: Después de Millonarios, que es el al que menos o con el que menos éxito ha tenido en los últimos 5 años, pues está Cortuluá, el Inter de Palmira, Cúcuta, pero de los grandes, Junior de Barranquilla, 18 partidos, 5 partidos ganados de Nacional, 6 empates y 7 victorias del Junior, un rendimiento del 38.89.
2: Un poco.
1: Bajito. Contra Independiente Medellín, usted... Así en el clásico, ¿usted qué dice? ¿Que está más parejo o que está a favor de...?
2: No, está a favor de Nacional.
1: ¿En los últimos 5?
2: Sí.
1: Pues...
2: Medellín no gana desde el 2023, creo.
1: Pero vea, 21 partidos en los últimos 5 años. Ajá. 6 victorias de Nacional, 10 empates, 5 victorias de Medellín.
2: Ah, está parejo.
1: Está muy parejo. 44 punto... ¿Qué? No, espere que me... Sí, 44.44 de rendimiento. O sea, está parejo. Nacional le casca a todos los chiquitos, o le cascó a todos los chiquitos durante 5 años, Mauricio. Pero le costó contra los otros. Qué raro. No, o sea, me esperaba esta gran métrica que entrega a Ricardo Escobar, crédito para él.
2: Ahora, hay que decir.
3: O sea, Nacional
2: algo.
3: Es ese que le pega a los chiquitos en el colegio, que es el, entre comillas, perdónenme la expresión, el aletocito, el que hace bullying, pero le sale uno más grandecito.
1: Pues,
3: y yo con todo y lo grande. Ojo,
2: es que desde.
1: Pues es que solamente ganó el de Juárez.
2: Sí, es que desde la Copa Libertadores Nacional no es ese gran equipo que cabalgaba las ligas y que ganaba mínimo una vez por año. Es que era, o sea, mínimo Nacional ganaba 2 cosas por año, Copa y Liga. O sea, eso
1: ahora
2: era.
1: Ahora solo ganó la Copa.
2: Ahora solo ganó la Copa.
3: Con Juárez sí lo consiguió, ¿no?
2: Claro, pero con a lo Juárez que digo es en los últimos
3: Liga,
2: 5 años.
3: Copa y Superliga.
2: Estoy diciendo en los últimos 5 años no viene siendo como la constante de este Atlético Nacional, que tampoco es que lo celebre. Ustedes saben, yo no soy hincha de Nacional, tampoco lo celebro porque Nacional igual también nos ha representado muy bien a nivel internacional y me gustaría que lo siguiera haciendo porque eso también es dejar el nombre del fútbol colombiano en alto en el país. Y desde que Nacional se cayó, pues ya no tenemos representante. O sea, antes nos aferramos a lo que podía hacer Atlético Nacional y recordemos que la última presentación en torneo internacional lo sacó precisamente este mismo Millonarios.
1: Sí, ahora estoy viendo aquí a Santa Fe y América sí se las tiene montadas. Con Santa Fe, 69.05 de rendimiento. 14 partidos jugados. 8 victorias, 5 empates. Uno solo perdido. Santa Fe le ganó una vez en los últimos 5 años. Se la montó.
2: Se la montó del todo.
1: Y América.
2: Tolima.
1: Ya le digo a Tolima. América, que lo tengo aquí a la mano. 15 partidos jugados. 9 victorias de Santa Fe, de Nacional. 2 empates y 4 victorias de América. También se la tiene montada.
2: Sí, muy poco lo de América.
1: El Deportes Tolima, 52. Ese está parejito. Pues parejito, entre comillas. Pero 7 victorias de Nacional, 4 empates y 5 victorias del Tolima. 16 partidos jugados en total. Bueno, eso habla de que Lucas no solamente tiene una labor de poner a jugar bien a su equipo, de ser el más competitivo. Al fin y al cabo, la liga la ganas contra todos contra todos, cabalgas contra los pequeños y los grandes, pero la gran labor de Lucas es también volver confiable a Nacional contra los equipos grandes del fútbol colombiano.
2: Por eso yo creo que el partido de mañana va a ser tan importante, porque el primer clásico fue contra América y lo perdió Lucas. El segundo clásico que va a jugar es contra Millonarios.
1: Sí, Mauro.
3: Este América, si algo necesita este América, es ganarle a un grande. Es decir, Lucas todavía no le ha ganado
2: Nacional
3: a un grande, pero por Copa.
1: No.
3: ¿Cómo fue el tema?
2: No, América fue por Liga.
3: Por eso.
1: No, es que Mauro no, por dijo eso, que si algo ganando. Necesita este América, no. Este Nacional.
3: Sí. Ah, ok. Nacional. No, perdón, sí, tiene razón. Si algo necesita este Nacional es ganarle a un grande. Porque es que, a ver, ¿a quién le ha ganado grande? No, le ganó al Cali, pero de resto no le ha ganado. O sea, con Llaneros perdió, le ganó al Inter de Bogotá, le ganó a Águilas, ganó 5-1 Alianza, le ganó 2-1 al Deportivo Cali, le fortaleció a Calas.
1: El audio de Mauro no nos acompaña hoy, lastimosamente. Pregunta Alfonso Pinzón, ¿qué equipo ha ganado más que Nacional en los últimos 5 años? Eso es cierto. Nacional, digamos que se mantiene ganando poquito a poquito. Uh-huh. Lo que pasa es que ¿cuándo fue la última liga que ganó Nacional? La de Juárez.
2: Sí.
1: ¿Qué inversión ha tenido Nacional? ¿Qué técnicos han pasado por Nacional? 2024. ¿Qué técnicos han pasado por Nacional?
2: Muchos.
1: Las inversiones que han hecho, los jugadores que han llegado. Todos pensábamos, porque lo pensábamos, me incluyo ahí, que Nacional iba a ser campeón.
2: No, y también lo que ha pasado en torneos internacionales.
1: Y no se le dio.
2: O sea, hace mucho tiempo Nacional no pasa ni siquiera a cuartos de final. Voy a revisar.
1: Es la exigencia también que se da con la nómina que se tiene. Pero por supuesto, ahí está metido Bea. Finalización del 2024 fue el último título de Nacional. Pero si hablamos de liga, desde el 2021 ha ganado 2 ligas, Nacional, pero le leo los campeones: Apertura 2021, Tolima; Finalización 2021, Cali; Apertura 2022, fue Nacional; Finalización 2022, Pereira; Apertura 2023, Millonarios, ese la perdió Nacional en la final; el Finalización 2023, Junior; Apertura 2024, Bucaramanga; Finalización 2024, este es el segundo título de Nacional, que fue el de Juárez; Apertura 2025, Santa Fe, bueno, y ahí los del 2000, el otro del 2025, que fue Junior, y el 2026 también fue Junior. O sea, es evidente que Nacional se mantiene ganando algo normalmente año tras año. Pero como decía Luisa, que en el 2016, 2015, arrasó con todo.
2: No, es que vean, del 2016 acá, que son los últimos 10 años, ha ganado 3 títulos. Eso para cualquier equipo, Medellín quisiera tener esos
1: 3 títulos. Las 2 ligas y la Copa.
2: Claro, no, 3 títulos de liga, estoy hablando de liga.
1: ¿Desde qué? Desde el 2016.
2: Desde los últimos 10 años. Ganó el del 2017, apertura, el 2022, apertura, y 2024, clausura. Esos han sido los títulos en los últimos 10 años de liga. Decimos que es muy poco porque es que hubo un momento donde Nacional ganó en el 2013, apertura, clausura. En el 2014 ganó en apertura, en el 2015 ganó en clausura, en el 2017 ganó otro. O sea, estamos hablando que había tenido una seguidilla que en menos de 3 años ganó lo que ha ganado en 10 años. Entonces realmente sí ha bajado el nivel de victorias de este Atlético Nacional.
1: Ahora, Luisa, esos equipos de Nacional tenían como característica, es una añadidura, no digo que esto quite o ponga, pero sí tenían un técnico que sabía lo que era ganar. Por ejemplo, en la etapa dorada de Nacional del 2015 hasta lo que fue la consecución de la Copa Libertadores, 2013, 2014, empezó. 2015, 2016, pues estuvieron Juan Carlos Osorio y Reinaldo Rueda. Uh-huh. Hoy la apuesta es un poco más grande porque está Lucas, que es un técnico que no ha ganado. Uh-huh. O sea, hoy Nacional tiene que consolidar no solamente a su equipo, sino a su técnico.
2: Es un reto porque ahí la presión está para los dos, tanto para Nacional como institución y como jugadores también. Total. Porque es un plantel de jugadores que ya hemos hablado, la categoría de jugadores que tiene Nacional y que saben la presión que tienen de salir campeones, y la tiene también Lucas, porque Lucas, sin haber ganado, llegó como el gran técnico a dirigir Atlético Nacional. Así que todos están esperando el primer título de Lucas y que sea con Atlético Nacional. Y yo creo que ese es el gran riesgo que tomó Lucas González al asumir a Nacional.
1: Sí, totalmente. Es un partido que se empieza a calentar. Nacional va a tener a James Rodríguez. Va a recuperar a Cardona, creería uno.
2: Sí, yo creo. Y aparte que no está Rengifo, creo que lo más... Y es que eso es lo que hablamos de Nacional. O sea, en ese momento yo creo que Nacional no va a extrañar a Rengifo. No es una baja que uno diga, Dios mío, ¿qué va a hacer Lucas sin Rengifo? Como si lo era el semestre
1: pero
2: pasado.
1: Muchas veces Rengifo le da una dinámica claro, interesante.
2: Claro, la dinámica diferente, pero o sea, si no está Rengifo, sí, pues no lo va a extrañar.
1: Entiendo el punto.
2: No lo va a extrañar. Está Cardona, está Elías Cabrera, está Ian Poveda. O sea, realmente Nacional no lo va a extrañar. Y eso está muy bien.
1: Sí, estoy de acuerdo. Pero los jugadores buenos siempre se extrañan. Así no tenga mucha nómina.
2: No creo que vayan a.
1: Yo creo que sí.
2: Y no es por. O sea, ojo, no estoy diciendo que sea mal por Rengifo. Estoy hablando antes de las de los buenos elementos que tiene Nacional.
1: No, ese, por supuesto.
2: No, y tiene entiendo. James. No había mencionado James.
1: Sí, no. Pero bueno. Digamos que son también posiciones o estilos muy diferentes. No, más que posiciones, estilos muy diferentes.
2: O sea, ¿pero usted cree que en ese partido Lucas va a extrañar a Rengifo?
1: Tal vez sí. ¿Por qué no?
2: No, pero usted
1: porque
2: dice
1: normalmente
2: que sí.
1: Los millonarios nacionales son muy luchados, son muy de ida y vuelta, son partidos abiertos. Por y eso en eso necesita ve mucho físico. Y pero el del físico es Rengifo, el del físico es Cabrera. No sé si ponga a correr a James y a Cardona. Sí, claro, pero es que Jan Poveda es un jugador mucho más ofensivo.
2: O sea, es que eso lo hablábamos, yo digo, lo hubieran extrañado el semestre pasado, que fue el único jugador que luchó y golpeó y pecheó lo que fue ese partido.
1: Yo lo que digo es que no podemos minimizar la labor de Rengifo.
2: No, yo entiendo, pero es que en este Nacional de Lucas no gira alrededor de Rengifo, como si el Atlético Nacional de Diego Arias giraba alrededor de Arias.
1: Eso es una virtud de este Nacional. No es, una,
2: es que por eso lo estoy hablando como virtud.
1: Bueno, y por el otro lado, Luisa, Millonarios no recuperó a Leonay Sousa. No tiene a Mateo García en el medio campo. En el medio van a estar convocados Ruiz, Macalister Silva, Rodrigo Ureña, Steven Vega y Sebastián del Castillo. Es decir, que al lado de Rodrigo Ureña seguramente va a estar o del Castillo o Steven Vega en ese doble cinco, acompañados por los jugadores de los costados. No sabemos aún si vaya Macalister como inicialista, que creo que se lo está ganando por los últimos partidos. Pero son bajas sensibles en Millonarios. Eso sí que se extraña.
2: Sí, pero creo que la posición, entre todos los lesionados que tiene, el que más se va a extrañar es el tema de ese doble cinco o ese ocho. O sea, Mateo García, claro. Porque no encuentro uno con características similares que suplan esa posición. El resto de posiciones yo creo que Gamero lo tiene bien respaldado. El caso del delantero, si bien Tucu venía siendo el jugador más importante de este Millonarios y que es una pieza clave, en los últimos partidos tampoco ha estado muy bien. Entró 20 minutos, hizo gol, pero no viene en esa continuidad que venía haciendo cuando estaba Bustos por tema de lesión, mientras se recuperó, se volvió a lesionar y demás. La suerte tampoco ha estado del lado de él, pero también tiene jugadores importantes en esa posición, que es el caso de Leonardo Castro y Estupiñán también, los pocos minutos que le han dado.
1: ¿Usted ve de titular a Estupiñán?
2: Sí, yo lo doy de titular.
1: Bueno, vamos con videitos. Vamos con el video de... ¿Cuál tenemos listo, muchachos? El que quieran.
2: El que haya. Tíralo.
1: Cristiano Ronaldo. Vamos con el video de Cristiano Ronaldo. Te quedo sin silla. Oiga, no había silla en una sala de prensa para Cristiano Ronaldo. Si pasa en Colombia, puede pasar en... O sea, si les pasa a ellos, puede pasar en Colombia. Qué grande Cristiano Ronaldo. A propósito de Cristiano Ronaldo, les había listado las palabras para hoy, para dejar un poco de lado el fútbol colombiano, que va a estar bueno, sin duda alguna. Dice Cristiano: pensé retirarme después del Mundial. Sigo pensando en mis decisiones, mi futuro también y en el presente. Soy alguien que reflexiona mucho, pero voy a continuar. Hablé con el seleccionador y el presidente. Creo que puedo darle una mano al equipo. Luisa, obviamente es muy complicado prescindir de un talento como el de Cristiano Ronaldo, pero la verdad que uno dice, pues, ¿cómo lo dejas de lado? Entrenador nuevo que es Jorge Jesús, y además dice, es nuestra gran figura, no lo podemos dejar de lado.
2: Y aparte porque siento que él tiene clara la figura a la que va a ir a la selección portuguesa, él no va a ir tampoco a ser el hombre gol, el hombre que va a ir a marcar la diferencia en el terreno de juego durante los 90 minutos, que si bien obviamente va a ir a sumar algunos minutos, porque si no, pues que lo incluyan en el cuerpo técnico y ya, sino que también va a ser ese acompañamiento para los nuevos jóvenes, que a mí me parece demasiado importante. No es lo mismo llegar a la selección de Portugal y que no esté Cristiano a llegar a que esté Cristiano, a que te asesore, a que te aconseje, a que lidere. Y eso para mí es hacer un relevo generacional intencional.
1: Y que es un caso muy diferente, por ejemplo, para hablar del nuestro, muy diferente a lo que pasó con Colombia y James. Uh-huh. Porque Cristiano es uno de los mejores jugadores de la historia del fútbol. James es más nuestro.
2: Total, es el mejor jugador de nuestra historia.
1: Claro, pero Cristiano lo que significa a nivel mundial, pues es una verdadera locura. Bueno, dice John Jaime Pedradita en el chat. Fuera de Marrugo, ¿otro jugador ha jugado en 5 de los 6 grandes? Elvis Perlaza jugó en Santa Fe, en Millonarios, en el Medellín.
2: No jugó en Nacional. América.
1: Eliberton Palacios jugó en el Cali, en Millonarios, en Nacional, en Santa Fe. ¿Está en Santa Fe?
2: Sí. Ese va a 4.
1: No puede ser. Pero es difícil pasar por tanto jugador. Sí. Estoy de acuerdo aquí con el gang. Dice, uy, o sea que Rengifo ya no sirve.
2: No, señor, sino que Nacional no gira alrededor de él. Ya este Nacional tiene diferentes alternativas. El semestre pasado, en su posición o que cumpliera funciones similares a las de Rengifo, estaba Cardona, y Cardona estaba pasando por uno de los peores niveles futbolísticos que le habíamos visto. ¿Qué otro jugador hacía esas funciones? No lo había. Caso contrario a este semestre, que el equipo de Lucas no gira en torno a Rengifo y que le llegaron jugadores muy buenos en esa posición, y que además también Cardona subió el nivel ostentosamente. Entonces no es que no sirva, es que ya el equipo no gira alrededor de él.
1: Eso sí es cierto. Pero bueno, igual es un complemento por su talento maravillosísimo. Yo no diría que no lo van a extrañar. Yo creo que a los buenos jugadores siempre se les extrañará. Carlo Ancelotti. Encontraron un problema en el fútbol brasileño y quiero traer este tema. Lástima que no esté Mauro, que yo sé que le gusta este tema. Pero dice que a los jugadores, Carlo Ancelotti, técnico de Brasil, uno de los mejores entrenadores de toda la historia, dice... Al jugador brasileño le cuesta adaptarse al alto nivel. La comisión técnica de la selección brasileña, dice Ancelotti, entiende que lo que está pasando con los jóvenes de Brasil es que no maduran. ¿Por qué? Porque no juegan. Y no juegan aquí ni juegan afuera. Entonces tomas el caso de Endrick o de Estevao. Salen de aquí con 18 o 19 años. Llegan a Europa a un club de punta y no juegan. Estevao en el Chelsea, no juega.
2: No juega.
1: Endrick en el Madrid. No juega, más allá de que ya tuvo una pasantía, diríamos, en el fútbol de Francia. Yo digo, ojo, que el brasilero tiene talento. Ojo que el brasilero está vendiendo sus figuras de 17, 19 años en 40, 50, 60 millones de dólares al fútbol de Europa. Y con todo y eso no les basta. Y dice Ancelotti, ¿por qué no están maduros? ¿Por qué no juegan? A nosotros nos pasa lo mismo, solo que a una menor escala, Luisa. Nuestro futbolista se va de aquí... jugando en una liga que pues, no tiene el mejor nivel del mundo, y llega a Europa con miles de falencias y miles de carencias, y lo devuelven.
2: Y es que el tema también en Brasil es que la liga brasilera está haciendo de todos menos de los brasileros.
1: Es cierto.
2: Entonces creo que eso también ha hecho que se pierda un poco la identidad, porque es que, ¿cómo es posible? Es que realmente yo no entiendo cómo lo permiten que un equipo pueda alinear 9 extranjeros.
1: Por eso el cupo... Se los traje acá, les dije, el cupo de extranjeros. Hoy, 2026, en Brasil, son 9 extranjeros. Pueden inscribir 50 jugadores, pero al fin y al cabo, si uno tiene 9 extranjeros, normalmente todos van a estar metidos en la nómina titular, en la suplente, entrando y saliendo y quitándole el cupo a esos jugadores jóvenes. Por eso, el plan a los próximos 4 años, es decir, hasta el año 2030, porque necesitan jugadores jóvenes y recambio para su selección, es ir quitando 4 cupos, uno por año, tac, tac, tac. Hasta llegar a 5. Entonces, me parece maravilloso que hagan esto en Brasil y que una liga como la brasilera se dé cuenta de lo que están haciendo con sus futbolistas jóvenes. Porque nosotros, que no nos damos cuenta, porque, a ver, aquí ya está pasando. Si ustedes no creen que eso pasa en Colombia, ¿quién es el mejor jugador de Santa Fe o el referente de Santa Fe, Luisa?
2: Fagundes.
1: No, Rodallega.
2: Ah, ok.
1: ¿Cuántos años tiene Rodallega?
2: No,
1: en nivel.
2: Ok, sí.
1: En condiciones normales.
2: El referente es Rodallega.
1: ¿Cuántos años tiene?
2: 41.
1: Listo. En el 11 Caldas, Dairo Moreno. 40. En Millonarios, Cuadrado y David McAllister Silva. Uh-huh. 38 y 39 años.
2: Sí.
1: En Nacional ya.
2: Sí, pero
1: aumentó.
2: Esos son mismos colombianos.
1: Sí, Luisa, pero igual se le está quitando espacio porque nosotros no tenemos plata para comprar extranjeros. se le está quitando espacio al jugador joven. Es exactamente lo mismo. Porque nosotros el cupo lo tenemos limitado, sí, nosotros tenemos cupo de 4.
2: Sí, perfecto, entiendo, pero siento que son realidades muy diferentes porque Rodallega, ¿a quién le está quitando el puesto? O sea, ¿quién de Santa Fe, joven, ha podido llegar y no, o sea, y Rodallega le ha quitado el puesto?
1: Luisa, ¿cuántos delanteros jóvenes hay en el fútbol colombiano?
2: Sí, pero ¿cuántos han llegado a Santa Fe y que no hayan rendido?
1: ¿Dónde
2: no.
1: está la plata para comprarlos?
2: No, y que sean de la misma cantera. Es que posiblemente puede ser por de la misma
1: mismo,
2: cantera.
1: Porque no se está invirtiendo en la cantera.
2: Claro, por eso.
1: Porque se están gastando, al igual que en Brasil, maní se gastan la plata en traer delanteros de 5, 10, 15 millones de dólares y no pasa nada. ¿Qué piensa Mauro? Creo... ¿Nos estaba escuchando?
3: Sí, sí.
2: Ok, pero... dale, porque sé que me salen letreros.
3: pero yo tampoco creo, Andrés y Luisa, que la solución, como piensan muchos, es volver a institucionalizar la norma del sub-20
2: no,
3: por
2: tampoco.
3: Obligación.
1: No, eso no.
3: Porque es que muchos se van por ahí. Entonces vamos o van... Es que se acuerdan en la época en la que ponían los sub-20, es que salieron jugadores. Pero ahora otra cosa. Yo sí creo que hay clubes que le están apostando a los jugadores jóvenes. Yo veo, por ejemplo, lo del Medellín, lo de Montaño, por ejemplo. Uy, ese pelado por esa banda izquierda
2: Klinger.
3: Es una cosa... Klinger, que está teniendo sus primeros partidos, ya ha marcado goles.
2: Nacional,
3: es muy
2: todos los juveniles que ha
3: Nacional. Sumado. Entonces yo creo que si hay equipos que le están apostando a los pelados jóvenes en Deportivo Cali, bueno, Dudamel ha forzado un par de jugadores, pero significa que hay jugadores en la cantera. No, ¿no?
1: Pregunto, ¿cuál es la figura joven del fútbol colombiano, además de Rengifo?
2: José, ¿quién? Matías Orozco, Del Castillo, o sea...
1: ¿Del Castillo figura?
2: No, en ese momento no, pero el semestre pasado venía haciendo figura.
1: No, pero eso no es una figura, Luisa.
2: No, pero el Castillo... Que... No, pero
3: ojo
2: el Castillo...
3: Con Montaño.
2: Montaño también. Sí. Montaño. No, yo creo que...
1: Pero figuras de verdad, no figuras del fútbol colombiano, o sea, no tiene que ser joven de 20 años. Alguien de 25 que ya esté man en la figura de la liga, oiga.
3: Ah, bueno, entonces sume a Jason Escobar.
2: Claro, es
1: bueno,
2: que yo los uno, puso.
1: Por eso,
2: yo
1: uno puse. De 18 equipos.
3: Pues habría que hacer la mirada juiciosa, pero,
2: sí,
3: yo,
2: pero
3: creo,
2: venga,
3: yo sí estoy seguro que hay más
2: pero
3: de uno.
2: Este semestre
1: pero
2: hablemos
1: hagan el ejercicio
2: pero no,
1: con los delanteros.
2: Claro, pero hagamos el ejercicio también con los delanteros en este semestre. ¿Cuál ha sido el veterano figura este semestre? O sea, Rodallega no ha aparecido, Adrián Ramos tampoco ha aparecido.
1: ¿Y por qué
2: de
1: no aparecen
2: Dairo,
1: los jóvenes y no
2: de
1: aparecen
2: pronto Dairo, de pronto Dairo, pero ese tampoco ha sido el semestre.
1: ¿Cuál era el promedio ayer de los dos equipos en el Campín, de Santa Fe y el Deportivo Cali? El promedio de edad de Independiente Santa Fe era de 32 años y el del Deportivo Cali de 29. Eso habla de una liga adulta.
2: No, claro, es que ojo, yo no estoy diciendo que no sea adulta. Yo también estoy diciendo que si también se ha envejecido es porque no ha habido tampoco jóvenes del nivel para quedarse con el puesto de los veteranos.
1: ¿Será que no?
2: Pues es que lo estamos mencionando. Usted nos está preguntando qué joven es figura.
3: Tratando de buscar aquí nombres.
1: Por ejemplo, para mí el Titi Rodríguez era de los mejores delanteros del fútbol colombiano,
2: claro,
1: y no se la ganó
2: por
1: durante
2: eso,
1: mucho
2: que,
1: tiempo.
2: Pero eso es lo que yo estoy diciendo.
1: Pero
2: que
1: Luisa,
2: el nivel de
1: eso,
2: los mismos jóvenes
1: pues sí,
2: no
1: pero,
2: le no,
1: pero es
2: no
1: que eso
2: quitado.
1: Es lo que estamos diciendo.
2: Exacto.
1: Porque no juegan, porque no tienen espacio, porque hoy los equipos
2: un
1: prefieren traer alguien consolidado, así esté terminando su carrera, y no un pelado joven. Esto me lo dijo Alfredo Arias hace... año y medio, en la gala de estrellas del fútbol colombiano.
2: Sí.
1: Me dijo, es cierto, son maravillosos, tienen mucha calidad los jugadores veteranos, pero eso es un problema del fútbol colombiano.
2: Pero yo les voy a poner un ejemplo, precisamente con Dairo Moreno, en Once Caldas. ¿Quién es el otro joven o el jugador que está ahí? Es Jeffrey Zapata.
1: ¿Cuántos
2: y el
1: años
2: arriero,
1: tiene Jeffrey ya?
2: Jeffrey tendrá 26.
3: No, Jeffrey 25, tiene 20...
2: 26, por
3: está
2: ahí.
3: Está por
2: sí,
3: 25,
2: por
3: 26 años.
1: Por eso,
2: ¿sí?
1: Y es suplente a los 26
2: no,
1: años.
2: No, ni es suplente, él ha sido más titular
1: pero
2: en
1: por
2: esta
1: el nivel de
2: No.
1: ¿Pero es la figura del equipo?
2: Prácticamente, porque es que cuando le han dado minutos también ha hecho goles.
1: Pero es la figura, cuando, o sea, es la figura de la liga colombiana.
2: Pero lo que yo quiero decir es que se dan los dos escenarios y que pocos jugadores jóvenes que están a la sombra de esos veteranos han sabido aprovechar la oportunidad. El caso en este ejemplo es un Jeffrey Zapata, que para mí el arriero le ha dado bastantes minutos este semestre, él ha respondido con goles y que tampoco se ha dejado opacar por Dairo,
3: pero
2: por Dairo Moreno.
3: Pero el tema es un tema estructural de los clubes que no le están abriendo paso a sus jóvenes figuras, o el tema va por que no hay talento e individualmente o no la están aprovechando o el talento no les da, porque son dos cosas diferentes. Yo creo que si hay jugadores que han mostrado nivel ustedes, y hacen parte de esa legión de jóvenes en el fútbol colombiano.
1: Se las cambio también. Coja la sub-20, la que llegó a semifinales del Sudamericano, sí, y fue al Mundial. ¿Ustedes creen que Neisser Villarreal estaba listo para irse al fútbol internacional?
2: No.
1: ¿Qué
3: pero
1: ha pasado?
3: Es que pero Andrés, son casos sui generis. Lo que pasa es que va y la rompen en el Sudamericano, va y termina siendo jugador del Mundial.
1: Pero ¿qué ha pasado con los últimos que se fueron? ¿Qué ha pasado con los arqueros?
2: No,
1: ¿qué pasó con Juan Diego Castillo? ¿Qué pasó con Jordan García? Sí. No están formados, no están ni siquiera haciendo las figuras de nuestro campeonato y los estamos vendiendo. Es lo que pasó en Brasil.
3: Pero Andrés,
1: y vamos recorriendo el mismo camino, solo que a menor escala.
3: Pero su enfoque va a que los veteranos le están tapando el camino a los jóvenes.
1: Muchas
3: o es
1: veces
3: que no hay jóvenes con talento que puedan pelearle a los veteranos.
2: Es que, y que también, porque es que el caso de Brasil es precisamente que tienen 9 extranjeros, o sea, el tema allá es que van personas de otros países a jugar la liga de ellos y que no es la liga al final de ellos.
1: Pero es que allá acá no están tapando a los pelados, allá están vendiendo a los pelados. Algo que está pasando también acá.
2: Sí, pero es que los están vendiendo porque ya no tienen dónde jugar.
1: No, Luisa, los están vendiendo en 40 millones de dólares. Uno no vende un pelado en 40 millones porque no tiene dónde jugar.
2: Sí, está Estevao
1: fue figura del Palmeiras.
2: Está bien, pero no todos son esos.
1: Hendrick también fue figura del Palmeiras.
2: Pero, pero son 4, 5, 10. ¿Pero de cuántos que venden? O sea, es que hay unos que ni sabemos. Sí, pero es que hay unos que ni sabemos cómo se llaman. O sea, hay brasileños todos los días venden eso como pan caliente.
1: Y nosotros también. O alguien conocía, perdónenme, a Roger Caicedo.
2: No.
1: Precisamente.
2: Sí, pero no
1: son
2: casos
1: muy pequeños. Claro, estamos recorriendo el mismo caso de Brasil y de Argentina.
3: Nombres.
1: Si ve Mauro que es muy complicado.
3: Estoy buscando nombres. Sí, estoy buscando nombres. Claro,
1: es
3: no
1: muy
3: es
1: complicado,
3: que
1: Mauro.
3: No abundan, evidentemente, no abundan. Pero tampoco quiero caer en el tema de que no es que no hay. Yo creo que sí hay jugadores, lo que pasa es que también hay que darle la confianza.
1: No, jugadores hay mucha, por supuesto.
3: Y hay mucha irregularidad también, y eso es una realidad. Hay jugadores que aparecen, te juegan bien uno o dos partidos, que uno dice, ojo con este jugador, y después se pierde, ¿cierto? Porque así pasa muchas veces.
2: Yo creo que la discusión acá, ya para cerrar,
1: Luisa,
2: es que no es que los vendan, es que haya otro detrás igual de bueno que me supla esa posición. Es un tema también de estructura y de formación.
1: Yo creo que hemos perdido muchos pelados buenos.
2: Vendí uno a los 10, pero que se quedaran tampoco es garantía que la fueran a romper.
1: Yo creo que sí.
2: No.
1: De pronto Marlos le iba mejor aguantando un poquito más. Señores, nos vamos. Chao, nos vemos mañana vuelve la milonga. Chao, suerte.
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0: Bienvenidos a esto que es All Sports. Aquí estamos iniciando una hora con toda la información del mundo del deporte más allá del fútbol. Soy Juan Camilo Ortiz y les doy la bienvenida a todos los que se conectan a esta hora en nuestro canal de YouTube en AS Colombia, los que quedaron desde la milonga. Gracias por quedarse ahí, muchachos. Bienvenidos, bienvenidos a esta maravillosa hora donde les vamos a contar todo lo que pasa más allá del fútbol. Saludos a Jonathan Gaviria, a El Gang GW, a Paolo Arengas, a John Haider Piedradita, Alfonso Pinzón, Tideo Correa, Gerard Werk, a todos los que están desde más temprano con la milonga. Fernando de Noroña también está por acá, así que bienvenidos, chicos. Quédense esta horita, realmente son 50 minutos porque hoy tenemos fútbol y estaremos obviamente transmitiéndolo aquí en AS Colombia. Soy Juan Camilo Ortiz y estoy acompañado de un grupo de amigos muy poderoso, muy fanáticos del deporte, como Tatiana Rodríguez. ¿Qué pasa, Tati?
1: ¿Qué pasa, Juanca? Buenas tardes para usted, para Juanito, para todos los que nos oyen y nos ven a esta hora, la mejor hora deportiva del día en All Sports. Bienvenidos todos, tenemos preparada mucha información para ustedes. Hay mucho ciclismo porque recordemos que se corre el Mundial de Ciclismo en esta semana en Montreal, Canadá. Y tenemos noticias, cómo no, de Nairo Quintana, que ya está allá, ya está entrenando con sus compañeros y nos dio noticia hoy aquí en AS Colombia y Caracol Radio.
0: Perfecto, de eso estaremos hablando también a continuación, Tati. Y obviamente está el gran Juan Aparicio. ¿Qué pasa, Juanito?
2: ¿Qué pasa, negrito, Tati? Pues llegamos hoy, sigue avanzando la NFL, nos acercamos ya al primer juego de la tercera semana, que será mañana, pero pues hoy estaremos hablando de otros temas. Tenemos automovilismo, también tuvimos UFC el fin de semana y siguen noticias, rumores entre peleadores y futuras peleas, así que les contaré de todos estos temas, de los traques, así que quédense que hoy va a estar bueno y cargadito traques. El programa en estos 50 minutos que tenemos.
0: Hoy hay puño, sí, hoy hay puño. Bueno, y también estamos conectados con todos los que están en la radio a esta hora, ya de regreso a casa, en la ciudad de Bogotá, metidos en algún trancón, seguramente, pero ahí vamos con ustedes, en algún taco en Medellín, claro que también estamos con ustedes, en Cali, Bucaramanga, en Barranquilla, en todo Colombia. Gracias por permitirnos volver a casa con ustedes. John Haider Piedradita dice, como siempre, Juanca, en All Sports, desde mis vacaciones pegado a ustedes. Me encanta, wow. John Haider.
1: Súper bien.
0: Firme. Aquí estás firme con este mundo del deporte, más allá del fútbol. Amamos el fútbol, claro que amamos el fútbol, pero bueno, le damos un respiro al día para contarles también lo que pasa en el resto de deportes con nuestros deportistas colombianos y en los deportes que nos divierten también, obviamente, como por ejemplo las grandes ligas, que están en la recta final, ya a nada de la postemporada de los playoffs, Juanito, y tenemos acción en vivo.
2: Sí, señor, a esta hora, en la parte alta de la segunda entrada, los Cardenales de San Luis empatan 0-0 contra los Piratas de Pittsburgh. Yo creo que ya ambos equipos prácticamente sin posibilidades de entrar, sobre todo los Cardenales, recuerda 76 victorias y 81 derrotas, prácticamente eliminados en solo estos 15 días que nos quedan de las grandes ligas ya previo al inicio de la postemporada. En la parte alta de la segunda entrada, Cerveceros de Milwaukee le gana 1-0 a los Phillies de Filadelfia, gran partido. Un partidazo entre ambas franquicias que han sido bastante fuertes en esta temporada regular. Vamos a ver también cómo les va en la postemporada. En la parte media de la segunda entrada, los Blue Jays de Toronto están perdiendo 3-0 contra los Orioles de Baltimore. Ya también los dos equipos prácticamente eliminados. Y en este momento calientan las Rayas de Tampa Bay para enfrentarse a los Yankees de Nueva York. También los Guardianes de Cleveland para enfrentarse a los Red Sox de Boston. Y Rojos de Cincinnati para enfrentarse a Bravos de Atlanta. Más tarde jugarán las Medias Blancas de Chicago contra los Reales de Kansas City. Marlins de Miami contra Cachorros de Chicago. Mets de Nueva York contra Rangers de Texas. Diamondbacks de Arizona contra Rockies de Colorado. Angelinos de Los Ángeles contra Atléticos de Oakland. Y Padres de San Diego contra Los Ángeles Dodgers, negrito.
0: Perfecto, bueno, eso es con lo que tenemos en vivo. Ojo, las Rayas de Tampa Bay, Juanito, ya ganaron la división este de la Liga Americana. Sí. Por encima de los Yankees de Nueva York y de los Red Sox de Boston, es muy loable y es de aplaudir el trabajo de las Rayas este año, porque la verdad yo no lo veía venir al principio de la temporada. Ahí que uno pensaba que pues iban a ser los Yankees los que se iban a quedar con esa división, ¿no? Pero bueno, fueron las Rayas. Sí. Bueno, Juanito, ¿sabe qué? Más bien, Rafa, subámonos al podio de una vez.
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0: Bueno, y en el podio, en la tercera casilla, tenemos al basquetbolista elegido en la primera ronda del draft la temporada pasada, la primera selección para los Mavericks de Dallas, un joven muy promisorio que despertó muchas expectativas, ¿no? Mucha gente creía mucho en él, tenía que además cargar con el peso gigante de cubrir los zapatos dejados por Luka Doncic en esos Mavericks de Dallas. Estamos hablando de Cooper Flagg. Pues bueno, hoy quiero resaltar la forma física con la que va a llegar a la próxima temporada el jugador de Dallas. Toda la prensa en la ciudad, ¿no? Alrededor del equipo han dicho que lo que han visto de Cooper de regreso de vacaciones es espectacular. Llegó con muchísima más masa muscular, o sea, más ancho, pero no solo eso. ¿Cómo les parece que él se fue la temporada pasada midiendo 2 metros 6 centímetros? Cuando llegó a este campamento de previo de entrenamiento para iniciar ya la temporada ahorita en octubre, pues lo encontraron con 2 metros 10 centímetros. Creció 4 centímetros más.
1: Uy, ¿sí? ¿Qué? ¿En serio?
0: Creció 4 centímetros más y este es un unicornio parecido al de Víctor Wembanyama, que son jugadores muy altos, pero demasiado habilidosos. No como era en el pasado, Juanito, uh-huh, que eran jugadores altos que servían para taponar defensivamente a los rivales, para clavar pelotas, sí, y ya está, no mucho más. Exacto, muchos puntos de bandeja, o sea, eran muy para estar ahí al lado del aro y protegerlo y también ganar rebotes, ¿no? Y ya desde Víctor Wembanyama sabemos que estos jugadores altos no solamente eso, sino que te driblan, te ganan los duelos 1-1, te lanzan de 3 puntos, te lanzan de 2 puntos, uh-huh, es una locura. Y Cooper es de esos jugadores, así que yo estoy empezando a ver en el futuro duelos durísimos entre Cooper y Víctor. Eso va a ser, uy, bellísimo cuando ese momento llegue, porque Cooper Flagg está llegando con todo y hay que aplaudirlo. Así que la tercera casilla hoy del podio es para el jugador que va a ser el líder de los Mavericks de Dallas junto a Kyrie Irving. En la segunda casilla, ¿quién está, Juan?
2: Bueno, Negrito, en el segundo puesto, igual siguiendo con la NBA, te traigo al alero Nicolas Batum, el francés, que se retira después de 18 años precisamente en la liga más importante de baloncesto en el mundo. Anunció su retiro a través de redes con un video bastante emotivo dedicado a su hijo, un video largo también, 10 minutos de video, pero donde destaca, bueno, lo más importante de las palabras que dice Batum en este video es: decidí retirarme del baloncesto por varias razones. Quiero volver a casa y estar contigo. Voy a cuidarte y dejar espacio para otros. Creo que ya cumplí mi ciclo. Mi etapa con Francia terminó hace 2 años y la NBA también se acabó. Sabes, cuando has jugado tanto baloncesto como yo, en algún momento tienes que saber cuándo parar. Ya hice todo lo que tenía que hacer. Pues recordemos que Batum fue drafteado por los Portland Trail Blazers, este alero de 2 metros 1, también jugó con los Charlotte Hornets y pasó gran parte de su carrera con los Angeles Clippers. Y bueno, ya al final, en 2023, se fue para Filadelfia, para los 76ers, pero de resto estuvo casi toda la carrera con los Clippers de Los Ángeles. También destacar, más allá realmente de su paso por la NBA, creo que vale la pena destacar lo que hizo con Francia. Él fue, sí, uno de los jugadores más importantes que tuvo la selección francesa, 2 medallas de plata en los Juegos Olímpicos del 2020 y del 2024. Entonces, realmente lo que significa él para la selección francesa de baloncesto es por lo que se lo recuerda, por lo que lo destacamos como un gran basquetbolista. Y pues nada, hoy, bueno, realmente ayer decidió retirarse, ponerle fin a su carrera. Y pues nada, con este video bastante emotivo dedicado a su hijo de 10 añitos. Entonces, gran video, gran forma de despedirse de Nicolas Batum, y pues lo recordaremos realmente por lo que logró hacer con la selección francesa de baloncesto.
0: Qué bonito, bonito. Sí, sí. Batum, creo que todos lo recordamos de los Juegos Olímpicos, fue con esa selección de Francia, una uh-huh, locura, una locura el trabajo, que por eso al final termina volviendo a la NBA. Bueno, en la primera casilla, ¿con quién estamos, Tati?
1: Juanca, estamos con Flor Denis Ruiz y Ronald Longa, que son los deportistas que se paran hoy en ese primer lugar del podio. ¿Por qué? Se preguntarán, porque los dos ya están clasificados al Mundial de Atletismo del 2027, que va a ser en Beijing, en China. Flor Denis, por supuesto, en lanzamiento de jabalina, ya está clasificada. Ella, hay dos formas de clasificar, una forma es por marca y otra forma es por escalafón. En el caso de Flor Denis es por marca, porque ella en la Liga de Diamante en Bruselas hizo un registro de 64.07, logró allí, por supuesto, pues superar ese estándar exigido por World Athletics, que pues está fijado en 63.40 y que es el que le da el paso, por supuesto, al Mundial. Pero ella no se quedó ahí, porque también en la Liga de Diamante mejoró ese registro en 64.84 metros. Por el lado de Ronald Longa, él está ubicado en este momento en el puesto 15 del escalafón de los 100 metros planos en el mundo, y para llegar al mundial hay 48 cupos. Entonces está clasificado porque está en el puesto 15. hay otros deportistas, bueno, hay otra clasificada también por Colombia, que es Marta Valeria Araújo, que ya es corre heptatlón, practica el heptatlón, compite en el heptatlón, es séptima en este momento en el escalafón, y ese deporte entrega 24 puestos en el mundial. Entonces, estos son los tres deportistas que están clasificados, hay otros atletas preclasificados y otros que de aquí al mes de agosto del año entrante van a seguir sumando puntos para clasificarse al mundial y, por supuesto, también pensar en los Juegos Olímpicos.
0: Buenísimo. A mí lo de Ronald Laungaba me tiene demasiado ilusionado, Tati.
1: Totalmente.
0: Yo tengo tanta... Tengo, no sé, tengo esa cosita, esas vibras, ¿no? De que algo muy positivo va a pasar con Ronald Longa en los Juegos Olímpicos de Los Ángeles 2028. Para mí ya solamente estar en una final de los 100 metros va a ser algo apoteósico.
1: Exactamente. Nada más que se meta a la final ahí. ya va a ser impresionante para él. Ya va a ser histórico para Colombia. Y donde alcance a lograr alguito más, pues imagínese lo que va a pasar.
0: No, eso va a ser una locura.
1: Va a ser una locura.
0: Eso va a ser una locura. Bueno, pues bueno, muy bien con Flor Denis Ruiz y Ronald Longa. Hora de hablar de ciclismo, Tati.
1: ¿Listo?
0: Hoy me compré un nuevo culote. Está súper cómodo. Me sirvió.
2: Modele.
1: Modele.
2: Está en boxer.
1: Que no me paro porque estoy en boxer.
0: Vamos con el pedaleo.
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0: Bueno, Tati, primero tenemos a nuestro querido Alberto Mora, ¿no? Cuénteme, ¿qué ha pasado?
1: Sí, señor.
0: Hoy hizo una entrevista buenísima con Nairo.
1: Buenísima. Alberto, nuestro compañero que está en Canadá en los mundiales en Montreal, habló con Nairo Quintana hoy para el diario AS y para Caracol Radio. Nairo ya entrenó con el resto de la delegación, como les contaba ahorita, no solamente con el equipo élite, sino estuvo también compartiendo con los más pequeñitos de la delegación, con los sub-23, con los junior de todas las categorías, y fue muy chévere para ellos, para los niños que hasta ahora están comenzando en el ciclismo y que hasta ahora están entendiendo lo que es un mundial de ciclismo. Estar con Nairo fue muy provechoso, y bueno, dijeron ahí varias cosas, que les había dado consejos y que había hablado con ellos, muy chévere. Nairo, en esta entrevista con Alberto, dijo algo importante con respecto a la competencia del próximo domingo, y es que Sergio Higuita va a ser el hombre clave de Colombia por el recorrido que tiene, pues, este mundial, por el recorrido, y porque pues es uno de los hombres, o es el hombre en la delegación colombiana que va a competir en la ruta élite, que tiene las características más parecidas a lo que significa, pues, lo que va a pasar el domingo. Lo otro es que Nairo habló también de su retiro. Habló de su retiro, pero primero veamos el video de Alberto y luego lo que le dijo Nairo a Alberto, y luego ya le cuento sobre el retiro de Nairo Quintana.
4: Sí, claramente que me hubiese gustado haber estado ahí, un poco dando experiencia, un poco participando y ver en los diferentes escenarios en los que se desarrollaba la carrera. En este caso se dio de esa manera y el equipo lo aprovechó. Sabíamos que Enrique estaba muy bien y lo pudo aprovechar. Finalmente fueron decisiones técnicas donde no tuve absolutamente ninguna decisión desde mi parte para tomar, y nada, pues terminaré alguna última o un par de carreras en Italia con el equipo este año.
5: Y bueno, como es el Last Dance, ¿se ha imaginado ese día después de finalmente de colgar literalmente los zapatos de manera profesional y decir, bueno, aquí esto se acabó, ahora sí me voy a gozar pues el retiro? Pero ¿lo ha pensado quizás Nairo?
4: Pues ya está sobre la mesa y está dicho desde inicio de año. La decisión la tomé hace 2 años, pero claramente que llegará el día y seguramente no estaré preparado. Soñaré y el día siguiente despertaré preguntándome cuándo será la próxima competición. Pero bueno, es así la vida y es así los ciclos del deporte. Y claramente que quiero cerrarlo pues con toda mi gente en Cartagena, en nuestro gran fondo Nairo Fest. Ahí será un evento maravilloso donde estarán también parte de todos mis colegas, compañeros, rivales, con los que hemos podido disfrutar y batallar en muchísimas carreras a lo largo de estos 17 años. y será ese momento seguramente el que ya me da ese ok para ir a descansar y a disfrutar de aquí en adelante del ciclismo, pero más recreativo.
1: Pues entonces ahí estaba Nairo con Alberto en Canadá. Lo primero que decía era, o lo primero que hablaba era sobre la Vuelta a España y el triunfo de Enric Mas, todavía pues hablando un poco de lo que dejó pues esa participación de Enric y el título y la ausencia de Nairo también en la Vuelta a España. Ahora sí, ahí le dijo Alberto en lo último de la respuesta, voy a hacer un par de clásicas de otoño en Italia. Pues no. Bueno. No se va a retirar. No se va a retirar el domingo.
0: Este momento. Sí, estábamos esperando que este domingo, o sea, estábamos preparándonos ya pañuelos y todo, sí, para llorar este domingo.
1: Ya estábamos psicológicamente preparados para el domingo, pero no. Uh-huh. Nairo no se va a retirar el domingo, va a ser dos clásicas en Italia. Y en AS Colombia uh-huh. pudimos averiguar que la última, ahí sí cuando ya se va a retirar, cuando ya se retire, su last uh-huh. dance verdadero va a ser el Giro del Emilia. El Giro del Emilia, que es okay. una de esas clásicas de otoño en Italia. Tiene, en este año se cumple la edición número 40 de esta competencia y es una de esas clásicas que son para escaladores puros, con altísima montaña, con mucha montaña, especial para Nairo. De hecho, Nairo ya la ganó, lo han ganado tres colombianos, Nairo, Esteban Chávez y Carlos Betancourt. Y bueno, uh-huh. esa será ya la última competencia de Nairo, donde lo veremos por última vez. Nairo no se quiere retirar, okay. Nairo no quiere soltar la bicicleta todavía.
0: Uh-huh. ¿Y esa qué semana será? ¿Cuándo es?
1: El 3 de octubre, es ya, en 3 de octubre. Ah, dos semanitas.
0: Uh-huh. No, en una pero nos aplazó la llorada, solamente una semana. ¿No?
1: Sí, sí.
0: Bueno.
1: No, es que ya el ciclismo se acaba el 10 de octubre con el Giro de Lombardía prácticamente, porque el resto, pues son, bueno, en el World Tour siguen dos carreras en China, uh-huh. pero digamos en el ciclismo europeo ya se acaba el 10 de octubre con Lombardía, entonces ya no nos quedaba tampoco uh-huh. mucho tiempo para disfrutar a Nairo.
0: Bueno, estaremos pendientes porque efectivamente el ciclismo está terminando ya en este año, pero no ha terminado y no ha terminado el Mundial de Ciclismo, Tati. ¿Qué habrá mañana?
1: Tampoco. Hoy hubo día de descanso, hoy los ciclistas estuvieron uh-huh. haciendo el reconocimiento de cada una de sus pruebas. Ahora vienen las pruebas de ruta, ya terminaron las de contrarreloj. Mañana vamos a tener ruta femenina sub-23 con Juliana uh-huh. Londoño, con Angie Mariana Londoño uh-huh. y con Natalia Garzón. Ellas van a ser uh-huh. nuestras representantes en la ruta sub-23 y vamos a tener también ruta masculina juvenil con Juan Esteban uh-huh. Sánchez, con José Manuel Posada, que es el campeón nacional, y Alejandro Pamplona Echeverría. Ellos tres nos van a representar entonces en la ruta masculina juvenil. Dos de ellos, uh-huh. Juan Esteban y José Manuel, también estuvieron en la contrarreloj.
0: Bueno, perfecto. Estaremos pendientes entonces mañana de el Mundial de Ciclismo. Mañana también estaremos a la misma hora, desde las 6 de la tarde y mañana un poquito más largos. Mañana vamos hasta las 7:20 uh-huh. Para ya dejarnos en la previa de ese. Mañana hay un partidazo, Millonarios Nacional. Gran encuentro que tendremos aquí en AS Colombia. Pero antes estaremos nosotros entonces mañana de 6 a 7:20 de la noche, donde hablaremos obviamente del Mundial de Ciclismo. Y Tati, Juan Sebastián Molano ganó etapa ayer y hoy fue tercero. ¿Cómo así?
1: Sí, señor. Ayer comenzó en Croacia la Cro Race, que es, digamos, la carrera más importante de este país, y Juan Sebastián ganó la primera etapa que se disputó el día de ayer, se disputó al sprint, una muy buena estrategia de su equipo y al final muy buena potencia y muy buenas piernas, buenos vatios para vencer en esos últimos metros del embalaje. El triunfo fue muy bueno, una victoria importante porque Juan Sebastián solamente había ganado una vez en este año, entonces volver a ganar y volver a sentir que podía vencer en su especialidad fue muy bueno para él, pero todavía más bueno saber a quién le ganó, porque le ganó a Paul Magnier, el francés, si usted recuerda cuando estuvimos en el Giro de Italia, que fue el ganador uh-huh. de casi todos los embalajes y se llevó además la camiseta Chiclamino, la camiseta de los puntos, de la clasificación de los uh-huh. puntos. Entonces vencer y vencer a Magnier, pues dos triunfos yo creo que ahí al tiempo para Juan Sebastián Molano. En la etapa de hoy también lo intentó, también estuvo ahí adelante en el embalaje, estuvo muy cerquita.

0: el equipo sub-23, él va a estar corriendo la ruta sub-23, él hace parte del NU Colombia y él normalmente él hace este tipo de videos, él es como una especie de youtuber del ciclismo y de estos influencers del ciclismo, pero obviamente lo hace desde su vida profesional. Y estuvo hoy, como todos los ciclistas, la mayoría de ciclistas de todos los países estuvieron haciendo el reconocimiento de la ruta y William se la gozó. Yo quiero que veamos este video y mire al principio con quién está y con quién bromea y lo que le dice esta personaje. ¿Podemos volverlo a poner desde el principio?
1: A ver, devuélvalo, Juanjito, por favor. Vamos a ver. Ah, vea, haciendo caballitos, haciendo Willis.
0: Mírame.
2: Soy el pitbull. Sí, el pitbull de Colombia.
0: El pitbull, pitbull de Colombia, le dice Remco.
1: Vea, ¿qué tal? Remco, bien.
0: Sí, sí, sí. Es que la personalidad de William es impresionante. Siempre hace ese tipo de videos, siempre está en caballito, siempre está molestando a sus compañeros, molestando a los demás. Bueno, si ustedes están en las o quieren estar en las redes de William, pues van a ver todos los videos y cómo hace todo este tipo de videos. Y obviamente, pues en ese reconocimiento con sus compañeros, con sus colegas y pues con los ciclistas de los demás países. Pero me llamó la atención ese intercambio ahí con Remco Evenepoel, que también es uno de los favoritos para el domingo.
1: Bueno, ¿y cómo son las redes de William? ¿Las tiene?
0: Las tengo. Pues yo lo sigo, obviamente, pero se las
1: dígame,
0: digo ya
1: es,
0: mismo.
1: Pues una vez, pues sí.
0: Pues sí, para que la gente lo siga.
1: Para poder ver esto es chévere porque es meterse dentro del pelotón y vivir con ellos muy de cerca.
0: Súper
1: en versión
0: cerca, sí.
1: POV, ¿no? POV, ahí en primera persona, lo que ellos viven en las carreras y poder estar al lado de grandes ciclistas como Remco y verlo ahí, buenísimo.
0: Sí, buenísimo. Mire, es William Colorado 24, uh-huh. Era súper fácil, William Colorado 24. Para que lo sigan, bueno, para que le dejen ahí su like y para que disfruten de los videos de él, que son muy buenos, realmente son muy buenos.
1: Bueno, pues ahí está, es lo que tenemos en el mundo del pedaleo. Ya nos vamos a conectar con Argentina, porque ya tenemos al señor Lalo Chávez, está siguiendo con nuestra delegación todo lo que está pasando en los Juegos Suramericanos, que ha sido realmente unos muy buenos juegos, ¿no, Tati?
0: Buenísimos, para Colombia muy buenos, y si seguimos hablando de ciclismo, para el ciclismo de pista, buenísimos, 9 oros de 12 posibles y los otros dos no fueron oros, pero los otros tres, perdón, pero también fueron medallas, es decir, estuvimos en todas las medallas en el ciclismo de pista.
1: Bueno, pues estaremos obviamente pendientes porque, a ver, Lalo, yo creo que Lalo siente que está como lejos la cosa todavía de Argentina.
0: Sí.
1: A pesar de estar cerca en número de medallas, pero dice él que los deportes de combate, pues se nos complica la cosa, ¿no? Con Argentina, pero yo no lo veo tan lejos, 3 medallitas, no sé, vamos a ver.
0: Sí, lo que pasa es que sí, en los deportes que faltan puede ser que Argentina sea superior, pero yo también tengo como esa esperanza y esa confianza en que, es que mire, nosotros como Colombia hemos avanzado en muchos deportes que antes ni siquiera pensábamos en los que íbamos a conseguir medalla o en los que nos íbamos a destacar. Entonces yo creo que esa podría ser, digamos, una esperanza para que pudiéramos estar en ese segundo lugar al final de los Juegos. Lo de Brasil ya es prácticamente imposible. Brasil es, además, es el país que siempre lleva una delegación inmensa y pues también gracias a eso pues tiene muchas más medallas. Y bueno, no solamente eso, sino que es un país que se destaca en muchísimos deportes y tiene, digamos, que una red de apoyo deportiva impresionante para todos sus atletas, porque uno piensa que solo es fútbol, pero no, en Brasil apoyan a sus atletas realmente. Entonces creo que Brasil pues ya lo tenemos, lo dejamos arriba, pero sí con Argentina ojalá podamos dar ese salto y poder quedar en el segundo lugar.
1: Bueno, perfecto, estaremos pendientes. Vamos a ver si logramos conectar a Lalo porque está complicadísimo de internet en este momento en el punto de la ciudad de Rosario donde él está. Si lo logramos conectar, lo tenemos más adelante, si no, pues mañana nos hará toda la actualización de lo que esté pasando. Mientras tanto, Rafita, hay mucho que hablar del mundo del deporte a motor. Fórmula 1 y MotoGP nos han dejado varias noticias, así que entremos a Pits.
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1: Bueno, porque en los pits, ay, Tatiana, Juanito, espectadores, Dani Javid, que está diciendo hola aquí desde la sala de la casa, un beso a Dani. también a John Hyder, a Paolo Arengas, a todos los que están ahí conectados, que nos están viendo. Hay muchas noticias.

0: noticias e información del mundo del deporte a motor. Empecemos con la Fórmula 1, porque hoy lo confirmó Esteban Ocon. No sé si oficialmente, pero hoy le dio por decir, soy agente libre en 2027. Soy agente libre en 2027. ¿Qué quiere decir eso? Que no tiene equipo en 2027. No, no tiene equipo. Y esto va de la mano con el rumor que tenemos desde ayer, que al parecer Rafael Cámara, el joven piloto brasileño de Fórmula 2, líder del campeonato, y que corre con el mejor equipo que hay en Fórmula 2, que es el equipo Invicta, pues estaba muy cerca de firmar precisamente con el equipo Haas para la próxima temporada y subir a la Fórmula 1. Tendremos otro sudamericano, me encanta, junto a Franco Colapinto, y todo apunta entonces que efectivamente va a ser Rafael Cámara. Recuerden que Haas y Ferrari tienen una relación bastante cercana. Ferrari le da sus motores a Haas y también le entrega pilotos de su academia. Rafael Cámara es piloto academia de Haas, lo mismo que Oliver Berman, que ya está en este equipo y que además creo que Oliver Berman es el que termina de poner, ¿no?, el último clavo en el ataúd de la carrera deportiva de la Fórmula 1 de Esteban Ocon. Le ganó todo el año, todo este año le ha ganado. Le ganó en clasificaciones todas, le ganó en las carreras haciendo más puntos, quedando por delante de él, Ocon cometiendo errores, estrellándose. Realmente Oliver Berman hizo desaparecer a Esteban Ocon. Y al parecer ya se cansó de Esteban y le van a dar la otra silla, o la silla de Ocon, se la van a dar entonces a Rafael Cámara. Tendremos el próximo año, parece ser, Cámara Berman en ese equipo y Esteban Ocon.
1: Pero, ¿y entonces? ¿Y Ocon qué? Agente libre, pues, pero ¿tiene la posibilidad de caer en algún puesto o está bien difícil?
0: Lo que no sé, yo siento que es probable que Esteban Ocon no vaya a continuar en la Fórmula 1. Creo que su carrera en Fórmula 1 terminó. Ya se la habían salvado porque él estuvo fuera de la Fórmula 1 un par de años y fue Toto Wolff de Mercedes el que lo rescató y lo metió en su equipo como reserva, y luego él fue el que negoció con varios equipos para que le dieran una plaza hasta que logró que Haas le diera un espacio. Pero ya esta era la segunda oportunidad. Creo que ya Ocon no más, se le acaba su carrera en Fórmula 1 muy probablemente. Veremos. Entonces, el próximo año Rafael Cámara y Oliver Berman serán esos pilotos del equipo Haas. Nuevamente otro sudamericano, eso me alegra. Y para mantenernos en los sudamericanos, hay otro país que se está acercando y no es Colombia, eso me preocupa. Paraguay con su piloto de Fórmula 2, que también está en el equipo Invicta, es compañero de equipo de Rafael Cámara en la Fórmula 2 y ya ha ganado carreras este año, es el paraguayo Joshua Dorksen. Joshua ha tenido una buena temporada, una muy buena temporada. La primera del año pasado era un piloto del montón, la verdad, no es cuando uno se da cuenta lo importante que es un buen carro, Tati. Un buen carro te da todas las oportunidades de demostrar tu talento realmente. Y el año pasado él no tenía tan buen carro y fue un piloto promedio, incluso más de la cola que de adelante. Sí. Y este año, que está en un Invicta, que es el mejor carro, pues ha ganado carreras y ha podido demostrar todo el talento que tiene. Y ahora ya el equipo Mercedes, con el que está haciendo ya parte de su academia, le dieron su primera oportunidad en un Fórmula 1. Estuvo ayer haciendo varios giros en el Mercedes del año pasado para empezar a sumar puntos para la superlicencia. Entonces, ojo, Paraguay también se está acercando a la Fórmula 1 y en cualquier momento podrían llegar. Y eso me preocupa por el lado de Colombia. Bueno,
1: ¿y nosotros qué?
0: Pues Sebastián, esperar que el próximo año pueda llegar a un buen equipo de Fórmula 2 es muy importante. Tiene que salir de Prema. Ojalá pudiera llegar a una Invicta o un equipo poderoso. Por ahí se había rumorado, yo les conté, sobre Rodin Motorsport. Rodin también tiene carros que te permiten pelear podios. No sé si victorias, tal vez una, pero podios te permite pelear. Entonces, bueno, ojalá sea un equipo así al que llegue Sebastián Montoya, porque es el que tenemos más cerca. Porque el que sigue después de Sebastián, yo creería que puede ser Salim Hanna, que está haciendo una buena carrera de ascenso. En la Fórmula Regional Europea le ha ido bien este año y bueno, esperar si puede llegar a Fórmula 3 el próximo año o en 2028, pero ese podría ser. Lo que pasa es que necesitan mucho apoyo económico y Salim Hanna necesita que todo ese poderío de los empresarios del Atlántico ¿no? De las familias adineradas de Barranquilla y del Atlántico lo apoyen, y del resto de Colombia, no solamente Barranquilla, porque sí, él es piloto barranquillero, pero debería ser un proyecto
1: para representar a todos,
0: país,
1: ¿no? Uh-huh.
0: Exacto, a todos, empresarios de Bogotá, de Medellín, todos deberían estar enfocándose en un piloto como Salim Hanna para ponerle patrocinio, que sus marcas se vean a nivel global y llevarlo hasta la Fórmula 1 para que tengan esa exposición. Vamos a ver, ojalá Salim Hanna también lo pueda lograr.
1: Ojalá.
0: Bueno, Tati, esta noticia a mí me trajo recuerdos de James Rodríguez en el Real Madrid con Rafa Benítez y con Zinedine Zidane.
2: Upa.
0: Sí, vea,
1: es que
0: hay preocupación.
1: Somos, Dios mío.
0: Sí, sí, latinoamericanos.
1: Somos suramericanos y latinoamericanos.
0: Exacto. Pero sí, sobre todo suramericanos, porque va que con sí. Checo Pérez, pues también los mexicanos eran medio agresivos a veces, pero nunca llegaron al nivel
1: no
0: de nosotros, sí. O Argentina. Uh-huh. Bueno, en la Fórmula 1 están preocupados. Pierre Gasly hoy en la rueda de prensa, porque acuérdense que esta carrera de este fin de semana del Gran Premio de Azerbaiyán es el sábado.
2: Sí.
0: Entonces se corrió toda la programación. La rueda de prensa, que usualmente es los jueves, fue hoy. Y hoy los pilotos hablaron con la prensa y hoy Pierre Gasly contó que desde la carrera anterior ha recibido amenazas de muerte. Oh. Él y su familia y su novia, su pareja.
1: Dios.
0: Por parte de fans argentinos de Franco Colapinto, que están molestos por el supuesto pedido de cambio de posición que hubo en la carrera anterior entre Franco y Pierre. Que al final no se dio. Todos lo dijeron, el mismo Franco Colapinto dijo no, al final no hubo ninguna orden de cambio de posición, simplemente yo ya estaba sin neumáticos al final. Y Franco, hay que decirlo, defendió a Pierre y dijo, hey muchachos, por favor, no me hagan quedar mal, me están haciendo quedar mal.
1: Claro, era lo que tenía que hacer.
0: Claro, pero sí está preocupante, porque no es la primera vez que pasa con Franco Colapinto y los hinchas argentinos que amenazan personas del universo Fórmula 1. Ya lo habían hecho con Carlos Sainz, ya lo habían hecho con Alex Albon, ya lo habían hecho con Liam Lawson, ya lo habían hecho con Jack Doohan, que Jack Doohan al final parte de su desmoronamiento mental al perder el puesto en Alpine y de sufrir todos los accidentes, en gran parte fue la presión que sintió de saber que tenía un Franco Colapinto esperando a que él la embarrara para quedarse con el puesto, ¿no?
1: Uh-huh.
0: Entonces, ha sido complicado ese tema, tanto que Flavio Briatore, el director del equipo de Alpine, el jefe de Franco Colapinto, se emberracó y también habló hoy y le dijo a los hinchas argentinos, bueno, o se empiezan a comportar ustedes y apoyan a Franco de la manera correcta, de una manera deportiva, o voy a prohibirle a Franco que hable con prensa argentina y que no se dirija a ustedes. Porque se tienen que aprender a comportar. Esto está chévere que vivan la pasión, bienvenidos a la Fórmula 1, pero tienen que hacerlo de una manera decente y apoyarlo con tranquilidad. Entonces, la verdad se ha portado mal y bueno, Flavio no le tiembla la voz y espero que ese regaño funcione, ¿no?
2: Ese viejito
1: no,
2: es...
1: ¿a él? ¿Viejo zorro? No.
2: Ese viejito tiene fuerte carácter.
0: Uh-huh. Exacto. Entonces, bueno, por ahora Flavio solo amenaza, dice, si siguen así, y lo voy a leer textualmente para que lo vean. Digo, se lo digo especialmente a los argentinos porque no hay problema con los italianos o quien sea. Si quieren apoyar a Franco, háganlo de manera respetuosa y leal, no como veo en las redes sociales. Si esto sigue así, va a llegar un momento en que Franco va a dejar de hablar con todos ustedes. Y además dijo, veo mucho enojo de los hinchas una y otra vez sin ningún motivo. Si sigue pasando, vamos a dejar de dar entrevistas a la televisión argentina. Pararemos todo porque no tiene sentido lo que leemos ahí. Tienen la suerte ustedes de contar en Argentina con un piloto prometedor. Franco está en pleno desarrollo. El año pasado ya era muy bueno y este año está mucho mejor. En eso tienen toda razón.
1: Toda la razón. Sí.
0: Necesitamos que lo apoyen de la manera correcta, con espíritu deportivo, no lo que leemos en las redes sociales. Apoyen a Franco, que es argentino. Bienvenidos a los argentinos, pero que sean respetuosos también. Y estoy 100% con Flavio, y esto de paso se lo he hecho a los colombianos cuando empiezan a y perdónenme la palabra, a putear a todo el mundo cuando no le hacen caso a su deportista, Tati.
1: Sí, toda la razón. Pues yo creo que la amenaza que más les duele y la que más temen es la de los medios argentinos. Porque los medios argentinos que cubren la Fórmula 1, pues creo que el 80% de su información la basan en Franco Colapinto.
0: Sí, sí, sí.
1: Entonces,
0: creo
1: que por ese lado creo que sí podrían hacer algo para que los aficionados dejen de hacer este tipo de cosas, ¿no?
2: Y es que está bien. Totalmente. O sea, pues la idea, a ver, yo, por más que yo apoye a un deportista, pues lo puedo hacer desde un punto en el que exijo tanto al equipo como al deportista, sí, pero pues sin pasar ese límite en el que ya llega a ser una amenaza.
1: Para el rival.
2: Un acoso o algo
1: para
2: así.
1: Para el rival, o sea, sí, para tu rival, para tu la familia de tu rival, tu tu compañero que pues es tu principal rival. Pero además meter a la familia, meter a la novia, a los papás, bueno, les faltó meter la mascota también. Creo que es complejo.
2: Es difícil.
1: Es difícil,
0: un desastre.
2: Pero bien,
0: un desastre, la verdad.
1: Pero las palabras de Briatore, bien. Y si Franco también dijo algo, bien por apoyar a Gasly.
0: Bueno, el toro por los cuernos y lo están haciendo como es. Uh-huh. Bueno, y de Fórmula 1, para ya cerrar Fórmula 1 y pasar al mundo del motociclismo, del Mundial de Motociclismo, pues salieron las primeras cifras de lo que dejó el Gran Premio de España en el Madrid, en la ciudad de Madrid. Muy buenos números hasta ahora. 352.618 asistentes durante las cuatro jornadas. Una locura la cantidad de público que se movió. Para la información de la ciudad es importante este dato, porque esto es para que lo pensemos en algún momento, cómo habría sido en Barranquilla y qué habría significado para la ciudad y para el país.
1: No, mejor.
0: Pilas que 8 de cada 10 aficionados que estuvieron presentes en esta carrera se movilizaron en transporte público. O sea, ¿cuánta plata le quedó a la ciudad de transporte público en metros, trenes y buses? Uh-huh. Solamente por la gente que se montaba en un bus de turistas, que se montaban en un bus, en un metro, para ir hasta el autódromo. Imagínense la cantidad de plata que les quedó en solamente 4 días por ese 8 de cada 10 aficionados moverse en transporte público. Tuvieron 288.000 menciones internacionales entre el 7 y el 14 de septiembre, y en televisión los vieron en Europa 1.5 millones de personas, 1.551.000 espectadores. Son muy buenos números que apuntan, porque eso sí todavía no han sacado, el tema de las ganancias económicas, porque dicen, como a grandes rasgos los expertos, que sí se podría cumplir lo que se había estipulado. Ellos esperaban ganar más o menos 467 millones de euros este fin de semana, y dicen que por el movimiento del turismo y lo que vieron de la cantidad de turistas que llegaron a la ciudad para la carrera, están por encima incluso de ese estipulado de 467 millones de euros de ganancia. Una locura.
1: Demasiado.
2: Para que tengamos en cuenta eso, pensando en un futuro, lo que podría ser.
1: O lo que hemos perdido también cuando hemos dejado ir, sea de cualquier deporte o de cualquier evento. Hemos perdido.
0: Estábamos mucho
2: a una firmita.
0: A una firmita estábamos.
1: Uh-huh. Sí, señor.
0: Ay, no, y cada vez que Juan Pablo me recuerda eso, y no, estuvo a una firma. Y ya hemos tenido Gran Premio del Caribe en el 2026, y hoy estaríamos hablando de las ganancias que habría tenido Barranquilla y Colombia.
2: Para que nos demos cuenta.
0: Bueno.
1: Además de eso, Juanca, porque obviamente es muy bueno, obviamente es pues para la ciudad, para la economía, para el turismo, para absolutamente todos esos sectores, pues es muy bueno. Pero a nivel deportivo, a nivel de criterios técnicos, a nivel de lo que opinaron los pilotos después del Gran Premio de Madrid, ¿se dijo algo? ¿Hay algún balance?
0: En general quedaron muy contentos, Tati, con toda la organización, con lo que significó ese Gran Premio. Ya hablando específicamente del trazado, hicieron las críticas que tenían que hacer, y me gustó mucho la actitud de la gente organizadora del Madrid, del circuito, al recibir las quejas de Max, todos. Ellos dijeron, claro, fue nuestra primera vez.
1: El margen de mejora es súper amplio.
0: Exacto, qué chévere que los pilotos que son realmente expertos en esto nos digan y corregimos. Entonces recibieron las recomendaciones de Max Verstappen, de Lewis Hamilton, de Leclerc, de todos. Todo a través de Carlos. Carlos es el embajador de la carrera. Entonces Carlos Sainz habló con cada uno de ellos, fue súper juicioso, se llevó su libretica de apuntes y les dijo qué arreglamos, ¿no? Tal curva, la chicana, el asfalto, todo, y les llevó a los organizadores para corregir el otro año. Y están dispuestos, están abiertos a cambiar el circuito incluso quitar un par de chicanas, de pronto ensanchar algunos sectores de la pista. O sea, están abiertos a todo y eso es muy bonito. ¿Por qué? Porque se dieron cuenta que se gana plata y van a poder reinvertirla.
2: Y que además, entonces, bueno. Y la forma de crecer es esa. O sea, ¿hace cuántos años no teníamos el Gran Premio en Madrid? Regresó. Y pues obviamente, a ver, ya se lanzaron con ese premio, se dieron cuenta lo que trae para el país en general y para la ciudad, no solamente para el tema de espectáculo y de show de automovilismo. Ya arrancaron, dieron el primer paso, pues con las recomendaciones que sigan avanzando. ¿Por qué no seguir pensando que este Gran Premio en próximos años cada vez sea más entretenido, traiga más show? Y si es mejor, pues va a seguir trayendo cada vez más gente. Anotemos.
0: De acuerdo.
2: Anotemos nosotros también este tipo de cosas.
0: Ojalá algún día se nos dé. Bueno, igual la gente de Barranquilla sé que está trabajando para lograrlo algún día y ojalá se les dé. Bueno, pasemos a MotoGP, al mundo del motociclismo, porque hay muchas cosas también para la próxima carrera. Por ejemplo, hay un piloto muy importante del equipo Gresini, que es piloto de un equipo que es el mismo de Alex Márquez, el compañero de Alex, que es Fermín Aldeguer, un piloto muy talentoso que ganó ya carrera incluso este año, que tuvo un accidente durísimo en pretemporada, donde tuvo una rotura de fémur. A él le tuvieron que poner clavos y tornillos en ese fémur para arreglarle esa herida, esa lesión. Y pues hoy avisó el equipo Gresini que le sacaron ya los tornillos. Tatiana, esos tornillos que mostraron, no son
2: unas varillas.
0: Son varillas, es de grande de mi mano, o sea, es una locura. Y que ya le sacaron los tornillos y que ya hoy salió caminando. Entonces, dicen que va a estar sin problema en la próxima carrera y que incluso prevén que va a estar físicamente mejor, porque a veces esos tornillos generan dolor.
1: Claro.
0: Ya sin esos tornillos no va a sentir dolor. Entonces va a estar más a punto aún Fermín Aldeguer, y es bueno para el equipo Gresini porque va a poder otra vez tener a tope a sus dos pilotos, Alex Márquez y Fermín Aldeguer. Hoy anuncio de Liberty Media. Recuerden que Liberty Media, Tati, Juan, son los dueños de los derechos comerciales del Mundial de Motociclismo, como de la Fórmula 1, ¿no?
1: Sí.
0: Y ellos quieren que la MotoGP se vuelva lo que pasó con Fórmula 1, y es que se vuelva muy atractiva y que la gente que le gusta las motos sientan por MotoGP lo que sienten los fanáticos de los carros con Fórmula 1.
1: Fórmula 1.
0: Pues hoy se hicieron 4 contrataciones, yo digo, de lujo. Y el futuro de esta categoría se ve cada vez mejor. Yo le creo a Liberty Media porque lo que hicieron con Fórmula 1 fue espectacular. Yo recuerdo cuando yo era de los... Exacto. Yo era de los poquitos en Colombia, creo que éramos como 10. Que todavía seguíamos viendo Fórmula 1 después que se fue
1: de Juan Pablo
0: Montoya.
1: Claro, sí.
0: Y antes de Drive to Survive. En esa época nadie veía Fórmula 1, y no solamente en Colombia, en el mundo. Se cayó la audiencia de una manera estrepitosa también por el dominio de Mercedes con Lewis Hamilton. Los números de audiencia de televisión eran desastrosos, empezaron a perder plata. Fue tan grave que el dueño de la Fórmula 1, que era Bernie Eccleston, le tocó venderla. O sea, él dijo, no, yo ya no sé qué hacer, voy a quebrar si sigo con esto. Entonces se la vendió a Liberty Media, apareció Drive to Survive de la mano de Liberty Media y ¡boom!, explotó la Fórmula 1. Pues bueno, hoy contrataron gente muy tesa para llevar el mismo nivel de explosión mediática, de entretenimiento y espectáculo a la MotoGP. Oiga los nombres. El primero que les voy a decir es Ryan Norris. Ryan Norris es el nuevo jefe comercial que viene de trabajar en la Roma, en el Manchester United, en los Dolphins de Miami, y el último trabajo que tuvo fue jefe comercial del Tottenham Hotspur de la Premier League.
1: Debe un tipo saber que sabe algo de marketing, poquito.
0: Exacto, exacto.
1: Poquito nomás.
0: También contrataron a Samir Pavari, que va a ser el director de medios de MotoGP. Él viene de haber sido también director de medios de la NFL, del Manchester United, y de ser un tipo ejecutivo, o sea, de cargo de gerencial en Warner Brothers, ¿ok? Él va a supervisar la producción de la retransmisión y la distribución de acuerdos mediáticos, otro que sabe un poquito. Louise Young va a ser la nueva jefa de operaciones. Ella llega directamente de la Fórmula 1, donde desempeñó cargos como jefa de promoción de carreras y otros cargos así como también que tienen que ver con el tema del PR y de las relaciones públicas y de la parte comercial.
1: Chéveres esos cargos.
0: Y finalmente, ¿no? Gente muy pro.
2: Hay que apuntarle
0: finalmente,
2: a eso.
0: Y finalmente, del mundo que le gusta a Juanito.
2: De los traques.
0: De los traques. Denitza Bacharova va a ser la jefa de estrategia para liderar y desarrollar la estrategia global de MotoGP. Ella tiene 20 años de experiencia en las empresas deportivas y entretenimiento, TKO, propietaria de UFC y WWE. Mejor dicho, armaron los Avengers del mercadeo para potenciar el MotoGP,
1: la idea,
0: y eso me alegra
1: venderlo
0: mucho
1: a todo lado.
0: Que claro, todo lado que se vuelva otra vez algo cool.
2: Y que todos tengan experiencia
0: cool, popular.
2: En cómo montar un show, que pues ya le hemos hablado mucho acá.
0: Exacto.
2: O sea, además del tema deportivo, que sí, es deporte, el tema de atletismo y todo eso, pero pues al final es un show, es entretenimiento, y con todas estas...
1: Claro.
2: pocos profesionales. Cuando estaban en profesionales con poquita experiencia que se trajeron, pues ya le están apuntando a que realmente sea un show de entretenimiento mucho más grande y que le apunte a más audiencia que la que tiene ahorita el MotoGP. Muy chévere, vamos a ver.
0: De acuerdo. Y esto para nuestro niño Davidcito Alonso,
1: va a ser buenísimo,
0: buenísimo. Porque cuando él esté en la categoría, esta categoría va a empezar a repuntar y va a ganar un reconocimiento global espectacular. Así que me encanta lo que está haciendo Liberty Media también con MotoGP. Rápidamente nos vamos con Suena la Campana para contar dos noticias rápidas, rápidas, porque nos vamos para el partido también. Suena la campana, Rafita.
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0: Bueno, tocaría sonar mañana a alguien allá.
2: A los traques.
0: Bueno, Juanito, ¿cómo así que Gay G está pensando en el retiro?
2: Pues, Negrito, este fin de semana, en el evento que tuvimos de la UFC, Arman Tsarukyan derrotó a su rival, a Mauricio Ruffi, por knockout. Y, obviamente, ya desde hace rato no le han querido dar la oportunidad del título. Y en este momento, con esta victoria, ya no hay ninguna duda. Él tiene que ser el siguiente. El campeón es Justin Gaethje, precisamente. Y hoy, Gaethje habló y subió a las redes diciendo que ella lleva muchas peleas y que realmente no sabe si tiene la necesidad de volverse a subir a un octágono. En ese caso, pues lo que da a entender es que podría estar pensando en el retiro, nada oficial, pero pues realmente logró ya lo que quería hacer, fue campeón, además le ganó un peleador invicto como Ilia Topuria. Entonces a mí no se me hace nada raro que realmente esté pensando en el retiro. Y pues además Arman Tsarukyan ahorita es un peleador bastante peligroso que tiene la UFC, y enfrentarlo, pues, a ver, Justin Gaethje tiene la opción o de retirarse campeón o el riesgo de perder este campeonato contra Tsarukyan. Entonces me parece bien que se esté pensando qué podría ser a futuro y si realmente se va a retirar, mi querido Negrito. Y creo que con esto vamos para el fenómeno.
0: Bueno, vámonos para el fenómeno del fútbol. Ustedes y nosotros nos encontramos mañana nuevamente a las 6 de la tarde con más de All Sports. Soy Juan Camilo Ortiz, Juan Aparicio, Tatiana Rodríguez, Rafita, Juanjo y todos aquí en All Sports. Los queremos mucho, nos vemos mañana y quedan con el fenómeno del fútbol. Chao, chao.

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0: Hola Colombia, hola mundo, hola, buenas noches, un atento saludo para todos los oyentes de Caracol, de AS y por supuesto a todos los seguidores a través de nuestras redes sociales, especialmente por nuestro canal de YouTube. Es un placer para nosotros, los integrantes de este equipo de trabajo de AS Colombia y de Caracol Radio, estar hoy en la final, en el primer partido de la final de la Liga Femenina 2026, entre dos equipos que ya se han vuelto tradicionales en cuanto hace a esta instancia de finales: Independiente Santa Fe, las famosas Leonas, y el Deportivo Cali femenino, las Azucareras. Hoy en tierra neutral, diríamos, por aquellas situaciones de logística, no se puede utilizar el estadio El Campín por un concierto que hay, pero se trasladó al estadio La Independencia de Tunja. Eso, por supuesto, que ya veo, atentó contra la asistencia de público que debería ser mayor. Naturalmente, el desplazamiento a otra ciudad, el regreso después del partido, en fin, hay muchas situaciones. Esta es la décima versión de la Liga Colombiana Profesional de Fútbol jugado por mujeres. Y esta es la séptima versión en la que llega Independiente Santa Fe a una final. Tres títulos, tres subtítulos. La quinta para el equipo visitante Deportivo Cali, tres títulos y un subtítulo. Me acompaña esta noche don Carlos Alemán, a quien le pregunto, con este panorama que acabamos de hacer, ¿qué espera, mi estimado Carlos, de esta final entre las Leonas y las Azucareras? Buenas noches.
1: ¿Qué tal, José? ¿Cómo le va? Feliz noche para todos. Una nueva final para Independiente Santa Fe. Ya son 11 finales en 6 años para la institución cardenal entre hombres y mujeres, siendo las mujeres las que más cantidad de finales han tenido para la institución. Pues espero un equipo aguerrido, como siempre, un equipo que tiene en Wendy Martínez una guardameta bastante segura y que tiene en Mariana Zamorano y en Daniela Garavito las dos jugadoras más importantes. Es más, las dos que llegaron de marcar los dos goles que le dieron a Santa Fe la clasificación sobre Millonarios en la pasada semifinal.
0: Pendiente de Independiente Santa Fe, pendiente del fútbol femenino siempre, Sara Arciniegas está con nosotros para hablarnos de las novedades de este Independiente Santa Fe finalista.
2: José Alberto, buenas tardes para ti. Tenemos el mismo 11 en Tunja. Santa Fe salta con las mismas jugadoras con las que enfrentó la semifinal de vuelta ante Millonarios. Tenemos solamente novedades en el otro lado, en Deportivo Cali, pero tú seguramente las tienes todas.
0: Sí, señor, tenemos en el Deportivo Cali una sola novedad: la presencia de Carla Biancha en la formación titular como atacante, reemplazando a Daniela Castellanos, esto con relación al partido de semifinales ante Atlético Nacional. Y para terminar este combo de gala, para una noche de gala de final, la voz comercial de don Álvaro Gómez Zafra. Don Álvaro, usted tiene la palabra. ¿Cómo le va, señor?
3: José, con el saludo para usted y para los oyentes. Ya este juego comienza. 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
0: Los 11 o las 11 titulares que van a la formación de la cancha hoy ante de Independiente Santa Fe. Sara, ¿quiénes son?
2: En la portería, con la número 1, Wendy Martínez. Por derecha, Cristina Mota. Y por izquierda, Caterine Balbuena, con la número 21. La pareja de centrales, Andrea Pérez, Laura Tobar. Andrea es la capitana el día de hoy. Más adelante, con la 24, Taisielis Marcano. Michelle Valdayo con la 5. Karen Hernández con la 16, que viene de hacer gol, y con la 13, Isis de la Cruz. Las dos mujeres de ataque, Mariana Zamorano con la 7 y Laura Daniela Garavito con la 17.
0: Las 11 del Deportivo Cali, número 12 en el arco, Marjorie Sánchez, es peruana, ella es su primera final. Con el número 3, lateral derecha, Caterina Osorio, primera final también en la Liga Colombiana. 24, Jessica Bermeo, es la primera central con el la misión de ser la capitana además de campo. 5, Estefanía Perlaza, con recorridos en Selección Colombia, ya sí sabe lo que es ser campeona con el Deportivo Cali. 2, Angie Salazar, tiene recorrido también en Selección Colombia, tiene un título precisamente en cuanto hace su carrera deportiva con el fútbol profesional en nuestro país. 6, volante Paula Medina, de Selección Colombia también y campeona con el Deportivo Cali. 23, otra campeona, Sharique Montoya. 29, María Morales, de largo recorrido por los equipos del fútbol femenino en Colombia y también de Selección Colombia. Con el número 19, Melanie Aponzá. Con el número 20, Carla Biancha, también de recorrido extenso con Selecciones Colombia. E Ingrid Guerra, 3 títulos con el Deportivo Cali tiene la goleadora Ingrid Guerra con el número 18. Hoy don Carlos Alemán nos habla del equipo arbitral, que por fortuna, Carlos, hoy vamos a tener el video para ayudar a los árbitros, es decir, el VAR, por fin, VAR en la Liga Colombiana de Fútbol Femenino.
1: Eso es una, la verdad me parece, José, que es una de las grandes virtudes que vamos a tener, al menos en el fútbol femenino, porque hubo bastantes críticas a lo largo del tiempo. Bueno, la juez central va a ser Vanessa Ceballos, del departamento del Magdalena, acompañado por Laura Loaiza, de Caldas, Valentina Agudelo, de Antioquia, y Diana Vázquez será la cuarta juez de Caldas. Y en el VAR estará Keiner Jiménez, del Cesar, que lo conocemos bastante bien en el fútbol masculino, y Daniela Castillo, la ABAR, del departamento del Meta.
0: Tiene también sangre extranjera Independiente Santa Fe, Sara, ¿no? Es básicamente venezolanas.
2: Básicamente venezolanas desde la cabeza, porque Omar Ramírez es el entrenador justamente del equipo, el entrenador extranjero que ganó el primer título para una nación diferente a la colombiana. Aparte, pues también jugadoras en su nómina, como la misma Taiselis Marcano y Francelis Graterol.
0: Tiene naturalmente un alto historial el profesor John Albert Ortiz. Esta es su séptima final como entrenador de la Liga Colombiana, de la Liga Peruana, y en la Copa Libertadores ha sido finalista el técnico que maneja el equipo del Deportivo Cali. Señoras y señores, todo listo, y aquí llega al micrófono del fenómeno del fútbol, don Jonathan Vargas. Jonathan, buenas noches, hola, hola.
6: Hola, hola, José Alberto, hola. Compañeros, ¿qué tal? Feliz noche para todos, hola, los oyentes. Hola, hola, del hola, fenómeno hola. Del fútbol de Caracol Radio, a través de AS. En todo el territorio nacional, en Bogotá, Medellín, Cali y Bucaramanga.
0: Qué buena energía se siente en este combo.
6: Una maravilla. Para esta final de la Liga Profesional Femenina, la árbitra central Vanessa Ceballos, del Magdalena, lista, todo listo. Preparado, balón en el centro. Activa el silbato, activa el tiempo, ya se juega. Santa Fe frente al Deportivo Cali. La primera redonda para Independiente Santa Fe, salía por el costado occidental, se desborda la redonda, se va larga, costado oriental mejor, y es saque de banda el primero para el Deportivo Cali. Ya va a levantar entonces la jugadora Osorio, por ese costado, la número 3 marcado en su camiseta, levanta la pelota hasta la mitad, gana, atenta estaba la jugadora Mota, empujón de Mota, sí señor, dice la jueza central, y falta entonces la primera para el Deportivo Cali.
0: De entrada me sorprende el estado de la cancha, muy bueno, y se ve buena iluminación también en el estadio de Tunja.
1: Sí, pues falta un poquito más de gente, ¿no? Se esperaba mucho más... Bueno, mucho más llegada, salieron buses desde aquí, desde la ciudad de Bogotá. El ingreso era gratuito, aforo limitado, pero al final no se llegó a los 15.000 más o menos que tiene el Estadio de la Independencia de Tunja.
6: La pelota para el Deportivo Cali, zona defensiva. Juega para la portera, se viene Sánchez, sale del área segura, buscando por izquierda Stephanie Perlaza, buscando la redonda con Salazar. A la marca tiene que venir Balbuena. Salazar tocaba primero la pierna de Balbuena, saque de banda, Sara. Primer minuto de la primera parte, 0 Santa Fe, 0 Cali, la Independencia de Tunja.
2: Primer minuto, Jonathan, y el tema, la noticia del día, es que no había fútbol femenino en Tunja desde el 10 de mayo de 2018. En esa oportunidad venció Patriotas 2-0 al América, pero fue el único partido que se disputó en ese año porque Patriotas fue local en Chiquinquirá.
6: Hay un saque de banda para Independiente Santa Fe, relatamos 2 minutos de la primera parte a través del fenómeno del fútbol de Caracol en las emisoras de AS. Hay un saque de banda, va a levantar Balbuena, la número 21 para Independiente Santa Fe, Catherine Balbuena, levanta la redonda, recibe de espalda, atento estaba la jugadora número 13 de la Cruz, cayó, la pelota se desborda y el saque de banda le pertenece a Carlos Alemão, a Independiente Santa Fe nuevamente.
1: Un Santa Fe que no ha podido con la presión alta del Deportivo Cali, el Deportivo Cali recupera alto la pelota y Santa Fe busca en el juego largo hacer daño.
6: Avanza por la zona derecha, venía Marcano, número 24, retrocede, busca la mitad, viene nuevamente para De la Cruz, hace un cambio de frente, de oriente a occidente, sale primero el Deportivo Cali, recupera la redonda, busca la mitad, se viene para Morales, tranquilamente el Deportivo Cali en su propio campamento, atacando de sur a norte en el estadio en la Independencia, José de la capital del departamento de Boyacá.
0: Inicio de estudios apenas en 2 minutos y 30 segundos de juego, todavía no se atreve a profundizar en el ataque el Deportivo Cali.
6: Busca zona defensiva, viene para